0: recuperación.
1: También en Sudamérica, Venezuela anuncia la liberación de 131 personas detenidas en el marco del diálogo entre el gobierno y un sector de la oposición. Entre los excarcelados está Emirlendris Benítez, una mujer acusada de participar en el atentado con drones contra Nicolás Maduro en 2018 y que, según organizaciones de derechos humanos, sufrió torturas durante su encarcelamiento.
0: La ONG Foro Penal ha confirmado por ahora al menos 40 presos políticos liberados y reclama la libertad plena y total para todos. El diálogo, auspiciado por Estados Unidos, continuará en una nueva ronda todavía sin fecha.
1: Por cierto, el presidente de Estados Unidos, Donald Trump, asegura que declarará el estrecho de Hormuz territorio estadounidense tras la guerra con Irán. Afirma que ningún barco podrá atravesarlo sin autorización de Washington y defiende que el aumento del precio de los combustibles...
0: Donald Trump lo justifica como una consecuencia necesaria de la guerra con Irán. El presidente estadounidense defiende que el objetivo es impedir que Teherán, al que acusa de patrocinar el terrorismo, pueda desarrollar armas nucleares y asegura que no se arrepiente de haber tomado esa decisión. Irán, por su parte, responde que el estrecho era, es y será iraní y advierte a Trump de que no se puede controlar con tuits, portaaviones, decretos ni discursos electorales. Irán mantiene además el bloqueo mientras Estados Unidos no hace te dice su derrota.
1: Y en cuanto a los deportes, viernes y medallas para España en los europeos de atletismo de Birmingham y de natación de París. Diego Marcos, buenas noches.
2: Buenas noches, sin medallas, pero con varias actuaciones de mucho mérito. En atletismo, lo más destacado, el cuarto puesto de Daira Prieto en la final de los 10.000 metros.
3: Creo que he sabido llevar muy bien el ritmo y no gastar balas de más, y ese último 200 ha sido por ese noveno puesto del 5.000 que no pude ser finalista. Lo he dado todo al final y he conseguido la cuarta plaza, que es impresionante.
2: En la piscina de París, el equipo mixto fue cuarto en la final de los 4 por 100 metros libres, récord de España incluido. Alba Vázquez consiguió el pase a la final de los 200 estilos con el segundo mejor tiempo e Irene Ciércoles también se ganó ese billete para la final de los 100 metros espaldas con un tiempo de 59 segundos y 77 centésimas, lo que la convierte en la segunda española en bajar del minuto. Y en fútbol arrancó la temporada en la Liga Hypermotion con la victoria del Castellón 0-1 en su visita a la Real Sociedad B.
1: Es todo, más información en 55 minutos y en rtve.es.
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1: Seriéfilos, seriéfilas, tenemos un misterioso asesinato que resolver.
2: Lec, Sheila, estrangulada. Oficio, artista de vanguardia.
3: Oficio, víctima de asesinato.
1: Nos vamos a los años 30 a una lujosa mansión que reúne artistas surrealistas de renombre y un asesino. Una serie belga ya estrenada en Filmin, con un reparto internacional y donde hay un español que hace de Dalí, Iñaki Mur, y que tenemos el gusto de tenerle hoy en De Serie. Y nos seguimos quedando por el norte de Europa porque las series nórdicas atrapan y emocionan a otro de nuestros invitados, el actor Pepe Ocio, que aquí en España hemos visto en series como Élite, Rapa o Camilo Superstar.

0: Quien no nació muy libre fue el hijo de Pablo Escobar, Juanpi, en un ambiente rodeado de lujos y sicarios. Dear Killer Nanny, criado por sicarios, es uno de los estrenos que nos trae nuestro experto en series, Javi Ponzo, que además ha estado con el hijo real de Pablo Escobar.
1: Si hoy pudieras hablar con Pablo Escobar como adulto, ¿qué le dirías?
2: Que lo amo. Ya lo malo se lo dije en vida. Todo lo que no estaba de acuerdo se lo dije de frente.
3: Sana que sana, culito de rana. Si hoy no me quiebran mañana. Mamá, dame un beso que nunca sabemos si vuelvo o no vuelvo a la casa. Si es que hay un Dios, reza por mí, que para vivir...
0: Estas son las bandas sonoras de la serie. Y en el oficio de hoy vamos a conocer a una persona que os va a encantar. Se llama Concha de la Rosa y conoce muy de cerca a Paco León y Manolo Caro. Ella es Foto Fija.

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1: Huduni. Hoy hablamos de un clásico del misterio, el Who Done It, una palabra que viene de la frase en inglés Who Has Done It y que podríamos traducir como ¿quién lo hizo? Se trata de un tipo de género en el que todo gira en torno a descubrir quién es el culpable de un crimen. El espectador recibe pistas, sospecha de distintos personajes y juega a convertirse en detective. La clave del Who Done It está en el enigma. No solo importa el crimen, sino cómo se revela la verdad. Normalmente, los personajes están confinados en un mismo espacio físico, porque, aunque casi siempre solo hay un único responsable, todos los presentes suelen tener cierto grado de culpabilidad. Otra de las características es el uso del humor, con personajes surrealistas y situaciones cómicas.
2: Tenemos que ir a buscar alguna pista.
3: ¿Quieres venir?
4: Si quiero colarme en el piso de un muerto y revisar todas sus cosas, suena divertido.
1: Como en Solo asesinatos en el edificio de Disney Plus, un lujoso edificio de Nueva York en el que suceden crímenes y tres vecinos se encargan de investigarlos. Todo con un reparto de lujo con Steve Martin, Selena Gómez o Martin Short.
5: Siete relojes en la repisa. Alguien los colocó así a propósito. Creo que está relacionado con la muerte de Jerry.
1: El claro ejemplo de Who Done It son los tres capítulos de Las Siete Esferas, una miniserie británica de tres episodios que podemos ver en Netflix y basada en la novela de 1929 de Agatha Christie.
6: Tenemos a una víctima que hablaba portugués y le gustaba la historia.
7: Tenemos un arma del crimen.
8: Tenemos una cámara que no grabó a nadie entrando en su habitación.
9: Y tenemos una caja de música.
1: En nuestro país también tenemos ejemplos de Who Done It, como Si es martes, es asesinato en Disney Plus. La historia de un grupo de turistas durante un viaje organizado a Lisboa. Cuando uno de los viajeros aparece muerto la mañana posterior a su llegada, cuatro de ellos, fans de las novelas policíacas y de misterio, comienzan a investigar si alguno de ellos puede ser el asesino. En resumen, el Who Done It es ese tipo de serie que te atrapa con una pregunta muy sencilla, pero muy difícil de responder. ¿Quién ha sido? Y por cierto, hay otro ejemplo. La serie Esto no es un misterioso asesinato de Filmin. Pero de esa serie, mejor que te cuente Diego, que ya está con Dalí.
10: ¿Quién me iba a decir que iba a tener el gusto de estar con Dalí? Y él quizá pensó quién le iba a decir que tendría el gusto o no de ser Dalí. Pero no creáis que es una serie sobre la vida de Dalí. También está Magritte, Lee Miller o Max Ernst. Pero esto no va sobre la vida de estos artistas del surrealismo. Esto va de un asesinato.
11: ¿Esta gente es famosa en el mundillo del arte?
12: Imagino que conocerá a los Dalí.
13: René Magritte, el futuro de la pintura surrealista. Después de Lee, claro.
14: Lord James busca a los mejores artistas del mañana. La exposición más destacada del siglo se celebra aquí el viernes. Estarán en todos los periódicos.
15: Anoche llegaron a esta finca y se ha desatado el caos. Quedan todos condenados.
10: Esto no es un misterioso asesinato. El propio título ya juega, haciendo un guiño directo, a Esto no es una pipa, la obra de Magritte que cuestionaba la relación entre imagen y realidad. La serie aplica esa misma lógica al género detectivesco, jugando con las reglas del Who Done It. Comedia, intriga, una imagen cuidada y conceptual que nos hace también un recorrido por algunas obras claves del surrealismo, donde brilla un actor español, Iñaki Moore. Encantado de tenerte en de serie.
16: Jolín, qué presentación. Muchas gracias por tenerme aquí. La verdad, estoy muy agradecido.
10: Gracias a ti. Bueno, ¿cómo has entrado en esta serie?
16: Pues mira, fue bastante una carambola el destino, porque yo fui el último en entrar. O sea, yo entré dos semanas antes de empezar el rodaje.
10: Wow.
16: Les estaba costando mucho encontrar a alguien que les encajara para Dalí. Y de hecho, el otro día mi representante, que hicimos un pase en Barcelona, me explicó que fue del siguiente modo. Les llegó como un email de un director de casting belga que decía: buscamos a Dalí en España. Entonces ella de repente puso una foto de Dalí al lado de una mía y le puso: lo tengo. Entonces me pidieron un self-tape, y que es como un casting en el que te grabas tú en casa. Lo mandé, a los dos días me convocaron para un casting final en Bélgica y nada, y me cogieron, y entré dos semanas antes de empezar.
10: ¿Y cómo ha sido meterte en la piel de Dalí?
16: Pues a ver, creo que ha sido el reto interpretativo más grande de mi vida. Al principio me daba bastante miedo y respeto, entré un poco con el culo un poco apretado por esta cosa de que todo el mundo tiene a Dalí en la cabeza, ¿sabes? Claro. No quería hacer una caricatura.
10: Pues no lo has hecho.
16: Gracias, te lo agradezco, porque lo he sufrido un poco. porque las escenas que tenía eran muy difíciles y exigía una implicación emocional. Bueno, porque si hacía, o sea, la caricatura no estaba permitida en realidad. Entonces intenté impregnarme de su esencia sin hacer una copia superficial, ¿sabes? Bueno, intentar entender al personaje.
10: Creo que como todos erais artistas, ¿no? Uh-huh. Estabais interpretando artistas de esa época, quizás eso también te ayudaba, ¿no? A estar como más relajado y meteros en ese ambiente.
16: Sí, a ver, supongo que el vestuario, la claro. localización y el equipo era tan profesional todo que cuando estabas allí te resultaba facilísimo. Como traías el trabajo hecho de casa ya y habías empollado mogollón, al estar allí te sentías como acompañado por todo esto y era muy fácil concentrarte y meterte en la piel del personaje.
10: Aquí en España has trabajado en series como Merlí o la más reciente La Agencia. Uh-huh. ¿Cómo ha sido trabajar en esta producción belga? ¿Con un equipo internacional, quizá con otras normas?
16: A ver, yo ya había hecho cosas fuera. Hice una peli el año pasado en Madrid, un personaje chiquitín para una película, creo que es americana, que se llama Becoming Kappa, que aún no ha salido.
10: Ajá.
16: Y hice una serie que también americana que rodé en Rumanía para Hulu. Entonces ya sabía un poco lo que era estar en un rodaje internacional, que es como que es todo bastante más grande y bastante más frío, porque aquí somos latinos y somos mucho más comunicativos y un set en España es mucho más caótico que un set en Europa, al menos bajo mi experiencia.
10: ¿Te refieres al equipo técnico o al equipo artístico?
16: Ambas respuestas son correctas. Los belgas, por ejemplo, tienen una forma bastante más fría de trabajar, pero son súper eficientes. O sea, es un set en el que nadie coge un móvil, no se oye una mosca. O sea,
10: no,
16: todo el mundo está en
10: silencio. Está muy bien,
16: eso,
10: ¿no?
16: Está muy bien, es como en realidad como debería ser.
10: Claro.
16: Pero sí, es una experiencia distinta, la verdad.
10: ¿El resto de los actores de qué nacionalidad son?
16: Pues a ver, una apuesta por parte de los creadores de la serie fue intentar respetar al máximo posible los orígenes de los personajes que interpretaban. Entonces, yo que interpreto a Dalí soy catalán, la actriz que interpreta a Gala es rusa, como lo era Gala, el actor que interpreta Max Ernst es alemán, como lo era Max Ernst, y Magritte, Pierre Hervé, que es el protagonista, también es belga.
10: Belga. Interesante, ¿no? Esa fusión, uh-huh. Esa mezcla también,
16: sí.
10: Para convivir con ellos. ¿Durante cuánto tiempo?
16: Seis meses de rodaje fueron.
10: Bueno, buena sí. producción, seis meses de rodaje,
16: sí,
10: para seis
16: sí.
10: episodios.
16: No me puedo quejar.
10: No, muy bien. Al empezar cada capítulo, dice, está inspirada en hechos verídicos, pero no crea todo lo que vea. ¿Qué es lo que más te ha apasionado a ti de viajar a esos años 30?
16: O sea, hacer época es chulísimo. A mí es lo que más me gusta en el mundo, porque como es algo que me resulta ajeno, realmente nunca vas a ser la persona. O sea, es muy difícil que te lo sientas propio. Al final, cuando trabajas algo mucho más contemporáneo, uh-huh. Tú eres coetáneo con ello, con lo cual te resulta todo mucho más familiar. El hecho de ponerte un vestuario en los años 30 te modifica cómo te mueves, cómo hablas. Entonces, a mí es algo de la época que me atrae mucho. ¿Sabes qué? ¿Y cuál era tu pregunta? Perdona, que quería desarrollar.
10: ¿Qué es lo que más te ha apasionado?
16: Ah, sí, bueno, de hecho, el hecho de interpretar a un personaje real es una fuente inabarcable de información. Entonces, uno, es un reto, porque hay un sitio al que llegar, y dos, que tienes tanto con lo que trabajar, que es muy disfrutón, ajá. ¿Sabes? Como es difícil perder el rumbo, porque siempre tienes claro a dónde tienes que ir.
10: Y menuda mansión, ¿eh?
16: Chulísima.
10: Sí.
16: Sí, muchos bichos también te digo, ¿eh?
10: Ah, vale.
16: Que eso no se percibe. Que las mansiones, claro, eran mansiones reales, o sea, no eran construidas, no eran platos. Hay una parte pequeña, que es dos sets que sí que son construidos, pero en general el 99% de lo que ves en la serie es localización real.
10: Sí, se aprecia ese jardín, ese
16: sí.
10: porche.
16: Bueno, tal. Avispas, hay una escena en la que me pica una avispa, de hecho.
10: ¿Eres de series detectivescas?
16: Pues no especialmente, la verdad, no especialmente. Yo soy más de un drama indie,
10: vale.
16: intimista, de repente un musical me flipa, pero yo soy bastante dramático, aunque la comedia también, si está bien planteada, me gusta mucho, y no es una comedia barata, la disfruto mogollón.
10: Bueno, esta serie tiene esa mezcla, ¿no?, de,
16: sí.
10: también de esos puntos de comedia
16: sí.
10: que hacen también especial a la serie.
16: Bueno, como tú apuntabas al principio, juega mucho con la idea de las percepciones de las cosas.
10: Uh-huh.
16: Es como un drama sin ser un drama, es una comedia sin ser una comedia.
10: Así es,
16: Y es un whodunit en realidad sin serlo, porque cuando lo terminas piensas, cojones, ¿cómo no? Es como que tampoco se toma muy en serio a sí misma.
10: ¿Tú ya sabías quién era el asesino o si iban dando los guiones episodio a episodio.
16: A mí, de hecho, para el casting que me grabé en casa ya me mandaron todos los guiones.
10: Wow.
16: O sea, lo supe desde el principio. Lo que pasa es que a mí se me olvidaba.
10: ¿El qué? O sea,
16: yo, en el sentido de que yo de repente, pues... Joder, yo cuando terminó, cuando la vi la serie completa por primera vez en octubre...
10: No te acordabas quién era el asesino.
16: O sea, sí que me acordaba de quién era, pero había tantas cosas que no me acordaba, como... Bueno,
10: es que no
16: puedo hacer spoilers.
10: Por supuesto
16: tampoco.
10: Que no vamos a destripar nada, de serie no nos gusta destripar. ¿Eres seriéfilo?
16: Soy muy seriéfilo.
10: Contéstame a esto.
0: ¿Y tú? ¿Qué serie estás viendo? Otra distracción...
10: Iñaki, a todos los invitados de serie nos gusta preguntarle qué serie están viendo o qué serie nos quieren recomendar. Una serie que te haya marcado o la serie actual que estés viendo y nos quieras compartir.
16: Bueno, esta canción de Natalia Lacunza me flipa. Estoy viendo actualmente la nueva temporada de Hacks.
10: Ajá.
16: Que la empecé el otro día. Estoy viendo también Euphoria, pero básicamente la serie que me tiene ahora enganchadísimo es The Pitt.
10: Vale.
16: En HBO, o sea, me
10: la
16: tiene
10: segunda
16: loco.
10: Temporada.
16: La segunda temporada. Voy al día. Voy al día con las tres.
10: Bueno, de Euphoria habrás visto solo uno.
16: Sí.
10: El último de la tercera temporada.
16: Exacto.
10: Iñaki, ¿a quién le va a gustar esta serie?
16: ¿La mía o la
10: tuya? La tuya. Volvemos a la tuya.
16: La mía, pues la verdad es que pienso que puede gustarle a mucha gente. A gente que es muy familiarizada con el arte surrealista les va a encantar. A la gente que de repente no haya sentido mucha exposición a ello le va a parecer algo como súper divertido, porque de forma muy didáctica y gamberra te adentra un poco en el mundo del arte surrealista. Y hay algo muy, muy apetecible de los whodunits, que me gusta mucho lo que habéis explicado al principio, porque no hay traducción posible y aquí llevo vendiéndola como un clue de una Agatha Christie. Pienso que es un whodunit en realidad.
10: Ahora les mandas el podcast.
16: Exacto. Hay algo muy apetecible del género whodunit, que es, como es autoconclusivo, el espectador siempre la empieza sabiendo que va a saber cómo termina, que va a saber quién lo ha hecho. Entonces eso da mucho morbo, porque acaba siendo un juego contigo mismo, a ver si consigues averiguar a tiempo, lo antes posible, quién lo ha hecho, ¿sabes?
10: ¿Y crees que va a haber más Dalí 2?
16: Pues mira, a ver, ojalá, a mí me encantaría, porque me lo pasé en grande haciendo este personaje. Creo que es muy difícil porque es una coproducción de 8 países europeos que se han puesto de acuerdo y creo que es un milagro. Wow. Que exista. Creo que es muy difícil, la verdad.
10: Qué pero, grande, ¿no? Qué buena producción.
16: Sí. Si me lo pidieran, yo vaya, o sea, seguro que me lanzo.
10: ¿Qué proyectos tienes entre manos? ¿Alguna otra serie por ahí a la vista?
16: Pues mira, la semana que viene empiezo a rodar una serie internacional en Barcelona, también en inglés.
10: Bueno.
16: De la que no te puedo contar mucho más. Pero es una serie europea también que pasa en Barcelona.
10: ¿Y te vas enfocando sobre todo a series internacionales o es que te surge por tu perfil?
16: Yo me enfoco donde me den trabajo, así te lo digo. Y de repente a veces hay muchas formas de llegar a los sitios y muchas veces ni te esperas acabar allí. En mi caso ha sido un poco por sorpresa, porque yo sí que es verdad que tengo un repre en Inglaterra desde hace mucho tiempo, pero la mayoría de trabajos que me salen fuera es a través de mi agente aquí. Con lo cual, no sé, será el inglés que me abre puertas. Yo fui a un cole británico cuando era pequeño, no sé si tendrá algo que ver, como que de repente... Alguien ahí arriba ha decidido, venga, va, te toca.
10: ¿Y este personaje es español?
16: Es español, sí. O sea, los españoles difícilmente vayamos a hacer algún personaje que no sea español.
10: No, bueno, diciéndome que tienes quizás este acento tan...
16: Tengo un acento, yo diría yo, como centroeuropeo, como que quizá no me ubicas del todo. Como afrancesado, quizá. Pero sí, claramente, o sea, jamás haremos de nativo americanos ni de anglosajones, porque ya, es que...
10: No somos suecos.
16: No, no somos... Bueno, ni los suecos te diré, ¿eh?
10: Ya. Es cierto que en Dalí ese acento es bien marcado, ¿eh?
16: Sí. Esto fue una apuesta mía que desde producción me apoyaron mucho con ello. La verdad, cuando hice el self-tape, el casting que me grabé en casa, le mandé una carta al director diciéndole que hacía un acento catalán muy marcado porque conocía mucho al personaje y tenía que hacerse de ese modo. Y mira...

0: Ya podéis convertiros en detectives viajando a los años 30 y disfrutar en Filmin de Esto no es un misterioso asesinato. Un juego de espejos donde cada pista puede ser también una ilusión y donde aplaudimos el gran trabajo de Iñaki Mur. Un gusto conocerte.
1: Jolín,
0: y tenerte
1: gracias.
0: En Deseria.
1: Un placer estar aquí. Gracias por tus palabras, de verdad, es muy importante para mí.
0: Pues muchas gracias, aquí tienes tu casa en Deseria.
1: Y volveré.
0: Y esto que suena es un tema de otra serie detectivesca, Agatha Christie y Miss Marple, que también podéis ver en Prime Video. Así que con esta música nos despedimos. Gracias.
1: Hasta la próxima.

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1: Hola, Javito, ¿qué tal?
2: ¿Cómo andas, Diego?
1: Muy bien, ¿y tú?
2: Fantástico.
1: Vos fenomenal, ¿no?
2: Sí, muy bien.
1: Oye, ¿eres fanático de Euphoria?
2: A ver, soy fanático de la primera temporada, me voló la cabeza. La segunda temporada me pareció que mantenía la magia, pero...
1: Menuda se ha montado con el episodio.
2: Exactamente, ya tenemos... Sí, tenemos el primer episodio de la temporada 3.
1: ¿Tú has visto toda la temporada tercera?
2: No. Que eso es raro, ¿no?
1: Sí, eso es raro, eso es muy raro.
2: Porque las plataformas suelen enviarnos a nosotros varios capítulos adelantados, pero con esta temporada no. Yo creo que cuando empezaron a salir las primeras críticas negativas dijeron, no le mandemos a nadie más o no le mandemos a nadie, que se vaya viendo por semana. Y eso es lo que está pasando. Estamos todos al mismo ritmo.
1: ¿Qué nos puedes comentar de este primer episodio? Ya comentaremos más adelante,
2: sí,
1: cuando tengamos todo más publicado y eso, pero este
2: más.
1: Primer episodio...
2: Mira, a mí me pareció extraño lo que vi... Obviamente pasaron 4 años, obviamente los personajes tienen que evolucionar, tienen que crecer, ya salimos de la prepa, del colegio y demás, y nos encontramos con un personaje, con Ru, con Zendaya, ya está fuera, sigue siendo, entre comillas, te diría, criminal, es una mula, hay un montón de cosas que quizás uno como espectador dice, yo quería ver a este personaje en esta situación o quería verla... mejorando. Bueno,
1: sí,
2: seguimos como, ¿no?, en el pozo, seguimos hundiéndonos con ellos. El cambio de tono hizo mucho ruido a la gente, el cambio de la musicalización.
1: Esas son las críticas que la gente está diciendo.
2: Mucha gente está con eso, sí. Yo te diría que lo que vi visualmente me pareció muy Tarantino. Tarantino puede estar buenísimo o Tarantino puede ser una copia barata. Yo lo sentí como algo medio extraño. La música incluso parece Tarantino. La historia central es muy tarantinesca. Después tenés las historias de los personajes en paralelo que estaban dentro del colegio, como el personaje de Nate, que de repente es un señor de su casa que está casado, que está por casarse con uno de los personajes también que era su amante. Y rara las escenas... No sé, estoy raro.
1: No te ha terminado
2: todavía.
1: Entonces. ¿Estás un poco de acuerdo con las críticas que está teniendo la serie entonces?
2: Sí, estoy de acuerdo. La verdad que estoy de acuerdo. Estoy raro. Estoy ahí con cortocircuito importante. Quiero seguir viéndola porque puede sorprendernos. ¿Qué me pasaba con la serie? La primera y segunda temporada tenía puestas de cámara. Yo estudié cine. Que me volaban la cabeza.
1: Uh-huh.
2: Y esta tercera temporada, la verdad que no tuvo nada que digas... Voy a recortar esto y lo voy a poner en Instagram. Viste que siempre pasaba.
1: Uh-huh.
2: Había como cosas interesantes.
1: Pues mira que han tenido 4 años para preparar bien la producción, ¿no?
2: Totalmente.
1: Y el plan de rodaje.
2: Sam Levinson, que es el creador, el uh-huh. guionista, el todo, que fue echando gente en el medio, que el musicalizador fue echado y salió a decir que no quería trabajar con gente tan mala onda y demás. Todo viene como bastante raro dentro de esta producción y mucha gente dice, ¿los actores están contentos de estar haciendo estos personajes? Porque la verdad que por lo que vimos... No hay tanta evolución para lo que los espectadores esperaban.
1: Puede ser una campaña de marketing.
2: Mira, el morbo está de que todo el mundo quiere verlo y eso es lo que pasó. Te digo esto, el primer episodio fue muy bien de visualizaciones. Hay que ver qué pasa con el segundo. Como siempre, cualquier estreno de televisión o lo que sea, el segundo es la clave. Vamos a ver qué pasa recién ahora. Dentro de unas horas vamos a tener el estreno del segundo.
1: Y además el reparto es muy interesante. Es un reparto
2: Obvio.
1: Muy potente que
2: Hoy
1: está evolucionando.
2: Sí. Todos son estrellas de cine. Sí,
1: estrellas, sí, sí,
2: sí.
1: Bueno, más noticias. ¿Tienes alguna más?
2: Tengo más noticias. Te puedo decir cuáles son las series de televisión en inglés más vistas dentro de Netflix en este 2026.
1: ¿Sí?
2: Si querés arrancamos por la cuarta.
1: Dale.
2: Que es One Piece, que la vieron 28.7 millones de visualizaciones.
1: Ajá.
2: Puede ser que una persona lo haya repetido. Esto es la temporada 2. Tercer puesto para En Fuga, que estrenó el 1 de enero. 30.9 millones de visualizaciones. Una locura. Una serie que es pésima. La odié con todo mi corazón. La odié.
1: Bueno, después, pues esto es un reflejo de la sociedad, ¿eh? Sigue, sigue.
2: Sí, sí.
1: Segundo.
2: Segundo, Él y Ella. Buenísima, un thriller que ya la vieron 59.2 millones de vistas, no de personas.
1: Ajá.
2: Y primer puesto para...
1: Dale.
2: ¿Te imaginas?
1: Ahora no, estoy...
2: 73.5 millones de visualizaciones, temporada 4 de Bridgerton. Es una locura.
1: La gente busca amor.
2: Sí, totalmente.
1: Busca amor.
2: Va por ahí.
1: Y tú ahora nos traes una historia de narcos, pero contada desde otro punto de vista que me suena interesante.
3: Sana que sana, culito de rama. 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
2: Todos
3: por
2: conocemos
3: mí,
2: a Pablo Escobar Gaviria, el narcotraficante más importante a nivel mundial. Bueno, hemos visto muchas series que contaban la historia de él, que contaban su historia como una subtrama y demás, pero nunca habíamos tenido la historia de su hijo. Esta es la historia justamente del relato de su hijo, de Juan Pablo Escobar, que cuenta por primera vez en 8 episodios qué vivió viviendo con Pablo Escobar. Es tremendo. Y el título es Dear Killer Nannies, criado por sicarios. Y justamente la serie te cuenta la historia de un chico de 7 años, 8 años, que su padre era un negociador, él no sabía qué es lo que era, y todos sus sicarios formaban parte de sus niñeros. Él vivía con estos sicarios e iba a distintas misiones donde terminaba viendo que mataban gente. Es tremenda esta serie.
1: Es una ficción.
2: Sí.
1: Pero tú has estado con el hijo verdadero de Pablo Escobar.
2: Así es.
4: ¿Qué crees que la gente todavía no entiende de ser hijo de?
5: Tienen que ver la serie para poder empezar a entender un poquito cómo se siente y cómo se ve la vida desde ese lugar, desde esos zapatos.
4: ¿Alguna vez sentiste cosas por cosas que no hiciste?
5: Toda mi vida me he dedicado a pedir perdón por crímenes que no cometí.
4: ¿Qué crees que significa hoy para Colombia contar esta historia desde tu punto de vista?
5: Yo entiendo que puede despertar dolor, heridas que antes parecían estar sanadas, pero yo creo que es la única vez que estamos contando la historia desde un lugar extremo de responsabilidad.
1: Es una charla sincera y profunda.
2: Sí, la verdad que a mí me sorprendió cuando conseguí esta charla. No suele dar mucha. Él da charlas para mucha gente, pero no tanta entrevista. Y él aparece en la serie, él aparece también en voz en off, contando distintas situaciones en cada capítulo, pero cuando la ves, yo habiendo visto muchas de narcotraficantes, la verdad que nunca había visto algo así. Y está contado en primera persona, y la verdad que lo que vivió este niño de 7, 8, 11 años, 14,
1: debe ser tremendo.
2: Tremendo. Véanla, está disponible en Disney Plus, son 8 episodios cortos, de media hora.
1: Y él está de acuerdo, entiendo, porque si está metido en el proyecto, está de acuerdo en lo que se cuenta.
2: Todo lo que vas a ver está contado, y me dijo que había cosas más tremendas para contar
1: que,
2: claro, que no las podían llegar a grabar porque era demasiado, demasiado perturbador. Así que imagínate.
1: Bueno, y ahora nos vamos a una que no recomiendas tachar de la lista. Esta música ya te pone un poco nerviosito, ¿no?
2: Sí, yo quería que me guste, pero no me gustó. Se llama The Bait, el señuelo. Está disponible en Prime Video y está creada y actuada por Riz Ahmed, que es un gran actor. A mí me encanta y me encanta lo que hace y demás. Esta serie puntualmente tiene pocos episodios, son 6 episodios de media hora, y es la historia de Shah Latif, un actor que está desesperado por triunfar. Su gran oportunidad llega cuando hace un casting para ser el agente 007, y a partir de ahí empiezan a sucederle cosas que tienen que ver con problemas mediáticos en redes sociales, y entonces pende de un hilo que él logre ser el agente 007. En el medio aparece toda su familia, que tratan de calmarlo con lo que empieza a suceder, y él empieza a tratar de restaurar ese problema, que es bastante complicado. El final.
1: Es comedia, no, es drama, es.
2: Es un drama con comedia, con sátira. Hablan. ¿Viste que?
1: Y Estados, musical.
2: Sí. No, no, musical no, musical no. No, ¿viste que están sacando mucha serie de El detrás de ¿sí? El mundo de Hollywood? Esto es eso, pero no me terminó de convencer.
1: ¿Y esta música?
2: Y esta música suena en el medio, es de la banda sonora, y suena en un momento y decís, ¿por qué? Pero no me terminó de convencer. La verdad, le tenía muchas ganas y.
1: No, fuera. Fuera de la lista.
2: No. Sí.
1: Ya lo sabéis. Y vamos con una que sí que te impactó y además es de misterio. ¿De qué serie estamos hablando?
2: Estamos hablando de una docuserie que está disponible en Netflix. Es muy fuerte esto, ¿eh? Se llama Confía en mí, el falso profeta. Y esta miniserie cuenta la historia real de una secta religiosa liderada por un hombre que se hace pasar por profeta. Una experta en sectas y su marido se meten en esta secta. Empiezan a grabar, empiezan a darse cuenta que esto es una locura, ya sabían, obviamente, y empiezan a recopilar pruebas. Las presentan en la justicia, pero la justicia le dice, con esto no podemos hacer nada, necesitamos más pruebas. El tema es que pasan casi un año adentro de esta locura. Imagínate Handmaid's Tale, ajá, todas las mujeres vestidas con túnicas de distintos colores porque tienen distintos niveles. El profeta se termina casando con, creo que 12, 14 mujeres, incluso nenas de 11 años, 8 años, 14 años, que forman parte de su vida sexual también. Es tremendo lo que van a ver. El primer episodio...
1: ¿En qué país?
2: En Estados Unidos. Primer episodio, introductorio. Segundo, prepárate. Tercero, te perturba mucho lo que vas a ver. Y el cuarto, te da como un power que decís, está muy bien. Es de los mejores, te digo que es de las mejores docuseries que vi. Son 4 episodios muy intensos, muy interesantes. Y sobre todo habla de vulnerabilidad y de manejo mental. Porque lo que hace este hombre es manejar mentalmente a estas mujeres. Y hay 2 hombres más que lo acompañan. Que uno le entrega a sus hijas para que se case este profeta.
1: Estarán en prisión, ¿no?
2: Bueno, no te voy a contar todo lo que pasó al final. Véanlo porque te quedás con, decís, bueno, por lo menos hay justicia.
1: Confía en mí, el falso profeta. Bueno, ya nos has dicho que nos has hecho un poco el... Nos has destripado que hay justicia.
2: Hay justicia, pero no tanta, ¿eh? Hay que ver el final.
1: Bueno, ¿con qué mal sabor de boca nos despedimos? Para la semana que viene.
2: Es tremendo.
1: Traeme alguna comedia o algo, ¿no?
2: Traemos comedia la semana que viene. Sí.
1: Buena semana, Javito.
2: Igualmente.
1: Chao.

0: Cásese conmigo, señorita Bridgerton.
1: En cuanto a peticiones de mano, esta debe de ser la menos romántica.
2: Supongo que si alguien me encontrara aquí, sería una manera de poder casarme con él.
1: No, no puede estar pensando en casarse con él.
2: Si no consigo ninguna otra oferta, puede que no tenga alternativa. A diferencia de usted, no puedo decir simplemente que no quiero casarme. No disfruto de ese privilegio.
1: Sí, me sorprendió que ya no tuviera una cola de pretendientes dando la vuelta a todas las plazas.
2: No me hacen falta sus burlas, ¿eh?
1: No me burlo de usted.
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1: Sé lo que ha escrito la tal Lady Whistledown.
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1: Yo siento el mismo desprecio por la autora que usted.
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4: Y vamos a conocer a Concha de la Rosa. En su web dice que cuando uno quiere investigar realmente la vida que nos rodea, se hace necesario encontrar una forma de documentar la no visible, lo esencial.
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4: Ella es Fotofija. Un placer conocerte, Concha, y gracias por estar en De Serie.
5: Bueno, gracias a ti, Diego.
4: ¿Qué tal? ¿Cómo estás?
5: Muy bien, encantadísima de pasar este ratito aquí contigo.
4: Lo primero, ¿en qué consiste tu oficio? ¿Qué es Fotofija?
5: Bueno, pues Fotofija es... estamos durante el rodaje haciendo fotos que luego se utilizan para la promoción de la serie. Normalmente van a prensa, luego los actores cuando termina la serie también la van divulgando, la propia plataforma, etcétera, etcétera.
4: ¿Y tu trabajo es irte metiendo durante el rodaje de la serie, mientras que está el director y los actores trabajando? ¿Tú vas ahí como una lagartija o cómo
5: así
4: funciona?
5: Así es, como un animalillo, tal cual lo has dicho. Pues durante el rodaje, yo estoy haciendo fotos, bastante complejo porque imaginaos el espacio que vosotros veis realmente es bastante reducido,
4: sí.
5: Con cámaras, eléctricos, micrófonos.
4: Sí, que no son solo los actores, no son los cuatro o los dos que están saliendo en escena, sino un equipo de a lo mejor 20
5: enorme.
4: Personas más, claro.
5: Exacto, pues tú vas colándote por ahí y vas haciendo fotos. Pues bonitas y que interpreten realmente lo que el creador quiere contar en la serie, el director, respetando el director de fotografía, su luz, etcétera, etcétera, y poniendo un pequeño granito por tu parte.
4: ¿Y los actores pueden tener manías o comentarte quizás cosas que no les guste o no les apetezca?
5: Bueno, yo soy bastante respetuosa con todo el equipo, entonces cuando no los conozco, siempre me presento al principio y les pregunto si hay algo que no les guste. Por ejemplo, hay veces que cuando están pasando texto con el guión, que para nosotros es un momento muy enriquecedor, porque tiene directamente

0: Vamos a jugar, ¿vale?
1: Venga, a jugar.
0: Te vamos a poner primero una música que creo que te va a gustar. Ya está bailando aquí en el estudio. ¿Por qué te gusta esta canción?
1: Pues me encantan las Supremes. Son de mi grupo preferido. Me encanta el soul y las Supremes las amo.
0: Pues mira, con esta canción yo te voy a decir algo,
1: sí,
0: y lo acompañas con una frase, ¿vale?
1: Venga.
0: Así, rapidita. Manolo Caro.
1: Oh. Manolo Caro es como persona... maravilloso, que te voy a decir de él, como creador igual, ruedo toda su serie que rueda aquí en España y bueno, tenemos una relación muy bonita porque sin conocernos de nada, cuando aterrizó en España, pues empecé a rodar con él y ya no nos hemos soltado y nos conocemos muy bien, o sea, yo a él sobre todo, que es el director y el creador.
0: Has hecho Sagrada Familia, has hecho La Casa de las Flores.
1: Eras una vez... también, bueno, sí, la primera peli que me hizo aquí, Alguien Tiene que Morir. La Casa de las Flores solo hice un día, un último capítulo, y ahí bueno, hicimos
0: también,
1: match.
0: También participaste.
1: Sí, sí, sí.
0: Paco León.
1: Pues Paco León, brillante, talentoso. Paco es maravilloso, es un ser de luz en general. Todo en él brilla. Muy generoso, es una persona muy generosa con el que es un gusto trabajar, igual que con Manolo. Pues son personas que entienden muy bien el talento de los demás y siempre se rodea de gente a las cuales nos deja brillar a nosotros también sin ningún... no sé cómo explicarlo, pero
0: sí, que
1: bueno,
0: son generosos con vuestro trabajo y vuestro talento.
1: Muchísimo, muchísimo, muchísimo, tanto Manolo como Paco. Y muy brillantes, son los dos muy brillantes. Trabajar al lado de Paco es un aprendizaje cada minuto. O sea, esa cabeza no para de crear.
0: Esta tercera va a ser con un audio.
2: El rey nunca ha estado tan cerca de ser imputado.
3: ¿Qué tengo que ver yo con todo esto?
2: Durante el tiempo que su padre esté fuera...
0: Estamos hablando de su majestad.
1: Su majestad.
0: ¿Qué me dices de su majestad?
1: Pues mira, su majestad, he rodado la segunda temporada, la primera no la rodé, y es una verdadera fantasía. Es magnífica, magnífica.
0: Ha salido encantada esa serie, ¿no?
1: Encantada, pero de verdad, es que, bueno, Ana Castillo, Leonor, Ernesto, todo, es que no lo podéis imaginar. La segunda temporada, de verdad, que no puedo contar nada, pero verla porque vais a morir.
0: Y en una frase, tu oficio es...
1: maravilloso. Me permite conocer todos los días a personas que lo dan todo para que una serie salga adelante. O sea, veo a todo el mundo trabajar porque yo puedo ser muy observadora, no solo por las fotos, sino porque mientras ellos están trabajando, yo estoy observando para poder tener luego la foto. Y es que no os podéis imaginar lo que es un rodaje por dentro. Es muchísimas personas de cada departamento con un talento enorme y da igual que nos llueve, nos diluvie, que van a sacar el proyecto y lo sacan. Aunque un día pinchemos una hora, aunque es todos a una y cada uno sabiendo perfectamente como una hormiguita lo que tiene que hacer para que eso salga. Y es maravilloso. O sea, cada día, cada rodaje me lleva una persona nueva. Y sobre todo el talento. Aprendo muchísimo, muchísimo, muchísimo.
0: ¿Y qué es lo más difícil de tu trabajo?
1: Para mí lo más difícil es que todavía hay algunas personas que no entienden la foto fija actual, que sí o sí somos compañeros y hay veces que bueno, como el rodaje hay que sacarlo sí o sí, pues somos una figura...
0: Te ponen trabas.
1: Claro, sí, a veces como bueno, pues si entro y tengo que hacer una foto, pues a lo mejor vamos mal de tiempo, que es todo completamente comprensible, pero...
0: Falta de empatía.
1: Sí, pero bueno, cada vez menos, ¿eh? O sea, es más como, bueno, comprender más en qué lugar está la foto fija ahora y lo importante que es para las producciones.
0: Sí, darle más voz, ¿no? Porque a veces está un poquito escondida vuestro oficio.
1: Sí, sí, sí, sí.
0: ¿A dónde quieres llegar, Concha?
1: Pues quiero llegar a seguir haciendo fotos toda mi vida porque es mi forma de expresarme y quiero... Pues dirigir. He escrito un corto, o sea, quiero como poner en movimiento mi fotografía de los ancianos. Yo me imagino unas vidas cuando hago sus fotos. Yo hago fotos de personas mayores por la calle, de forma artística, y me gustaría darles movimiento a sus vidas que me imagino. Entonces, tengo un corto escrito, he creado todos los personajes, todo con una estética muy similar a la de mis fotos, y parece que vaya muy hacia adelante y que probablemente este año lo ruede.
0: ¡Wow! Estaremos atentos a ese corto, ¿eh?
1: Sí, sí, sí.
0: Y pregunta obligada en el programa. A todos los invitados de serie les preguntamos qué serie estás viendo o qué

0: serie nos quieres recomendar? En tu caso.
1: En mi caso, ¿qué serie estoy viendo? Porque no la abandono nunca, que realmente no es una serie, pero bueno, sí son series por capítulo, es Alfred Hitchcock Presenta, porque adoro a Hitchcock y aprendo muchísimo. Entonces la veo y al año la vuelvo a recuperar y vuelvo a coger un capítulo y me acuerdo de una escena, me acuerdo de un plano. Esa a todo el mundo le aconsejo que le encante el cine, que vea Alfred Hitchcock Presenta. Y luego, española, Poquita Fe o Justo Antes de Cristo. Poquita Fe es una maravilla también absoluta.
0: ¿Eres amigo de Luis León?
1: Sí, es mi hermano.
0: Es que nos dijo esa misma serie también.
1: Luis es como, es mi hermano. Somos amigos desde la facultad.

0: Porque captar lo que está en la cabeza de otro y en el cuerpo de otro y con el ambiente y las luces de otros no es fácil. Y ella es muy buena en eso. Es el oficio de foto fija. Sin lugar a dudas, otro oficio de serie. Gracias, Concha de la Rosa, por tu simpatía y cercanía.
1: Gracias a ti. Ha sido un placer enorme, enorme. Gracias.
0: Un placer el nuestro. ¿Y nos despedimos bailando?
1: Pues claro, vamos a bailar, de verdad.
0: Gracias, Concha.
1: Gracias.

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1: Y ahora recibimos a un actor con muchas series en su piel y un fanático de las series nórdicas. Él es Pepe Ocio y estamos muy contentos de tenerte en De Serie. Hola Pepe, ¿qué tal?
2: Hola, ¿qué tal? ¿Cómo estás?
1: Muy bien, ¿y tú?
2: Muy bien.
1: Bueno, te hemos visto en Élite, en Rapa, en Amar en tiempos revueltos aquí en La 1 o...
3: ¿Qué es lo último que recuerda?
4: La misión.
3: Llevas 3 meses aquí, Antonia. ¿Cuándo te has molestado en proponer una historia?
5: ¿Y este quién es?
1: Es la serie García, en HBO.
2: Sí.
1: Yo no la he visto. Es uno de tus trabajos. Quizá que tienes más vinculación o que más te ha...
2: Bueno, no es ni siquiera de los trabajos, o sea, de papeles, personajes más grandes, pero es de un director que en España ha trabajado poco, Eugenio Mira, pero que trabaja mucho en Estados Unidos, y que fue una serie para HBO, que es mi plataforma favorita, uh-huh. Lo cual me hizo muchísima ilusión, y fue una serie muy grande, fue una serie que se pensó a lo grande, a lo americano, entonces fue una experiencia de rodaje muy bestia, sí, tengo una secuencia, por ejemplo, en Colón, que se cortearon 3 noches allí, miles de figurantes, o sea, fue una gran experiencia, García.
1: ¿Cómo ves la ficción española a día de hoy?
2: Muy bien.
1: Como actor, muy como bien. Profesional del medio.
2: La veo muy bien, creo que hay diferentes productos, como que ahora mismo, como hay muchísimo, hay diferentes productos, hay un poco más gourmet, hay un poquito más, no diría low cost, pero sí un poquito hecha con menos presupuesto, hay como para mucho público diarias, siguen funcionando para gente de cierta edad.
1: O sea, así aquí en la casa, por ejemplo, Televisión Española, sí. Tenemos La Promesa y Valle Salvaje, que están funcionando muy bien.
2: Muy bien las dos.
1: Y que da mucho trabajo.
2: Y que tiene mucha calidad para, ¿no? Que las series diarias, esto no lo sabe la gente, pero se ruedan a una velocidad que no imaginas. Entonces, creo que ahora mismo estamos viviendo un muy buen momento porque hay mucha ficción de mucho tipo diferente, para mucho público, muy amplio, creo que es muy buen momento.
1: ¿Tienes alguna serie entre manos?
2: Sí, pero no puedo decirlo.
1: O sea, la plataforma.
2: Efectivamente.
1: Estás en pleno rodaje.
2: Estoy en pleno rodaje, sí.
1: ¿De alguna serie interesante, de alguna plataforma que
2: eso
1: veremos?
2: Es todo esto.
1: Y que no nos vas a decir absolutamente nada.
2: Todo esto que dices es...
1: Vale. Bueno, afirma. ¿Y a ti cómo te viene la pasión por las series nórdicas? ¿Por qué te gustan?
2: Pues mira, me vienen de dos fuentes. Una porque vi una peli que se llamaba La Caza, de Vinterberg, que es uno de mis directores favoritos, y con mi actor favorito, que es Mads Mikkelsen. Y la vi y me quedé loco. Con la película, con las actuaciones, empecé a averiguar mucho sobre este director y a verme sus películas, La Comuna, ganó un Oscar por ya hace no tantos años por Otra Ronda, por Druk.
1: Sí.
2: Y curiosamente yo estaba haciendo una obra de teatro en el canal, que dirigía y escribió Tony Cantó, que estaba en ese momento empezando en Ciudadanos, todavía no había hecho más pasos, bueno, era su segundo paso.
1: En política, sí.
2: Sí. Y entonces yo siempre que voy a trabajar en cualquier medio, pido que me den inspiración de libros, de cine, de lo que sea. Entonces yo me leí varias, El arte de la guerra de Sun Tzu, que es muy, muy típico de políticos y tal, pero yo soy muy de series y de cine. Y le dije, dime algo, y me dijo, mírate Borgen, que es una serie danesa. Dijo que realmente es la única serie que yo veo que habla de verdad de cómo es la política por dentro. La vi y me volví loco con la serie, pero con ese reparto. Entonces ahí empecé a buscar en la pandemia. O sea, me hice...
1: ¿Te devoraste series nórdicas?
2: Me devoré, me hice... Casi hablo ya cualquier idioma escandinavo ya.
1: Oye, ¿qué te parece que nos hagas un top 5 de tus mejores series nórdicas?
2: Vale,
1: ¿te parece?
2: Del 5 al 1, ¿no?
1: ¿Sí?
2: ¿Quieres?
1: Vale. ¿Y esto que está sonando? Es de esta serie por la cual empezó todo, de Borgen. Vamos a por el 5.
2: Pues en el 5 yo metería Exit, que es una serie noruega, que yo creo que tiene 3 temporadas, cortita, debe tener 6 capítulos, y es la vida de 4 millonarios que se han hecho millonarios por su trabajo, no herederos.
1: Ajá.
2: Lo cual los convierte prácticamente, porque son muy millonarios, no son clase media alta, o sea, no son hijos de un médico, de una empresa, de ricos, o sea, de gente que tiene miles de millones. Entonces habla de 4 sociópatas, que hacen lo que quieren, cuando quieren y como quieren y con quien quieren.
1: ¡Buf!
2: Entonces es muy salvaje la serie, muy divertida y bastante desagradable también a ratos en cuanto a... Y muy explícita. Esto yo también lo digo, que los escandinavos son muy explícitos. Tienen muy poco pudor en cuanto a los desnudos, al sexo. Son bastante menos pudorosos que el resto de Europa.
1: Ajá. ¿Y se enseña todo?
2: Se enseña todito todo.
1: Vale. En el 5 tenemos Exit. Nos vamos al 4.
2: 4 sería La Delgada Línea Azul, que es una serie sueca sobre Malmo, que es una ciudad de Suecia más pequeñita que Estocolmo, y que narra la vida de un grupo de policías de la zona con todos los problemas que hay de inmigración allí, y se mete mucho también en la vida de ellos. Entonces, tiene como las dos cosas, la vida de los policías y sus rollos entre ellos y sus cosas, y el día a día de... Esto lo hacen muy bien los escandinavos también, el día a día. Sus series no suele haber, quitando una que lo hablaremos, como grandes eventos. Es como... que narran muy bien como
1: lo normal, lo
2: cotidiano.
1: ¿Y eso a ti te interesa?
2: Muchísimo, porque hay mucha más profundidad que si metes muchos fuegos artificiales.
1: ¿Y en España crees que eso lo hacen bien o somos más exagerados?
2: Yo creo que somos más exagerados. O sea, yo creo que nos gusta, que está también muy bien, es otro tipo de ficción, nos gusta más el fuego artificial. Y el llanto y el grito, y como somos un poquito así más pasionales.
1: ¿En el 3?
2: En el 3, Borgen.
1: De esta serie que ya nos has hablado.
2: De esta serie que ya os he hablado, que es magnífica. Y la protagonista, que es la que es como la política protagonista, es espectacular, es una actriz descomunal. En el 2 tenemos Cuando el polvo se asienta, que es una serie danesa muy, muy, muy interesante sobre un atentado terrorista parecido al de Bataclan, pero en un restaurante.
1: ¿París?
2: Sí, entonces te habla en 10 episodios del antes, el atentado y el después, y cómo se entrelazan las historias, y volvemos a lo mismo. Es cotidiano, es decir, no te habla, quitando que hay un personaje que es una política, te habla de una que se iba a sacar el carnet de conducir, de cosas del día a día y cómo el atentado...
1: Y eso te atrapa, no te aburre.
2: Qué vano. Es muy, muy, muy atractivo. Y cómo, porque más hay como flashbacks y flash forwards, depende del momento que te pille, del atentado. Y cómo les modifica un hecho tan traumático a una sociedad entera, como nos ha podido modificar a nosotros
1: los
2: atentados, y cómo les modifica su día a día, lo cotidiano, cómo de pronto eso se rompe y te conviertes en otra persona.
1: Suena muy bien. ¿Y en el 1?
2: Pues es danesa también, que son mis favoritos. Es una serie de muy pocos personajes, es una especie de thriller psicológico que se llama Que viene el lobo, sobre unos supuestos abusos a una niña. Y desde ahí, cada personaje, o sea, tienes que ir averiguando o te van poco a poco soltando qué ha pasado ahí. ¿Ha sido abusada? ¿Se lo ha inventado? ¿Qué pasa en esa familia? ¿Por qué si se lo ha inventado ha decidido inventárselo? ¿Si no se lo ha inventado?
1: ¿Me recuerda adolescencia?
2: Tiene algo de esto, es previa adolescencia, pero tiene una vez más menos fuegos artificiales. A mí me encantó la adolescencia, pero tiene algo de la psique y mete un factor que no puedo desvelar porque tiene que ver con
1: la trama,
2: giro que pega, que es muy interesante, muy interesante.
1: ¡Wow! ¡Qué buenas 5 recomendaciones! Pepe, ¿tú por qué eres actor?
2: Pues mira, yo soy actor por no ser pintor.
1: ¿Ah?
2: O sea, porque mi familia...
1: ¿Es un dicho o es verdad?
2: No, podría ser un dicho, pero en mi caso es real. Es que mi familia, hay muchos pintores, todo el mundo pinta por parte de padre y de madre. Y viviendo de ello, o sea, quiero decir, no solo de hobby. Entonces, bueno, pues yo pintaba algo de pequeño, pero no me entusiasmaba. Me gustaba más hacer como esculpir. Y aparte yo soy zurdo. Ajá. Y pintar en lienzo me molestaba mucho porque me manchaba y ensuciaba mucho. Y mi madre me dijo, bueno, te apunto a clases de pintura en el centro cultural donde vivíamos, en Las Rozas. Y fuimos a apuntarnos y no había plazas y apareció un señor y dijo, que por cierto era Juan Carlos Pérez de la Fuente, que es el director ahora mismo del Fernán Gómez, y me dijo, no hay plazas libres en teatro, y yo fui ahí y ya de ahí no he salido.
1: Qué bueno.
2: No he salido de ahí.
1: ¿Y llevas en la profesión cuántos años?
2: Profesionalmente no tantos, llevo 17 años, tengo 50, o sea, no llevo tantos, llevo 30 y pico, yo era dentista antes.
1: Una pregunta también obligada es, ¿qué serie estás viendo? ¿Qué serie nos quieres recomendar? Es cierto que ya nos has recomendado 5 series, pero no sé si hay alguna que estés viendo o otro tipo de género que nos quieras recomendar.
2: Pues mira, para sorpresa de nadie, estoy viendo una serie de Noruega se llama Un Hombre Mejor.
1: Un Hombre Mejor.
2: Y es así, se desvela al inicio, pero es muy interesante, sobre un tipo que hace de estos troles que insultan a la gente en Instagram, en Twitter, pero con insultos machistas, y le descubren. Y y es muy el inicio en ese spoiler, y se disfraza de mujer para poder sobrevivir a que todo el mundo sabe quién es y lo que ha hecho.

0: Pepe, ¿qué de trabajo nos has dado? Tenemos 6 series que nos has recomendado que tenemos que ver. Ha sido un placer tenerte en The Serie. Muchas gracias por sumergirnos en esta pasión por este tipo de series. Y aquí tienes tu casa para cuando quieras.
1: Cuando queráis, yo soy un apasionado del cine y de la tele, o sea que cuando queráis.
0: Cuando estrenes este proyecto que no nos has querido decir, te llamaremos y vendrás a contárnoslo.
1: Hecho.
0: Gracias.
1: A ti.

0: Y hasta aquí nuestro programa de hoy. Hemos empezado con la serie que nos ha traído a Iñaki Mur. Esto no es un misterioso asesinato, la tenéis ya disponible en Filmin. E Iñaki Mur nos ha recomendado Hacks y The Pit, que está enganchado con la segunda temporada. Javi Ponzo, Dear Killer Nannies, criado por sicarios en Disney. El actor Pepe Ocio nos ha fascinado con su ranking de 5 series nórdicas favoritas. Hay que verlas. Y él actualmente está viendo Un Hombre Mejor, una serie noruega en Filmin que suena muy interesante. Concha de la Rosa, nuestro oficio de hoy, siempre recupera Alfred Hitchcock presenta y está enamorada del trabajo de Pepón y Juan, Poquita Fe y Justo Antes de Cristo.
1: So you're working?
2: Yeah, at a strip club. It's managerial stuff.
3: Got some party leftovers. Do you want to have some fun?
4: Throughout the history of America, there have been windows of time where...
0: Lo hemos comentado ya con Javi, Euphoria estrenaba esta semana su primer episodio de la temporada 3 después de casi 4 años. Continúa en el reparto Zendaya, Sydney Sweeney y Jacob Elordi, entre otros, y el fichaje estrella de Sharon Stone. Seguiremos pendientes con Euphoria de saber cómo evoluciona la serie.
5: What if the world's on fire?
0: Y nos despedimos con uno de sus temas de esta última temporada, dando las gracias al servicio de producción de Radio 1, a Alberto Real, al servicio de documentación de Radio Nacional, a Imanol Durán, que siempre tiene la clave, y en la técnica, Marcos Barril. Lo decíamos al inicio del programa, aunque esté inspirada en hechos verídicos, no crea todo lo que ve aquí y fuera también. Feliz semana.

0: Son las 3, las 2 en Canarias.
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0: Buenas noches. Empezamos con una última hora. Un terremoto de magnitud 5 ha sacudido esta madrugada la provincia de Granada. El seísmo se ha registrado a la 1:04 con epicentro en Alhendín y a solo 2 kilómetros de profundidad. El Instituto Geográfico Nacional ha elevado la magnitud inicial de 4,8 a 5 grados. El 112 de Andalucía ha recibido unas 80 llamadas desde prácticamente toda la comunidad. El temblor ha provocado desprendimientos y daños materiales, especialmente en distintos puntos del área metropolitana de Granada. A esta hora sigue la preocupación entre los vecinos, que en muchos casos han salido a la calle ante la posibilidad de réplicas. En las redes sociales se están reproduciendo algunos momentos del terremoto de esta madrugada.
2: Terremoto que todavía dura, ¿eh?
0: El seísmo se ha sentido también en provincias como Jaén, Almería, Málaga y Córdoba. 6 minutos después se registraba una réplica de magnitud 2,6 con epicentro en Gójar. Durante la jornada del viernes ya se habían producido otros 3 pequeños terremotos en esta misma zona. Así lo habían sentido los vecinos.
3: Hombre, el susto te lo lleva, ¿eh? Es que se mueve un poco el suelo, la lámpara, que si algún libro parece que cae.
4: Y de repente hemos sentido como un gran estruendo y la verdad es que la gente se ha quedado como un poco sorprendida de lo que ha ocurrido.
5: Uf, ha sido un sustillo, pero afortunadamente nada grave, un meneillo nada más.
0: Sobre el de esta madrugada, la Junta de Andalucía ha activado ya la fase de emergencia, situación operativa 1 del plan ante el riesgo sísmico por el terremoto de 5 grados de magnitud y, como decíamos, con epicentro en Alhendín, en la provincia de Granada, registrado esta madrugada, hace apenas 2 horas. El consejero de Presidencia, Sanidad y Emergencias, Antonio Sanz, ha anunciado que se activa esta fase por la magnitud del seísmo. Y fuera de nuestras fronteras, las autoridades indonesias han pedido este sábado a los habitantes del litoral de la isla de Flores, en el este del país y de las zonas cercanas, que evacúen tras un terremoto de magnitud 7,7 que ha provocado una alerta de tsunami. El incendio de niebla en Huelva deja de estar fuera de capacidad de extinción después de superar las 38.000 hectáreas afectadas. Es ya uno de los incendios más extensos de la historia de Andalucía. Su evolución ha sido especialmente compleja por la inusual geometría del perímetro. Álvaro Alcaide.
6: Los trabajos continuarán durante la noche, aprovechando la bajada de las temperaturas como principal oportunidad para avanzar en el control del fuego. El presidente de la Junta de Andalucía, Juan Manuel Moreno, se ha mostrado optimista desde el puesto de mando avanzado.
7: Hemos podido acorralar, y digo hemos podido, porque son ellos, el fuego y reducirlo a un solo frente activo, el frente activo que es el del este, al que se le está atacando ahora mismo con todos los medios y con todos los recursos para intentar de una vez por todas limitar y controlar esta terrible bestia que es este incendio.
6: Y en Huesca, los equipos que trabajan en el incendio de las Peñas de Riglos han logrado consolidar ya el 40% de un perímetro que rodea más de 12.000 hectáreas afectadas. Una tormenta a primera hora de la tarde ha complicado las tareas y ha provocado un comportamiento errático del fuego. Roberto Bermúdez de Castro es el consejero de Hacienda y Administración Pública de Aragón.
8: Ha habido una serie de eventos erráticos, lo que ha provocado que en muchas ocasiones haya habido dificultades para trabajar, que en otras ocasiones haya habido situaciones de peligro para los trabajadores por el cambio de viento y el cambio de fuego, y por tanto también queremos agradecer sinceramente su trabajo de hoy.
6: Los trabajos de esta tarde en el entorno del fuego del Recuenco en Guadalajara han permitido que en pocas horas la situación operativa haya regresado a nivel 1. Según informa el Infocam, de este modo se levanta la evacuación de la localidad del Recuenco y el confinamiento de la localidad de El Pozuelo. Está en la provincia de Cuenca.
0: Y antes de acabar, actualizamos la previsión meteorológica. De cara al fin de semana llegan las tormentas al noreste peninsular. Tendremos más inestabilidad en los cielos porque llega una vaguada que va a dejar viento y fuertes lluvias en varios puntos del país. Este cambio de situación ha empezado a notarse ya en zonas del interior peninsular como Albacete, Cuenca, Guadalajara y también del interior de Cataluña, donde han registrado las primeras tormentas. En Aragón, precisamente, los ojos están puestos en esas lluvias porque, según cómo lleguen, jugarán a favor o no de los equipos de extinción de el incendio de Peñas de Riglos, el que escuchábamos hace unos minutos, lo explica Joaquín Núñez, responsable de la Unidad Militar de Emergencias.
2: El problema de las tormentas es que si te traen directamente el agua, pues es bueno, pero si lo que tienes es el efecto colateral de las tormentas es que únicamente te llega el viento, lo cual es incluso peor.
0: Aquí lo dejamos, estaremos atentos durante la madrugada a posibles daños y efectos causados por el terremoto de grado 5 en la escala de Richter, que se ha sentido en buena parte de Andalucía y con epicentro en la provincia de Granada. Más información en apenas 55 minutos en nuestra web rtve.es.
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1: Tras la tormenta nacieron vínculos con los animales. El 52% de los hogares españoles conviven con al menos una mascota y la mayoría de ellos le consideran parte de su familia. Son datos presentados en este 2026 por la Asociación Española de Distribuidores de Productos para Animales de Compañía. Los perros son los más populares, seguidos de peces y gatos. Algunos ven en estos datos, en los recursos económicos que sus dueños destinan y en que hay más hogares con mascotas que con hijos, algunos creen que todo esto responde a una transformación profunda en la forma de entender la compañía. Y eso es lo que nos interesa en Tras la Tormenta: los afectos, los vínculos, el apoyo emocional, pero también las sombras que implican las mascotas, el duelo, el aislamiento, las expectativas no cumplidas. Pero hoy estoy segura de que vamos a despertar más de una sonrisa y de un ronroneo en este refugio sonoro donde ofrecemos cuidados para cerebro, mente, corazón y alma.
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1: Esta vez en el camino de ida nos acompañan perros, gatos y, por supuesto, nuestra terapeuta Anabel González, veterana psiquiatra. Con ella queremos profundizar en cómo las mascotas influyen en nuestro bienestar, en nuestro estado emocional. Anabel, el vínculo que se puede establecer con estos seres puede ser realmente muy fuerte.
4: Sí, sí. Y yo creo que es más fuerte incluso cuando tenemos dificultades con los otros, con los vínculos humanos. Cuando las hemos tenido, por ejemplo, si hemos crecido en un sitio donde pues no, a lo mejor no había afecto, no había apoyo, reconocimiento, y hemos tenido un perro, hemos tenido un gato, ¿no? Pues pueden haber jugado un papel de resiliencia, ¿no? De sentir que somos importantes para alguien, sentir que tenemos una conexión con alguien, que hay algo como predecible en nuestra vida, algo que tiene sentido. Y esto nos puede sostener a lo largo de la vida y probablemente luego haremos unos vínculos con los animales pues enormes, ¿no? Uh-huh. Y luego también si tenemos dificultades, por ejemplo, en confiar en la gente, en un animal, aunque pues los animales también nos pueden hacer daño, lógicamente, pero es como que no le atribuimos esa maldad, esa intencionalidad que le podemos atribuir a las personas y, por lo tanto, podemos establecer una relación que a lo mejor en otros ámbitos nos es difícil. Pero bueno, podemos hacer vínculos, por supuesto, con los animales sin que tengan que haber estas dos cosas, pero es como que esto lo potencia todavía más. Lo que es, no sé qué porcentajes de gente hay que tenga mascotas, pero probablemente hay más que los que no, o que por lo menos las hayan tenido en algún momento de su vida.
1: Fíjate, me ha recordado una compañera que cuando decidió tener una mascota, un perrito, dice, es que te juro, dice, mira que mis padres, yo sé que me quieren, pero es que nadie en el mundo se alegra tanto de verme como este ser, ¿no? O sea, es que nadie en el mundo se alegra tanto desde que yo llegué a casa cada día, por ejemplo, ¿no?
4: Sí, claro, fíjate, llegar a casa se convierte en una alegría, en una fiesta, ¿eh? Uh-huh. Y a lo mejor sin eso, pues llegar a casa es otra cosa bastante diferente, ¿no?
1: Claro. Sí. Sí, las mascotas, bueno, a nivel compañía ni digamos, ¿no? Lo que pueden aportar.
4: Sí, sí, una persona vive sola o si se siente sola dentro de una casa con gente, que también puede pasar. Esto es algo, bueno, que siempre está ahí, ¿no? Y que, bueno, y además el contacto físico que establecemos. Hay gente, ya lo hemos dicho alguna vez, que se definen como que no son de abrazos, pero un mimo al perro, una caricia en la barriguita al gato, sí que se lo dan, ¿no? Y si se acercan, no los rechaza. Entonces, esa parte del contacto, del tacto, que es tan importante, pues a lo mejor nos permiten establecerlo. De hecho, se utilizan como terapia muchas veces, pues los caballos, por ejemplo, o los perros, con chavales o con personas con dificultades para la conexión y para la socialización, por ejemplo, en autismo o en perfiles así de dificultades ya importantes, porque por ahí se puede establecer un primer ensayo, ¿no? Como un practicar esas capacidades que luego a lo mejor se pueden trasladar a las personas.
5: Ajá. Y estaba pensando que también pueden ser fuente de aprendizaje, bueno, a nivel de responsabilidad o de sentir cierto orgullo, decir, yo me encargo de...
4: Sí, sí, sí. Mm. Bueno, cuando se les deja la responsabilidad, es decir, si le compra un perro a un niño, no es raro que al final los acaben paseando los padres, ¿no?
5: Claro.
4: Esa responsabilidad hay que trabajarla, pero si lo hacen, realmente sí que es un aprendizaje muy importante, porque hay una motivación muy alta por parte del niño para ocuparse de otro, ¿no? Uh-huh. No es porque se lo digan, no es una orden, es una cosita viva ahí que lo necesita y que depende de ti.
5: Me comentabas que en los niños puede fomentar la empatía. A los adultos nos ayuda a regular emociones, sí. Y a los mayores a combatir la soledad, ¿no? Vamos con esto de los adultos, ¿cómo nos pueden ayudar a regular?
4: Pues fíjate, yo recuerdo una paciente mía que tenía un perrito y que me decía, mira, esta perra que está conmigo desde siempre ha estado conmigo cuando yo estaba tranquila, cuando estaba desbaratada, cuando estaba fatal, ¿no? Mm. Y siempre ha estado ahí como para decirme que esto va a pasar. ¿No? Bueno, en cierto modo el estar con alguien a quien que sabes que le importas, que sabes que tiene un vínculo contigo y que te acompaña, ¿no? Porque está contigo en casa, con lo cual te acompaña en los buenos, en los malos, en los regulares momentos y que está ahí. Y a veces lo que te transmite o la ternura o si está mal, si estás mal tú se acerca, ¿no? Bueno, pues es algo que nos regula, ¿no? Y también al revés, ¿no? Si el animalito está mal y nosotros lo cuidamos, también establecemos un vínculo de cuidado que también es importante, ¿no? Que sea en una dirección y que sea en la otra.
5: Y a reducir la ansiedad también en ese sentido.
4: Sí, también en ese sentido. Uh-huh. Sí. Hombre, también está la parte de los que son de perros, ¿no? El paseo del perro, ¿no? El salir, que no es solo el que te obliga a salir, que hay gente que si no fuera por el animal no saldría de casa.
5: Ajá. ¿Mm?
4: Y de hecho son conscientes, ¿no? De ellos que yo tengo un perro porque si no, no saldría de casa, ¿no? Es como que te obliga a esa visita al exterior y también a veces a la socialización. ¿No? Porque sí. En los parques, como tienes que estar ahí un ratillo, entre los dueños de perros, pues empieza una charleta y, uh-huh. el perro es un tema de conversación que te lo pone fácil, ¿no? Entonces, para esos para esa comunicación, pues a veces también sirve, ¿no?
5: Uh-huh. Y además, yo creo que, bueno, no sé si ha pasado siempre, pero que se consideran un miembro de la familia, o sea, una parte fundamental, ¿no? Actualmente.
4: Sí, bueno, yo creo que los hemos humanizado mucho, ¿no? Es cierto que tienen pues sus capacidades y su personalidad y sus derechos, ¿no? Pero bueno, yo creo que también en cierto modo hay una proyección de lo humano ahí y los hemos convertido en personas, ¿no? A cierto nivel. No me refiero a esto que tú decías, ¿no? Que claro que si están ahí es un ser vivo, tiene que formar parte de la familia, obviamente, ¿no? Pero en ocasiones también son una proyección de lo que nosotros querríamos tener de la gente y de muchas cosas que van más allá.
5: Ajá.
4: de las capacidades propias del animal.
5: Me estaba acordando que a veces, y no sé si es muy sana esta oposición, ¿no? O sea, se tienden a poner en contraste, ¿no? De, bueno, venga, Anito con el perro se desvive, pero luego trata fatal a las personas, ¿no?
4: Sí, sí, esto se da y es bastante curioso. O te puede dar mucha lástima un animal y luego no sientes lástima por la gente en según qué situaciones, ¿no? Bueno, sí, nuestras contradicciones, ¿verdad? Sí.
5: Bueno, hay gente que los compara con los niños.
4: Sí, bueno, y de hecho está esta estadística, que tampoco me sé los datos, pero ahora mismo hay más parejas con niños que parejas con animales que parejas con niños, ¿no? Creo que estamos en este nivel. Bueno, el tener un niño realmente es complejo. Yo creo que todo el mundo sabe de qué estamos hablando. Entonces, en ocasiones, si la vida es medianamente complicada y no te quieres plantear esto, pero quieres tener a alguien a quien cuidar y que cubra un poquito ese espacio, pues yo creo que sí, que los perros están ocupando en muchos casos el lugar que ocuparían unos niños que no se han tenido por decisión o por imposibilidad.
5: Uh-huh. O sea, ¿qué te parece positivo? ¿No te parece...?
4: Bueno, es lo que es.
5: Puede ayudar.
4: No sé. Puede ayudar hasta cierto punto, claro. Uh-huh. Sí, sí. Uh-huh. A las personas que no han tenido hijos, si les puede ayudar en concreto, no sé si es esto a lo que te refieres.
5: He pensado que supongo que dependerá desde dónde lo haces, ¿no? Si has aceptado la situación que tienes y desde ahí, ¿no?
4: Sí.
5: ¿Quieres cuidar y acompañar y tal? O si...
4: Sí,
5: quizás, o si lo haces en plan autoengaño, ¿no?
4: Bueno, hacemos de todo lo que podemos, ¿no?
5: Desde luego, sí.
4: Claro, sí. Yo creo que en general las cosas que no tenemos resueltas,
5: ¿sí?,
4: hacemos intentos de resolverlas, pero que no son del todo eficaces, porque hay como nudos internos que no. Imagínate una pareja que ha querido tener hijos, que ha depositado en eso muchísimo, porque a veces... Bueno, pues no se puede y hay gente que lo acepta y vive una vida sin hijos perfectamente satisfactoria y no pasa nada. Pero otras veces sí, el tener ese hijo. Imagínate a alguien que quiere tener un hijo para que ese hijo repare todas sus heridas vitales.
5: Claro.
4: ¿Sabes? Uh-huh. Que pueda tener lo que yo no tuve, que pueda quererle como a mí no me quisieron, yo qué sé, mil cosas, ¿no?
5: Uh-huh.
4: El asumir que eso... No va a ser, no es solo asumir que no voy a tener un hijo, sino reconfigurar toda mi cabeza. Y esto no siempre es fácil de hacer. Entonces, si yo en vez de reconfigurar mi cabeza pongo un sustituto animal de ese hijo, pues voy a proyectar en ese animal cosas desproporcionadas.
5: Uh-huh.
4: ¿Mm? Que oye, el animal lo cuido y tampoco le voy a hacer daño, ¿no? A menos que sea demasiado asfixiante, pero no sé, yo creo que el nudo sigue ahí y por lo tanto es un parche, que está bien poner parches, no digo que no, pero siempre que podamos resolver las cosas en profundidad sería mejor.
5: Uh-huh. Vale, sí, como en todo hay luces y sombras con esto de las mascotas, ¿no? Ahí comentabas una y también que a veces pueden provocar como cierta dependencia o aislamiento. Si sustituyen esos los vínculos humanos.
4: Bueno, y yo creo que podemos abrir un melón que no sé muy bien por qué no se ha abierto. Fíjate que...
5: a ver.
4: Con los hijos ya se ha abierto. Que ahora las madres, sobre todo, hablan de las dificultades y los sinsabores y,
5: claro,
4: y todo lo que genera el ser madre, ¿no? Pero esto, fíjate que con los animales no se hace.
5: Uh-huh.
4: Nadie dice, oye, es que mi perro me cae mal, ¿no? O yo tengo un perro que yo me he hecho la imagen bucólica en mi mente de que salir a pasear un perro es un relax maravilloso y tengo de uno de estos que tiran de la correa y que yo lo que consigo cada vez que salgo a pasear es un estrés uh-huh. increíble, ¿no? Entonces el tener una mascota a veces es una versión idealizada de lo que es tener una mascota, que tiene sus contrapartidas, ¿no? Y luego te encuentras con una realidad que es diferente, aparte que los animales tienen su personalidad, o sea, los perros no son todos iguales, los gatos no son todos iguales, entonces hay gatos más agresivos, hay gatos más mimosos, bueno, como las personitas, pero en otra versión, ¿no? Y de las dificultades emocionales que puede generar tener una mascota, no habla nadie. Es como que es un terreno sagrado, ¿no? Y luego pasan cosas como que abandonan animales en las gasolineras.
5: Ya, ¿no?
6: Yo creo que a lo mejor si habláramos también más de, oye, sí, tener un animal es estupendo y se establecen unos vínculos súper potentes y genial, pero tiene sus dificultades y tiene sus problemas y muchas veces no es la movida que te habías inventado uh-huh. en tu cabeza cuando te llega un animal real con unas características particulares uh-huh. Bueno, y que luego tienes que gestionarlas y que no es una cosa de quita y pon, ¿no? Lo cojo y ahora en un mes lo devuelvo, ¿no?
5: Otra cosa en la que me da la sensación de que sí que se está avanzando un poquito es como en el reconocimiento de lo que puede suponer la pérdida de una mascota, ¿no? Que sí. Es un duelo que sí, sí. Atravesar. O bien porque se muere o también que pasa muchas veces en parejas que se separan.
6: Y, la custodia.
5: Efectivamente. Y,
6: sí, sí.
5: Bueno, pues puede haber ahí dolor, ¿no?
6: Sí, sí, sí. Bueno, todo aquello con lo que establecemos un vínculo... duele cuando lo perdemos. Uh-huh. Es el precio de establecer vínculos, pero es que sin eso no hay vida, así que no queda otra. Ahora, una mascota sabemos que nos va a acompañar por un tiempo, generalmente depende de nuestra edad, pero generalmente más corto que nuestra propia vida. Y hay gente, fíjate, que tiene mascotas, que se muere una mascota, que hacen un duelo dificilillo y que luego no quieren volver a tener otra porque saben que eso va a volver a pasar.
5: ¿Mm? Yeah.
6: Que es un momento que necesariamente hay que asumir.
5: Uh-huh. Bueno,
6: y otro tema sí. También que no tiene que ver con la parte emocional, pero yo creo que también está ahí, es lo caras que son, Dios mío. Uh-huh. ¿Sabes? Que hay gente que se mete con una mascota, pero luego todos los gastos que supone que no hay seguridad social de mascotas, ¿no? Uh-huh. Y entonces hay gente que se ve en serias dificultades económicas, porque claro, ¿cómo no vas a hacer todo lo posible si el animal está mal? Y yo creo que ahí también hay una dificultad asociada a esto, que va cada vez a más, porque cada vez las cosas que se hacen, ¿no? Para... y está bien que se haga, ¿no? Para cuidar de las mascotas y demás, son mayores, más caras, más inversiones, que a veces se tiene mucha disponibilidad económica y otras veces no tanto, ¿no? Uh-huh. Y yo creo que eso sería también algo importante si alguien se plantea tener una mascota, que lo tenga en cuenta, ¿no? Porque es una responsabilidad, ¿no? Y una vez que nos hacemos cargo de un animal, pues bueno, lo de las gasolineras no es, digamos, lo más adecuado, ¿no?
5: Tenemos que
6: saber que va a tener, pues eso, su personalidad, que va a tener pues sus dificultades de gestión y que nos va a costar dinero, ¿eh? Uh-huh. Y tenemos que ir mentalizados, digamos, de todo eso.
5: Y ya para acabar, o sea, también me parece interesante en algunos ámbitos no esté muy reconocido, pueda dar cierto apuro, pero el darse derecho a estar mal y a atravesar el duelo por una mascota, ¿no?
6: Claro.
5: No sé...
6: bueno, yo creo que ya menos, ¿no?
5: Sí,
6: ¿no te parece
5: menos,
6: que ya pero, es como más natural?
5: Sí.
6: ¿No?
5: Yo me acuerdo también de otra compañera que una vez llegó y dice, pues es que estoy mal porque se ha muerto mi mascota, que ya sé que no era una persona, pero... No, ese que ya sé que no era una persona parece que...
6: Como que tienes que poner una excusa.
5: Que justificarte, ¿no?
6: Bueno, a ver, si hablas con alguien que no ha tenido mascotas nunca, pues sí, ¿no? Pero como la mayor parte de la gente que te rodea en algún momento habrá tenido alguna, pues te van a entender. Es verdad que el nivel de vínculo con las mascotas es muy variable, igual uh-huh. que es variable el nivel de vínculo que hacemos con las personas, ¿no? Uh-huh. Y con distintas personas, ¿no? Pero bueno, que sí que para aquellos para los que el vínculo es crucial y con una significación emocional muy, muy alta por diversos motivos, puede ser un duelo muy complejo, muy complejo.
5: Bueno, puede ser parecido, o sea, esos vínculos que se establecen, como puedes sentir algo parecido o igual lo que sientes por un ser humano querido.
6: Claro, sí, sí, o más. Es que hay personas que uh-huh. hacen más vínculo con el animal que con un humano, uh-huh. porque a veces con los humanos es que es muy difícil. Claro, y el animal puede tener su carácter, sus neuras, sus cosas, pero yo creo que sobre todo es eso, con el animal no vamos a tener desconfianza. Uh-huh. Puedo desconfiar si es un bicho que tiende a morder y desconfío con toda razón, pero es difícil que yo le atribuya una maldad subyacente a eso. Uh-huh. Y entonces esa reticencia que a veces nos ocurre con los humanos de todo el mundo te la va a jugar, todo el mundo te va a traicionar, es mejor no vincularse, ¿no? Que hay personas que viven desde esa creencia, pues a lo mejor con un animal no te pasa. Y esa persona tendrá vínculos mucho más intensos o solo tendrá vínculos con animales y a lo mejor establece los mínimos vínculos con las personas.
5: Y eso puede estar bien, quiero decir.
6: A ver, lo mejor es confiar, sí, porque la desconfianza no es un buen sitio para vivir. Es verdad que la gente te puede traicionar, que te la van a jugar, pero también es verdad que hay gente que no lo hace. Y si vivimos en la desconfianza y no nos permitimos vínculos humanos, nos perdemos cosas, porque con un animal establecemos vínculos muy potentes y son muy buenos y no creo que haya que compararlos. Pero yo creo que las relaciones humanas van a tener un nivel de sofisticación y de complejidad, para bien y para mal, pero también para bien, que a lo mejor no vamos a tener con los animales. Entonces, perdernos esa parte de la vida, con lo corta que es, ¿no? Y la cantidad de cosas que nos pueden aportar las personas, a mí me da penita. Yo creo que siempre vale la pena aprender a confiar, incluso aunque nos las hayan hecho muy grandes, ¿no? Porque si no somos capaces de confiar, no somos capaces de conectar. Y si no somos capaces de conectar, pues no vivimos. Que nos es imposible, que no encontramos el modo y que solo podemos conectar con las mascotas, pues genial, porque por lo menos conectamos con alguien. Pero una cosa tampoco excluye la otra, ¿no? Podemos conectar con las mascotas y a la vez conectar con las personas y así tenemos más vida, ¿no?
5: Exactamente, Omar. Bueno, Anabel, cuéntame, ¿qué mascota tienes?
6: Pues yo ahora mismo ninguna. Tuve un perro, he tenido gatos. Y ahora mismo no tengo ninguna porque no podría atenderla en este momento de mi vida.
5: Muy bien. Bueno, pues Anabel González, muchísimas gracias por caminar con nosotros tras la tormenta.
6: Un gusto, como siempre, Cristina.
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5: Es una alegría caminar juntos tras la tormenta, cada uno con la suya, pero todos compartiendo esta parte del camino. Gracias por estar cerca.
9: Buenos días. Soy Cristina. Estoy escuchando el podcast de la amígdala y estoy escuchando a Jesús Porta diciendo, hablando de una película alemana que recibió mucha crítica porque el padre de familia sale corriendo. Vivo sola con mi hijo de 15 años. Entonces, a veces la liamos parda, pero parda. Que yo siempre digo que mis vecinos de arriba, que son una pareja joven, no van a tener hijos por mi culpa. Y ha habido un par de ocasiones en que he hecho lo que parece ser que hace el padre de esa película. Me voy, cojo el coche o me voy sola y cuando vuelvo, va a cumplir 16 años, ¿de acuerdo? No es un niño pequeño. Y cuando vuelvo, de alguna manera las cosas están mejor. Hablo de situaciones y cuando ha dicho esto Jesús Porta, pues no me he sentido tan mal.
5: Gracias, caminante. Gracias por compartir de una manera tan cercana. La verdad es que vamos aprendiendo, nos damos cuenta de cosas, nos conocemos mejor y por eso le damos las gracias a nuestro gran neurólogo Jesús Porta de Tesam. Esta caminante hacía referencia al capítulo 30A, el que dedicamos a la amígdala y a nuestros miedos. Pero bueno, ya sabéis que en esta tercera temporada estamos realizando un road trip cerebral, una ruta. Ya hemos pasado por el hipocampo y nuestros recuerdos, por ejemplo, por el lóbulo temporal y la audición. En fin, tenéis todos a vuestra disposición en RNE Audio. Y si te apetece seguir caminando con nosotros, recibimos audios de WhatsApp de menos de un minuto en el 629-730378. 629-730378. Contestador 91-346-1032. 91-346-1032 y traslatormenta@rtve.com.
1: 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Enseguida camino de vuelta con las recomendaciones culturales de Jordi Nadal.
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1: Con el camino de ida a nuestras espaldas, ya hemos reflexionado sobre los vínculos que se pueden establecer con los animales, con las mascotas, cómo pueden influir en nuestro estado emocional. Así nos lo ha contado la doctora Anabel González. Y ahora, como suele ser habitual, emprendemos el camino de vuelta con el gran editor Jordi Nadal, que nos ha preparado películas, series, lecturas, para seguir profundizando en los lazos entre humanos y animales. Historias que nos ayudan a comprendernos mejor a nosotros mismos y a los de enfrente. ¿Te pillamos ahora mismo en una etapa de tu vida en la que tengas mascota?
14: No, pero si nos pilla caminando juntos a ti y a mí, seguro que se añadirá alguna mascota de alguien y nos hará compañía. Por tanto, miremos a la derecha o a la izquierda que están a punto de... Seremos tres pronto, ¿vale?
1: Vale. Bueno, de hecho podemos empezar directamente con el cine y con una película sobre un perro. Es nuestra primera mascota. Una película sobre un perro al que ni el mismísimo Richard Gere le hace sombra.
15: ¿Has puesto nombre?
16: No, ¿qué va?
15: Tú quieres quedártelo.
16: Tú lo has encontrado a él. O él a ti. Tu linaje se remonta por lo menos a 4.000 años.
1: Jordi, ¿qué película es esta?
14: Hachiko, ¿no? La película sobre el encuentro basado en una historia real de un perro que se hizo amigo de un señor y este señor se iba a trabajar en tren y volvía y el perro le esperaba. Se hizo una primera versión japonesa anterior a la película de Lasse Hallström, que es la que he visto, del 89, si no me equivoco. Es una película que, para los que les gustan los perros, es súper enternecedora porque es una amistad muy bonita y además, en la salida de la estación de tren hay ahora una estatua de este perro Akira esperando a su dueño. Es una historia muy bonita, basada en un caso real. Es una película muy enternecedora.
1: Qué fidelidad. Siempre a tu lado, Hachiko. Así titularon la versión estadounidense. Bueno, nos vamos con una serie. Sé que te gusta mucho, nos la descubriste hace unos meses por otro tema que abordamos, pero es que da mucho juego y en esto de los vínculos entre los humanos y los animales, pues también nos ayuda.
17: You can't just go around being rude to people.
18: You can, though.
19: The dog should be on a lead.
20: Oh, right. Oh, sorry. Thank you. What? He is not a fat, hairy, nosy cocksucker. Sorry about that.
19: Disgusting.
21: If I do and say what the fuck I want, and then when it all gets too much...
1: Así suena el peculiar protagonista de Afterlife, ¿no, Jordi?
14: Richie Gervais es muy gamberro, pero la serie es muy hilarante, muy provocadora, muy divertida, muy cínica, muy, muy loca, muy inteligente. Y hay un personaje que es su perro, es un tío que ha enviudado, está hecho polvo, está hundido, piensa seriamente en suicidarse. Y hay una escena que está pensando, y no lo digo riéndome, pero es una escena muy bestia, está preparando pastillas y alcohol y su perro le está mirando. Y entonces Ricky Gervais, el protagonista, se da cuenta, mientras lo estás viendo en la pantalla, ves que se da cuenta que si se muere el perro se quedará solo. Y entonces, más o menos, creo recordar que dice, bueno, alguien tiene que cuidar el perro. Y entonces, ese perro es la última responsabilidad para él, la última responsabilidad efectiva, y no se suicida. Hay más escenas muy extraordinarias en esta serie de la relación entre el protagonista y este perro, muy, muy extraordinarias.
5: Pues fíjate cómo representa esa escena aspectos que nos comentaba nuestra psiquiatra Anabel González de la ayuda psicológica que pueden prestar las mascotas y la importancia que tienen según determinadas etapas de la vida, ¿no? Como por ejemplo, bueno, pues quizá una etapa de duelo o la infancia. En fin, muy interesante, da que pensar. Tú, Jordi, de niño, ¿tenías mascota?
14: Sí, teníamos perro, perro y tuvimos gato, tuvimos perro, gato, de todo. Y yo ahora tengo un amigo, un gran amigo, Alex,
5: ¿sí?,
14: que tiene un huerto y una perra a la que cuida muchísimo uno al otro. Y le digo, pero tío, tú cuando te mueras no notarás la diferencia cuando vayas al cielo, porque tienes un huerto y un perro, una perra que te cuida y la cuidas. Entonces le digo que no vas a notar diferencia, seguirás viviendo como has vivido hasta ahora. Él ahora mismo está trabajando como todos, ¿no? Pero quiero decir, qué suerte tiene quien tiene una mascota a quien puede cuidar y es cuidado, y quien tiene el entorno para poderla cuidar, ¿me explico? Porque no se trata de tenerla y no cuidarla, o tenerla sin las condiciones adecuadas, ¿no? Porque los animales, si no tienen las condiciones adecuadas, no soy experto en animales, pero seguro que también sufren, ¿no?
5: ¿Y tú de niño cuidabas a las mascotas? Tú eres el hermano mayor, ¿no?
14: Yo soy el pequeño de cuatro, pero hemos tenido muchos, muchos perros, y uno, lo recuerdo siempre, se llamaba Rumbo, con gran, gran cariño, y había otro que era el perro veterano, el decano del barrio, Tresky. Este vivió, creo, hasta, no sé si es imaginación mía, porque se viven hasta los 12 años, pero Tresky vivió hasta los 20 y pico o algo así, y si no, vivió muchísimo, se murió de cansancio, pero

0: También tenía algún gato y tenías también muchos libros cerca en los que aparecían mascotas, ¿no? Esas lecturas de la infancia.
1: Claro, y esa ha sido mi suerte, porque he tenido la suerte de que me han hecho compañía a seres vivos, animales, mascotas, pero también me han hecho compañía animales, mascotas, que están impresas en páginas de papel y que forman parte de mi vida de un modo importantísimo, sin duda alguna, tan importante como las vivas.
0: Como por ejemplo, Jordi.
1: Milú, para mí, de Tintín es imprescindible. Y de Afix, de Asterix y Obelix, es espectacular. Entonces, y el zorro del Principito, pues fíjate, ya, o sea, con un par de perros y un zorro, yo ya montaría el zoo mitológico de los seres que me acompañan y me hacen feliz y que me enseñan cosas y de quienes he aprendido.
0: ¿Tú leíste El Principito de niño o ya de adulto?
1: De pequeño y de mayor, y se lo he leído a mis hijos y lo he leído, incluso ahora lo he editado. O sea, el Principito es fundamental, es fundamental. Y dentro de las muchas escenas y verdades hermosísimas y fundamentales que salen en la obra, la escena con el zorro es impresionante. Este amigo que te decía que tiene un huerto en Tarragona, Alex. O
0: Sí.
1: sea, es que cuando se muera no va a notar la diferencia si va al cielo, porque va a ir al cielo seguro, porque además hay un zorro que aparece ahí y le saluda. O sea, tiene huerto, tiene perra y hay un zorro que le va a saludar. O sea, este tío es la representación de Antoine de Saint-Exupéry aquí, cerca de nosotros. Es la locura, la felicidad. Él ya lo sabe que es feliz, pero yo se lo recuerdo. O sea, porque tener un animal cerca que te viene a saludar sin miedo, pues tiene mucha gracia, mucha gracia.
0: Desde luego. Y oye, a nivel de cómics, ¿de qué eras más? ¿De Tintín o de Asterix y Obelix?
1: Es como decir a quién quieres más, a papá o a mamá. La línea blanca de Tintín es fundamental, pero
0: Sí.
1: el ingenio de Asterix es. El ingenio de Asterix es súper superior. Ergué es una cosa y Asterix es otra, pero son dos piezas fundamentales de la inteligencia puesta en papel que trasciende las páginas impresas. Es algo muy serio, mucho, a mi juicio, claro.
0: Muy bien. Bueno, esto eran lecturas y personajes de la infancia. Supongo que unos poquitos años más adelante, en la adolescencia, te encontrarías con los poetas, poetas como Rilke, que también está hoy invitado a este festín cultural de animales, ¿verdad, Jordi?
1: El gran poeta alemán Rainer Maria Rilke, probablemente, al menos para mi gusto, el poeta alemán más importante del siglo XX, tiene un poema que escribió en el Jardín de las Plantas en París que se llama La Pantera. Es un poema de 12 líneas, bellísimo, y habla de una pantera encerrada, ¿no? Y tiene unas imágenes poderosísimas. Entonces, no se trata solo de las mascotas que puedes sentir afecto, ternura y tenerlas cerca, sino también ver un animal tan poderoso como la pantera en un poema corto, de un poeta inmenso, de un poeta bellísimo, como describe la escena. Empieza diciendo: su mirada, cansada de ver pasar las rejas, ya no retiene nada más. Cree que el mundo está hecho de miles de rejas y más allá, la nada. Poeta precioso, es un poema precioso.
0: Bueno, y en contraste con esa pantera, ¿no? La pobre enjaulada, vamos con lo opuesto. Fíjate qué poco tiene que ver una pantera con una gaviota que vuela en libertad.
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0: Jordi, es la banda sonora de una película, ¿verdad? Una película de los 70 que tuvo mucha repercusión, basada en un libro.
1: Fue tremenda, yo tenía 8 años o 10 cuando se estrenó esta película.

0: Escuché esta música, a mí me conmovió mucho. Este libro fue un libro mítico. Incluso me acuerdo que una caja regaló una edición donde iban precisamente este libro y El Principito juntos. ¿Me explico?
1: Sí.
0: Tela marinera, cuando las entidades financieras hacían estas ediciones masivas de obras. Y este que canta es ni más ni menos que Neil Diamond. Entonces, esto es en una época en la que el mundo había menos cinismo, más azúcar y menos drones, ¿no? Y todos sentíamos mucho más confianza, o sea, menos cinismo, la gente comía cosas con azúcar sin miedo, no te estaba hablando todo el mundo de gimnasios y de inflamación, y no sufrías por drones, sino por crecer, aprender, emocionarte, qué sé yo, ¿no? O sea, es que hay un momento en el que te expulsan hasta de Verano Azul, ¿no? Y yo creo que hay películas que se hicieron en un momento en el que te querían ensanchar el corazón. Arriba los corazones, caramba, que hay que vivir.
1: Bueno, ¿qué te pareció a ti la historia del libro de Juan Salvador Gaviota?
0: Yo, que tengo pánico a la altura, estuve a punto de meterme en un curso de piloto porque tenía ganas de ver el mundo del cielo desde arriba. La gaviota es la expansión por contraste a la pantera de antes, que estaba encerrada. Sean animales encerrados o sean animales volando, qué cosa, ¿no? Cuando los seres los puedes ver y disfrutar en su esplendor. Ya no podemos ser ellos, pero podemos imaginarnos lo que siente un pájaro cuando vuela. Cuando vas en una barca o en un bote o en un barco y ves la gaviota que está fija en el cielo sin moverse porque sabe enérgicamente estar a tu lado, ¡buah! ¡Qué cosa más fantástica! Entonces, esta canción de cuando todos creíamos en las cosas y no estábamos de vuelta de nada, ¿sabes? Pues tiene su gracia. Cuando aún leíamos el Juan de Mairena de Machado y no nos sentíamos en la necesidad de leer a Michel Houellebecq, que es el triunfo de la distancia y del cinismo, y muy inteligente, por supuesto, pero que vivan los animales si están en libertad y si nos dejan dormir y no ladran, ¿me explico?
1: Oye, y esta novela breve que tuvo un significado profundo para muchas personas, ¿no? Así, era una metáfora, vamos.
0: Sí, yo lo único que sé es que los libros, algunos libros, en algunas ocasiones, cada frase que uno dice tiene que poner, para ser un poco un ser tranquilo, algunos libros, y en algunas ocasiones, para algunas personas, significan algo extraordinario, ¿no? Entonces, y libros, paisajes, piezas musicales o películas, tú estás eligiendo aquí y me invitas a escoger esos fragmentos de música, serie, cine y libros que nos conmueven, que los recordamos, que nos desplazan, que nos enseñan y que nos hacen crecer. Bendito sea crecer y qué bien la música, entre otras cosas.
1: Oye, Jordi, pues feliz primavera con menos cinismo y menos drones, ¿vale? Un abrazo desde Madrid.
0: Otro para ti, Cristina.
1: Recapitulemos para facilitar: la película La historia de Hachiko, serie Afterlife, lecturas de la infancia como Tintín, Asterix o El Principito, el poema Pantera de Rilke y la película y el libro de Juan Salvador Gaviota con esta banda sonora. Una recomendación más, he de decir, que tiene Jordi, pero es para cerrar el programa.
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1: Y seguimos caminando tras la tormenta con Criaturas y con nuestro contador de historias que tocan el alma, Alfonso Levy. Hoy en su relato, los animales son los grandes protagonistas.
8: Pues sí, te escuchaba y pensaba,
5: Ellos y nosotros, porque también somos animales, ¿no? Los animales y lo vivo casi se confunden. Y bueno, te quería contar, mira, una historia de cuando había revistas de papel ilustradas que eran interesantes, con temas interesantes, reportajes, ¿eh? Bueno, yo compraba una y vi un desplegable, una foto doble de dos páginas, ocupaba las dos páginas enteras, que me impresionó mucho. Y era en blanco y negro, y sobre la arena los cuerpos de, no sé, docenas de cachalotes que habían salido del mar con sus toneladas de peso, con sus metros y metros y metros de tamaño sobre la arena. Los biólogos decían que no era un suicidio, que los cachalotes no tienen esa conciencia, no se suicidan, pero que tal vez se habían desorientado por los sonidos artificiales que los humanos ponemos y se habían desorientado, o tal vez el jefe de la manada de ellos estaba herido, y como su sentido de especie es inmenso, y ahí deberíamos aprender algo, pues salieron con él, le siguieron, en fin, sobre la arena los ves, sobre la arena. Era una foto que se veía desde arriba, esto es muy importante, desde arriba, todos en hilera allí, y yo esa foto la he llevado de casa en casa donde he ido, y la clavaba en la pared con una chincheta para, no sé, para sentirme bien con los seres humanos. Porque en esa foto, sobre un cachalote, el cuerpo pequeño de un biólogo, de un ser humano, me acuerdo que llevaba una gorra de esquiador porque hacía frío, estaba puesto encima de uno de los cachalotes con la oreja pegadísima al cuerpo de él para poder oír si todavía latía, si todavía había una esperanza de poderlo, entre decenas de hombres, volverlo a llevar al mar. Y los brazos, para poder oír mejor, estaban en cruz, extendidos sobre el cuerpo del cachalote. Y la foto, ya te digo, era desde arriba. Y esa unión, esa comunión de hombre y animal unidos, casi sin distinguirse, a favor de lo vivo en lo incierto y animados por un amor atávico, me bastaba con mirarlo para cualquier cosa que tuviera que enfrentar, tener la fuerza de esos cachalotes desorientados y de ese hombre inspirado, pegado sobre su cuerpo para que la bienaventuranza le lleve hacia algo que tenga que ver con la vida, con volver a recobrarla, con que somos una unidad, personas, animales, océanos y todo lo que desde arriba también nos protege, ¿no? Las estrellas, el universo.
1: Gracias, Levi.
5: No, a vosotros.
1: ¿Sigues teniendo esa foto?
5: Sí, la sigo teniendo. La sigo. No sé ahora dónde la, pero la guardé en carpetas y sí, porque además es ese papel que había antes en las revistas, que era como de calidad y las fotos eran muy bonitas y bueno, pues sí, y es impresionante porque está sacada desde arriba. Cómo abre los brazos y pone el rostro pegado al animal para hacer todo lo posible porque viva, ¿no?
1: Ay, gracias, Levi.
5: No, a ti.

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0: Puerto Martín en el control técnico. 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
0: La canción de hoy la ha elegido Jordi Nadal, como comentaba, que tiene mucho de clásico y que ha escogido a unos clásicos. Y a Marta, que resulta que no era un amante, sino la perrita de Paul McCartney. Con Marta, my dear, te mando un abrazo de los nuestros, de esos que transmiten calma.

0: 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Florentino Pérez.
1: Buenos días, madrugadores. Comienza Alborada y así encendemos juntos la primera luz del día. Hoy es fiesta en muchos pueblos y ciudades de España. Las campanas sonarán de una manera distinta, saldrán procesiones por las calles adornadas y numerosas familias regresarán, aunque solo sea por unas horas, al lugar del que proceden. Celebramos la Asunción de la Virgen María. Tal vez la expresión subir al cielo pueda parecernos difícil de comprender en nuestro tiempo, porque nuestra experiencia cotidiana está marcada por una fuerza que tira hacia abajo, precisamente. Caen las hojas, se derrumban los edificios, envejecen los cuerpos y llega un día en el que también nosotros volvemos a la tierra. Pero no solo pesa la gravedad física, también existen realidades que nos hunden por dentro. Una culpa que no conseguimos perdonarnos a nosotros mismos, una enfermedad prolongada, el cansancio de cuidar a los demás, la pérdida de alguien querido o incluso la sensación de que nuestra vida no ha llegado a ser lo que esperábamos. Hoy la Iglesia contempla a una mujer humilde y proclama que su historia no terminó en el sepulcro. Dios acogió a María enteramente, con su cuerpo, sus afectos, sus recuerdos y todo cuanto había amado y sufrido. La Asunción de María expresa una de las esperanzas más hondas del cristianismo, y es que Dios no salva únicamente una parte espiritual de nosotros, como si el cuerpo y lo vivido fueran un envoltorio destinado a desaparecer. Nada de lo que hemos amado de verdad se pierde, nada. Ningún gesto de entrega queda olvidado. Ninguna lágrima resulta insignificante para Dios. María no asciende porque haya vivido alejada de la tierra. La vemos caminar, cuidar, preguntar, sufrir y permanecer junto a la cruz. Es elevada precisamente esa vida concreta, la de una mujer que hizo sitio a Dios en medio de una existencia sencilla. Quizá hoy tengamos cerca a alguien que siente que todo tira de él hacia abajo. Podemos sostenerlo, podemos recordarle su dignidad y ayudarlo a levantar la mirada. A veces la esperanza comienza cuando alguien se inclina para ayudarnos a ponernos en pie. La fiesta de hoy nos dice que la última palabra sobre nuestra vida no la tienen el desgaste, el fracaso ni la muerte. Estamos hechos de tierra, sí, pero llamados al cielo. Que tengas un buen día.

0: Son las 4, las 3 en Canarias.
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0: Buenas noches. Atentos a esta hora a las consecuencias del terremoto que ha tenido lugar esta madrugada en Granada. Según el Instituto Geográfico Nacional, el temblor de 5 grados en la escala de Richter se ha registrado a la 1 y 4 minutos en Alendín y ha sido sentido por toda la población.
2: Terremoto que todavía dura, ¿eh?
0: El Instituto Geográfico Nacional registra los diferentes puntos desde los que la población ha sentido los efectos del seísmo gracias al reporte de vecinos que han comunicado caída de objetos, movimiento de muebles o temblor de puertas y ventanas desde casi todos los municipios de Granada y su área metropolitana.
3: Mira de arriba, ¿cómo está la pared?
4: Dios, ya ves, se ha caído medio tejado.
5: La Junta de Andalucía ha activado la fase de emergencia, situación operativa 1 del plan ante el riesgo sísmico por el terremoto de 5 grados de magnitud y con epicentro en Alendín, Granada. El consejero de Presidencia, Sanidad y Emergencias, Antonio Sanz, ha anunciado que se activa esta fase por la magnitud del seísmo que ha motivado más de 80 llamadas al servicio de emergencias 112 de Andalucía. En redes sociales, el propio consejero de Presidencia andaluz ha dicho que la población mantenga la calma y evite entrar y salir de los edificios innecesariamente. En la calle pide que las personas se alejen de fachadas, cornisas, balcones, muros y otros elementos que puedan desprenderse.
0: También se ha sentido este terremoto en localidades del norte de la provincia de Granada como Huéscar, en Almuñécar, Salobreña y Motril, en la costa, en el poniente y también en la Alpujarra. Además, han notado el temblor en localidades de Jaén, como Alcalá la Real, Linares o Jódar, en pueblos de la costa de Almería, como la capital, además de Roquetas, El Ejido o Adra, y en la costa de Málaga, desde Fuengirola o Torremolinos a Vélez, además de Córdoba capital.
5: Miembros de Protección Civil y Fuerzas de Seguridad han desalojado de manera preventiva un edificio de Las Gavias en Granada, afectado por el terremoto y que ha provocado daños materiales, pero ningún herido. El diputado de Emergencias de Granada, Eduardo Martos, ha explicado que tras el seísmo se han activado todos los equipos de Protección Civil de la provincia. Los operativos se han centrado en los municipios del área metropolitana, la zona más afectada por el temblor, y trabajan en Armilla y Churriana, donde se han producido desprendimientos en fachadas, y en otras localidades como Huétor Vega, que se han quedado sin suministro eléctrico.
0: Pues bien, fuera de nuestras fronteras, el terremoto de magnitud 7,7 que ha sacudido también este sábado el este de Indonesia frente a la isla de Flores deja al menos 2 muertos, un hombre y una mujer, según las autoridades.
5: Algunos de los vecinos de la zona afectada han asegurado a los medios de comunicación que el temblor ha sido muy violento. El terremoto fue enorme, el temblor fue muy fuerte, estábamos descansando en casa con la familia, éramos 13 personas dentro de la casa y todos salimos corriendo para ponernos a salvo, es la declaración de una de esas vecinas afectadas. El seísmo de unos 10 kilómetros de profundidad ha provocado además daños materiales y ha obligado a activar una alerta de tsunami en varias zonas del país.
0: Nos fijamos en otro terremoto, el que sucedió el lunes en Colombia. Empieza a mirar también a la reconstrucción 4 días después de la catástrofe. El balance provisional eleva a 285 los muertos, casi 4.000 los heridos y 379 los desaparecidos. El presidente colombiano Abelardo de la Espriella ha propuesto un plan Marshall para el Chocó, que es la región donde se localizó el epicentro del seísmo de magnitud 7,4 y una de las zonas más pobres del país.
5: De la Espriella ha visitado también Pereira, una de las ciudades más castigadas, donde ha calificado de apocalíptica la situación.
6: Habrá soluciones en el subsidio de arriendo para aquellas personas que han perdido su vivienda. Vamos a reconstruir las viviendas que han sido afectadas, las dependencias públicas, las escuelas, los hospitales. En medio de esta crisis terrible, tenemos una gran oportunidad para resurgir como el ave fénix desde las cenizas.
5: El terremoto ha destruido casi 13.000 viviendas y ha causado daños en otras 73.000, además de afectar a hospitales, colegios, puentes y acueductos.
0: Y un último apunte, estamos, como saben, en plena salida y regreso de las vacaciones del 15 de agosto. Este fin de semana se espera un gran volumen de pasajeros en la red ferroviaria, sobre todo hacia o desde zonas costeras.
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10: Con ganas de desconectar, ir a la playa.
11: A volver a trabajar el lunes.
12: Muy mal, ya con la rutina ya encima, mal.
13: Pocas ganas de volver a trabajar.
0: Es todo, más información en 55 minutos en esta misma sintonía y en rtve.es.
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8: Caminé hacia la tarde de verano para quemar, tras el azul del monte, la mirra amarga de un amor lejano. Antonio Machado.
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13: ¿Qué tal, queridos amigos pensadores? ¿Cómo va todo? Nosotros muy bien, encantados de acompañaros un día más, bastante asombrados y honrados por la buena acogida del programa y por vuestra participación. Así que hemos decidido abrir una ventana solo para vosotros. Va a ser esta.
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13: Estamos metiendo algo de pressing para que nos pongan un WhatsApp nuevo cuanto antes, así que en cuanto esté, os aviso para que nos dejéis, si os apetece, notas de voz. Y otra cosa, los datos que manejan mis compañeros del área digital indican que Ágora está siendo un programa muy descargado, así que gracias por vuestro interés, seguimiento, fidelidad y sobre todo amor por la filosofía. Vamos con lo de hoy. Tenemos una propuesta apetecible en conjunto, os cuento. Vamos a hablar de uno de los filósofos occidentales más influyentes de todos los tiempos, Nietzsche, de su nihilismo, de su vitalismo, de sus ideas del superhombre y de la voluntad de poder, de lograr nuestra mejor versión. Estas dos últimas ideas suyas fueron tal vez manoseadas por el nacionalsocialismo. De su vida, bastante triste, por cierto, un filósofo adorado y cuestionado al mismo tiempo, al que volveremos porque su obra da para mucho análisis. Vico nos trae al presente para hablar de una nueva categoría, digámoslo así, de seres humanos, igual menos evolucionados que el que proponía Nietzsche, los ofendiditos, aquellos a los que todo molesta. Vico lo va a explicar perfectamente. No se trata de no tener en cuenta a las víctimas y de no apoyarlas, al contrario, pero sí a las verdaderas. Aquí lo dejo para que vayáis dándole un poco a la mente y vayáis reflexionando sobre ello. Y comenzamos ya mismo con un clasicazo de la escuela de Mileto. Es el discípulo de Tales, que como ya contamos aquí fue el primer filósofo de la historia. Esta vez hablamos de Anaximandro, que al igual que Nietzsche, siglos después, va a hablar del eterno retorno universal, de un cosmos autolegislado e independiente de dioses creadores, para quien el mundo estaría integrado por opuestos en oposición cíclica. En su obra, como veis, filosofía y cosmología se entremezclan. Adelante, pensadores, veníos a la ciudad de la revolución intelectual en el siglo V a.C.
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14: Hay muchos mundos y muchos sistemas de universos que existen todos al mismo tiempo, todos ellos perecederos. Anaximandro de Mileto.
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13: David Hernández de la Fuente, ¿qué tal? Bienvenido, ¿cómo estás?
15: Muy bien, Carmen, muchas gracias, ¿qué tal?
13: Muy bien, bueno, ya lo hemos escuchado en tu cabecera, Retorno a Mileto es el nombre de tu sección, que hoy si cabe tiene más sentido que nunca. Bueno, hay que decir que ya hemos hablado aquí de Tales, el primer filósofo de la historia, y oye, tengo la curiosidad de si aquella ciudad, frontera entre Oriente y Occidente, nos ha dejado el legado de más filósofos.
15: Pues sí, fíjate, de toda una escuela, a la que se suele llamar Escuela Milesia, bueno, se le dan muchos nombres a estos filósofos, básicamente son una tríada, un trío de ases, podríamos decir.
13: ¡Guau!
15: Sí, que bueno, son tales Anaximandro, del que vamos a hablar hoy, y Anaxímenes. Se les llama también los fisiólogos de Mileto, fisiólogos porque estudian la física, la naturaleza, o los monistas también, porque proponen una sola sustancia como principio de todo. En este caso tenemos también una sucesión de maestros y discípulos. Parece que Anaximandro era discípulo de Tales. Y a él le debemos la primera gran formulación abstracta de ese principio de todos los seres.
13: El famoso David Apeiron.
15: Sí, exactamente.
13: ¿Y cómo lo podríamos traducir? Tal vez como lo infinito, lo indeterminado, ¿cómo lo traducirías tú?
15: Pues ahí hay una cierta dificultad. No me gusta mucho lo de infinito porque nos lleva a error o a cuestionarnos si realmente los griegos tenían la idea moderna de infinito. Yo preferiría llamarle lo ilimitado. En todo caso, bueno, no conocemos, como siempre en los presocráticos, su obra realmente, sino más bien fragmentos. ¿Qué dicen otros autores que dijeron estos filósofos? Pero en el caso de Anaximandro tenemos un avance especial, que es que tenemos una frase que sí que sabemos a ciencia cierta que es suya, digamos que es literal, la primera frase, digamos, frase literal de un filósofo antiguo.
13: ¿Tan solo una frase?
15: Pues sí, es la llamada sentencia de Anaximandro, que podemos con ella pues trabajar con el contexto, con otras así frases, y bueno, con eso podemos empezar.
13: Muy bien, pues ¿dónde vamos a situar a Anaximandro? En el tiempo histórico, veamos el contexto.
15: Estamos en Mileto, que es, como sabemos, una ciudad de frontera entre Oriente y Occidente, también con muchas ideas que están llegando de los puertos que tenía Mileto, del mundo oriental. Es curioso esta idea del límite, ¿no? Yo querría empezar por ahí, el límite y lo ilimitado, esto del apeiron como ilimitado. Es la idea esta de entender el límite que separa el yo del nosotros, el nosotros del ellos, lo uno y lo múltiple, de manera física, pero también filosófica, teórica a la par. Estamos en una filosofía de la frontera. La frontera, una de las palabras para decir frontera en griego es peras. Y apeiron significa lo que no tiene frontera, es decir, lo que no tiene límite, lo ilimitado. Por eso me gustaba un poco hablar de lo ilimitado, porque estos jonios, o no lo he dicho, se les llama filósofos jonios, dice Diógenes Laercio que son la escuela jonia de filosofía, ¿no? Que empieza con Tales, frente a la Itálica, que él dice que es representada por Pitágoras y sus sucesores. Pues estos jonios viven en esa especie de frontera que realmente no es tal, sino que hay cierta permeabilidad entre Oriente y Occidente, entre las ciudades e islas griegas de Asia Menor y los diversos pueblos del gran imperio multiétnico de los persas aqueménidas, donde hay actividad también científica, filosófica, y donde, bueno, de donde están llegando también muchas ideas que desembocan en Tales, Anaximandro. Hay que pensar también en el mundo este de Jonia, que es el mundo de los primeros exploradores, en fin, geógrafos, Hecateo, luego vendrá Heródoto.
13: Y todos estos filósofos a los que haces alusión, entre los que estaría Heráclito, Pitágoras, Tales, como hemos dicho, Anaxímenes, del que hablaremos más adelante, ¿son todos ellos de Mileto, David?
15: No todos, realmente, de Mileto concretamente, sino de la zona jonia, podríamos decir.
13: ¿Del área geográfica?
15: Del área geográfica. Sí que tenemos la escuela milesia allí, Hecateo, que es un gran conocedor de la geografía, es de Mileto. Y bueno, ahí está un poco esa revolución científica, intelectual, que se da en el siglo 6 a.C., empieza un poco en el 7, que tiene mucha relación también con un invento muy, muy importante que hemos mencionado, que es la moneda. La moneda, la abstracción del dinero surge aquí, en fin. Pero es una ciudad muy antigua. Hay que recordar que Mileto seguramente aparezca ya, en fin, en época homérica o en la época, digamos, del bronce. Quizás sea la Milawanda, que decían los hititas, las fuentes hititas del siglo 3 a.C., que se relaciona con la caída de Wilusa, que es Ilión, Troya. Es un lugar que tiene mucha antigüedad. Y para mí, yo creo que lo que habría que subrayar es que es el lugar emblemático, el espacio de transmisión de conocimiento. Es una ciudad que además se convierte en fundadora de otras muchas colonias más allá del mar, camino a oriente. Fíjate que, pues eso, Cícico, Sinope, Trapezunte, hacia el Mar Negro, ¿no?
13: Es un buen ejemplo, David. Tengo la sensación de cómo ese intercambio en las fronteras entre los pueblos que están a uno y otro lado, de esas fronteras, esa palabra que tú has citado, al final siempre es fundamental ese intercambio para enriquecer.
15: Sí, a mí siempre me ha parecido que la sociedad avanza en las fronteras, en el mundo de varias lenguas, multiétnico, multilingüístico, donde hay traducción, donde vienen ideas nuevas de otros pueblos que resultan extrañas para nosotros, pero que de repente pues las traducimos, las adaptamos. Piensa que allí, pues en el mundo griego arcaico, pues hombre, se adapta el alfabeto de los fenicios, viene la moneda de Lidia, tienen relación con las matemáticas de Babilonia, admiran Egipto, en fin, llegan mercancías. Pero no solo viajan aceite de oliva, cerámica, grano, lo que sea, ¿no? Sino que la ruta del comercio también conlleva, y eso es muy importante, la ruta de las ideas, tanto por tierra como por mar. Y Mileto es un sitio privilegiado, tiene dos puertos estupendos, viajan por todo el Mar Negro, por el Mediterráneo, y luego también tiene una ruta terrestre que enlazaría con la calzada real persa, que casi lleva, pues eso, hacia la India, lejísimos. Y allí tenemos a Tales, a Anaximandro y a Anaxímenes, a Hecateo de Mileto, el historiador, y a Hipódamo, que es un urbanista. En fin, fin, esas ideas están en ebullición.
13: Maravilloso, ruta de comercio y ruta de ideas, ahí tenemos el contexto, así que vamos a conocer, si te parece, David, un poco más a Anaximandro, a él y a sus ideas. ¿Qué sabemos de este filósofo presocrático?
15: Bueno, pues este es el segundo filósofo de la escuela, nace en torno al 610, muere en torno al 547, no, nunca son seguras las fechas en estas épocas. Él postula que el mundo es producto de cualidades opuestas que están en conflicto permanente unas con otras, en oposición cíclica, que constituyen el devenir del mundo, y el equilibrio queda quebrado en un proceso de separación de contrarios y que forma una especie de eterno retorno universal de la generación y disolución en sucesión infinita. Esto es curioso pensar que ahí, cuando él tiene que responder a la gran pregunta de cuál es el principio que rige el cosmos, la famosa Arjé, previa a ese ciclo de cualidades en flujo, habla de algo que llama, el, como decíamos, lo ilimitado, lo indeterminado, el apeiron, es decir, la negación con la alfa privativa de ese límite frontera que era el peras, lo que separa unos entes de otros. Y ahí, bueno, pues se ha propuesto que el apeiron fuera una suerte de masa infinita, indiferenciada, tal vez semejante al caos mítico de Hesíodo, no sabemos, en perpetuo movimiento, donde los elementos están todavía unidos y no se pueden diferenciar o limitar. Él dice, literalmente, en su famosa sentencia, la destrucción y mucho antes de ellas el nacimiento acontecen desde un tiempo indeterminado y se producen todos ellos por turno. Entonces es una sustancia antes del mundo actual como lo tenemos, inmortal, indestructible, un principio eterno. Puede que este apirón tuviera mucho que ver con la mentalidad de ese mundo de frontera. Por eso hablo un poco de lo ilimitado. En cuanto al espacio, claro, el peras para los griegos es una especie de límite, de una extensión. Entonces en ese apirón pues no había fronteras internas. Y posiblemente se abre el camino hacia un cosmos, hacia un orden, que bueno, es muy, muy avanzado esta abstracción, ¿no? Porque hablamos de un cosmos, pues, autolegislado, no dependiente de dioses creadores, es algo superior al límite, como unidad, que también sugiere algo de divino inmanente. Bueno, en fin, esos son complejos conceptos que se han extraído de esa sentencia, que es una especulación revolucionaria, que luego pasaría a la física y a otras diversas revoluciones científicas.
13: Así que, según nos cuentas, David, estas ideas de Anaximandro, desde luego suponen un avance respecto a lo anterior, este apeiron abstracto, indeterminado, y aquí se va a diferenciar de la visión de su propio maestro, tal y como contaste tú aquí, Tales de Mileto, que identificó el comienzo del todo más bien con una sustancia física, como el agua, que después para Anaxímenes era el aire, ¿no? Pero que en el caso de Anaximandro es algo indeterminado. Esto sí que es novedoso para la época.
15: Sí, sí, totalmente. Realmente lo que dice Tales tampoco sabemos que fuera el agua per se, sino a lo mejor es lo húmedo, el elemento húmedo o Anaxímenes, que ya veremos, quizás sea una especie de respiración cósmica. El caso es que al postular algo que no vemos o que no sentimos, esto del apiro nos produce una enorme dificultad para comprenderlo. Y tenemos que seguir repensando ese contexto. ¿De dónde sale esta idea del límite, lo limitado, la separación, esa masa primera, infinita, inmortal, etcétera? Y hay quien compara el apiro, antes hablábamos de esa calzada persa que lleva hacia la frontera de casi con la India, pues con ideas que llegan de allá lejos, que pudieron llegar vía Persia. Y, por ejemplo, en la Chandyonga Upanishad se habla del espacio, de la sílaba Om, del infinito en el término del mundo. También se habla en la Maitri Upanishad, en fin, también como comienzo, ¿no? Se habla de Brahman como el uno ilimitado. Es decir, esas ideas también de lo indiferente, ¿no? De lo indeterminado o ilimitado inicial y final, quizá tendrían relación con este peras en griego, ¿no? Es una hipótesis que se ha planteado a veces. Bien podría relacionarse con ello, ¿no? Con la idea de buscar el apirón como comienzo, ¿no? También en la Vishnu Purana se llaman los mundos incesantes y se dice que se forman, se disuelven periódicamente en esos ciclos. La música suena a Anaximandro en cierto modo, ¿no? Aunque muy lejano, ¿verdad?
13: Música india en este caso. Sí, es curioso y gusta pensar que Anaximandro pudiera haberse inspirado en esas lejanas ideas para sus procesos del ser, aunque, como bien dices, David, no lo sabemos a ciencia cierta. Estamos realmente especulando un poco en este sentido.
15: Totalmente, totalmente. Igual con esto del infinito, porque a veces se ha dicho, bueno, el apeiron, bueno, pues es el infinito, los griegos lo postularon, bueno, eso también es un poco inseguro, no lo sabemos realmente, ¿no? ¿No? Yo creo que no se corresponde al concepto posterior de infinito, de la matemática, que es introducido por John Wallis en el siglo XVII, ¿no? Pero bueno, es quizá un antecedente, y bueno, hay esos antecedentes greco-indios. En la revolución, digamos, sapiencial de Grecia y la India, tenemos algunos desarrollos sobre esa idea de lo ilimitado, de lo infinito, desde el apeiron de Anaximandro a las paradojas de Zenón sobre el espacio del tiempo, que pues eso, Aquiles nunca alcanzará la tortuga, ¿no? Esas cosas. O la matemática india de Surya Praj Prajnapti, las reglas del cero, la matemática de Brahmagupta. Bueno, los indios son los grandes matemáticos que han luego transmitido su sistema numérico y el cero a través del mundo árabe a Occidente, ¿no? En todo caso, bueno, pues desde Mileto, como decíamos, es como una especie de kilómetro cero también de la filosofía, porque es un hervidero de ideas que vienen de muchos lugares, seguramente de Persia, pero indudablemente de Babilonia. Como un día evocábamos aquí, ¿cómo sería el ágora, ¿no?, de Mileto con tanta gente de tantos lugares?
13: Apasionante. A mí me encantaría hacer un viaje en el tiempo acompañada como guía con David Hernández de la Fuente. Oye, pues ha sido un gusto repasar contigo el pensamiento de Anaximandro, que de alguna manera dice que los dioses ya no son la explicación del origen de la vida, y esto también es un paso importante, ¿eh?
15: Mucho, sí.
13: Muchísimo. Bueno, seguiremos hablando de los filósofos clásicos de la mano de nuestro experto en antigüedad clásica. Y tenemos pendiente ese viaje en el tiempo, David, ¿eh? Tenemos pendiente, lo haremos. Muchas gracias.
15: Muchas gracias, Carmen.
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16: Pero entonces eso quiere decir, para Schopenhauer, que la raíz del sufrimiento es el deseo. Pues si yo no deseara, no sufriría tampoco.
17: Muchas gracias por el magnífico programa dedicado fundamentalmente a la filosofía de Schopenhauer.
18: La filosofía debe provocar el pensamiento.
19: Contradice y contraviene todo el pensamiento progresista o toda la filosofía progresista que pueda haber, si es que hay filosofía progresista y filosofía conservadora, ese sería otro debate.
20: Si no perdonamos, si no aprendemos, y ahí Hannah Arendt también, al final estamos recordando constantemente a aquellos que ya pidieron perdón lo que hicieron y seguimos condenándolo por ello, aunque hayan demostrado de manera fáctica que quieren cambiar.
21: ¿Cómo es posible, si se va a repetir la acción? Es fácil perdonar hacia atrás, pero si sigue adelante, si el daño sigue después, es que no sé qué sentido tiene ese perdón, como tampoco entiendo que perdone otra persona, perdone otra institución, perdone quién. No entiendo lo que supone el perdón.
19: Que lo he escuchado varias veces al profesor Vico. Es muy interesante todo lo que dice. Creo que tiene un problema, y es que habla con una rapidez tremenda y una lucidez tremenda, y es muy difícil seguirle.
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13: Muchos consideran a Anaximandro de Mileto el primer naturalista por eliminar a los dioses como la explicación del origen de la vida. Es el paso del mito al logos, la razón. Avanzamos en el tiempo y, como os anunciaba al comienzo del programa, nos marchamos al siglo XIX. Allí nos espera un pensador clave en la historia del pensamiento universal, muy popular. ¿Os gusta Nietzsche? ¿Fue realmente un nazi? Enrique Fegel se lo tiene muy trabajado, así que vamos ya con ello.
22: Es sencillo hacer que las cosas sean complicadas, pero difícil hacer que sean sencillas. Nietzsche.
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13: ¿Qué tal, Enric?
23: ¿Cómo va todo? ¿Qué tal, Maricarmen? Muy bien, muchas gracias.
13: Pues tenía yo ganas de llegar a este punto contigo, ¿eh? No sé si a ti Nietzsche te apasiona tanto como a muchos, si es uno de tus filósofos favoritos, es un filósofo con muchos matices, cuyas teorías también se han podido malinterpretar a lo largo de la historia, de ello vamos a hablar, pero de lo que no cabe duda es que estamos ante uno de los pensadores más influyentes de la historia occidental, que experimentó un gran sufrimiento en su vida y que hizo una transición personal muy especial, muy curiosa, desde la fe más absoluta hasta acabar cargando contra la parte más moralista de la religión y decir aquella afirmación por la que se le conoce de Dios ha muerto y nosotros no lo hemos cargado. Bueno, no sí. Lo dijo exactamente así. La verdad que tuvo una vida bastante triste, de desengaños, y tuvo un final algo triste. La cuestión, la filosofía de Nietzsche, como decíamos, pudo ser manoseada, alterada por el nacionalsocialismo. Seguramente efectivamente, tendremos que volver a Nietzsche para profundizar en todas estas ideas. Entonces, vamos con el padre del nihilismo, nihilista y vitalista al mismo tiempo. Si te parece, vamos a repasar cómo era Nietzsche de niño.
23: Sí, sí, por supuesto. Yo a Nietzsche le tengo mucho, mucho cariño. De hecho, le dediqué el trabajo de fin de grado y me lo pasé muy bien leyendo toda su obra y leyendo muchas interpretaciones de su pensamiento. Creo que es un autor que además supo hacer muy bien algo que muchos otros filósofos no saben, que es escribir de una manera que conseguía transmitirte el mensaje que él quería hacerte pasar, ¿no?
13: Usaba muchas metáforas, ¿no?
23: Muchas metáforas. Es un uso del lenguaje muy rítmico también. El Así habló Zaratustra, al final, que es como su obra magna, él lo entendía como una especie de canción. Él decía que era un libro que tenía que ser leído en voz alta. Entonces, es una manera de escribir que de alguna manera te hace entrar las ideas. Él decía que las ideas tenían que entrar por los pies, ¿no? Tenías como que realmente incorporar las ideas de los filósofos o de la filosofía, ¿no? Y yo creo que él lo consigue y en eso yo creo que no está igualado por ningún otro autor en la historia de la filosofía, ¿no?
13: Qué bueno. Entonces, que lo reconozcas, sí. Es acercar también el pensamiento, sí, que se entienda, a diferencia de Schopenhauer.
23: Exacto, o de Hegel, o de...
13: Hablaremos de Hegel. Algún día tendremos que hablar de Hegel, no podemos dejarlo más.
23: Sí, sí.
13: Bueno, él creció en un ambiente muy religioso,
23: sí,
13: Enric.
23: Sí, mira, pues él nace el 15 de octubre de 1800. 1844 en Rock, en Alemania. Es hijo de un pastor protestante que se le muere a los 4 años, cuando Nietzsche tenía 4 años, probablemente por una enfermedad cerebral, no está muy claro eso. Y lo trágico es que una noche Nietzsche sueña que una figura oscura, que él interpreta que es su padre, entra en casa y se lleva a su hermano pequeño, que tenía 2 años. Y al poco tiempo, a los días o a la semana o así, el hermano pequeño muere, ¿no?
13: Fíjate,
23: entonces,
13: qué fuerte,
23: eso le marca muchísimo. Y entonces él se traslada pues a vivir con su hermana y su madre a casa de su abuela. Y él era una persona de pequeño que era muy, muy religioso, porque su madre también era muy, muy religiosa y le había, de alguna manera, pues transmitido esa fe.
13: Sí, es el entorno en el que él crece.
23: Sí, efectivamente. Y de hecho, en la escuela lo llamaban, para que veas, el pequeño pastor.
13: Madre mía, o sea, el pequeño pastor que al final acaba decretando la muerte de Dios.
23: Sí, y es muy curioso. Nietzsche tiene un texto de juventud que él escribe a los 14 años. Mira, a los 14 años escribe una autobiografía, ¿no? También para que veas, en plan, Nietzsche, qué autocomprensión tenía de sí mismo que a los 14 años dice, ya he vivido lo suficiente, voy a escribir una autobiografía mía, ¿no? Entonces, él termina la autobiografía diciendo algo así como que en todas estas cosas malas que le han pasado, ¿no? La muerte de su hermano, de su padre y tal, él ve la mano de Dios y que Dios lo ha estado acompañando a través de todas estas tragedias como un padre a su tierno hijito, ¿no? Y él escribe que se compromete de manera como firme a estar para siempre toda su vida a su servicio, ¿no?
13: Entonces, ay,
23: para
13: Nietzsche,
23: que veas las ironías de la vida,
13: de
23: ¿no?
13: De la vida, a los 14 pensamos una cosa, hasta Nietzsche le pasó. Y bueno, y acaba teniendo una crisis de fe que cuando le
23: sí,
13: viene...
23: más o menos a la edad de 20 años él lee un libro de David Strauss que es La vida de Jesús, que en ese momento fue un boom de la literatura crítica en contra de los evangelios, de Jesús histórico, poniendo un poco en duda la imagen del Jesús del cristianismo. Entonces Nietzsche lee ese libro y de alguna manera se le cae la figura de Jesús y él tiene una conversación con un amigo, creo que es Paul Deussen, y le cuenta que pues sin Cristo pues no tiene sentido creer en Dios, ¿no? Entonces como que para él todo se resumía en que bueno, pues o el cristianismo es verdad o tengo que ser un ateo radical. Y como se le había caído el cristianismo a raíz de la lectura de este libro, pues pasa a abrazar un ateísmo pues muy muy radical, ¿no?
13: Y esto nos lleva a esa conocidísima frase de la filosofía por la que se conoce a Nietzsche, ¿no?
23: Sí, Dios ha muerto y nosotros lo hemos matado, ¿no? O sea, que tampoco hay que entenderlo, obviamente, como algo literal, como si Dios realmente hubiera existido para Nietzsche y de alguna manera la humanidad lo hubiera asesinado, sino que es más bien como el darse cuenta del ser humano de que Dios en el siglo XIX ya ha dejado de ser una hipótesis intelectualmente respetable, ¿no? Esto es curioso también porque si tú miras en la obra de Nietzsche, pues a lo mejor te esperarías encontrar, bueno, pues voy a ver algún argumento filosófico a favor del ateísmo y tal, pero no encuentras nada. Yo me lo estuve leyendo prácticamente todo, no encontré nada. Es más bien como que Nietzsche tiene esa intuición de que ya ha dejado de tener sentido creer en Dios en ese momento, ¿no? Que pues que el progreso de la ciencia o el progreso de la filosofía ha terminado llevando a que pues se tiene que implantar aquí el ateísmo, ¿no? Y por eso dice, pues Dios ha muerto y nosotros lo hemos matado, ¿no? El propio progreso de la humanidad lo ha terminado matando. Y el gran problema que Nietzsche le vea todo esto es que, claro, para él la muerte de Dios es un acontecimiento muy trágico, muy dramático, porque Dios ha sido hasta este momento, dice Nietzsche, como el sol para la tierra, ¿no? Era como el centro de gravedad alrededor del cual nosotros construíamos nuestra vida, nuestras sociedades, nuestra manera de ser, etcétera, ¿no? Como el hombre construyendo el sentido de su vida mirando siempre hacia Dios. Y claro, ahora hemos quitado a Dios de ese centro y no hay nada en el centro. Entonces hay un aforismo muy bonito en el que Nietzsche habla de esto como si el sol hubiera desaparecido, como si hubiéramos cortado los lazos entre la tierra y el sol, y ahora, claro, la tierra vaga por el espacio, sin un arriba ni un abajo, ¿no? Porque como no hay un centro de gravedad objetivo, no hay un punto de referencia respecto del cual yo pueda decir esto está arriba y esto está abajo, esto está a la izquierda, esto está a la derecha, sino que todo empieza a ser completamente relativo y no hay ninguna direccionalidad en el movimiento, ¿no? Y el gran problema que ve Nietzsche es que la gente no se da cuenta de eso.
2: Solo él.
23: Solo él, ¿no?
2: Y esto le lleva a la sensación de vacío, porque sí, ha perdido toda referencia.
23: Efectivamente, hay una sensación de vacío y también tiene un punto tragicómico, porque la gente parece como que sí, tú le preguntas si cree en Dios y dice que no, pero luego sigue viviendo, dice Nietzsche, como si Dios existiera, ¿no? Sigue viviendo utilizando pues todos esos valores cristianos que se habían construido sobre la base de la existencia de Dios.
2: No le faltaba razón a Nietzsche, ¿eh?
23: Sí,
2: por
23: o sea,
2: lado.
23: Un poco sí, o sea, es yo creo que es bastante educativo leerlo y leerlo como una crítica al ateísmo de su tiempo. Entonces, por ejemplo, él tiene un aforismo en La Gaya Ciencia, ¿no?, en el que escribe algo así como, vamos a ver, en la medida en que rechazamos la interpretación cristiana, pues vuelve esa pregunta de Schopenhauer, dice Nietzsche, ¿no? La pregunta de que si tiene algún sentido todavía la existencia, ¿no? Porque ya no tenemos un Dios que la ha creado y la ha dotado de sentido y nosotros podemos ir construyendo nuestra existencia mirando hacia ese Dios, sino que eso ha desaparecido. Por tanto, ¿qué nos queda? ¿Qué nos queda?, dice Nietzsche, ¿no? Y la gente no se da cuenta, no se da cuenta. Y ese es el gran problema. Y él viene como a intentar, oye, no, despertad de este sueño que estáis teniendo y daos cuenta de lo dramático y de lo trágico que es que Dios haya muerto. Porque o hacemos algo, o ponemos algo en el vacío dejado por Dios, o nos va de alguna manera a comer el nihilismo que tú decías antes, ¿no?
2: Ese nihilismo, ese hastío por la vida, ante la falta de sentido. Lo bueno que tiene Nietzsche es que no se queda ahí y, como tú comentas, dice, ¿qué hacemos con esto? Entonces, esto nos lleva a su teoría, quizá mal traducida, del superhombre.
23: Sí, entonces él lo que va a proponer es poner en el centro de la existencia el superhombre, ¿no? El Übermensch. Que superhombre es como lo hemos traducido normalmente en español, pero yo creo que da esa connotación de Superman, de persona como superhéroe y tal, pero más bien, o sea, hay otras veces que se ha traducido de manera más literal como sobrehombre o ultrahombre. O sea, la idea que Nietzsche quiere transmitir es que el superhombre es algo que va un poco más allá de lo humano, ¿no? Es como la superación de lo humano. Igual que el ser humano es la superación desde el punto de vista evolutivo de las especies que lo precedieron y de las cuales él terminó saliendo, pues el superhombre tiene que ser la superación del ser humano, ¿no?
2: Es nuestra versión mejorada, Enric.
23: Es una versión mejorada. Entonces aquí hay muchas interpretaciones de exactamente qué es lo que Nietzsche está queriendo proponer. Está queriendo proponer...
2: Sí, porque se ha dicho que las ideas de Nietzsche fueron utilizadas por el Partido Nacional Socialista.
23: Sí, de eso si quieres podemos hablar un poco al final, pero, o sea, hay algunas cosas en las obras de Nietzsche que dices, a ver, pues no me extraña que...
2: Ah, sí,
23: que
2: en aquel momento, o sea, en aquel contexto histórico, sí que había atisbos.
23: O sea, Nietzsche fue un gran crítico del antisemitismo, fue un gran crítico del nacionalismo alemán, pero es verdad que hay algunos textos que si tú los sacas a veces de contexto, como hizo su hermana, o sea, el problema es que Nietzsche queda catatónico, ¿no?, en 1889... no se sabe muy bien, a veces se ha dicho que fue producto de la sífilis, pero otras veces se ha dicho que no, que seguramente es la misma enfermedad que tuvo su padre, que era algo genético y tal. Pero bueno, él queda catatónico.
2: Él pierde la cabeza, ¿no?
23: Pierde la cabeza completamente, queda el resto de su vida hasta el 1900, que muere el 25 de agosto de 1900, pues queda completamente inválido. Y toda su obra queda a cargo de la hermana. Y la hermana tenía simpatías con el partido nazi y hizo toda una edición y un recorte de las obras de Nietzsche pues que lo presentaban de una manera mucho más pro nacionalsocialismo que como realmente era, ¿no?
2: Claro, Nietzsche no tenía en aquel momento, ya había perdido la razón, sí, como para poderse, entre comillas, defenderse.
23: Sí,
2: ¿no?
23: Completamente. Lo que sí que es verdad es que a veces uno encuentra en la obra de Nietzsche pues algunas exaltaciones de la violencia, por ejemplo, que dices, a ver, me parece un poco... También es verdad que uno no se puede tampoco, a veces, no puede esperar cómo va a ser la historia, pero nosotros con el beneficio que da pues estar en el futuro, pues lo vemos, yo creo que yo lo veo un poco como irresponsable intelectualmente, ¿no?
2: Bien, está bien que también lo comentes. Estamos hablando de todos los matices en la obra y en el pensamiento de Nietzsche. Es decir, que su tesis no era estrictamente evolucionista, no hablaba de un superhombre superior al resto, biológicamente hablando.
23: No, es más, yo creo, o al menos como yo lo interpreto y varios otros autores, es más como un ideal, ¿sí?, que me tiene que servir a mí para autosuperarme continuamente a mí mismo, ¿sí? Es como es el ideal de una autosuperación completa, no biológica, sino moral, ¿sí? De que yo vaya a sacar de mí mismo mi máxima plenitud, que consiga, de alguna manera, cumplir toda la potencialidad que llevo dentro, ¿no? Y entonces el superhombre es ese mito que me empuja a superarme. Es como una especie de ideal o de ídolo que yo he de tener en mente continuamente para intentar acercarme a él lo más posible, ¿no? Y poder encontrar y poder dotar de sentido a mi vida al margen de pues todas esas ideas de un dios o de un más allá en el que pues por fin podré alcanzar lo que realmente quería, ¿no?
2: Hay un montón de ideas en la obra de Nietzsche. Una que a mí personalmente me parece muy curiosa es el eterno retorno, Enrique.
23: Sí. El eterno retorno se conecta mucho con el tema del superhombre, porque al final para Nietzsche el superhombre es el que es capaz de abrazar el eterno retorno. ¿Y el eterno retorno qué es? Es la idea de que toda nuestra vida se va a repetir tal cual, hasta en sus más pequeños detalles, sin cambiar nada, infinitamente por toda la eternidad, ¿vale? Entonces, esto, de nuevo, creo yo que no hay que interpretarlo literalmente. De hecho, Lobón Salomé, que conoció... Bueno, esto es una historia también. Lobón Salomé conoció a Nietzsche cuando ella tenía, creo que, 21 años. Nietzsche tenía ya era un señor mayor, tenía sus 40 y pocos. Nietzsche se enamora de ella... Ella no quiere nada con Nietzsche, pero da igual, eso no importa, eso es una historia para otro día. Pero Lobón Salomé...
2: Un salseíto que ya nos contarás otro día.
23: Lobón Salomé, que lo conoció mucho, nos explica en un libro que se titula Friedrich Nietzsche en sus obras, que Nietzsche, cuando se le ocurre la idea del eterno retorno, empieza a investigar a ver si se puede justificar científicamente, ¿no? Como que él inicialmente sí que tenía la idea de que, bueno, cosmológicamente... pues todo el universo y toda la historia del universo se va a ir repitiendo.
2: Sí.
23: Pero nos dice Lowe que cuando él vio que no tenía base científica la idea, en lugar de abandonarla, la empezó a defender todavía con más fuerza, ¿no?
2: ¿Ah, sí?
23: Es decir, sí, es muy curioso. Entonces, parece ser que, creo yo, que cuando él se da cuenta de que no, bueno, pues no tiene una base real esta idea, él la reinterpreta como, otra vez, como un mito, ¿sí? Como un mito que tiene que ayudarnos a encontrar nosotros el sentido de la propia vida, ¿no? Por ejemplo, en uno de los primeros aforismos en los que lo menciona, empieza todo como una especie de experimento mental. Y dice, imagínate que un día se te aparece un espíritu y te dice que toda tu vida se va a repetir infinitas veces sin cambiar nada y tal, ¿no? Y entonces la pregunta que lanza es, si te dijeran eso, ¿tú estarías contento? ¿Sí? ¿Estarías alegre? ¿O sería para ti la peor de las noticias, ¿no? Entonces, según la reacción que uno tenga al anuncio del eterno retorno, eso me está indicando si estoy viviendo bien o estoy viviendo mal. Porque si la noticia de que mi vida se va a repetir tal cual me genera pavor, eso significa que tengo que cambiar algo de mi vida ya. Porque
2: a mí esto
23: no estoy
2: viviendo bien. Totalmente. A mí esto me parece brutal, me parece un choque de decir, ¿qué estoy haciendo con mi vida? Si no estoy dispuesto a repetirla tal cual, todavía estoy a tiempo de reconducirla. Y esto, de fondo, tiene mucho vitalismo, porque él fue una persona con una vida difícil, nihilista, que se preguntó muchas cosas, pero al mismo tiempo, y esto le hace muy rico, vitalista.
23: Sí, sí, de hecho, esto es muy paradójico, ¿no? Porque al final el eterno retorno no es la noticia de que tu vida se va a repetir, es la noticia de que solamente tienes una oportunidad para vivir, ¿no? Y para cerrar tu vida de una manera que sea satisfactoria. Y eso es al final lo que Nietzsche va a intentar poner también un poco en el centro después de la muerte de Dios, que es una especie de moral de la vida o de valor de la vida en el que ahora lo bueno y lo malo se va a juzgar según el criterio de si plenifica mi vida si hace mi vida más plena, más feliz, o si la hace más miserable, más desgraciada, ¿no? Al final, para Nietzsche, el gran pecado que uno puede cometer es lo que él llama el odio o el rencor hacia la vida, ¿no? El rencor hacia estar vivos.
2: Y él tiraba también de aquello que ya lo trataremos más adelante, aquello que llamaba la voluntad de poder, que tal vez es hoy el empoderamiento del que hablamos, ¿no? O el tener, tomar las riendas de tu vida.
23: Sí, sí, ese también es un tema que Nietzsche desarrolla hacia el final de su vida y que queda un poco colgado debido a su colapso. Pero también lo toma mucho de Schopenhauer, de cómo, bueno, pues en la vida lo que es al final es una voluntad de poder, una voluntad de autoafirmarse por encima de todo lo que haya que no sea yo y que no sea mi voluntad.

0: del fuerte sobre el débil, del derecho del fuerte a imponer su voluntad sobre los débiles, que los débiles son los enfermos, los que odian a la vida porque se odian a sí mismos, ¿no? Pues hay ahí toda una retórica que es bastante fácil de manipular, ¿no?
1: Entiendo, Enric. La verdad que hay un montón de matices que podemos seguir analizando en la obra de Nietzsche. También podríamos hablar del amor fati, ese amor al destino, muy estoico, por cierto, de lo apolíneo, lo dionisíaco. Así que nada, esto es una muy buena excusa para volver a hablar de Nietzsche más adelante, las veces que nos apetezca, porque seguro que los pensadores de ahora están encantados. Un gusto, Enric, y me encantaría ver esos estudios tuyos, esa tesis, esa tesis sobre Nietzsche. Estará publicada, obvio.
0: Pues no, creo que no está publicada. Algún día me lo he planteado de volver a pegarle un repaso, porque claro, estamos hablando de hace 10 años, es algo que escribí hace 10 años. Pero sí, quizás algún día le tengo que pegar un repaso y autopublicarlo o hacer algo con eso. Sí.
1: Bueno, nos lo cuentas. Hasta dentro de unos días, Enric. Un beso. Chao. Busco un centro de gravedad permanente. Ahora.
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3: Usted ha consumado su vida y ha alcanzado grandes logros, pero ha vivido su vida o ha sido vivido por ella. Se mantiene al margen de su vida añorando otra vida que nunca se ha atrevido a vivir.
4: No puedo cambiar mi vida. Tengo a mi familia, a mis pacientes, a mis alumnos. Es demasiado tarde.
3: No puedo decirle cómo vivir de otro modo. Si lo hiciera, seguiría viviendo según el designio de otro, pero quizá podría hacerle un obsequio, Joseph. Quizá podría darle un pensamiento. Imagínese que un demonio le dijera a usted que su vida de ahora, tal como la está viviendo, como la ha vivido en el pasado, tiene que volver a vivirla, pero un número interminable de veces, y que no habría nada nuevo en ella. Todos los dolores, las alegrías, las cosas grandes y pequeñas que haya en su vida simplemente se repetirán en la misma sucesión, en la misma secuencia, una y otra vez, como el reloj de arena del tiempo. Imagine la infinidad. Considere la posibilidad de que cada acción que elija Joseph la elige para siempre jamás. De modo que toda la vida no vivida quedaría presa en su interior, sin ser vivida para la eternidad. ¿Le gusta esa idea? ¿La detesta? ¿Qué?
4: Claro que la detesto.
3: ¿Por qué?
4: Lo único que realmente amo de toda mi vida es la idea de que he cumplido con mis obligaciones con respecto a mi esposa y a mis hijos.
3: ¿Obligaciones? Sus obligaciones son una farsa, Joseph. La cortina tras la que se oculta. Para formar realmente a sus hijos, primero fórmese a sí mismo. En cuanto a su esposa, mejor liberarla de la prisión que comparte con usted antes de que acabe con ella.

0: La identidad de un hombre consiste en la coherencia entre lo que es y lo que piensa. Charles Sanders Peirce.
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2: Bueno, pues seguro, querido pensador, que has escuchado alguna vez esa expresión de vivimos en la sociedad de los ofendiditos, los millennials, los Z, los alfa, ya pierdo la cuenta de cómo se llaman las nuevas generaciones. Podría parecer que se alteran demasiado pronto por lo que

0: interpretan como una ofensa. Realmente sí que parece que en ocasiones digas lo que digas y hay que tener aquí un cuidado extremo para no despertar susceptibilidades. Va a haber alguien que se moleste, no sé cómo lo ve Vico, David Pastor Vico, nuestro filósofo sevillano, que ya nos escucha desde Sevilla. ¿Cómo estás, Vico? Espero que no te molestes por haberte saludado así, oye.
1: No, yo espero que nadie se moleste porque yo vivo en Sevilla y el resto no tenga esa suerte.
0: Bueno, yo que vivo en Madrid podría tener susceptibilidades, bueno, fíjate lo que te digo. Pues porque la calidad de vida que tenéis allí.
1: Yo espero, Carmen, no haberte ofendido. Yo espero no haberte ofendido diciendo esto. Porque ofensa es una palabra latina y además es muy curioso. Hoy vamos al turrón. Vamos directo. Porque
0: pues vamos directo ya. Venga, dale, dale, dale.
1: Es de madrugada y tenemos la libertad y podemos hacerlo. Ofensa con doble F viene del latín y significa directamente la acción de agredir. Esto dice uno, vale, lo puedo entender, lo puedo entender. Y voy a decir cosas que parecen de perogrullo, pero tú estarás de acuerdo conmigo que muchas veces, para que entendamos las cosas bien desde el principio, es necesario tirar del perogrullismo, que no es un concepto muy filosófico, pero que yo creo que ya podríamos meterlo en el Ferrater Mora.
0: Podría ser una corriente filosófica también, ¿eh?
1: El perogrullismo.
0: A veces hay que recordar lo obvio, porque parece que se olvida.
1: Bueno, pues para que haya una agresión, debe haber como mínimo dos intervinientes, el agresor y la víctima o el agredido. Podemos decir víctima o agredido. Aquí es muy curioso. Ya empezamos con las palabras. ¿Por qué? Porque si a alguien lo agreden, yo podré decirle que es una víctima, pero nadie quiere ser víctima. Esto es una de estas cosas que cuando realmente estamos en este juego de palabras y en este juego de las ofensas, y en muchos casos las ofensas vacías, no queremos ser víctima, preferimos ser agredidos. Porque ser agredido ya implica que no soy solo un sujeto paciente, sino que soy un sujeto paciente, pero además consciente de lo que me ha pasado. Esto va por delante. Y ahora verán por qué estamos hablando de esto. Cuando hablamos de agresión, lo primero que tenemos que explicar es que no puede existir una agresión sin una voluntad de agredir. Ya estamos metiendo muchos conceptos, Carmen, fíjate.
0: Estamos metiendo matices, Vico, ¿eh? Porque a veces uno agrede sin querer. Bueno, te dejo que sigas.
1: Sí, sí, pero es que uno agrede sin querer y muchas veces hay gente que se siente ofendido porque los astros giran a lo lejos. Y en este caso no puede haber una ofensa, porque ya hemos dicho que para que haya una ofensa tiene que haber dos intervinientes. El agresor y la víctima. Y si los astros giran a lo lejos, o si el batir de las olas de las alas de la mosca te molestan, pues no es culpa de la mosca, porque le falta tanto a las estrellas como a la mosca lo más importante para la agresión: la voluntad.
0: Fíjate que esto enlaza muy bien con lo que decíamos al principio, a modo de risa entre tú y yo. Espero, Carmen, no haberte ofendido por vivir en Sevilla. Bueno, pues habrá alguien que pueda interpretar: ¡ay, Vico, lo está diciendo a propósito! Claro. No en contra de los madrileños.
1: Está intentando zaherir desde el nacionalismo dogmático. Dios mío, ¿cómo nos podemos poner?
0: Bueno, y no olvidemos que estamos, o al menos lo intentamos, en un estado de derecho. Entonces hay que poner las cosas en su sitio, Vico.
1: Sí. Lo primero, para hablar de ofensa, tenemos que hablar de voluntad, que es un término, este sí, absolutamente filosófico. De hecho, no habría filosofía existencialista sin el concepto de voluntad. Ni Schopenhauer, ni Nietzsche, ni muchos más. La voluntad es el espíritu volente. Viene del latín volo y significa querer. O sea, que para agredir hay que querer agredir. Y una vez que estamos agrediendo, entonces aparecerá la víctima o el agredido o incluso el ofendido. De lo contrario, Carmen, esto no es una ofensa, sería pues un accidente, algo fortuito, carente de intencionalidad. Así que de agredido se pasaría simplemente a damnificado, los damnificados de la dana, para que la gente lo entienda. En la meteorología no hay voluntad de hacer daño porque no es un ente volente con voluntad. Por lo tanto, uno es un damnificado, pero no un ofendido ni un agredido. Alguien que ha sufrido un daño, pero no una agresión. Y no se puede culpar a otro de querer agredirlo. Esto va bien, vamos bien. Pero, a ver, el poder de las palabras ofendido y agresor solo se pueden invocar, como tú bien has dicho, en un estado de derecho. En un estado de derecho, en un estado que cuida a sus integrantes, es cuando aparecen los mecanismos de control y de protección, tanto del agresor como del aquel que agrede, porque se tiene que someter a control a aquella persona que quiere agredir y se tiene que someter a protección a aquella persona que ha sido agredida. Fuera de este contexto no existe tampoco. En una dictadura no existe. En plena naturaleza, yo que sé, en el paleolítico, en dos tribus enfrentándose, sí, pues es una tontería hablar de esto. De esto solo se puede hablar cuando se tiene, pues, la barriga llena, se tiene luz y agua y se tiene, pues, un montón de cosas más.
0: Y se tienen los tribunales para dirimir si ha habido agresión y estipular cómo se resarce ese daño.
1: Correcto.
0: Porque, suponiendo que haya una agresión.
1: Y que claro, y para que haya una agresión, volvemos a lo mismo, tiene que haber una intencionalidad. A ver, ser víctima o ofendido en un sistema garantista, inmediatamente, y esto es muy interesante, escúchenlo, abran sus orejas de escuchar, te sitúa en un estado de poder moral. O sea, si has sido una víctima o un ofendido, te sitúa en una situación de poder moral, de necesaria protección del sistema, siempre que el sistema esté ahí para garantizarlo. O sea, yo soy parte de un sistema garantista, a mí me agreden, yo soy víctima de una agresión, ya sea de otro ser humano o de un propio subsistema interior, y en ese momento a mí hay que protegerme, y eso me da un cierto blindaje moral.
0: Bien. Oye, también se escucha en esta sociedad de los ofendiditos que hay mucha gente que busca casito, esa expresión que se dice, su minuto de atención pública. Quizá quieren sentirse superiores moralmente. Algo de eso, en ocasiones, no vamos a decir siempre, pero algo de eso, ¿no piensas que hay, Vico?
1: Claro, porque es que este poder moral que te otorga ser víctima, o sea, esta protección que te da el sistema, que te blinda y que te ayuda a superar esta situación, es muy atractivo. Es muy atractivo si se pervierte. Y aquí ya nos ponemos muy aristotélicos. Recordemos aquello de los valores, de las virtudes, donde tenemos por exceso y por defecto, que una cosa es dejarte pisar y la otra es utilizar una situación de victimización para pisar a los demás, porque claro, una vez que esto se pervierte, se desbalancea y acaba poniendo a la víctima en la posición de un agresor falsamente legitimado. Como tú me has llamado gordo, como tú eres gordofóbico, pues entonces yo en este momento, que soy protegido por el sistema, que estoy blindado moralmente, voy a intentar acabar contigo porque los gordofóbicos no tienen derecho a respirar, por ejemplo. Y entonces nos encontramos en una lucha absolutamente dispareja.
0: Sí, y disparatada, si me permites que agregue, porque aquí hemos perdido el término medio aristotélico completa y absolutamente.
2: ¡Me cargáis!
3: ¿Puedo saber por qué mi nariz miráis?
2: ¿En yo?
3: ¿Os desagrada?
2: Su esencia se equivoca.
3: ¿Es larga y afilada como un pico de oca?
2: De mirarla he tenido buen cuidado.
3: ¿Puedo saber por qué no la habéis mirado?
2: No sé.
3: ¿Os da asco?
2: Señor.
3: ¿Os da pena el color que tiene?
2: Señor.
3: ¿Su forma es obscena?
2: De ningún modo.
3: ¿A qué viene ese tono de desprecio? ¿Tal vez es muy grande para un mirón tan necio?
2: Creo que es pequeña, muy pequeña. ¡Ay, nana!
3: ¿Qué? ¿Cómo? ¿Qué afirmación insana? ¿Pequeña mi nariz? ¡Cuidado!
2: ¡Cielos!
3: ¡Es tremenda! ¡Enorme! ¡Chato, soplapocos! ¡Engendro deforme! Estoy muy orgulloso de apéndice semejante. Una gran nariz es la mejor amante de un hombre afable, bueno, cortés, espiritual, liberal, valiente, y yo soy tal cual, al contrario de vos, estúpida escoria, deplorable patán.
0: Madre mía, Vico, ¿por qué has elegido esta escena de Cyrano de Bergerac?
1: Porque me parece el ejemplo perfecto de cómo alguien que ha sido víctima se convierte en agresor. Cyrano de Bergerac, esta obra magnífica de Edmond Rostand, y en este caso interpretada magistralmente por el canceladísimo Gerard Depardieu.
0: Canceladísimo, otro más.
1: Otro más, es un personaje que habiendo sido ridiculizado durante toda su vida por tener una nariz tremenda en mitad de la cara, decide convertirse en el agresor de los pusilánimes y a cada cual que intenta insultarlo o mofarse de su nariz, él lo restriega y lo hunde por el fango. Él se ha empoderado, él se ha convertido, obviamente porque es consciente no solo de su poder intelectual, que sobresale por encima de todos los demás, sino que es también consciente de que siendo víctima se puede convertir precisamente en todo lo contrario, en alguien que ofende utilizando lo que aparentemente es una debilidad. Claro, esto es una obra teatral. Muy pocas personas pueden tener la entereza y la rudeza de este personaje y sobre todo la capacidad de versificación sobre el momento. Pero sí es cierto que es un ejemplo muy interesante desde la ofensa lo que se puede llegar a ser. El problema es que él se desbalancea mucho nuevamente y se convierte en un agresor. Esta pieza, recordemos que es en mitad mitad de una obra de teatro en la que él finalmente acaba por sabotear la misma obra de teatro y acaba teniendo que entregar todo su dinero al público que había pagado la entrada porque él, bueno, pues es un gesto y él se ha convertido en un tirano de su propia conciencia, ¿no? Pero creo que es muy interesante, creo que es muy interesante ponerlo.
0: Es un estupendo ejemplo y estaba pensando yo, Vico, en qué pasa con los verdaderos ofendidos con razón.
1: Claro, el problema de esta sobreactuación de la ofensa, ya no hablamos de ciudad, no hablamos de la vida en la que estamos imbuidos, hace que si exageramos excesivamente y nos aprovechamos de este poder moral que te da ser una víctima, y entendamos aquí con todo el absoluto respeto a las víctimas verdaderas de situaciones reales, lo que se consigue de alguna manera es opacar a las verdaderas víctimas de una situación de abuso. Porque claro, al final es como el cuento de Pedro y el lobo, ¿no? Tantas veces viene el lobo que finalmente cuando el lobo aparece, los vecinos no van a ayudar al pastorcito y se come a las ovejas y al propio pastor. Si se abusa de un sistema, si la palabra ofendido acaba siendo ofendidito, aquellos en los que realmente se ejerce una violencia, una voluntad de ofender, acaban siendo marginados. Y además tenemos por reacción el efecto contrario, que nos convertimos en una sociedad cada vez más anestesiada que puede llegar a pasar y a desproteger de quien realmente lo necesita. Como te digo, nuevamente es ese que viene el lobo y se come las ovejas. Y esta situación es justo la que no necesitamos y más en un sistema de garantías.
0: Sí, a pasar por alto ciertas llamadas de auxilio reales que metemos, ¿no?, en el mismo bloque de los ofendiditos, con la piel demasiado fina. ¿Antídoto para esto lo tienes?
1: Pues sí lo hay, pero es complejo como todos los antídotos. De hecho, que la gente sepa que cuando te muerde una culebra o una víbora y te pones un antídoto, el antídoto duele. El antídoto no es como en los dibujitos animados que te lo tomas y ya estás bien. Cuesta, se pasa tiempo, se pasa dolor. Y es el pensamiento crítico. Es la mejor herramienta para discernir la víctima real de una ofensa de quien se hace el ofendido en pro, simplemente, pues, de escalar moralmente.
0: Oye, pues para eso está Ágora, para ayudar a fomentar este pensamiento crítico que a veces no es tan crítico como nos gustaría. Vico, sin acritud, que todo vaya bien. Te lo digo desde Madrid, ahí va la cosa.
1: Nada, no todo el mundo tiene la suerte de vivir en Sevilla. Lo siento, así es la vida.
0: Oye, cuídate mucho.
1: Un abrazo.
0: Hasta dentro de unos días.

0: Ofendidito.
1: Bueno, familia, pues hoy vamos a seguir con esta receta que es muy sencillita, que la puedo hacer todo.
2: Familias. Yo no soy tu familia. Yo no sé por qué nos llamas siempre familia. Si no somos tu familia.
0: Siempre hay un ofendidito.
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1: Bueno, ya sé que no somos familia. Amigo, ¿te vale? ¿Amigo te vale para seguir aquí en el canal?
2: Yo tampoco. A mis amigos los elijo yo.
4: La sociedad de los ofendidos, ¿cómo lo veis? Claro que de un comentario que puede resultar desafortunado en un momento dado o no hecho con el fin de dañar, hay una línea que a veces se puede traspasar hacia el insulto o la falta de respeto. Y esto es algo que vemos habitualmente en foros públicos, de redes sociales, en debates políticos o en tertulias, en televisión. Fijaos lo que decía nada menos que el provocador máximo, el punky de la filosofía, que aquí nos cae muy bien, Diógenes de Sinope, el cínico mayor de su época. Decía lo siguiente: el insulto deshonra a quien lo infiere, no a quien lo recibe. Y nuestro adorado Sócrates mantenía aquello de: cuando el debate se pierde, el insulto se convierte en el arma del perdedor. Fue un gusto acompañaros, que tengáis un espléndido día, sin ofensas y con la voluntad de lograr vuestra mejor versión.

0: Son las 5, las 4 en Canarias.
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0: Buenas noches. La Junta de Andalucía ha activado la fase de emergencia, situación operativa 1 del plan ante el riesgo sísmico por el terremoto de 5 grados de magnitud y con epicentro en Alhendín, provincia de Granada, registrado en la madrugada de hoy. El consejero de Presidencia, Sanidad y Emergencias, Antonio Sanz, ha anunciado que se activa esta fase por la magnitud del seísmo, que ha motivado más de 200 llamadas al servicio de emergencias 112 de Andalucía. El consejero de Emergencias ha explicado que la Junta trabaja de manera coordinada con la Diputación de Granada y los ayuntamientos afectados y ha recalcado que no constan daños personales, avisos al servicio de emergencias 061 ni tampoco traslados a hospitales.
2: También ha añadido que bomberos y policías están analizando durante la madrugada puntos con daños para evitar que por la zona transiten peatones y ha pedido a los ciudadanos que respeten las señales de los cuerpos y fuerzas de seguridad y no se acerquen a las zonas afectadas por el seísmo. Sanz ha adelantado además que la Junta convocará al grupo de arquitectos voluntarios de Andalucía para analizar el estado de los edificios afectados por el temblor y mantiene el contacto con el Instituto Andaluz de Geofísica.
0: La Junta ha aconsejado a la población que mantenga la calma y evite entrar y salir de edificios, además de otras medidas preventivas y de autoprotección, como alejarse de fachadas, cornisas, balcones o muros, por la posibilidad de que se produzcan desprendimientos. Y en este contexto, en el municipio de Armilla, el ayuntamiento ha abierto parques y un pabellón deportivo para acoger a vecinos que tienen miedo de volver a sus viviendas.
2: Los bomberos han recibido más de un centenar de llamadas para revisar edificios, aunque no hay constancia de daños estructurales generalizados. El seísmo se ha sentido con especial intensidad en la zona sur de Granada y municipios como Ojíjares, La Zubia y Armilla.
0: Más cuestiones. El incendio de niebla en Huelva deja de estar fuera de capacidad de extinción después de superar las 38.000 hectáreas afectadas. Es ya uno de los incendios más extensos de la historia de Andalucía. Su evolución ha sido especialmente compleja por la inusual geometría del perímetro, que ha dificultado durante el día del viernes el trabajo de los equipos de extinción.
2: Los trabajos continuarán durante la noche, aprovechando la bajada de las temperaturas como principal oportunidad para avanzar en el control del fuego. El presidente de la Junta de Andalucía, Juan Manuel Moreno, se ha mostrado optimista desde el puesto de mando avanzado y ha anunciado además la próxima vuelta a casa de un centenar de desalojados.
3: Se va a proponer el regreso a casa de 114 personas, que se sumarían a las 60 que en el día de ayer ya pudieron regresar a sus hogares. Creo que esa es una buena noticia. Van a ser 20 del Membrillo Alto, 73 del Pozuelo y 21 de Las Delgadas, todas aldeas del municipio de Zalamea La Real.
2: Y en Huesca, los equipos que trabajan en el incendio de Las Peñas de Riglos han logrado consolidar ya el 40% de un perímetro que rodea más de 12.000 hectáreas afectadas. Una tormenta a primera hora de la tarde ha complicado las tareas y ha provocado un comportamiento errático del fuego.
0: También les contamos que esta madrugada, la del 15 de agosto, es la fecha en la que se ha convocado un nuevo salto a la frontera de Ceuta y Melilla, según las redes sociales marroquíes. España y Marruecos han reforzado la seguridad y han advertido a quienes lleguen que tendrán que volverse.
2: De la misma manera, dicen que tendrán que volver a Marruecos las personas migrantes que entraron el día 30 de julio. La portavoz parlamentaria del Grupo Sumar, Verónica Barbero, ha asegurado en declaraciones al informativo 24 horas que estas devoluciones son ilegales al no ser Marruecos un país seguro.
4: En materia de derechos humanos, Marruecos no los respeta. Y esto ocurre con otros países en los que estamos delegando nuestras fronteras y nuestra política migratoria. Y nosotros entendemos que es un error.
0: Y vamos con la información deportiva. Regresa a la primera división con un Alavés Getafe y un Sevilla Rayo Vallecano. Mario Costas, buenas noches.
5: Buenas noches. Pues el partido queda el pistoletazo de salida a esta nueva temporada. El que enfrenta a Babazorros y Azulones se disputará a las 7:30 de la tarde. Dos horas después dará comienzo ese encuentro entre Sevilla y Rayo Vallecano. En segunda división, que recordemos comenzó ayer viernes con ese Real Sociedad B Castellón 1, tendremos esta tarde cuatro partidos. Primero a las 5, un Andorra-Ceuta. A las 7, 2, un Cádiz-Celta-Fortuna y un Oviedo-Granada. Y a las 9:30, un Mallorca-Valladolid. En tenis, segunda ronda del Masters 1000 de Cincinnati. En el cuadro masculino, Martín Landaluce se mide a Arnaldi no antes de las 5 de la tarde, mientras que en el femenino, Cristina Buxa se enfrentará a la polaca Svalinska a la misma hora. Y cerramos con los europeos de atletismo, porque mañana se disputa en la las pruebas de marcha y el equipo español, con María Pérez a la cabeza, tiene grandes posibilidades de medalla.
0: Es todo, más información en próximos boletines y en nuestra web rtv.es.
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1: Hola, ¿qué tal? ¿Cómo estáis? Como recordaréis, hace un par de semanas os ofrecimos un monográfico de joven poesía española. Pues bien, hoy vamos con la segunda entrega en la que escucharemos dos voces, dos dicciones completamente distintas que dan cuenta de la riqueza y variedad de nuestro presente literario. Nos referimos al jovencísimo, todavía veinteañero, Juan de Salas, que este año conquistó el premio Ojo Crítico que concede esta casa, con el que todavía es solo su segundo poemario, El Siglo. Un libro ambiciosísimo, lleno de humor, con un gran componente homoerótico y una sorprendente capacidad para sacar partido a un asunto en apariencia tan poco inspirador como la arquitectura civil. Pero antes nos metemos con Anidan Minerales, el debut en la poesía de Julia Viejo, a la que hasta el momento teníamos por narradora, pero que hace unos meses se descubrió también como poeta gracias a este libro tan... ¿cómo decirlo? Bonito. El adjetivo, lo sabemos, suena rudimentario en el contexto del periodismo cultural, pero lo cierto es que se ajusta muy bien a sus poemas aparentemente mínimos, que fluyen ligerísimos y a la vez hondos, inteligentes, pero nunca resabiados. Os dejamos con ellos.
2: Visita la radio. Hoy visité la radio para tratar de dar explicaciones sobre todas las cosas misteriosas, para abrir la bocaza y vomitar vanas explicaciones sobre la ciencia secreta de la piña, por qué tenemos pelo, por qué salimos aquel día de las cuevas, por qué, responde, por qué la vida es esta y no otra mejor, responde, puta. Y yo, bueno, en fin, pido disculpas por no saber ninguna de las cosas que me preguntáis hoy. ¿Acaso yo pregunto alguna vez por qué estoy invitada a vuestras fiestas?
1: Julia Viejo, gracias por visitar la Estación Azul. Bienvenida a la radio.
2: Muchísimas gracias por invitarme.
1: Estoy por decirte hola y adiós en la misma frase porque el poema me pone en una tesitura muy difícil, ¿no? Por algo te tendré que preguntar, digo yo.
2: No, en absoluto estaba pensando en este tipo de programas cuando escribía esto. Pero bueno, al final en mi limitada carrera literaria sí que he visitado muchos, bueno, programas muy generalistas y, bueno, lugares a donde te invitan a hablar de todo menos de literatura, ¿no? Y a opinar de cosas que no tienen nada que ver con lo mío y de lo que no sé, seguramente.
1: Bueno, yo intentaré no insultarte ni sonsacarte el secreto de la ciencia de la piña, pero no prometo nada, ya en serio. A ver si encontramos la manera de echar un rato de conversación sin desarmar el misterio de este libro de Anidan Minerales, que publica Pretextos y con el que has ganado la quinta edición del premio de poesía Ciudad de Estepona. Ha sido llegar y besar el santo, Julia, porque esta es tu primera incursión en la poesía, que sepamos. ¿Cómo ha sido ese desembarco, el de escribir poesía, digo?
2: Para mí una transición bastante natural, porque yo no creo mucho en los géneros en realidad, y yo, aunque he escrito narrativa siempre, solía tener un componente lírico grande, ¿no? Me gusta explorar el campo de lo simbólico, de la metáfora y de la palabra, ¿no? El gusto por la palabra, por el impresionismo que provoca la elección de ciertas palabras. Y aquí es eso, ¿no? Es desnudar al texto de toda estructura, casi, y quedarte con lo que evoca esa palabra o con historias muy cortitas, porque hay alguno que tiene así algo de cuento también.
1: Sí, es verdad. Uh-huh.
2: Con lo cual, pues, bueno, pues las fronteras las veo bastante difusas entre el cuento y la poesía.
1: Siempre decimos que son dos géneros muy hermanados. Siempre lo decimos por aquí, el trabajo de la elipsis, lo que dices tú, lo simbólico, ¿verdad? Uh-huh.
2: Sí, sí. Y yo, bueno, si tuviera que considerarme algo, sería cuentista, y a partir de ahí ya me ramifico en novelista o poeta, pero hay una cosa en el cuento como muy, no sé, casi circular, inocente, al menos como yo lo concibo, ¿no? Otros cuentos no son nada inocentes.
1: Alubias, botones, chaquetitas, cajitas de cerillas, leche, tesoros, candor, piojos, almohadas, cartulinas, neveras, pan, pestañas y hasta 12 chiquillas de excursión. Son algunas de las palabras que siembran tus poemas y aunque las he seleccionado con intención, ¿no? De, entre otras muchas, me parece que dan una idea fiel de tu imaginario estético, Julia, al que no sé cómo definir. Si costumbrista, no es costumbrista, doméstico.
2: Sí, bien pensada esa palabra. doméstico a veces roza con lo infantil o con lo juguetón. No sé, no sabría tampoco definirlo porque yo no es algo que haga de manera deliberada. Yo no digo, voy a ser traviesa hoy, o voy a ser infantil, sino que es algo que, bueno, que está en mí.
1: Y le llevas en la masita a la sangre.
2: Supongo. Y al final, aquí es que lo que digo, ¿no? Al desnudar el texto de otras muchas cosas, se ve mucho. Uh-huh. Se ve mucho ese imaginario o ese universo de almohadas y de chaquetitas.
1: Es curioso, porque si todas estas palabras que acabo de enumerar se dicen seguidas, como las he dicho yo, componen casi una escena de la posguerra española. Pensaba, ¿no? Piojos, almohada, pan, pestañas, ¿no? Pero cajita de cerillas, ¿no? Pero a la vez tu libro suena muy moderno, muy hijo de su tiempo en el mejor de los sentidos, que nunca es el oportunista.
2: Pues me encanta que me digas eso, porque creo que habitan en mí esas dos Españas, la antigua y la actual. Bueno, es broma, pero sí, yo tengo referencias bastante clásicas y me encanta todo lo antiguo, las cajitas de cerillas, pero luego también aparece la Wikipedia del albaricoque en ese libro y cosas así que rompen, ¿no? Bueno, creo que al final la poesía y la literatura tiene que ser sorprendente y me encanta en la poesía provocar esos efectos, ¿no? Que estás hablando de cosas aparentemente atemporales y luego pues te mete un puta, ¿no? O te mete una Wikipedia o algo así.
1: Sí.
2: Y creo que eso causa un efecto divertido, como deberían ser todos los libros, a mi parecer, ¿no? Como fresco.
1: La anterior vez, déjame que se lo recuerde a los oyentes, que estuviste aquí en la Estación Azul, fue para hablarnos de la edición de la antología poética de Gloria Fuertes, y leyéndote ahora, Julia, me parece percibir su influencia en, por ejemplo, el lugar que concedes a lo infantil en tus poemas, ¿no? Esos gestos o imágenes que muchas veces se miran con condescendencia o incluso con desprecio, pero por considerarse menores, quiero decir, pero que en vuestros poemas, y te meto en el mismo saco que a la Fuertes, tratáis con mucha dignidad, ¿no? Como material de primerísimo orden, material literario. En tu caso, una reivindicación consciente o simplemente, como nos decías antes, otras cosas es que se llevan en el torrente sanguíneo?
2: Sí, yo es que soy muy descerebrada escribiendo. Quiere decir, yo no pienso mucho lo que escribo, lo pienso después, lo pienso cuando vengo aquí y me preguntas esto. Pero sí, evidentemente mucho está en mí y mucho viene de influencias. Pasar tantas horas editando a Gloria Fuertes tiene sus consecuencias, sí. Y es que acabo escribiendo yo un libro de poesía. Pero bueno, hay una cosa como muy... Yo lo llamo como escribir con el órgano secreto. Que no digo que sea algo visceral, como del estómago, ¿no? Como escribe mucha gente de esa manera tan arrebatada, que mucha poesía es así.
1: Sí.
2: Sino ese otro órgano secreto que conecta con la intuición. Y quizás sea eso lo que utilizo, con la intuición y con el juego. Pero uh-huh. no sé qué órgano es ese. Uh-huh. Será el bazo, a lo mejor.
1: buenas brújulas. Sí. La intuición y el juego. Me parece que de Gloria Fuertes, además, Julia, también has heredado la maestría a la hora de barajar imágenes de ternura total. Pienso, por ejemplo, cuando dices en uno de los poemas "se meló la nariz", que es una escena casi de cuento infantil. Puedes verla dibujada, ¿no? La naricita diminuta, sonrosada, también con una visión del mundo que no es tan necesariamente idealizada, ¿no? Y que incluso puede ser muy cruel. Y ahora tengo en mente ese otro poema que se titula "¿Qué coño hace esta niña?", ¿no? En el que la infancia no se presenta precisamente como un paraíso perdido, ¿no? Sino también como un espacio de soledad muy radical y de incomprensión, ¿no? De no encajar en el entorno, ¿no? Esto me parece interesante porque la niñez sigue siendo una etapa vital sobre la que pesan muchísimas ideas preconcebidas y probablemente reduccionistas.
2: Totalmente de acuerdo. Se tiende a pensar que la infancia está relacionada con la candidez o con la felicidad o con algo así. Yo cuando utilizo el imaginario de lo infantil, siempre intento huir de esa... O sea, quizás hay una cierta candidez, pero no hay nada cursi ni ñoño. Me gusta bueno, reivindicar que en la infancia también hay incomodidad, dolor. O sea, nada especialmente...
1: Maldad.
2: Claro, maldad y crueldad. Y sí, y como un estado como desencajado a veces también, ¿no? Incomprensión y luego curiosidad. Y todo eso convive. Y todo eso pervive también cuando creces. O sea, no creo que perdamos nunca... esa parte de la infancia, aunque estemos fingiendo que sabemos hacer las cosas.
1: ¿De qué va la cosa? ¿De qué va la movida? Bueno, una visión de la infancia esta, de la que estamos hablando, que por cierto también está en el humus de la literatura de Ana María Matute, a la que me consta que también admiras mucho como lectora. Tenemos a La Fuertes, tenemos a Ana María también. ¿Qué otras autoras o autores forman parte de tu Olimpo lector? Vamos a hacer ahora el mapa de influencias.
2: Claro, yo hace años te habría dicho, pues eso, todas estas autoras, o Carmen Laforet, ¿no? O Carmen Martín Gaite, escritoras del siglo XX, pero ahora, desde hace unos años, sí que me he empapado mucho de poesía contemporánea o de novela contemporánea, y me gusta, me enriquece también, y me hace también tomar más riesgos, saber que hay escritoras como Berta García Faet, por ejemplo, que juegan de esa manera tan salvaje, porque lo que hace ella es larguísimos poemas muy locos, y sí que es juguetón.
1: Con todos los registros.
2: Sí, sí, sí, inventa idiomas casi. Y bueno, y yo creo que en mí conviven como todo eso. Claro, podría empezar a enumerarte un montón, pero no creo que haya tampoco un Olimpo cerrado. Yo estoy constantemente leyendo a mis contemporáneas, también anglosajonas.
1: Traduciendo, aunque, entiendo que también, claro, ¿no? Tengo entendido. Como
2: soy traductora, me encanta traducir y leer terror, lo que se llama body horror en inglés.
1: Sí.
2: Que habla mucho del cuerpo.
1: De las transformaciones.
2: Sí, y cada vez, aunque eso no sé si aquí se percibe.
1: No, yo no lo conectaba al menos, por eso me ha llamado la atención.
2: Claro, claro, pero sí que son autoras que se preocupan mucho por la sensación que provocan las palabras, ¿no? Por el ir más allá de las ideas, sino
1: hacerlo más sensorial,
2: más hacia,
1: ¿no?,
2: las sensaciones, sí, sí. Y eso me interesa mucho porque me parece muy poético también.
1: Hombre, desde luego, sí. Desde luego. Déjame recordar a los oyentes, Julia, que estamos hablando de Anidan Minerales, tu primer poemario, en el que diría que lo importante no es el tema, porque no hay un asunto que articule todos los poemas, no es de esa clase de libros, ¿no?, que están como vertebrados por un asunto, sino el tono. Yo creo que ahí es donde te la juegas, ¿no? Ese tono maravilloso que has encontrado y que a mí, desde fuera, me parece que es lo más difícil a la hora de escribir, ¿no? Encontrar una voz propia, una forma de decir. Y luego, más difícil todavía, confiar en ella, ¿no? En que no es una chorrada lo que uno está diciendo, en perseverar, ¿no? Pico y pala, pico y pala. Pero bueno, esta es mi impresión como lectora. No sé cómo has vivido tú este proceso como poeta primeriza.
2: Claro, yo este libro lo escribí diciendo, todo el mundo va a pensar que es una chorrada, pero bueno, no llegará a ninguna parte, ¿no? Lo concebí para un premio. Porque, bueno, necesito dinero también, ¿no?
1: Necesito. Los poetas también, bueno, los escritores también comemos.
2: También comemos
1: facturas,
2: y vivimos en un piso. Y fue una cosa como muy privada que yo empecé a escribir, porque el año pasado fue cuando empecé a escribir poesía realmente, ¿no? No fue hace tanto. Y dije, bueno, esta oportunidad del premio, lo bueno es que solo lo va a leer un jurado reducido. Y si
1: no hay muchas posibilidades de hacer el ridículo.
2: Si no les gusta, no haré el ridículo. Y si les gusta, pues vendrá avalado. Este libro vendrá avalado por un jurado. Yo funciono así.
1: Bueno, porque muy bien, muy inteligente.
2: Mientras escribo, cuando escribes esta poesía, que es ligera, que es puede parecer un poco tonta, a mí no me lo parece, pero entiendo que haya gente que entienda la poesía como algo más intenso, solemne. Y tal, ¿no? Y
1: ceñudo.
2: Claro, claro. Y a ver, que yo misma he leído a Antonio Machado.
1: Claro, también. Está muy bien. Pero
2: sí, sí, que tampoco me parece solemne.
1: Pero no
2: solemne.
1: Es ceñudo, ¿no?
2: No, es ceñudo. Tiene algo también ligero, pero bueno, pero que es diferente, ¿no? Que es más clásico. O Juan Ramón Jiménez.
1: Sí.
2: Y pues al final, yo sí creo en esta poesía, pero también me gusta que alguien más crea en ella, porque yo no me lanzaría así sin red a escribir esta clase de poemas, ¿no? No tengo necesidad de publicarlos.
1: Bueno, pues qué bien ese impulso. Me gustaría que nos leyeras otro poema bonitísimo del libro, el de la página 12, que me chifla y me parece que tiene, que bueno, que viene muy a cuento de lo que estamos hablando.
2: Guarda candor. Antes decía, la chica esto y lo otro. El cuento tiene que ser redondo, la piel muda. Y siempre era verano en todas partes. Decía sal de frutas y tesoro. Guarda candor, ermitas oreadas. Nunca más escribiré como escribía cuando no era escritora.
1: Wow, qué final tan bonito, desde luego, Julia. Nunca más escribiré como cuando no era escritora, ¿no? Pensaba mientras te escuchaba que en realidad con este libro le llevas la contraria a lo que dices en el poema, ¿no? Porque si por algo brilla, anidan minerales, es entre otras cosas, ¿no? Porque no suena nada resabiado, ¿no? Nada impostado. Pero tú ya no eres una niña, tienes 34 años, mucho bagaje lector, entiendo que también algo de ambición, que habrás repasado y pulido algo los poemas. No sé cómo te las has apañado para guardar ese candor, ¿no?, del que hablas en el poema y que permea y que planea sobre todo el libro.
2: No hay una manera consciente. Pues no lo sé, porque yo siento que cada vez estoy más corrompida. Sí, pero por eso también escribo poesía, para volver al candor y a la libertad formal y a la intuición, porque cuando una ya pasa tanto tiempo, no solo escribiendo, sino yo también corrijo, leo a otros, estoy todo el día metida en textos, ¿no? Y bueno, pues al final te vas corrompiendo y vas también viendo los engranajes de los textos, te vas cansando de leer. A mí me gusta menos leer ahora que antes.
1: Claro, porque es profesional.
2: Desde
1: claro.
2: que me dedico a ello, por desgracia. La poesía ha sido como un agua fresca, de pronto una piscina bonita donde lanzarme y donde nadar con libertad y explorar esa intuición y ese gusto por la palabra. Y por eso, bueno, que digo lo de nunca más escribiré como escribía cuando no era escritora, pero aquí yo no me he sentido escritora, me he sentido, pues, no sé, niña o no sé.
1: Bueno, sé que a lo mejor es adelantarme al tiempo, no ir un poquito lejos, pero ¿has pensado en cómo será escribir entonces un segundo libro de poesía? ¿Te preocupa perder pues ese puntito de candor, no, de estado de gracia que has conseguido en este primero, que pariste así tan rápido y de forma así un poco inconsciente, ¿no? Locuela.
2: Sí, yo creo que este libro lo escribí en una semana. Joder, estaría, yo creo que estaba ovulando o algo así. No, pero hay algo muy puro cuando la primera vez que escribes un género, y por eso mis tres libros han sido géneros diferentes: cuentos, luego una novela y luego un libro de poemas, porque siento que hay algo como de descubrimiento cuando te adentras en un género nuevo, aunque ya haya dicho antes que no crean los géneros, pero bueno, nos entendemos. Sí. Y claro que me preocupa perder eso, pero bueno, creo que también hay que hacer un ejercicio de quitarle hierro al oficio de escribir. Viene muy bien tomárselo poco en serio, o sea, no tomarse a uno demasiado en serio es muy positivo para poder escribir desde, bueno, con esa pureza.
1: Claro. Y a lo mejor también aceptar las transformaciones del tiempo. No pienso en la escritura, pero pienso también en el cuerpo, ¿no? Cuando pienso en la edad, ¿no? Yo tengo la teoría de que los poetas, como todo quisqui, se dividen en dos tipos, ¿no? Los que se mantienen fieles a su voz y si acaso la van depurando o afinando conforme se hacen mayones, y luego los que tienen muchas, los que no se aferran a una forma de decir. ¿Tú ya sabes de qué familia eres? ¿O lo intuyes?
2: Los que no se aferran
1: a ninguna forma de decir, que van cambiando.
2: Sí, quizás.
1: Que ensayan. ¿Sí?
2: Quizás, pero hay algo obviamente intrínseco dentro de una que al final lo ves en los lectores cuando te dicen, se nota que es tuyo, hay algo como muy tuyo. Para mí es súper diferente un libro de otro. Yo pienso que soy otra persona, que estoy haciendo algo muy diferente, y luego los lectores sí que lo relacionan. Pues no lo sé, yo es que no sé nada. No sé por qué me invitas.
1: Bueno, está bien, vivir es ir dando palos de ciego, ¿no? Y hablar de poesía también. Hay un poema brevísimo, tú hacías alusión a él hace un ratito en este libro, que se titula Instrumento y que dice: escribo todo esto con el órgano secreto. Podrías referirte, pensaba yo, a un piano secreto, ¿no? Pero la polisemia de la palabra, de esa palabra de órgano, también permite pensar en una parte secreta del cuerpo. Nos decías, un bazo, a lo mejor es el bazo. Yo pensaba, bueno, pues a lo mejor es un cerebro distinto. Sé que he dicho así suena a marcianada, pero cuando se trata de escribir poesía, yo de verdad creo que es necesario tener algo así, ¿no? Otro cerebro que permita usar el lenguaje de una forma distinta a la cotidiana, ¿no? Donde lo que prima es, evidentemente, la función comunicativa y que todos nos entendamos, ¿no? Ahí está otra de las dificultades de escribir poesía, ¿no? De desprenderse de los automatismos del lenguaje para encontrar una manera nueva de decir. Y no sé, me pregunto cómo lo haces tú, ¿no? ¿Cómo activas ese órgano, ¿no? Si te reservas a lo mejor unas horas del día en concreto para hacerlo, si tienes un ritual, o te resulta tan fácil, te resultó en este caso tan fácil como sentarte a escribir y cambiar el chip.
2: Ah, es que claro, ese es el quid de la cuestión.
1: No lo sabes todavía, claro.
2: No lo sé, ese es el misterio que hace que la literatura sea interesante y sea, no sé, como estimulante, ¿no? Para quien la lee, pero también para quien la escribe. Hay un mecanismo
1: secreto,
2: muy secreto, muy, muy misterioso, que se activa de vez en cuando, que a veces, a ver, si te pones a pensarlo y a teorizar, yo es que no soy filóloga ni nada, pero tiene también que ver con el bagaje lector, porque no solo yo observo el mundo, que por supuesto hay que tener una mirada curiosa y observadora siempre, sino que también leo a otros y veo, me inspiran otros y veo la libertad con la que otros escriben.
1: A lo mejor ovulando, ¿no? A lo mejor tienes que aprovechar las ocasiones que nos decías antes.
2: Yo no
1: sé. Momento de sentarte y de escribir.
2: Bueno, es que
1: el truco.
2: Podemos abrir aquí un melón, pero influye muchísimo.
1: Bueno, lo hormonal, claro.
2: Lo hormonal en el...
1: Que es emocional también.
2: En el estado de ánimo y en la creatividad. El cómo estés hormonalmente, pero bueno, tampoco vamos a abrir ese melón.
1: No, porque no somos científicas, pero claro. No es ninguna butad, eso desde luego. El propio título del libro, Anidan minerales, pensaba yo, ese uso inesperado del verbo que pertenece al pájaro, anidar, para hablar de una piedra, parece el producto de ese otro cerebro secreto del que estamos hablando, o del bazo, o lo que sea. ¿Eso sabes de dónde sale? ¿Lo sabes o te resulta imposible rastrear el origen de esos hallazgos?
2: A ver, en la vida cotidiana hay muchísimas cosas maravillosas y sorprendentes. Lo que decía de la Wikipedia, ¿no? Yo iba en el metro un día muy feo, muy gris, y de pronto veo a mi lado un señor leyendo la Wikipedia del albaricoque. ¿Cómo no me va a parecer eso tierno, mágico? No sé, quizá otra persona lo mira y no le da ninguna clase de importancia, ¿no? Pero a mí la inocencia, esa inocencia de estar consultando en el metro, sí, tener la urgencia en ese momento de consultar la Wikipedia del albaricoque, me inspira mucho. Como encontrar esos destellos de tontería, de inocencia, que casi son un poco mágicos dentro de la cotidianidad gris que nos rodea. Y estoy todo el rato como intentando colorearla.
1: Por cierto, que el imaginario geológico con sus feldespatos y sus cordilleras se va imponiendo hacia el final de este libro. En el último poemario de Chus Pato, pensaba ya ahora, en Sonora, la mineralogía también es importante, pero en su caso no extraña porque fue profesora de geología, ¿no? Toda la vida. ¿Sabes tú de dónde procede ese interés tuyo?
2: Sí, este está muy claro.
1: ¿Ah, sí?
2: Mis padres son biólogos y muy aficionados a la geología.
1: Ah.
2: Y en casa hemos tenido minerales toda la vida, minerales repartidos por todas partes, en un cajón, en las estanterías, por las mesas, y es como un objeto que es muy cotidiano para mí, casi como un juguetito, pero que al mismo tiempo representa como el tiempo vastísimo que tiene la Tierra en comparación con lo pequeñas que son nuestras vidas. Y me encanta como esa contraposición de tiempos, y por eso el libro al principio es como muy cotidiano, muy de la vida diaria, y se va haciendo cada vez un poquito más, no sé si profundo, denso o qué, pero cuando va entrando en el imaginario de geológico, de los minerales, y bueno, y se va haciendo quizás un poquito más serio, más triste, pero también me parece interesante eso, y me da incluso miedo todo este tiempo tan enorme, ¿no?
1: Sí. Es abrumador.
2: Es un poco abrumador, pero al mismo tiempo hace que nuestras vidas sean valiosas, ¿no?
1: Bueno, pues he tenido muchísimas dudas, Julia, a la hora de elegir los poemas para leer para el final, porque los hay, desde luego, preciosos. Dudé entre Vergüenza, que me parece increíble, durísimo. También me gusta mucho Mis huesos, Pulgares oponibles, no sé. Para el final quizás había pensado en que leyeras el de las colinas, pero a lo mejor te apetece otro, o tienes, no sé, por cuál tienes preferente.
2: No, me parece bien ese.
1: ¿Sí?
2: Así como quedamos una muestra de los
1: tonos diferentes.
2: De los tonos, sí.
1: Estupendo.
2: Bueno, este se llama Colinas de Alan porque las colinas de Alan es el sitio donde están las rocas más antiguas de la Tierra. Que proceden, creo que, bueno, las voy a cagar seguramente, pero...
1: Y tus padres te van a reír cuando escuchen la entrevista.
2: Proceden de fuera de la Tierra, de hecho, no sé si de Marte o de la Luna o algo
1: así.
2: Pero es donde están las rocas más antiguas, en la Antártida. Colinas de Alan. Pasamos la tarde en las colinas de Alan para sentirnos jóvenes. Había un amor de siglos anteriores en las vetas de las rocas. Había un amor hecho de cristales. Perdimos la noción del espacio-tiempo entre tanta blancura. Atrapamos la magnitud y nos entró por un momento miedo. Después rodamos sobre los feldespatos con risas de cometa. Se me heló la nariz, a ti los dedos. Son cosas que pasan.
1: Julia Viejo, autora de Anidan Minerales, un poemario publicado por Pretextos. Muchísimas, muchísimas gracias por venir a la Estación Azul y enhorabuena por este premio Ciudad de Estepona, que esperemos que sea el primero de muchos o por lo menos de una larga trayectoria como poeta. Muchísimas gracias.
2: Un placer, muchas gracias por invitarme.
1: Antes de que te vayas, ¿se te ocurre alguna canción que te gustaría que sonase ahora en el programa?
2: Pues mira, voy a decir una que se llama Holocin de Bon Iver.
1: Ah, sí, ya sé cuál
2: es.
1: ¿La
2: conoces?
1: Sí, sí.
2: Venga, como es también geológico y tal.
1: Sí, tiene esa cosa de acogimiento.
2: Sí.
1: Que suene.

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1: El curso alto. No hay templo construido sobre un lugar que no fuera antes sagrado. La infraestructura sigue al espíritu y formaliza el aire. Así los depósitos, los canales, las alcantarillas, en cada uno un genio, el agua está donde estuvo el agua. Hay algo sacro en cada cosa húmeda. Es necesario creer en los aljibes como los anfibios.
2: Juan de Salas, bienvenido a la Estación Azul y enhorabuena por ese premio Ojo Crítico 2025.
3: Muchas gracias, Carolina, es un gusto estar aquí.
2: Has ganado con un poemario publicado por la editorial Ultramarinos que se titula El Siglo. Podría parecer que te ciñes exclusivamente a este que nos ocupa, que sin duda es el tuyo porque naciste en Sumbral, justo en el 99, pero tú en el libro te retrotraes a la España decimonónica, ¿no?, de las guerras carlistas. ¿Por qué te vas tan atrás?
3: Porque, por desgracia, creo que Espartero y Aznar son contemporáneos y porque mucho de lo que nos ha ocurrido y de lo que nos sigue ocurriendo sigue siendo exacta y simplemente lo mismo. Y es una especie de eterno retorno en el que seguimos un poco en las mismas batallas, con las mismas preocupaciones, con las mismas necesidades, y por lo tanto hablar de entonces es hablar de ahora, que es lo que más me interesa a mí ahora mismo.
2: Tú mismo apuntas en las notas finales, Juan, que en origen el libro se concibió contra una cita de Franco, ¿no?, en la que el dictador decía, voy a leerlo, el siglo XIX que nosotros habríamos querido borrar de nuestra historia. ¿Por qué te resultó tan inspiradora y por qué entonces decidiste no incluirla al principio, siendo el germen del libro?
3: Bueno, me parecía, a pesar de todo, un poco fuerte comenzar un libro de poesía con una cita de Franco. Me parecía excesivo. Creo que es importante hablar de ella y por eso vuelve a aparecer en las notas. Para mí fue una cita bastante interesante porque creo que da una concepción de lo que ha sido la idea de nuestra historia de España y sobre todo la idea para el franquismo y para determinadas corrientes políticas en nuestro país, de un siglo en concreto, como es el siglo XIX, que por su dimensión liberal, extranjera, romántica, etcétera, se veía como algo antiespañol, algo corruptor de unas esencias nacionales, y que sin embargo yo creo que en todas esas cosas corruptoras o ajenas o como sea que se haya querido ver, hay algo interesantísimo, divertido, absurdo en muchos casos, patético en tantas otras, de la manera en la que hemos querido y hemos pretendido vernos, y que sin embargo tiene algo, por otra parte, muy tierno, por decirlo de alguna manera.
2: En el poemario se incluye, sin embargo, citas a Espartero, al famosísimo militar, a José Antonio Primo de Rivera, fundador de Falange. Hay también muchos, vamos a decir, cameos de personajes históricos y alusiones a hitos de la arquitectura, de la ingeniería civil, ¿no? Algunos muy desconocidos, yo creo, para el gran público, como el derrumbe en abril de 1905 de la cubierta de un depósito del canal de Isabel II, donde murieron, tú subrayas, que fueron asesinados, importante el matiz, 30 obreros de los que nunca trascendieron los nombres. Juan, yo no leí tu anterior poemario, Los Reales Sitios, pero tengo entendido que el patrimonio, que allí ya el paisaje urbano era un elemento importante. ¿Cuánto debe tu poesía a tu labor como investigador? Me pregunto.
3: Pues le debe bastante, pero quizá tampoco está bien hablar de deuda. Es más una cuestión en la que creo que el trabajo que puede hacer un historiador y el trabajo que puede hacer un poeta son más similares de lo que parece. En muchos casos en la carrera de historia, lo que se nos

0: imaginativo. Había, hay un filósofo italiano que es Giambattista Vico, que habla un poco de lo difícil que es diferenciar la idea de recuerdo y la idea de imaginación, y yo creo mucho en esa idea, y creo mucho en esa idea desde la poesía. Creo que escribir poemas en muchos casos tiene que ver con recordar, y recordar tiene mucho que ver con imaginar. Entonces no hay una distinción muy clara entre un pasado, un presente, las acciones que podemos hacer en el presente. Para mí lo que haces en el presente repercute en el pasado, y lo que repercutió en el pasado repercute en el presente de la misma manera. Entonces el libro está poblado de personajes, está poblado de escenarios, es una cosa un poco el Ministerio del Tiempo casi.
1: Es verdad,
0: pero sin embargo es poesía, y para mí no pretende ser otra cosa, a pesar de que haya un trabajo de investigación, de archivo, de documentación detrás.
1: Claro, es que a mí eso me interesa, porque creo que como lectores tendemos a pensar que solo el ensayo o la novela histórica se prestan a la investigación, pero con este libro tú demuestras que también la poesía puede ser producto de un proceso de documentación que exceda el de la propia intimidad o la experiencia personal, ¿no? Que se presupone que siempre son los caladeros de la lírica.
0: Sí. De hecho, una cosa un poco ridícula, pero también medio divertida, es que mi primer libro, Los Reales Sitios, lo escribí al mismo tiempo que estaba escribiendo mi TFG y
1: el trabajo de fin de grado
0: y el siglo lo he escrito al mismo tiempo que estaba escribiendo mi trabajo de fin de máster. Entonces hay una especie de discurso paralelo entre los lenguajes, lo que te permite el lenguaje académico en el caso de estos dos textos académicos, y lo que te permite el lenguaje poético en el caso de estos dos libros de poemas. Y a mí es algo que me parece muy divertido esa comparación, porque incluso el lenguaje académico, cuando ves un texto puramente académico, la artificialidad y la extrañeza de ese lenguaje tiene algo puramente poético. Igual que lo tienen las leyes, igual que lo tiene el lenguaje burocrático, el boletín oficial del Estado, todo eso, si te paras a pensarlo, tiene algo...
1: Claro, una retórica propia, ¿no? Una imaginería.
0: Son poemas, son puros poemas.
1: Bueno, es que lo personal y lo histórico no están reñidos, además, ni tienen por qué concebirse desligados. Tú, por ejemplo, lo barajas, yo creo que los barajas muy bien en el poema Sitios donde no encontré el amor, en el que incorporas pues hallazgos del proceso de documentación al relato de tu intimidad. En cualquier caso, yo ahora te iba a pedir que nos leyeses otro poema. Había pensado en el de la página 21, no sé si te parece bien.
0: Me parece perfecto. Este poema se llama El pontón de la oliva. Ojalá hubiera más tela para imaginarme más, tus piernas quietas, allá las otras y yo entre ellas, y la hierba y el trébol y el alga. Ojalá ser lenteja y no agua, y flotar en la superficie en el punto justo donde tu piel la quiebra, quieta en el bello suspiro cenital que me alza. Ojalá la ropa, pero en mí los cuerpos. Yo soy la hollada orilla, pero tú un obrero. Yo una garganta, pero tú un hombre. Yo una poza, pero tú unos brazos que toman prestado el granito de la sierra pobre para cerrarme la boca con la mano. En el descanso del almuerzo, tras el rancho recio, tú, que has perdido una guerra, te sientes heredero de esto. Al menos la esclavitud es tuya, no las leyes, esta infraestructura, este momento de la tarde en que llega la sombra al paramento. Nosotros, los hombres forasteros, los derrotados, amamantaremos la ciudad del centro. Pero ahora almuerzo. Javier es el de al lado. Tú metes los pies en el río, te mojas los muslos. El resto apenas tiene nombre, porque cuando los cuerpos se hacen al trabajo, parecen todos el mismo.
1: Juan, el poema es tan revelador que no creo que haga falta decir que este libro, que El siglo, que recordamos a los oyentes, ha ganado el Premio Ojo Crítico de Poesía 2025, tiene también un evidente componente homoerótico. Unai Velasco, el también poeta y tu editor en la editorial Ultramarinos, habla directamente de estética marica y se refiere a Álvaro Pombo como referente en ese sentido. No sé si tú también lo sientes así.
0: Para mí Álvaro Pombo fue y ha sido y sigue siendo una influencia enorme a la hora de pensar los textos, por una cosa como... entre lo burgués, lo cursi, que me divierte y me interesa mucho en el mundo literario. Es verdad que el libro está vertebrado por un deseo homoerótico infinito, que es tan infinito que es capaz de accionar máquinas de vapor y locomotoras y de construir estaciones de tren en un segundo. Pero para mí es casi un amor que tiene algo de fuerza termodinámica, por decirlo de alguna manera. Es casi una fuerza industrial, una fuerza

0: civilizadora en un sentido un poco decimonónico y por lo tanto un poco ridícula también, un poco pueril. De hecho, el libro está plagado en muchos casos de momentos ridículos, un poco cringe, casi de decir barrabasadas, de decir cochinadas incluso.
1: Sí, sí,
0: hay
1: sí,
0: algo,
1: sí.
0: algo muy infantil en eso, pero es algo que desde la poesía me interesa y sobre todo me divierte mucho, que para mí es algo muy importante a la hora de escribir.
1: Sí, sí, sí, eso se nota. Lo que hace tu poemario, además, algo sorprendente, es que lo sexual convive con mucha naturalidad. Tú lo apuntabas ahora con la ingeniería civil, que de entrada se antoja un tema muy, muy árido.
0: Bueno, a ver.
1: Las infraestructuras, los puentes, las alcantarillas, los canales, ¿no? De primeras no parece que ese imaginario se preste a lo sensual, ¿no? Uh-huh. Ni siquiera a lo emocional. Uh-huh. Suena casi disuasorio.
0: Es extraño, pero creo que hay algo muy divertido. Cualquier persona que haya hecho cruising o que haya tenido algún tipo de experiencia sexual relacionada con el espacio público puede entender que las infraestructuras, estos espacios extraños, las autopistas, los arcenes, son unos lugares con una carga erótica infinita. Es enorme precisamente por su lugar esquinado dentro de un universo espacial en el cual estos lugares se deja un poco a la mano de Dios. Y es algo que me interesa también mucho en esto que decíamos antes de la construcción, sí, del deseo homoerótico, porque creo que también hay algo muy interesante en la construcción de identidades queer, que en relación a un mundo capitalista, a un mundo burgués, como puede ser este mundo del siglo XIX, puede haber determinadas formas de deseo, de identidad, que crecen a las sombras de estas, sí, infraestructuras, a las, sí, sombras, sí, de estos espacios, de
1: a
0: estas,
1: las afueras.
0: A las afueras, a la sombra de estas grandes obras, y que nacen por su exclusión, pero al mismo tiempo, por esa misma exclusión, nacen en dependencia de ellos. Es como una especie de sombra, algo que se ha dejado fuera, pero que hace falta que exista ese puente, que exista esa autopista, que exista esa gasolinera, para que exista ese tipo de deseo. No sé cómo decirlo. Creo que hay algo, no siempre, pero sí tristemente burgués en mucho del deseo homosexual, por ejemplo.
1: Uh-huh. Lo político, lo estamos viendo, está muy presente también en el libro. A veces de forma sutil, como cuando escribes todas las estatuas han sido cañones y todos los cañones han sido estatuas, y otras de forma muy, muy explícita, ¿no? Como ese poema al que hacía alusión de los obreros muertos, en el que a falta de sus nombres escribes los de los 30 ministros de obras públicas anteriores al accidente, ¿no? A los que responsabilizas del mismo, ¿no? Uh-huh. Creo que es importante hacer énfasis en ello porque no es el motivo, quizás tú nos puedas ilustrar al respecto, Juan. Tendemos a ver el patrimonio, los monumentos, los edificios vacíos de significado, ¿no? Desligados, sí, de la historia, cuando en realidad son la materialización de decisiones políticas. Eso es algo que queda muy claro en ese poema sobre las infraestructuras ferroviarias, en el que dices articular la península, proyecto civilizatorio. Efectivamente lo es, pero se nos olvida mucho, y me parece que tu poemario es una invitación a mirar el paisaje urbano de esa otra manera, restituyendo de alguna forma ese significado político.
0: Sí, sí, sí, sí, sí. Yo siento que no hay nada más perturbador que un patrimonio del cual no nos sintamos apelados, por decirlo de alguna manera, y apelados en un sentido radical, no solamente identificados como en un discurso nacionalista, sino apelados en una cuestión soberana, en el cual los edificios, los lugares históricos, los paisajes, los pueblos, las fábricas, es algo que nos pertenece porque, entre otras cosas, porque seguramente lo han construido nuestros antepasados y gente que nunca llegamos a conocer. Entonces, hay algo también en el cual sentirnos apelados por ello, no desde la vía del orgullo, sino desde la vía de la responsabilidad y de la decisión y del creernos que todo esto es parte de nosotros, es algo que creo que es muy interesante, porque constantemente eso nos enseña a no tocar, no intervenir, no entrar, no husmear, no curiosear, y sin embargo creo que ahí hay algo muy importante que hacer desde el ejercicio de la historia y desde la poesía, que es mantener esta interlocución con todo este pasado y con todos, sí, estos,
1: sí,
0: lugares.
1: Sí, sí. ¿Y por qué crees que están vacíos de significado? Pensaba yo si puede ser un efecto, uno de los muchos efectos de la turistificación, ¿no? Que empecemos a ver las cosas como decorados,
0: sí,
1: ¿no? Más que, no lo sé, pero es una,
0: sí, sí,
1: especulación,
0: sí, sí, sí. No,
1: que
0: no,
1: hago.
0: Sin duda. Hay un verso en el libro, esto es un poco ridículo, sí, no saberme citar a mí mismo, pero no me sé citar a mí mismo. Hay un verso en el libro que dice algo así como: nos dicen que esto es, hablo de del canal de Isabel II, sí, en este caso, de una infraestructura en concreto. Pero dice algo así como, nos dicen que esto es como la idea de un cuerpo, mi cuerpo no es una idea de justicia. Hay una cosa ahí en la cual creo que todo este mundo patrimonial, este mundo de palacios o de ciudades o de centros históricos, se nos intenta naturalizar de determinada manera, y hay algo muy perjudicial en la idea de naturalización. Creo que en todo momento hay que poner en entredicho y hay que cuestionar las ideas que se nos dan sobre la historia, las ideas que se nos dan sobre estos lugares, y creo que la poesía puede ser una vía para ello.
1: La cosa tiene muchísima sustancia política, también muchísimo humor, lo decías antes, que tú te querías divertir escribiendo, y eso se nota. Pienso, por ejemplo, en el poema dedicado al proctólogo, o a ese otro en el que te inventas una correspondencia más que homoerótica, directamente ultrasexual, entre el general Prim y Amadeo I de Saboya, reconocido, creo, que por ser muy mujeriego, además.
0: Sí, de hecho, sí.
1: O sea, que si levantaran la cabeza les daría un soponcio, ¿no?
0: Bueno, pero creo que todos tenemos derecho a fantasear y a inventarnos lo que nos dé la gana.
1: Claro, hay algo aquí deliberadamente gamberro, como que quieres provocar desde la risa, más que desde el enfado, a lo mejor, o la crítica frontal. ¿Puede ser?
0: Sí, yo creo que la risa, incluso la idea de chiste, es un formato por el cual la poesía no se interesa tanto como debería, y me da bastante rabia, porque creo que mientras otros lenguajes, por decirlo de alguna manera, populares, sí que han podido entrar en determinados registros de la poesía, la idea de chiste, de casi de gag cómico, no es lo más habitual, y sin embargo creo que es un momento en el cual se condensa una cantidad de significado de una manera contundente y se descarga, que es un mecanismo del lenguaje fantástico. Entonces hay algo en el cual me fascina esta idea. También creo que en el chiste hay un componente de memoria que también existía en la poesía y que cada vez está más olvidado, y me interesan mucho estos formatos para, no para recuperarlos como un proyecto planificado, pero porque verdaderamente creo que son divertidos, interesantes, pueden seguir aportando a una idea de lenguaje que no se cierre en sí mismo.
1: A tope contigo con esto, Juan. Como vemos, El siglo no es un poemario aferrado a un sujeto lírico que sea como unívoco e identificable contigo. Es un libro de personajes, lo decíamos antes.
0: Sí.
1: Pero yo sí he tenido la sensación de verte asomar la patita, sobre todo en esos poemas cortísimos que calzas de vez en cuando y que descolocan mucho, pero a la vez funcionan extrañamente bien, ¿no? Como, pienso, por ejemplo, en ese que dice "mi pobre corazoncito que no para", o ese que de repente sale por peteneras, vienes de otra cosa y dices "es desesperante, me imagino veraneando en cualquier lado", ¿no? A lo mejor es una tontería y desde luego puedes llevarme la contraria, pero yo al leerlos pensaba, mira, aquí está Juan levantando el dedito, como diciendo, aquí estoy yo.
0: Sí, no, estoy totalmente de acuerdo contigo. El libro El siglo nace de un momento en el cual yo decidí de manera un poco consciente que no quería escribir un libro ni mucho menos en primera persona y ni mucho menos centrado en un sujeto lírico que tuviera que ver conmigo, en principio. Esto obviamente es una trampa y es un truco porque todos los sujetos líricos somos uno mismo, por desgracia.
1: Porque están nuestras inquietudes
0: porque
1: y
0: están
1: nuestras cosas.
0: Inquietudes y porque estamos escribiendo nosotros mismos. Pero mi idea inicial era escribir un libro que tuviera algo casi de zarzuela, en el sentido de una serie de personajes, una serie de voces que aparecen, que se sueltan sus monólogos, que hablan entre ellos, que también hubiera bastante de diálogo y de interlocución, y creo que más o menos aparece, por ejemplo, lo que comentabas de Amadeo I y Prim. Pero, sin embargo, siento que efectivamente el yo lírico de vez en cuando saca una patita. Obviamente hay un juego de disfraces, hay un juego de máscaras, creo que hay algo un poco de jugar a ser quien no se es y de jugar a ser quien sí se es, que también es un juego en muchos casos.
1: Bueno, creo que está quedando claro que El siglo es un libro desacomplejadísimo, muy variado en las formas, en los tonos, incluso en lo que respecta a la longitud de los poemas. Me parece que esa variedad, esas formas tan distintas de proceder, se aprecian muy nítidamente en tu manera, por ejemplo, de titular los poemas, ¿no? Que es muy dispar. A veces son títulos larguísimos, de tono humorístico, los que cuelas anécdotas, otros se ajustan al tema, una ubicación concreta. Es como que no te casas con nada.
0: Bueno, me parece que en la diversidad está el sabor, ¿no?
1: Sí. Y la dificultad, porque luego el libro tiene que funcionar. Me parece que es el ejercicio complicado, ¿no? La variedad de tonos y luego, en el fondo, la coherencia interna dentro de esa...
0: Para mí, sin duda, esa coherencia era muy importante, porque yo no... Hay algo que aunque creo que tiene sentido y puede tener su valor en determinados momentos, pero a mí no me gusta mucho la idea de un libro de poemas como una antología, en el sentido de he reunido todos estos poemas que he escrito en los últimos 5 años. Me interesa la idea del libro, como un objetivo en el cual los poemas, aunque no lo hagan de manera lineal, aunque no lo hagan siempre con la misma dirección, pero van hacia algún lado, van hacia algún...
1: Hay un relato
0: más o menos, sí. aunque tampoco es que la idea de relato sea justa al hablar de un libro de poesía, porque tampoco creo que haya algo que te tengas que llevar, como un discurso que te tengas que llevar a leer el libro, sino más bien una serie de ideas, juegos, tonos, posiciones políticas, por decirlo de alguna manera. Pero sí que me gusta mucho la idea de sentido. Siento que hay algo que me gusta mucho del género del ensayo y que lo traigo un poco a la poesía, que es un poco un libro de tesis, pero que tampoco tiene una tesis muy clara. No es que te esté intentando vender la moto en ningún aspecto en concreto, pero hay una moto en algún lado.
1: Sí. Por cierto, para terminar, El Siglo incluye un poema dedicado a los trabajadores de la limpieza en el Día de San Isidro. ¿Te ha salido un libro orgullosamente madrileño?
0: Por desgracia, sí, porque...
1: ¿O no? Bueno, o también se puede reivindicar Madrid desde otras posiciones, pensaba yo.
0: Eso está
1: porque
0: claro.
1: El territorio no hay que dejarlo en manos de nadie.
0: Tienes toda la razón.
1: Todos tenemos derecho a...
0: ¿No? Sí, ciertamente estoy muy pesimista en los últimos años por lo que sea, pero Madrid es una ciudad que amo y he amado terriblemente como persona nacida aquí, como si no hubiera nacido aquí de la misma manera también, y sobre todo es una ciudad que me ha enseñado mucho. Creo que hay muchos aprendizajes urbanos, hay muchos aprendizajes también políticos con lo que significa la idea de capitalidad, la idea de gran ciudad, la idea de estar como en el centro del centro del centro y todo lo problemático que es eso, porque creo que es un problema que exista una cosa así. Y sin embargo, tengo una deuda enorme, por desgracia, con esta ciudad, o por fortuna, efectivamente. Ahí está un poco la doblez.
1: Juan de Salas, pero qué listo eres, qué desayunas. Autor de El Siglo, fascinante poemario publicado por la editorial Ultramarinos y ganador, recordamos, del premio Ojo Crítico de Poesía 2025. Ha sido un placer, qué gusto.
0: Muchísimas gracias a ti, Carolina.
1: Charlar contigo. Deseosos estamos de seguir leyéndote.
0: Muchísimas gracias y ojalá os guste la lectura.
1: Seguro que sí. Para terminar, me gustaría que leyeses otro poema más, Entre Tiempo, que tiene un tono un poco diferente a los anteriores y me parece que le pilla muy bien, que pilla muy bien el espíritu de esta época tan tonta que nos ha tocado vivir.
0: Entre Tiempo. El problema con este fin del mundo es que nadie habría sido capaz nunca de imaginar con tanta vulgaridad la muerte diaria, el otoño delicioso, esta gustosa agonía, los picnics, las excursiones y las escapadas. Nada atroz. El mundo se acabaría sin estruendo, con dulzura, engrasado. Solo un extraño símbolo, la indisponibilidad de nuestros amigos, nos haría dudar cómo estar siempre ocupado, qué tareas nos absorben en este tiempo tan grato. ¿Cómo podía exceder gloria el mundo y laboriosidad los amigos? En el final no habrá épica, pero habrá recelo. Cuando esto ocurra, cuando estemos solos y el cariño nos dé miedo como una amenaza sin palabras y seamos capaces de tamaña soledad sin chaquetas, entonces, en fin, todo se habrá acabado. Hasta entonces, Entre Tiempo.
1: Así llegamos al final de esta emisión. Gracias a Puerto Martín, que ha estado en el control técnico, y a vosotros por acompañarnos. Volvemos la próxima semana.

0: Son las 6, las 5 en Canarias.
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0: Buenos días. Terremoto a primera hora de la madrugada en Granada. Un seísmo de 5 grados en la escala de Richter que no ha provocado daños personales, pero sí desperfectos en edificios. La Junta ha elevado a fase de emergencia, situación operativa 1, el plan de emergencia de Andalucía ante el riesgo sísmico tras registrarse este terremoto con epicentro en la localidad de Alendín. Así lo ha informado el consejero de Presidencia andaluz, Antonio Sanz.
2: Por el momento no nos constan daños personales. Por el momento no hay ninguna llegada a hospitales ni se han comunicado al 061 afectaciones importantes en relación con la salud de las personas.
0: Ante la situación, el consejero, al igual que Emergencias 112 Andalucía, ha recomendado evitar entrar o salir de los edificios de forma innecesaria. En la vía pública aconseja alejarse de fachadas, cornisas, balcones, muros y cualquier otro elemento que pueda desprenderse y causar daños.
3: Este seísmo se ha producido 7 horas después de un primer terremoto de magnitud 3,7 intensidad IV con epicentro en la localidad de La Zubia. De momento, el temblor ha provocado desprendimientos, caída de elementos de fachadas y tejados y daños en diferentes puntos del área metropolitana de Granada, como Armilla, donde se han registrado daños materiales. Este terremoto también se ha sentido en localidades del norte de la provincia, como Huéscar, en Almuñécar, Salobreña y Motril, y en la costa, en el Poniente y en la Alpujarra. Además, han notado el temblor en localidades de Jaén, como Alcalá de la Real, Linares o Jódar, en pueblos de la costa de Almería, como La Capital, Roquetas, El Ejido o Adra, y en la costa de Málaga, desde Fuengirola o Torremolinos hasta Vélez, además de Córdoba capital.
0: Y por otro lado, el terremoto de magnitud 7,7 que ha sacudido este sábado el este de Indonesia frente a la isla de Flores deja al menos 2 muertos, un hombre y una mujer, según las autoridades.
3: Algunos de los vecinos de la zona afectada, como esta mujer, han asegurado a los medios de comunicación que el temblor ha sido muy violento y que se han visto obligados a salir corriendo de sus casas. El seísmo, de unos 10 kilómetros de profundidad, ha provocado además daños materiales y ha obligado a activar una alerta de tsunami en varias zonas del país.
0: Actualizamos la previsión meteorológica de cara al fin de semana. Llegan las tormentas al noreste peninsular. Tendremos más inestabilidad en los cielos porque se aproxima una vaguada que va a dejar viento y fuertes lluvias en varios puntos del país. Este cambio de situación ha empezado a notarse ya en zonas del interior peninsular como Albacete, Cuenca, Guadalajara y también del interior de Cataluña, donde han registrado las primeras tormentas. En cuanto a Aragón, los ojos están puestos en esas lluvias porque, según cómo lleguen, jugarán a favor o no de los equipos de extinción del incendio de Peñas de Riglos. Lo explica Joaquín Núñez, responsable de la UME.
4: El problema de las tormentas es que si te traen directamente el agua, pues es bueno, pero si lo que tienes es el efecto colateral de las tormentas es que únicamente te llega el viento, lo cual es incluso peor.
3: Aragón, Castilla y León, Cataluña, La Rioja y Comunidad Valenciana estarán en aviso naranja por lluvias y tormentas. La situación será muy parecida en Barcelona y Lleida. En cuanto a las temperaturas, se espera una bajada generalizada, pero con grandes contrastes. En la península encontraremos máximas de 27 grados en las costas del Cantábrico y hasta los más de 35 en puntos del sur y sureste, así como en Baleares.
0: Las autoridades españolas y las marroquíes han reforzado a ambos lados de la frontera el despliegue de fuerzas de seguridad ante el llamamiento a través de redes sociales para una nueva entrada masiva de migrantes hoy sábado en Ceuta. Mientras, en la ciudad autónoma permanecen al menos 5.000 personas que entraron de forma irregular los días 30 y 31 de julio.
3: Grupos aislados de migrantes, en su mayoría jóvenes, tratan de llegar a la frontera con Ceuta con la esperanza de cruzar a España pese a las advertencias de Madrid y Rabat de que no podrán quedarse en territorio español tras la crisis desatada el día 30. Entonces, un cruce masivo dejó al menos 141 muertos, según organizaciones humanitarias.
0: Un último apunte. El presidente de Estados Unidos, Donald Trump, asegura que declarará el estrecho de Hormuz territorio estadounidense una vez termine la guerra con Irán.
5: For you to pay a tiny little bit more for your gasoline.
3: Trump defiende además el encarecimiento de los combustibles como un coste necesario para impedir que Teherán desarrolle armas nucleares. Asegura que hace lo correcto, fomentando que los ciudadanos paguen más por la gasolina, porque eso, dice, es una forma de combatir el terrorismo. Irán rechaza sus declaraciones y sostiene que el estrecho era, es y será iraní. El ministro de Exteriores del país afirma además que el acuerdo alcanzado con Washington en junio puso fin a la guerra, no establece un alto al fuego temporal y acusa a Estados Unidos de haberlo incumplido.
0: Más información en próximos boletines y en rtve.es.
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9: 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Eran las 5 en punto de la tarde. 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
15: 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Ni quiero, ni me importa, ni me da la gana. Más bien he venido a luchar cuerpo a cuerpo con una masa tranquila.
16: Anoche imaginé un poema. El sueño va sobre el tiempo, flotando como un velero. Nadie puede abrir semillas en el corazón del sueño. Pero ¿cómo puede saber un poema que imaginé anoche?
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0: de los poetas que matan a las guipas.
1: Hemos abierto esta edición de La Sala con Federico García Lorca, asesinado hace 90 años.
2: Granada es donde actualmente se agita la peor burguesía de España. Tú lo has dicho hace bien poco, ¿recuerdas? Y no te lo van a perdonar nunca.
3: Me es igual. Me voy a Granada. Que sea lo que Dios quiera.
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1: Y ahora unimos 3 estudios de Radio Nacional de España. Uno está en Salamanca, bajo la atenta mirada de mi compañero Dani Muñoz, se encuentra Manuel González Fernández. Hola Manuel, ¿cómo estás?
5: Hola, pues muy bien, aquí pasando el verano trabajando, como debe ser.
1: Tenemos varias citas anuales y esta es una de ellas, hablar de todo lo que va a acontecer en la Feria de Teatro de Castilla y León en Ciudad Rodrigo, que nada, estáis a punto de comenzar. Nos vamos a otro punto de la península, en Lleida, junto con mi compañero Luis Jover, está Ana Giribet Argilés. Hola Ana, ¿cómo estás? Bienvenida a la sala de nuevo.
6: Hola, ¿qué tal? Con sí. Muchas ganas.
1: Directora artística de Fira Tárrega, que nos lleva a la provincia de Lleida. Yo me encuentro en Madrid, en la Casa de la Radio, junto con Mercedes García. ¿Cómo os va la vida? Ahora ya que tenéis presentada toda la programación de vuestras ferias. ¿Uno descansa o cuando se va acercando empiezan a aparecer muchas cosas que hay que solucionar y acompañar? Y venga, Manuel, Ana, ¿cómo vais?
5: Pues la verdad es que sí, un cierto alivio sí tenemos, por lo menos en nuestro caso, cuando ya por fin presentamos la programación, abrimos el plazo de inscripción profesionales y todas estas cosas, porque bueno, es el momento de poder soltar y poder hablar de todo aquello en lo que hemos estado trabajando. Hasta entonces tenemos la información secuestrada, aunque la tengamos cerrada con meses de antelación, pero claro, tanto las compañías como nosotros estamos deseando decir qué es lo que se va a encontrar los profesionales y el público en Ciudad Rodrigo, y en cuanto se presente ya colgamos todo en la web, pues para nosotros la verdad es que es un alivio y ya el trabajo se asume de otra forma.
1: Vale, Ana, no vale repetir, ¿eh? Porque me imagino que muchas de las cosas que está diciendo Manuel, vosotros lo aplicáis también en Pirata Rega.
6: Sí, correcto. Estamos tranquilos porque va a ser la 46 edición y eso ya es una trayectoria, y van a aparecer nervios, pero que son nervios positivos de la importancia del evento y de la construcción de la ciudad y todo, pero está todo preparado. Tenemos un equipo maravilloso que está desarrollando y ejecutando lo que va a ser esa edición, y tenemos ganas que lleguen las compañías, que se llenen las plazas, que lleguen los profesionales, o sea, con ganas de estar ya en septiembre.
1: Sí, bueno, del 10 al 13 de septiembre, esta 46ª edición de Fira Tárrega, dedicada como siempre a la ciudadanía, ocupando el espacio público un poquito antes, entre el 25 y el 29 de agosto, la otra gran cita también, esta Feria de Teatro de Castilla y León en Ciudad Rodrigo, en la provincia de Salamanca, 29 ediciones. Yo sé que es una pregunta muy manida, pero como siempre hay gente que se incorpora a la audiencia de la sala de Radio Nacional, yo os pregunto entre los dos, contadme, ¿qué es una feria? ¿Qué lo diferencia de un festival? Ana, empieza tú.
6: Mira, una feria lo diferencia de un festival, que es que tiene un apartado de promoción, un apartado de profesionales que se vienen a las ferias específicamente para descubrir las nuevas tendencias, específicamente para contactar con compañías para luego, si les gustan las propuestas, pues reprogramarlas en sus respectivos programaciones. Es un apartado donde hay actividades profesionales y donde se compagina el público convencional con un mercado de profesionales.
1: Venga, Manuel, suma algo.
5: No, lo que sumo es que nosotros hemos aprendido mucho de Fira Tárrega, que es la madre de todas las ferias, y de hecho pues Ciudad Rodrigo tiene una historia muy particular de inspirarse en lo que es el proyecto de Fira Tárrega. Y en Fira Tárrega siempre decían que la feria tenía que ser una feria, un mercado, como muy bien explica Ana. La feria tiene que ser un festival, por lo que implica para el territorio, y la feria tiene que ser una fiesta de artes escénicas, ¿no? Y nosotros en ese sentido pues también tenemos esa apuesta de que la población, de que el entorno, que el territorio disfrute de un festival de primer orden, gracias a que tenemos una reunión profesional y tenemos un encuentro profesional. Y luego hay algo que me parece muy importante y que siempre insistimos en que las ferias no tienen que perder, y es un poco lo que comentaba también Ana: descubrir nuevos espectáculos, descubrir nuevas tendencias. Creo que las ferias tenemos que hacer un esfuerzo importante por apostar por el riesgo creativo, y eso que lo digo yo, que nuestra feria es una feria que tiene una programación, por así decirlo, una parte más convencional, porque apostamos mucho por el teatro de texto, por todo lo que es la política de la Consejería de Cultura, de promoción del castellano, pero también tenemos que tener un apartado que abre puertas a las creaciones más contemporáneas, de más riesgo, y todo ello también sin olvidar, en nuestro caso, que la presencia de las artes de calles es muy importante, y un tercio de la programación se vive, se disfruta, pues bueno, pues en todo este conjunto patrimonial que tiene Ciudad Rodrigo, que bueno, pues que es un marco estupendo para crear un escaparate para las artes escénicas fabuloso.
1: Riesgo creativo, apuesta por las artes escénicas, por todas las disciplinas, y también, ya lo habéis mencionado los dos, ¿no?, el espacio público, la calle, esto conlleva una especie de compromiso político, ¿verdad, Ana?
6: Total, compromiso político, compromiso ciudadano. Yo siempre digo que en el espacio público es donde, cuando metes contenidos en referencia a lo político, a lo religioso y a lo sexual, pasan cosas, ¿no? Y eso se tiene que tener muy en cuenta, pero también tiene mucho de poder, porque es el espacio de todos, es el espacio donde no existen barreras económicas, y esto es súper importante para crear hábito, para que aquellos públicos que por primera vez se acercan a ver el hecho escénico, pues descubrir una pirueta, descubrir algo de circo de danza, pues es maravilloso, y eso es una gran responsabilidad por los festivales que pasan en el espacio público y por las ferias. Entonces, como decíamos antes, las ferias tenemos que equilibrar muy bien cómo metemos los materiales en la calle, cómo nos relacionamos con el público, cómo nos relacionamos con los profesionales, pero el espacio público ahora más que nunca se tiene que recuperar, se tiene que mimar y se tiene que valorizar. O sea, que estamos ahí para reivindicar lo que después de los años 80 salimos y reivindicamos muy bien a nivel de libertad de expresión y todo, pues ahora con los tiempos que nos acechan creo que es más importante otra vez recuperar y salir y descubrirla, redescubrirla y celebrarla.
1: Sí, celebrarlo, porque además no hay que dar nada por sentado ni por conseguido, es como una lucha continua, ¿no, Manuel?
5: Sí, sí, y la verdad es que la ventaja que tienen las artes de calle es que es la forma más fácil, por así decirlo, de democratizar el acceso a la cultura, el acceso a las artes escénicas. El público de la calle es un público muy diverso, es un público muy, muy variado, es un público que está viendo un espectáculo, y si no engancha, si no funciona el trabajo, probablemente con toda la libertad del mundo lo abandone el lugar, algo que sobre lo que podríamos discutir, pero que ocurre, que es así. Y luego también la calle nos ofrece otra posibilidad, y también nos ofrece la posibilidad de ofrecer optimismo, de mostrar. Nosotros en nuestro caso intentamos hacer un esfuerzo por mostrar espectáculos también lúdicos, espectáculos participativos que propicien experiencias novedosas, experiencias agradables, que inviten al espectador, que invite a la espectadora a ir luego a los espacios de sala, ¿no? Entonces trabajamos muchos espectáculos que tienen que ver con la itinerancia, con moverse por distintas partes de la localidad, por mostrar de otras formas de habitar los espacios que tenemos en nuestro pueblo, ¿no? Y también, bueno, pues también aprovechamos los lenguajes que tienen que ver con el circo, con la danza, como decía Ana, lenguajes que muchas veces no se centran en este teatro de texto que antes hablaba, sino que puede ser más un lenguaje sin texto, más visual, y eso pues facilita más la inclusión y la posibilidad de que todo el mundo pueda disfrutar de los espectáculos.
1: Anda que yo no he descubierto rincones de Tárrega y de Ciudad Rodrigo, anda que yo no he pateado por esas localidades. Para el que no lo sepa, hazle la tarjeta de visita a Fira Tárrega, Ana.
6: A ver, Fira Tárrega, este año tenemos preparado como 19 espacios distintos, algunos 19, algunos más populares, otros más espectaculares, ¿vale? O sea, este año tenemos preparada, por ejemplo, una iglesia que hay en el centro de Tárrega, es una iglesia pequeñita, y dentro podemos descubrir un artista irlandés fabuloso que se llama Darrak, y justamente en el mismo espacio habrá una instalación de una compañía que se llama Penique Producciones, que lo que hace es hinchables de plástico y recubre la arquitectura, pero por dentro, y es algo muy maravilloso y espectacular. Y luego tenemos las grandes pazuelas, tenemos almacenes almacenes donde se esconden compañías que te hacen vivir experiencias inolvidables, te vamos a meter en espectáculos de gran formato inmersivos, te vamos a hacer recorridos por la calle en dispositivos electrónicos. O sea, el abanico de posibilidades, de espacios y de propuestas de este año es ambicioso, creativamente hablando.
1: Y, y comenzáis, mira, como muestra un buen botón, comenzáis con una inauguración, bueno, a lo grande, ¿no?
6: Bueno, estamos muy contentos de poder inaugurar con una compañía de recorrido internacional catalana, española, que se llama Kamchatka. Una compañía que malauradamente ha estado actuando más en ámbitos internacionales que estatales, pero este año, y desde hace ya 3 o 4 años que están en creación de lo que va a ser un gran formato, de lo que va a dar inicio a la edición 46, con una propuesta inmersiva de gran formato, con una propuesta que están buscando entre 80 y 100 personas voluntarias para participar, que va a tener lugar en el Hort del Barceloní, que es una de las grandes plazas de Targa donde acostumbramos a meter las inauguraciones, y es una propuesta que aborda el mensaje de la migración, pero no porque esté malauradamente de moda, sino porque esa compañía desde sus inicios siempre ha abordado esa temática. Entonces ahora más que nunca es necesario volver a esa temática, y con una compañía que lo que hace en esa pieza que se llama En Continuo es un homenaje al coraje que tienen las personas que tienen que irse de su lugar sin saber dónde van a ir. Entonces nos vamos a encontrar con un canto de esperanza inmersivo, con participación de personas, con migración, una pieza, yo creo que es necesaria, una pieza con contenido, sin texto, porque ellos no utilizan el texto, pero utilizan la mirada para hablar, la inmersión, y creo que es una propuesta de riesgo, porque no estamos acostumbrados a ver grandes formatos de estas características. Estamos ahí haciendo la producción, acompañando. Se va a estrenar en el Festival Aurillac de Francia a finales de agosto, o sea, dentro de poco, y luego lo vamos a tener del 10 al 11 de septiembre en Tárrega. O sea que tenemos muchísimas ganas también, porque van a desarrollar un código escénico distinto de lo que estamos acostumbrados en gran formato. Por lo tanto, expectativa, nervios y muchísimas ganas.
1: Acompañando, me encanta que empleéis ese verbo, acompañando al público, a los gestores, a los programadores y sobre todo también a las compañías y a las artistas. Es que ese acompañamiento es muy necesario, y más en estos tiempos también, ¿no?
6: Es que nos tenemos que acompañar, pero mutuamente, porque muchas veces son los artistas también que nos acompañan a nosotros a entender que ese espacio es mejor que el otro, a entender que el público se tiene que situar en un sitio no en el otro. O sea que la escucha tiene que ser activa, y el acompañamiento es algo que dentro del sector debería formar parte de todo el ecosistema. Entonces es verdad que nosotros llevamos muchos años en el sector, pero con Manuel también nos acompañamos, ¿me entiendes? O sea, es el acompañamiento, creo que debe estar en todos los sustratos de la creación y de los eventos.
1: Alter, yo recuerdo ese montaje de la compañía Kamchatka, que también entraba de lleno en los éxodos, en el movimiento obligado también. Se verá en Fira Tárrega, firatárrega.com. En esa página web tenéis información acerca de todo de lo que estamos hablando con Ana Giribet, su directora artística, del 10 al 13 de septiembre. Manuel, hazle la tarjeta de visita tú también a esta edición de la Feria de Teatro de Castilla y León en Ciudad Rodrigo, que por cierto tiene también una página web, feriadeteatro.com.
5: Sí, bueno, nosotros somos más modestos que Tárrega. Nosotros vamos a ocupar 14 espacios.
1: 14, a ver, 19, 1, 14. Ahora os preguntaré por el número de habitantes.
5: Nosotros no llegamos a los 12.000 habitantes todavía. Y bueno, pues la verdad es que es un poco feria milagro, porque ciertamente de esos 14 espacios, 7 son espacio público y 7 son espacios de sala, pero solo tenemos un teatro durante todo el año, con lo cual, pues el resto de los espacios de sala pues son o patios históricos, o son pabellones o bibliotecas que reconvertimos en teatros. Para nosotros la feria también va de eso, va de aprovechar las oportunidades que ofrece nuestro territorio, de hacer de los defectos virtudes, de encontrar las fortalezas en aquellas carencias que muchas veces tenemos, porque bueno, no dejamos de olvidar que el nuestro es un proyecto que se hace desde entornos rurales, desde la periferia, y bueno, pues precisamente por estar en esa periferia, que para nosotros son otras centralidades, pues por ejemplo, nosotros todo el foco internacional lo ponemos sobre Portugal. Las compañías portuguesas siempre tienen una presencia muy importante en la Feria de Teatro. Normalmente el 10% son compañías de Portugal, tenemos muchos profesionales de Portugal y centramos todo el foco en ese apartado, ¿no? Y buscando un poco también esta nota de espectáculo inaugural, nosotros este año estamos muy contentos porque vamos a abrir con una compañía afincada y asentada en nuestra comunidad desde hace ya muchísimos años y que todavía no habíamos inaugurado feria con ellos, como es Perigallo Teatro. Es una compañía que apuesta por el teatro contemporáneo, por unas dramaturgias muy particulares y bueno, pues lo que vamos a hacer es tener casi en estreno, porque solo lo han hecho el estreno, lo hicieron Medina del Campo y bueno, pues el trabajo va a llegar prácticamente como estreno a la Feria de Teatro. Es un nuevo trabajo, Autorreverse, con el cual cierran una trilogía que abrieron dedicándola al actor, a la actriz, luego fue al autor y esta vez lo dedican al público, ¿no? Entonces, bueno, creemos que puede ser uno de esos trabajos que los profesionales van a saber apreciar y que esperamos que luego recorran todo el país a lo largo de los próximos años.
1: Celia Nadal y Javier Manzanera, Perigallo Teatro, que llevan ya unos cuantos años.
5: Sí, sí, que bien me está acordando de ellos estos días con los incendios de Ávila, porque no les pillan muy lejos de donde
1: sí, ellos tienen. Es en Piedralaves.
5: Piedralaves,
1: ¿no? Donde ellos tienen también la sede de la compañía. 12.000 habitantes, Ciudad Rodrigo en Salamanca, casi 20.000, Tárrega en Lleida. Llevamos todo el verano, a mí me encanta contar esas cosas, yo lo decía. A ver, 3.600 en Olmedo, habitantes, 5.000 en Rivadavia, en Ourense, Olite 4.000, Araya Espárrena 1.600. Qué bien que lleguen citas como las vuestras, como las que lleváis vosotros y vuestros equipos, a estas localidades en las que no suele haber una programación regular, de ya no solo de cultura, sino en concreto de artes escénicas, ¿no? Y además, creo que hay una implicación durante todo el año, ¿no, Ana, Manuel?
5: Sí, en nuestro caso la feria ha sido el motor cultural para otros proyectos, no solo en Ciudad Rodrigo, sino en toda la provincia de Salamanca, siempre ligados a las artes escénicas, y aprovechar los valores que el hecho escénico conllevan para, bueno, promover otras dinámicas de participación, de desarrollo artístico, educativas. Entonces, bueno, esto llevamos muchísimos años implicados en ello. De hecho, nuestro proyecto ya nace con esa intencionalidad, no solo nace como un proyecto de mera gestión cultural, y la verdad es que estamos muy contentos. Y luego también observamos que por lo menos en nuestro entorno y por el conocimiento que tenemos, cada vez son más los festivales de artes escénicas que nacen en núcleos de población pequeños. Estamos asistiendo también un poco a una festivalización de lo rural, que está muy bien, pero también tenemos que tener mucho cuidado, porque muchas veces con esto lo que hacemos es paracaidismo cultural. Es decir, bueno, llegas durante 2 días, 3 días en tu pueblo, tienes 6, 8, 10 actuaciones, está muy bien, pero durante el año no pasa nada. Yo creo que los festivales tienen que servir para tirar de otras cosas, tirar de más. Igual que en su momento, la Fira Tárrega, sé la implicación que tiene en todo su territorio, lo que implica Fira Tárrega para todo el sector artístico de todo lo que son las artes escénicas en el ecosistema de Cataluña, pero es que no solo el ecosistema de Cataluña. Antes decía Feria de Teatro de Castilla y León, existe porque existe Fira Tárrega, si no, no existiría, ¿no? Entonces, bueno, tenemos que pensar que estos eventos no se queden solo en esos días, sino que tengan una feria expandida durante todo el año.
1: Ana.
6: Sí, Manuel lo comenta, ¿no? Nosotros quizás fuimos de los primeros en aparecer, pero sortosamente aparecieron otros distintos, singulares, únicos también, y formamos parte de un ecosistema que aún tiene campo para recorrer, ¿no? Tenemos programaciones, pero programaciones a veces muy centradas en épocas del año, y deberíamos, ¿no? Con lo de la democratización y lo que llegue la cultura a todos los sitios, entonces intentar que durante todo el año las programaciones de los municipios, micropueblos, pequeñas ciudades, grandes ciudades, pudieran disfrutar de cualquier tipo de hecho artístico, ya sea de artes de calle, de circo, de danza, y esa es nuestra responsabilidad como feria, promover el circuito, promover compañías que vengan de fuera, que puedan hacer circuito, tours en nuestras localidades, en nuestros territorios, promover también el hábito de los ciudadanos a ir a la plaza y luego ir al teatro, porque han descubierto en la plaza algo que nunca han visto, nunca se habían imaginado, y ese es el hecho que luego los lleva al teatro. teatro. Entonces, uno de los objetivos de la feria es esto, promover el circuito, hacer que las compañías puedan vivir de sus propuestas, ¿no? Y provocar, pues esto, la industria cultural, que también es una responsabilidad que nos acecha.
1: Ferias como la de Castilla y León en Ciudad Rodrigo, como Fira Tárrega, son mercado, lugar de encuentro para profesionales, pero también vosotros tenéis en mente, y las compañías que están allí, al espectador. Os pido un ejercicio para esa persona que va a ir por primera vez a Fira Tárrega entre el 10 y el 13 de septiembre y dice, uy, es que hay muchas cosas que hago para no perderme. Bueno, por lo pronto tiene esa página web, firatárrega.com. Pero, ¿qué le dirías tú, Ana?
6: Mira, yo le diría que se fuera a la página web, que mirase el catálogo, pero que hay un apartado donde puede meter filtros, donde puede meter filtros artísticos en función de cuáles son sus gustos. Pues no sé, pues yo voy a ir en familia, por ejemplo, ¿no? Pues se escribe en familia y la cerca le va a detectar todos aquellos espectáculos específicos para disfrutar en familia. O yo pongo circo, o yo teatro de texto. Entonces, esto facilita mucho, porque como mercados que somos, y eso Manuel lo sabe muy bien, nuestra función es la línea artística puede quedar desdibujada en contrario con un festival. ¿Qué quiere decir esto? Que nosotros tenemos que seleccionar aquellos materiales que nos llegan a través de las convocatorias o a través de las selecciones. Tenemos que meter ahí contenidos para todos los gustos, para todo tipo de gustos, de disciplinas, de formatos, para que luego tanto el público como los programadores puedan seleccionar y pueden hacerse su propio menú. Entonces, en una feria con 57 propuestas como Tárrega, nosotros siempre recomendamos siempre preparárselo un poco, sobre todo si es la primera vez. O ir a nuestras redes sociales y descubrir unos reels que hacemos donde especificamos un poco más de adjetivos para la programación que pueden ayudar a seleccionar. Lo que recomendamos es venir con tiempo, venir con un poco de calendario hecho e intentar disfrutar. Y aquellos que quieren sacar entradas de los espectáculos que están con aforo reducido, pues hacerlo con antelación, sobre todo, porque si no se pueden quedar, que hay algo que quieren ver sí o sí, que se ha agotado ya las entradas. Es súper importante programárselo y pedir ayuda también. Nosotros somos servicio público, tenemos un espacio de información donde nos pueden llamar, donde tenemos un equipo fantástico que les puede ayudar a resolver. Nosotros hacemos explicaciones de la programación a nivel de ciudadanía, pues que nos utilicen para descubrir cuáles deberían ser sus gustos, y nosotros les guiaremos en la selección de los materiales artísticos.
1: Manuel, venga, te toca a ti, para esa persona que está escuchando el programa y dice, venga, yo ya tengo apuntado Tárrega, ¿vale? Entre el 10 y el 13 de septiembre, pero también voy a ir antes, entre el 25 y el 29 de agosto, a Ciudad Rodrigo. ¿Qué le dices?
5: Bueno, la feria de Ciudad Rodrigo es una feria todoterreno, porque lo que programamos es todo tipo de formatos para todo tipo de públicos, porque lo que buscamos es que el programador que asiste a Ciudad Rodrigo es un programador que tiene distinta capacidad económica, con lo cual hay gente que le interesa formatos pequeños, gente que tiene interés por espectáculos más grandes, gente que tiene interés por espectáculos familiares. Entonces tenemos que hacer una programación todoterreno para el profesional, pero esta programación la puede aprovechar perfectamente el público. En nuestra web, claro, hay que hacer una labor de estudio, como decía antes Ana, y siempre recomendamos que la gente, pues bueno, pues visite la web, visite las redes sociales para ver un poco todo lo que está planteado. Y el público, una vez que conoce la dinámica de la feria, pues sabe que todas las mañanas están dedicadas a público infantil y familiar, toda la programación está pensada para esos públicos, salvo los espacios particulares, como por ejemplo puede ser el Salón de Actos Misioneras Santa Teresa, donde este año todos son programación, son compañías, por así decirlo, con una programación de riesgo, mucho riesgo creativo, propuestas también casi de corte experimental en algún caso, de compañías de Castilla y León. Pero luego tenemos propuestas de teatro contemporáneo que suelen ir a Sala Tierra. Las partes de programación que tenemos por las tardes siempre es para público joven y adulto. La calle suele ser muy lúdica, muy, muy disfrutona. La noche cerramos siempre con comedia, porque ya el profesional está cansado, el público también, y entonces en un gran patio, en el patio de los sitios, pues bueno, pues tenemos una grada para disfrutar al aire libre de la programación de una forma más distendida. Entonces Yo estoy convencido que cualquier profesional y cualquier persona que vaya como público va a encontrar algo que le va a agradar en la feria, pero tiene que hacer esa pequeña labor antes de prepararse, visitar la web, conocer algo, porque estamos hablando, tanto el caso de Tárrega como el nuestro, de ferias de non-stop, de una programación muy intensa de no parar. En nuestro caso son 46 compañías, son casi 60 funciones, ¿no? Entonces, bueno, pues es importante haber hecho primero un visionado previo, y todo esto no contradice algo que siempre recomiendo, y es que el público se deje sorprender, que pruebe a ir a ver esa compañía que no le suena de nada, que pruebe a ir a ver ese espectáculo que simplemente le llama la atención, que pruebe a ir a ver danza cuando habitualmente no ve danza y no le gusta la danza. Porque si algo tiene la feria, es que nosotros pensamos mucho en el público, porque si los espectáculos funcionan con el público, van a funcionar con los profesionales. Entonces creemos que son trabajos que siempre van a ser muy disfrutados por los espectadores, las espectadoras que quieren acudir a Ciudad Rodrigo, que bueno, que como entorno no vamos a descubrirlo ahora, es un entorno privilegiado.
1: Directora, director, ¿qué pregunta os debería haber hecho?
6: Mira, ¿cómo a mí cerramos me gustaría...
5: la feria? Ay, perdón.
6: No, Manuel, dime. Sí,
5: decía que ¿cómo cerramos la feria?
1: Pues venga, respóndete a ti mismo. ¿Cómo cerramos la feria, Manuel?
5: Me respondo nada, no, simplemente es porque quería hacer constar un guiño que vamos a tener en el último espectáculo de Artes de Calle, el sábado 29 por la noche, que es un espectáculo de teatro, de implicación, de gran formato, con carga pirotecnia, que si las condiciones de alertas meteorológicas y por fuego pues nos lo permiten, podremos desarrollar, pero que es un espectáculo que hemos cuadrado este año de forma particular y especial, porque queremos tener un recuerdo con Joan Raga, que bueno, pues ha sido una figura fundamental en las artes de calle de nuestro país, desde su trabajo dentro de lo que es la zona del Mediterráneo, pero bueno, con su compañía Escura, Splash, pues participó muchas veces en la Feria de Teatro. El año pasado estaba previsto que participase en la Feria de Teatro, pero bueno, su repentino fallecimiento pues no lo hizo posible. Quedamos que este año tendríamos el cierre de feria con su compañía, pero bueno, pues también han paralizado su trabajo. Entonces, bueno, pues lo vamos a hacer con la FAN, que nos consta que es gente muy querida dentro del entorno de Joan Raga, y gente que se inició precisamente en las artes de calle con Joan. Y bueno, pues simplemente es decir que tenemos este guiño y que bueno, pues que no nos olvidamos de una figura que, por lo menos en la Feria de Teatro de Ciudad Rodrigo, que estamos en la otra punta de España, tiene que cruzarse toda la península, pues la verdad es que creo que siempre le fue bien, tanto con el público como con los profesionales.
1: Venga, Ana, te paso la pelota.
6: Fabulosa clausura, Manuel, felicidades por eso. Nada, yo quería comentar que como feria que somos, este año acogemos un foco que llamamos Foco In Situ, que es una red europea de la cual formamos parte desde hace ya unos años, y eso que va a conllevar que tengamos una delegación internacional de 50 profesionales a los cuales van a venir a Targa, y que hemos coproducido junto con todos ellos 7 producciones de artistas interesados en el espacio público, y que a nivel de objetivo de ese proyecto nos posiciona como interés de formar parte de Europa, sí, a Europa en estos momentos, interés para detectar la emergencia o la nueva generación de artistas en artes de calle, y la posibilidad que tendremos de descubrir 7 artistas que nos van a poner encima de la calle pues propuestas, lo I más D, lo más raruno, lo más novedoso, lo que va a ser las nuevas tendencias. Yo creo que es una buena oportunidad, si estáis en Fira Targa, para descubrir tanto los profesionales como las propuestas artísticas de esta red in situ, que creo que tiene mucho que hablar en ese presente futuro por lo que se hace en espacio público.
1: Ana Giribet Argilés en Lleida, hablándonos de Fira Tárrega, Manuel González Fernández en Salamanca, hablándonos de Ciudad Rodrigo. Que vayan muy bien estas dos citas, y tenemos un nuevo emplazamiento con vosotros, Manuel, hablaremos de los 20 años de la Coordinadora de Ferias de Artes Escénicas del Estado, COFAE, que vais a tener un otoño y un invierno movidito. ¿Os parece?
5: De acuerdo, fantástico. Claro que sí.
1: Un saludo a mis compañeros Mercedes García en Madrid, Luis Jover en Lleida y Dani Muñoz en Salamanca. Nos encontramos en Tárrega y en Ciudad Rodrigo. Un beso fuerte.
5: Un abrazo.
6: Gracias, gracias.
7: Él nos lo va a proponer, pero me consta que a Daniel le hace mucha ilusión recibir cartas. De las de antes, en papel, con sobre y su sellito y todo. La dirección de la sala es la siguiente: Casa de la Radio, Prado del Rey, Avenida de Radio Televisión número 4, 28223, Pozuelo de Alarcón, Madrid. Las cartas, ya sabéis, a mano.
1: Es verano en el hemisferio norte. Digo esto porque tenemos oyentes en todo el mundo, ojo. Y por el sur es invierno. Pues eso, pero como nos escucháis muchos a través de las emisiones de Radio Nacional y Radio 5 Todo Noticias en España, sabemos que es tiempo de festivales de música, pero también de humor. Carteles de grandes nombres de los que traen canciones, pero además salpicado por comedia. Y este género aquí en la sala es cosa de nuestro cómplice Jorge García Palomo.
8: ¿Algún cómico o cómica en la sala?
9: Es gente valiente en un escenario, y la gente valiente en un escenario tiene que compartir un festival.
10: Me he sentido muy bien rodeada por todas estas estrellas de la comedia y de la música, por supuestísimo.
11: Lo más curioso es compartir esos carteles donde, por ejemplo, en el último que estuve, Río de Babel, pues estaba Katy Perry o The Offspring y aparece Frank Patti. Muy en pequeño, pero aparece, ¿eh? Cuidado con esto, ¿eh? Que aparece.
8: El stand-up comedy, como el amor, está en todas partes.
12: Yo estoy siempre a favor de juntar festivales y comedia, porque por muy mal que vaya el bolo, macho, al final te lo acabas pasando bien.
8: Y en esta ocasión, desde Babel Comedy, nos vamos de festivales de música, con mucho humor.
13: Además, yo siempre he pensado que no hay mejor terapia en esta vida que irte a un bar y socializar, ¿verdad? Al final todo se pasa con unas copas. Ojo, pero un bar de toda la vida. Los que a mí me gustan son los de siempre. Estos bares que están ya... Los bares de toda la vida, los de tu barrio, están en extinción, ¿verdad? Como el lince ibérico.
8: Venga, va, que nos vamos a disfrutar con Ana Morgade y después nos vemos al son de un grupo extraordinario.
14: Van por allí los héroes del sábado.
8: Y en esta ocasión, desde Babel Comedy, nos vamos de festivales de música, con mucho humor.
15: Hola, soy Raquel Herbaz, cómica, guionista y sobre todo persona humana. Te curtes y encima te dan la oportunidad de compartir cartel, pues yo qué sé, este año he compartido cartel con Katy Perry. Así que muchas gracias por organizar festivales y comedias. ¡Viva el Río Babel! ¡Viva el Cruilla! Y vivan todos los festivales donde se organizan comedias. Un abrazo.
14: ¿Dónde están los que pueden parar el mundo solo con mirar?
8: ¿Edad de oro de la comedia? Sin duda. ¿Quién nos iba a decir, no ha mucho tiempo, que los cómicos y cómicas iban a compartir cartel junto a estrellas de la música, como por ejemplo estos años en el Festival Río Babel, Offspring, Katy Perry, Estopa, Art de Bogotá, Green Day, C. Tangana, La Moda o Amaya? Sencillamente espectacular.

0: El furor del humor con monólogos y podcast en directo se ha consolidado estos años en los festivales de música, transformando la experiencia del público. Aquella idea que quizá nació como una tímida alternativa en el preámbulo de los grandes conciertos, se ha convertido en todo un fenómeno de masas con escenarios propios, programaciones dedicadas a la comedia y aforos completos. Y así lo vivimos en el Babel Comedy, cartel del Festival Río Babel de Madrid, que congrega a humoristas brillantes con diferentes estilos.
1: Creo que la incorporación de la comedia en festivales como el Río Babel es una apuesta muy inteligente por parte de la organización.
0: Un elemento diferencial en la oferta de ocio. Así lo afirma Ana Portomeñe, directora adjunta de MPC Management.
1: Hola, ¿qué tal? Soy Ana Portomeñe, de MPC Management, representante de cómicos, y desde hace unos años venimos participando en algunos festivales de música.

0: y ofrecer otros espacios como es el de comedia, pues al fin y al cabo hace que la experiencia sea más completa y que vaya más allá de los conciertos. También funciona como un respiro entre actuación y actuación, porque hace que, bueno, que de alguna forma se cambie el ritmo y la energía sin perder el ambiente, evidentemente, de un festival.
1: No te olvides de dónde vienes.
0: También creo que para los cómicos, para los humoristas, es una oportunidad muy buena, porque igual que en un festival descubres un grupo de música al que no conocías y de repente igual te encanta, con los cómicos pasa igual. Es un escaparate para ellos.
2: Última idea que os traigo de Descartada de la Revuelta. Bueno, en el programa ya sabéis que cada día hay un invitado, una invitada, ¿no? Y nos piden que pensemos ideas concretas para esa persona. Y hubo un día que vino Dani Martín y yo propuse traerle a un enfermo mental para que le cante algo y que eso sea el auténtico canto del loco. ¡Vamos, Dani!
3: Aquí, tan pronto estás de juerga con un monólogo de Xavi Daura como dándolo todo con una banda legendaria. Los festivales, un escaparate formidable para la comedia y una experiencia única.
4: Para mí, actuar en festivales que en un inicio eran de música y luego han incluido comedia, o que desde el inicio han incluido comedia, para mí es un sueño, porque la verdad que jamás pensé estar en un cartel con Amaral, con La Oreja de Van Gogh o con tantísimos otros grupos maravillosos que he escuchado y escucho.
5: Mi opinión sobre los festivales es que están apostando mucho por la comedia. Estoy muy agradecida. Es un escaparate de la hostia. Mi primer Río Babel fue en el cartel con Residente y con C. Tangana. Y muy, muy bien.
3: Palabras de dos cómicas adorables, Carmen Romero y Bianca Kovacs, o viceversa.
4: La verdad que ha sido una sensación increíble y luego es una experiencia única, no tiene nada que ver con ninguna otra actuación que hagas en ningún otro momento ni en ningún otro recinto.
3: Fervor y agradecimiento no exentos de sugerencias para seguir mejorando este combo imbatible.
5: Pero me gustaría que no sonase la música a la vez que nuestra actuación. Queremos actuar y que se nos escuche, no competir con Katy Perry, por ejemplo.
6: Muy buenas, soy Esther Jimeno y este año he actuado el viernes 3 de julio en el Río Babel. Feliz, contenta de que cada vez se ocupen más espacios con risas. Esto es una conspiración. Un beso.
3: Río Babel, Sonorama, Cruïlla. ¿Quién se apunta? Larga vida a los festivales que combinan música y humor.
7: Pero ser conocido tiene sus cosas malas. Yo llevo 6 años cancelado. Me han echado de tantos programas que soy la chica de la curva de la comedia. ¿Ves ese programa de ahí? Pues ahí me maté yo también.
3: Un poquito de stand-up, quién sabe, con David Suárez. Y después a bailar y a cantar con más arte en el escenario musical. ¿Es la comedia el nuevo rock and roll? Solo en la edición de 2026, más de 50.000 personas han pasado por Río Babel.
8: Hola, ¿qué tal? ¿Cómo estáis? Mira, soy Raúl Masana y estoy viviendo el fenómeno de los festivales de música como cómico de una manera maravillosa. Porque demuestra muchas cosas. Demuestra que la comedia a día de hoy es el nuevo rock and roll, que la comedia ha conseguido empezar en bares muy pequeños, como cualquier banda independiente, ya ha llegado a las grandes masas.
3: Un público potencial de stand-up comedy, acorde con estos tiempos de taquillazos de monologuistas.
8: Y aparte el cómico, la figura del cómico, de la cómica, es una figura que se está tomando muy en serio a nivel, yo diría en España, pero yo creo que a nivel global está pasando esto. Gracias a las redes sociales, la gente está tomando muy, muy en serio. A la vista está cómo están los teatros, que la comedia es lo que más vende a día de hoy.
4: La organización es maravillosa, el cuidado, el detalle, se nota que todo el mundo que está ahí trabajando se le nota el amor y la pasión por la comedia, y es que eso al final a ti como cómico te lo transmiten y es que estás a gustísimo. Para mí es como estar en casa.
3: Sí, sí, música y comedia. Un binomio universal, infalible.
8: Al final es gente valiente en un escenario, y la gente valiente en un escenario tiene que

0: va a hacer un festival.
1: Puro arte. Gente valiente que nos brinda cultura, felicidad, reflexiones, cachondeo. En definitiva, años de vida.
2: Luego poder irse a bailar es un lujazo.
3: Y la verdad que tengo de los mejores recuerdos de mi carrera hasta ahora en festivales, así que para mí es un sueño y ojalá lo sigan haciendo durante mucho tiempo.
4: Así que nada, lo más importante para mí de actuar en un festival de música, pues es que hay barra libre.

0: Perdón, perdón. Claro, he acabado hablando de bichos ciegos que se arrastran para sobrevivir. Mira que me juré y perjuré que no iba a hablar de políticos. Perdonadme, perdonadme. Buenas noches. Gracias.
1: Jorge García Palomo y su colección de humoristas. Ese buen rollo que comparte por todos lados. Este verano tampoco deja de compartir su trabajo, sus creaciones, el compositor y cómplice en la sala, Luis Miguel Cobo.
2: Bienvenidas, bienvenidos a un paseo por una zona prohibida. Entrad conmigo a las zonas más escondidas de mis archivos, donde guardo músicas que nunca vieron la luz, sonidos robados en salas de ensayos, voces de actores, directores, coreógrafos, que se han convertido con el paso del tiempo en importantes documentos sonoros, arreglos de canciones inverosímiles, curiosidades, rarezas. En resumen, un paseo por la memoria sonora de mi trabajo en estos últimos 20 años para las artes escénicas de España. Soy Luis Miguel Cobo y estos son mis archivos ocultos.

respiración de la vida, fuente del sonido, acción sin palabras, creador del cosmos. Haz brillar tu luz dentro de nosotros, entre nosotros y fuera de nosotros, para que podamos hacerla útil. Ayúdanos a seguir nuestro camino respirando tan solo el sentimiento que emana de ti. Que nuestro yo pueda estar con el tuyo, para que caminemos con todas las criaturas. Que tu deseo y el nuestro sean uno solo, en toda la luz, así como en todas las formas, en toda existencia. Haznos sentir el alma de la tierra dentro de nosotros, pues de esta forma sentiremos la sabiduría que existe en todo. No permitas que la superficialidad y la apariencia de las cosas del mundo nos engañen y nos libere de todo aquello que impide nuestro crecimiento. No nos dejes caer en el olvido de que tú eres la canción que se renueva y que todo lo embellece. Que tu amor esté solo donde crecen nuestras acciones. Que así sea.

0: Cuando uno mira hacia atrás y ve su vida, esta siempre parece un sueño o un cuento.
1: El presente es como un relámpago.
2: Una vez que desaparece el resplandor, ya solo puede hablarse de él.
3: Hay que pisar justo en donde se cruzan los alambres.
0: Sin dudar.
1: Si no te hundes.
2: Es fácil caerse si no se ha entrenado lo suficiente.
3: Solo hay que pisar en la cruz.
0: Cuando se piensa, parece fácil.
1: Pero la práctica es diferente.
2: Casi nunca se está preparado.
3: Casi nunca.
0: Para casi nada.
1: Dicen que las cosas nunca son como se imaginan.
2: Puede que esto tenga algo de cierto.
3: Oh, tal vez.
0: Tal vez. Puede que no.

0: Las voces de Julieta Serrano, Jorge Calvo, Mina El Hamani y Pepa Rus para Dentro de la Tierra de Paco Becerra, con dirección de Luis Luque, en el año 2017 para el Teatro Valle Inclán.
1: Érase una vez una niña pequeña que, aunque sus padres no habían educado en creencias religiosas, estaba segura de que era la segunda reencarnación de nuestro Señor Jesucristo. Lo cual era bastante extraño, claro, más aún si tenemos en cuenta que se trataba de una niña de 6 años. Llevaba una barbita y unas sandalias y bendecía todo lo que hallaba a su alrededor. Siempre se la podía encontrar entre los más pobres y desamparados, consolando a los borrachos y a los drogadictos. Cada vez que sus padres la sacaban de algún lugar desagradable y la llevaban de vuelta a casa, ella gritaba, pataleaba, rompía todas las cosas que podía y tiraba sus muñecas. Cuando sus padres le decían, Jesús nunca pisó, ni gritó, ni tiró sus juguetes, ella les contestaba, ese era el antiguo Jesús. Una tarde, la niña se escapó de nuevo y durante 2 días angustiosos sus padres no pudieron encontrar ningún rastro de ella, hasta que recibieron la llamada de un desconsolado sacerdote al que no conocían y que les dijo, vengan a la iglesia, por favor. Su hija está aquí causando muchos problemas. Al principio fue divertido, pero se está volviendo insoportable. Los padres no le dieron importancia, estaban contentos de que su hija estuviera sana y salva y fueron deprisa a recogerla. Pero en su urgencia por llegar, se estrellaron contra un camión que transportaba carne, que los decapitó y los mató. Cuando se lo dijeron a la niña, ella casi no lloró, solo una lágrima, porque pensó que así lo habría hecho Jesús si sus padres hubieran muerto decapitados en un accidente. El Estado la envió a vivir a un bosque con unos perversos padres adoptivos que odiaban la religión, odiaban a Jesús, odiaban a cualquier persona y, como era de esperar, odiaban a la niña. Ella soportó su odio con su gran corazón y los perdonó, pero no sirvió para nada. Cuando la niña insistió en asistir a la iglesia un domingo, le quitaron sus sandalias, obligándola a caminar descalza y sola por caminos sembrados de cristales rotos y puntiagudos. A pesar de todo, cuando llegó sangrando, se arrodilló durante horas rezando a su Padre Celestial para que los perdonara. Sus padres adoptivos le daban palizas por compartir su comida con los pobres, le daban palizas por defender a los niños feos y también por andar buscando a los leprosos. Su vida era una tortura constante y, sin embargo, ella lo soportaba todo con una sonrisa, hasta que un día se encontró con un ciego que estaba mendigando. La niña mezcló un poco de saliva con tierra y le frotó los ojos. El ciego, muy enfadado, fue a la policía para denunciar a la niña por lo que le había hecho. Y cuando los padres adoptivos la sacaron de la comisaría, le preguntaron, «Así que lo que quieres es ser como Jesús, ¿no?». Y ella respondió, «Por fin lo entendéis». Ellos la miraron fijamente un momento y entonces empezó todo. La madre adoptiva le colocó una corona de espinas en la cabeza hecha con cables eléctricos, mientras que el padre adoptivo le azotó con un látigo de 9 puntas. Y tras una hora o dos, cuando recuperó el conocimiento, le preguntaron, ¿todavía quieres ser como Jesús? Y con lágrimas en la cara dijo, sí, quiero. Entonces le hicieron cargar con una cruz de madera muy pesada hasta que sus rodillas se dislocaron y sus tobillos se rompieron. Y ya no pudo hacer nada más que quedarse mirando sus piernecitas destrozadas. Entonces le volvieron a preguntar, ¿todavía quieres ser como Jesús? Y por un momento ella casi se desmaya, pero aguantó, los miró a los ojos y les dijo, sí. Sus padres adoptivos la levantaron y le clavaron las manos a la cruz. Después le estiraron las piernas y le clavaron también los pies a la cruz. La pusieron de espaldas a la pared y la dejaron ahí mientras veían la televisión. Y cuando todos los programas que les interesaban habían terminado, apagaron la tele, afilaron una lanza y le volvieron a preguntar, ¿todavía quieres ser como Jesús? La niña se tragó las lágrimas, respiró profundamente y les dijo, no, no quiero ser como Jesús. Yo soy Jesús, joder. Sus padres le clavaron una lanza en el costado, la dejaron allí para que muriera y se fueron a la cama. A la mañana siguiente, los padres se sorprendieron mucho al ver que la niña no había muerto. Así que la bajaron de la cruz y la enterraron viva en un pequeño ataúd con aire para sobrevivir solo durante 3 días. Las últimas voces que la niña escuchó fueron las de sus padres adoptivos que le decían: bueno, si eres Jesús, resucitarás a los 3 días, ¿no? La niña lo pensó un momento, después sonrió y susurró: eso es. Y esperó, y esperó, y esperó. Tres días después, un hombre que caminaba por el bosque se tropezó con una pequeña tumba cavada recientemente. Pero como el hombre era casi ciego, siguió su camino sin llegar a escuchar el horrendo sonido de unas uñas que arañaban la madera del ataúd. Un sonido que lentamente se fue desvaneciendo para siempre en la oscura penumbra del vacío bosque.
0: Acabáis de escuchar el cuento La Niña Jesús en la voz de Belén Cuesta, un relato extraído de la obra El Hombre Almohada, dirigida por David Serrano en el año 2021. Me despido hoy con Claro de Luna en la voz de Gloria Muñoz, un texto perteneciente a la obra Ligazón de Valle Inclán. Espero que pronto nos volvamos a encontrar. Saludos a todas y a todos.
2: Claro de luna. El ventorrillo calca el recuadro luminoso de su puerta en la tiniebla de un emparrado. A la vera del tapial, la luna se espeja en las aguas del Dornil donde abrevan las yuntas. Sobre la puerta iluminada se perfila la sombra de una mozuela. Mira al campillo de céspedes, radiado con una estrella de senderos. Pegada al tapiado, por el hilo que proyectan las tejas, una sombra, báculo y manto, discierne con trencos compases su tenue relieve. La sombra raposa conquiere a la mozuela.

0: Maravilloso repaso por este compositor convertido en cómplice, Luis Miguel Cobo, que a su vez es historia reciente de nuestro patrimonio escénico. Nosotros esperamos las señales horarias con Los Cuatro Muleros, canción que Federico García Lorca recogió, adaptó e incluyó en 1931 en Canciones Populares Españolas, aquí en la voz de Ana Belén.
1: De los cuatro muleros.
2: Son las 7, las 6 en Canarias.
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2: Buenos días. El Servicio de Emergencias 112 de Andalucía ha recibido más de 200 llamadas por el terremoto de 5 grados de magnitud registrado en la madrugada de hoy sábado en Alhendín, en la provincia de Granada. Un temblor que ha provocado diferentes daños materiales.
4: Mira, mira, mira de arriba, cómo está la pared.
5: Dios, ya ves, se ha caído medio tejado.
2: Aunque el Instituto Geográfico Nacional cifró inicialmente la intensidad del terremoto en 4,8 grados, este organismo, dependiente del Ministerio de Transportes, ha elevado a 5 la magnitud del temblor, registrado concretamente a la 1 y 4 minutos de esta madrugada, a 2 kilómetros de profundidad.
6: Terremoto, terremoto, terremoto que todavía dura, ¿eh? Todavía dura, ¿eh? ¿Ahí bien?
7: La Junta de Andalucía ha activado la fase de emergencia, situación operativa 1 del plan ante el riesgo sísmico. El consejero de Presidencia, Antonio Sanz, ha anunciado que se activa esta fase por la magnitud del seísmo que ha motivado llamadas al servicio de emergencias 112 de Andalucía desde todas las provincias andaluzas, salvo Huelva y Cádiz.
8: Los bomberos y la policía están inspeccionando y balizando los puntos en los que se han registrado daños para impedir el tránsito por inmediaciones y evitar nuevos riesgos. Y lo que pedimos a la ciudadanía es que respete estas señalizaciones y no se acerque en ningún caso a las zonas afectadas.
2: Salimos de nuestras fronteras. La respuesta al terremoto en Colombia empieza a mirar también a la reconstrucción 4 días después de la catástrofe. El balance provisional eleva 285 los muertos, casi 4.000 los heridos y 379 los desaparecidos. El presidente colombiano Abelardo de la Espriella ha propuesto un plan Marshall para el Chocó, que es la región donde se localizó el epicentro del seísmo de magnitud, recuerden, de 7,4 y una de las zonas más pobres del país.
7: De la Espriella ha visitado también Pereira, una de las ciudades más castigadas, donde ha calificado de apocalíptica la situación. El terremoto ha destruido casi 13.000 viviendas y ha causado daños en otras 73.000, además de afectar a hospitales, colegios, puentes y acueductos.
2: Y otro terremoto de magnitud 7,7 ha sacudido esta madrugada las aguas frente a la isla indonesia de Flores. Deja ya al menos 20 muertos, 6 heridos y 2 personas que continúan sepultadas.
7: El seísmo provocó el derrumbe de edificios y viviendas se obligó a activar una alerta de tsunami que fue levantada horas después tras registrarse olas de menos de un metro.
2: Los equipos de extinción tratan de contener el incendio de niebla en la provincia de Huelva, que aún crece por la zona este, mientras continúan los desalojos en las peñas de Riglos, en Huesca, y se ha estabilizado ya el fuego de Collserola, en Barcelona.
7: En el caso de Huesca, el fuego ha calcinado ya más de 11.000 hectáreas y ha obligado al desalojo de 18 municipios con cerca de 1 millar de vecinos afectados. Las condiciones han sido adversas a lo largo de todo el viernes, con rachas de viento cambiantes por las tormentas y las labores de extinción muy complicadas. Lo explica el consejero Roberto Bermúdez de Castro.
9: Ha habido una serie de vientos erráticos, lo que ha provocado que en muchas ocasiones haya habido dificultades para trabajar, que en otras ocasiones haya habido situaciones de peligro para los trabajadores por el cambio de viento y el cambio de fuego, y por tanto también queremos agradecer sinceramente su trabajo de hoy.
7: En Huelva, las llamas del incendio más grande registrado hasta ahora en Andalucía afectan a más de 38.000 hectáreas. No obstante, el presidente de la Junta, Juanma Moreno, ha apuntado al optimismo.
10: Probablemente estamos en el principio del fin de este monstruo de incendio al que nos estamos enfrentando.
2: En cuanto al tiempo, este sábado se esperan chubascos y tormentas fuertes o muy fuertes en buena parte del interior peninsular y Baleares, especialmente en zonas de montaña y del este. Estarán acompañados de rachas de viento muy fuertes y granizo. Habrá temperaturas elevadas en Baleares, en el nordeste, en su conjunto, Valle del Guadalquivir y Rías Baixas.
7: La Agencia Estatal de Meteorología prevé que el paso de la vaguada atlántica en transición hacia una dana dejará un ambiente inestable en buena parte del territorio peninsular. Los cielos estarán mayormente nubosos o cubiertos, salvo en zonas del extremo sur, Ceuta y Melilla. Bancos de niebla en el extremo norte y en los litorales de Alborán.
2: Un último apunte, la Dirección General de Tráfico mantiene este sábado un dispositivo especial por la festividad de la Asunción de la Virgen de este 15 de agosto. Un fin de semana en el que se prevén 5,6 millones de desplazamientos en las carreteras españolas.
7: El operativo, que comenzó a las 3 de la tarde de este viernes y finalizará a la medianoche del domingo, reforzará la vigilancia tanto en la red principal de carreteras como en la secundaria para controlar los desplazamientos por vacaciones y el cambio de quincena en un fin de semana en el que muchos pueblos celebran sus fiestas patronales.
2: Aquí lo dejamos, más información en 55 minutos en esta misma sintonía y siempre que lo deseen en rtve.es.
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17: El pan es importante, el trabajo es importante, pero las rosas no lo son menos. Vivir no es solamente sobrevivir. Y el arte, de alguna manera, contribuye a fabricar esas rosas. Y si no me creen, piensen cuántos de sus mejores momentos de felicidad no han estado mediados por un libro, por una canción, por un baile.
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0: Continuamos en las emisiones de Radio Nacional, Radio 5 Todo Noticias y Radio Exterior de España. Seguimos con Artes Escénicas y un nuevo enigma de Víctor Clavijo.
18: Bueno, Dani, pues vamos con la novena y penúltima entrega de nuestras adivinanzas teatrales. Para esta ocasión he elegido el siguiente fragmento de una misteriosa obra de teatro. ¿De cuál? Dice así. Os confieso, señora, que no tengo talento para el disimulo y que mi corazón es sincero. No os diré que sigo teniendo los mismos sentimientos hacia vos, ni que ando por estar a vuestro lado, porque, en fin, lo cierto es que solo partí para huir de vos. Y no por las razones que podéis imaginaros, sino por puro motivo de conciencia y por no creer que pueda seguir viviendo a vuestro lado sin pecar. Me entraron escrúpulos, señora, y abrí los ojos del alma a lo que hacía. Me hice la reflexión de que, para desposaros, os arrebaté a la clausura de un convento, que habéis roto unos votos que os ligaban a otra parte, y que el cielo es muy celoso de este tipo de cosas. Hizo presa en mí el arrepentimiento y tuve miedo de la cólera celestial. Creí que nuestro matrimonio no era más que un adulterio disfrazado, que nos atraería alguna desgracia de lo alto y que, en fin, debía tratar de olvidaros y ofreceros el medio de volver a vuestras primeras cadenas. ¿Querríais oponeros, señora, a pensamiento tan sano y que por reteneros ponga yo al cielo contra mí?
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18: Pues vamos con las pistas sobre este fragmento que acabo de leer. El protagonista de esta función es un noble que convierte la seducción en una forma de desafío constante a las normas morales y religiosas de su tiempo. La segunda pista, te diré que el autor de esta función se puso enfermo representando él otra función que él había escrito y pocas horas después murió en su casa. Y la tercera pista que te diré es que este texto también sirvió en parte como inspiración para una famosa ópera que se escribió un siglo después. ¿De qué obra estoy hablando?
0: ¿Y dónde te encuentras esta semana?
18: Pues mira, Dani, ya sabes que no te voy a decir dónde estoy. Es que no me gusta ser tan claro y tan directo de primeras. Me gusta jugar un poquito y darte pistas. Así que te voy a decir que estoy en un teatro que lleva el nombre de un famoso compositor que murió muy joven y al que muchas personas llamaron el Mozart Vasco. Te diré también que este teatro está junto a un río y, en tercer lugar, que está en una ciudad industrial, pero también muy ligada al arte y a la arquitectura contemporánea. ¿Tú dónde crees que estoy?
0: Venga, vale, no lo dices. ¿Resuelves los enigmas de la semana pasada?
18: El texto pertenece a Bodas de Sangre, de Federico García Lorca, en concreto al personaje de la luna. Ya sabemos que la luna es un personaje alegórico que representa el inicio de la tragedia, la muerte. Y quiero pensar que las imágenes que se han descubierto, pues, este mismo año, de Federico en movimiento, esta película que estaba oculta, que se ha encontrado recientemente, donde se ve a Federico vestido de luna durante su gira de la barraca, quiero pensar que pertenecen a Federico interpretando precisamente a la luna en la gira de la barraca. Quizá pertenezcan a otro momento teatral, pero yo quiero pensar que pertenecen a este momento teatral. Y el lugar en el que me encontraba era el Teatro Español, un teatro muy ligado precisamente también a Federico García Lorca, porque un año más tarde de estrenar Bodas de Sangre, o apenas unos meses más tarde, en 1934, estrenó justo en este Teatro Español la obra Yerma. Así que, bueno, el enigma de la semana pasada fue muy lorquiano y queda resuelto.
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0: Y ahora vamos a conectar con otro punto de España donde se vive de manera intensa todo esto relacionado con las artes escénicas y el territorio. Cristina, ¿dónde estás?
19: Buenos días, pues estoy a orillas de la Arlanza, aquí en un sitio privilegiado que es Covarrubias. ¿Sabes? Delante del río, que realmente es un privilegio estar aquí con los patos, los cangrejos, la nutria que viene por las mañanas a vernos.
0: ¿En serio? ¿Tenéis una nutria también?
19: Tenemos una nutria, sobre todo, que va construyendo río arriba sus casas y sus pequeñas presas todavía. Es un privilegio verla, la verdad.
0: Cristina Izquierdo, directora artística del Festival Mujeres Creadoras de Castilla y León, que tiene carácter internacional, llega a su octava edición, este Festival Internacional de Mujeres Creadoras, y ahora vamos a entrar en detalle, pero Cristina, tú y yo nos conocemos desde hace unos cuantos años. Los oyentes de Radio Nacional me conocen también desde hace unos cuantos años, y yo creo que nunca he hablado de cuáles son mis animales favoritos.
19: Anda, pues yo tampoco lo sé, y eso que nos conocemos, en efecto, ¿cuáles son, Daniel? ¿Cuáles
0: Mira,
19: son?
0: Tengo uno terrestre, que es el lince, será por esto del sur y por Doñana, ¿sabes? Sí, tengo uno que me encanta por su vuelo, que es la garza, y luego está la nutria.
19: O sea, anda,
0: me encanta, me ha llegado al corazón con lo de la nutria.
19: Vaya conexiones, pues fíjate que además este año el festival está muy relacionado a la reflexión sobre los animales, sobre cómo viven los animales también en esta tierra.
0: Y además hay que decir que los animales a veces habitan la tierra si los humanos les dejamos, ¿no?
19: Así es. Por eso el lema de esta edición, ¿no?, Sin Lindes, se titula Habitar la Tierra en Libertad, que es la reflexión que hemos estado haciendo este año con las mujeres del territorio, ¿no? Cómo habitarla, esta tierra nuestra, plenamente como individuo o socialmente, sin necesidad de pedir permiso para existir, con la decisión de vivir aquí en el medio rural sin desaparecer. Es esta la reflexión, cómo habitarla sin lindes, en libertad, en este contexto que a veces, bueno, pues propicia su desaparición, ¿no? Y por eso nos hemos fijado en los animales, que en efecto que ellos no conocen la nutria, no conocen las fronteras que hemos trazado, o la cigüeña, o los gorriones, que ellos siguen los ciclos del agua, de las estaciones, de la comida, de la vida, ¿no? Atraviesan sin pedir permiso, sin pedir autorización para cruzar la tierra, ¿no? Entonces es un poco esa reflexión de por qué nosotros no podemos también tener esa cierta libertad, volver a mirar esas maneras de vivir, ¿no? Usar el territorio como espacio vivido, transitado también, sin que sea un encierro. Esa es la reflexión de este año, Daniel.
0: Ya hablaba de la implicación que tenéis con el territorio. ¿Dónde se desarrolla este Festival de Mujeres Creadoras de Castilla y León?
19: Bueno, pues estamos en el territorio de la Arlanza, que es el río que pues yo le tengo gran cariño, porque yo nací donde nace este río. A mitad de mi vida estoy aquí en Covarrubias, a mitad del cauce del río, y en un momento dado decidí volver a esta tierra para devolverle la belleza que tiene y ponerlo en valor, ¿no? Entonces es cierto que este año el festival siempre tiene la sede en Covarrubias, pero se extiende por varios pueblos. Este año también se extiende a Lerma, a Quintanilla y a Tordueles, que son también otros pequeños municipios donde las mujeres están empezando a implicar en la creación contemporánea.
0: Hay tres jornadas intensas en esta nueva edición del festival, los días 3, 4 y 5 de septiembre, pero desde el 24, hay que decir que durante todo el año, ¿no? Pero que desde el 24 de este mes de agosto ya bulle todo en cuanto a actividad, ¿no?
19: En efecto, mira, este año, Daniel, hemos sido los seleccionados por el Ministerio de Cultura. De las cinco propuestas que han seleccionado son nuestro Festival de Creadoras, para que jóvenes universitarios vengan a aprender de las experiencias que estamos teniendo. Entonces hemos seleccionado personas de Bellas Artes, de entre la Universidad de Castilla-La Mancha y la Complutense de Madrid, para que vengan aquí a tener esa beca, además pagada por el Ministerio, de trabajo en relación con la comunidad, con las mujeres de aquí, con el territorio y con sobre todo con la fauna y la flora este año, y entender el territorio. Porque uno no podrá cuidar el medio rural si antes no lo ama o lo comprende.
0: Esta octava edición del Festival Internacional de Mujeres Creadoras tiene una página web que es creadorascastillayleon.es. Hay información acerca de las más de 50 actividades, las 26 compañías, las 34 creadoras que van a llegar no solo de diferentes puntos de nuestro estado, sino de cuatro países y seguro que de muchos otros territorios, ¿no?
19: Como va además esa reflexión sobre los animales, hemos querido y vamos a contar con una compañera bien conocida, que es Genevieve Cote, que es televisiva, que ha ganado Got Talent. Es una mujer que hace sonidos con su propio cuerpo. Ajá. ¿Sabes? Con su propio cuerpo va a ser un referente, ¿no? Escucharla aquí en el territorio.
0: Cristina, tú como directora artística de este festival, ¿qué le dirías a los que se van a acercar por primera vez a esta iniciativa, a disfrutar de estos días ahí? ¿Cómo nos preparamos?
19: Mira, que vengan ustedes a disfrutar, pero que vengan con los ojos abiertos de la infancia. O como están mis compañeras aquí, estas mujeres de 60, 87 años con las que trabajo, que son capaces de crear cosas extraordinarias. Y ustedes también, todo el mundo somos capaces. Entonces, si vienen ustedes a jugar, a aprender y sobre todo a leer cada reflexión que se hace, porque también es un espacio de reflexión. Este año hay dos cosas que sí quería señalar, porque vamos a abrir una mesa a creadoras, donde van a estar estas mujeres rurales sentadas con figuras internacionales como son Sophie Madouche, que es una de las creadoras de circo contemporáneo europeo, Genevieve Cote, que ya hemos hablado de ellas, o Noelle Lawrence, que es una mujer que hace arte ecuestre también. Se van a sentar y vamos a sentar a reflexionar también, ¿no? sobre este lema, ¿no? De habitar la tierra en libertad, o ellas que son las protagonistas, las verdaderas protagonistas, que son mujeres de entre 60 y 87 años, como tiene Aoya, que han estado haciendo creación contemporánea. Son un referente ahora mismo, y tenéis que ver cómo ellas, con su ropa tendida y con la mentorización de Helga Stenzel, que ya la conoceréis por realizar figuras de animales o figuras fantásticas, ¿no? Con su ropa, pues ellas han estado haciendo ese tipo de acciones durante todo el año. Quiero decir, son las verdaderas protagonistas y son creadoras de arte contemporáneo también en el medio rural y con esa edad. Imagínense qué reflexiones hay que hacer sobre ese proceso de aprendizaje a sus 60, 70 y 80 años, ¿sabes? O sea, que creo que ustedes como público tienen que venir así para dejar sorprenderse y a ver qué pasa.
0: Teatro, danza, circo, música, performance, exposiciones, encuentros con esas creadoras, los talleres, las actividades para todos los públicos, todo el proyecto Huellas, no solo Covarrubias, también Lerma, Quintanilla del Agua, Tordueles. Qué bonito todo lo que tenéis ahí preparado. Esa página web, creadorascastillayleon.es, para no perdernos nada. Y hay que decir que durante todo el año se está creando allí, ¿no?
19: Se está creando belleza, se está creando vida, y yo creo que es así como se deben de trabajar los pueblos, cada día uno se levanta. Mira, me preguntaban el otro día alguien, ¿y qué haces en los pueblos? Yo le decía, ¿pero a qué hora? Porque tenemos actividad todas las horas, a una hora hacemos una cosa, a otra, estamos todo el día en constante creación y lucha porque esto se sostenga. Entonces, este año, esta reflexión, digamos, sobre este tema, habitar lo que uno es como individuo o como comunidad, entendiendo y escuchando nuestro entorno. En este caso, sin justificar constantemente nuestra propia vida, sin necesidad de pedir permiso para existir. Y tal vez, Dani, tal vez de esto se trate la libertad.
0: Desde luego que sí, desde luego que sí. Cristina Izquierdo, directora artística del octavo Festival Internacional de Mujeres Creadoras, Sin Lindes, Habitar la Tierra en Libertad. Este es su lema, que nos encontramos a partir del día 24 por allí. ¿Vale?
19: Muchísimas gracias por darnos voz, y ya sabes que esta es tu casa. Y nada, te tengo aquí a la espera la nutria para que vengas y la veas otra vez.
0: Salúdala de mi parte. Adiós, Cristina.
19: Hasta pronto.
20: Hola a todas, ya estamos de vuelta en la sala. Este es nuestro 10º capítulo de Cápsula Radio. Somos Vera González, Iñaki Rubio y Tolo Ferrá, de las compañías Coma 14 y Société Muffet. Bienvenidas.
21: Uy, 10º programa. Eso quiere decir que ya queda muy poquito.
20: Sí, que ya es el penúltimo.
22: Venga, no os pongáis tristes, que aún queda mucho que escuchar. Esto no es el final del Señor de los Anillos. Además, en los podcasts de Radio Nacional hemos ido colgando todos los anteriores. Los podemos escuchar y compartir todas las veces que queramos. Mi hermana ya lo está haciendo.
20: En el anterior capítulo escuchamos la historia de Alberto Conejero, La Tercera Luz, un texto misterioso sobre un avistamiento ovni en un embalse. ¿Lo recordáis? Como no pusimos el final de la historia porque estaba en la radiocápsula del Centro de Cultura Antiguo Instituto de Sichón, vamos a compartiros los mensajes recibidos de las personas que escucharon la pieza completa.
23: Hola, muy buenas. Nada, decir que he tenido la oportunidad de escuchar el último minuto de la cápsula radio y, bueno, deciros que me ha impresionado muchísimo y no me esperaba este final. Muchísimas gracias.
24: Acabo de salir de ver una radiocápsula aquí en Gijón y bueno, la verdad es que me ha dejado muy impresionado. Todavía sigo pensando en lo que ha podido pasar, pero yo creo que finalmente el personaje principal realmente cree en los ovnis y realmente busca que se lo lleven también, porque de alguna manera es como si se reencontrara con su pasado. Y se tira al agua, pero se tira al agua para llamar la atención de los ovnis. Yo creo que realmente lo ve, que realmente se lo cree y que realmente hay ovnis.
22: Y ahora, después de estos mensajes, queda oficialmente liberada la historia completa. ¿Otra más? ¡Qué alegría me da cada vez que liberamos una historia! Es como estrenar cada semana, es como ciencia ficción.
20: Y llegado este momento, queremos preguntaros, ¿hay algún programa de radio que escucharéis a escondidas? ¿O alguno que os guste escuchar a solas? Iñaki, ¿tú recuerdas alguno?
22: Me estás poniendo en un compromiso. Mira, no es exactamente un programa de radio, pero yo lo vivía como un programa de radio porque lo escuchaba con la imagen de la tele así apagada, con el brillo al mínimo. Y era Hablemos de Sexo, de Lorena Verdú.
0: Yo escucho en la furgoneta La Sala. Ahí lo dejo. Esta pregunta me tocó a mí hacérsela el otro día a Sergio Baus, autor de la pieza de hoy. Y escuchad lo que me ha respondido.
25: Yo lo que recuerdo de escuchar en secreto era básicamente música, ¿no? Escuchaba en la cama con los auriculares puestos música, porque en mi casa siempre ha habido música, ¿no? Yo desde niño recuerdo escuchar pues, los discos de mis padres, los discos de mis hermanos mayores. Además yo tocaba el piano, mi hermano mayor también tocaba el piano, es decir que siempre había música por mi casa. Y a mí me ha tocado la radio tocadiscos Muse Vintage Collection, fabricada en Japón en el año 2000, que tiene, como dice su nombre, tiene un tocadiscos, ¿no? Con lo cual, lo primero que me vino a la cabeza fue pues la música, ¿no? La música que escuchaba de los discos de mi familia. Por eso esta pieza va relacionada con el mundo del piano y con el mundo de la música, ¿no? Os dejo con Una gota de lluvia.
1: Y acaban de escuchar el preludio Gota de lluvia de Chopin, interpretado por la maravillosa Anita Sepúlveda. Bienvenidos a Cultura para Todos. Anita es una niña de... ¿Cuántos añitos tienes, Anita?
4: Ana. ¿Me llamo?
5: 9, tiene 9 años.
1: Ah, bueno, bueno.
6: Uf, 9
1: con tan
6: años.
1: Solo 9 añitos y nos tienes a todos fascinados.
5: Gracias.
1: Y al lado de esta criatura prodigiosa, Javier Sepúlveda, su orgulloso padre. ¿Cómo es vivir con un talento como este, Javier?
5: ¿Qué te voy a decir? Nos sentimos muy honrados de tenerla.
6: Pobre criatura.
5: Dios nos ha premiado con este don.
1: ¿Y cuántas horas estudias, Anita?
4: Ana, 7 horas.
1: ¿A la semana, 7?
4: Al día.
1: Ah,
6: 7
5: sí,
6: horas.
5: Sí, sí, sí.
4: Mi padre cree que son pocas.
1: ¿Pocas?
5: Sí, a ver, conseguir la excelencia tiene un precio. Si quieres ganar el concurso Chopin de Varsovia, has de dar el 100%. Dios no premia a los vagos.
1: Muy bien, cómo no, ¿eh?
6: En fin.
1: Y aparte de tocar, ¿qué te gustaría hacer que no has podido hacer?
4: No sé.
1: No lo sabes, seguro que sí, Anita.
4: Ana.
1: Seguro que hay algo ahí dentro de esa cabecita maravillosa que sabe lo que le gustaría hacer.
5: A ella lo que le gusta es...
4: Viajar.
1: Ah, viajar, ¿eh?
5: Un día también viajarás por el mundo.
8: Hola.
5: Claro.
8: Llamaba por la entrevista de la niña del piano.
1: Y dime...
8: Soy Cecilia, Ana. Cecilia Coy.
1: Claro, te debe de gustar
8: sí,
1: mucho
8: eso
1: tocar
8: es, Cecilia
1: piano,
8: Coy.
1: ¿No?
5: Me gusta mucho.
4: Sí.
1: Bueno. Mira, me dicen que hemos recibido una llamada de una persona que quiere hablar con nuestra invitada. ¿Sí? ¿Quién habla?
8: Hola, soy Cecilia.
1: Hola, Cecilia. ¿Desde dónde nos llamas?
8: Llevo más de 3 años viajando por Sudamérica.
4: ¡Qué guay!
1: Cecilia, qué maravilla.
8: Llevo tanto tiempo fuera de casa que a veces os escucho para recordarla.
1: Qué bonito, Cecilia. Bueno, quería preguntarle algo a nuestra invitada.
8: Ahora mismo estoy ante un desierto de sal inmenso. Es majestuoso, Ana.
4: Ana.
8: Tanto que te quedas sin palabras. Estoy segura de que te encantaría ver esto. Es tan bonito y a la vez tan desolado, tan lúgubre. La belleza de la naturaleza muerta, Ana.
4: Ana.
8: Escuchaba la pieza que estabas tocando y pensaba, ¿cómo puede ser tan bonito algo tan triste?
1: Bueno, ¿y cuál sería su pregunta, Cecilia?
8: Sí, en realidad quería preguntarle algo a su padre.
5: Dígame.
8: ¿Qué pasaría si Ana finalmente no alcanzara las metas que espera que consiga?
1: Vaya pregunta directa, Cecilia.
5: Bueno, eso no depende ya de nosotros. Los designios del señor son inescrutables, ¿no es cierto?
8: Ya, pero podría considerarse un fracaso.
5: Ya, pero
8: ¿no?
5: Es que no entiendo esta pregunta.
1: Bueno, esperemos que en cualquier caso eso no pase, ¿verdad? Muchas gracias, Cecilia.
8: Gracias y mucha suerte, Ana. Te mereces cosas muy bonitas, muy bonitas.
5: Gracias.
1: Curiosa la viajera Cecilia, ¿verdad? Supongo que estas cosas te pasan a veces, ¿no, Anita? Te ven diferente y no lo entienden, supongo, ¿no?
5: Bueno, la gente tiene que ver que ella no es como los otros niños. Eso puede entenderse como una virtud o como una condena.
1: Bueno, pues ya estamos acabando. Pero antes la última pregunta. ¿Dónde te ves de aquí a unos años, Anita?
5: Hija, contesta.
1: Anita.
5: Hija, ¿qué te pasa?
9: Y si queréis saber qué ocurre con Cecilia, tendréis que ir al Centro Botín, en Santander, y apretar el botón de la radiocápsula que han acogido durante unas semanas. A ver qué os parece.
26: Y los que vayáis al Centro Botín, recordad enviarnos un audio al número de teléfono 641-367-391. Repetimos, 641-367-391. Venga, contadnos si os ha gustado.
9: Muchas gracias por acompañarnos en Cápsula Radio en este 10º capítulo. A ver, estoy triste, que la semana que viene ya es el último.
27: Gracias a Dani Galindo, a La Sala y a Radio Nacional por contar con nosotras. Y gracias al Centro Botín por acoger una radiocápsula.
26: Y a Sergio Baos por crear esta historia. Hasta el próximo programa. Traeremos Kleenex.
0: Ay, ay, ay, que se acaba y no queremos. Ay, que finaliza esta temporada de Cápsula Radio. Todas las entregas en nuestra página web, en rtv.es/lasala. Ahí y en RN Audio, en los clips, las historias completas de esta sección veraniega y viajera por teatros de todo el país. Gracias Vera González, gracias Tolo Ferrá, gracias Iñaki Rubio, gracias a los dramaturgos, los intérpretes y los teatros y centros culturales que están acogiendo estas piezas, estas historias.
2: Hasta aquí por esta semana. 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
0: Nos vamos, pero solo de las emisiones de Radio Nacional y Radio 5 Todo Noticias, donde continúa la información con Chema García Langa y Crónica de España. Nosotros seguimos un poquito más en la emisión para el mundo de la radio pública en Radio Exterior de España. Adiós.
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7: Son las 7:30 de la mañana en una España desangrada por la guerra civil.
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7: Año 1937. Hola, ¿qué tal? Muy buenos días a todos y bienvenidos a Crónica de España en Radio Nacional. Guernica totalmente arrasada por las bombas. La Legión Cóndor alemana, ayudada por la aviación italiana, somete a la ciudad vizcaína a una prolongada lluvia de proyectiles que ha causado decenas de muertos. A esta hora, la localidad es lo más parecido a un infierno de humo y escombros. Última hora desde la zona, María José Grau.
11: En efecto, Chema, a esta hora la conmoción es total en Guernica, donde más del 80% de su casco urbano ha quedado destrozado como consecuencia de una feroz oleada de bombardeos aéreos. Decenas de vecinos tratan de abrirse paso entre el humo y las ruinas buscando a sus seres queridos. Xavier es un vecino de la localidad.
13: Se lo juro que nunca pensé que viviría este horror. Es un auténtico infierno el que han provocado esos cobardes. No se puede ser más miserables.
11: Es la primera vez que la Legión Cóndor alemana destruye por completo una ciudad indefensa y sin ningún tipo de interés militar.
7: Pues muchas gracias, María José. Debemos remarcar la autoría de los hechos, toda vez que desde el bando franquista ha comenzado a circular el bulo de que han sido los propios republicanos quienes han malogrado la ciudad. Como se pueden imaginar, la noticia ha soliviantado a un país ya de por sí castigado por la guerra. Las esperanzas en torno a una posible resolución rápida del conflicto se esfuman, en tanto que las últimas batallas han dejado la partida en tablas. Manuel Azaña, presidente de la República, general Franco, líder de la zona sublevada.
15: El mensaje de la patria eterna que dice a todos sus hijos: paz, piedad y perdón.
16: A esa lucha, a esa sangre generosa, a ese heroísmo, tiene que corresponder la retaguardia vibrando.
7: Son noticias de portada, pero en este 26 de abril del año 1937 hay más que les avanzamos en titulares con la ayuda de Berta Tapia. Niños de la guerra.
28: El gobierno republicano pone en marcha las primeras evacuaciones de niños con destino a otros países.
7: Las consecuencias de la unificación.
28: El líder falangista Manuel Hedilla es encarcelado por rechazar un cargo político ofrecido por Franco.
7: Acuerdo con Hitler.
28: Franco llega a un pacto secreto con la Alemania nazi por medio del cual se garantizan apoyo mutuo en caso de un conflicto internacional.
7: Economía dividida.
28: La guerra civil provoca la fragmentación de la economía nacional y su división en dos realidades.
7: Ha nacido destino.
28: Se publica en Burgos el primer número de esta revista impulsada por un grupo de falangistas catalanes.
7: Vamos ya con la información deportiva. Daniel Ampuero.
29: Por desgracia, la guerra civil mantiene interrumpidas la práctica totalidad de las competiciones deportivas en España. Uno de los deportes más afectados ha sido el fútbol, sometido a incautaciones e interrupción de actividades. A pesar de todo, en Cataluña continúan celebrándose algunos combates de boxeo, como el que ha tenido lugar esta mañana en Tarragona y del que ha salido vencedor Paulino Uzcudum, el leñador de Regil. Le escuchamos.
30: He sido 3 veces campeón de Europa de los pesos pesados, así que este tipo de combates me sirven para mantener el tono.
29: En la zona sublevada también se practican algunos deportes, aunque de manera mucho más aislada y casi siempre protagonizados por militares.
7: Gracias, Dani. Del estado de nuestras maltrechas carreteras nos da cuenta Paula Ayer.
3: Recomendamos encarecidamente evitar la circulación por la carretera de Valencia en las inmediaciones de Madrid, porque aunque terminados los combates, sigue habiendo escaramuzas y disparos aislados. Complicaciones también en las carreteras malagueñas a causa de los últimos enfrentamientos armados. Las vías que dan acceso a la capital están severamente dañadas. Desde aquí les pedimos que eviten los desplazamientos innecesarios, especialmente las zonas próximas a los frentes.
7: Gracias, Paula. Pronóstico del tiempo, Berta, para este 26 de abril de 1937.
12: Tiempo seco y soleado en la mayor parte de la península. La primavera sigue sin traer las ansiadas lluvias a un campo sediento. Donde sí caerán algunos chubascos dispersos es en la cornisa cantábrica. En las Islas Canarias esperamos la llegada de una borrasca que podrá dejar vientos fuertes y lluvias, nubes y claros en el Mediterráneo y temperaturas en franco aumento.
7: Pues así viene este 26 de abril del año 1937. ¡Comenzamos!
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7: Se lo contábamos en portada. La ciudad de Guernica ha sido totalmente destruida en una salvaje oleada de bombardeos. La Legión Cóndor alemana, apoyada por aviones fascistas, ha descargado decenas de bombas explosivas e incendiarias sobre la población civil. Hasta ahora el balance provisional habla de centenares de muertos y de heridos en medio de un escenario absolutamente dantesco. Nos vamos hasta las afueras de Guernica. Ahí está María José Grau. Hola otra vez, María José.
14: Hola, Chema.
7: Tú te encuentras muy cerca de Guernica porque ahora es imposible acceder a la localidad.
14: Efectivamente, Chema, desde donde yo me encuentro se puede observar una ciudad en llamas con cerca del 85% de sus edificios destruidos. A esta hora decenas de personas ennegrecidas por el humo se abren paso entre las llamas y el polvo. Xavier es un vecino de Guernica y ha conseguido salir de ella en medio de la cadena de bombardeos.
17: Ha sido horrible, señora. Desde las 4 y 20 hasta las 6 y media hemos sufrido una lluvia incesante de bombas. Esto es el infierno en la tierra.
14: Se calcula que cerca de una treintena de bombardeos han descargado 40 toneladas de bombas incendiarias y explosivas, contraviniendo claramente la Convención de La Haya, que prohíbe hostigar poblaciones indefensas.
7: ¿Y de qué manera se han sucedido los acontecimientos?
14: Pues se da la casualidad, Chema, de que hoy era día de mercado en Guernica, por lo que a la población habitual se le sumaban todo tipo de visitantes, además de los refugiados que huían del avance de las tropas franquistas. En total, unas 12.000 personas, a las que a eso de las 4 y 20 de la tarde sorprendía el primer bombardeo. Un solitario avión alemán arrojaba 6 bombas de 10 kilos en pleno centro. Nada más ser avistado, habían sonado las campanas de la iglesia de Santa María, instando a los vecinos a acudir a los refugios. Los sucesivos se producirían hasta 5 oleadas de bombardeos que tenían por objeto no solo destrozar las viviendas, sino incendiarlas. Se cree que decenas de personas podrían haber quedado atrapadas en los refugios. La destrucción de Guernica es absoluta.
7: Pues muchas gracias, María José, por esa última hora.
14: Gracias a vosotros.
7: En virtud de lo narrado, el de Guernica ha sido un bombardeo en alfombra,
12: cuyo objetivo es la destrucción total en aras de desmoralizar completamente al enemigo. De confirmarse, sería la primera vez que la Legión Cóndor alemana procede en una operación de estas dimensiones. Con anterioridad ha hostigado poblaciones como Madrid o Gijón, aunque con mucha menos intensidad.
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7: A buen seguro, un ataque como el de Guernica acelerará el proceso de evacuación de niños puesto en marcha por las autoridades republicanas. El Endacari José Antonio Aguirre, muy afectado por la tragedia, acaba de hacer un llamamiento a la comunidad internacional para que acoja temporalmente a cientos de menores. Eva Cordón, buenos días.
19: Buenos días, Chema.
7: En el bando republicano hay una firme voluntad de evacuar a los pequeños.
19: Sí, para alejarles del peligro y mantenerles ajenos a la contienda. Mediante organismos como la Oficina Central de Evacuación y Asistencia a Refugiados, el gobierno republicano centraliza los traslados a países como Francia o Reino Unido. Federica Monseni es su directora.
20: No podemos permitir que nuestros hijos vivan inmersos en este horror. Es preciso que los niños sean acogidos cuanto antes en países amigos y aliados.
19: Especial implicación está teniendo el gobierno vasco, que el pasado mes de marzo coordinaba la partida de 450 menores rumbo a Francia.
7: Vaya por delante que esos menores viajan solos.
19: Sí, emprenden esa incierta aventura en soledad, sin la compañía de sus familias. A Amaya es una maestra que participó en esa primera evacuación.
1: Las escenas en el puerto de Bermeo eran desgarradoras, tanto para los padres como para los hijos. Nuestro barco fue escoltado por dos destructores ingleses que nos acompañaron hasta San Juan de Luz.
7: Hablamos de Francia y del Reino Unido, pero ¿qué otros países se han mostrado dispuestos a recibir a los niños españoles?
19: Pues de momento han dicho que sí: Bélgica, la Unión Soviética, México y Suiza. En lo sucesivo está previsto que se produzcan otras evacuaciones de mayor calado, razón por la cual el gobierno vasco medita requisar el trasatlántico a Habana.
7: Pues muchas gracias, Eva.
19: Gracias a vosotros.
7: Seguimos en Crónica de España, escuchan Radio Nacional. Detención en el seno de la Falange. Manuel Hedilla y varios de sus colaboradores han sido acusados de rebelión, por lo que es muy posible que sean sometidos a consejo de guerra. Los arrestos llegan después de que el líder fascista haya rechazado un puesto político ofrecido por Franco. Nos lo cuenta Loreto Souto.
4: A 26 de abril de 1937, los rechazos suenan a desaire. De ahí la suerte que ha corrido Manuel Hedilla, que el pasado día 22 rehusaba acceder al cargo de secretario político de la nueva Falange. Así se manifestaba hace una semana ante nuestros micrófonos.
5: Agradezco al Generalísimo su ofrecimiento, pero no puedo aceptarlo por dos motivos. No creo en el decreto de unificación, ni tampoco creo en el nuevo partido que se quiere impulsar.
4: Se refería Hedilla a la Falange Española tradicionalista y de las JONS, nacida por decreto hace seis días con objeto de unir en una misma formación a monárquicos, carlistas, falangistas y católicos de la CEDA. De nuevo, Hedilla.
5: Los falangistas nada tenemos que ver con los tradicionalistas y mucho menos con los monárquicos. El sueño de José Antonio no puede quedar diluido.
4: Harto de estas componendas y de las divisiones ideológicas en el seno de los partidos de derechas, Franco ordenaba la detención de Hedilla, quien será sometido a un consejo de guerra y se enfrenta a una posible petición de pena de muerte. En vísperas del último Consejo Nacional de Falange se registraron graves enfrentamientos entre dos sectores de la formación, el encabezado por Hedilla y el de otros líderes falangistas.
7: En efecto, gracias Loreto, el cariz de esas disputas persuadió a Franco de la necesidad de aprobar cuanto antes el decreto de unificación.
1: En opinión del general, todas las fuerzas deben agruparse en torno al ideal nacional que él representa.
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7: La actualidad de la jornada nos sigue manteniendo en Salamanca, ciudad convertida en epicentro del bando sublevado. Allí se centralizan las operaciones militares, así como la gestión de todas las zonas bajo su control. Sabedor de la importancia de contar con la avenencia internacional, Franco se ha animado a grabar algunas escenas de cine para noticiar.

0: ¿Hace mucho que comenzó el rodaje?
1: Pues lleva ya un buen rato. Lo que pasa es que se han filmado escenas en las que Franco no hablaba.
0: ¿Ah, no? ¿Y qué hacía?
1: Por ejemplo, su hermano, Nicolás Franco, secretario general del jefe del Estado, le presentaba documentos para
2: firmar. Por favor, está usted molestando. Necesitamos silencio absoluto.
1: Claro, disculpe. Por cierto, ¿sabe usted qué documentos firmaba antes el general Franco?
2: Por Dios, señora, eran papeles en blanco. Esto es cine. Ahora, por favor, salga de aquí.
1: Claro, usted perdone. Pues Chema, me temo que nos vamos a perder el plato fuerte de la jornada.
0: ¿Y cuál es, si puede saberse?
1: Pues será una sorpresa, pero es que se va a rodar una escena con la esposa y la hija de Franco.
0: ¿Y no te puedes colar?
1: Pues por supuesto que sí, ahí vamos.
3: ¿Quieres decirle algo a los niños alemanes?
4: ¿Pero qué decir?
3: Lo que quieras.
4: ¿Eh? Sí, adiós.
1: Como estás escuchando, ya ha empezado. Veo a Franco de pie junto a un sillón donde está sentada doña Carmen Polo y en su regazo la niña.
0: ¿Podemos escucharlo?
1: Sí, aunque es mejor verlo. Franco está moviendo los labios conforme la niña habla, como si fuera un ventrílocuo.
4: Y por eso envío un beso a todos los niños del mundo.
2: ¡Corten! Muy bien. Pero me gustaría repetirlo. Seguro que sale todo mucho mejor.
1: Chema, ya lo has escuchado. La pobre Carmencita ha titubeado un poco. Es que ese texto para una niña...
0: Claro, además debería de haber terminado con un Viva España, ¿no?
2: Pero usted otra vez por aquí. ¿Pero no ve que distrae a la criatura y así no se puede concentrar? ¡Salga de aquí!
1: Sí, perdón. Chema, lo siento, nos vamos a quedar sin escuchar la toma buena.
0: Bueno, no te preocupes, con esto ya hemos tenido suficiente. Buen trabajo, como siempre, Maya.
1: Un abrazo.
0: Continuamos con nuestro relato informativo en este 26 de abril de 1937. Sepan que Franco ha suscrito con Hitler un acuerdo secreto de colaboración, mediante el cual ambos regímenes se prestarán apoyo mutuo en los conflictos internacionales y en la lucha contra el comunismo. Jesús Garzón, buenos días.
5: Buenos días, Chema.
0: Es notorio que la Italia fascista y la Alemania nazi están prestando apoyo logístico, militar y económico a Franco.
5: Sí, los dos países manifiestan abiertamente su querencia por el general. En el caso alemán, pesa mucho la posibilidad de que España se convierta en un país aliado que le permita la toma de Gibraltar y el control del estrecho. Y aunque en público la retórica nazi apunta a una contundente victoria de Franco, en privado el Führer aboga por una guerra prolongada que le permita seguir desviando la mirada internacional de lo que está ocurriendo en Europa Central.
0: Con todo y con eso, Jesús, Franco se deshace en elogios hacia el Reich.
5: Y lo hace por medio de intermediarios como Ramón Serrano Suñer, recién llegado a la zona sublevada y firme partidario de la causa nazi.
6: España falangista de Franco trae al Führer del pueblo alemán su cariño y su amistad y su lealtad de ayer, de hoy y de siempre.
0: Y aunque parezca un contrasentido, el bando sublevado trata de conjugar su querencia por el nacionalsocialismo con el sentimiento católico.
5: Algo sumamente difícil teniendo en cuenta la actitud profundamente antihumana del Reich con minorías como los judíos o los gitanos. En este sentido, la España de Franco se ha dado buena maña en silenciar la última encíclica del Papa Pío XI en la que condena la doctrina racial de los nazis.
0: Gracias, Jesús.
5: Gracias a vosotros.
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0: A estas alturas de la guerra, nada está decidido. Y aunque los sublevados se han hecho con plazas como Málaga, lo cierto es que sus últimas ofensivas han resultado un fracaso. Ni la batalla del Jarama ni la de Guadalajara les han servido para romper al ejército republicano. Tampoco han logrado la toma de Madrid, así que parece que queda conflicto por delante. Raquel García Reyes, cuéntanos.
8: Pues efectivamente, Chema, con el frente estabilizado nos asomamos a más meses de sangre y de muerte. De nada han servido los planes de Franco de estrangular a la capital tomando la carretera de Valencia. General José Miaja, ministro de la Guerra de la República.
9: Pues sí, los fascistas trataron de cercar la capital empleando los cursos del Jarama y del Henares, pero gracias a nuestra aviación hemos conseguido detener aquella operación.
8: Se calcula que la batalla del Jarama ha ocasionado 15.000 bajas, 9.000 de ellas republicanas.
0: Estabilizada la guerra, toca dotar de equilibrio a la retaguardia, con los consiguientes problemas que eso conlleva.
8: De orden público, pero también de naturaleza económica. en ambos bandos se ha empezado a emitir moneda de forma un tanto desaforada. En el Nacional, con billetes de una peseta y reales de cuproníquel, y en el Republicano, billetes emitidos por la

0: CNT o por los gobiernos vasco o catalán. Juan Negrín, ministro de Hacienda y Economía.
1: Estamos haciendo verdaderos esfuerzos por seguir acuñando monedas y en vista de los problemas surgidos con las monedas fraccionarias, hemos tenido que emitir cartones en los que se pegan sellos de correos con valor facial.
0: Clave para la República está siendo la venta de oro a cambio de divisas con las que comprar armamento. Desde comienzos de año, las reservas del Banco de España se encuentran en Moscú y ya se están empleando para cancelar deudas por la adquisición de material militar. De corte intervencionista es la economía en el bando nacional, contraria a todo planteamiento liberal.
2: En efecto, gracias Raquel, la estructura económica de cada zona es muy distinta.
3: Mientras que el Bando Nacional acapara el 70% de la producción agraria del país, la zona republicana cuenta con el 80% de la producción industrial.
2: La provincia de Málaga ha sido escenario en los últimos meses de una intensa ofensiva por parte de las fuerzas sublevadas. La caída de la ciudad el pasado 8 de febrero ha tenido un efecto demoledor, mientras se ha iniciado una fuerte represión sobre la población. Para analizar estos acontecimientos nos acompaña Maribel Brenes, doctora en Historia. Hola Maribel, ¿qué tal? Muy buenos días.
4: Hola, buenos días.
2: Bienvenida al 26 de abril de 1937. Bueno, tras la entrada de las tropas franquistas en Málaga, ¿cómo se ha desarrollado la ocupación del territorio y qué grado de desorganización se vivió en los momentos previos a la caída de la ciudad?
4: Bueno, pues en estos días la desorganización del ejército gubernamental ha sido palpable, ha habido muchas deserciones, se han abandonado frentes, hay mucha discusión entre los propios dirigentes políticos, dependiendo si son comisarios de un partido o de otro, y eso ha hecho que la población entre en pánico. Al ver irse de esa manera a los militares o militarizados, la población entra en pánico directamente.
2: ¿Y cómo ha afectado a la población que sigue viviendo en Málaga el bombardeo sobre la carretera que une la ciudad con Almería?
4: Bueno, muchas familias se han ido y los que van regresando porque ven que el seguir, continuar hacia Almería está siendo imposible con esos bombardeos, cuentan atrocidades. Hay gente incluso que comenta que hay familias que se han suicidado. Hay personas que van con heridas de metralla y con heridas en los pies de andar y, bueno, cadáveres por el camino. La imagen es horrorosa.
2: Maribel, ¿qué tipo de represión se está aplicando y qué papel está teniendo en ella Emilio Mola?
4: Más que Mola, Queipo de Llano. Queipo de Llano es el que está dirigiendo la operación y el que está no está haciendo prisionero, por decirlo de alguna manera así algo brusca. Está deteniendo y ejecutando a los militares que se han quedado rezagados y a población que estaba de alguna forma politizada y lo están ejecutando sobre la marcha.
2: Ya. La pérdida de la ciudad ha tenido un fuerte impacto, lógicamente, en la zona republicana. ¿Hasta qué punto ha afectado a la moral y a la estabilidad política del gobierno de Largo Caballero?
4: Pues está comentando que se va a iniciar un juicio. Un consejo de guerra contra esos militares que Madrid los está acusando, bueno, Madrid, el gobierno gubernamental lo está culpando de esa caída de Málaga, como ellos están comentando. O sea, que sí se va a hacer un juicio contra los militares republicanos.
2: Bueno, pues Maribel Brenes, doctora en Historia, gracias por haber estado con nosotros. Un placer y muy buenos días.
4: Buenos días, gracias a vosotros.
2: A todo esto les cuento que el gobierno de Burgos acaba de fijar como obligatorio el saludo fascista. Mediante un decreto ley se establece que la fórmula del brazo derecho en alto será a partir de ahora la elegida para esos menesteres. Carlos Ripollés.
5: Emulando a los regímenes nazifascista, la España de Franco elige el saludo romano como expresión de saludo. Y aunque esta fórmula no rige para el ejército, lo cierto es que son muchos los militares que la emplean debido a su afiliación falangista. Juan Yagüe, general.
6: Yo no tengo ningún problema en reconocer que bajo la guerrera llevo la camisa azul de Falange.
5: No es el único cambio introducido en el bando sublevado. En aras de construir un nuevo estado, Franco y los generales que le apoyan han acordado el regreso de la bandera rojigualda y del himno de la monarquía. De nuevo Yagüe.
6: El himno de Riego evoca lo peor de nuestro pasado. España gloriosa que estamos construyendo precisa de nuestra marcha de granaderos.
5: El himno compartirá protagonismo con el Cara al Sol y el Oriente Mendi tradicionalista. Conforme las tropas nacionales avanzan, se imponen los nuevos símbolos, así como el culto a Franco y a José Antonio, fusilado el 20 de noviembre del año pasado.
2: Las palabras cambian, se adaptan y en tiempos convulsos incluso parecen tomar partido. Para entender qué está pasando con nuestra forma de hablar en este momento tan delicado, contamos como siempre con nuestro divulgador lingüístico, con Alex Herrero. ¿Qué tal, Alex? Muy buenos días.
7: Buenos días, Chema. Mientras el país vive uno de sus días más duros, el idioma está en plena transformación, porque cuando la historia se acelera, el lenguaje corre detrás.
2: A ver, cuéntanos cómo.
7: Lo primero, el significado de las palabras. Hay términos que hasta hace poco eran neutros y que ahora están completamente cargados de ideología. Y ahora, más que describir posiciones políticas, funcionan como acusaciones.
8: ¡Muerte a los robos!
9: ¡Acabaremos con los fascistas!
2: Y eso lo vemos muy bien en la prensa.
7: Exacto, porque si uno ojea periódicos republicanos, encuentra titulares como «No pasarán», que se ha convertido en un lema repetido constantemente desde el discurso de Dolores Ibárruri en 1936. Es una frase breve, pero con una enorme carga simbólica.
2: Una frase que ya todo el mundo reconoce.
7: Por supuesto. Y en el otro bando ocurre algo parecido. Expresiones como «Arriba España» o «Una, grande y libre» se repiten en los discursos, carteles y emisiones de radio. Son fórmulas fijas que condensan una ideología entera en pocas palabras. Y esto es muy importante, porque queda en evidencia que el lenguaje se simplifica para poder difundirse mejor. Por eso, cuanto más breve y contundente, más fácil de recordar y de repetir.
2: ¿Y eso cambia la forma en la que habla la gente?
7: Sin duda, porque esas consignas saltan de los medios a la calle. La gente empieza a saludarse con un «salud» en las zonas republicanas, por ejemplo. Además, aparece muchísimo vocabulario nuevo. Palabras como «quintacolumnista», que se atribuye al general Emilio Mola cuando habló de las cuatro columnas que avanzaban sobre Madrid, y una quinta dentro de la ciudad. Esa expresión se ha difundido rapidísimo y ahora se usa para referirse a quienes se infiltran o están dispuestos a traicionar a la República.
2: Es decir, que la guerra crea palabras.
7: Exactamente. Y también transforma el tono del lenguaje. Si escuchamos discursos de estos meses, vemos que son mucho más emocionales, más directos. Por ejemplo, en emisiones de radio republicanas se insiste en frases como «el pueblo unido jamás será vencido». Una idea que empieza a tomar forma en estos años y que seguramente se haga bastante popular más adelante.
2: Seguro que sí.
7: Por otro lado, si leemos partes de guerras del bando sublevado, encontramos un estilo muy distinto, mucho más formal y grandilocuente.
10: En el día de hoy, nuestras tropas han alcanzado los lugares estratégicos.
2: Ya veo, ya, es un lenguaje más rígido, más militar, más castrense, ¿no? Entonces también cambia el estilo según el bando.
7: Claro, y no solo el estilo, también lo que se puede decir. La censura es clave aquí. En ambos lados se controla muchísimo el lenguaje. Hay palabras que desaparecen, otras que se evitan, y eso genera un fenómeno muy interesante, el de los eufemismos. Por ejemplo, en lugar de hablar de derrotas, se habla de repliegues. En vez de muertos, decaídos. Es una forma de suavizar la realidad a través de la lengua.
2: Ya, como si las palabras intentaran esconder lo que está ocurriendo.
7: Y hay otro aspecto importante, el contacto con otras lenguas. La llegada de las brigadas internacionales introduce palabras extranjeras, acentos distintos, y eso también deja huella, sobre todo en las grandes ciudades. Así las cosas, Chema, el español de hoy, de 1937, es un idioma en tensión. Un idioma que se adapta, que se fragmenta, que se carga de significado político y que refleja, palabra por palabra, el momento que está viviendo el país.
2: Bueno, pues Alex, gracias por ayudarnos a entender cómo incluso en medio de la guerra el idioma no solamente sobrevive, sino que cambia al mismo ritmo que la historia. Alex, muchísimas gracias. Hasta muy pronto.
7: Hasta luego, Chema.
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2: En medio de esta cruenta guerra se hace difícil encontrar razones para sonreír. No obstante, Gemma Alfaro nos alegra el alma con sus ecos de sociedad, aunque tenga que buscarlos fuera de España. ¿Qué tal, Gemma? Muy buenos días.
12: Bueno, Chema, buenos días. Para sonrisa la de Carol Lombard, que se ha convertido en la actriz mejor pagada de Hollywood desde que la Paramount le da $450,000 anuales. ¡Qué barbaridad! Todo gracias a la nominación al Oscar por su papel en la película Al servicio de las damas. Por cierto, la Lombard ya cobra cobra más que el presidente Roosevelt, que acaba de agradecerle que pague todos sus impuestos en los Estados Unidos, como debe ser. Claro, es que si ya te vas con eso de dineral y el otro ganando esto, bueno. Escándalo a la vista, porque Vivian Leigh y Laurence Olivier están juntos, aunque cada uno tiene su pareja. Se conocieron hace tiempo en Londres, cuando Olivier fue a ver actuar a Vivian al teatro y ella le dijo a una amiga que él era el hombre con el que se iba a casar. Sin embargo, la cosa no fue a más hasta que el destino los juntó en el rodaje de la peli Inglaterra en llamas. Y ahí sí que salió todo en llamas. Ahora todo el mundo está al corriente del romance y me cuentan que ambos van a pedir el divorcio de sus respectivas parejas. Claro, los que se casan en breve son el duque de Windsor, Eduardo, y Wallis Simpson. ¡Qué escándalo! Ahora que la ha abdicado, el enlace deberá de esperar hasta que se formalice el divorcio de Wallis, que es inminente. Y mientras tanto, ambos viven separados, para no liar las cosas, pero vamos, que ya ha salido todo. Si todo sale como se espera, la boda será a principios de junio en el castillo de Cande, cerca de Tours, en Francia.
8: Me ha resultado imposible soportar la pesada carga de la responsabilidad y cumplir con mis obligaciones como rey tal y como me gustaría, sin la ayuda y el apoyo de la mujer a la que amo.
2: En la arboladura o estructura de un informativo como este no puede faltar la información cultural, que conforme a nuestros cánones es desgranada por la jefa de cultura de Radio Nacional, Beatriz Torío. ¿Qué tal, Beatriz? Muy buenos días.
13: Muy buenos días, Chema. Comenzamos con el nacimiento de una revista. Se llama Destino y está impulsada por falangistas catalanes como Xavier de Salas o Josep Maria Fontana. Su objetivo es agrupar a los exiliados catalanes en zona franquista. Dionisio Ridruejo es uno de los referentes de quienes escriben en esta publicación.
14: Destino tiene un carácter muy beligerante. Sería bueno que a corto plazo adquiriese un tono más intelectual y europeísta.
13: En la batalla por el control de las ideas y del relato ha surgido una figura que encarna los postulados republicanos, con la particularidad de que se trata de un personaje infantil, cuyas peripecias han quedado recogidas en un libro. El Mes Petits de Tots es un volumen ilustrado por Lola Anglada que tiene a un protagonista defensor de los derechos y las libertades. Y concluyo con otra novedad de natural importancia. Escrito por Miguel Hernández, el poemario Viento del Pueblo busca propiciar el nacimiento de una nueva forma de literatura que logre enaltecer al miliciano.
2: Gracias, Beatriz.
15: Si me quieres escribir, ya sabes mi parada.
2: La información cultural pone punto final a este informativo. Muchas gracias por su atención de parte de nuestro realizador Rubén Vázquez, de Carlos Ripollés, de Alfonso Latorre y de este que les habla, Chema García Langa. Y recuerden que el único tiempo que nos redime es el presente. Continúa la información en Radio Nacional. Muy buenos días.

0: Son las 8 de la mañana, las 7 de la mañana en Canarias.
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0: Esta noche y madrugada la hemos pasado con los ojos puestos en Ceuta. Hoy, 15 de agosto, ya lo saben, es el día marcado en rojo en el calendario por la posibilidad de que se repita lo que sucedió el 30 de julio. Pero a la 1:04, la tierra ha temblado en Granada, con una intensidad de 5 en la escala de Richter.
2: Terremoto que todavía dura, ¿eh? ¿Ahí bien?
0: El sismo con epicentro en la localidad granadina de Alhendina ha motivado la activación de la fase de emergencia, situación operativa 1 del plan ante el riesgo sísmico. El terremoto se ha sentido en prácticamente todas las provincias de Andalucía. Buscamos la última hora, conectando en directo con Ana López, redacción en Andalucía. Buenos días, Ana. Por el momento, parece que solo se han producido daños materiales.
3: Efectivamente, buenos días. Una quincena de temblores han seguido al terremoto de intensidad 5 a una profundidad de 2 kilómetros en el área metropolitana de Granada, y aún con el miedo dentro del cuerpo, entre las más de 200 llamadas de emergencia que se han registrado, no se han reportado heridos. Sí hay muchos daños materiales, cornisas, fachadas, coches destrozados. La Junta de Andalucía ha pedido calma, sobre todo no aproximarse a las zonas afectadas. Consejero de Emergencias Antonio Sanz.
4: Los bomberos y la policía están inspeccionando y balizando los puntos en los que se han registrado daños para impedir el tránsito por inmediaciones y evitar nuevos riesgos. Y lo que pedimos a la ciudadanía es que respete estas señalizaciones y no se acerque en ningún caso a las zonas afectadas.
3: La Vega de Granada esta noche ha revivido el enjambre sísmico que sufrió la zona en enero de 2021.
0: Gracias, Ana. Dejamos esta línea abierta por si hubiera cualquier novedad. Y nos vamos ahora a ver cómo están las cosas en la frontera de Ceuta, que ante esa posible nueva entrada masiva de migrantes desde Marruecos, está blindada, ahora sí, por ambos lados. Enviados especiales a Ceuta, Isabel Jiménez y Roberto Sanz. Buenos días.
5: Buenos días. La imagen es de normalidad, goteo de personas con maleta, trasiego de vehículos, y desde lo que se puede ver desde la zona, el dispositivo policial no parece salirse de los... No en lo que es visible, porque Interior calcula que casi se han doblado los efectivos habituales en la ciudad autónoma. En el mar hay bastante visibilidad, lo que también puede estar disuadiendo de intentar un acceso irregular. En el horizonte se intuyen lanchas de las fuerzas de seguridad, que constituyen ahora una barrera más junto con la hinchable desplegada en paralelo al espigón.
0: También estamos pendientes de Italia. Hoy se cumple el plazo que se ha autodado el gobierno de Giorgia Meloni para decidir si mantiene la suspensión del Tratado de Schengen respecto a nuestro país. Y de los incendios, el de Niebla en Huelva ya es el más devastador de la historia de Andalucía, con 38.000 hectáreas calcinadas. La situación mejora poco a poco, sigue preocupando el flanco este, aunque el presidente andaluz, Moreno Bonilla, habla de principio del fin. Mientras, en Huesca, las llamas siguen avanzando, el fuego ha calcinado 11.000 hectáreas y cerca de un millar de vecinos ha pasado la noche fuera de sus casas. Desde Aragón, Inés Escario, buenos días.
6: Buenos días, hoy es un día clave con la confianza de que las tormentas descarguen en la zona y refresquen el ambiente. Tras una dura noche de trabajo, hoy vuelve un despliegue de más de 30 medios aéreos. Roberto Bermúdez de Castro es consejero de Interior.
7: Intentar por todos los medios, un incendio que está siendo gravísimo, que ha quemado una parte forestal de un valor incalculable para todos los aragoneses, pues intentar acabar una vez por todas con él.
6: Los esfuerzos siguen centrados en que no llegue a ninguno de los 18 municipios evacuados ni a los monasterios de San Juan de la Peña. Ya hay un detenido para el que este viernes se ha decretado prisión provisional y sin fianza.
0: Y este fin de semana estamos en plena operación del 15 de agosto. La Dirección General de Tráfico calcula que habrá 5,6 millones de desplazamientos por carretera. Unos desplazamientos que serán más caros de lo habitual porque el precio de los carburantes está disparado. Vamos hasta una de las estaciones de servicio que hay en la A6. Allí está Rosana Cuervo. ¿El precio del carburante empaña el ambiente vacacional, Rosana?
8: Sí, sí, así es, María. Buenos días. Aquí en esta gasolinera en la que nos encontramos, el litro de diésel está a 1,94 euros, pero ese precio cambia de una estación a otra dentro de la misma provincia y eso es precisamente lo que denuncia Facua, las diferencias entre una gasolinera y otra. Por eso Facua recomienda comparar precios antes de llenar el depósito. Además, según Facua, llenar el depósito cuesta un 30% más hoy que hace un año.
0: Actividad muy intensa también en los aeropuertos con 5.076 vuelos programados y también en las estaciones de tren. Hay previstos 3.200 trenes entre AVE y larga y media distancia. Vamos ahora a ver la previsión del tiempo con Jordi Urios, AEMET.
9: Buenos días. La presencia de una dana sobre la península marcará una jornada con tiempo inestable que ya está dejando cielos cubiertos en el Cantábrico y en la Ibérica. A partir del mediodía, excepto en el suroeste peninsular, se esperan lluvias y tormentas generalizadas, especialmente en la provincia de León, zonas de montaña de la Ibérica, y en el interior de Castellón y Valencia. En estas zonas hay aviso naranja por tormentas y chubascos que pueden ser localmente fuertes o muy fuertes y venir acompañadas de fuertes rachas de viento y granizo puntualmente grande. En cuanto a las temperaturas, descenso generalizado. Se notará especialmente en el tercio norte con bajadas de más de 6 grados respecto a los últimos días. Hoy se esperan máximas de 32 grados en Teruel, Madrid y Logroño, 31 en Ávila y León, 29 en Burgos y Soria. En A Coruña hoy no pasarán de los 25. Suben las temperaturas en las Rías Baixas, donde se pueden alcanzar hoy los 35 grados. También en el Valle del Guadalquivir, nordeste peninsular, interior de Baleares y en los litorales mediterráneos. En Canarias, cielos nubosos al norte de las islas de mayor relieve, poco nubosos en el resto. Se espera alisio moderado, con rachas muy fuertes en zonas expuestas. Y mañana domingo se prevé que la dana se desplace al suroeste y pierda influencia con menor probabilidad general de chubascos y tormentas. Es una información de EMET.
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0: Y en el panorama internacional, el presidente de Estados Unidos, Donald Trump, ha anunciado que el estrecho de Hormuz será territorio estadounidense. Álvaro Alcaide.
10: Y así lo ha dicho. Pretty soon I'll be declaring the Hormuz Strait a territory of the United States. Eso sí, Trump afirma que declarará el estrecho de Hormuz territorio de Estados Unidos una vez derrote Irán, algo que ya ha pronosticado con anterioridad en varias ocasiones y que por el momento sigue sin ocurrir. Por su parte, Teherán ha reaccionado a estas declaraciones rechazando cualquier intento de apropiación del estratégico paso. El viceministro iraní de Exteriores, Kain Gharib Abadi, ha respondido que Hormuz ha sido, es y seguirá siendo iraní y que solo Irán decidirá cuándo se abre o se cierra.
0: Y en los deportes vuelve la Liga. No ha pasado un mes desde que España consiguiera su segunda estrella en el Mundial Americano y esta tarde regresa el Campeonato Español con dos partidos. Javier de Diego, buenos días.
11: Hola, ¿qué tal? Muy buenos días. Sí, vuelve a rodar el balón y lo hace con fuerza porque mirando el calendario desde hoy y hasta el 31 de agosto hay fútbol todos los días menos el próximo martes. Un auténtico festival de partidos que además van a complicar el aficionado porque se monta la segunda jornada con encuentros sin jugar de la primera. Para abrir boca desde las 7:30 a la vez Getafe y a las 9:30 Sevilla Rayo Vallecano. Por tanto, regresa el fútbol y regresa Tablero Deportivo con Miguel Ángel Méndez y todo el equipo a partir hoy desde las 7 de la tarde, mañana a partir de las 4 de la tarde, Tablero Deportivo con el fútbol. Ayer arrancó la segunda división con el Real Sociedad B 0 Castellón 1, luego ampliamos una jornada con mucho polideportivo empezando por el Campeonato de Europa de Atletismo que se está disputando en Birmingham. En media hora tenemos en las calles de la ciudad británica los cuatro españoles de marcha, al mismo tiempo con María Pérez y Miguel Ángel López como claras opciones de medalla, y en Cincinnati nueva jornada del Master 1000 de tenis que precede al US Open, esperando el debut mañana de Rafa Jodar. Esta madrugada otro joven madrileño, Dani Mérida, se ha metido en la segunda ronda tras superar en tres mangas al veterano croata Marin Cilic.
0: Gracias, Javier. Son las 8 y prácticamente 9 minutos, las 7 y prácticamente 9 minutos en Canarias.
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12: Verdaderamente falso. Mucho antes de que existieran los efectos digitales, Hollywood era capaz de construir ciudades enteras. Algunas parecían tan reales que con el paso del tiempo llegaron a confundirse con auténticas ruinas. Una de ellas permaneció enterrada durante décadas bajo la arena de California. En 1923, el director de cine Cecil B. DeMille preparaba Los Diez Mandamientos, una de las películas más ambiciosas de su época. Como no podía recrear en Egipto el éxodo de Moisés y del pueblo judío, decidió construir su propio Egipto en pleno desierto californiano. Más de 1.500 artesanos levantaron un decorado gigantesco a escala real. Había enormes puertas, colosales estatuas de Ramsés II y 21 esfinges de más de 4 metros de altura que flanqueaban la entrada a la ciudad del faraón. Todo se fabricó en Los Ángeles y después se transportó hasta las dunas de Guadalupe, a más de 250 kilómetros de Hollywood. Durante varias semanas, aquel rincón de California se convirtió en el antiguo Egipto, algo que DeMille se tomaba muy en serio. Escuchamos un audio del canal Pobre Rico.
13: La dirigió como si fuera algo más que cine. Su estilo en el set era absolutamente rígido. Los actores tenían prohibido improvisar y mucho menos cuestionar algo sobre alguna escena. Un actor recordó años después que DeMille no dirigía escenas, las presidía, como si estuviera al frente de una ceremonia religiosa, no de un rodaje. Y eso convirtió el set en algo extraño, en una mezcla entre un estudio de Hollywood y una representación religiosa del siglo pasado.
12: Al margen de esto, la leyenda nació cuando terminó el rodaje. Durante años se dijo que DeMille había ordenado dinamitar el decorado y enterrarlo para que ningún otro estudio pudiera reutilizarlo. La historia era muy buena. Muy buena, pero verdaderamente falsa. El decorado se desmontó y el propio desierto hizo el resto. Poco a poco, el viento y la arena fueron cubriendo las estructuras hasta hacerlas desaparecer por completo. Durante décadas nadie supo con certeza dónde había estado aquel inmenso escenario. Empezó a conocerse como la ciudad perdida de DeMille, hasta que en 1983 otro cineasta consiguió localizar el lugar. Desde entonces, distintas excavaciones han ido recuperando fragmentos de aquel Hollywood enterrado. No era una ciudad del antiguo Egipto, era un decorado de cine, pero durante 100 años consiguió lo que pretendía, parecer una ruina auténtica. David Zurdo, Radio 5, Todo Noticias.

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0: Pepito Grillo, entonando la primera canción de una película de dibujos que consiguió el Oscar. Fue en 1940, gracias a Pinocho. El título de la canción se tradujo como La Estrella Azul y la llevamos escuchando toda una vida. La magia que suena cada vez que nos sentamos a ver una película Disney, con los fuegos artificiales coronando el castillo, una firma, una seña de identidad plasmada en su música que lleva décadas enamorando a niños y a quienes fuimos niños.
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0: El libro de la selva, la última película en la que trabajó Walt Disney antes de morir. Busca lo más vital es la canción que se quedó sin el Oscar. Casi 50 años tuvo que esperar La factoría del ratón para volver a recoger la estatuilla en esa categoría, en otra película que fuera exclusivamente de animación y coincidió con la época del renacimiento Disney, con La Sirenita.

Bajo el mar, Óscar a mejor canción, gracias a Alan Menken, el compositor con más premios de la Academia de Hollywood, solo por detrás de Alfred Newman. Por la música que conquistó las galas de los 90, porque a La Sirenita le siguieron La Bella y la Bestia, Aladdin, Pocahontas, también El Rey León, aquí con la música de Hans Zimmer y Elton John.

El Rey León acaparó las nominaciones a Mejor Canción en el 95, con 3 de las 5 candidaturas. El Ciclo Sin Fin, Hakuna Matata y Es la Noche del Amor, que fue el tema que logró el Oscar. Disney se frotaba las manos y antes de comenzar el nuevo siglo conseguiría otro galardón más. Fuerte.

0: Phil Collins, autor de las canciones que suenan en Tarzán, y cantando, no solo en su inglés natal, también en un perfecto español para la versión doblada. Por entonces, la asociación Disney-Pixar comenzaba a dar sus frutos en animaciones hechas a ordenador, y Monstruos S.A. sería la siguiente película en alzar el galardón por el tema que aquí en España interpretaron José Mota y Santiago Segura.
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0: Está bien, corto. El autor es Randy Newman, sí, uno de los descendientes de Alfred Newman. Decía antes que Alfred, ya fallecido, es el compositor con más premios Oscar de la historia, 9 en total. Su sobrino Randy compuso la banda sonora y la canción de Monstruos S.A. y también la música de toda la saga de Toy Story. Él es quien canta en las versiones originales.

la voz de Randy Newman en la tercera entrega de Toy Story. Por esa canción consiguió su segundo Oscar, y de aquí saltamos a una que arrasó en 2013.

0: El Oscar para Let It Go, de Frozen, El Reino del Hielo, sin Pixar, volviendo a la esencia clásica de Disney, de cuentos y princesas, y con un buen puñado de canciones, aunque manteniendo la animación digital. Detrás del éxito se esconden los compositores Kristen Anderson y Robert López, pareja profesional y también sentimental. Detrás del éxito de Frozen y también de Coco.
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Recuérdame, Óscar a mejor canción en la voz del actor Gael García Bernal. Está claro, guste o no, Disney es el estudio de animación con más premios por sus canciones, y con diferencia. Solo ha habido una productora que le haya arrebatado un Óscar, DreamWorks, la de Spielberg, y lo consiguió a finales de los años 90 por El Príncipe de Egipto.

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1: Muy buenos días a todos, soy María García. Estamos unas semanas más con ustedes para acompañarlos durante unos minutos antes de celebrar la misa. Nosotros aquí seguimos, a pesar del calor que aprieta en Madrid, para contarles en este programa especial del día 15 de agosto la gran fiesta que hoy celebramos. Muy buenos días, Pablo.
2: Muy buenos días, María. Hoy, fiesta de las grandes. La Iglesia celebra la solemnidad litúrgica de la Asunción de la Virgen María, que después de completar su vida en la tierra, fue elevada en cuerpo y alma a los cielos. La solemnidad de la Asunción de la Virgen al cielo es una fecha muy marcada en el verano de España. La procesión de la Virgen y las fiestas en torno a ella significan también, pues, celebrar con toda la familia en los pueblos de origen, encontrarse en el mismo sitio cada año y celebrar la tradición este 15 de agosto. En resumen, marca un antes y un después en las vacaciones estivales a nivel nacional.
1: Pero este día los católicos celebramos algo único, que es la llegada de María al cielo, que durante siglos fue tradición en la Iglesia y venerado por el pueblo fiel. Celebramos este misterio de la fe cristiana, Cristina.
3: Pues sí, buenos días a todos. Siempre fue una tradición muy, muy arraigada en España. Pero el Papa Pío XII, en 1950, mediante una constitución apostólica, lo proclamó dogma de fe. La Asunción de la Virgen María a los cielos es un dogma de fe en la Iglesia Católica. Este dogma afirma que al final de su vida terrenal, María fue elevada en cuerpo y alma a la gloria celestial.
1: Además, quiero destacar que la celebración de la Asunción de María no solo honra su glorificación, sino que también es un recordatorio de la esperanza en la resurrección para todos nosotros, para todos los creyentes. Lourdes Sánchez, cuéntanos.
4: Pues este año, María, el Papa León XIV, con motivo de esta solemnidad, presidirá la Eucaristía a las 10 de la mañana en Castel Gandolfo, en la parroquia pontificia de Santo Tomás de Villanueva, regida por los religiosos salesianos.
1: Cuéntanos un poco más de esta historia, que sabiéndola podemos comprender un poquito más el presente.
4: Pues en 1849 llegaron las primeras peticiones a la Santa Sede de parte de los obispos de todo el mundo para que la Asunción se declarara como doctrina de fe. Cuando el Papa Pío XII consultó al Episcopado, la afirmación de que fuera declarada dogma fue casi unánime. Pero la primera referencia oficial a la Asunción se halla en la liturgia oriental, en el siglo IV, que conmemoraba la entrada al cielo de la Virgen María.
1: Y explícanos, Pablo, ¿por qué se celebra como festivo nacional en España? Porque está muy bien saber un poquito,
2: sí,
1: de todo.
2: Mira, María, el 15 de agosto se celebra como día festivo nacional en España porque la Virgen de la Asunción, por tradición, como hemos dicho, es la patrona de muchas localidades, de ciudades, y es un día en el que además empiezan a celebrarse las fiestas de un montón de pueblos. En Italia, además, es el Ferragosto. En pleno mes de agosto, en mitad de las vacaciones, miramos a María. Se celebra el Día de la Virgen por excelencia y todo nuestro país está de fiestas.
1: Es tradición también que cada 15 de agosto se realicen ofrendas de flores en honor a la Virgen Santísima bajo distintas advocaciones y en consideración de este misterio de su Asunción gloriosa, Lourdes.
4: Por ejemplo, es la fiesta de la Virgen del Sagrario en Toledo, la Virgen de Prado en Ciudad Real, la Virgen de la Paloma en Madrid, la Virgen de la Begoña en Bilbao y la Virgen de los Reyes en Sevilla. En esta ciudad en concreto se saca a la Virgen en procesión y, como marca la tradición, son los costaleros quienes sacan a la Virgen de los Reyes de la Catedral a las 8 de la mañana.
3: Y la Asunción es también la fiesta principal de Málaga, Elche con su célebre y mítico Misteri, San Sebastián, Brihuega, Cogolludo, Jaca, Chinchón o la localidad murciana de Jumilla. En la localidad salmantina de La Alberca, esta fiesta de la Virgen de Agosto es además fiesta de interés turístico nacional.
1: Y en tantos y tantos pueblos, muchos de la España vaciada, que se llenan en estos días, Pablo.
2: Pues sí, María, sin duda, la fiesta popular de la Virgen de Agosto, el mes quizás más mariano de todo el año litúrgico, junto a septiembre, que cuenta con numerosas fiestas en honor a la Virgen María. Mayo, es verdad, que es el mes dedicado por tradición a María, pero agosto y septiembre no se quedan atrás, así que, como vemos, los cristianos no paramos de honrar a la Madre, un modelo de vida.
1: Pues muchas gracias a los tres por estar aquí presentes este día. Os veo prontito, ya el 16, que es mañana.
2: Enseguida.
3: Bueno, pues hasta mañana. Así que yo encantada de vernos de nuevo.
1: Hasta
4: Hasta mañana, María.
1: Acabamos nuestro tiempo de radio, sábado de solemnidad en el que el sacerdote irá revestido de blanco por ser fiesta grande, como les venimos contando. Celebramos hoy que la Virgen ha sido el primer miembro de la Iglesia en alcanzar la resurrección de los muertos. Les dejamos ya con la Eucaristía. Les esperamos mañana, como siempre, en horario habitual de la misa en España. Aquí ya con ustedes otra vez en un nuevo domingo, mientras disfruten del sábado, además festivo. ¡Feliz día!

0: En el nombre del Padre, del Hijo y del Espíritu Santo, la gracia de nuestro Señor Jesucristo, el amor del Padre y la comunión en el Espíritu Santo esté con vosotros. Estimados hermanos, celebramos gozosos la solemnidad de la Asunción de nuestra Santísima Madre, la Virgen María, a los cielos. Encomendamos cada una de nuestras intenciones, celebremos dignamente estos sagrados misterios, reconozcamos nuestros pecados. Yo confieso ante Dios Todopoderoso y ante vosotros, hermanos, que he pecado mucho de pensamiento, palabra, obra y omisión. Por mi culpa, por mi culpa, por mi gran culpa. Por eso ruego a Santa María, siempre Virgen, a los ángeles y a los santos, y a vosotros, hermanos, que intercedáis por mí ante Dios nuestro Señor. Dios Todopoderoso tenga misericordia de nosotros, perdone nuestros pecados y nos lleve a la vida eterna.
1: Amén.
0: Gloria a Dios en el cielo y en la tierra paz a los hombres que ama el Señor. Por tu inmensa gloria te alabamos, te bendecimos, te adoramos, te glorificamos. Te damos gracias, Señor Dios, Rey Celestial, Dios Padre Todopoderoso, Señor Hijo Único Jesucristo, Señor Dios, Cordero de Dios, Hijo del Padre, tú que quitas el pecado del mundo, ten piedad de nosotros. Tú que quitas el pecado del mundo, atiende nuestra súplica. Tú que estás sentado a la derecha del Padre, ten piedad de nosotros. Porque solo tú eres santo, solo tú, Señor, solo tú, Altísimo Jesucristo, con el Espíritu Santo, en la gloria de Dios Padre. Amén. Oremos. Dios Todopoderoso y Eterno, que has elevado en cuerpo y alma a la gloria del cielo a la Inmaculada Virgen María, Madre de tu Hijo, concédenos que, aspirando siempre a las realidades divinas, lleguemos a participar con ella de su misma gloria. Por nuestro Señor Jesucristo, tu Hijo, que vive y reina contigo en la unidad del Espíritu Santo y es Dios por los siglos de los siglos.
2: Amén.
3: Lectura del libro del Apocalipsis. Se abrió en el cielo el santuario de Dios y apareció en su santuario el arca de su alianza. Un gran signo apareció en el cielo: una mujer vestida del sol y la luna bajo sus pies, y una corona de 12 estrellas sobre su cabeza. Y está encinta, y grita con dolores de parto y con el tormento de dar a luz. Y apareció otro signo en el cielo: un gran dragón rojo que tiene 7 cabezas y 10 cuernos, y sobre sus cabezas 7 diademas, y su cola arrastra la tercera parte de las estrellas del cielo y las arrojó sobre la tierra. Y el dragón se puso en pie ante la mujer que iba a dar a luz, para devorar a su hijo cuando lo diera a luz. Y dio a luz a un hijo varón, el que ha de pastorear a todas las naciones con vara de hierro. Y fue arrebatado su hijo junto a Dios y junto a su trono. Y la mujer huyó al desierto, donde tiene un lugar preparado por Dios. Y oí una gran voz en el cielo que decía: ahora se ha establecido la salvación y el poder y el reinado de nuestro Dios y la potestad de su Cristo. Palabra de Dios.
2: Te alabamos, Señor.
4: De pie a tu derecha está la reina, enjollada con oro de Ofir. De pie a tu derecha está la reina, enjollada con oro de Ofir. Hijas de reyes salen a tu encuentro. De pie a tu derecha está la reina, enjollada con oro de Ofir. De pie a tu derecha está la reina, enjollada con oro de Ofir. Escucha, hija, mira, inclina el oído, olvida tu pueblo y la casa paterna. De pie a tu derecha está la reina, enjollada con oro de Ofir. Prendado está el rey de tu belleza, póstrate ante Él, que Él es tu Señor. De pie a tu derecha está la reina enjollada con oro de Ofir. Las traen entre Alegría y Algázara, van entrando en el Palacio Real. De pie a tu derecha está la reina enjollada con oro de Ofir.
1: Lectura de la primera carta del apóstol San Pablo a los Corintios. Hermanos, Cristo ha resucitado de entre los muertos y es primicia de los que han muerto. Si por un hombre vino la muerte, por un hombre vino la resurrección. Pues lo mismo que en Adán mueren todos, así en Cristo todos serán vivificados. Pero cada uno en su puesto, primero Cristo como primicia, después todos los que son de Cristo en su venida. Después el final, cuando Cristo entregue el reino a Dios Padre, cuando haya aniquilado todo principado, poder y fuerza. Pues Cristo tiene que reinar hasta que ponga a todos sus enemigos bajo sus pies. El último enemigo en ser destruido será la muerte, porque lo ha sometido todo bajo sus pies. Palabra de Dios.

0: El Señor esté con vosotros.
1: Y con tu espíritu.
0: Lectura del Santo Evangelio según San Lucas.
2: Gloria a ti, Señor.
0: En aquellos días, María se levantó y se puso en camino deprisa hacia la montaña, a una ciudad de Judá. Entró en casa de Zacarías y saludó a Isabel. Aconteció que, en cuanto Isabel oyó el saludo de María, saltó la criatura en su vientre. Se llenó Isabel de Espíritu Santo y, levantando la voz, exclamó: «Bendita tú entre las mujeres y bendito el fruto de tu vientre. ¿Quién soy yo para que me visite la madre de mi Señor?». Pues en cuanto tu saludo llegó a mis oídos, la criatura saltó de alegría en mi vientre. Bienaventurada la que ha creído, porque lo que le ha dicho el Señor se cumplirá. María dijo: «Proclama mi alma la grandeza del Señor. Se alegra mi espíritu en Dios mi Salvador, porque ha mirado la humildad de su esclava. Desde ahora me felicitarán todas las generaciones, porque el Poderoso ha hecho obras grandes en mí. Su nombre es santo y su misericordia llega a sus fieles de generación en generación. Él hace proezas con su brazo, dispersa a los soberbios de corazón, derriba del trono a los poderosos y enaltece a los humildes. A los hambrientos los colma de bienes y a los ricos los despide vacíos. Auxilia a Israel, su siervo, acordándose de su misericordia, como lo había prometido a nuestros padres, en favor de Abraham y su descendencia por siempre». María se quedó con Isabel unos 3 meses y volvió a su casa. Palabra del Señor.
1: Gloria a ti, Señor Jesús.
0: Queridos hermanos feligreses de la parroquia Nuestra Señora de los Ángeles de Madrid, queridos oyentes de Radio Nacional de España, que desde vuestras casas y residencias o desde vuestro puesto de trabajo os unís a esta temprana celebración de la Eucaristía. Paz y bien. Hoy la Iglesia nos reúne para contemplar uno de los grandes dones que Dios ha hecho a la humanidad: la asunción de la Virgen María en cuerpo y alma al cielo. No celebramos un mito piadoso, sino un signo concreto de la esperanza que toca nuestra vida diaria. En María, Dios nos muestra hasta dónde llega su amor por el ser humano, por nuestra historia, por nuestro cuerpo, por todo lo que somos. El Evangelio nos muestra el camino por el que María llega a esa gloria. María se puso en camino y fue a prisa a ayudar a Isabel. La mujer que hoy contemplamos elevada en el cielo es la misma que se levanta, camina por la montaña y se hace presente en la necesidad de su pariente. Su grandeza no nace del privilegio entendido como distancia, sino de una fe que se convierte en servicio. Isabel la llama bienaventurada porque ha creído, y María responde con el Magnificat: «Proclama mi alma la grandeza del Señor». Ella no se pone a sí misma en el centro, reconoce que todo es don, que el Poderoso ha hecho obras grandes en ella. María nos enseña así que la verdadera elevación no consiste en imponerse, sobresalir o acumular, sino en recibir la propia vida de Dios y entregarla a los demás. La asunción no es una espiritualidad desencarnada, es la confirmación de que Dios toma en serio a los humildes, a quienes sufren, a quienes esperan contra la esperanza. El cielo que María anticipa comienza ya donde se sirve, se comparte, se perdona y se defiende la dignidad de cada persona. La Asunción nos habla también de nuestra meta,

0: Nuestra historia no termina en la tumba. Lo que Dios ha hecho en María lo quiere realizar también en nosotros. Su cuerpo fue un espacio de servicio, de amor, de entrega. No se pierde, no queda en la corrupción. Es transformado, glorificado. Así Dios honra la dignidad de cada existencia humana. Por eso, esta solemnidad tiene consecuencias concretas. Si el cuerpo está llamado a la gloria, entonces no podemos trivializarlo, ni el nuestro ni el de los demás. Cada gesto de respeto, de cuidado, de pureza, cada acto de misericordia, cada servicio silencioso tiene un peso eterno. En María Asunta, Dios nos dice: nada de lo que se vive en el amor se pierde. Esto cambia la forma de estar en el mundo. Ya no vivimos solo para acumular, para aparentar, para competir, sino para dejar que la gracia vaya transformando lo cotidiano desde dentro. Finalmente, esta solemnidad nos ofrece un gran consuelo. María está allá donde nosotros debemos llegar. No es solo modelo, es madre que acompaña. Conoce desde dentro lo que significa caminar en la fe, atravesar pruebas, esperar cuando no se ve, confiar cuando todo parece oscuro. Al mirar hoy en la gloria, podemos volver a poner en sus manos nuestras heridas, nuestros cansancios, nuestras búsquedas. Ella nos repite como buena madre, casi en susurro: no temas, confía en mi hijo, deja que Dios lleve a término en ti su obra. Que esta Eucaristía nos ayude a mirar la tierra desde el cielo, a vivir con los pies bien puestos en la realidad, en la responsabilidad, en el compromiso, pero con el corazón abierto a la meta final, la gloria que Dios nos ofrece. Que como María, reina de los ángeles, asunta a los cielos, aprendamos a decir sí, cada día, en lo pequeño y en lo grande, para que un día, por pura gracia, podamos compartir con ella la alegría plena de la comunión con Dios. Amén. Creo en Dios Padre Todopoderoso, Creador del cielo y de la tierra. Creo en Jesucristo, su único Hijo, nuestro Señor, que fue concebido por obra y gracia del Espíritu Santo. Nació de Santa María Virgen. Padeció bajo el poder de Poncio Pilato. Fue crucificado, muerto y sepultado. Descendió a los infiernos. Al tercer día resucitó de entre los muertos. Subió a los cielos y está sentado a la derecha de Dios Padre Todopoderoso. Desde allí ha de venir a juzgar a vivos y muertos. Creo en el Espíritu Santo, la Santa Iglesia Católica, la comunión de los santos, en el perdón de los pecados, la resurrección de la carne y la vida eterna. Amén. Presentemos al Señor nuestras intenciones.
1: Para que los hijos de la Iglesia, unidos a la gloriosa y santa María, Madre de Dios, proclamen la grandeza del Señor y se alegren en Dios, su Salvador, roguemos al Señor.
2: Te rogamos, óyenos.
1: Para que la misericordia del Señor llegue a sus fieles de generación en generación y todos los pueblos feliciten aquella en la cual Dios ha hecho obras grandes, roguemos al Señor.
2: Te rogamos, óyenos.
1: Para que el Señor, con las proezas de su brazo, enaltezca a los humildes, colme de bienes a los pobres y auxilie a Israel, como lo había prometido a los antiguos padres, roguemos al Señor.
2: Te rogamos, óyenos.
1: Para que Cristo, el Rey que ha coronado a María como reina, cuando entregue la creación al Padre, nos conceda como a María la posesión del reino preparado desde la creación del mundo, roguemos al Señor.
2: Te rogamos, Señor.
3: Escucha, Padre.

las oraciones que te dirigimos en nuestras necesidades. Seguros de ser escuchados, nos acogemos a tu santa voluntad. Por Jesucristo nuestro Señor. Amén.

0: Orad, hermanos, para que este sacrificio mío y vuestro sea agradable a Dios Padre Todopoderoso.
1: Señor, reciba de tus manos este sacrificio para la alabanza y gloria de su nombre, para nuestro bien y el de toda su santa iglesia.
0: Suba a tu presencia, Señor, la ofrenda de nuestra devoción, y por la intercesión de la Santísima Virgen María, elevada al cielo, haz que nuestros corazones encendidos en el fuego de tu amor tiendan constantemente hacia ti. Por Jesucristo nuestro Señor.
1: Amén.
0: El Señor esté con vosotros.
2: Y con su espíritu.
0: Levantemos el corazón. Demos gracias al Señor nuestro Dios. En verdad es justo y necesario, es nuestro deber y salvación darte gracias siempre y en todo lugar, Señor Padre Santo, Dios Todopoderoso y Eterno, por Cristo Señor nuestro. Porque hoy ha sido elevada a los cielos la Virgen Madre de Dios. Ella es figura y primicia de la Iglesia, que un día será glorificada. Ella es ejemplo de esperanza segura y consuelo del pueblo peregrino. Con razón, no quisiste, Señor, que conociera la corrupción del sepulcro, la que de modo admirable concibió en su seno al autor de la vida, tu Hijo encarnado. Por eso, unidos a los coros angélicos, te alabamos proclamando de alegría.

0: Santo eres en verdad, Señor, fuente de toda santidad. Por eso te pedimos que santifiques estos dones con la efusión de tu Espíritu, de manera que se conviertan para nosotros en el cuerpo y la sangre de Jesucristo nuestro Señor, el cual, cuando iba a ser entregado a su pasión voluntariamente aceptada, tomó pan, dándote gracias, lo partió y lo dio a sus discípulos diciendo: tomad y comed todos de él, porque esto es mi cuerpo que será entregado por vosotros. Del mismo modo, acabada la cena, tomó el cáliz y dándote gracias de nuevo, lo pasó a sus discípulos diciendo: tomad y bebed todos de él, porque este es el cáliz de mi sangre, sangre de la alianza nueva y eterna, que será derramada por vosotros y por muchos para el perdón de los pecados. Haced esto en conmemoración mía. Este es el sacramento de nuestra fe.
1: Señor Jesús.
0: Así pues, Padre, al celebrar ahora el memorial de la muerte y resurrección de tu Hijo, te ofrecemos el pan de vida y el cáliz de salvación, y te damos gracias porque nos haces dignos de servirte en tu presencia. Te pedimos humildemente que el Espíritu Santo nos congregue en la unidad a cuantos participamos del cuerpo y la sangre de Cristo. Acuérdate, Señor, de tu Iglesia extendida por toda la tierra y con el Papa León, con nuestro Obispo José y todos los pastores que cuidan de tu pueblo, llévala a su perfección por la caridad. Acuérdate también de nuestros hermanos que se durmieron en la esperanza de la resurrección y de todos los que han muerto en tu misericordia, admítelos a contemplar la luz de tu rostro. Ten misericordia de todos nosotros. Y así con María la Virgen, Madre de Dios, su esposo San José, los apóstoles y cuantos vivieron en tu amistad a través de los tiempos, merezcamos por tu Hijo Jesucristo compartir la vida eterna y cantar tus alabanzas. Por Cristo, con Él y en Él, a ti, Dios Padre Omnipotente, en la unidad del Espíritu Santo, todo honor y toda gloria, por los siglos de los siglos.
2: Amén.
0: Fieles a la recomendación del Salvador y siguiendo sus divinas enseñanzas, nos atrevemos a decir: Padre nuestro, que estás en el cielo, santificado sea tu nombre. Venga a nosotros tu reino. Hágase tu voluntad en la tierra como en el cielo. Danos hoy nuestro pan de cada día. Perdona nuestras ofensas, como también nosotros perdonamos a los que nos ofenden. No nos dejes caer en la tentación y líbranos del mal. Líbranos de todos los males, Señor, y concédenos la paz en nuestros días, para que, ayudados por tu misericordia, vivamos siempre libres de pecado y protegidos de toda perturbación, mientras esperamos la gloriosa venida de nuestro Salvador Jesucristo. Señor Jesucristo, que dijiste a tus apóstoles: la paz os dejo, mi paz os doy. No tengas en cuenta nuestros pecados, sino la fe de tu Iglesia. Y conforme a tu palabra, concédele la paz y la unidad. Tú que vives y reinas por los siglos de los siglos.
1: Amén.
0: La paz del Señor esté siempre con vosotros.
1: Y con tu espíritu.
0: Compartamos fraternalmente la paz. Cordero de Dios, que quitas el pecado del mundo,
3: ten piedad de nosotros.
0: Cordero de Dios, que quitas el pecado del mundo,
3: ten piedad de nosotros.
0: Cordero de Dios, que quitas el pecado del mundo,
3: danos paz.
0: Este es el Cordero de Dios que quita el pecado del mundo. Felices y dichosos nosotros invitados a la mesa del Señor.
4: Señor, no soy digno de que entres en casa, pero una palabra tuya bastará para sanarme.

comunión espiritual. Creo, Jesús mío, que estás realmente presente en el Santísimo Sacramento del altar. Te amo sobre todas las cosas y deseo recibirte en mi alma. Pero como ahora no puedo recibirte sacramentado, venid al menos espiritualmente a mi corazón. Y como si ya os hubiese recibido, te abrazo y me uno del todo a ti. Señor, no permitas que jamás me aparte de ti. Amén.

0: Después de recibir la prenda de la redención y de la vida, te pedimos, Señor, que tu iglesia, por la intercesión maternal de la Virgen, anuncie a todas las gentes el Evangelio y llene el mundo entero de la efusión del Espíritu. Por Jesucristo nuestro Señor. Amén. El Señor esté con vosotros.
1: Y con tu espíritu.
0: Que Dios Todopoderoso os bendiga. Padre, Hijo y Espíritu Santo, descienda sobre vosotros y os acompañe siempre.
1: Amén.
0: Nuestra celebración a
2: las 9, las 8 en Canarias.
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2: Buenos días. Un día más hay que hablar de los incendios en Andalucía, en concreto el de Niebla en Huelva, que ya es el más devastador de la historia de la comunidad después de quemar 38.000 hectáreas. Preocupa sobre todo el flanco este, donde los efectivos concentran sus esfuerzos. La nota positiva es que el incendio ya no está fuera de la capacidad de extinción y el presidente de la Junta, Moreno Bonilla, apunta que es el principio del fin. También preocupa el incendio de Huesca, 11.000 hectáreas quemadas y casi 1.000 vecinos desalojados. Redacción en Aragón, Inés Escalante. Buenos días.
4: Buenos días. ¿Preocupan esos vecinos, esas personas evacuadas en 18 municipios?
5: Lo estamos pasando muy mal. Nos están mandando vídeos que son brutales de la gente que está allí, que no quiere salir porque es su casa.
4: Así que evitar que el fuego llegue a esos núcleos urbanos y a los monasterios de San Juan de la Peña es la prioridad del operativo de más de 500 bomberos forestales y una treintena de medios aéreos. Hoy con una oportunidad, las tormentas. Roberto Bermúdez de Castro es consejero de Interior.
6: Eso supondría que, aparte de afectar lógicamente al incendio, refrescaría muchísimo la zona. Eso nos vendría, pues francamente, bien. Es un incendio muy complejo.
4: Del que ya hay un detenido como presunto autor. Está en prisión provisional sin fianza.
2: Gracias, y seguimos con otros asuntos, dos focos informativos que también centran la atención en esta mañana. Por un lado, Granada, donde la tierra ha temblado esta pasada madrugada, un terremoto de magnitud 5 que se ha dejado sentir en la localidad de Alendín, a 2 kilómetros de profundidad, dejando afortunadamente solo daños materiales. Nos vamos hasta Andalucía. Ana López, buenos días.
7: Buenos días. Se evalúan los numerosos daños materiales registrados en Granada y su área metropolitana, donde se han producido 40 réplicas que han seguido ese terremoto de intensidad 5, un seísmo que ha provocado más de 200 llamadas a emergencias y desprendimientos en cornisas y grietas.
8: El coche como ha quedado, ¿eh? Se ha caído la cornisa de ahí arriba, toda la cornisa.
9: Mira de arriba, cómo está la pared.
10: Dios, ya ves, se ha caído medio tejado.
7: Eso sí, la continuidad de los temblores provocó que numerosos vecinos del área metropolitana dejasen sus casas, salieran a la calle con lo puesto, incluso hayan dormido en sus coches. La Junta de Andalucía mantiene desde la madrugada activa la fase de emergencia, situación operativa 1 del plan de riesgo sísmico.
2: Gracias. Y el otro punto de atención es Ceuta, la frontera que se blinda ante el llamamiento en redes sociales a una nueva entrada masiva. La diferencia con la de hace 2 semanas es que la frontera ceutí está blindada ahora sí por ambos lados. Más de 1.500 efectivos entre policía y guardia civil se han desplegado en la ciudad autónoma. Y en las carreteras este sábado, inmersos en plena operación del 15 de agosto, la DGT calcula más de 5 millones y medio de desplazamientos por carretera, y los conductores lo van a notar también en la cartera porque se dispara el precio de los carburantes. Rosana Cuervo, buenos días. ¿Cuál es la situación hasta ahora en las estaciones de servicio?
11: Buenos días. A esta hora, aquí en esta gasolinera en la que nos encontramos, ya empieza a haber movimiento de mucha gente que se va de vacaciones y que nos dicen que sí, que se nota la subida del combustible.
12: Está en 1,95, o sea que es muy caro. Estaba repostando en 1,60, 1,58, pero es que ahorita ha subido muchísimo.
13: Ha subido desde hace 3 meses como unos 20 céntimos por litro. Claro, es un depósito, como yo lo voy a llenar ahora, pues pueden suponer 15 euros más por cada depósito.
14: Y ahora pues hacer un viaje no es que te lo pienses, pero en lugar de llenarlo con 55 euros son 80.
11: Y ojo, porque el precio cambia de una gasolinera a otra en la misma provincia, según Facua, que además dice que llenar el depósito es un 30% más caro ahora que hace un año.
2: Gracias, Rosana. Vamos a estar pendientes de las carreteras, también del exterior, donde el presidente de Estados Unidos, Donald Trump, ha dicho que el estrecho de Hormuz será territorio estadounidense.
15: Pretty soon I'll be declaring the Hormuz Strait a territory of the United States.
2: Eso sí, dice Donald Trump, que declarará el estrecho de Hormuz como territorio de Estados Unidos una vez que derrote a Irán, algo que ya ha pronosticado con anterioridad en varias ocasiones y que por el momento sigue sin ocurrir. Por su parte, Teherán ha reaccionado a estas declaraciones, lo hace rechazando cualquier intento de apropiación del estratégico paso. El viceministro iraní de Exteriores, Qaem Gharibabadi, ha respondido que Hormuz ha sido, es y seguirá siendo territorio iraní y que solo Irán decidirá cuándo se abre o se cierra esa frontera. Se quedan ahora con la información más próxima, las noticias que siguen también actualizadas en la web en rtve.es.
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15: Buenos días, ¿qué tal están? Son las 9 y 5 de la mañana de este sábado 15 de agosto, que amanece con cielos nublados y lluvias en algunos puntos de Cantabria. A esta hora tenemos 17 grados en Reynosa, 18 en Potes, 21 en Torrelavega y 22 en Santander y también en Castro Urdiales. La Cantabria del Ebro estará desde las 2 de la tarde y hasta las 10 de la noche en aviso amarillo por lluvias que pueden acumular hasta 15 litros por metro cuadrado en una hora y tormentas con probabilidad de granizo. Conocemos la previsión del tiempo para las próximas horas. Agencia Estatal de Meteorología, Noelia García, buenos días.
16: Buenos días. Hoy sábado en Cantabria bajan las temperaturas. Máximas de 29 grados en Potes, 27 en Laredo y en Azas de Cesto y 26 grados en Santander, en Reynosa y en Torrelavega. Durante la jornada de hoy predominará el cielo nuboso, aunque se abrirán algunos claros por la tarde en la costa. En el interior, en cambio, se formarán nubes de evolución y se esperan lluvias débiles. En los valles del sur, chubascos y tormentas de forma más intensa, sin descartar granizo y fuertes rachas de viento. Es una información de AEMET.
15: El plan de sostenibilidad energética que acaba de aprobar el Gobierno de Cantabria pretende dotar de la mayor seguridad jurídica posible a los desarrollos de este sector estratégico. Reducir las emisiones, priorizar el uso de las fuentes renovables y mejorar la eficiencia energética son sus principales objetivos. La ampliación de la central hidroeléctrica de Aguayo y los 12 parques eólicos que se tramitan son los principales proyectos que permitirán ampliar la capacidad de generación eléctrica en la comunidad autónoma. Eduardo Arasti es el consejero de Industria y de Energía.
17: Con la ampliación de Aguayo, el parque eólico del Escudo y el parque eólico de Soma Loma Las Quemadas, vamos a multiplicar por dos la potencia eléctrica instalada actualmente en la región, y esto es un dato muy relevante.
15: El proyecto de hidrógeno Besaya Green H2 de Torrelavega, que prevé invertir 700 millones de euros en el municipio y crear 100 trabajos fijos, continúa dando pasos hacia adelante. La futura planta de hidrógeno verde, que se prevé instalar en los antiguos terrenos de la fábrica Sniace, centra sus avances en cómo transformar el espacio, eliminar la contaminación y asegurar la autorización ambiental integrada para la ubicación del proyecto. Javier López Estrada, alcalde de Torrelavega, en declaraciones a Radio Nacional.
18: Ya tenemos parte de los proyectos presentados para la demolición de las naves actuales, sobre todo la descontaminación, eliminando tanto los hidrocarburos que hay en el suelo como el amianto que hay en parte de las cubiertas, canalizaciones y tuberías. Y en esa fase ya estamos trabajando.
15: En Cantabria están previstos 152.000 desplazamientos por carretera hasta la medianoche del domingo al lunes con motivo de la festividad del 15 de agosto. El helicóptero de la DGT se ha unido al despliegue en Cantabria de 180 agentes del sector de tráfico de la Guardia Civil, que contarán con la colaboración de la policía local de los principales municipios de la comunidad. Los puntos con mayor circulación de vehículos serán los accesos a Cantabria desde la meseta por la A67, así como en la zona oriental de la A8, limítrofe con el País Vasco. José Miguel Tolosa, jefe provincial de tráfico.
19: Se van a incrementar de forma notable los viajes de corta distancia para desplazarse a dichos festejos. Por este motivo, la Dirección General de Tráfico insiste a los conductores en extremar las medidas de seguridad, el respeto a las normas, límites de velocidad y, muy especialmente, evitar el consumo de alcohol y otras sustancias si se tiene que conducir.
15: La jueza de guardia ha decretado prisión provisional, comunicada y sin fianza para el conductor del accidente de Hinojedo, en Suances, en el que falleció un joven y otros tres resultaron heridos. Por otro lado, el hombre acusado de agredir con arma blanca a otro que presuntamente le disparó e hirió el pasado sábado en Santander ha quedado en libertad. El hombre permanece ingresado en el hospital, mientras que para el presunto autor de los disparos, el juez acordó prisión provisional. Además, recordemos, dos mujeres quedaron en libertad. Más asuntos. Los servicios de urgencia de atención primaria están absorbiendo la mayor parte del incremento de la demanda asistencial este verano. El consejero de Salud, César Pascual, cifra en más de un 40% la carga adicional que los SUAPs están asumiendo. Las urgencias hospitalarias y las UBI móviles también notan mayor presión.
20: Quien está soportando de verdad los incrementos de actividad este verano son los servicios de urgencia de atención primaria, que tienen un incremento de actividad superior al 40%. Porque en los hospitales los incrementos estamos teniendo en torno al 23% de incremento de urgencias hospitalarias, el que más Valdecilla, y el 061 con las UBI móviles, que también ha aumentado un 39% los traslados.
15: En el ámbito educativo, Comisiones Obreras denuncia la opacidad de la Consejería sobre las plazas de enseñanza concertada después de que el Consejo de Transparencia haya dado la razón al sindicato y obligue al departamento que encabeza Sergio Silva a facilitar en un máximo de 20 días hábiles datos del número de aulas concertadas en centros educativos privados sostenidos con fondos públicos. Conchi Sánchez, secretaria general de la Federación de Enseñanza de Comisiones Obreras Cantabria.
21: No nos contestaron en febrero, tuvimos que recurrir en mayo y ahora pues nos han contestado y les han dado un tirón de las orejas muy fuerte a la Consejería de Educación. El Consejo General de Transparencia, bueno, pues tiene que recordar a la Consejería que la opacidad no es una mera irregularidad y que la información sobre cómo se financia y dimensiona la enseñanza concertada es de indudable interés público.
15: Por su parte, el consejero de Educación, Sergio Silva, ha contestado a estas declaraciones de Comisiones Obreras y también al Partido Socialista, que ha denunciado que el gobierno autonómico amplía aulas de educación infantil de primer ciclo en centros privados mientras las suprime en centros públicos. A juicio de Silva, estas palabras se basan en datos falsos y demuestran falta de proyecto para Cantabria.
22: Lo que están es desesperados por encontrar cualquier dato que avale, aunque sea marginalmente, su estrategia. Y eso, como digo, es fruto de la desesperación y de la ausencia absoluta de proyecto para la educación de Cantabria y, en general, para Cantabria.
15: La Consejería de Fomento sacará a licitación el próximo mes de septiembre la redacción del proyecto para la construcción de al menos 30 viviendas de protección oficial en Renedo de Cabuérniga, en unos terrenos propiedad de Gisbilcán y con una inversión de casi 4 millones de euros. Así lo ha adelantado este viernes su titular, Roberto Media, que ha explicado que este proyecto forma parte del segundo plan de vivienda de Cantabria y va a permitir recuperar una actuación prevista desde el año 2011 para construir 24 VPO en dos fases.
23: Que les puedo anunciar que es en el mes de septiembre procederemos a la contratación ya del proyecto constructivo que en lugar de para 24 viviendas que era lo previsto serán algo más de 30 que se ejecutarán en esta parcela sobre la que nos encontramos y que serán unas viviendas de protección oficial, algunas en régimen de alquiler y algunas posiblemente en régimen de alquiler con opción a compra.
15: El candidato de Izquierda Unida Podemos a la presidencia de Cantabria, Israel Ruiz Salmón, rechaza las afirmaciones de la presidenta regional de María José Sáenz de Buruaga sobre una sobrecarga del sistema de acogida de menores. El también coordinador autonómico de Izquierda Unida asegura que la comunidad se encuentra al 54,85% de su capacidad, que es de 206 niños, niñas y adolescentes. Ruiz Salmón señala que a 31 de julio había 113 menores acogidos.
24: Ya está bien de jugar con la infancia y la adolescencia de seres humanos sobre los que tiene que prevalecer el bien superior del menor, y donde la administración de Buruaga debería dejarse de confrontación y hablar de colaboración con el Estado sin peros.
15: Y un último apunte antes de los deportes. La Autoridad Portuaria de Santander ha convocado 8 plazas de empleo público a través de oposición con el fin de reforzar su plantilla y mejorar la atención en áreas estratégicas del puerto. 5 de las plazas son para policía portuaria, una para responsable de sistema de información, otra de técnico de infraestructuras BIM y una más de encargado de mantenimiento. Las solicitudes podrán enviarse durante 20 días desde la jornada siguiente de su publicación en el Boletín Oficial de Cantabria.
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15: El Racing cuenta las horas para su regreso a Primera División. Los verdiblancos reciben mañana a las 5 al Villarreal, muy pendientes del futuro de Jorge Salinas y de Gustavo Puerta. En principio, ambos jugadores estarán a las órdenes de un José Alberto, que se ha mostrado muy ilusionado por su debut en la máxima categoría. El míster, aunque ha reconocido que será un partido complejo ante un rival con jugadores de talla mundiales, ve a los suyos listos para el reto.
0: Yo estoy muy contento con los jugadores que tenemos, muy contento con absolutamente todo lo que va llegando y va sucediendo y estamos preparados con los jugadores que tenemos para plantar cara a quien sea y en donde sea. Y es lo que tenemos que demostrar este domingo y los sucesivos.
15: Y en remo, en la ACR2, Pedreña y Astillero compiten a las 5 en aguas castreñas. Y en la ACT femenina, Astillero rema a las 5:20 en San Juan y mañana a partir de las 11:25 en Getaria. Así terminamos este repaso informativo del 15 de agosto. Tino Alegría ha estado en el control de sonido. Les ha hablado Alejandro Losada. La información de Cantabria, recuerden, vuelve a partir de la 1:30 de la tarde. Pasen buena mañana de sábado.

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1: Amalia cumple 65 años mañana, pero hoy todavía es la víspera. Se encierra en casa a preparar comida y a limpiar para que todo brille mientras espera a sus dos hijos. Fuera, policías y periodistas ocupan el pueblo a causa de un suceso que paraliza durante 24 horas el país. Abrimos la esperada novela de Manuel Javois, La víspera.
2: La víspera es el territorio de los novelistas, es el territorio de la ficción. Tú, en la víspera del día de tu boda, en la víspera del día de tu cumpleaños, en la víspera de tu partido de la final de tu equipo de Champions, puedes elucubrar, puedes suponer muchos escenarios, puedes imaginar que todo va a transcurrir de esta forma o de la otra. Hay que fabular. Cuando las cosas están ocurriendo, cuando la fiesta se está celebrando, cuando la boda se está festejando, cuando la final se está disputando, ahí ya entra el periodista, se acabó el novelista. Tienes que dar cuenta de lo que está ocurriendo, pero ya no puedes fabular. Ya están transcurriendo las cosas como tú seguramente las hayas imaginado, porque has imaginado mil escenarios, pero ya no hay lugar para la imaginación.
1: Y en esa víspera, a ese cumpleaños, conocemos a esta madre, Amalia Constenla, quien mueve los límites morales y arrastra al lector y a sus dos hijos y al marido a un viaje de sacrificio, culpa y redención.
2: Es que Amalia no quiere a la gente. Amalia nace con un lastre tremendo, que es la carencia de emociones. Que es en otro orden, en un orden urbano, sórdido y contextualizado de una forma más adecuada, sería una psicópata como la entendemos en las ficciones. Pero es una mujer que tiene rasgos psicopáticos en un pueblo pequeño y siendo ama de casa. Y ella quiere ser buena, sí. Pero imita a la gente que hace el bien porque sabe que eso está bien y eso la oculta, eso la mimetiza con su pequeña comunidad.
1: En la víspera escribe Javois: entre una pistola de imitación y una de verdad, la diferencia es la bala. Solo apretando el gatillo puede saberse la verdad. Y lo mismo pensó Amalia Constenla con tantas cosas en la vida.
3: Quebró las patas del conejo con las manos y los chasquidos la hicieron retroceder al día en que apretó un gatillo dos veces, muerta de risa, creyendo que la pistola era de juguete. Aquel suceso hizo estallar su vida para siempre, pero apenas reparaba en él. ¿A qué edad sabe un niño cuándo acaba el juego y por qué?
2: Ella ha nacido con dificultad para tener emociones, para sentir amor, para sentir afecto, para sentir culpa, para sentir remordimiento, pero también para sentir el dolor que a nosotros nos causaría algo muy grave que nos hayan hecho, una deslealtad, una traición, un abuso, una paliza, bueno, una paliza no, que es física y eso siempre duele. Ella, y toda la novela está en las primeras páginas, ella, esa Tara, consigue revertirla. Es una psicópata al revés.
1: Manuel Javois construye en torno a esta mujer y a sus hijos una indagación incómoda sobre el origen y el destino de la primera institución de todas, la familia. Escribe: hay familias que llevan años empapadas en gasolina bailando sobre un lecho de plásticos y papeles viejos sin que nadie, por pudor o por piedad, se anime a tirarles una cerilla encendida.
2: A ver, no tenían ningún manual, o sea, no es que fuesen los mejores educadores del mundo, pero al mismo tiempo iban dejando que la vida te atropellase en según qué situaciones, y luego a lo mejor pues había que recoger los pedazos, ¿no? A mí me recogieron los pedazos de mi primera ruptura. Me encontraban llorando en la cocina a las 3 de la mañana. Era como, ¿qué pasa? Y yo al final me vaciaba de una forma que yo no me vacío con mis padres en la vida, ¿sabes? Pero era como, ya no puedo más, tengo que hablar con alguien, ¿no? Ahora hay más herramientas, por lo tanto puedes elegir más opciones. Pero yo no voy a ser ese padre que vaya a sentar a mi hijo y le va a decir, vamos a hablar de una cosita con un folio. Yo hablo con mi hijo muchísimo más de lo que hablaba mi padre conmigo y infinitamente más de lo que hablaba el padre de mi padre con el suyo.
1: Una familia sin secretos es una secta, escribe Javois.
2: Para mí era un reto escribir de silencios, un reto escribir de sobreentendidos, porque tienes que escribir, no puedes decir silencio, dos páginas en blanco. No, hay que escribir, hay que llenar los silencios, pero al mismo tiempo me pareció muy descriptivo de muchísimas familias.
1: La víspera, publicado por Alfaguara, cuarta novela de Manuel Javois. Como escribió Tolstoy al comienzo de Ana Karenina, todas las familias felices se parecen unas a otras, pero cada familia infeliz lo es a su manera. Susana Santaolalla, Radio 5, Todo Noticias.
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4: La demanda de microchips y semiconductores en todo el mundo no deja de crecer. Según un informe del Instituto de Investigación de Capgemini, este 2026 se prevé un aumento del 21%. Pero ¿por qué hay tanta demanda y una oferta con tantas dificultades para abastecerla? Mariana Walter, investigadora del Instituto de Barcelona de Estudios Internacionales, lo tiene claro.
5: Están en el corazón de los grandes desarrollos tecnológicos del último siglo. Para todas estas aplicaciones de la transición energética y digital, también en aplicaciones aeroespaciales, también son críticas para el sector de la defensa, el sector militar.
4: Y precisamente para hacer posible estos avances tecnológicos hay un concepto que está cada vez más en el punto de mira de empresas y gobiernos. Son las tierras raras, 17 elementos de la tabla periódica con propiedades magnéticas, eléctricas y ópticas.
5: Existen importantes yacimientos de reservas, especialmente en Brasil, que es el segundo país luego de China con mayores reservas que se cree que habrá vinculadas a tierras raras. Luego Chile sería el segundo país donde existen yacimientos.
4: Y es que aunque China domina mayoritariamente la cadena de valor de las tierras raras, América Latina comienza a abrirse paso. Es por eso que se está comenzando a producir una carrera por estos elementos en la región. El profesor de Economía de la UNAM, Eric Aron Jiménez, detalla las alianzas que se están formando para conseguir aprovechar los recursos existentes de tierras raras.
6: Hoy en América del Sur particularmente hay una alineación muy particular con Europa con intereses europeos y con intereses asiáticos, ¿no? México, Centroamérica, ¿no? De alguna u otra forma está condicionado regionalmente a tener más vínculos con América del Norte.
4: Estos países invierten y proporcionan ciencia y tecnología a los yacimientos que actualmente podrían tener reservas de estos 17 elementos. Pero como siempre, una inversión no solamente supone facilidades, en este caso en extracción y refinamiento de tierras raras, sino que acaba generando presiones de países extrarregionales que tienen fuertes impactos en la zona.
5: Como esta enorme presión para extraer este grupo de materiales está generando gran preocupación y movilización de comunidades en todo el mundo, y en muchos casos avanzan estos proyectos con la vulneración de los derechos de comunidades indígenas o las comunidades locales.
4: La necesidad de extracción y refinamiento de tierras raras es una realidad, sobre todo a medida que se expande la inteligencia artificial y se necesita más tecnología dedicada a la defensa. Como asegura Eric Jiménez, el camino que debe seguirse para conseguir aprovechar estas reservas es muy distinto al colonialismo de recursos energéticos que ya se dio con la extracción del petróleo.
6: Las tierras raras tienen que verse como una estrategia de largo plazo. Tiene que verse desde la perspectiva de la construcción de una cadena regional de valor, que los recursos no necesariamente salgan del país, ¿no? Que los recursos se queden y se aprovechen aquí. Ok, ¿va a venir China? Bueno, pues que instale aquí, ¿no? Que aquí nos enseñe y que nosotros asimilemos ese proceso de refinamiento.
4: Sin embargo, estamos muy centrados en la extracción, pero ¿qué pasaría si la solución no está solo en la minería, sino también en el reciclaje, como apunta Mariana Walter?
5: En vez de seguir ampliando la minería, que es una actividad muy contaminante, muy tóxica y que genera muchos conflictos ambientales en el mundo, aprovechar más estos materiales que existen, que están allí y que podríamos, de los cuales podríamos extraer, recuperar, reciclar estos materiales que necesitamos para la transición.
4: Según los expertos, todavía tardaremos entre 10 y 20 años en ver una cadena regional de valor o en saber si podemos apostar más al reciclaje y menos a la minería. Lo que sí queda claro es que para conseguirlo, América Latina tiene que invertir en sus propios recursos.
6: América Latina tiene que encontrar la forma de depender lo menos posible del financiamiento externo. Algo fundamental tiene que ser cuidar justamente las fuentes del financiamiento, ¿no? Y otro tiene que generar justamente los cuadros, ¿no? De científicos, los cuadros científicos, ¿no? Los cuadros tecnológicos, uno que le permitan asimilar esa tecnología.
4: La carrera por las tierras raras no es solo una cuestión de soberanía tecnológica o de liderazgo económico. Es sobre todo una prueba de equilibrio para América Latina. El reto está ahora en aprovechar sus riquezas sin caer en los errores extractivistas y colonialistas del pasado. Clara Queralt, Radio 5, Todo Noticias.

0: Bienvenidos al reino de los cuentos. 5 minutos de cuento han de bastar para que brujas, ogros, madrastras y lobos os hagan pensar y a vuestra fantasía volar. Hola, chicos. El comandante Centurión va y viene a caballo por entre sus soldados. Tiene una misión, una gloriosa misión: sitiar la nada. Hace días que salió comandando a sus tropas camino del lugar de la batalla, esperando encontrar alguna refriega, alguna escaramuza, mas nada de nada. Solo polvo en el camino antes de vadear el profundo y angosto río que hace piafar a los caballos, nerviosos más que nada. ¡A su tierra, con paciencia, nada más!, exclama el comandante al ver la ciudad enemiga en lo alto de la cresta que rodea el río. Los días pasan, anodinos, y nada de nada. Los soldados se impacientan, no tienen nada que hacer. Nadie trata de escapar. Los soldados vigilan atentos esperando que algo surja y rompa aquella nada de nada que consume su paciencia. Y así, tras una semana más de sitiar con pesarosa paciencia como si nada, una sospecha empieza a crecer entre las filas de soldados. ¿Y si no hay nada tras aquellas murallas? ¡Demonios! No hay nada como permitir aquel terrible pensamiento. La inquietud se apodera de ellos como negro nubarrón, y entonces comienza la tormenta de viento. Los soldados escuchan con el pelo erizado el silbido del viento que trae el sonido de trastos que se golpean. Crujen maderas, chirrían hierros, cuando por encima de las altas murallas ven aparecer algo increíble. Un pequeño castillo que flota, se mece al viento y asciende por el torbellino, y en lo más alto, como si nada, un niño. Solo un niño que se despide de ellos con un simpático: ¡adiós! ¡Os dejo el sitio! ¡Nadie merece morir por nada!
1: ¡Gracias!,
0: responde el comandante, dejando atónitos y desarmados a sus soldados. ¡De nada!, se oye decir al niño mientras el castillo de la nada es engullido por las nubes hacia la nada de nada, llevando al pequeño argonauta en busca de otro sitio más allá de las fronteras celestes. ¿Encontrará algo o nada de nada? ¿Será cuestión de paciencia? Os dejo pensando y con la fantasía volando. Esther de Lorenzo, contando cuentos en Radio 5.

0: Y recuerda, tras el boletín de noticias, la estación azul de los niños.
1: Son las 9:30, las 8:30 en Canarias.
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1: Buenos días, estamos en el fin de semana con mayor tráfico en nuestras carreteras, previstos 5.600.000 desplazamientos con una circunstancia añadida. Se multiplican los desplazamientos cortos a los muchos municipios que estos días celebran sus fiestas y también a los lugares de playa. DGT, Daniel González, ¿cuál es la situación en este momento? Buenos días.
2: ¿Qué tal? Muy buenos días. Pues hasta ahora un alcance está complicando la circulación en Alicante, en la AP7, ya en los entornos de Villajoyosa, en sentido Benidorm, donde van a encontrar alrededor de un kilómetro de retenciones. Aún no aumenta el tráfico en las carreteras españolas, pero mucha prudencia con esos incendios que siguen provocando el corte de 15 vías secundarias. 6 en Huelva, en los entornos de La Palma del Condado, Zalamea, La Real, Nerva, Berrocal y Paterna del Campo. 5 en Huesca, en Bernués, Puente la Reina de Jaca, Yeste y Áscara, y otras 4 en Sevilla, en Aznalcóllar, El Álamo y El Madroño.
1: El terremoto que se ha registrado en Granada a la 1:04 de este sábado ha dejado una sucesión de numerosos temblores durante toda la madrugada. La capital granadina y su área metropolitana han acumulado hasta 40 temblores sucesivos durante la madrugada, tras el de intensidad 5 con epicentro en Alendín. El seísmo ha provocado más de 200 llamadas a emergencias, pero afortunadamente no ha causado ningún herido. La continuidad de temblores ha motivado que numerosos vecinos del área metropolitana de Granada hayan dejado sus casas para concentrarse en parques y otros espacios al aire libre. Sí se han producido daños materiales. Loli Cañabate es la alcaldesa de Armilla, localidad situada a 5 kilómetros del epicentro.
3: Como te digo, una noche complicada con bastantes desperfectos en el municipio. Afortunadamente todos los desperfectos son de índole material, no tenemos que lamentar ningún daño personal, pero una noche larga.
1: La Junta de Andalucía, en coordinación con la Diputación de Granada y los ayuntamientos, revisará durante este sábado los edificios que presenten daños para comprobar si son estructurales o no. A esta hora se reúne el comité asesor para evaluar los daños. Y un día más estamos pendientes de Ceuta. Hoy de manera especial por un nuevo llamamiento que pudiera haberse difundido a través de redes sociales para intentar otra entrada masiva desde Marruecos este sábado. Las autoridades de España y Marruecos han intensificado de forma coordinada el refuerzo de la frontera. La ciudad ceutí cuenta ya con 880 policías nacionales, 270 más que antes de la entrada masiva y 714 guardias civiles, casi 200 más que a finales de julio, a los que se suman 225 antidisturbios desplazados desde la península y 2.000 militares. En este día, con numerosas citas festivas, pendientes también del tiempo, con previsión de lluvias. AEMET, Jordi Urius, buenos días.
4: Buenos días. La presencia de una dana sobre la península marcará una jornada con tiempo inestable que ya está dejando cielos cubiertos en el Cantábrico y en la Ibérica. A partir del mediodía, excepto en el suroeste peninsular, se esperan lluvias y tormentas generalizadas, especialmente en la provincia de León, zonas de montaña de la Ibérica, y en el interior de Castellón y Valencia. En estas zonas hay aviso naranja por tormentas y chubascos que pueden ser localmente fuertes o muy fuertes y venir acompañadas de fuertes rachas de viento y granizo puntualmente grande. En cuanto a las temperaturas, descenso generalizado, se notará especialmente en el tercio norte con bajadas de más de 6 grados respecto a los últimos días. Hoy se esperan máximas de 32 grados en Teruel, Madrid y Logroño, 31 en Ávila y León, 29 en Burgos y Soria. En A Coruña hoy no pasarán de los 25. Suben las temperaturas en las Rías Baixas, donde se pueden alcanzar hoy los 35 grados, también en el Valle del Guadalquivir, nordeste peninsular, interior de Baleares y en los litorales mediterráneos. En Canarias, cielos nubosos al norte de las islas de mayor relieve, poco nubosos en el resto. Se espera alisio moderado con rachas muy fuertes en zonas expuestas. Y mañana domingo se prevé que la dana se desplace al suroeste y pierda influencia con menor probabilidad general de chubascos y tormentas. Es una información de EMET.
1: Europeos de atletismo, se está disputando la prueba de marcha donde el equipo español tiene depositadas sus mayores esperanzas de subir al podio. Enviado especial a Birmingham, David Alejandro García, buenos días.
5: Hola, buenos días. Sí, como dices, José Vicente, ahora mismo España muy bien posicionada para conseguir medalla o medallas en la marcha porque lidera las dos pruebas en la media maratón. María Pérez y Paul Magrath han puesto la directa y lideran ya sus respectivas pruebas, ambos además sin aviso de los jueces. Magrath ronda el kilómetro 16, le quedarían unos 5 y tiene el ucraniano Rusak a unos 30 segundos y María Pérez en el kilómetro 14 tiene a más de 20 segundos a la italiana Palmisano, otra de las favoritas. Y ojo, porque en la maratón de marcha masculina Miguel Ángel López es segundo y Raquel González también está cerca de las medallas.
1: Gracias, David. En fútbol, el Atlético de Madrid acaba de hacer oficial el fichaje del central Cuti Romero, el argentino, firma por 5 temporadas. Sigan informados en esta sintonía y en rtve.es.
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10: Hoy vamos directos a que nos cuenten un cuento. Qué maravilla en vacaciones tumbarte en la hierba, en la arena, en la cama o donde sea que estés a gusto. Si puedes, cierra los ojos y abre los oídos y el corazón. Que llega la sesión de cuentacuentos con Ana Cristina Herreros, escritora, editora de los libros de las malas compañías, y precisamente en ese sello publicó hace unos años una historia premiada nada más y nada menos que por el prestigioso periódico The New York Times. Se titulaba La verdadera historia de la rata que nunca fue presumida. Y hoy nos va a contar aquí, en LEAN, una adaptación como nuestra cuentacuentos oficial de esta 15ª temporada. Ella misma nos presenta la historia de esa ratita. Ana Cristina Herreros, o su nombre de cuentista, Ana Griot.
15: Pues este es un cuento tradicional del que existen muchas versiones, pero esta es una versión que yo encontré en Mallorca, en el archivo del archiduque Luis Salvador, un noble del Imperio Austrohúngaro, que era un poco contrahecho y lo mandaron para que no lo viera la gente a un sitio despoblado que era en ese momento las Baleares. Y allí estuvo escuchando a la gente y recogió este cuento que en balear se llama Sarateta. Y cuentan que había una vez una rata pequeña, pequeña, muy limpia y muy aseada. Aquella rata peinaba su pelo y barría su casa. Pero un día decidió que iba a barrer la calle. Y barriendo, barriendo, se encontró una monedita. Porque ocuparse del espacio público siempre tiene premio. Y dijo, ¿qué me compraré? ¿Qué me compraré? ¿Me compraré almendritas? Ay, no, no, que tendré que barrer las cascaritas. ¿Me compraré avellanitas? Ay, no, no, no, que tendré que barrer las cascaritas. ¿Me compraré nuececicas? Ay, no, no, no, que tendré que barrer las cascaritas. ¿Qué me compraré? ¿Qué me compraré? ¿Qué me compraré? ¿Y sabéis qué se compró? Pues no, no se compró un lazo, como estáis pensando. Se compró un repollo, una col. Porque esta rata quería casa propia como Virginia Woolf. Así que de la col, de las hojas más grandes, más gruesas, hizo las paredes y de las más finitas se hizo las sabanitas. Se hizo una casa de col con balcón y todo para mirar el mundo. Y allí estaba, en su balcón, al día siguiente, cuando pasaron un montón de burros que le dijeron, ratita, ratita, tienes casa y no estás casada, ¿te quieres casar con nosotros? ¿Con todos? No, hombre, elige uno. Y por la noche, ¿qué haréis, burros? Ay, no, no, no, que me asustaréis a mí, a mi casita. Fuera, fuera, fuera, fuera. Y al día siguiente estaba allí en su balcón cuando pasaron un montón de patos que le dijeron: ratita, ratita, tienes casa y no estás casada, ¿te quieres casar con nosotros? ¿Con todos? No, hombre, elige uno. Y por la noche queréis patos. ¡Cuac, cuac, cuac, cuac, cuac! Parparon los patos. ¡Ay, no, no, que me asustaréis a mí, a mi casita! ¡Fuera, fuera, fuera, fuera! Y al día siguiente estaba allí en su balcón cuando pasaron un montón de gatos que le dijeron: ratita, ratita, ¿tienes casa y no estás casada? ¿Te quieres casar con nosotros? ¿Con todos? No, hombre, elige uno. ¿Y por la noche queréis gatitos? ¡Miau, miau! ¡Ay, no, no, que me asustaréis a mí, a mi casita! ¡Fuera, fuera, fuera, fuera! Y al día siguiente estaba allí en su balcón cuando pasaron un montón de gatitos pequeños y entre ellos había un gatito cojito. Y los gatitos pequeños le dijeron: ratita, ratita, ¿tienes casa y no estás casada? ¿Te quieres casar con nosotros? ¿Con todos? No, hombre, elige uno. Y por la noche queréis gatitos pequeños. ¡Ay, sí que me gusta! Ay, me voy a casar con uno. ¿A quién elijo? ¿A quién? ¡Ay, aquel al cojito, que parece un gatito indefenso! Porque esta rata no tenía un pelo de tonta. Así que se casó con el gatito cojito y celebraron el banquete de boda. Invitaron a la familia del gatito y a la familia de la rata. Hicieron un pastel de boda con comida de gato. Y a la rata le sentó fatal. Así que aquella noche, cuando se fue a dormir con su marido, ¿sabéis qué pasó? Que le empezó a doler la tripa y a rugir las tripas. Y se hizo caca en las sábanas. ¡Ay! Pero ella era una rata muy limpia, así que cogió las sábanas y se fue al lavadero. Y estaba lavando en el lavadero cuando resbaló en un jabón que por allí había y patachum, que se cayó dentro del agua. ¡Ay, ay, que me ahogo, que me ahogo! Y al grito de la ratita llegó el gatito cojito, cojeando, que le dijo: ratita, ratita, ¿te saco de las orejitas? No, no, no, que me harás dañito. Ratita, ratita, ¿te saco de la patita? No, no, no, que me harás dañito. Ratita, ratita, ¿te saco de la colita? No, no, no, que me harás dañito. Y al final el gatito cojito se hartó, agarró a su mujer la rata de la pata y la sacó del lavadero. Y como estaba toda mojada, la puso a secar debajo de un almendro. Pero era tiempo de almendras y una almendra cayó del almendro y le hizo daño a la ratita en el morro, le salía sangre y todo. ¡Ay! Dijo el gatito: ¡ay, qué pena más grande! ¡Ay! Me voy a ir a buscar a la costurera para que me dé un poquito de hilo para coser el morrito a mi ratita. Y el gatito se fue a buscar a la costurera y le dijo: costurera, costurera, ¿me das hilo? Con el hilo le coseré el morrito a mi ratita. Y la costurera le dijo: yo te daría hilo, si me das pan, que tengo hambre. ¿Y quién me dará pan? Pues el panadero. Y el gatito se fue a

0: panadero. El panadero me dará pan. Pan daré a la costurera y la costurera me dará hilo con el que coseré el morrito a mi ratita. Y el molinero le dijo, yo te daría harina, pero es que no tengo trigo. Si me das trigo. ¿Y quién me dará trigo? Pues el campo. Y el gatito se fue al campo y le dijo, campo, campete, ¿me das trigo? Trigo daré al molinero. El molinero me dará harina. Harina daré al panadero. El panadero me dará pan. Pan daré a la costurera y la costurera me dará hilo para coser el burrito a mi ratita. Ay. Y entonces el campo le dijo, uy, tengo una sequía, pertinaz, si me das agua. ¿Y quién me dará agua? Pues ¿quién me dará agua? El pozo, que hay sequía. Y el gatito se fue al pozo y le dijo, pozo, pocete, ¿me das agua? Agua daré al campo, el campo me dará trigo. Trigo daré al molinero, el molinero me dará harina. Harina daré al panadero, el panadero me dará pan. Y pan daré a la costurera, que me dará hilo para coserle el morrito a mi ratita. Y entonces el pozo, con su boca redonda enorme de pozo, le dijo, no, no te doy, porque a veces uno pide y no le dan. Así que el gatito no tenía agua para darle al campo, no tenía trigo para darle al molinero, no tenía harina para darle al panadero, no tenía pan para darle a la costurera y no tenía hilo para coser el morrito a la ratita. Así que volvió cojeando donde estaba su ratita. ¿Os acordáis dónde estaba? Debajo de la almendra, allí estaba ella, como Eloísa. Y como no tenía hilo para coserle el morrito, le pegó un lametón para limpiarle un poquillo la sangre. Uy, y le gustó tanto, pero tanto, tanto la rata, que abrió su boca y ¡zas! ¡Se la comió! Chicas, si sois ratas, no os caséis con un gato, porque tarde o temprano acabaréis en el plato. A las mujeres nunca jamás se nos han comido por ser presumidas. Se nos comen porque elegimos depredadores, y cuando te eliges un depredador, estás en peligro. Así que lo que hay que hacer es salir corriendo.
1: Ana Cristina Herreros, Ana Griot, gracias. La verdadera historia de la rata que nunca fue presumida.
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0: Los ojitos de César no verían ni a un elefante aunque lo tuvieran delante. Es un sapo miope, muy miope. César no ve un pimiento.
1: ¡Ay, César! ¡No ves ni torta!
0: Se lamenta Zoe. Mientras Zoe piensa cómo ayudar a su amigo, Doña Eulalia llega a orillas del pantano y se sienta en su banco preferido. Su perro León, con más canas que ella, se tumba a su lado. Es una gran bola de pelo. Entonces Zoe, mirando a Eulalia, exclama:
1: ¡Lo tengo!
2: ¿Qué se le habrá ocurrido? Así comienza una aventura muy divertida y refrescante. Muchos seres y unas solas gafas. ¿Qué verán? ¿Qué harán? Todas las respuestas están en este álbum ilustrado, El sapo César no ve ni torta. Un libro de cubierta color estación que además incluye unas gafas muy chulas con las que puedes descubrir sorpresas, mensajes ocultos que hay en sus páginas.
3: Ficha técnica.
2: El sapo César no ve ni torta es el título. Es obra de Estelle Talavera Baudet, con ilustraciones de Mapi Hernández. Lo publica la editorial Bruño, que lo recomienda a partir de 3 añitos. A los mayores les gustará escuchar que esta historia apuesta por la observación, por el humor, por la empatía, y que viene bien cuando a algún pasajero le toca empezar a ponerse gafas para ver mejor.
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2: El sapo César no ve ni torta. 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
1: Película Brave.
2: Cuentos de película, cuentos escritos y cuentos orales maravillosos. De la mano de nuestra cuentacuentos oficial en esta temporada de aniversario, la número 15. Ya sabes que me refiero a la escritora Ana Cristina Herreros o Ana Griot, que es un hombre cuentista. En viajes anteriores nos ha contado historias de Cerdeña, del Sáhara y hoy volvemos a África. Nos tiene preparado un cuento que se titula... ¿Cómo se titula, Ana?
3: Chimulimuli y el dragón. Es un cuento que escuché en Senegal, en la Casa Mans, que cuentan allí las mujeres en Yola, en su lengua, una lengua que no se escribe. Y le cuentan este cuento a las niñas para que sepan que nuestra seguridad está en la comunidad.

0: Y cuentan que había una vez una niña que se llamaba Jimulimuli. Y Jimulimuli era una niña que tenía un papá, pero no tenía mamá, tenía una madrastra. Y Jimulimuli no iba a la escuela, como muchas de las niñas en África y en otros lugares del mundo, porque su madrastra la tenía todo el día trabajando. Le decía, venga, Jimulimuli, vete a lavar la ropa. Y Jimulimuli se iba al río Casamance, con un fardo de ropa, y allí se ponía a lavar la ropa de toda la familia. Y cuando volvía, la madrastra le decía, Jimulimuli, Jimulimuli, vete a buscar leña para encender el fuego. Y Jimulimuli se iba al bosque y cogía leña para encender el fuego, y cuando llegaba le decía, Jimulimuli, hacer la comida. Y Jimulimuli hacía la comida. Jimulimuli, lleva a tu hermano a las espaldas. Y Jimulimuli llevaba todo el día a su hermano más pequeño a las espaldas. Y la pobre Jimulimuli no tenía tiempo para ir a la escuela y tampoco para jugar. Así que estaba muy triste. Un día su madrastra la había mandado al río a lavar la ropa. Y la madrastra se quedó en la casa y tenía que hacer la comida. Y se dio cuenta de que no tenía leña. Y ese trabajo casi siempre lo hacía Jimulimuli, pero Jimulimuli estaba lavando la ropa. Así que la madrastra decidió ir ella misma al bosque a buscar leña. Y empezó a coger un palito, y otro palito, y otro palito, y otro palito. Y cogió un montón enorme de palos. Y como era tan avariciosa, no quería dejar ninguno, así que hizo un fardo de leña gigantesco. Y vio que no podría cargar con él, así que juntó sus manos y gritó al bosque. ¿Quién me ayuda a llevar este fardo de leña? ¿Quién me ayuda a llevar este fardo de leña? ¿Quién me ayude? Le daré un regalo. Y vio cómo se agitaban los matorrales y aparecía un animal que parece un perro, pero tiene manchas. Es enorme y en lugar de ladrar, se ríe. La hiena, que le dijo, ¿y qué me darás, Tas? ¿Y qué me darás, Ja? ¿Y qué me darás, Jaja, si te ayudo el fardo a llevar? Ja, ja, ja. Y la madrastra dijo, hoy te daré una persona. Una persona, ja. Una persona, ja, ja. Por una persona yo no hago nada, ja, ja. Porque algunas valen mucho y otras no valen nada, ja, ja, ja. Y la hiena se marchó por donde había venido y la madrastra se vio allí con su enorme fardo de leña. Y estaba allí cuando de pronto vio cómo se agitaban las copas de los árboles y apareció un ser enorme, con cuerpo de serpiente y alas gigantescas de murciélago, patas de león, el dragón, que le dijo, ¿y qué me darás, Zas? ¿Y qué me darás, Zas, Zas? Si te ayudo el fardo a llevar, Zas, Zas, Zas. Y la madrastra dijo, uy, te daré a Jimulimuli, la hija de mi marido, que es muy trabajadora. ¡Oh, a Jimulimuli sí me quiero llevar! De ella he oído hablar, Zas, Zas, dijo el dragón. Y descendió donde estaba la madrastra, montó la madrastra y el fardo de leña en su lomo y se fue volando, flap, flap, flap, flap, al poblado. Y allí llegó a casa de la madrastra y la dejó junto con su fardo de leña. Y después la miró y dijo, ¿y dónde está Jimulimuli? Y la madrastra dijo, ¡y no está en casa! Pero mañana ven y te la llevas. Y entonces el dragón miró a la madrastra y le dijo, ¿y cómo sabré yo quién es Jimulimuli? Y la madrastra le dijo, mira, mañana hay una boda en el pueblo y estamos todos invitados a la boda. Y ya sabes que cuando uno va a una boda, aquí en este pueblo, no se puede uno vestir de verde, porque de verde va la novia. Así que cuando veas una niña de verde, sabrás que es Jimulimuli, porque la otra de verde será la novia y esa es mayor. Y entonces el dragón se marchó con la promesa de que al día siguiente se llevaría a Jimulimuli. A la mañana siguiente, Jimulimuli se levantó y la madrastra le dijo, ponte el vestido verde, Jimulimuli, que también te queda. Y a Jimulimuli le extrañó que su madrastra la tratara con tanto cariño porque nunca lo hacía. Pero la miró y le dijo, pero, madrastra, no me puedo poner el vestido verde porque vamos a una boda hoy. ¿Se te ha olvidado? ¡Ponte el vestido verde y no discutas!, le dijo la madrastra. Y Jimulimuli se puso el vestido verde, pero salió de su casa y se fue a buscar a sus amigas. Y llegó a casa de una amiga y le dijo, por favor, vístete de verde. Temo que mi madrastra esté tramando algo contra mí. Y su amiga se vistió de verde. Y se fue a casa de otra amiga y le dijo, por favor, ponte un vestido verde. Y también se puso un vestido verde. Y se fue a casa de otra y le dijo, por favor, ponte el vestido verde. Y de otra, ponte el vestido verde. y de otra, ponte el vestido verde. Y todas las amigas de Jimulimuli se pusieron el vestido verde y se fueron con Jimulimuli a la boda. Aquella tarde llegó el dragón, se escondió detrás de un matorral y vio pasar una niña vestida de verde y le dijo, ¿eres tú Jimulimuli? Sí, yo soy Jimulimuli. Y vio pasar otra niña vestida de verde y le dijo, ¿eres tú Jimulimuli? Sí, yo soy Jimulimuli. Y vio pasar otra niña más de verde y le dijo, ¿eres tú Jimulimuli? Sí, yo soy Jimulimuli. Ella es Jimulimuli. Jimulimuli somos todas. Y el dragón no supo a quién llevarse, así que se fue a casar a la madrastra y dijo, a Jimulimuli no me he podido llevar. Si mañana no me la llevo, a ti te llevaré. Y la madrastra dijo, mira, mañana la voy a mandar al mercado. Y la voy a mandar vestida de rojo. Y tú sabes que aquí nos vestimos de rojo solo el día de la fiesta del rey. Mañana no es la fiesta del rey. Así que la que veas de rojo, a esa te la llevas. Y el dragón se marchó y al día siguiente la madrastra se levantó y le dijo, Jimulimuli, Jimulimuli, vente al mercado a comprar unas cosas que me hacen falta y vístete de rojo. Y Jimulimuli le dijo, pero es que no es la fiesta del rey, madrastra. No me puedo vestir de rojo, el fetiche del rey podría provocarme dolor de cabeza.
1: Ponte el vestido rojo y no discutas.
0: Y Jimulimuli se puso el vestido rojo, pero salió de su casa y antes de ir al mercado, se fue a buscar a una amiga y le dijo, por favor, ponte el vestido rojo, temo que mi madrastra trama algo contra mí. Y su amiga se puso el vestido rojo. Y fue a ver a buscar a otra amiga y le dijo, ponte el vestido rojo, por favor. Y también se puso el vestido rojo. Y fue a buscar a otra, ponte el vestido rojo. Y a otra, ponte el vestido rojo. Y a otra, ponte el vestido rojo. Y a otra, ponte el vestido rojo. Y todas las amigas se pusieron el vestido rojo. Y salieron con Jimulimuli y se fueron al mercado. Aquella tarde llegó el dragón. Se escondió detrás de un matorral y vio una niña vestida de rojo y le dijo, ¿eres tú Jimulimuli?
1: Sí. Yo soy Jimulimuli.
0: Y vio vestida a otra niña de rojo y le dijo, ¿eres tú Jimulimuli?
1: Sí, yo soy Jimulimuli.
0: Y vio otra niña vestida de rojo y le dijo, ¿eres tú Jimulimuli?
1: Sí, yo soy Jimulimuli.
0: Ella es Jimulimuli. Jimulimuli somos todas. El dragón no se pudo llevar a ninguna niña. Así que el dragón se fue a casa de la madrastra.
1: Y le dijo, a Jimulimuli no me he podido llevar, así que a ti te voy.

y cogió a la madrastra, se la montó encima de su lomo y se fue a su cueva, allá en lo alto de un acantilado. Metió a la madrastra dentro de la cueva y le dio una escoba pequeñita para que barriera. Y después puso una enorme piedra en la boca de su cueva para que no se le escapara la madrastra. Y allí sigue la madrastra de Jimulimuli, barre que te barrerás. Y Jimulimuli a su casa llegó, a su madrastra no encontró y mucho más feliz vivió.

0: Chimilimuli, cuento de la tradición oral de Senegal. Muchísimas gracias a Ana Griot por acercarnos esta historia de sororidad y de solidaridad.
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0: Aquí termina esta edición especial de vacaciones. Querida familia pasajera, damos las gracias a la estación entera. Volvemos a sonar el próximo sábado a las 9:30 en Radio 5 y siempre que quieras online en rtv.es, en RN Audio. Nuestros podcasts mejoran mucho, pero que mucho, mucho, los viajes en coche de este verano. Estación Azul de los Ninos, @rtv.es. Y como siempre, te mandamos muchos besos. Jorge Ferreiro desde el control técnico y Cristina Hermoso de Mendoza desde el micrófono.
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1: Las 10, las 9 en Canarias.
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1: Buenos días, empezamos con el deporte desde Birmingham, donde se están celebrando, donde se celebra la prueba de marcha de los campeonatos de Europa de atletismo y desde donde llegan muy buenas noticias. David Alejandro García, ¿cómo va la carrera? ¿Cómo se está desarrollando? Buenos días.
3: Buenos días, pues qué momentazo, porque acaba de entrar María Pérez para ganar el oro. Lo había hecho hacía unos minutos Paul McGrath, doblete de los españoles, acaban de conseguir el oro. María Pérez directamente ha entrado con la bandera española enfundada, ahora mismo lo celebra hacia el cielo de Birmingham. Mucho sufrimiento para Paul McGrath, que ha visto cómo los italianos iban cercándole en los últimos kilómetros de esta media maratón de marcha, pero lo ha conseguido. Oro para el barcelonés, al que vimos muy seguro de sí mismo las horas previas a esta carrera. Defendía la plata de Roma de hace 2 años y ahora suma la primera medalla de oro para España en estos campeonatos. María Pérez hace un minuto ha entrado, imperial toda la prueba, le ha sacado más de un minuto, minuto y 10 a sus perseguidoras, segunda medalla de oro para España. Y atención, ojo también a Miguel Ángel López en la maratón de marcha, porque está segundo. La marcha siempre dándonos grandes alegrías, vamos a recordarlo: Paul McGrath, medalla de oro en media maratón de marcha; María Pérez, también medalla de oro, doblete para España.
1: Gracias, David Alejandro, desde Birmingham. Muy buenas noticias para el atletismo español. Ojalá sigamos contando más a lo largo de la mañana. Son buenas noticias también para parte de los más de 5 millones y medio de desplazamientos por carretera, sobre todo para los que buscan su destino vacacional. Fin de semana de operación especial de tráfico, con las carreteras llenas de vehículos. Y vamos a conectar con la DGT para ver el estado, cómo se circula hasta ahora. Alejandro Martín, buenos días.
4: ¿Qué tal? Muy buenos días. Pues especial precaución en Alicante por un accidente que está generando hasta más de 3 kilómetros de retenciones en la AP7 a su paso por Villajoyosa, dirección Benidorm. Se complica el tráfico también en Ávila, en la 6, en Arévalo, dirección Tordesillas; ya en Cuenca, en la 3, en Cervera del Llano, hacia Valencia; en Jaén, en la 44, a su paso por La Cerradura, dirección Granada; en Málaga, en la AP7 en Marbella, sentido Estepona; y especial precaución en Sevilla, en la AP4 en Los Palacios y Villafranca, hacia la capital gaditana.
1: Y también en los aeropuertos, mucho trasiego, mucho ir y venir de maletas para los más de 5.000 vuelos que se van a operar en nuestro país a lo largo de este fin de semana. Viajeros con destino de todo tipo.
5: Nos vamos ahora de vacaciones una semanita a Miami y vamos a hacer ahí un crucero por las Islas Vírgenes.
6: Y pues nos vamos a celebrar el 25 aniversario de casados de mis padres y por eso hacemos un viaje así un poco más largo y así un crucero, y pues para disfrutar toda la familia.
1: Y a primera hora de la mañana continuaban las réplicas del sismo de intensidad 5 que se ha producido a la 1:14 de esta madrugada en Granada, con el epicentro en Alhendín. Afortunadamente no hay ningún herido, pero sí daños materiales. La Junta de Andalucía, que ha activado la fase de emergencia en situación 1 del plan de riesgo sísmico. Así relataban los vecinos cómo han vivido ese temblor.
7: He sentido un choque fuerte, un grito de mi mujer. Se han movido algunos libros, algunos vasos.
8: El edificio ha empezado a moverse a un lado y a otro de una forma bastante intensa y ya casi buscando una salida.
9: Y veía como las paredes se estaban doblando.
1: Y muy pendientes también de la evolución de los principales fuegos activos en nuestro país. En Andalucía, el incendio de niebla en Huelva avanza hacia Sevilla, supera ya las 38.000 hectáreas recorridas. Es el más devastador de la historia en la comunidad. El viento, con rachas de más de 50 kilómetros por hora, que puede complicar las labores de extinción. La reserva del Castillo de las Guardas en Huesca permanece cerrada por el humo. Álvaro Alcaide.
10: Y en Aragón, Huesca afronta también uno de los peores incendios de su historia. 15.000 hectáreas han quedado calcinadas en la Jacetania y más de 900 personas han sido evacuadas de 18 localidades. El fuego ha llegado a...
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0: Bueno, pues vamos a hablar del cuarto mercado de verano, de la cuarta feria organizada por Aila, de Laredo, la Escolanía y el Coro Juvenil. Y vamos a hablar también del concierto dedicado a Juan Pérez por parte de Canta Laredo el próximo domingo. Pero vamos a empezar por orden cronológico. Lo primero, lógicamente, saludando a nuestra invitada, que es una intensa protagonista, pues porque dirige ambas agrupaciones. Samara Oruña, buenos días.
1: Hola, buenos días, madre.
0: Uy, que yo le pongo mucho entusiasmo y tú estás más pausadita, más tranquilita, ¿no?
1: Hombre, para una mañana que tengo de relax.
0: Ah, vale, vale. Bueno, pues nada,
1: disfruta. Bueno, tampoco de relax, que tengo una consulta médica hoy.
0: Bueno, pues disfrútala, iba a decir. Pero bueno, disfruta la mañana de este 14 de, sí, de agosto. Bueno, que no paráis. Y no queréis desaprovechar la oportunidad de estar más o menos libres de música, o de, hablo de Aila en este caso, más o menos libres de ensayos para hacer una feria que os ayude a recaudar fondos para los gastos del grupo, ¿no?, de la agrupación.
1: Pues sí, la idea surgió cuando íbamos a ir a Roma a cantar la Navidad, a la misa de Año Nuevo, y teníamos pues un gasto grande, y además, bueno, pues en aquel año tardó la subvención en ser ingresada, bueno, pues los problemas que hay siempre cuando dependes de asociaciones culturales y esas cosas. Y se nos ocurrió hacer una feria y tuvo muy buena acogida en aquel momento. De hecho, la siguiente la hicimos porque la gente decía, jo, pues hay que volver a hacerla cuando haya más gente, para que en verano, para que hay más gente y recaudar y más. Y es verdad que al final se ha convertido como en un espacio de entretenimiento, una mañana, una larga mañana de verano, y ha funcionado muy bien siempre que lo hemos hecho.
0: Larga mañana de ocio y de diversión, que en la que además aprovecháis pues para que el comercio que colabora con vosotros os permita, bueno, pues hacer también esos lotes, esos paquetes y esas actividades para recaudar fondillos, ¿no?
1: Sí, siempre es verdad que cada vez que hemos pedido ayuda o colaboración hemos tenido una respuesta grandísima. Ha habido gente a la que nosotros directamente le hemos pedido la colaboración y gente que se ha ofrecido a través de redes o de, en este caso, el entramado familiar ha hecho mucho porque ellos han ido a sus negocios, claro, de confianza, pues a solicitar colaboración. Siempre es más fácil cuando conoces directamente, pero es verdad que tenemos que decir que con nosotros siempre ha habido una respuesta maravillosa, siempre. Y hay que estar muy agradecidos a que la gente quiera impulsar proyectos como Escolanía, que no deja de ser un espacio donde chavales jóvenes hacen algo que no es estar por la calle, que es hacen cultura, hacen familia, hacen convivencia, hacen proyectos muy importantes, porque es verdad que ahora mismo no tenemos ensayos de Escolanía como tal, pero seguimos ensayando el Coro Juvenil porque nos queda el último concierto del 23 de agosto, que es con una colaboración con musicazos de la zona, y bueno, y acabamos de venir de hacer la ópera del Festival Internacional de Santander, sí, La Flauta Mágica. Me refiero que es un espacio, yo creo, siempre he defendido que es un espacio muy sano, en el que la gente joven tiene algo que decir y algo que aportar a través de la música.
0: Ajá. Bueno, que no se me olvide preguntarte por esa flauta mágica, ¿eh? Y las tres titulares que fueron al final, ¿quiénes?
1: Sí, pues Ivana, Kiara y Julia fueron las titulares al final.
0: Bueno. Y sí, claro, lo abordaron, ¿no? Estoy seguro que acabasteis muy orgullosos, ¿no?
1: Pues ha sido, de verdad que ha sido un trabajo fuera de nuestro rango y nuestra zona de confort. Han trabajado 2 semanas enteras,
0: ¿sí?,
1: al mismo nivel que los cantantes que estaban encima del escenario, que eran Javier Camarena, Emil Polgorek. O sea, había gente de a nivel mundial, estaba la mejor cantante del rol de Reina de la Noche del mundo ahora mismo, que tiene el día 22 una gala lírica otra vez en el FIS. O sea, ha sido un nivel altísimo y ellas han funcionado a ese nivel de tablillas, de escaletas y de ensayos de 5, 6, 7 y ha habido días de 8 y 9 horas de ensayo.
0: Sí, sí. Me lo contaban los padres de una de las niñas, sí, de Julia, que son amigos míos, y sí, el día del partido de fútbol, el día 29 de julio, que era súper intenso, que no, bueno, que no, prácticamente no tenía un minuto de tiempo, ¿no?, para sus, sí, vidas, sí, particulares, ¿no? Los padres y los niños, claro, porque ir a Santander, claro, con niños pues es muy exigente.
1: Todos los días, sí, sí. Y además nosotros hemos estado, nuestro papel allí ha sido cuidarlas y intentar que no petaran, porque el nivel de exigencia era tal, porque lo que han hecho las niñas es pasar cada día una reválida con algún maestro que llegaba, y cuando no había que hacer escena, había que hacer música, había que hacer calentamiento vocal. Ellas han estado en todo momento súper cuidadas. El Festival Internacional su director Cosme Marina, su directora adjunta Isabel Mier, han sido personas fundamentales para que ellas se sintieran muy cómodas. El ambiente de camerinos ha sido muy confortable, muy seguro. Ajá. Ha sido todo para ellas, cuando las preguntas después, la experiencia es maravillosa, pero es verdad que ha habido momentos de crisis porque el nivel de exigencia de una persona que es su vida y se dedica a ello, a tres niñas de un pueblo como Laredo que llegan allí y han trabajado al mismo nivel, porque encima en esta ocasión los coros de la flauta mágica que tienen que ver con niños normalmente las hacen sopranos porque son papeles casi solistas de protagonistas, no es que salga el coro a cantar con un farolillo y se meta para adentro. En este caso las tres chicas eran nuevas de este año de Escolanía, nunca habían cantado solas. Olín. Yo creo que ha sido un máster, ¿no?, para ellas y para nosotras, porque relacionarte con ese nivel de maestros de la música internacional y aprender de ellos y tener comunicación de ellos, y lo principal es cómo las han cuidado, cómo las han tratado, o sea, no tenemos más que agradecimiento, y creo que para ellas es algo que no van a olvidar nunca.
0: Muy bien. Maravillosa también la participación de tres de vuestros integrantes. Eran cinco las que estaban en el grupo, sí. Pero bueno, al final solo cabían tres. Esa decisión fue dura, ¿no? Me imagino que...
1: Siempre esa decisión se toma en base a criterios musicales por una parte, porque siempre hay alguien que va a menos gas o que se lo ha tomado un poco menos serio, y luego también va en base a criterios de control de nervios, porque es verdad que el pico de nervios que hay detrás de un escenario en una tramoya es elevadísimo. O sea, el día del ensayo general, las dos regidoras que han sido fabulosas, Mar y Bea, pues claro, a veces llaman corriendo, hay que estar en camerinos, hay que estar atentos. El pico de nervios también, quien se encarga de ello, porque no deja de ser la jornada inaugural de un Festival Internacional de Santander en su 75 aniversario, eso también lo han mirado. Pero las cinco han estado al mismo nivel, han trabajado al mismo nivel, hasta último momento no nos han dicho quiénes eran las tres que lo iban a hacer, y el regalo institucional que les ha hecho el festival ha sido a las cinco por igual. Entonces, bueno, a nosotras solo nos queda agradecer el trato, y es verdad que ellas ya sabían que de cinco se quedaban en tres, pero lo han admitido muy bien, no ha habido ningún problema en ningún momento. Bueno. O sea que parte ha habido un aprendizaje.
0: Enhorabuena a las cinco y a seguir cantando, ¿no? En Naila, ¿no? Sí. ¿Que van a seguir las cinco, sí?
1: Sí. Las cinco, sí. Venga. Ahí seguimos cuando volvamos de las vacaciones. Sí.
0: ¿No las has nombrado? Nómbrame a las dos que se quedaron fuera.
1: Pues Sofía, Carlota, Ivana, Julia y Kiara. Esas cinco.
0: Pues un beso de enhorabuena para las cinco, por esta flauta mágica que les ha tocado y que a partir de ahora pues van a estimar mucho en sus trayectorias. Bueno, discúlpame que te haya abierto este paréntesis, pero que merecía la pena también destacar ese otro trabajo, ¿no?, callado, y del que aquí en Laredo apenas se ha conocido los ecos, pero del que lógicamente os sentís especialmente orgullosas. Y las cinco...
1: Ese daría para otro programa con ellas. Ese daría para otro programa entero.
0: Y las cinco van a estar en la feria. Bueno, a lo mejor hay alguna baja por vacaciones o por viaje, pero nada, que colabora todo el mundo. Me has hablado de los padres, que son los que en sus comercios de confianza pues reclaman un poquito los carritos, ¿no? La composición de los carritos y de los tickets y de los vales y de los... a ver, vais a sortear dos carros llenos de productos y experiencias. Pesca flotadores, acierta la Diana, regala seguro, disfruta de un aperitivo en familia, repostería casera, libros, regalitos solidarios. Y va a haber desde las 12, mañana, sábado, desde las 12 hasta las 3 de la tarde, como mínimo, hinchables y muchas más cosas, ¿no?
1: Cuentacuentos musical que nos va a hacer nuestra querida Rosa. Este año hemos metido merchandising de Escolanía, por si alguien quiere, además de colaborar, comprarse algo que sea corporativo nuestro. Y el sorteo, lo que lo vamos a hacer es, lo vamos a alargar en el tiempo. Vamos a empezar a vender las papeletas en esta feria, pero como siempre hay gente que se suma después de que pase la feria, vamos a intentar hasta la siguiente de diciembre hacer dos cestas gigantescas y hacer el sorteo en la otra feria, que el año pasado lo intentamos hacer así porque después mucha gente se agrega, igual gente que no lo sabía, oye, pues es que yo quiero donar una cena, no sé qué. Entonces vamos a intentar conectar las dos ferias, que son las que nos dan un empujón bueno para proyectos que tenemos ahí en la recámara, y lo vamos a hacer así.
0: A ver, no te he entendido, pero mañana entonces vais a sortear los dos carros, eso sí, ¿no?
1: No, mañana mañana vamos a vender papeletas, los vamos a sortear más adelante. Sí, mañana la gente va a poder comprar las papeletas del sorteo y lotería que también tenemos de Navidad, pero el sorteo se hará más adelante para poder incluir la gente que después nos llama, sí. Oye, yo quiero donar... Para eso es, para uh-huh. poderlo incluir después, que nos ha pasado ya varias veces.
0: Vale, juegos para niños y también va a haber juegos para mayores.
1: Pues yo creo que los juegos que usamos para niños valen perfectamente para mayores, porque pescar los patitos, pescar los flotadores, la diana y estas cosas juegan a veces más veces los mayores que los niños.
0: Uh-huh. Vale. Bueno, entonces, ¿nos recomiendas ir a las 12, un poquito más tarde o cuándo es cuando tenemos
1: sí,
0: que pasar?
1: Sí, nosotros vamos a abrir puntuales, a las 12 va a estar abierto, va a haber pintacaras, va a haber peinados locos, va a haber un montón de cosas. Yo creo que es una oportunidad de llevar a los más pequeños a que hagan algo diferente. El patio del colegio Pepe Alba es un sitio resguardado, cerrado, o sea, muy muy fácil de controlar y siempre los padres son los que van a estar detrás de las mesas de la repostería o de los pinchos. Mm. Ellos son los que atienden los puestos y esa es su colaboración también.
0: Vale. El ayuntamiento y el colegio Pepe Alba, bueno, pues forman parte también de esta propuesta, solamente ya, pues, solamente entre comillas, pues con apoyaros, ¿no?
1: Conceder en la iniciativa. Espacio, ¿no? Obviamente, claro. Conseguir ese espacio en un verano de tantas actividades y tan loco como es, pues conseguir el patio del Pepe Alba a través del ayuntamiento, de la concejalía de cultura y de Meli, la directora del colegio, que siempre es un amor, cada vez que solicitamos el colegio, hablamos con ella, nunca hay ningún problema, siempre, todos son facilidades y eso también es como que te permite quitarte una preocupación de la cabeza y es que ella siempre facilita todo.
0: Bueno, pues esta es la información básica del cuarto mercado de verano y la feria que organiza Aila mañana sábado desde las 12 del mediodía hasta las 3 de la tarde aproximadamente en el patio del colegio Pepe Alba, aquí en pleno centro de Laredo. Samara, cambiamos de tercio y vamos a hablar ahora de Canta Laredo, que también diriges tú y que ha preparado su concierto homenaje al que fuera vuestro presidente en estos últimos años, Juan Pérez, que fallecía el pasado 30 de mayo de manera inesperada. Bueno, pues sí, que nos pilló a todos pues con el pie cambiado y nos provocó un disgusto importante en alguien, un gestor, uno de los principales gestores de la cultura en nuestro pueblo, porque Canta Laredo es también un grupo muy potente en lo que a cultura se refiere. En plenas primaveras musicales pejinas, bueno, con más que el pie cambiado, ¿no? Samara, fue realmente un mazazo, ¿no?
1: Sí.
0: Bueno, a ti te pilló en Londres, ¿no?
1: Yo estaba en Londres, había ido a un concierto, sí, me pilló fuera y además lo que tú dices, inesperado en medio de primaveras musicales, sin ningún tipo de lógica ni de explicación y el coro es verdad que no había hecho todavía el duelo, no pudimos hacer en el momento el homenaje como se debía, pues porque había que terminar el ciclo y había que terminarlo de la mejor manera posible, porque la gente que se dedica al entretenimiento, tú lo sabes, a veces hay que hacer de tripas corazón y ir al trabajo con el nudo en el estómago y yo qué sé, y a veces después de acabar el concierto te tienes que derrumbar, ¿eh? Y esto, el coro ha pasado una especie de duelo sin cerrar. Y es verdad que pensábamos que había que hacerle un homenaje en forma de concierto y creíamos que la mejor manera era en verano, porque hacérselo en otoño, bueno, creíamos que el segundo concierto de verano era una oportunidad. Él siempre disfrutaba mucho de los conciertos de verano y organizándolos, y lo que queríamos era cerrar también el círculo que necesita el coro para seguir avanzando, porque que alguien tan importante como Juan, que era el núcleo de cualquier gestión que tenía que ver con el coro, desaparezca de un plumazo y nos deje sin saber cómo seguir, qué hay que hacer. O sea, ha habido momentos en estos 2 meses ha habido pues momentos de preocupación, de no saber cómo tirar hacia adelante, y bueno, tenido que reorganizar junta directiva, hemos tenido que reorganizar la gestión de manera transitoria, pues para que después de las vacaciones empecemos a trabajar en serio, pero el concierto era una manera de que el coro, sus compañeros y sus amigos cerraran ese duelo que estaba sin cerrar, estaba abierto.
0: La manida frase de nadie es imprescindible, bueno, no es siempre es cierta y absoluta, ¿no?
1: Bueno, yo también creo que nadie es imprescindible, pero es verdad que hay gente a la que reemplazar cuesta mucho más. que a otras personas.
0: Sí, sí.
1: Entonces, todo el mundo es necesario, nadie es imprescindible. Pero el reemplazo de algunas personas es muy, muy, muy complicado. En este caso de un mundo musical, de una entidad como Canta Laredo, que va a ser 40 años y 30 años organizando un ciclo como Primaveras Musicales Tejinas, y que en los últimos 15 años, yo creo, giraba en torno a Juan, es muy complicado. Hay que empezar a organizar, empezar a encajar, rehacer, bueno, y esto, bueno, está siendo durillo, pues porque hay que volver a hacer una agenda de contactos que ha desaparecido y hay que hacer una serie de cosas que bueno, que hay que volver casi a empezar de cero. Es verdad que mucha gente del mundo coral de Cantabria y algunos de fuera ya han manifestado, se han puesto en contacto conmigo o mandando el pésame, oye, aquí estamos para lo que necesitéis, uh-huh. Y eso es de agradecer, pero es verdad que imprescindibles no, pero bueno, hay personas que cuesta más que otras, sí, sí, personas rehacer y llevar a cabo la misma labor.
0: Bueno, yo creo que esta conversación ya la hemos tenido en momentos anteriores. Vamos a ceñirnos al homenaje que va a ser el domingo a las 8:30 de la tarde en la Iglesia de los Padres Trinitarios, frente a la Casa de Cultura, aquí, frente a la Casa de Cultura, con entrada libre para el público, porque queréis hacer un homenaje multitudinario, ¿no? Ese es el gran objetivo. ¿Con qué repertorio? ¿En qué estáis ahora mismo, Canta Laredo, Samara?
1: Pues mira, ahora mismo Canta Laredo tiene un repertorio muy variado, pero lo que hemos querido hacer es un paseo por los estados de ánimo que ha pasado el coro desde que se ha muerto Juan. Pues la ira, la duda, la pena, la resignación, la esperanza, la promesa. Entonces hemos escogido del repertorio que tenemos, que ahora mismo es muy amplio, cosas que se identifiquen con ese sentir. Pues por ejemplo, ahora mismo tenemos en repertorio cosas del Requiem de Mozart. Bueno, pues es una buena manera de empezar un concierto en el que lo que se hace es homenajear a alguien que ya no está. Luego hemos metido alguna canción así más internacional, de las que a él últimamente le gustaban mucho, algún poema musicado, algún estreno que teníamos pendiente, y al final hemos metido con el objeto del recuerdo, música marinera y de Laredo, de las antiguas y de las nuevas que se han estrenado. Entonces, lo que hemos hecho es intentar hacer un repaso por el trabajo musical que a él le parecía, él estaba encantado con esta nueva visión de la música en Canta Laredo, y nosotros lo que hemos intentado es hacer un homenaje a esa apuesta que él hizo en su momento junto con Manolito porque yo fuera la directora musical de Canta Laredo, y no nos parecía que era la mejor idea, era hacer un homenaje a eso que él defendía.
0: Bueno, pues es absolutamente genial. Bueno, va a estar lógicamente la familia, buena parte de sus amigos, de sus conocidos, la gente de su mundo privado, pero también lógicamente pues la gente que le apreciabais en le apreciábamos, claro, ¿no? En todo el entorno social de Laredo, donde se había ganado un huequecito realmente tan grande como lo era él en su ser.
1: Nosotros sí. Hemos mandado invitaciones a mucha gente que nos mandó el pésame y a mucha gente del tejido asociativo musical y coral de Cantabria, pues porque creemos que lo justo es que si ellos podían venir o querían hacer algún tipo de homenaje, pues esta era la ocasión. Así que sabemos que es un mal día, que es la marmita, pero bueno, es verdad que es una hora en la que la gente ha disfrutado de la marmita, ha ido a casa, el verano en la era es así. Nosotros hacemos un homenaje de corazón, muy sentido, y también por necesidad de cerrar, ya te digo, este círculo doloroso. Sí, sí. Que en algún momento hay que, todos los que hemos perdido a alguien querido importante, sabemos que en algún momento hay que cerrar este círculo, aunque el dolor siga, pero de alguna manera hay que intentar cicatrizar. Y nosotros creemos que con este concierto, en nuestro caso de homenaje, eso lo vamos a hacer.
0: ¿Quién ha asumido ahora la presidencia de la asociación?
1: Pues tuvimos una junta, una asamblea extraordinaria para elegir junta, y ahora mismo el presidente es Nacho Sánchez. Pues la vicepresidenta soy yo por estatutos, que en los estatutos antiguos de la coral el director musical es vicepresidente directamente. Secretario es Julián, tesorera Mari José, Mari Fili. Ha entrado mucha gente nueva, algunos de los estaban en la junta anterior. Pero bueno, es verdad que es complicado reconducir sin saber de atrás. Entonces, ahora lo que hay que hacer es intentar eso, terminar este ciclo y este curso sí. musical, y en octubre, cuando volvamos de las vacaciones, empezar prácticamente a retomar todo. Así que, pero bueno, de momento vamos con ello. Nos está costando, pero vamos con ello.
0: Bueno, pues nos vamos a quedar, te vamos a despedir escuchando la voz de Juan, integrada en el coro. Pues canta Laredo, dirigidos por ti y con una de las piezas recientes de vuestra agrupación. Mucho ánimo para que salga un concierto maravilloso y perfecto. Y mañana para la feria, pues que vayamos todos, o que sea pasar por allí, comprar un ticket de un euro, o pues ya está, ya tenemos la colaboración hecha con Ayla y con vuestro colectivo. Samara, muchas gracias, un beso muy fuerte y a seguir.
1: Gracias a ti, Noel. Un beso.

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0: Pues vamos a seguir en la mañana de Pejina, en la mañana de Radio Laredo, este martes 11 de agosto. Habíamos quedado con él la semana pasada, pero una indisposición de salud, que espero que ya esté bien, por eso está aquí. Pues viene a hablarnos del concurso de balcones y balcones, fachadas y establecimientos públicos, homenaje a la Batalla de Flores 2026. Y ya pues vamos a aprovechar para hablar con él de la marmita. Estoy hablando del concejal de festejos del Ayuntamiento de Laredo, Alberto Alvarado. Buenos días, Alberto.
1: Buenos días, Noé.
0: Estás bien ya de salud, ¿no?
1: Sí, sí, bueno, estos calores que, como digo yo, no es para nosotros. Estos calores no sé nada, bueno,
0: no estamos
1: a disposición de estos revueltos de bacterias del verano, del agua o de algo, no sé.
0: Aléjate, ponte más.
1: Nada, fueron tres días un poco de malestar y ya estoy funcionando, digamos.
0: Que el concurso de balcones, fachadas y establecimientos, la inscripción concluye ya. Hoy es día 11, el día 14, el viernes, ¿no?
1: Sí, sí, el día 14 pues es ese periodo de inscripción. Y bueno, desde aquí hacer con esta entrevista, ¿no? Pues un llamamiento, pues esa gente que está un poco rezagada, que se inscriba y que participe de esta... Pues de este evento, este concurso de fachadas y balcones y comercios y hostelería, ¿no? Que está incluido también y que da mucha vistosidad a esas semanas de Batalla de Flores y parece que cada año va a más.
0: Sí, sí, por favor, y que vaya a más porque es una idea realmente maravillosa en la que a partir del sábado los balcones y las fachadas van a decir que aquí va a pasar algo con flores, a diestro, a urbi et orbi, como dice el Papa, ¿no? A todo el mundo que lo vea dirá o se preguntará, ¿qué pasa? ¿Qué es esto? ¿Qué va esto, no?
1: Como bien dices, ahora antes de comenzar la entrevista, pues hablamos de ese pequeño detalle que parece pequeño, pero que es de dar importancia que ese turista o ese visitante, pues aparte de lo que nosotros mismos disfrutamos, ¿no? Uh-huh. Pues que ve una fachada de un edificio común y que dice, ¿y por qué engalanan de esta forma es tan especial y tan singular? Pues ¿qué pasará? Pues eso, pues que llega nuestra gran fiesta y que vamos a prepararnos con tanto ímpetu como tenemos en Laredo de celebrar nuestras tradiciones y que nada, y que cada año pues hay un poquito más, se va creciendo y se va afianzando este concurso y esta forma de recibir un poquito antes a la Batalla de Flores.
0: Acabamos de pasar el Mundial de Fútbol y hemos visto mogollón de banderas de España, afortunadamente, parece, y es la única cosa que nos une a todos, a muchos, ¿no?, para sacar y lucir la bandera de España. Esto es más complejo porque se trata de un montaje que hay que idear, montar y realizar, comprar, adquirir algún tipo de elemento decorativo, todo tiene que ver con la flor, o bueno, en las bases es lo que pone, pero hay muchos, ¿eh? Hay mucha participación, afortunadamente, en esta iniciativa.
1: Sí, bueno, hay gente que pues, oye, compra mucho detalles o telas o decoraciones, otra gente que utiliza un poco el reciclaje y la imaginación, pero bueno, también el ayuntamiento, pues con estos pequeños premios, pues aporta un poquito a sufragar esos pequeños gastos que esa comunidad de vecinos, ese comercio, pues se ha gastado en decorar y ambientar estas semanas previas a la fiesta. Yo creo que con esos importes algo se puede amortiguar y hacer que dé continuidad y que ese impulso pues no desanime, vamos a decirlo, no desanime en lo que a gasto se refiere a la gente y bueno, pues con ello vamos, esperando un año más, a ver si se apunta más gente cada año, creo.
0: Como no pueden ser elementos naturales, no pueden ser flores naturales, porque no duran los 15 días que han de estar expuestas, pues son elementos que valen de un año para otro y que se pueden ir incrementando e incorporando o modificando, lógicamente, su forma de exposición en un balcón, en una fachada o en un comercio, ¿no? Quiero decir que, a lo mejor, si es la primera vez que decides participar y te gastas algo de dinero en un material, pues bueno, te va a costar un poquito el primer año, pero... Bueno, pues el concurso tiene marchamo de continuidad, ¿no? Va a seguir otros años y va
1: hay
0: a seguir
1: de todo, adelante, ¿no? Hay de todo. Hay gente que aporta ese detalle y hay gente que es súper competitiva, ¿eh? Y que va a ganar y que le apetece esforzarse su comunidad de vecinos, hacen sus reuniones de comunidad y preparan unas decoraciones maravillosas. O sea, bueno, yo creo que hay que darle valor a todas las partes. Y si hay gente que tiene su pañoleta gigante y sus dos o tres detalles, son maravillosos también, porque pues como hemos hablado antes, a ese turista, a ese, pues lo ve, lo aprecia y dice, jolín, ¿qué pasará por las inmediaciones de esas calles? ¿Qué pasará por Laredo? Pues que llega la batalla de flores y todo suma.
0: Sí.
1: Luego ya, pues hay, como bien digo, hay comunidades de vecinos o gente que le gusta mucho las manualidades, le gusta mucho.
0: Sí, sí, se lo da bien, sí.
1: Le gusta pues estar ahí siendo competitivo y que su hobby sea reconocido y más encantados todavía, si cabe. Sí, sí.
0: Y luego hay mucha gente que lo pone pero no se inscribe, ¿verdad? Algunos sí, y otros, sí, ¿verdad? Sí, vemos muchos más balcones. No sé, hay gente que ha ido a una tienda de y ha comprado una megaflor, una flor grande, y la pone ahí. Y lógicamente, pues quizás no considere que sea suficiente, pero que también es un guiño interesante, ¿no? Que aunque no participemos, pues todos pongamos una flor en nuestros balcones, en nuestras ventanas, en nuestras fachadas.
1: Ah, está claro, no está claro. Hay gente que no le hace falta demostrar a nadie su amor a la batalla de flores, su amor a aportar, y decora su trocito de balcón. Uh-huh. Siendo humilde, siendo discreto, y no entra en concursos ni nada. Hay muchísima gente que lo hace y bueno, demuestra pues la idiosincrasia nuestra y de lo que amamos la batalla de flores por encima de concursos, sí, sí, o de cualquier cosa, está claro.
0: Por no hablar de las señorucas, voy a ser aquí, bueno, pues las señorucas que tienen el balcón florido todo el año, ¿no? Y que esas también contribuyen en ese homenaje a la batalla de flores, claro. de forma, pues su pasión y su afición, ¿no? Que hay muchas, ¿no? Y que, bueno, pues también se pueden sumar, ¿eh? Que, a ver, que no tienen por qué ser flores de tela, pueden ser flores naturales, por supuesto, plantadas en tiestos y que estén vivas ahí, que es, desde luego, un homenaje maravilloso a la fiesta.
1: Hay auténticas obras de arte, ¿no? La verdad, tanto natural como artificial, como con otros materiales. Hay cosas preciosas, digno de ver y de hacer un recorrido por ciertas calles y de ver esas balconadas y esas zonas tan bien decoradas.
0: Bueno, déjame contar la información básica, que es plazo de inscripción del 3 al 14 de agosto en el Registro General del Ayuntamiento o a través de la sede electrónica del Ayuntamiento de Laredo. Se puede presentar presencialmente o a través de la sede electrónica, rellenando pues un formulario, ¿no? Bueno, hay que solicitar la participación, presentar el DNI. Bueno, pues todas aquellas personas que concurran a cualquiera de las categorías recogidas en las bases deberán enviar del 15 al 20 de agosto del año en curso un mínimo de 3 fotografías por inscripción para decir que esta es mi apuesta, ¿no? De mi montaje, ¿no? De esta iniciativa, sea comercio, sea fachada o sea, lógicamente, también balcón. Y los elementos decorativos deben permanecer expuestos del 15 al 30 de agosto, ambos inclusive. Y, a ver, premios, balcones, primer 150 euros, segundo 100 euros y tercero 50 euros. Fachadas, 400 euros a la mejor fachada, 300 a la segunda mejor y 200 euros a la tercera mejor fachada. Y premios para el comercio y hostelería, 250 euros primero, 200 euros el segundo y 150 euros el tercero. El jurado se hará público el fallo el 27 de agosto a través de la Concejalía de Festejos, redes sociales y web municipal. ¿Y el jurado va a ser quién?
1: El jurado, pues estoy ahora mismo preparando con varios concejales y me van a ayudar también algún jurado de la batalla de flores, y estamos formándolo ahora mismo, pero antes de que acabe la inscripción, el periodo de inscripción, ya lo tendremos listo.
0: Hay trabajo, por delante.
1: Sí, pero bueno, una cocina, ¿no? Dime. Al leerlo parece a veces, jolín, es que hay que ir al registro para DNI. A ver, desde aquí decir que nada, es parar un minuto en el ayuntamiento, decir, oye, me quiero apuntar para lo de los balcones. Escribes tu nombre, tu apellido y lo escribes. Sí. Que no es, pero parece algo complicado, pero que es un minutín de su tiempo en inscribirse en el registro del ayuntamiento.
0: Pero luego sí hay que mandar las 3 fotos.
1: Sí, bueno, luego pues se envían las 3 fotos o se pone en contacto con comunicación y seguro que lo hace llegar de alguna forma o de otra.
0: Yeah.
1: Pues, si no, protocolos y administrativos que cuando hay premios en metálico, pues oye, nos exigen y hay que hacer. Pero que es un minutín en el registro, si pasa por delante del ayuntamiento, entrar y Sí. Y un Belvedere te ayuda a apuntarlo en un papel y me quiero inscribir para esto de calle y soy fulanito de tal.
0: Sí. Y las fotos, si no se sabe manejar, si no se está suelto, pues el nieto o el sobrino o el o un amigo que te lo haga.
1: Y ya está, y lo envía.
0: Y lo envía electrónicamente, que mandar tres fotos hoy en día no es muy, muy, muy complejo. Habrá quien no sea capaz, pero bueno, la gran mayoría de los mortales sí que estamos capacitados para ello. Y a partir de entonces, a partir del del sábado, como digo, a verlos, ¿no? Iremos por la calle, iremos mirando y
1: poquito a poquito pues ya se irán engalanando calles y comercios y demás.
0: Sí. Comercio es muy importante.
1: Sí, sí, sí.
0: El comercio colabora muchísimo con las carrozas.
1: Da un empaque y da un todo muy fuerte, ¿no? Que todos los comercios decoren y se pongan con la temática que toca. Pero para cualquier fiesta, ¿eh? O sea, cuando se involucra la gente y se involucra el pueblo, el barrio o lo que sea, esa fiesta ya tiene un 75% de éxito. O sea, la participación y cuando se involucra la gente, pues como digo, el 75% o más, porque sin la gente y sin, pues se quedaría en impulso, deslavado y tiene que participar la gente y colaborar
0: y los al máximo. Los que no podemos ir a clavar flores la última semana o a echarles una mano, pues también podemos colaborar ayudándoles a promocionar, a difundir, a divulgar, a hacer crecer la fiesta, ¿no? Y que cualquiera de nuestros clientes pues se sienta un poquito imbuido en el ámbito de la batalla de flores. Grano a grano se hace granero.
1: Desde luego.
0: Y así, contribuyendo de esta manera, pues también se suma a ello. Pues a ver, porque es que si yo pongo la bandera de España el día que juega la selección española en mi balcón, los de la selección española no se van a enterar. Pero sí que da un aura como de decir, estamos todos a una, ¿no? Estamos todos juntos y a ellos sí que les llega, ¿no? Pues aquí es algo parecido, ¿no? Si yo pongo, decoro mi balcón o pongo unas flores o tal, no voy a provocar que la carroza o las carrozas sean mejores o mayores, pero ellos se sienten más acompañados, ¿no? Más, no sé, abrazados.
1: Desde luego, totalmente de acuerdo, ¿no? Hay veces que en conversación con carrocistas y cierras los ojos y le dices, jolín, ese día que todo, aunque sea el circuito, todos los balcones de todos los edificios estén decorados, sería una bombonera, sería un impacto visual tremendo, ¿no? Pues a ver si poco a poco, pues impulsando esa decoración, pues algún día llega, ¿no? Porque sería esos edificios que hay alrededor de la Alameda Miramar, pues si estarían todos, pues sería un impacto tremendo, ¿no?
0: Seguro.
1: Pero bueno, llegará.
0: Hoy es día 11, ayer ha hecho un mes que presentamos la batalla de flores. Que habrá alguien oyéndonos ahora que diga qué batalla de flores, qué es, cómo va a ser este año. Pues van a ser el día viernes 28 de agosto, 14 carrozas que están confeccionadas por 7 grupos diferentes. 10 van a la categoría A y 4 de ellas van a competir en la categoría B y que van a desfilar por el circuito de la Alameda Miramar a partir de las 5 o 5 y media de la tarde y van a dar 3 vueltas y van a recibir cada una su premio y va a haber miles de personas alrededor entusiasmadas y miles de personas o un millar de personas más implicadas en su realización y confección pues en la semana previa, ¿no? Esa es la batalla de flores de Laredo, así resumida en una presentación de un minuto, pero bueno, ¿qué más? ¿Cómo estáis? Esta semana habéis presentado el trofeo de plata, ¿no? El trofeo de plata valorado en 1.700 euros cada uno.
1: Sí.
0: Que lo ha entregado la empresa Momentum Norte, que lo patrocina para la segunda carroza de la categoría A en los próximos 10 años.
1: Sí, bueno, ya en la presentación, como bien dices, Noé, pues ya se anunció esta sponsor, ¿no? Esta sponsorización de ese segundo clasificado ya. El año pasado se presentó el sponsor para esa 11.

0: esa vertiente como olímpica, ¿no? De plata, eso, sí. Oro, plata, sí, sí. Y bueno, y ojalá el año que viene llegue el bronce, ¿no?
1: Hombre, si
0: al tercer clasificado, si pues un trofeo especial, y que encantado de aportar, aunque sea, como bien has dicho antes, ¿no? Granito a granito, muy, muy poco a poco a la batalla de las flores, porque es muy difícil dar pasos grandes, y pero bueno, trabajando en ello, yo creo que cada año, poquito a poquito, lo que se pueda, estando ese, lo que me toca, ¿no? Lo que me corresponde como responsable del área, intento aportar pues pequeños sí, porcentajes en sponsorización, dineros, para que ellos puedan tirar para adelante, porque todos los costes suben, el hierro, el corcho, las flores, y bueno, pues esos pequeños granitos de arena, pues para que sea un poco más cómodo, pero como vuelvo a decir, poco, bueno, poco para lo que se merecen y lo que las necesidades hoy en día nos están dando.
1: Al 10 de julio estábamos pendientes de que dos o tres grupos que acabaran con sus andamios, con sus plásticos, sus todos y demás, ya están lógicamente concluidos, están trabajando ya bajo los mismos. Las cuadrillas, ¿qué te cuentan? ¿Qué te dicen? ¿Cómo pues va?
0: Yo estoy en contacto diario. Esta semana se convocará la semana previa, la reunión de semanas previas a la batalla, para ultimar ahí detalles de lo que va a ocurrir, digamos, en pista, preparativos, desfile, sí, en desfile, y nada, pues hablaremos un poco de todo, las pequeñas novedades, órdenes, un poco más carácter organizativo, ¿no? Que en sí demandas de ellos, porque yo creo que eso lo vamos a pasar a después, ¿no? Sí. Después de realizarse la batalla, pues esos reproches, has hecho mal esto, Alberto, has hecho mal lo otro, yo lo voy a encajar. Yo creo que esta reunión va a ser, y lo correcto es que sea de aportar, de vamos a, para que salga todo bien y esté todo controlado, y luego ya, como acabas de decir, pues esos pequeños retrasos en días de una colocación de andamiajes o de toldos, yo creo que eso es para después. Vamos a intentar, sí, cerrar todo lo que, para que salga todo correcto y todo sea una batalla dinámica, sin altibajos, sin sorpresas, que todo el mundo pues disfrute y que esté todo coordinado, ¿no? Que es, como bien sabes tú, ¿no? Hay por detrás bastantes cosas,
1: sí,
0: que organizar.
1: Sí, sí. ¿El circuito, la Alameda, está en obras todavía? ¿Van a acabar? ¿Están acabando o qué?
0: Justo esta semana estábamos ya organizando pues ese pequeño recorte de poda, pues para que las carrozas no tengan ningún altercado, de ningún roce con algún árbol, y también algún cableado de tendidos, y eso, hemos estado esta semana con esto, y que sí, me aseguran desde el departamento de obras que va a estar todo perfecto para...
1: ¿Cómo no puede ser de otra manera?
0: me han dicho eso, que hay muchas zonas de Laredo que están en obras, pero que vale, para esas fechas, que esté tranquilo.
1: Bueno, y para que no estés tranquilo, llega la marmita, que este próximo domingo. Ayer estuve 5 minutos en la oficina abajo con Rosana y, oye, que mira, que es que solo la parcela está a mi nombre y a lo mejor, pues, el año que viene no puedo estar, podemos ampliar los nombres. Bueno, está la parcela muy cotizada. La parcela, sí, sí, vigente. Y este año...
0: Siempre ha estado muy cotizada.
1: Siempre.
0: Siempre.
1: Sí. Este año habéis decidido que no, aunque quede alguna libre, no se va a conceder ni otorgar, ¿no?
0: A ver, es muy precipitado. O sea, hay que coger, esperar a que alguna cuadrilla desestime estar, para hacer una convocatoria general a todo el mundo, que se apunte en 24 horas, un sorteo de prisa y corriendo, ¿no? Si queda alguna parcela libre, pues el próximo año tranquilamente se hace un sorteo seguro, convocando a la gente tranquilamente, en 24 horas, porque es que, claro, ya es el domingo. Lo haremos el próximo año, yeah, pero que... Bueno, igual hay alguien, pero...
1: Nunca hay,
0: porque al final, pues, la gente se apunta. Incluso cuando hubo la ampliación en la cofradía, ¿no?
1: Sí.
0: Y se trasladó aquí a la Alameda
1: del Bosque.
0: Pensábamos eso, dice, pues, seguro que hay gente
1: Manuel Llano.
0: Manuel Llano. Sí. Vale,
1: perdón. No, te llevo yo al
0: Me has llevado. Entonces yo decía, jolín, pues seguro que habrá cuadrillas que no van a querer ir. Vale, pero pagaron. Se inscribieron,
1: mantuvieron
0: esos derechos. Entonces yo creo que es algo que todos los años, pues, pues está allí.

0: Bueno, son 230-240 cuadrillas y formalizan su inscripción y por histórico es que nunca sobran.
1: Otra pregunta, ¿que por qué en domingo?
0: Pues esto, en la asamblea, en la cofradía de pescadores lo decidieron, pues esa cesión del puerto el domingo 16 y no hay nada más que decir.
1: Que no es vuestro el puerto, ¿no?
0: No, claro que sí, no pasa nada, hombre. Es un domingo de picnic, mucha gente lo hace, pues intentaremos disfrutar y va a estar un ambientazo, todo lleno, con buen tiempo y no, ves que yo prefiero el sábado para poder descansar. Bueno, pues
1: cánsate menos el domingo.
0: No sé, sí, pues
1: bueno. Además el domingo va a poder participar mucha gente que otras veces pues no puede.
0: Claro, porque el sábado hoy en día como está el mundo laboral se trabaja, un centro comercial, una zapatería tiene que abrir, tiene que cerrar,
1: supermercado, sí.
0: Supermercado, pues oye, pues igual un domingo otra gente tiene otras libertades.
1: Sí, vamos, que hay los hay que no, pero hay muchos que dicen que sí, sí, que el domingo vamos.
0: No ha podido la cofradía también tiene derecho también a disfrutar de que ese mismo día que es su patrón, ¿no? Un patrón de ellos y
1: sí, sí, en realidad. Y que se había quitado del día laborable precisamente para que la cofradía pudiera seguir funcionando. Es que por eso se hacía en sábado, ¿no? En general, ¿no? Porque sí, el sábado la cofradía no tiene venta, pero un día de la manomita la cofradía no puede vender. Y lo que no puedes decirle a 10, 12, 15 barcos que no vengan ese día porque hay aquí una comida campestre para
0: son
1: el otro
0: circunstancias
1: mundo.
0: Que a veces ocurren, de cambiar una fecha por estar argumentado, está justificado y nos tenemos que adaptar, no pasa nada. Seguro que vamos a estar ahí ese día de maravilla, vamos a hacer la marmita, vamos a disfrutar y luego descansar y al otro día pues.
1: Y habéis quitado el precio de inscripción y el regalo a cambio, la cesión a cambio de patatas, refrescos y,
0: sí,
1: y carbón,
0: criterio,
1: ¿no?
0: Un criterio, pues a veces se prueban
1: cosas.
0: Yo creo
1: que eso no le ha importado a nadie, ¿no? Porque al final forma parte de
0: estaba instaurado por históricamente, ¿no?
1: Sí.
0: Un poco y con los tiempos van cambiando las circunstancias, la forma de guisar. Ahora pues casi la mayoría de gente guisa con butano, con esas parrillas, ¿no? De paelleros, fuegos paelleros.
1: Sí.
0: La gente ya igual el vino, pues yo tengo mi marca y esta me coge a desmano.
1: Yeah.
0: Bueno, pues y además es que todos tenemos que ir al supermercado. ¿Qué más me da? Si ir a por una botella más de vino, una Coca-Cola, que si tengo que ir a por pimientos, cebollas, agua,
1: sí, sí.
0: Mil ingredientes, mil circunstancias. Yo creo que estaba ya pues por inercia instaurado. Y bueno, se prueba y si la gente se queja y lo demanda, pues oye, se vuelve a poner. Pero yo creo que hasta la fecha, en lo que el lunes y martes, lo que lleva de martes, pues la gente lo ha cogido encantada. No, ya me compro yo lo que me haga falta, no prefiero lo que habéis hecho, la mayoría de gente.
1: Sí.
0: Entonces, pues yo creo que ha sido bien aceptado, que no le ha molestado a nadie y...
1: No, no me digas quién para que no sufran presiones, pero ya tienes jurado para el concurso, porque esto es un concurso.
0: Sí, estoy en ello pidiendo unos favores a gente de hostelería y nada, ahí va a estar el jurado, que no voy a estar yo en el jurado. Y nada, pues ultimando un poco ciertos preparativos.
1: Ya.
0: Pero bueno, y casi todo preparado ya, ¿no?
1: No sé, creo que no está publicado la fiesta en sí misma. ¿Va a haber algún tipo de actuación?
0: Sí, hoy claro, porque es que están las cucañas, los patos, pero claro, las mareas. Hemos estado un poquito, por eso saldrá hoy más o menos esta tarde, creo que saldrá ese desarrollo de horarios. Y porque cae la marea muy tarde, ¿no? Es como cerca de las 8 de la tarde, la marea alta.
1: Sí.
0: Entonces, pues bueno, ahora he quedado en acercarme hasta, en cuanto acabe la entrevista, de ir hasta la cofradía para ultimar unas cosas con
1: Alex.
0: Con Alex y bueno, no sé si estará el presidente
1: Dolfi, sí.
0: Dolfi y nada, pues para aclarar un poquito pues todas esas circunstancias, ¿no? Para que todo, por lo menos todo esté coordinado y sepamos a las horas que ocurren las cosas y demás. Pero mira, hoy creo que sale esos horarios. Estábamos a expensas también de Cruz Roja, de que haga su cobertura sanitaria, porque tiene que estar pues las motos de agua un poco cerca para que no pase nada. Hoy creo que sale un poco todos esos horarios para que la gente pues lo tenga presente y vaya a verlo o a por coger su cucaña o su pato al agua. O sea, hoy saldrá esta tarde.
1: Y nada, pedirle a la gente educación, Lo de la moderación es cuestión particular, ahí no nos vamos a meter, pero sí educación, respeto a,
0: no,
1: a
0: las parcelas. Hay que pedirlo, ¿no? Hay que pedir moderación.
1: Las parcelas de al lado, al resto de parcelas, las músicas propias que no invadan 14 parcelas alrededor, porque molestan bastante, Si pones un altavoz de estos grandes, molestas bastante. No,
0: está claro.
1: Y
0: está claro.
1: Bueno, pues este tipo de cosas, pues se tratarán de vigilar, ¿no? Y de hacer una jornada apacible para todos, ¿no?
0: Decirte que todos los años hay muy poquitas quejas, la verdad. O sea, la gente aguanta mucho, porque realmente luego la queja muy poquitas. Pero se lo hacemos llevar, ¿eh? Eso, se lo hacemos llegar a esa parcela si ha molestado, les decimos, porque claro, tenemos suscripción, su teléfono, y se lo hacemos, oye, por favor, que se están quejando. Y normalmente hay entendimiento, ¿eh? O sea, normalmente casi siempre hay entendimiento, y lo entienden. El divertimento y el ánimo, pues a veces se nos va sin darnos cuenta, sí. Pero normalmente la gente, pues si tiene un aparato de música, lo baja cuando le dices y se comporta. Pero bueno,
1: Me ha dicho David Palacio, el concejal de Juventud, sí, que también va a haber punto violeta,
0: sí,
1: porque hay que comportarse de forma absolutamente pulcra en este ámbito, ¿no? Y que tener allí un apoyo psicológico en un momento dado también puede venir bien, ¿no? Para una persona que se sienta agredida, ¿no?
0: Desde luego es una labor que me ha obligada ya, un poco como porque pues la vida es así, a veces hay que necesitar un punto de apoyo, gente, y ahí va a estar, y con buen criterio Willow pues ha aportado ese punto violeta, que ya yo creo que es fijo, va a estar todos los años,
1: sí, en realidad,
0: hablándolo con él, ya lo tiene un poco en su programación anual. Y nada, pues ahí va a estar, y decírselo a todo el mundo, que va a estar en un punto visible, pero pues oye, va a apoyar y ayudar a todo el mundo que quiera acercarse.
1: Le pregunté, preparando el dossier, le pregunté si lo va a ver en la Batalla de Flores, y me dijo sí, y también lo ha habido en el Laredo Hippie, y lo va a ver en la Marmita, sí, sí, sí, el propio domingo. Así que venga, pues es una buena iniciativa. Pues no sé, podríamos seguir hablando mucho más de muchas cosas, ¿no? Ayer te veía en la bolera, y es un no parar el verano, es sí, muy exigente, ¿no? El verano en Laredo.
0: Sí, la verdad que hay mucho evento, hay a diario, de deportivo, de cultural, intentamos ir a lo máximo, pero es inalcanzable. Ayer pues estuvimos en la bolera. Y
1: siempre gana el mismo, me dices, ¿no?
0: Sí, porque al chico, pues, le he ido a ver algún concurso, oye, igual le doy suerte yo.
1: No,
0: un fenómeno, es un fenómeno.
1: Casi siempre gana
0: el
1: mismo.
0: Es un fenómeno, sí. Pero, jolín, un campeón. Y en esa bolera, como este año se ha visto un poco de forma distinta.
1: Sí, sí.
0: Y
1: totalmente
0: un ambientazo.
1: Llena toda la tarde.
0: Un ambientazo. Eso es lo primero que llegamos y dijimos. Jolín, qué ambiente, estaba lleno, a repleto. Y muy bien el ambiente, muy sano, muy deportivo, ¿no? Y como tiene que ser, y darle la enhorabuena como a la organización, a todos los asistentes, porque también había una cobertura muy buena
1: de medios,
0: de medios, y ahí estuvimos pues ayudando y apoyando un poco en esa entrega de premios, apoyando lo que haga falta desde el ayuntamiento. Y nada, lo único que como bien dices, es bastante, se nos alargó la noche al final, porque bueno, ahí hubo empates, ¿no?
1: Sí.
0: Y desempates, y bueno, pero bueno, son gajes del oficio, ¿no?
1: Ya. Yo lo arreglaba por la valla rápida, ¿eh? Le metía un desempate a dos bolas y venga, a ver, que tiene más bolas, ya para adentro.
0: Estuvo ya está. Muy bonito, muy interesante y muy, muy emocionante.
1: Sí, sí, hasta las 10:45 estuvisteis allí. Yo estuve un rato, pero luego ya me marché. La verdad es que cuando cayó eliminado Luis Ballines, dije, esto bueno, es para el de siempre, digo, pues. Y me ahorré esas 2 horas y media más que todavía.
0: Y lo hace fácil, ¿eh?
1: Sí, sí,
0: lo hace fácil. Y parecía fácil.
1: Bueno, Alberto, venga, muchas gracias por acompañarnos. Seguimos en contacto. Bueno, pues te invitamos la semana previa a la Batalla de Flores y a ver qué es lo que da de sí, pues la última información. Tienes mucho trabajo por delante. Uf.
0: Sí.
1: Todavía el jurado hay que buscarlo, ¿no? Y
0: sí. No tengo problema.
1: No.
0: Este año.
1: Qué bien.
0: Ha habido gente que se me ha ofrecido. Ahora mismo tengo, hoy por hoy, más jurado de.
1: Ah, qué bien.
0: De lo normal.
1: Es una noticia fantástica.
0: Pero bueno, venga, vamos a ver si lo ultimamos estas semanas y ya. Bueno, estas semanas no, esta semana. Un poco todo para.
1: La reunión de la semana.
0: La reunión, pues dar toda la info y que todo el mundo, pues, tenga toda la información de lo que va a ocurrir ese día y sea, pues, pequeños cosas de arreglar de del día a día, ¿no? Ah. Con las agrupaciones.
1: Venga, gracias y a seguir trabajando. Hasta luego.
0: Gracias a vosotros.
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1: Un espacio en el que recogemos, como anuncia nuestra introducción, noticias de la prensa escrita de los siglos XIX y XX y las traemos a este siglo XXI con, bueno, pues con temas que vamos a avanzaros ahora en sumario. 1919, multitudinario baile de piñata en el casino para celebrar el carnaval.
2: 1883, obras de empedrado de varias calles.
1: Vamos a conocer hoy a Rafael Cádiz, barbero, delincuente y finalmente apreciado guitarrista en las comparsas.
2: 1981, el Festival Internacional de Santander trae a Laredo recitales de alto nivel.
1: En la comarca visitaremos Ampuero, donde se celebró en 1932 una becerrada con toreros pejinos.
2: Y en deportes, en 1935 se juega en Laredo un partido de hockey femenino con destino benéfico.
1: Pues vamos a iniciar nuestro relato de hoy vinculándolo al carnaval del año 1919 con una multitudinaria celebración del baile de piñata. El relato lo encontramos en El Cantábrico, diario de la mañana, viernes 5 de marzo de 1919.
2: Baile en el casino. El celebrado anoche en los elegantes salones de esta sociedad fue una verdadera delicia para la juventud bien, como dicen ahora los cronistas modernos, y hasta para las gentes bien, bien entradas en años, que alrededor de la sala lucían su agilidad levantándose con gran donaire de una silla para caer en la más próxima sin dar muestras de la menor fatiga. Amenizaban la fiesta los notables artistas don Dionisio Díaz, don Odón Soto y don Luis Ders. Las cuerdas de este aplaudidísimo terceto matizaron con un ajuste y arte impecables las dos obras de concierto que espontáneamente nos brindaron mientras llegaban las primeras máscaras. Con tan exquisito preludio y la llegada de un numeroso grupo de bulliciosas pollitas enmascaradas y vestidas irreprochablemente, los mofletudos angelotes que decoran los techos de la sala desarrugaron el entrecejo y comenzaron a sonreír. Su sonrisa se convirtió en sana y franca algazara poco después. Era que un tropel de buenos mozos santoñeses cayó como una tromba, repartiendo a diestro y siniestro frases galantes y una enormidad de polícromos confetis y serpentinas. La fiesta estaba en su auge y el cuadro y el ambiente rebosaban animación. Desde este momento hasta las 3:30 de la madrugada no decayó la alegría.
1: Durante el descanso cantaron y fueron ovacionados ruidosamente María Pagoaga, Bautista Blanco y Tanicho Ron. La ovación se repitió con más humo al bailar delicadamente unas sevillanas, dos andaluzas soberanamente bellas, finas y elegantes, las hermanas Carmen y Pilar Aranda, estudiosas y distinguidas alumnas del quinto año de bachiller e hijas del simpático capitán de carabineros don Manuel Aranda. También cantó y fue aplaudida una Pilarete, hija del mejor amigo de este aprendiz de cronista. Vestían trajes de hebreas estas chicas, Pilar Humada, María Paguaga y Claudia Alonso. Un magnífico traje de colombina, Felisa Gutiérrez. De holandesa, Juanita Ruiz. Como arrancada de un cuadro de Goya, María Lastra, una maja. De Santander. De charra, María Portero. Su hermana Carmen, de chula, y de gitana, una niñota cuyo nombre no recuerdo, hermana de la hija de mi mejor amigo. Vimos también a Rogelia y Conchita Lastra, Conchita Ron, Mercedes Gallo, Aurora Cándida, Rogelia Fernández, Concha Ulacia, Julia Senderos, Clarita Carrasco, Amanda Pajares, Carmen Ruiz, Elisa Casuso, Everilda y Cruz de Ustúa, Aurora Peral, María Luengo, Carmen Bravo, Teresa Martínez, Elena López, de Liendo, y las encantadoras niñas Carmina Lastra, Pepita Lazbal, Amelia Martínez y otras muchas señoritas que la pícara memoria no nos permite recordar.
2: De mascarones, Lera, el gran Lera, que a ratos se desvanecía por mor de la pícara tos, y Alfonso Martínez, que en traje de mandarín se marcó bailes orientales, argentinos y polares. Como un maestro de baile fue aplaudido el simpático montañés, campeón de la bicicleta torcida. Antes de irse, con rumbo hacia allá, nos dejó a todos los laredanos patidifusos con los dificilísimos ejercicios que en la calle del Paseo hizo con su moto. Re 10. ¿Con cuántos menos recursos se ganan la vida algunos hombres en las pistas? Para terminar, debo hacer público que el mecánico don Manuel Camaño, que conducía en un automóvil de don Manuel Castellanos al notable terceto que actuó en este casino, fue objeto de una cobarde, salvaje y canallesca agresión. Al rematar la cuesta de Jesús del Monte, un grupo de valientes, mozos, vecinos de aquellas inmediaciones, habían atravesado en la carretera sendos peñascos y, para rematar su traidora hazaña, uno de ellos descargó un garrotazo sobre dicho conductor, pero afortunadamente este pudo con una guiñada librarse del golpe que fue a dar en una aleta. El carnaval en las calles animado, haciendo el gasto, Soto, el que siempre da la nota festiva, con gracia. El corresponsal, Laredo, 4 de marzo de 1919.
1: Bueno, pues este es el relato de aquella celebración, de aquella fiesta de piñata en el casino laredano, y en la calle, pues ya dice que las calles animadas, haciendo el gasto, con Soto Mayor como eje central del carnaval pejino en aquellos años. Existe una estupenda fotografía de esta celebración de carnaval, de fiesta de piñata, publicada en Cuba por el periódico La Montaña, pues meses después, el 14 de junio de ese año 1919. En la imagen se puede ver el posado de 8 muchachas participantes en aquella fiesta. El texto que acompaña a dicha imagen reza: Laredo, grupo de bellas señoritas que disfrazadas de bohemias asistieron al baile que el día de piñata dio el casino de Laredo y en cuya fiesta recaudaron una importante suma que destinaron a un banquete a los pobres con que se les obsequió el día de San José. De izquierda a derecha y de arriba a abajo aparecen Carmen Portero, María Paguaga, Pilar Humada, Aurora Peral, Pilar San Emeterio, Claudia Alonso, Alicia Domingo Durán, Amanda García Pajares. Días después, el mismo corresponsal de este mismo periódico se atrevió a dignificar esta afamada fiesta con una extensa y simpática poesía. Aparece en el Cantábrico el sábado 22 de marzo de 1919.
2: Desde Laredo, epílogo de un baile. ¿Quién turba hoy el silencio? ¿Quién viola la paz santa que en tiempos cuaresmales guarda a la grey cristiana? El casino, Aniceta, que el día de piñata dio un baile. ¿Y aquello duró mucho? Sería la del alba cuando dio fin la fiesta. ¡Qué percepción tan clara! ¿Te gustan esas chicas? Pues son Pilar Humada, Lola y Teresa Alonso, dos bellas reinosanas, y Carmina Portero y María Pagoaga, y Amanda Pajares, y la de Alonso Claudia, y Aurorita Peral, y Concepción Ulacia, y Everinda de Ustúa, que marcha acompañada de Alicia Durán. Son aquestas muchachas el grupo de bohemias que el día de piñata sacaron, con sus artes de mágicas gitanas, del ala de los pollos un sinfín de piastras, con cuyo real decreto honran hoy esa sala, sentando a unos 60 entre ancianos y ancianas a llantar dulcemente. No hubo más incidentes, según Lera apuntaba, que el derrame de sal y el derrame de salsa que varias señoritas, al compás de la banda, vertieron de las fuentes y de su propia salsa. ¡Qué hermoso bien produjo el baile de piñata! Laredo, 19 de marzo de 1919.
1: Vamos ahora al siglo XIX para contar obras de empedrado de varias calles, en varios relatos. El Correo de Cantabria, periódico de noticias, literario y de anuncios, el miércoles 9 de mayo de 1883.
2: Ha sido aprobado por la Junta Municipal de Laredo el presupuesto adicional de aquel ayuntamiento que formó parte para el presente ejercicio económico. En él hay una consignación de 1.000 pesetas para adquirir útiles contra incendios, 2.000 2.000 para el pórtico y para la iglesia de Santa María, 500 para el menaje del juzgado municipal, 1.500 para pagar los honorarios de un dictamen de los señores Martos, Silvela y Maura, referente a las obras del puerto, y 7.590 para empedrar las calles de Santa María, Rua Mayor y San Marcial, y para establecer algunas de adoquinado en la plaza y en la calle de Rebellón.
1: Al mes siguiente se anunciaba la inminente subasta de estas obras en las calles. Aparece el relato en La Verdad, Diario de la Mañana, el jueves 7 de junio de 1883. El día 10 del corriente tendrá lugar en la inmediata villa de Laredo la subasta para la contrata del empedrado de varias calles de la misma. El ayuntamiento se compromete bajo fianza a adelantar la mitad del costo de dicha obra. El pliego de condiciones se halla de manifiesto en la Secretaría de la Corporación.
2: En el periódico local encontramos el resultado de esa subasta. El Laredano publicaba el viernes 15 de junio de 1883. Fue adjudicada a don Jerónimo Ontalvilla la subasta que nuestro ayuntamiento celebró el día 10 de este mes para el empedrado de algunas calles de esta villa. Se obtuvo una rebaja de 300 y tantas pesetas. La obra debe terminarse en 3 meses.
1: No hemos localizado una confirmación de que las obras se concluyeron, pero el arreglo de Santa María, Rua Mayor, San Marcial, así como el adoquinado de la plaza y la calle Rebellón, debieron realizarse en ese plazo aproximado. Sí hemos localizado otras actuaciones similares 4 años después. Aparece el detalle en el Correo de Cantabria, lunes 4 de abril de 1887. Dicen de Laredo que el contratista de las obras, con una actividad digna de encomio, apresura la construcción de nuevas y hermosas calles y reforma de las antiguas, lo que ha de mejorar notablemente el aspecto y condiciones higiénicas de aquel modesto pero delicioso sitio veraniego. Bueno, pues un relato del arreglo de las calles, Santa María, Rua Mayor y San Marcial, en el año 1883. De delincuente a apreciado músico de las comparsas en los años de la Segunda República. Ese es el periplo que vamos a trasladar y que vamos a recorrer de una figura pues muy importante en el Laredo de principios del siglo XX, o por lo menos muy considerada, Rafael Cádiz. Con esta tarjeta de presentación, barbero, delincuente y apreciado guitarrista, pues vamos a conocer hoy a todo un personaje de aquel Laredo. Rafael Cádiz, vaquero. De joven, sus méritos fueron más bien delictivos y así aparece recogido en la prensa. Por ejemplo, El Atlántico, sábado 12 de septiembre de 1891.
2: La Guardia Civil del puesto de Laredo comunica que en la noche del 7 o 8 de madrugada se cometió un robo en aquella villa en un carro de la propiedad de don Tomás Herrera Álvarez, vecino de Ontaneda, comerciante ambulante, llevándose el autor de la sustracción una caja de pañuelos, otra de bisutería, un reloj despertador y 165 pesetas en metálico. Por suponerle autor del robo, detuvo la Guardia Civil a un tal Rafael Cádiz, de 19 años, vecino de Laredo, soltero, esquilador, el cual había penetrado en el carro a las 4:30 de la madrugada del día 8. Juzgado en junio del año siguiente. El Atlántico publicaba el martes 28 de junio de 1892. Ayer se vio ante la sección primera y en juicio oral la causa instruida en el juzgado de Laredo contra Rafael Cádiz Vaquero, vecino de la villa expresada. El señor fiscal, que provisionalmente había pedido se condenara al sumariado por conceptuarle autor de un delito de hurto a un mes y un día de arresto mayor, presentó en vista de las pruebas practicadas en el juicio, escrito de conclusiones definitivas, modificando las provisionales en el sentido de la absolución libre por no resaltar méritos suficientes para formar el debido convencimiento de la criminalidad del procesado. La defensa tenía pretendida igual absolución fundada en los mismos motivos.
1: Se le absolvió por no haber quedado aprobada su participación en el delito. Otra fechoría, 3 años después, el Atlántico, sábado 20 de julio de 1895. La Guardia Civil del puesto de Laredo participa que se le presentó un vecino de aquella villa manifestando que hace próximamente un mes le habían robado en su casa un reloj de plata Remontoir y que sospechaba que el autor de aquel robo lo fuese un convecino llamado Rafael Cádiz, al cual le fue ocupado el reloj ayer mismo. El denunciante en ese caso se llamaba Florentino González y Rafael Cádiz en ese momento tenía 22 años. Alberto Rafael Cádiz Vaquero fue juzgado en enero de 1896 por este hurto, con diferentes resultados que desconocemos al respecto de las condenas y sentencias. Entramos ya en el siglo XX. Otro lío con juicio que publicaba la Atalaya, Diario de la Mañana, martes 2 de febrero, en este caso de 1915, y Rafael Cádiz seguía siendo, pues, protagonista.
2: Un hurto. Por la Guardia Civil de Laredo ha sido detenido un individuo llamado Rafael Cádiz, barbero de oficio, presunto autor del hurto de 50 pesetas, un abrigo nuevo de caballero y 3 pañuelos de seda a doña Francisca Peña, viuda de Castillo. El aprovechado Fígaro se valía de un niño de 11 años, nieto de aquella señora, al que daba una gratificación por cada objeto o prenda que sustrajera a su abuela. El detenido ha sido puesto a disposición del juzgado de aquella villa.
1: El pueblo cántabro, en su relato, le otorgaba a Cádiz una edad de 40 años. En el juicio, pues, no hubo testigos y salió indemne otra vez. En la Atalaya, Diario de la Mañana, viernes 23 de febrero de 1917, tribunales, constituido el Tribunal del Jurado, tuvo lugar en el día de ayer las sesiones de juicio oral con referencia a causa seguida en el juzgado de Laredo a Rafael Cádiz Vaquero por los delitos de robo y hurto. El 29 de enero de 1915, Francisca Peña Aja denunció que le habían faltado de su casa 33 duros en plata, una zamarra, 3 pañuelos de seda y un rosario de nácar, resultando autor de la sustracción su nieto Francisco del Castillo, de 12 años de edad, que en la actualidad se haya declarado rebelde, inducido por Rafael Cádiz, al que entregó 28 duros, la zamarra y los 3 pañuelos. El Ministerio Público estableció, en definitiva, que los hechos eran constitutivos de 2 delitos, uno de hurto y otro de robo, y que de los mismos era autor el procesado Rafael Cádiz, con la circunstancia agravante de reincidencia. El letrado defensor alegó que su defendido no había tenido intervención en el hecho de los autos. Después de los informes de las partes y hecho el resumen por el señor presidente, el jurado dio veredicto de inculpabilidad y la sección de derecho dictó sentencia absolviendo libremente al encartado, Rafael Cádiz Vaquero, con todos los demás pronunciamientos favorables, que se libró de la cárcel, pues, prácticamente década tras década de milagro.
2: Según otras crónicas, el niño extrajo lo robado de un baúl que abrió con la llave correspondiente y de otro baúl que abrió con un hierro que le proporcionó Cádiz. Rafael Cádiz Vaquero, nacido en 1877, era barbero, con domicilio en la Plaza Cachupín número 7, y en las décadas siguientes, cumpliendo más edad, debió reformarse porque se convirtió en un afamado y popular guitarrista en Laredo. En febrero de 1929, en la crónica de Carnaval, como integrante de la comparsa Los Pierrots, se le describe así: si la suerte les fuese adversa que promuevan un concurso de belleza, tan en moda actualmente, y expongan a Rafael Cádiz, que es el guitarrista que les acompaña en su excursión artística, que si como guitarrista es de primera, como feo, es la más genuina representación de su sexo.
1: Bueno, pues ya terminamos con el detalle. Después, durante la Segunda República, Rafael Cádiz perteneció a la famosa comparsa de carnaval Los Mangantes, de la que era uno de los 8 músicos acompañantes, y también en las vísperas de la Guerra Civil, en el año, propio año 1936, pertenecía a la rondalla Costa Esmeralda, que, bueno, pues tuvo una gira por diferentes ciudades castellanas en el mes de febrero de ese año 1936, incluida la capital de España. En esos años le acompañaba también en la guitarra José Pepe Cádiz Lavín, también barbero de profesión, 22 años menor y muy probablemente hijo de Rafael Cádiz, a quien hemos conocido hoy, bueno, con ese yin y con ese yang, esas dos fórmulas para salir en la prensa, primero como delincuente y juzgado, y segundo como músico querido por sus compañeros de las diferentes agrupaciones durante la Segunda República.
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1: Un anuncio, en este caso una publicidad del Festival Internacional de Santander, que traía en verano a Laredo pues recitales de alto nivel. Hoy encontramos el relato en el anuncio en concreto en la hoja oficial del lunes 17 de agosto de 1981.
2: Hoy, 30º Festival Internacional de Santander, Orquesta Nacional de España, Malcolm Frager, piano, Raquel Pierotti, mezzosoprano, Jesús López Cobos, director. Programa parte 1. Primero, Ravel, Rapsodia Española, Bartók, concierto número 3 para piano y orquesta. Parte 2, Falla, Berio, 7 canciones españolas, Ravel, bolero, a las 11 de la noche en la iglesia de Santa María del siglo XIII en Laredo.
1: Desde el nombramiento como director del Festival Internacional de Santander de José Luis Ocejo, Laredo y el Santuario de la Bien Aparecida se reforzaron como escenarios de diferentes actuaciones del FIS, tal y como ocurriera en esta ocasión publicitada por el periódico La Hoja Oficial del lunes. Del programa pues destaca el compositor italiano Luciano Berio, que realizó en 1978 un arreglo de la obra de Manuel de Falla, 7 canciones populares españolas para mezzosoprano y orquesta, que fue la interpretación que se hizo en nuestra iglesia de Santa María en aquella velada del Festival Internacional de Santander. La mezzo uruguaya Raquel Pierotti sigue en activo a día de hoy. El director de orquesta Jesús López Cobos fue nombrado en ese año 1981 director general de música de la Ópera de Berlín, donde falleció en el año 2018. El pianista norteamericano Malcolm Frager recuperó en Polonia en 1978 más de 1000 partituras de autores clásicos que se creían perdidas durante la Segunda Guerra Mundial. Este pianista falleció en el año 1991. Todos ellos, actuando en directo, estuvieron en la iglesia de Santa María aquella noche de agosto del año 1981. Vamos ahora a atender alguna noticia que nos llega desde la comarca, en este caso con vinculación pejina igualmente. Una becerrada celebrada en Ampuero. La noticia aparece en el Cantábrico, Diario de la Mañana, martes 2 de agosto de 1932.
2: La becerrada de Ampuero y la romería del barrio de la Pesquera. Amanece el último día de julio, desembuchando las nubes más agua sobre la que ha jarreado durante su reinado. En los campos, de intenso y jugoso verdor de primavera, crece el retoño, que es una bendición para ganaderos y agricultores. Y como lo que es bueno para el hígado suele ser malo para el bazo, la lluvia amenaza dar al traste con la fiesta organizada por Faridondín. Pero ya, a las 10 de la mañana, el tiempo se suaviza un poco y permite que la playa se anime con la presencia de cientos de bañistas que se dedican hasta la hora de comer a toda clase de ejercicios higiénicos. A las 2 de la tarde, y utilizando toda clase de vehículos, empezó el desplazamiento a la villa de Ampuero y nuestro barrio agrícola de la Pesquera, en cuya bonita capilla, erigida por la bondadosa señora doña María Bernales, en veneración del apóstol San Pablo y en memoria del nombre de su finado padre, se había celebrado por la mañana, con gran solemnidad, la fiesta religiosa.
1: A las 5 de la tarde ya no quedaban en el pueblo más laredanos que los niños y viejos. La reseña de la tauromáquica fiesta no es de mi incumbencia, por no ser lugar de mi jurisdicción. Baste decir de los de aquí que el Chano echó, sereno y con apuros, al desolladero al pavo que le tocó en suerte. Que Lucas Oruña, por abrirse de capa, voló y aterrizó violentamente, hundiendo la cabeza en la arena, de donde fue sacado con sacacorchos y hecho un exceomo, pasando a la enfermería, de donde salió para ocupar un burladero. Manolo Sainz de los Terreros dejó asomar su estilo y arte con flámula y capote. En banderillas aún tiene que aprender de su tío don Manuel, a quien hace más de 30 años le vimos poner un par finísimo, levantando los brazos y llegando y saliendo como un consumado rey letero, y con el estoque dio a la atmósfera dos estocadas hasta la empuñadura. por impalpabilidad del inocente Choto, que le echaron el peor del lote. Chirri, Ricardito, Alejandro Oruña y Tonio Salomón, bien. Este en el paseo y los demás desafiando las iras de los morlacos. Lo mejor de la becerrada, las seis presidentas de la fiesta y el escalofriante mujerío de los tendidos y palcos.
2: Al regreso de los taurófilos se animó más la romería de San Pablo, del barrio de la Pesquera, sin ocurrir más incidente desagradable que un choque de dos camionetas, en limpias, del que salió gravemente lesionada una simpática y bella señorita, de 14 años, hija de pescadores, que según nos informan ha sido conducida hoy a Valdecilla. Su estado de gravedad continuaba en la mañana de hoy. Es una noticia de 1932.
1: Y para finalizar con el relato deportivo, pues un curioso partido de hockey femenino en Laredo. Hablamos de una noticia que aparece en el Cantábrico el miércoles 10 de julio de 1935.
2: Partido de hockey para un fin benéfico. La comisión constituida en Santander, bajo la presidencia del gobernador civil, para allegar fondos con destino a la reconstrucción de la universidad y bibliotecas de Oviedo, ha conseguido de distinguidas señoritas de Vizcaya y de Santander la aportación de su concurso, lo que la ha permitido organizar un encuentro de hockey en Laredo, partido que se jugará el domingo y en el que contenderán dos selecciones femeninas. En los encuentros celebrados anteriormente, dichas selecciones han empatado, por lo que se aumenta el interés deportivo de la lucha. Los equipos se disputarán una copa, donada por la señorita Pepita García Quevedo Salas. La Sociedad Tenis Club de Laredo inaugurará ese día sus fiestas y obsequiará con un té baile a las distinguidas deportistas que en ella van a participar.
1: Apuntar que la Universidad y Biblioteca de Oviedo habían sufrido graves daños y destrucción durante la llamada Revolución de Octubre de 1934 y fueron objeto de numerosas cuestaciones económicas para contribuir a su restauración, como ocurrió en Laredo en aquel partido. El hockey femenino de Laredo, el partido, finalmente no participaron las jugadoras vizcaínas y el Eclipse de Santander se enfrentó a una selección castellana. Así aparece en el Cantábrico, martes 16 de julio de 1934. El partido de hockey por primera vez se jugó en los campos del Deportivo Laredo, cedidos galantemente por la directiva, esta clase de deporte en el que tomaron parte dos equipos de bellas y distinguidas señoritas, escogida representación de lo que hasta ahora hemos llamado sexo débil. No vimos la debilidad por ninguna parte, antes al contrario, vimos mucho valor, agilidad y pujanza. Partido que fue arbitrado muy certeramente por don Alfonso Blanco y don Luis Ortiz.
2: Asistió al espectáculo numerosa y distinguida concurrencia en las localidades de Sombra y en ellas vimos, acompañado de los señores Benzo y Arce, al gobernador civil señor Sánchez Campomanes, patrocinador del partido, dado a beneficio de la Universidad de Oviedo. La línea delantera de las eclipsistas, bien apoyada de medio atrás y briosamente conducida por Ana María Cajigal, autora de los dos únicos tantos que se marcaron durante los dos tiempos, presionó más frecuentemente que sus contrarias y conquistó merecidamente la victoria y la copa que se disputaban ambos bandos, a cual más codiciosos y pujantes en sus deseos de realizar una lucha interesante y movida, no exenta de emoción y peligro, salvando las caricias de los palos y de la bolita con serenidad, vista y agilidad. Mostraron todas nervio y valor, y muy singularmente esa cultísima señorita, autora de sentidas y celebradas poesías, Ana María Cajigal, que, abstraída del público que va a verla jugar, pone en su labor y en beneficio de su equipo coraje, alma e inteligencia. Es una crónica deportiva de 1935.
1: Un partido de hockey, sin duda una curiosidad en esos momentos. Y así cerramos nuestro relato de hoy, nuestra crónica de un siglo.
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0: Bueno, Luciano Martínez, ¿qué tal? Buenas tardes.
1: Muy bien, estupendamente. Encantado de recibirte, como siempre.
0: Acabando ya esta presencia de la Feria del Libro Antiguo y de Ocasión de Laredo, ¿tú qué año es, vosotros, qué año es el que lleváis?
1: Llevamos ya 9 añitos viniendo acá. Y siempre disfrutando.
0: Disfrutando y haciendo amigos. Ya tienes amigos notables aquí en Laredo, ¿no?
1: Uy, casi tanto como en mi tierra. O sea que aquí como venimos mucho tiempo, pues tenemos más roce y más intimidad con la gente, claro.
0: Y vamos a desfacer un mito, Luciano. ¿No dormís aquí dentro, a que no?
1: Hombre, por supuesto que no. No.
0: Pero es que la gente lo debe pensar, como los antiguos titiriteros, ¿no? Que dormían dentro de las caravanas y dentro de las casetas, ¿no?
1: Sí, no. Aunque no te creas que la tentación es fuerte, ¿eh? Porque tal como están los precios aquí en Laredo, tanto para alojarse como para todo, estamos que nos tenemos una caravana y la ponemos delante de la caseta, ¿eh? A este paso... Todo se andará.
0: Al principio de la feria estuve hablando con tu compañero, con Ortega, y me hablaba un poquito de eso, ¿no? De los precios de Laredo, de que hay que reservar de un año para otro, que no, esto no es cosa de 15 días antes, ya no está la cosa, no está el mercado así. Igual hace 9 años sí te pasó, pero ahora mismo imposible.
1: No, es imposible, la verdad. No sé, vamos a tener que poner el ayuntamiento, quien sea, una iniciativa y hacer como un parking aquí para los que venimos a trabajar, porque sé también que le pasa a mucha gente de la hostelería, sí, que pasa en otros sitios. Las temporadas de turísticas son, para los que trabajan, realmente es un suplicio en algunos aspectos.
0: Bueno, cuéntame vuestro origen y por qué pasar el verano en Laredo cuando tenéis una librería o lo habéis tenido, profesional, que es a lo que os dedicáis el resto del año. Cuéntame un poco cuál es vuestra experiencia, tuya y la de Elena, que voy a hablar con ella ahora.
1: Sí, nosotros hacemos 6 ferias al año, que entre unas cosas y otras nos ocupa 7 meses, y el resto del tiempo pues lo dedicamos a organizar esas 7 ferias que vamos a hacer.
0: Organizar miles y miles y miles, esto parece sencillo, pero tiene que ser muy exigente, ¿no?
1: Hombre, tiene su cosa, ¿no? Como toda profesión, pues conlleva cierta experiencia y cierta saber hacer en tu propio ámbito profesional. Nosotros compramos a particulares, gente que se cambia de vivienda o que fallece y los herederos quieren deshacerse de la biblioteca de los que son herederos, vamos. Y entonces a partir de ahí, bueno, muchas veces limpiamos las viviendas, que son bibliotecas inmensas, limpias, más aseadas, menos aseadas, con telarañas, bueno, de todo nos encontramos. Y ese es el proceso que hacemos luego para montar la Feria del Libro en condiciones. Tenemos que limpiar los libros, ponerle los precios, separarlos por géneros, por autores, o sea, conlleva, no es llegar y volcar libros como el que vuelca caramelos, ¿no? O otra cosa. Conlleva muchísimo trabajo para tener cierta organización y ofrecer un modelo de venta que agrade al comprador y atraiga, por supuesto.
0: Pero me imagino que no todo vale, ¿no? Esas donaciones o esas ventas que os hacen siempre con precios de mercado que no son maravillosos ni alucinantes, ¿no? Pero no todo vale, o sea, hay muchos desechos. Mismamente, por ejemplo, las enciclopedias, que todos los abuelos y todo el mundo quiere, eso no las quiere nadie hoy en día.
1: No, las enciclopedias no las cogemos ni regaladas, a no ser que diga, oye, límpiame la vivienda, vamos a verla, y si hay una cantidad determinada de libro que nos interesa, pues hacemos ese favor, lo descontamos del valor que les vamos a abonar por el precio y nada más. Pero sí, yo siempre, una de las ideas que expongo a la gente, digo que todo libro bueno, o sea, todo libro de calidad, no es comercial. La calidad y lo comercial no tienen nada que ver. La prueba está en la venta que hizo Belén Esteban, o quien se lo escribiera, con aquel libro que fue bestseller en España. Calidad y venta, pues no van de la mano casi nunca. Ahora, y los de más calidad suelen ser los menos conocidos para la gran masa de lectores.
0: Vale. Qué bien, que desde fuera puede parecer un negocio idílico, todo el día en contacto con Gustavo Adolfo Bécquer o con Machado o con quien sea, pero por dentro tiene su curro, ¿no?
1: Sí, hombre, es lo de idílico ya ha cambiado porque no tienen los márgenes que se tenían antes, los precios para asistir a las ferias se han disparado, tanto el transporte como el alojamiento, como lo comentábamos anteriormente, por no volver a insistir, y de bohemio tampoco, incluso la gente que viene tampoco es muy, muy dada a profundizar en temas literarios o intelectuales, ¿no? Que iban todos con prisas, buscar su libro, salir corriendo y nosotros lo mismo, cuando hay tanta aglomeración, vender y otra cosa.
0: Bueno, vamos a la entrevista de verdad, que esto era curiosidades propias que todos tenemos cuando pasamos por allá afuera y decimos, oh, esta gente a esto o esta gente lo otro, ¿no? Bueno, pues no sé, espero haber satisfecho alguna que otra curiosidad al respecto. Ortega me decía que Laredo, como todos los ferias y todos los mercados en los que habéis estado, pues ha bajado, ha cambiado, como tú acabas de contar también, pero me lo decía a principio de temporada. Ahora, a final de temporada, Luciano, ¿qué me dice del verano 26 en Laredo?
1: Bien, creo que se mantiene la afluencia de gente. Eso no significa que se vaya a vender más, porque como todo el mundo está padeciendo, bueno, todo el mundo, aquí en España estamos padeciendo todos los sectores, los precios, el encarecimiento se va notando, porque claro, un helado ahora ya vale casi 4 euros, una bolita de nada, cuando hace 2 años no llegaba a 2. Y nuestros libros siguen valiendo 5 euros, la mayoría. O sea, nosotros no hemos aumentado precios. En cambio, nos ha multiplicado por 2 o por 3 los gastos de tanto de estancia como de transporte, como muchas otras cosas. La ventaja de venir a Laredo es que son 50 días. Y que eso no quiera, eso supone como si fueran 2 ferias y media de las habituales que hacemos en otros sitios. Entonces una cosa compensa con la otra. Casi de las 2 ferias y media que supone estar aquí 50 días, una y media es para cubrir los gastos y la otra sería pues los beneficios que podemos obtener. Esa es la ventaja de venir aquí tantos días.
0: ¿Algún año os quedasteis en la semana de la Batalla de Flores, que puede ser también potente, o lo descartáis de manera automática?
1: No, lo de no quedarnos en la feria, durante la feria esta, es porque el ayuntamiento no nos permite quedarnos, porque parece ser que, claro, este paseo... Sí. Se llena muchísimo y sería un peligro porque la gente se subiría al techo. Bueno, vandalismo, si ya de en habitual no hay vandalización, que nos hunden las persianas y nos roban libros y de todo, imagínate en esa feria que vienen miles y miles de personas y que no se puede controlar.
0: Que las carrozas, como bien sabes, pasan por ahí, ¿no?
1: Correcto.
0: ¿Quedaste algún año a ver la Batalla de Flores?
1: No, todavía no, porque como mandamos los libros y hay que recibirlos en almacén, abrirlos, no nos da tiempo, pero lo tenemos previsto, a ver si... Un año de estos nos animamos y nos quedamos.
0: Bueno, es verdad. A ver si es. Hablas de vandalismo, hablas de... ¿Se roban libros? ¿O roban libros?
1: Sí, es bueno, que... pero lo que menos. Alguno te falta porque son algún capricho de alguien o porque es un ludópata, pero yo siempre he comentado que podemos dejar esto abierto de noche y libros no nos van a faltar. Nos quitarán a lo mejor las 4 cosas de valor que hay aquí, una gafa que nos hayamos dejado, pero libros, hombre, también es una... banalidad lo que estoy diciendo, pero en fin.
0: Hay que cargar con ellos también, ¿eh? Que sí. 3, vaya, pero sí. Pero cuando subes de 4 o 5 la cifra ya, si entras en 2 cifras ya, no sé, nadie se lleva libros, ¿no?
1: Bueno, no te creas, mira, tengo una anécdota, no, un caso que nos ocurrió ahora 3 años en la Feria de Valencia, que somos de allí, que la hacemos en Fallas, y no te puedes imaginar, si esto se llena en la Batalla de Flores, Valencia en Fallas, eso es, bueno... El alcohol no es que vaya en botellas, es que va en barriles. Aquello es el... No recomiendo a nadie ir en Fallas en esa época. Ir un poquito antes de que empiece lo gordo, lo grueso. Bueno, pues una vez nos rompieron una persiana y sacaron 7 u 8 libros. Y hay testigos que vieron a un grupo de críos, adolescentes, no tan adolescentes, jugando al fútbol con ellos a las 4 de la mañana, a las 5 de la mañana. Ese es el valor que llega a tener el vandalismo.
0: Y de todos los años te pregunto por la expresión incunables o libros únicos, libros maravillosos, y me contaste alguna experiencia, ¿no?, que habías tenido en algún momento con algún libro, pero claro, a lo largo de tu trayectoria, ¿no? Pues sí. Tú antiguamente eras anticuario, ¿no?
1: No, he tenido libro antiguo en la tienda, pero de ferias no traemos tanto porque se pueden infravalorar por traerlos a la intemperie, al lado de la playa, la humedad, y los que tengo así de alto valor, en todo caso me los encarga algún cliente, cada vez menos, pero bueno, los controlo más desde una perspectiva más particular y personal.
0: Pero recorriendo España seguro que has tenido la experiencia de decir, oye, tengo aquí, mira lo que tengo aquí, que para la gente es maravilloso y luego resulta que no, aquello no... Le tienes que bajar un poquito el suflé, ¿no?
1: Siempre hay que bajarlo porque el público aprieta, aprieta mucho. No, a ver, yo no he tenido libros así que digas incunables o que me pueda comprar un coche o pagar la entrada del coche. No, he tenido libros antiguos del siglo XVIII, XIX, primeras ediciones muchas. Tengo, por ejemplo, una aquí de Juan Ramón Jiménez, que vale sus 300 euros. Nada, eso que es un libro ridículo, pero claro, es el valor que tiene. Y traigo, pues, un poco de variedad, como es todos los años: arte, cine, música, mucha literatura infantil, juvenil. Bueno, con los compañeros, ya sabes, nos intentamos acaparar lo máximo posible en la oferta.
0: ¿Y el cliente vasco qué os pide? Porque hay mucho aquí en Laredo, no lo vamos a negar.
1: Bueno, habitualmente no te creas que los reconocemos mucho porque son como nosotros, ¿no? No tienen ninguna otra. Si no te hablan en vascuence, pues no te enteras mucho de que sean vascos. Sí, a veces por el deje, sí, o el acento, lo supones, pero bueno. Habitualmente compra el libro, cóbrame este, o tal.
0: Pero del Athletic no tienes mucho, ¿no?
1: No, del Athletic no. Yo vengo de Valencia, lo que tengo más es Mediterráneo y de aquella zona. Cuando me dicen, ¿qué tienes de Cantabria? Digo, poco, porque yo aquí, como compro poco, compro más en Valencia, la gente de allí, y evidentemente lo de Valencia no me lo traigo aquí.
0: ¿Y los peques que buscan ahora? ¿Qué se llevan?
1: Los peques, lo que oyen en la tele y lo que les cuentan los mayores en el colegio, los peques van a su aire, tienen sus propias mentalismos, ¿no? De todo modo, nosotros no llevamos así para infantil, para niños. ¿Cómics? Más que nada adolescentes, cómics y llevamos para adultos, sobre todo. No cómics de adultos, sino para adultos, ¿no? Novela gráfica, se podría decir. Personajes de estos de ciencia ficción, de fantasía, de guerra.
0: Vale. Hoy martes tenemos mago, ¿no?
1: Hoy martes viene el mago Oliver a las 6:30 en el colegio Pepe Alba, en la parte de atrás, donde el patio. Ajá. Se entra por, bueno, evidentemente por la entrada, al lado de la feria. Abrimos a las 6:20 y el mago llega antes, lo prepara todo y a las 6:30 empieza. Y la semana que viene, que será la última, Julianini, para los que quieran.
0: Bueno, y recoger. Amigos para recoger habrá pocos, ¿no?
1: Ah, no, por supuesto, huyen, ¿no? Dice, oye, ayuda, ya no hay nadie.
0: Bueno, voy a preguntarle a Elena cuatro cosas y os agradezco.
1: Oye, muchísimas gracias a la gente de Laredo, encantados de venir y nos vemos el año que viene.
2: Subimos, mejor dicho.
0: Que sea así. Hola, Elena, ¿qué tal? Buenas tardes.
3: Muy buenas tardes.
0: Recuérdame tu apellido que no...
3: Masilo.
0: Bueno. ¿Qué tal la experiencia en Laredo? A ver, cuéntame. Yo quiero hablar contigo de otras cosas que Luciano no. A ver, ¿cómo es esto?
3: A mí me gusta mucho Laredo. Todo el mundo me pregunta, ¿ya no tienes ganas de irte? Yo no tengo ganas de ir a pasar calor.
0: Ah, claro.
3: Yo lo único que tengo en casa es una mascota, que es una gata, y me la traigo. Así que ella viene conmigo y se irá conmigo el día que me vaya.
0: Bueno, a ver, ¿cómo es ese rato de 2:30 a 6? ¿Se aprovecha o se echa la siesta? A ver, cuéntame la verdad.
3: Yo me echo la siesta.
0: No vas a la playa, no te llama la playa o el verano.
3: Me llama muchísimo, pero de aquí a que llegue al agua hay casi un kilómetro de arena.

0: Los libros era lo de él y tú te sumaste después, o
1: ¿cómo? Yo creo que entramos los dos a la vez.
2: Entonces, a la vez.
1: A los dos nos ha gustado mucho siempre los libros. Mi padre siempre fue un gran lector y siempre hubo biblioteca en casa. Y cuando llego, conozco a Luciano, tiene también una biblioteca muy, muy completa, muy curiosa. Y ya con los años empezamos a trabajar juntos en lo de los libros. Él entró primero, montó una tienda y yo me fui por el lado de lo de internet. Lo mío realmente es venta de libros por internet. En el verano sí me apunto a esto, y cuando me toca hacer las ferias por la Comunidad Valenciana. Pero lo mío es venta de libros por internet.
0: Vale, eso te iba a preguntar un poquito. ¿Cuál es tu anhelo, ¿no? Tú entras aquí, te gusta leer, te gustan mucho los libros, pero claro, después de un tiempo leyendo, voy a decir una bobada, novela histórica, pues ahora de repente te ha dado por el ensayo, no sé, sobre algún tema. ¿Qué es lo tuyo? A ver, cuéntame.
1: A mí me gusta mucho la novela. Novela histórica, la novela romántica me gusta, la fantasía. Me gusta el ensayo de autoayuda, también me gusta leerle. El problema es el poco tiempo que tengo. Si estoy aquí no tengo tiempo, no me puedo concentrar. Entonces cojo una novelita cualquiera, que si se la vendo, que me suele pasar,
0: ¿sí?
1: Que la estoy leyendo, mira esto y la vendo, y se fue. Y ya me toca pasar, que pasen unos años para volver a encontrarla.
0: O sea que tienes novelas que son como mariposas, ¿no? Que se posan aquí y de repente volaron, ¿no?
1: Justamente. ¿Sí? Mis libros son eso.
0: El trato con la clientela, porque uno tiene vis comercial o no la tiene. Aprenderlo es duro, ¿no? Como
1: no soy
0: aquí
1: tan buena vendedora.
0: No,
1: pero intento ser muy amable y sí, amable, intentar solucionarlo.
0: Hasta 23.
1: Estamos en vivo. Pero sí, si alguien me pregunta y tengo algo de conocimiento, puedo asesorar. Pero eso de vender por vender no es lo mío.
0: A ver, la psicología. Esta chica que nos acaba de preguntar, ¿hasta qué día estáis? ¿Por qué lo está preguntando? ¿Por qué ha visto un libro? ¿Por qué quiere traer aquí a alguien que vea libros? ¿Tú por qué crees?
1: Yo creo que ya es el vicio de preguntar hasta qué horas, hasta qué día. Cuando empiezan, cuando terminan. Pero no, sí, la mayoría vuelven.
0: Sí.
1: De esas personas regresan.
0: Sí, sí.
1: Ellos regresan y si encuentran algo, y si no, vienen a ofrecer libros. Esto es una compraventa prácticamente.
0: Y luego está la otra realidad. Cada vez leemos menos. No ya por negocio, sino por casi como una inquietud, ¿no? Que tenemos, ¿no?
1: Cada vez es... los lectores cada vez son menos... Y la edad del lector es cada vez mayor. O sea, no hay un niño de 12 años que venga y sienta curiosidad por un libro. Ni aunque su madre le diga. A mí por lo menos ni me preguntaban. A mí me llevaban el libro y eso era lo que tenía para leer. Curiosamente aquí preguntan, ¿te gusta? ¿Te gusta? ¿No te gusta? Pero llévatelo. Entonces es un lío constante.
0: Claro, ya es que se lo llevas y como uno le entre, al final
1: no va a leer tampoco.
0: No es práctica la compra tampoco.
1: No es nada práctica. Él lo tiene que traer, que el niño lo mire, que sea el ¿cómo se llama? El personaje que andan buscando. Y entonces sí, y lo tiene, no lo tiene. Hay unos que son lectores desde pequeñitos. A mí me sorprende una niña de 9 años que el otro día me decía que se había leído ya Harry Potter y quería leer a Narnia. Una niña de 9 años, que hay que tener mucho como conocimiento o tener... No sé, un interés diferente por la lectura, una vocación.
0: Y esa niño o niña acabará escribiendo seguramente,
1: escribiendo,
0: ¿no?
1: Sí, sí. Y ahora que estamos con los concursos, por cierto, han traído muy pocos, por si de pronto alguien se quiere animar a traernos los relatos. Tenemos relato, tenemos poesía, hasta el concurso,
0: sí.
1: Que podrían traerlos hasta el 17. 17, la próxima semana ya estaríamos cerrando los...
0: Pero esos concursos no se juegan con maquinita ni con...
1: No.
0: Es que...
1: Tienen una tablet, tienen el teléfono...
0: Igual el problema viene por ahí, que les estamos enseñando muy mal lo que son los hábitos de la vida y del el ocio, el entretenimiento,
1: sí,
0: ¿no?
1: Sí.
0: No todo tiene que ser libros, pero sí, los libros deberían formar parte un poco de esos 40 minutos al día, 50, ese hábito, esa hora al día.
1: No pienso que... Esta nueva sociedad se está convirtiendo en... Estamos creando niños que lo quieren todo muy rápido. O sea, a la solución a un clic. A un clic. Ellos no

0: Se pueden dedicar tiempo a unas horas del día a leer unas cuantas hojas. Ellos directamente buscan en una pantallita la canción, el cuento, lo que sea, o una película, y ahí lo tienen todo solucionado.
1: Bueno, no vamos a angustiar a nadie ya con nuestra conversación porque esos temas no los tenemos que resolver aquí, ¿verdad? Pero sí es cierto que son cosas que todos estamos identificando, ¿no? Por lo menos en el comportamiento social actual. Bueno, Elena, ¿quién hace la comida? ¿Cómo hacéis la comida? ¿Cómo hacéis ese tipo de cosas? ¿Cómo funciona eso?
0: No. Desafortunadamente, donde estamos no tenemos cocina. Entonces nos toca comer todos los días por fuera.
1: Bueno, eso,
0: comemos al gusto, comemos a la carta.
1: A la carta.
0: Sí,
1: bueno.
0: Comemos a la carta.
1: Buen verano, bueno, relativamente buen verano de trabajo en Laredo. Antiguamente la gente de fuera venía, trabajaba en la hostelería, no veía la luz del día y bueno, pues pasaba así el verano, ¿no? Pero no tenían verano en realidad. Vosotros tenéis un ratito de vez en cuando y bueno, pues eso.
0: Para mí es muy divertido.
1: Y sobre todo lo de la temperatura que has dicho.
0: La temperatura es una maravilla, es divertidísimo. A mí me encanta ver pasar gente, poder que alguien se acerque, pregunte y pueda hablar. Y me encantan los niños, entonces estoy todo el tiempo intentando hacerle gracias a un bebé, le regalo marca página a una niña que me compra un libro. Y así me paso yo el día entero. No me queda de otra.
1: Pues eso que acabas de decir es precisamente lo que te iba a preguntar, ¿no? Que venga la gente, que pregunte, que no se quede con la duda de Ken Follett o de cualquier autor, que si tienes este o si tienes el otro, por preguntar, ¿no? Y luego son precios siempre súper asequibles, desde luego no son esos 25, 28 euros de una novela actual. Y bueno, y pueden así llevarse esa joya,
0: sí.
1: Esa joya, aunque sea para una semana, ¿no? Para leerla en una semana.
0: Se alegran muchísimo de encontrar un libro que andan buscando por mucho tiempo. Y si se lo encuentran a un buen precio, que pueden ser 9, 7, 8 euros, pues con muchísima razón.
1: Claro.
0: Bueno. No falta el que se queja, porque 5 euros de un libro usado, pues sí, estamos en una feria de libros viejos, antiguos y de ocasión. Entonces.
1: Venga, pues muchas gracias por atendernos y feliz resto del verano. Lo del de día de la carga tiene que ser mortal para vosotros de necesidad, pero bueno.
0: Nada que no se quite como paracetamol. Muchísimas gracias.
1: Y hasta el 23 de agosto aquí en el paseo de esta calle López Seña de Laredo, ¿vale? Y que no os pongan multas, ¿eh?
0: Ah, no, a nosotros no.
1: Luciano, muchas gracias y hasta el año que viene, ¿eh?
2: Y por supuesto, el año que viene aquí, puntual.
1: Que sea así. Elena, muchas gracias.
0: Hasta el próximo año.

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0: Pues hoy es San Lorenzo y a esta hora, tal y como está programado, está discurriendo la procesión del santo antes de la misa de la celebración que el barrio de San Lorenzo acoge, como digo, a continuación, en los próximos minutos, en esta jornada. Y a San Lorenzo le dedicó el pasado sábado 8 de agosto nuestro compañero Ángel Luis Gómez Calle un escrito, un artículo, un pequeño artículo que apareció en el especial Cantabria en la Mesa del diario Montañés, titulado San Lorenzo, tiempo de brasas. El propio Ángel Luis nos lo ha leído para ahorrarnos ese trabajo y lo ha redactado, nos lo ha contado de esta manera.
1: Creo que siempre fui de recordar mucho el santoral. Santos y santas ligados a fiestas o recuerdos que han perdurado a lo largo de los siglos. Una vez comenzado el mes de agosto, el calendario me dice que falta poco para la celebración del santo más importante en mi vida. San Lorenzo, el 10 de agosto. Es una cita ineludible para los que disfrutamos de vivir en este Laredo, sobre todo en el barrio de San Lorenzo, un barrio como todos los demás, pero resulta que era el mío, o más bien, yo creo que yo era de él. Pero bueno, ¿qué relación tendrá San Lorenzo con la gastronomía?, se preguntarán algunos de ustedes. Pues ni más ni menos que la de ser el patrón de los cocineros, profesión con ciertas dificultades para celebrar su santo patrón en una fecha en la que el trabajo los desborda. San Lorenzo nace en Huesca y muere en Roma, donde fue uno de los 7 diáconos regionarios. Muere concretamente el 10 de agosto del año 258. Murió martirizado y quemado en una parrilla. Cuenta la leyenda que después de un tiempo quemándose, les dijo a sus verdugos: dadme la vuelta, que por este lado ya estoy asado. Y yo me pregunto, ¿será ese el motivo por lo que es venerado desde hace siglos por cocineros y parrilleros? Sí, digo también parrilleros, porque estaréis conmigo cuando pienso que la cocina del verano son las brasas, el fuego, el humo, la madera, el carbón. Y para aprender a disfrutar del fuego, el tiempo y la distancia, os recomiendo visitar a quien mejor lo maneja, Peter Arginzonit, mago de las brasas en el Valle de Axpe, en el asador Echevarri. Seguro que al detenerme a comentar alguno de sus platos, faltaría el respeto de todos los demás, ya que cuando uno sale del restaurante, empieza a pensar si no habrá sido el mismísimo San Lorenzo el que estaba frente a las parrillas. Como plan B, por si el Echevarri está lleno, que será lo más probable. O este ha sido un mes con muchos imprevistos económicos, mi consejo es que os acerquéis a la costa a deleitaros con unas buenas sardinas asadas, nunca menos de 12, con esa comida golfa que nos recuerda el ilustre Julio Camba en el inolvidable libro de La Casa del Lúculo, El Arte del Buen Comer. Así que ya sabéis, queridos gastroyentes, San Lorenzo, patrón de cocineros y parrilleros, hoy 10 de agosto, a celebrarlo como corresponde.

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0: Bueno, pues vamos a seguir en la mañana pejina con una invitada muy especial que nos ha dado ya el último momento antes de marcharse hasta Medina del Campo, donde va a ser nombrada aposentadora mayor de la Feria Imperiales y Comuneros de dicha ciudad. Es Marian Riñones. Buenos días, Marian, bienvenida.
1: Hola, buenos días.
0: Bueno, pues gracias por estar aquí. Un tanto extenuada llegas, ¿no? Con una semana muy intensa para ti, ¿no?
1: Una semana muy intensa y, bueno, pues son muchos los medios de comunicación, gracias a Dios, que atendemos porque nos dais una difusión importante y eso es muy importante para nosotros.
0: Si los oyentes supieran cómo se ha gestionado esta entrevista. Pues,
1: a ver, tampoco hay que contarlo todo, que luego todo se sabe, ¿eh?
0: Pues casi se nos pasa con esta vorágine del verano de Laredo.
1: Es que es mucho, la verdad es que sí. Y bueno, es que no solo voy a recibir el nombramiento de aposentadora mayor, que es que además nosotros recreamos allí el cuarto encuentro de recreadores internacional.
0: Vale, ahora hablamos de todo ello. Enseguida va a venir, nos va a acompañar Laura Recio, que es concejala de turismo del Ayuntamiento de Laredo, que a veces se nos olvida, le damos el marchamo de cultura, pero en turismo. Y el Ayuntamiento también está trabajando en la difusión, en la promoción de nuestra historia a través de eventos culturales, pues por toda Europa, no solo por España, por la denominada ruta de Carlos V. Bueno, a ver, Marian, no sé si hay que presentarte mucho a la audiencia, pero eres presidenta de la Asociación Cultural El Palenque de Laredo, formada en 2009.
1: Sí.
0: Y que, bueno, pues que recoge buena parte del peso específico de la historia vinculada al último desembarco y también a la época moderna laredana, ¿no? Que no solamente Carlos V es vuestro objetivo, sino todo el ámbito...
1: La vida cotidiana.
0: De la vida cotidiana especialmente, ¿no?
1: Sí, que sea lo que... de esas personas que pasan muchas veces desapercibidas. Y bueno, pues tratamos de investigar y de dar a conocer esa parte que teníamos nosotros tan desconocida también.
0: Sí, es cierto.
1: Eso
0: es lo que dais a valer con vuestras, por ejemplo, vuestras recreaciones en el propio desembarco de Carlos V de Laredo, pero allá donde se os invita también en este aura y en este ámbito de la ruta de Carlos V y épocas más o menos cercanas, pues allí vais y mostráis esa vida cotidiana de las laredanas y laredanos de aquella época.
1: Sí, Laredo y Medina del Campo tienen una vinculación más allá del emperador. No solo es el vínculo del último viaje, sino que además tienen la vinculación del trasiego comercial que había en el puerto de Laredo. Medina del Campo era el epicentro financiero y ferial. Tenía al hombre más relevante de negocios, que era Simón Ruiz, y Simón Ruiz tenía sus agentes laredanos, es decir, personal de confianza al que ponía al cargo de sus negocios con Europa. Entonces, bueno, la relación es muy importante y ahí estamos nosotros pues mostrando cómo llegaban esas mercaderías al puerto de Laredo. Bueno,
0: pero todo esto tú ya lo sabías antes de que te nombraran comendadora, aposentadora,
1: sí,
0: ¿no? Antes del nombramiento. Quiero decir que es algo que en vuestra investigación y en vuestro trabajo de conocimiento primero y luego de difusión de toda esta trayectoria, no vale con conocer solo lo de Laredo, ¿no? ¿Por qué Laredo vivían así y por qué los de Laredo del siglo XVI tenían, pues no sé, esos hábitos conductuales?
1: No, siempre tienes que vincularlo al sitio donde vas. Vamos a ver, claro, la gente cuando pasa por el campamento, pues ve de todo, ve tercios, ve, bueno, no sé, ve gente haciendo lechuguillas, otros, cada uno su labor. Entonces, cuando ve a la gente haciendo red, por ejemplo, claro, dice, ¿y esto en Medina del Campo qué pinta, no? Y entonces, pues ahí estamos nosotros para preguntárselo. O cuando ven las mercaderías.
0: Vale, luego te pregunto más cosas sobre el palenque. Ahora, cuéntame qué es una aposentador o aposentadora mayor de la Feria de Medina del Campo. ¿Qué papeles? ¿Qué hay que hacer?
1: El papel en el siglo XVI, bueno, desde 1421, como he comentado antes, era el epicentro ferial europeo. Entonces requería de una organización. Entonces el aposentador mayor lo que hace es hacer cumplir la ordenanza de doña Leonor de Alburquerque de 1421, que lo que hace es ordenar el espacio ferial. No solo está él, porque estamos hablando de un nivel de feria muy importante, sino que, bueno, pues tiene bastante gente a su cargo. Y en ese momento, durante la feria, si no se le obedece aquello que ordena y manda, que se me ha quedado grabada la frase, ordeno y mando. bueno, pues puede litigar. Entonces es una figura en esa época muy importante, muy necesaria para que funcione la feria. Y hoy en día, bueno, desde hace, yo creo que son 19 años que vienen celebrando la Feria Renacentista, es la persona que da, abre, por decirlo de alguna manera, la Feria Renacentista.
0: El pregón, digamos,
1: el pregón, lo que hoy se llama así.
0: Se le nombra aposentador y a partir de entonces él dirige, digamos, el lanzamiento de toda la feria y todo el mercado.
1: De toda la feria,
0: ¿no?
1: Y todo el mercado, sí. Entonces, bueno, pues normalmente lo que se hace es una pequeña introducción histórica de lo que supone, por qué estás allí. Y por lo que te han reconocido, ¿no? Porque a cada uno lleva su reconocimiento, es decir, normalmente hasta ahora han sido escritores, historiadores. Entonces, bueno, pues es el orgullo de que por primera vez la recreación histórica es reconocida. Y pues tienes que hablar un poquito de qué supone eso.
0: No tienes que hacer ninguna ceremonial de descorche de ninguna botella ni nada parecido, ¿no?
1: Se la haré después.
0: Pero a título particular ya, ¿no?
1: A título particular. No, sí. Se hace un desfile en el que formas parte del elenco principal y vas con todas las autoridades. Durante ese desfile hacen un discurso los reyes católicos y a partir de ahí llegas al balcón del ayuntamiento. Es el alcalde el que me nombra aposentadora mayor. Y bueno, yo soy la que abro el evento.
0: Bueno, con un discursillo, ¿no?
1: Un discursillo, sí, sí.
0: Sí, sí. Es que le comentaba a Marían una anécdota que estaba viendo una edición anterior y la aposentadora se largó un discurso de más de un cuarto de hora. Digo, uff, es que
1: y
0: eso.
1: Y además en castellano antiguo, chapo. Sí. A mí me ha encantado porque, sí. A ver, los que nos gustan, la estás escuchando y dices chapo, pero reconoces que no todo el mundo lo entiende, ¿no? Entonces, sí, pues, sí. Bueno.
0: No, el tuyo no va a ser de un cuarto de hora, ¿no? Supongo, ¿no?
1: No, son 5 minutos y con tranquilidad.
0: Vale, vale. Sí, con buena.
1: Es que no queda, a ver, no queda otra porque los agradecimientos tienen que estar.
0: Sí, sí.
1: No.
0: Y los saludos oficiales, los agradecimientos, ceremonial.
1: Pues es que los agradecimientos tienen que estar porque ese reconocimiento no es a mí como persona.
0: ¿Y luego nombras más Palenque que Laredo o van unidos, o sea, en el discurso?
1: No, nombro más Laredo que Palenque.
0: Vale. ¿Qué va a ser? ¿Cuándo? ¿Este sábado es?
1: No, es mañana.
0: Ah, mañana.
1: Yo mañana me voy en tren.
0: Sí.
1: Porque quiero ir relajada, tranquila.
0: Sí.
1: Que no sé yo si lo del tren ha sido buena idea.
0: ¿El tren a Valladolid?
1: En tren a Valladolid. No, me voy a Palencia. En Palencia transbordo.
0: Palencia.
1: Una vez que llegue a Palencia yo ya estoy tranquila.
0: Pero es mañana mismo la ceremonia.
1: Sí, sí, es mañana por la tarde.
0: Ah, yo pensé que era el sábado o el domingo. No, no, no.
1: No, no, o sea, es mañana por la tarde.
0: La apertura de la fiesta, vamos, del
1: claro,
0: mercado.
1: Sí,
0: como
1: sí.
0: Aquí hacemos el jueves.
1: Sí, pues
0: ahí
1: el jueves es la apertura de la Feria Renacentista. Ya empieza todo el mercado y toda una serie de actividades impresionantes. Y el viernes, permíteme que diga que estamos allí los laredanos representando pues la vida cotidiana del Laredo del siglo XVI en el cuarto encuentro de recreadores, que montamos de acampamento al mediodía según llega el autobús, porque claro, el resto de la gente va en autobús y llegan al mediodía. Y yo ahí estaré esperándoles para dejar de ser aposentadora y aposentar a los míos, pero cargando, descargando y demás.
0: Bueno, no sé si habrá alguna mención en tu discurso al eclipse, porque en el siglo XIV, XV, XVI también había eclipses.
1: Sí, pero es que estoy saturada. Y creo que ya si hablo del eclipse, igual me pueden aperrear.
0: Que no es un...
1: Pues ¿sabes? Los comuneros, ten en cuenta que allí hay peligro también.
0: Bueno, hay uno muy famoso.
1: Hago referencia a una mujer laredana, como no puede ser de otra manera, que tenía mucha relación y estaba muy vinculada con Simón Ruiz.
0: ¿Ah, sí?
1: Sí.
0: Es histórico eso, es verdad.
1: Es histórico, llegó una de sus cartas.
0: Vale.
1: Es una cartita, un minuto de carta, igual ni llega, pero es muy bonito, sobre todo el final.
0: ¿De qué año es la carta?
1: 1576.
0: Vale, bueno, pues nada.
1: Es una carta conservada, es por eso digo la relación, es conservada en el archivo Simón Ruiz.
0: Vale, pues lo podremos ver, ¿sabes si hay retransmisión online o no?
1: Pues...
0: No lo controlas todo, ¿no?
1: No lo controlo todo. Me han dicho por aquí desde Laredo que van a intentar conectarse y darlo en directo. Pero yo hasta ahí puedo leer. He dicho que no quiero saber nada. Supongo porque ya me han dicho que son unas 2.000 personas las que hay en la plaza. Digo, pues ya si me decís que lo abrís al mundo.
0: Ya. Supongo que sea Javi, ¿no? El que te lo ha dicho.
1: Sí, me ha dicho Javi ayer. Que iba a intentarlo.
0: Vale, bueno, pues a ver si lo podemos ver, y si no, en diferido, pues tampoco será. Lo importante es el contenido, no el momento, ¿no? El momento, lógicamente, es para los autóctonos de Medina del Campo, pero bueno, pues los demás aquí en Laredo, pues vas a tener también tu
1: atención. Y me has preguntado, ¿voy a tener un reconocimiento también para el Ayuntamiento de Laredo? Porque, como digo siempre, hemos llegado hasta aquí, pero todas las iniciativas que tenemos y todo lo que hacemos, si no hay alguien que te respalde, no se pueden hacer. Así que también es uno de mis reconocimientos.
0: Vale. Laura Recio, concejala de Turismo del Ayuntamiento de Laredo, y de Cultura también, y de Asuntos Sociales. Buenos días, bienvenida.
2: Buenos días, perdón por el retraso.
0: No, al contrario, te pido disculpas yo, porque ya he estado comentando con Marián cómo se gestionó esta entrevista en la calle y al final se me fue de la agenda y te pido disculpas porque a ti te había dicho a otra hora y estás excusada, por supuesto. Que te dejamos un minuto más para que termines de respirar, que el subidón hasta aquí arriba es...
2: No, pero aquí he llegado en el mejor momento, porque gracias, bueno, que María siempre tiene ese detalle con nosotros, porque estamos unidos, porque se nos vea que Laredo y sus asociaciones pues participan en todo y apoyamos en todo, y que me da mucha pena, porque yo en un principio quería acompañarla por estar ella apoyando, porque todo el mérito es de la Asociación del Palenque, y en este caso de su presidenta en Medina del Campo, pero que la agenda de Laredo es que...
0: Es brutal. Fíjate que hemos contratado hasta un eclipse. Sí, somos chulos en Laredo. Que, por cierto, bueno, da igual, el eclipse vamos a pasar de él. Luego lo hablamos con Poti y con el concejal de Juventud.
2: Sí.
0: Vale, María, me queda por preguntarte, la feria continúa y el puesto del Palenque va a estar todo el fin de semana funcionando allí en
1: sí,
0: Medina.
1: Sí,
0: me has hablado
1: sí.
0: del viernes, que mañana
1: sí,
0: llegan
1: sí.
0: y demás, o sí, sea, pasado mañana.
1: Y luego estamos todo el sábado y el domingo por la mañana, mediodía ya cuando es...
0: Vale, y tú en tu papel, ¿vuelves a tener algún momento importante? ¿Tienes que desfilar como aquí el emperador seis o ocho veces o ya te centras en lo del Palenque?
1: Bueno, pues eso creo que lo mantienen muy en secreto. No. Yo de momento solo sé que tengo que estar ahí por la tarde y que luego me van a ir diciendo. Entonces no sé si es porque es secreto, porque no quieren asustarme o porque va sobre la marcha.
0: Te van a subir a la picota y te van a tener ahí todos. Te van a tener ahí todos.
1: Desconozco, a la vuelta os lo cuento todo.
0: Todo el fin de semana expuesta, ¿no?
1: Pues tengo mucho trabajo que hacer, porque voy de regatona, voy de hidalga, voy a explicar los tocados corniformes.
0: Pero entonces es el papel principal de esta feria, o sea, el tuyo, ¿no? No hay un emperador, un rey o un no sé cómo decirlo, un comendador o alguien que esté todo el rato presidiendo los desfiles o tal.
1: No. La feria renacentista es justamente lo que se hacía en el siglo XVI, XVII, es el comercio, ese trasiego de comercio que había entre, pues eso,
0: Castilla y el norte
1: Castilla
0: de Europa.
1: Y el norte de Europa, en el que tenemos pues muchísimo que ver. Y aparte ya no solo el trasiego comercial, sino que el pescado que se llevaba de aquí, la lana que se traía para acá, o sea que tenemos muchísimo que ver. Y es eso un poco, y bueno, también se recrea los imperiales y comuneros, pero no hay una figura a la que los desfiles... bueno, pues hay una inauguración de los Reyes Católicos, pero que yo sepa luego, pues no están en los desfiles. Pero bueno, yo os lo contaré todo.
0: ¿Has estado alguna vez en esta feria? Sí.
1: He estado muchísimas,
0: vale.
1: Pero como he estado tan metida en mi papel de regatona, en mi papel de los tocados corniformes, y con tanto que hacer durante esos días en el campamento, no te enteras de lo que pasa en el exterior.
0: Vale. Laura, a ver qué relación tenemos en el ámbito de la ruta, con Medina del Campo y demás. Ahora mismo, ¿en qué estáis trabajando? ¿En qué estamos?
2: Tenemos muy buena relación con Medina. Agradecer a su ayuntamiento y en este caso a la concejala, que está pendiente de todos los detalles con la asociación. Esta misma semana me llamó el presidente de la red, Alberto Sanz, de Valdestillas, para tener todos esos detalles que faltaban coordinados y bueno, y preguntarnos si íbamos a asistir. Ahí ya es cuando he tenido que disculpar, que tenemos dos presentaciones mañana aquí en Laredo, dos inauguraciones en nuestro espacio expositivo LEA y demás eventos, pero ya veis que muy unidos. Tenemos la próxima asamblea general en octubre en Granada, que estamos planteando a ver cómo podemos acudir, porque somos parte de la Junta Directiva desde hace poquito tiempo y queremos apostar, y tenemos dos o tres proyectos en esa Junta que debatir y solucionar para sacarlos adelante, con lo cual os contaré un poquito más adelante, pero vamos, que es muy fructífero. Desde la red, tanto Alberto como Quintín están trabajando en su línea muchísimo. Somos una red internacional, cada vez tiene más adeptos, y sobre todo y muy importante, los turistas que ven que en España hay una red que mueve mucho todo este tema de Carlos V, de fogones imperiales, del tema cultural, y que eso atrae a turismo, que es al final lo que nosotros queremos, que vengan a vernos y que en la tercera semana de septiembre también participen de nuestra recreación. Estamos mandando ya las invitaciones a la red y a todos los pueblos para que, como siempre, que estamos con las puertas abiertas y mostrar todo lo que tenemos preparado para este año.
0: Sí, doy fe que se está trabajando ya en el próximo desembarco, porque me han llamado para ver si lo presento. Entonces, a ver si se está moviendo ya el asunto. Por fin se hace antes del 1 de septiembre, ¿no, María? Sí. Porque eso es una demanda vuestra histórica.
1: Histórica, muy histórica.
0: ¿No? Que no se deje todo para los dos.
1: Sí, claro, es importante.
0: Para el día 1 de septiembre. Empezar a pensar, que tenemos Carlos V el día 19.
1: Bueno,
0: ¿no?
1: Hay que agradecer siempre 18. Que se hace tarde, y gracias a las asociaciones del pueblo que estamos aquí todos los años, pues apoyamos mucho para que salga adelante.
2: Sí, de hecho, en las jornadas culturales que hacemos aquí en la propia Casa de Cultura, tengo una persona que contactamos ya hace lo menos 5 o 6 meses, me manda todo el día recortes de lo que quiere mostrar el Laredo, de un libro que quiere presentar en torno al Carlos V y de lo demás que tenemos preparado para lunes, martes, miércoles, y como digo, con mucho tiempo, que es como al final salen bien las cosas.
1: Claro.
0: Ya, pero claro, ahora mismo los esfuerzos están pues en este programa que dices que es inmenso, en la Batalla de Flores, en el Día de la Marmita, en lo que sea menester.
2: Claro, ahí estaba
0: el concejal
2: de festejos.
0: Es difícil tener prismáticos y ver más allá, ¿no?
2: Hay que hacerlo.
0: Ya.
2: Por eso en agosto, además de todos los actos que tenemos por la calle, que nos veis de aquí para allá corriendo, en el despacho también hay que madrugar y resolver este tipo de cosas para llegar, para que todo esté perfecto.
0: Sí, sí, y tanto. Bueno, a ver, el Palenque. ¿Estáis ahí?
1: Estamos.
0: ¿Cuántos vais a ir, por ejemplo, a Medina?
1: 16.
0: Es una buena representación.
1: Sí, sí, no está mal, no está mal.
0: Sí, sí, y ya os pagan todo, perdón la indiscreción, ¿no? Pero os invitan, os pagan toda la estancia de todo el equipo, porque claro,
1: tenemos apoyo.
0: Un fin de semana allí.
1: Tenemos apoyo de los dos ayuntamientos.
0: Vale.
1: Del ayuntamiento de Medina y del ayuntamiento de Laredo.
0: Bueno,
1: esperemos. No sabemos nada de las subvenciones.
2: Sí, mañana mismo, para vosotros, Mariana, y para todos, aprovecho a decir en directo que llevaremos a Junta de Gobierno esa aprobación provisional de las subvenciones de este año. Con lo cual ya podemos ver un poquito lo que tiene cada uno para organizarse, los que ya hayan hecho cosas y los que les queden por hacer todo este año. Y si no hay ninguna alegación o algún fallo que ha podido tener el jurado, que tampoco pasaría nada, en unos días después, con el plazo de alegaciones de 15 días, ya sería formal.
1: Muy bien, buena noticia.
0: Y hay que seguir felicitándoos, Marian, porque a ver, te lo voy a decir un poco, no sé cómo reprochar. Al principio, esto de los vestidos y el vestuario, los corniformes y demás, no nos pegaba por falta de conocimiento, por ignorancia. Y bueno, pues podíamos pensar, ¿y por qué no han montado unos tercios de Flandes? ¿Y por qué no han montado un ejército? ¿Y por qué no que montan un campamento militar? Que igual a los niños igual les entra más fácil y demás, ¿no? Pero vosotros apostasteis por lo cotidiano, lo ordinario, lo de casa, la ropa sucia, la ropa humilde, la ropa de las regatonas, ¿no? Apostasteis por eso, y veo que con el paso del tiempo se confirma un acierto, ¿no? Vuestra decisión, ¿no?
1: Sí, sí, realmente fuimos de los primeros que empezaron a recrear la vida cotidiana. Nos llamaron a muchos sitios porque éramos los primeros que nos había intrigado ese mundo, y que bueno, que gracias a que Laredo era uno de los puertos más importantes, podemos encontrar documentación. Y bueno, pues el hecho de hacer redes, de hacer las agujas de madera, de hacer los corchos, de hacer todo,
0: los panes, la pesca, las redes,
1: los tintes,
0: la barca queda muy bien cuando se puede montar, ¿no? O cualquier otra.
1: Pues sí, la verdad es que la barca queda fantástica, y aquí voy a hacer un pequeño reproche. Voy a aprovechar, porque siempre hablo muy bien, muy bien, muy bien, pero yo tengo que hacer hoy un pequeño reproche, y es que la anterior organización del evento nos traía la barca encantado, porque nosotros no tenemos dónde traer esa barca, y tampoco podemos, que ya cada vez somos más mayores. Y el año pasado no quisieron traernos la barca, por tanto no la tuvimos, y me imagino que este año tampoco quieren.
2: ¿La barca, Marian, de dónde viene?
1: La barca está en el local de la pesquera.
2: Ah, vale, nuestra.
1: Es nuestra, sí.
2: Que no hicieron el transporte, ¿vale?
1: No hicieron el transporte, sí, sí.
0: Uh-huh. La barca entonces, marinera la vengo de pasar, ¿no?
1: Eso es, pero no podemos con ella, no hay un, no se puede traer un coche, no se puede traer. Bueno, tengo y hago el reproche y la parte positiva. La parte positiva es que el ayuntamiento es verdad que sí que colabora y que podemos cargar un camión completo de todo el material que se monta en la Alameda Miramar. Que hubo quien nos dijo, pero ¿va a haber más gente que monte algo en la Alameda? ¿O lo vais a montar todos vosotros?
0: De tanto que traía
1: todo el camión lleno.
2: Y bueno, muy vistoso, porque un año llovió y tuvimos que poner los soportales.
1: Sí, y no luce.
2: No, no sí, luce no. Lo mismo, es una pena, sí.
0: Pero yo...
2: Este año no toca, ¿no?
0: Vuelvo a mi reflexión.
1: No, no toca. No llevamos toca muchos años, llevamos muchos años lloviendo, sí, y no toca.
0: Sí. Vuelvo un poquito a mi reflexión de que montar un ejército, un campamento del ejército ahí, pues bueno, pues sería uno más.
2: Hay
0: pero
2: muchos.
0: En cambio, el vuestro es exclusivo, ¿no?
1: Sí. ¿Sabes por qué es exclusivo? Porque representamos Laredo, lo nuestro.
0: Sí, sí.
1: Entonces por eso es exclusivo. Si cada uno representa su parte, Castilla cuando representa, pues están ahí haciendo...
0: Pero todo esto viene de una investigación anterior,
1: un trabajo
0: realmente de mucho tiempo, ¿no?
1: Y de mucha ayuda. Es un trabajo de mucho tiempo. A veces encuentras documentación, no la entiendes porque es así. Y gracias a que tenemos a Rosa María de Toro, a nuestro querido Meri Baldomero Brígido, a Maya Medina, a Carlos Belloso, bueno, que son historiadores, doctores en historia, que no tienes nada más que preguntar y te ayudan. O sea, es que eso es una joya.
0: Ya. Y bueno, que es una representación fiel de lo que era la cultura popular.
1: La
0: cultura popular laboral, económica, la cultura social del siglo XVI, ¿no?
1: Sí, todas las curiosidades, porque es que son cosas muy curiosas. Y que aprovechamos también y las contamos en el centro de interpretación Carlos V que tenemos abierto. Que ahora mismo está abierto viernes, sábado y domingo, con una afluencia fantástica, que está recibiendo gente de todos los sitios. Quiere decir que en Laredo hay gente de Zaragoza, hay gente francesa, hay gente belga, Barcelona, bueno, pues que vienen de muchos sitios. Y que todas esas curiosidades les llama muchísimo la atención.
0: ¿Cómo habéis podido hacerlo este año? ¿Con qué técnico? ¿Quién está allí?
1: Sí, hay una persona que atiende el centro y que, bueno, pues que es fantástica. La verdad es que le encanta. Entonces lo transmite como si fuera suyo y eso es muy importante.
0: Recuérdame.
2: Y lo más importante es que al final la asociación hace con esa subvención del ayuntamiento milagros. ¿Por qué digo? Porque se quitan de ellos mismos, de sus recreaciones, o ponen dinero en su bolsillo para poder también tener una parte y tener a la persona para que esté abierto todo el verano, Semana Santa, e incluso ellos bajan a abrir cualquier excursión que tengamos en Laredo, o mismamente cuando el intendente San Andrés de Giles venga la semana de la batalla, pues también le vamos a llevar a hacer una visita al centro, y todo eso es por el esfuerzo.
1: Los alemanes que nos trajiste,
2: también,
1: y bueno,
2: de
1: pues
2: Emmental,
1: un montón, sí.
2: Todo el mundo, yo llamo a Marian, una visita para esta gente que nos viene a Laredo, y encantado. Y salen ellos encantados, que es lo mejor.
0: ¿Qué horarios? ¿Viernes, sábado y domingo? ¿En qué horarios están?
1: De 11 a 2 por la mañana.
0: ¿Los tres días?
1: Sí, sí.
0: Y no hay que reservar ni nada, hay que presentarse allí.
1: Hay que presentarse allí.
0: Y... si hay un grupo anterior, pues tener que esperar. Y si...
1: No hay que esperar. Tenemos el sistema de la gente se va acoplando a la visita guiada. Y entonces continúa hasta que la ha hecho entera. Y de esa manera no tienen que esperar, porque claro, el lugar de espera pues no es muy adecuado. No es cómodo, después de que la gente ha subido hasta allí esas escaleras y la cuesta, hay que entenderlo. Entonces lo hacemos de esa manera, y luego que hay gente que solo quiere verlo, que no quiere una visita guiada. Y nos apañamos muy bien.
0: Los que fuimos hace 8 o 9 años...
1: No le conocéis.
0: No.
1: No, así que...
2: Hay que volver.
1: Hay que volver. Y luego depende también quién te haga la visita, pues te lo cuenta de una manera, te lo cuenta de otra, pero como en todas partes, ¿eh? Sí.
0: Es verdad. Bueno. ¿Qué más está trabajando en el ámbito internacional? A ver, ¿qué?
2: El ámbito internacional...
1: Meriol. Mericuatrol.
2: Sí, pero esa propuesta la tenemos un poco ahí a ver cómo sale, ¿verdad?
1: Sí.
2: Eso ya, bueno, no está del todo definida. Pero es que no puedo desvelar nada hasta la Junta, porque no sé lo que va a salir y lo que no.
0: Vale.
2: Hay un comité científico en Granada antes de la Junta, que nos contarán todo el trabajo de esa mañana, que me han permitido asistir.
1: Genial.
2: Me han dicho que podía... Pasa ya que estoy allí, si Dios quiere, pues meterme en todas las reuniones. Tenemos la propia asamblea y luego tenemos dos juntas de trabajo posteriores, dos días completos. Así que ya os contaré. Venga, no me tires de la lengua. No, con el tema internacional sí que estamos, con la votación de la batalla de flores internacional con los países que estamos asociados en cuanto a las carrozas, que me tienen que contestar a ver si todos pueden participar o me delegan en alguien, y el tema de la Hansa, que yo ahí siempre estoy intentando, y María también, que me ayuda muchísimo, como un tema de documentación histórica, para tener nuestros primeros visitantes ya y que ese trabajo de dos años dé su fruto.
0: La Hansa.
1: Y bueno, la Hansa también la nombramos en el centro porque tiene que ver mucho con las mercaderías que tenemos ahí expuestas, que iban hacia el norte de Europa, entonces sí que se nombra.
0: Bueno, pues felicidades, Marían, y gracias, ¿no?, por representar a Laredo en cierta medida, en cierta buena medida, en este contexto histórico, pues bueno, pues en una provincia como en una región como es Castilla y León, tan potente y tan interesante para todos nosotros, y bueno, pues mostrar también esa, a todo el Palenque, pues por mostrar también esa,
1: muchísimas gracias.
0: Situación, ¿no?
1: Y bueno, decir que es verdad que allí esta figura la toman de una manera muy especial. Y que cuando estuve hace poco en Medina del Campo, que es donde recibí la noticia, era todo el mundo, esto ha sido hace un mes, todo el mundo me preguntaba, estamos deseando escucharte, ya tienes escrito el discurso, y me lo acababan de decir el día anterior, me entró una tensión, un nerviosismo.
0: ¿Y te sentaste y qué? ¿Salió fácil o hay mucha vuelta de tuerca?
1: Ha habido mucha vuelta de tuerca para resumir.
0: Sí.
1: Resumir cuesta mucho,
0: sí,
1: porque
0: por favor.
1: hay tanto.
0: Claro, toda la historia.
1: Pero bueno, no toda la historia, le iba a contar, pero a ver, hay muchos agradecimientos.
0: ¿Cuánto duró esta
1: este
0: feria?
1: Dura 5 minutos.
0: No, digo, ¿cuánto duró la trayectoria de este mercado de comuneros? Y
1: no, el mercado renacentista, pues fíjate, si las ordenanzas sean de 1421, fíjate los siglos.
0: Sí, pero me has hablado de la carta de...
1: Ah, la carta es...
0: De 1570, me has dicho.
1: 76. Te puedo decir que hay 56.000 cartas se conservan en el archivo Simón Ruiz. Es Patrimonio Histórico Mundial de la Humanidad.
0: Ajá.
1: Y entre esas 56.000 hay muchas... de agentes laredanos.
0: Ajá.
1: Y entre ellas están las de las mercancías que venían de los países hanseáticos.
0: Y una de ellas la vas a usar tú.
1: Y una de ellas la voy a leer yo allí in situ.
0: Vale.
1: Esto es, hasta aquí puedo leer.
0: Ya, no, está bien.
1: Y bueno, y luego pues volver a decir que es verdad y que vuelvo a agradecer al Ayuntamiento de Medina del Campo que haya reconocido la recreación histórica este año y que me dé a mí la oportunidad.
0: Sí. Es un referendo muy potente a toda vuestra trayectoria, ¿no?
1: Sí.
0: A toda vuestra actividad. Bueno, pues que siga.
1: Y gracias.
0: Que os convoquen desde más lugares. Laura, gracias por estar aquí. La cultura en verano, ¿qué tal va?
2: A tope,
0: ¿no? Ayer el festival, ayer vascos y cántabros juntos,
2: unidos,
0: como tiene que ser, como siempre,
2: sí.
0: Y hicieron un buen espectáculo, ¿no?
2: Pues estuvo muy diferente, muy chulo. Yo creo que ha gustado mucho. Y veías a la gente además que cantaba, todas las canciones del País Vasco, veías, nosotros no las sabíamos, pero ellos sí, les veías animados. Y creo que está funcionando como siempre muy bien, con esa reserva de entradas anterior. Y esta semana, el jazz también.
0: Mañana.
2: Muy bien. Tenemos también el domingo ese concierto, homenaje a Juan de la Coral Canta Laredo. Y el gobierno de Cantabria mañana por la tarde ha puesto en los Trinitarios también un concierto con un pianista de WOM, con Álvaro, con una cantante. Bueno, que sí, que estamos a tope con la cultura.
1: Y el centro de interpretación abierto.
0: Viernes, sábados y domingos de 10 a 1.
1: Cultural.
2: De 10 a 2.
0: De 10 a 2.
1: No, de 11 a 2.
2: De 11 a 2.
1: Porque yo tenemos con las horas.
2: 11 a 2.
0: Qué lío. Y espectacular la Coral Salvé, ¿no? Impresionante, ¿no?
2: Muy bien, muy, muy bien.
0: Llenazo y...
2: Es que siempre merece la pena. Sí.
0: Gracias a las dos y enhorabuena a Marian de nuevo, y representa a Laredo, por favor, de una manera más que digna, que estoy seguro que lo vas a hacer.
1: Muchas gracias.
2: Sí.
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Y ahora, señoras y señores, con todos ustedes presentando su nuevo disco Fate Is Not Given, The Soul.

0: Bueno, pues lo hemos escuchado, ¿no? En este vídeo, ¿cómo suena esto? Madre mía. The Soulers, que hoy cierran las noches de jazz en Laredo 2026. Vamos a hablar de ellos con una de las integrantes, que es la pianista y también hace coros, y se llama Sonsoles Rodríguez. Buenos días, Sonsoles.
1: Buenos días, ¿qué tal?
0: Qué bárbaro, cómo suena esa orquesta, cómo suena esa música, la voz de Esther Juste. Bueno, bueno, nada, que... Bueno, pues que todo es así, de bueno...
1: Bueno, no lo sé, a lo mejor no soy yo la persona más indicada para valorar eso, ¿eh?
0: Bueno, pues no sé, seguramente sea también la calidad de la grabación, pero bueno, vuestra música suena así de genial. Esther Juste a la voz, Sonsoles Rodríguez teclados y coros, Alfonso Castrillo a la batería, Gustavo Pérez guitarra y coros, José Ramón Ibáñez al bajo y Kiko Flores al saxo. Eso es lo que se plantea esta noche a las 10 aquí en los jardines de la Casa de Cultura. Es un espacio muy reducido, te informo, Sonsoles, y uh-huh. Está todo vendido, pero también se puede disfrutar sin pagar, sin pasar por taquilla, desde el final del patio, pues de pie, en este caso, y ahí es donde va nuestra entrevista, sobre todo a promocionar entre la gente, que a ver si se llena más, si cabe, pues esta noche esta actuación, porque va a ser... Según veo o según escucho, pues maravilloso, ¿no? Bueno, que no te he llamado para adularte, te he llamado para que precisamente nos cuentes quiénes sois de Soulers. Venís desde Asturias, donde ayer no se vio el eclipse. Ya me cuentas, no hubo manera, ¿no? Hubo mucha nube, ¿no?
1: Hubo mucha nube, o sea, bueno, ya contábamos con ello porque, a ver, siempre que hay algo así importante que depende de la climatología, pues aquí en Asturias es un poco, normalmente está nublado.
0: Somos primos
1: ya
0: hermanos.
1: Contábamos con ello.
0: Primos sí, hermanos sí. Y vecinos, además.
1: Sí.
0: Es que esa expresión la he dicho yo esta misma mañana. Nuestras fiestas aquí se ven siempre amenazadas por lluvia y son en pleno agosto y en pleno septiembre y todos los años años, ¿no? Pues o llueve o se estropea. Pero bueno, veo que en Asturias pues es algo similar y parecido. A ver, Soulers, ¿quiénes sois y de dónde salís?
1: Bueno, pues fue una gran casualidad lo de este grupo, ¿eh? O sea, bueno, a ver, como muchos otros, pero la verdad es que salimos de un proyecto que tenemos el batería, la cantante y yo. Tenemos un proyecto que es un trío de versiones, pero claro, son versiones tipo soul, música así más, bueno, de los 50, 60, americana. Y bueno, pues como había veces que tocábamos por ahí en conciertos y nos decía la gente, uy, ¿no tenéis discos y tal? Y nosotros, pues no. Y bueno, como ya era reiterativo que la gente nos preguntara, dijimos, ¿por qué no grabamos algo? Y engañamos, entre comillas, a unos colegas. Y venga, vamos a grabar esto, a ver qué os parece. Bueno, compusimos unas canciones y tal, y bueno, al final pues nos gustó a todos y decidimos seguir con este proyecto paralelo, sí, con sí. The Soulers. Y bueno, la cosa fue muy bien porque ya, bueno, pues al año ya grabamos en el Instituto de Radio y Televisión Española, luego también estuvimos en la gira de GPS, que es a nivel nacional, que bueno, nos hizo muchísima ilusión todo eso, y bueno, que fue, digamos que fue bien la cosa, entonces, bueno, pues aquí seguimos, dando un poco de guerra.
0: Uh-huh. Vale, por lo que leo, habéis hecho tres discos, y el último, Fate is Not Given, publicado en 2025, con ya una apuesta clara y descarada con el rhythm and blues, el soul, el funk de los 60 y los 70, Aretha Franklin, Tina Turner, Etta James, también Amy Winehouse o Imelda May, ¿no? En vuestras influencias, ¿no? ¿O hacéis temas de ellos directamente? ¿Cuál es la referencia?
1: No, nos inspiramos en algunas de esas artistas y tal. Sobre todo, bueno, por ejemplo, Imelda May, Amy Winehouse, son sobre todo referencias de la cantante, que la voz, pues, digamos, su manera de cantar, los giros que hace, la manera de interpretar, pues digamos que se inspira un poco en ellas. Yo, bueno, sí, alguna canción sí que me he inspirado también para componer, así en Amy Winehouse, pero no, a ver, versiones hacemos lo típico, un caramelín para el público, hacemos algunas, pero nuestro repertorio es, vamos, el 90% son temas propios, uh-huh. pero, bueno, inspirados ahí un poco en todo eso, ese batiburrillo.
0: Este que vamos a escuchar se titula Reset y intuyo que es uno de estos temas propios de los que nos hablas. A ver, sí. Vamos a escucharle.

0: Sí que es cierto que Esther tiene un timbre, un tono, un color de cantante negra, de cantante de color, son soles.
1: Sí, es que es un estilo que le va mucho a su voz. Uh-huh. Ella cantó, vamos, cosas muy diferentes y tal, y siempre ha cantado súper bien, además canta muy bien lo que le echen, ¿sabes?
0: Sí.
1: Da igual, pop, rock, vamos, jazz, pero es verdad que su timbre de voz es muy, muy apropiado para esta música, es como muy cálido y grueso a la vez, y bueno, no sé, le da ahí un color... Pues bueno, pues que ya lo has escuchado, que te has dado cuenta, muy bien.
0: Sí, no, es que se nota. Y, sí. Y como me gustan el bajo. Yo soy ochentero, son soles, y el bajo sí. En el funk, en el pop, en el rock, es que sí. Es el alma del fondo de cada tema, ¿no?
1: Sí, ahí coincidimos tú y yo, vamos, totalmente, porque a mí siempre me riñen un poco cuando grabamos en estudio, porque digo, no, más bajo. Uh-huh. Y no, es que hay mucho bajo. Yo, nunca es suficiente bajo.
0: Sí, es verdad. Bueno, y tú como teclista, a ver, ¿tienes formación? Háblame un poco de ti. No, ya que no tengo a los otros cinco integrantes, sí. Pues háblame de ti. A ver, ¿qué formación tienes y cómo acaba uno siendo teclista de una banda de soul?
1: Ya, bueno, pues yo soy de formación clásica. Yo estudié piano aquí en Asturias, uh-huh. Hice el superior y todo. Y de hecho, bueno, yo trabajo en el conservatorio. Y nada, pues yo siempre tuve inquietudes de no solo de tocar clásico. De hecho, música clásica es, vamos, iba a decir que es de lo que menos escucho, pero no escucho absolutamente nada. Uh-huh. Lo estudié, como decía yo, a mí me entretiene tocar el piano, sí. Música clásica, pero... No es una cosa que tuviera yo una pasión, pero bueno, es lo que estudié. Uh-huh. Y siempre tuve esas inquietudes desde pequeña a escuchar otras cosas, a tocar otras cosas. Tonteaba un poco de pequeña con la estructura del blues. Y bueno, de hecho que te apuntas a cursos de jazz, para aprender a improvisar. Y entonces, bueno, pues cuando tienes esas inquietudes, al final acabas juntándote con otras personas. Pues que eso, que tienen un grupo, o bueno, sí. Pruebas tocar aquí con el otro. Y bueno, como al final nos fuimos conociendo, digamos, unos a otros, bueno, aunque fueran en distintas formaciones, pues bueno, acabamos aquí todos en este reunidos en este grupo de soul. Yo nunca fui mucho de soul, yo de hecho escuchaba, o sea, aparte de tocar música clásica, yo era más de heavy, sí, aunque no lo parezca. Yo escuchaba cosas así muy macarrillas, pero bueno, también me gustaba el jazz, por ejemplo. Uh-huh. Y bueno, lo del soul fue un poco así de rebote, de casualidad. Y claro, es una música que tiene mucha calidad, es muy divertida de tocar, sí, además.
0: Uh-huh. Y de escuchar, sí, y de escuchar, es muy gracioso, muy fácil de escuchar,
1: sí,
0: como público.
1: Es como, sí, es como para todos los públicos, como sí. Digo yo. Da igual que escuches soul que no en tu casa, que te va a gustar.
0: Sí.
1: Es lo bueno.
0: Sí. Acabamos de hablar hace unos minutitos con un pianista maravilloso, que es Álvaro Piedra, que dirige la Academia WOM aquí en Cantabria, en Cantabria Oriental, y que va a hacer esta misma tarde, va a hacer un repertorio de trompa, piano y soprano, ¿no? En la iglesia. Bueno, unas horas antes de lo vuestro, ¿no? Y sí. Bueno, seguramente los que han escuchado esta entrevista se han quedado le he preguntado cuánto cuesta han adquirido el año pasado un gran piano de cola, y le digo, ¿cuánto cuesta? Dice, pues este de segunda mano 50.000, pero uno nuevo cuesta 200.000, ¿no? Y para una pianista como tú qué piano tienes, ¿uno electrónico o tienes un piano de pared, o qué tienes?
1: Y bueno, yo en mi casa tengo uno de pared. Uh-huh. Pero vamos, o sea, es un Yamaha U3, que está bien para ser de estos de pared, porque bueno, yo nunca viví en casas muy grandes. Ajá. Entonces, de hecho, está en casa de mis padres, porque en mi casa no cabe.
0: Suele pasar.
1: Y en mi casa tengo un tecladito.
0: Ajá. Claro. ¿Y, sí. ¿Y practicas mucho o son soles para mantener o con los conciertos y los ensayos os vale?
1: Hombre, no, a nivel instrumental yo tengo que practicar por mí misma, o sea, técnica y eso, sí. Para estar en forma, porque sí. Si no es verdad que te notas que los dedos no van igual. Uh-huh. Hay temporadas que estoy un poco más vaga porque me da más perecilla, pero bueno, es que claro, a ver, a mí lo que me pone en forma es el repertorio clásico, entonces hay veces que no me apetece tocar clásico, pero es, la verdad, para mí es lo mejor, sí.
0: Ya, o sea, que lo de hoy lo tienes dominado de pe a pan, esto no te no es ningún reto para ti, ¿no?
1: Hoy no me vais a ver resbalar en el teclado, no.
0: Es disfrutar, ¿no? Hacer música para los demás, ¿no? Y compartida con vuestros compañeros, con la experiencia y con mucho más. Bueno, ¿estáis muy lejos? ¿En qué parte de Asturias estáis?
1: En Gijón.
0: Ah, vale, en Gijón. O sea, que tenéis 2 horas de carretera, ¿no? No hay mucho más, ¿no?
1: Sí, 2 horas y 10, nada más. Si vamos a estar ahí, vamos, en pispas.
0: Vale, pues hoy no hay amenaza de lluvia, así que lo digo porque aquí, cuando llueve, hay que meterlo dentro del salón y ahí solo sería ya para las 200, sin el público de pie, ¿no? Y entonces hoy creo que vais en la calle, así que va a ser realmente maravilloso. Que no se lo pierda nadie. ¿Y qué tenemos para despedir, Tomás? Para despedir a The Soulers, ¿qué nos has seleccionado? Y ya, con eso, pues te vamos diciendo, Sonsoles, que bienvenidos, que muchas gracias y que sea un conciertazo, ¿Tenéis mucha más gira este verano? ¿Cómo andáis?
1: Bueno, tenemos algún conciertillo por ahí, que si me preguntas ahora no tengo ni idea. Bueno, sí, mira, hoy tocamos ahí en Laredo y mañana en Zamora. Y si ya me preguntas más allá de la semana que viene, ni idea.
0: Bueno, o sea que la disponibilidad para el grupo total, ¿no? Ni te preocupa, ¿no? Ni tu vida, tu vida personal.
1: La agenda es un poco complicada y yo voy semana a semana porque, vamos, es un caos. No, entre conciertos y ocio.
0: Vale. Venga, pues disfrutarlo con nosotros, con el público de Laredo, en esta noche maravillosa de verano, 13 de agosto, con Fate, si no me equivoco. Te decimos, Sonsoles, que muchas gracias y que bienvenidos.
1: A vosotros.

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2: Pues supongo que a nuestro invitado, nuestro próximo invitado, se le han puesto los pelos de punta, ¿o no? Manu Loynaz, presidente de la Peña 7 de Abril, Aitor Paredes de Laredo. Manu, ¿qué tal? Buenos días.
3: Hola, buenos días, ¿qué tal? ¿Se te pone? Sí, la verdad es que sí. Muy buen recibimiento, la verdad. Sí.
2: Uy, y más con el lío que hay ahora mismo entre laredanos y turistas con esta información que está publicando y que hoy vuelve a insistir y a publicar el correo. Manu, bueno, pues nada, que vamos a mostrar justamente lo contrario, ¿no? O por lo menos es mi intención en esta entrevista, que vascos y cántabros y Laredo, pues estáis estupendamente integrados, ¿no? Como la Peña 7 de Abril, ¿no?
3: Efectivamente, de eso se trata, efectivamente.
2: Bueno, pues no era mi intención, o sea, esta no era mi intención al llamarte esta mañana. Te tengo aquí apuntado desde abril, cuando organizasteis, ¿qué organizasteis en primavera en Laredo? Que conjuntamente con el ayuntamiento, que estuviste aquí en este estudio, y dije, 12 de agosto, lo apunté en mi agenda, torneo de fútbol de la Peña, 7 de abril, pues eso, mañana, ¿no?
3: Mañana tenemos una gran jornada, la verdad, claro. Sí, tenemos una gran jornada, ¿eh? Aprovecho ya el micrófono pues para animar a todo el mundo a que pueda acudir. Vamos a juntar a 300 niños en la playa, uh-huh. pues a jugar como lo hacíamos, por lo menos yo, que llevo desde el 85 aquí en Laredo, pues como lo hacíamos antiguamente, ¿no? Uh-huh. Pues con campos pintados por nosotros, con ilusión de niños de jugar sin esa competitividad, ¿no? Que solo busque el ganar, sino sí. que bueno, aquí lo que vamos a premiar es la deportividad, el juego limpio, el que ellos se autogestionen, que digamos, no contamos con árbitros. Ellos mismos son los que ellos tienen que decidir si ha sido gol, no ha sido gol, si ha sido falta, no ha sido falta. Uh-huh. Y bueno, y en eso vamos a estar mañana, toda la mañana.
2: Y que no es un invento de ahora, porque va a ser la tercera edición de este gran torneo de fútbol, Peña 7 de Abril, Aitor Paredes, en la playa Salve. O sea que ya lleváis, esta va a ser vuestra tercera entrega.
3: Eso es. Empezamos con 100 niños. La verdad es que el formato gustó mucho, tanto a los niños como a los padres. Uh-huh. Porque, bueno, hemos ido evolucionando. El año pasado fueron 200, pero dejamos a muchos niños fuera del torneo porque no ya teníamos todo previsto para 200. Y bueno, y este año pues nos vamos a los 300. Ya te digo, yo creo que el gran éxito de esto es hacer algo pues sencillo. Sí. Y que de alguna manera pues fomente lo que comenzabas tú, ¿no? A decir, pues que al final nos integremos, pues no sé, todos los veraneantes, la gente que vive en Laredo, la gente de los pueblos de alrededor.
2: Sí, sí.
3: Y que haya una convivencia pues muy buena, porque yo no sé si sabes un poco cómo va el formato, pero
2: por eso te
3: a la hora de inscribirse, esto es un campeonato de fútbol 5, ¿vale? Pues eso. Los equipos pues más o menos constan de unas 9-10 personas, pero uno de los requisitos que ponemos es que alguien que se apunta, uno de los niños que se apunta, solo puede apuntarse con dos amigos. El resto del equipo no los va a conocer. O poco a poco se irán conociendo a lo largo de

0: pues de varios
1: de la mañana, ¿vale? Sí.
0: De varios torneos, de varios encuentros que vamos promoviendo. Entonces eso, pues la verdad es que bueno, está resultando muy interesante y la gente lo está viendo así.
1: Pues genial, ¿eh? Pues una idea maravillosa. Así se hacen amigos nuevos, básicamente, ¿no? Jugando al fútbol y compartiendo,
0: claro,
1: equipo, ¿no?
0: Sí. De hecho, pues bueno, las preguntas siempre vienen. Oye, que es que me gustaría jugar. Pues mira, es que mi hijo es del 2013, pero tiene un amigo que es del 2014. Nosotros vamos a promover siempre que cada uno juegue con los niños, si puede ser de su edad, mejor.
1: Sí.
0: Y que si se puede apuntar solo, mucho mejor, porque más gente va a conocer y a lo largo del tiempo, pues seguro que eso pues da sus frutos y evitamos episodios y historias como la que comentabas.
1: Niños y niñas, ¿no? 2011, 2019,
0: sí,
1: ¿no?
0: Sí, sí, sí.
1: Ambos inclusive.
0: Por supuesto.
1: Sí, sí. Bueno, es que en la convocatoria...
0: En concreto, pues mira, vamos a pintar 16 campos, ¿vale?
1: Ajá.
0: Hemos estado mirando hoy la marea, hemos estado mirando la zona, va a ser la zona de al lado del snack,
1: sí.
0: A la altura de la residencia Venecia.
1: Sí, en la torre 3 y 4, ¿no? Entre las torres 3 y 4, más o menos.
0: Eso es. Y bueno, y pues va a haber 32 equipos, los niños van entre los 7 y los 15 años en 6 categorías. Y bueno, la verdad es que ilusionados con que llegue, porque bueno, pues hay mucha preparación por detrás y ahora pues es el momento de disfrutarlo.
1: Bueno, estoy leyendo el cartel, apúntate solo o máximo de 3 amigos, lo ponéis exactamente así. Yo es algo que no entendía, digo, no pero no, van a ser equipos de tres, no lo entendía, ahora me lo has explicado estupendamente. Sin árbitros, espíritu pachanguita, premios a la deportividad, regalo para todos y nacidos entre 2011 y 2019. Bueno, pues unas normas muy, muy básicas y como ya tenéis la experiencia de las dos ediciones anteriores, pues sabéis que va a salir estupendamente, ¿no? Va a ser mañana durante toda la mañana.
0: Eso es, vamos a estar durante toda la mañana, hemos convocado a los participantes a las 9:30, pues para organizar un poco los campos, todo el volumen, los voluntarios que nos están ayudando, peñistas y gente cercana, y a las 10 pues empezaremos con los partidos, porque la marea no perdona, entonces hay que ir en hora, ¿no?
1: Pues es realmente una convocatoria estupenda y maravillosa. Oye, ¿sois la peña más numerosa del Athletic o fuera de Bilbao? ¿Esto cómo es? Que he oído algo de vosotros, pero no...
0: Has oído algo, ¿no? Por
1: sí.
0: Ahí.
1: Sí, sí.
0: Pues mira, en estos momentos podemos decir que en Laredo está la peña más numerosa del Athletic del mundo, porque no hay ninguna que se aproxime. Estamos ahora alrededor de 700 personas.
1: Ya.
0: Y bueno, pues la verdad es que pues defendiendo Laredo, defendiendo el Atleti, defendiendo sobre todo el espíritu de deportividad y de compañerismo, ¿vale?
1: Que traslada
0: el propio equipo.
1: Y tanto. Y el fin de semana, pues el sábado sobre todo, habéis tenido vuestra fiesta anual en el barrio, ¿no? En la zona de Ever, que bueno, pues que en redes sociales ya sabes que ha desatado cierta polémica de por qué se os permitía cortar una calle y demás. Tenéis todos los permisos y eso estaba estipulado así, igual que el año anterior, ¿no? Que no habéis tenido ningún problema al respecto.
0: A ver, históricamente ha habido unas fiestas del ensanche que se daban y bueno, y pues porque igual
1: había tres, sí.
0: La asociación que lo llevaba pues bueno, pues dejó de impulsarla y nosotros pues aprovechando pues que en la época estival y encima pues bueno, con el número de socios que tenemos y bueno, y la buena sintonía que hay con otra asociación que es la asociación de hosteleros de Ever. Pues bueno, de la mano y conjuntamente, pues nos parecía oportuno y la verdad es que bueno, es una jornada muy bonita. Animo a todo el mundo a que si se siguen dando otros años, pues venga, 8 horas de actividades para los niños, grupos de música, al final un ambiente sano y bueno para niños y para adultos.
1: Y una fiesta, ¿no? Que es lo que fue el sábado, ¿no? Y es lo que tuvisteis, sí, sí. Ahí. Bueno.
0: Ningún incidente, hubo nada que reseñar y la verdad es que, de verdad que merece la pena. Es un punto de unión de conocer gente, de convivir entre vecinos. Ahí aprovecho a dar las gracias pues al ayuntamiento, a la Asociación de Hostelería de Ver. Y sobre todo a la vecindad que no deja de ser un día,
1: sí.
0: Yo creo que no es demasiado un día como para hacer un evento de este estilo Y con eso, pues bueno, pues la convivencia que conseguimos con todos ellos.
1: Y el ambientazo que generasteis en aquella zona, precisamente. Bueno, ahora caigo, cuando estuviste aquí, en el segundo aniversario de la Peña, el 7 de abril, estuvisteis por aquí, hicisteis alguna actividad, vale. No sé si coincidió algo en Semana Santa o alguna cosa así, y fue cuando estuvisteis aquí con...
0: Sí, bueno, con estamos colaborando, la verdad es que estamos colaborando muchísimo con... tanto con el ayuntamiento, pero en este caso, por ejemplo, con el Club Deportivo Laredo, o sea, estamos haciendo muchísimas cosas, impulsando que tanto podamos apoyar iniciativas suyas como ellos las nuestras, y conviviendo en tanto sus categorías. Incluso nosotros hemos, dentro de nuestros peñistas, hemos sacado una pequeña selección de jugadores, de jugadores que, bueno, pues no se conocen, no entrenan todo el año juntos, pero bueno, la verdad es que por lo menos podemos disputar partidos,
1: En la Feria de Abril fue, sí, Manu, sí, exactamente, sí.
0: Cuando pusiste.
1: Oye, y vaya maravilla de partido. Hombre, el partido fue un poco chufla. Para los que somos del Racing, pues la verdad es que lució mucho más Pello Canales, el solo ahí contra Cantabria, contra los cántabros, pero bueno, que menudo espectáculo.
0: Le tuvimos que dar el MVP, la verdad es que se lo merecía, ¿eh?
1: Menudo...
0: Lo hizo muy bien.
1: Menudo espectáculo. Espectáculo que disfrutamos, un partido con dos equipos de primera división en Laredo, fue un sueño convertido en realidad. Aquí nos lo dijeron desde el Club Deportivo Laredo, os agradecieron a vosotros vuestras influencias, ¿no?, para que esto haya salido, que ha habido un año de trabajo detrás, que no ha sido tan fácil y que, bueno, pues al final pues fue una auténtica fiesta del fútbol, pues muy concreta. Así que enhorabuena también por lo que os tocó, ¿no?, por lo que os ha tocado en esa iniciativa.
0: Sí,
1: y si cae otro, pues oye, el año que viene estaremos dispuestos, aunque sea en hierba artificial, que supuestamente va a tener San Lorenzo de aquí a un año, pero bueno, en fin, que...
0: Es una pena, pero bueno, pero la verdad es que bueno, fue un bonito partido, y ya te digo, gracias a Sebio, a Luis, a Manu, bueno, se dieron las circunstancias y entre todos lo apoyamos, y mira, ha habido un partido de dos primeras en San Lorenzo, ¿no?
1: Sí. Oye, que hemos fichado al héroe de la Copa. El Racing, que ayer se ha hecho público,
0: el para penaltis. Pues le deseo todo lo mejor a Julen. Yo creo que además va a un club en el que se va a encontrar fenomenal, y se lo merece. Si es verdad que tenía una dura competencia en el Atleti, yo entiendo que es alguien que quiera progresar y que quiera tener más minutos.
1: Ya solo nos falta fichar a Aitor Paredes.
0: ¿Perdona?
1: Que ya solo nos falta fichar a Aitor Paredes, que venga al Racing.
0: Bueno, ahí os va a costar un poco más. Ahí os va a costar un poco más. Espero que Aitor esté muchos años en el Atleti. Es una persona que, mira, no hemos hablado de él, ¿no? Pero que cuando montamos la peña nos fijamos en él. Es que entró en Alevín, en el Atleti, y ha ido dando todos los pasos hasta llegar al primer equipo, incluso debutar con la selección española, o sea... no sé, digamos como la carrera perfecta, ¿no? Una persona humilde, que cada vez que viene con nosotros se entrega. Espero a ver si mañana puede venir, desde luego sé que lo va a intentar. Ajá. Por lo menos a las fases finales o a dar los trofeos.
1: Vale. ¿No? Paredes Casamichana, ¿no?, que tiene familia en Laredo, ¿no?
0: Efectivamente, vale. Eso es primo, bueno, de Néstor.
1: Néstor,
0: el que tiene la bodeguita del medio Never.
1: Néstor estuvo aquí con nosotros también en abril, hablando de la Feria de Abril. Claro, es que me voy acordando ya poco a poco. Discúlpame, Manu, porque ya estoy sabiendo cómo es y efectivamente el que estuvo aquí fue Néstor, no tú. Y Néstor fue el que nos dio tu teléfono para que te llamáramos. Bueno, en fin.
0: Vale.
1: A ver, que estamos a siete.
0: A ver, nosotros estamos colaborando en muchas cosas. Trajimos un partido de veteranos con un torneo para niños en Navidad, y yo creo que también, estuvo muy bien, ¿no? Conseguir que vengan los veteranos del Racing contra los veteranos del Athletic.
1: Sí.
0: Hubo mucha gente, muchos niños implicados, y bueno, pues intentamos desde luego construir Laredo, hacer Laredo, y defendemos, y por eso montamos la peña. Que nuestros niños vengan ilusionados y que tengan gente con la que disfrutar del deporte, o de las convivencias durante todo el año, en esta época de verano.
1: Bueno, vuestro cartel lo despedís con una frase lapidaria: somos Laredo, somos familia. Y es lo que hay que dar a valer. Y insisto que no estaba buscado esta entrevista de hoy por el tema de la polémica actual, pero que nos viene de lujo, ¿no? Que alguien como tú pues nos hable un poquito de este cariño que tenéis por nuestro pueblo y el cariño también, que hay mucho seguidor del Atleti de Bilbao en Laredo también. Pero mucho, ¿eh? Yo en casa tengo alguno que otro, así que no te digo más. Venga.
0: Y además, pues, sí. este año que el Racing está en primera, pues bueno, pues estamos hermanando con peñas de alrededor, estamos conviviendo pues en jornadas como la del otro día, en que hubo un ambiente festivo y no sin una incidencia, sin nada. Entonces, bueno, pues la verdad es que siga así y muchísimas gracias.
1: Venga, pues creo que es el 3 de abril, cuando toca un Athletic Racing, que Íñigo Vicente, pues Villalibre y ahora mismo ya Aguirre Zabala lo tienen ya marcado ahí en el calendario, cuando juegan en San Mamés. Que a ver si le para un penalti a Aitor Paredes, Aguirre Zabala, venga.
0: Allí nos veremos.
1: La fantasía del fútbol, que ya sabes que da para mucho, como seguramente tienes comprobado. Manu, un placer conversar contigo. Feliz verano en Laredo y que salga el torneo mañana absolutamente maravilloso. Ya te preguntaremos cómo quedó, quién ganó y lo contaremos aquí en Radio Laredo. Un abrazo para todos.
0: Muy bien, pues muchas gracias a vosotros.

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1: Esperan todavía fuertes rachas de viento para el final de la tarde, y en Zaragoza acaban de desconfinar el municipio de Alpartir tras la evolución positiva del incendio en la Sierra de Algarein.
2: Gracias, Inés. En la frontera con Ceuta, fuerzas de seguridad de Marruecos han frustrado este sábado un intento de cruzar de forma irregular a la ciudad autónoma de cientos de migrantes, en su mayoría subsaharianos, que se habían ocultado en las afueras de la ciudad fronteriza de Castillejos. El incidente se ha registrado en una zona montañosa cercana a la localidad. Corresponsal en Marruecos, Arancha Marculeta.
3: Fuerzas de seguridad marroquíes dispersaban a primera hora de la mañana a un grupo, la mayoría de migrantes subsaharianos, que trataban de acercarse hasta Castillejos. Pocos minutos después hemos comprobado cómo ese grupo volvía a intentarlo, lo estamos viendo en estos momentos, bajar por una ladera a las puertas de la localidad. Están sentados y hay un cordón policial de las fuerzas auxiliares marroquíes ahora mismo rodeando esa ladera. Parece que hay una negociación. Son, como decíamos, la mayoría migrantes subsaharianos, pero también vemos algunos marroquíes que han respondido a ese llamamiento en redes sociales para un intento hoy de entrada masiva irregular, como hace dos semanas en la frontera de Ceuta. Vamos a ver cómo se desarrollan los acontecimientos.
2: Y en Baleares, un total de 40 migrantes han llegado este sábado a Formentera y a Cabrera a bordo de dos pateras. Enrique Mas.
4: Sí, la primera en llegar lo ha hecho cuando faltaban 5 minutos para las 3 de la madrugada. La Guardia Civil la ha localizado con 23 personas de origen subsahariano a bordo, a 6 millas al este de la deshabitada isla de Cabrera. Según fuentes de delegación del gobierno, unas horas más tarde, a las 9:30 de la mañana, se ha interceptado otra patera con 17 migrantes, esta vez de origen magrebí, a casi 6 millas al este de la isla de Formentera. Estas 40 personas que han llegado hoy a las Islas Baleares se suman a las 111 que llegaron ayer en 6 embarcaciones diferentes.
2: Y un apunte en lo deportivo: la marcha que deja medallas de todos los colores para España en el Campeonato de Europa, 4 metales en total. María Pérez y Paul McGrath, que se han coronado con el oro en la media maratón, Miguel Ángel López es segundo en la maratón y Raquel González ha terminado tercera en la misma distancia. Así hablaba la 4 veces campeona de Europa, campeona olímpica y desde hoy 2 veces campeona de Europa, María Pérez.
5: Impresionante, bueno, no sé, creo que ha sido un circuito difícil, no ha sido fácil y con mucha gente. Contenta por lo personal, y creo que en España la marcha es importante junto a los relevos, a la velocidad.
2: Es todo, siguen informados en esta sintonía o en la web rtv.es.
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8: Saludos, feliz y esperamos que afortunado sábado. Un sábado más, Radio 5 retransmite en directo el sorteo de Lotería Nacional. Hoy, 15 de agosto, es un sorteo ordinario que se celebra por el sistema de bombos múltiples y que en esta ocasión está dedicado al centenario de la Confederación Hidrográfica del Segura, una de las primeras instituciones de gestión del agua por cuencas de España, que lleva ya 100 años ordenando el agua del sureste español, uno de los territorios más ecos de Europa. El sorteo de hoy reparte como principales atractivos un primer premio de 600.000 euros por serie y un segundo de 120.000. Los décimos se han vendido a 6 euros cada uno. Ahora mismo acabamos de terminar la primera tanda de extracciones. Ya han salido estas, las de 9 extracciones de esta primera tanda, pero no se preocupen porque al finalizar el sorteo se las recordaremos. Ahora vamos a ir ya con la segunda tanda de extracciones, la de 300 euros por serie, las 3 últimas cifras, 30 euros al décimo. Son en total 10 extracciones y vamos a conocer ahora mismo la primera.
9: El 6. El 1.
10: El 8.
11: 618.
12: 618.
8: 618. 6, 1, 8. tienen un número que termine en esas tres últimas cifras, pues están de suerte porque tienen premio. Premio concretamente de 30 euros al décimo. Vamos con la segunda extracción de esta segunda tanda.
9: El 8. El 2.
10: El 1.
11: 821.
12: 821.
8: 821, 821, premio también de 30 euros al décimo, 300 euros a la serie, a los números que terminen en esas tres últimas cifras. Vamos ya con la tercera extracción de la segunda tanda.
9: El 7,
10: el 7,
11: el 8, 778,
12: 778.
8: 778, 7, 7, 8. Premio para los números que terminen en esas tres últimas cifras, números de la suerte. Vamos ya con la cuarta extracción de la segunda tanda.
9: El 5,
10: el
11: 7,
12: el 9, 579. 579.
8: 579, 5, 7, 9. Tres números que tienen premio si el suyo termina en estas tres últimas cifras. Premio de 30 euros al décimo. Aparece ahora la quinta extracción de la segunda tanda.
9: El 6,
10: el 8,
11: el 3, 683.
12: 683.
8: 683, 6, 8, 3. Premio para los números que terminen en esas tres últimas cifras, 30 euros al décimo. Continúa avanzando la segunda tanda de extracciones, vamos con la sexta.
9: El 5,
10: el 9,
11: el 8, 598.
12: 598.
8: 598, 5, 9, 8. Premio para los números que terminen en esas tres últimas cifras en esta segunda tanda. La mitad de los números hasta ahora han terminado en 8. Curioso. Vamos con la siguiente extracción.
9: El 8,
10: el 2,
11: el 6, 826.
12: 826.
8: 826, 8, 2, 6. Premio para los números que terminen en esas tres últimas cifras. Premio de 300 euros a la serie, 30 euros al décimo. Seguimos avanzando.
9: El 8,
10: el 3,
11: el 2, 832.
12: 832.
8: 832, pues ya lo hemos comentado, 832, el 8 está saliendo mucho en esta tanda, sea al principio o sea al final, en la tanda de las tres últimas cifras, mucho 8. Continuamos con el sorteo.
9: El 4,
10: el 4,
11: el 4, 444,
12: 444.
8: 444, 444. Bueno, pues como decían en el colegio cuando yo era pequeño, detenido por cuatrero. Todo cuatros, tres cuatros. Premio para los números que terminen en esas tres últimas cifras. Vamos ya con la última extracción de esta segunda tanda.
9: El 9,
10: el 4,
11: el 2, 942.
12: 942.
8: 942, 9, 4, 2.
12: Cuatro cifras cada una corresponden a los premios de 1.500 euros.
8: Pues vamos ya a la tercera tanda. Cuatro extracciones de cuatro bolas. Premios de 1.500 euros a la serie. 150 euros al décimo para los números cuyas cuatro últimas cifras sean las que ahora mismo van a salir. Giran los bombos, salen las bolas y las niñas de San Ildefonso, que son cuatro niñas en esta ocasión, nos van a cantar la primera extracción.
9: El 1, el 6,
10: el 6,
11: el 4, 1664.
12: 1664.
8: 1664, 1, 6, 6, 4. Si su número termina en estas 4 últimas cifras, tienen premio de 150 euros al décimo. Están de suerte. Vamos con la segunda extracción de esta tercera tanda de este sorteo de Lotería Nacional.
9: El 0.
10: El 6.
11: El 3.
10: El 5.
13: 0635.
12: 0635.
8: 0635. 0635. Premio para los números que terminen en esas 4 últimas cifras. Premio de 150 euros al décimo. Vamos con la tercera y penúltima extracción de la tercera tanda de este sorteo de sábado.
9: El 2.
10: El 0.
11: El 1.
10: El 8.
13: 2018.
12: 2018.
8: 2018, 2, 0, 1, 8. Premio para los números que terminen en esas 4 últimas cifras. Premio de 1.500 euros a la serie, 150 euros al décimo. Vamos ya con la última, la cuarta extracción.
9: El 9,
10: el 4,
11: el 5,
10: el 5.
13: 9.455.
12: 9.455.
8: 9.455. 9.455.
12: ¿Qué importa en cada serie? 120.000 euros. En el total de las 10 series, 1.200.000 euros.
8: Y aquí se está preparando ya el segundo premio. Son 120.000 euros a la serie, 12.000 euros al décimo, con premios también de 5.540 euros para sus aproximaciones, el número anterior y el posterior al premiado, y de 300 euros para sus centenas. Mucha atención porque de inmediato nos van a cantar el segundo premio de este sorteo de Lotería Nacional de hoy sábado 15 de agosto. La Virgen de la Asunción.
10: El 4.
9: El 5.
11: El 2.
10: El 8.
11: El 9.
13: 45.289.
12: Número 45.289. 120.000 euros en cada serie. Aproximaciones de 5.540 euros cada una para los números 45.288 y 45.290, anterior y posterior respectivamente al número extraído. Premiados con 300 euros cada uno los 99 billetes restantes de su centena, es decir, desde el 45.200 al 45.299, excepto el agraciado con este segundo premio.
8: Pues ya lo han escuchado, el segundo premio es el 45.289, 45289, que se ha vendido de manera muy repartida en distintas administraciones de toda España, por ejemplo, en Tarrasa, en Leganés, en La Alberca, en Madrid, en muchos sitios. Consulten la página web y ahí podrán verificarlo. Y ahora llega el momento cumbre, el gordo de este sorteo de Lotería Nacional. El primer premio en juego, 600.000 euros por serie, 60.000 euros al décimo. Igualmente, premio de 10.000 euros para sus aproximaciones.
10: El 9.
9: El 0.
11: El 7.
10: El 4.
11: El 2.
13: 90.742.
12: Número 90.742. 600.000 euros en cada serie. Aproximaciones de 10.000 euros cada una para los números 90.741 y 90.743, anterior y posterior respectivamente al número extraído. Premiados con 300 euros cada uno los 99 billetes restantes de su centena, es decir, desde el 90.700 al 90.799, excepto el agraciado con este primer premio. Asimismo, han obtenido premio de 300 euros cada uno los 99 billetes de cada serie terminados en 742. Premio de 120 euros cada uno, los 999 billetes de cada serie terminados en 42. Y reintegro de 60 euros, los 9.999 billetes también de cada serie, cuya última cifra es 2. Siempre a excepción del número 90.742 que ha obtenido el primer premio.
8: Bueno, pues acaban de escucharlo. El primer premio, el gordo de este sorteo, es el 90.742, 90742, que se ha vendido también muy repartido por distintas localidades de España. Por ejemplo, en Mataró, en Griñón, en Logroño, en Peñíscola, en Palafrugell, en Alcalá de Henares, en Las Palmas, en Baracaldo, en Almendricos y en Muñana. Y vamos ahora ya con los reintegros especiales. Sabemos que el primer reintegro es el 2. Vamos con el primer reintegro especial.
11: El 4.
13: 4.
12: 4.
8: El 4. Primer reintegro, el 2, que es el que termina el gordo. Segundo, primer reintegro especial, el 4. Vamos ya con el segundo reintegro especial, que es el...
11: El 1.
13: 1.
12: 1.
8: El 1.
12: Con esta última operación, el sorteo ha terminado.
8: Bueno, pues así termina oficialmente el sorteo de Lotería Nacional de hoy, sábado 15 de agosto. Vamos a recordar los principales premios que acabamos de conocer, también los que al inicio del sorteo no pudieron escuchar en esta retransmisión, que fueron los de la primera tanda de extracciones. Premio de 12 euros al décimo a los números terminados en 15, 1, 5, 22, 2, 2, 70, 7, 0, 50, 5, 0, 78, 7, 8, 59, 5, 9, 24, 2, 4, 13, 1, 3 y 21, 2, 1. En cuanto a los premios principales, el segundo premio, 12.000 euros al décimo, ha sido para el 45.289, 45289, que se ha vendido muy repartido. Y el primer premio, que también se ha vendido de forma muy repartida por distintas administraciones de toda España, el primer premio, repetimos, 60.000 euros para cada décimo, se lo ha llevado el 90.742, 90 742. El reintegro ha sido el 2 y los reintegros especiales el 4 y el 1. Hasta aquí este sorteo de Lotería Nacional del sábado. Felicidades y enhorabuena a todos los premiados. No olviden que la suerte de la lotería no distingue y que el próximo en ganar puede ser nuestro décimo, así que no olviden comprar uno. Ya les anunciamos que el próximo sorteo de sábado va a ser también ordinario, con décimos de nuevo a 6 euros, y les adelantamos que estará dedicado al centenario de las Confederaciones Hidrográficas Españolas. El de este estaba dedicado al del Segura, este a las Confederaciones Hidrográficas Españolas globalmente, porque gestionar bien el agua es fundamental. Por hoy, nada más. Al micrófono le saluda Javier Martín Gaitero y en la técnica Samuel Moreno. Ha sido un placer. Muchas gracias por escucharnos y disfruten del fin de semana.
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22: Hola, ¿qué tal? Una nueva etapa en Historias Peregrinas y estamos con Oiana Trojaola en Dublín. ¿Por qué nos venimos a encontrar aquí, Oiana?
23: Bueno, el camino nos lleva a donde quiere, la fecha la seguimos siempre y nos llevan a diferentes destinos. O sea que yo soy de Bilbao, Camino de Santiago del Norte, Catedral de Santiago la otra. Luego, pues viví en Venezuela 27 años, Caracas, que realmente es Santiago de León de Caracas, como se llama la capital, y me la paso de voluntaria en Santiago después de terminar mis caminos en la oficina del peregrino.
22: ¿Cuál fue tu primer camino?
23: Mi primer camino fue el Camino Norte, estando cerca de casa en Bilbao, para celebrar mis 30 años, hace poco, solo dos décadas. Entonces empezamos y decidimos que estaban empezando a promocionar un poco más el Camino Norte.
22: ¿En qué año fue esto?
23: En el 2006. Y decidimos pues empezar a averiguar. Era muy difícil conseguir guías, no había mucha información en internet, no había tampoco tanto acceso como hay hoy en día, ¿no? Y a través de la Asociación de Camino de Santiago de Vizcaya conseguimos un papelito con toda la ruta, los kilómetros, los albergues donde uno se podía quedar. Eventualmente pedimos que nos trajeran una guía, que nos la trajeron como dos semanas después para poder conseguirla, para tratar de los perfiles. Yo siempre he sido de monte y la familia también. Y entonces, pues bueno, pues empezamos a averiguar un poco la ruta y decidimos empezar en San Sebastián. Y ahí nos aventuramos y dijimos, por si acaso, nos llevamos la tienda de campaña, porque igual los pocos albergues que habíamos visto eran muchos albergues también para jóvenes. No habían albergues abiertos, muchos para peregrinos únicamente. Entonces nos arriesgábamos a quedarnos sin dormir después de un día de caminar. Así que el primer día que empezamos a caminar dijimos, ¡buah, vamos de San Sebastián a Zarauz! Llegamos a Zarauz, el cuerpo va bien, seguimos flecha, hasta Guetaria. Otros 10 kilómetros más como mucho, y al final, no, un poco más allí el albergue, un poco más allí el albergue. Nos perdimos el albergue siguiendo las flechas, pero se nos perdió una flecha y allí terminamos en Azquizu, casi en Zumaya, lo que hoy en día serían prácticamente dos etapas de camino. Y llegamos allí y un cartel maravilloso, albergue completo. Así que pedimos que nos dejaran acampar ahí en el jardín, en el montecillo ahí, y a lavarnos como pudimos en el único sitio que había para comer, en el baño, y de esas aventuras que pasan al principio. Y así fuimos haciendo camino. Recuerdo cómo a veces no habían ni flechas y tenías que seguir los botes de la lejía, un bote amarillo, van a decir marcas para evitar problemas, y otro de una bebida chocolatada también muy conocida, también bote amarillo, y de vez en cuando en algunos sitios nos daban unas cintas amarillas por si nos perdíamos en algún cruce, que ya nos habíamos perdido
22: como pulgarcito,
23: pues entonces poner cintas para el siguiente peregrino por detrás.
22: Es muy curioso cómo uno desarrolla un sexto sentido para el color amarillo, ¿verdad?
23: Sí, exactamente.
22: Y más en estos casos, ¿no? Que además porque el Camino del Norte en aquel momento estaba empezando, ¿no?
23: Estaba empezando, claro. Estaba empezando realmente.
22: Porque hace 20 años que se hizo, ¿no?
23: Exactamente, por eso empezamos, porque como empezó, digamos, a promoción, pues de tratar de que la gente también fuera no solo por el Camino Francés, que era el más conocido, sino también por la parte histórica del Camino Norte, que
22: claro,
23: también...
22: Claro, un camino maravilloso, además.
23: Que yo, sin saberlo, cuando empezamos a hacer el camino, realmente yo, por esos montes, y habiendo hecho camino, había pasado por todo el camino, por un montón de sitios, por la familia, sin ser consciente de que ya había hecho el camino, antiguamente. O sea, que oficialmente, con conocimiento del camino... Pues en el 2006, pero de haber pasado por esos montes haciendo camino desde muy pequeña.
22: Oye, Ana, un placer, buen camino, ha sido un placer encontrarte en este camino aquí en Dublín, y eso, que tengas muy buen camino.
23: Buen
22: gracias.
23: Camino.
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1: Los sistemas personalizados de dosificación ayudan a mejorar la adherencia a los tratamientos de las personas con enfermedades crónicas y de las personas mayores. La secretaria general del Consejo General de Colegios Farmacéuticos, Raquel Martínez, explica qué son estos sistemas.
2: Los sistemas personalizados de dosificación son un servicio que ofrecemos las miles de farmacias que tenemos en nuestro país, en España, mediante el cual el farmacéutico reacondiciona todos los medicamentos que consume ese paciente en un dispositivo hermético que es como un tipo blister, porque no se entienda, ¿no? Así como un pastillero, generalmente suele ser de uso semanal. Estos pastilleros, bueno, pues nos permite, o el profesional farmacéutico lo que hace o permite es organizar toda esa medicación en compartimentos específicos según el día y la hora de la toma prescrita.
1: Estos dispositivos ayudan a controlar uno de los problemas más importantes para la salud, como es la falta de adherencia.
2: Yo diría que es uno de los principales problemas que nos encontramos en nuestro país en cuanto a uso de medicamento, ¿no? Y en cuanto a salud. Sabemos que uno de cada dos pacientes, esto es mucho, el 50% de nuestros pacientes no consigue cumplir adecuadamente con su tratamiento y además que al menos un 30% llega incluso a abandonarlo por olvido o dificultades en la gestión de la toma de medicación. Las consecuencias de un mal uso de ese medicamento o de incluso que no se esté consumiendo, pues es sabida por todos, ¿no? Al final controlamos mucho peor las enfermedades, surgen más complicaciones, más ingresos hospitalarios que podrían ser evitables.
1: Martínez asegura además que ese incumplimiento de los tratamientos supone un coste muy elevado para el sistema sanitario.
2: Que esa falta de cumplimiento, esa falta de adherencia que llamamos los profesionales, está provocando en España más de 11 millones de euros de sobrecostes, precisamente por eso, por complicaciones y reingresos, y lo que es más importante, 18.400 muertes evitables al año. Por lo tanto, bueno, un reto importante que tiene este país y un reto que además, y vamos a ver que es creciente, ¿no? Sabemos que la cronicidad y el envejecimiento cada día nos acompaña, va a ir incrementando año tras año y por lo tanto, pues tenemos que entre todos trabajar para corregirlo, para paliarlo, ya que el profesional farmacéutico siempre va a ser un aliado.
1: Un estudio elaborado por farmacéuticos sobre estos sistemas personalizados de dosificación constata que es un servicio consolidado en todo el país.
2: El 81% de las mismas, de las entrevistadas, pues están realizando SPDs a sus pacientes y además tan consolidado que la media del desarrollo de este servicio se extendía a más de 10 años. Y en una segunda parte, pues entrevistamos a farmacias y entrevistamos a pacientes. Y la verdad que entre las principales conclusiones se ve el grado máximo de satisfacción por parte de los pacientes, que al final son los más importantes, y también por parte de los profesionales. En los pacientes, el 90% nos mostraban su tremenda satisfacción y no solo eso, sino que nos decían, no, yo persisto en el uso, una vez que lo prueban ven que es de gran utilidad.
1: Los farmacéuticos reclaman que estos SPDs se extiendan por todo el territorio nacional.
2: Que lógicamente esa extensión no es homogénea en todo el territorio. ¿Qué provoca? Pues que al final aquellos pacientes que realmente deberían acceder a este servicio, estamos hablando de 2,7 millones de personas en España, son mayores de 65 años y polimedicados, ellos comprenden por su práctica diaria que solamente estaríamos dando este servicio a un 10% de ellos. Imagínate si hay margen de mejora, ¿no? Los profesionales también nos arrojaron que tienen una amplia satisfacción con el desarrollo del servicio, el 79% están satisfechos o muy satisfechos con el mismo, pero sí lo que demandan es pues que se consolide más.
3: Andando por la vida mirando, que a veces lo que dicen no es igual a lo que harán.
1: Si necesita más información sobre estos sistemas, puede visitar la página senior50.com o bien rtv.es.
3: En este mundo desigual.
1: Juan Iloro, Radio 5 Todo Noticias.

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5: Buenas tardes, es la 1:30 de este sábado 15 de agosto. Hasta ahora en Cantabria tenemos cielos nublados y 19 grados en Reynosa, 21 en Potes y 23 en Santander, Torrelavega y Castro Urdiales. Especial precaución en la Cantabria del Ebro, que estará en aviso amarillo por lluvias desde las 2 y hasta las 10 de la noche. La Confederación Hidrográfica del Ebro advierte de posibles crecidas puntuales y súbitas en barrancos y cauces menores en casi toda la cuenca del Ebro. Se recomienda seguir las recomendaciones de protección civil y la información de la Agencia Estatal de Meteorología. Jordi Urios, buenas tardes.
6: Buenas tardes. Hoy se esperan cielos nubosos en general en Cantabria, con posibilidad de chubascos y tormentas, especialmente en los valles del sur de cara a la tarde, que podrían ser localmente fuertes y venir acompañados de granizo. En cuanto a las temperaturas, en descenso, se notará más en los valores máximos en los valles del sur. Hoy se esperan máximas de 28 grados en Potes, 27 en Reynosa, 26 en Santander, Camargo, Castro Urdiales, Los Corrales de Buelna, Laredo, Azas de Cesto y Torrelavega. En cuanto al viento, hoy en el litoral será flojo del oeste y noroeste, en el interior flojo con predominio de la componente norte. Para mañana siguen esos cielos nubosos con apertura de claros hacia las horas centrales del día. En la cordillera se esperan chubascos dispersos y alguna tormenta ocasional de cara a la tarde. Mañana las mínimas, con pocos cambios, no bajarán de los 21 grados en Santander. Las máximas, en aumento ligero, pueden llegar a 30 grados en Potes, 29 en Reynosa, 26 en Santander. Es una información de AEMET.
5: Destacamos también que 3 personas han sido trasladadas este viernes al hospital Tres Mares de Reynosa después de volcar un coche en la autovía A67 a la altura del municipio de Campo de Medio, en sentido Santander. Ocurría pasada las 9 de la noche y el 061 ha atendido a un herido por cortes y magulladuras. Y en otro accidente, esta pasada madrugada, una persona ha sido trasladada al hospital de Valdecilla después de volcar el coche en el que viajaba en la autovía A8 a la altura de la localidad de Veranga, en Azas de Cesto. Viajaba con otra persona y los dos ocupantes ya se encontraban fuera del vehículo a la llegada de los bomberos. Una y 32 de la tarde, Torrelavega celebra su Día de la Patrona. Este mediodía ha tenido lugar la misa solemne en su honor en la Iglesia de la Virgen Grande, después de que este viernes la lluvia obligara a suspender la procesión por las calles de la ciudad. Desde la 1 de la tarde y hasta la medianoche, Torrelavega celebra la cuarta edición de Patrona a las Calles. 11 horas de música en los escenarios Picas, Julián Ceballos, La Llama y Zona, con actuaciones en directo y sesiones de DJs dirigidas a todos los públicos y con acceso gratuito. El alcalde de Torrelavega, Javier López Estrada, destaca la oferta musical en estas fiestas.
7: Tenemos decenas de conciertos de música en directo, la mayoría de ellos gratuito. En estos momentos estamos con el Festival de Vive la Feria en el entorno del recinto de la Lechera, y también tenemos el Festival Sound City, que es el festival de música más fuera de los circuitos habituales, también completamente gratuito, igual que los conciertos del Boulevard, que tienen lugar durante el último fin de semana de las fiestas.
5: Y precisamente el próximo fin de semana el protagonista será el Hojaldre, con la feria que se va a celebrar en la Plaza Baldomero Iglesias.
7: Hacemos una exaltación de nuestro producto más internacional, el Hojaldre de Torrelavega, donde hay degustaciones, donde hay cursos en directo y donde pueden comprar hojaldre de todas y cada una de nuestras confiterías, así como el gran capítulo de la cofradía del hojaldre, que tiene lugar a las 12:30 del domingo 23 y que es también un acto solemne y precioso.
5: Y Celaya vive este fin de semana las fiestas de Nuestra Señora de Valvanuz y San Roque. Después del chupinazo y de la lectura del pregón, este mediodía se ha celebrado la misa mayor en la campa del santuario, que por la tarde acogerá una exhibición de deporte rural, un concurso de salto pasiego y la romería. Y a partir de las 7:30, los actos se van a trasladar a la Plaza de la Colina, con la concentración de peñas, además de barbacoa, concierto, fuegos artificiales y una verbena. Las fiestas terminarán mañana con una fiesta en homenaje a los años 80. El alcalde de Celaya, Cándido Cobo, destaca la afluencia de turistas.
8: Los valles pasivos tienen una afluencia turística masiva, es la realidad. El incremento de las casas turísticas, de las cabañas, famosas cabañas rurales, se están proliferando y eso influye en que haya mayor infraestructura, más alojamientos y la presencia masiva en estos momentos de gente a nuestros valles. Son los que se benefician, obviamente, pues todos los visitantes y todos los comercios de la zona.
5: Más de 200 personas se dan cita este fin de semana en Sotillo San Vitores, en el municipio de Valdeprado del Río, en la quinta edición del Aldea Fest. Mediante la música denuncian la instalación masiva de parques eólicos, sobre todo en las zonas despobladas de Cantabria. Hace 5 años, una de las organizadoras del festival, Auría Diarce, y sus hijas dieron el paso de acercar sus denuncias a un mayor público mediante la cultura. Diarce destaca que España ya cuenta con suficiente energía, además del perjuicio ambiental de los parques eólicos.
9: Kilómetros y kilómetros de hayedos, kilómetros y kilómetros de monte, y entonces eso lo quieren pues cementar, poner los molinos eólicos, que no es una energía verde, porque para construir un parque eólico, pues el destrozo que hay a nivel ambiental es muy grande.
5: El Aldea Fest ofrece música folk, rock y country con protagonismo para los grupos cántabros. El Partido Socialista critica que el consejero de Salud, César Pascual, haya inaugurado la rehabilitación del centro de salud de Cazoña sin invitar al Ministerio de Vivienda ni reconocer, apuntan, la contribución indispensable del Gobierno de España. La portavoz socialista de Cantabria, Ainhoa Quiñones, recuerda que más de 864.000 euros del 1.300.000 que ha costado la obra proceden de fondos europeos que han llegado a Cantabria a través del Programa para la Rehabilitación de Edificios Públicos del Gobierno de España.
10: Más de 2/3 de la financiación llega gracias a esos fondos europeos que el Partido Popular tanto criticó y cuestionó. Y sin embargo, el gobierno de Buruaga inaugura estas obras sin invitar al Ministerio de Vivienda y sin reconocer públicamente la aportación del Gobierno de España.
5: Más asuntos. El Comité de Empresa del Centro Especial de Empleo Serca, dependiente del Ayuntamiento de Torrelavega, convoca a las 7 de esta tarde una concentración en la puerta principal del pabellón Vicente Trueba, coincidiendo con las fiestas patronales de la ciudad. Unas movilizaciones que ya iniciaron hace un año para exigir la adhesión de sus 130 trabajadores al convenio colectivo municipal, ya que el convenio está caducado. El presidente del Comité de Empresa, Pablo Ortega, denuncia falta de respuesta por parte del consistorio y el bloqueo de la RPT, la relación de puestos de trabajo.
11: El ayuntamiento nos dijo que lo que era necesario era realizar una RPT. Vale, paramos las movilizaciones en lo que se contrataba a una empresa para realizar ese RPT y demás. En marzo, más o menos, se firmó el contrato con la empresa que va a llevar, que es Nutco, que es la que va a llevar las gestiones de la RPT. Y perfecto, muy bien. Desde entonces no hemos tenido más señales de vida que verbales de que el ayuntamiento tiene parte de documentación que la empresa va pasando.
5: Y en Santander, 259 familias han recibido durante este año apoyo económico por hijos, según ha asegurado la concejala de familia. Zulema Gancedo ha destacado que la Junta de Gobierno local ha concedido 62 nuevas ayudas por importe de 12.400 euros en la última remesa del mes de agosto. La convocatoria municipal cuenta con una partida inicial de 120.000 euros y, según apuntan, podrá ser ampliada en el caso de que sea necesario para atender a todas las familias empadronadas en Santander con al menos un año de antelación al nacimiento o adopción del menor. Zulema Gancedo, concejala de familia.
12: Efectivamente, sería una gran satisfacción agotar esa partida y eso se traduciría efectivamente en que cada vez más las familias se acercan al ayuntamiento, no solo a solicitar la ayuda que les corresponde, sino también a conocer esos otros programas de ayuda a la infancia, a la adolescencia y a las familias.
5: El plazo para la presentación de solicitudes se mantiene abierto hasta el 31 de diciembre y en el caso de niños nacidos o adoptados entre el 1 y el 31 de diciembre se podrá prorrogar hasta el 31 de enero. Y en el capítulo de la cultura, la invitada de este domingo en el Ex Libris edición verano es Fátima Sánchez, la directora del Centro Botín, se recuerda leyendo de esta niña y cuando se engancha una novela no puede parar hasta que la termina. Últimamente lee sobre todo por trabajo libros relacionados con su especialidad, la inteligencia emocional. Borja Domínguez.
13: Fátima Sánchez se crió en una casa repleta de libros. Su padre y su madre eran grandes lectores y de ellos heredó ese hábito. James y el melocotón gigante de Roald Dahl o la tarta voladora de Gianni Rodari son algunos de los que recuerda con más cariño. Lecturas que siempre asocia a emociones.
14: Recuerdo, estaba enferma, era el colegio. Yo comía muy mal y siempre tenía como baches ahí de salud y demás. Tuve una neumonía terrible y estaba en la cama y me recuerdo en la cama leyendo Colmillo Blanco y llorando a moco tendido. Me pareció tristísimo.
13: Tengo diferencia entre la lectura por placer y los libros que tienen una utilidad. Siempre ha buscado su apoyo, su sabiduría para afrontar la vida.
14: Y cuando mis hijas eran pequeñas siempre venía aquí y Mariola le decía, tengo la niña con un momento de vergüenza terrible y me da un álbum ilustrado para la vergüenza. Entonces tengo muchos libros que tienen que ver con las etapas, el desarrollo infantil.
13: Luego enfocó su carrera profesional hacia la educación y más concretamente el desarrollo de la creatividad a través de la inteligencia emocional. El creador de ese concepto, Peter Salovey, presidente de la Universidad de Yale, tiene un libro dedicado con una historia detrás.
14: Y Emilio Botín dijo, oye, pues si esto lo estamos haciendo, ¿no?, en la Fundación Botín, dedícaselo, por favor, el libro a... Se lo había regalado a él, dedícaselo a Fátima. Mm. Y entonces cuando me lo dio fue una sorpresa increíble que lo guardo como una parte muy, muy, muy especial.
13: Fátima Sánchez es la invitada del programa Ex Libris, edición verano de Radio Nacional de España, que se emite este domingo a la 1:30, también en formato videopodcast en la web rtv.es.
5: En los deportes quedan poco más de 24 horas para el regreso 14 años después del Racing a Primera. Los verdiblancos reciben mañana a las 5 al Villarreal, muy pendientes del futuro de Jorge Salinas y de Gustavo Puerta. En principio, ambos jugadores estarán a las órdenes de José Alberto. Y en remo, en la CR1, Pedreña y Astillero compiten a las 5 en Aguas Castreñas y en la ACT femenina, Astillero rema a las 5:20 en San Juan y mañana a las 11:25 en Guetaria. Juan Torre ha estado en el control de sonido, les ha hablado Alejandro Losada. Y ahora, como siempre, el resumen semanal con Cristina López Benedicto.
15: La semana ha estado marcada, sin duda, por un acontecimiento único.
16: Completamente, completamente superadas. Ha sido un espectáculo todo el desarrollo del eclipse y luego poder verlo, poder ver la corona, esa luz tan especial sobre el mar, ha sido absolutamente espectacular.
17: La verdad es que ha sido una experiencia maravillosa, inesperada, porque nunca había subido uno, entonces con expectación, pero muy divertido. O sea, al final vienes a alta mar, vienes con gente que no conoces, encima socializas, y ves un espectáculo como este que tan difícil es de ver en la vida, ¿no? 114 años hasta el siguiente, pues imagínate.
15: Miles y miles de personas disfrutaron del eclipse solar el pasado miércoles desde tierra o desde el mar, como escuchábamos, aunque las nubes impidieron verlo en su totalidad en buena parte de la región. La jornada transcurrió con normalidad y sin ningún incidente reseñable, según destacaba horas después la consejera de Seguridad Isabel Urrutia, que desvinculaba el incendio que se registró en el Pinar del de las concentraciones por el eclipse.
18: Yo creo que el operativo preventivo ha evitado colapsos en carreteras, ha atendido de primera mano incidentes en las zonas de visualización y ha logrado, con la presencia de efectivos de emergencia en distintos puntos de Cantabria, una movilidad y espera ordenadas y tranquilas. Hoy nos ha dejado, yo creo que, una jornada para el disfrute.
15: Y el consejero de Fomento, Roberto Media, advertía esta semana de que Cantabria podría enfrentarse a un problema muy serio de abastecimiento de agua si no llueve en los próximos meses.
19: Pero para que se hagan una idea, ya desde mediados de junio, por ejemplo, a toda la comarca de Santander llevamos utilizando el trasvase del Ebro. Estamos hablando que ya hemos trasvasado 1,9 hectómetros cúbicos para todo Santander y todo el entorno de la bahía, pues porque que es absolutamente imprescindible porque este año, como no llueva, pues tenemos un problema muy serio.
15: 150.000 personas visitaron el pasado mes de julio las instalaciones turísticas de Cantur, de las que 90.000 eligieron el Parque de la Naturaleza de Cabárceno. La segunda instalación con más demanda fue el teleférico de Fuente D, por el que pasaron casi 50.000 personas. El número de usuarios aumentó en general un 3% y, según el director general de Turismo, José Luis López Bielba, van camino de cerrar otro año de récord con aumento sostenido de visitantes en lo que llevamos de año.
20: No pretendemos que haya un turismo que esté experimentando un crecimiento muy alto, pero sí que creemos que ese turismo que va incrementándose poquito a poco, pues bueno, lo vemos como un turismo que está evidentemente consolidándose, como un turismo de calidad y como un turismo que aporta valor añadido al territorio.
15: El Gobierno de Cantabria ha puesto en marcha la quinta edición del Plan Renove, que prevé ayudas de 6.000 euros para la compra de vehículos profesionales y de 4.000 en el caso de particulares. El programa, que estará operativo hasta el 31 de octubre, cuenta con un presupuesto de 1.200.000 euros, aunque la partida se ampliará para atender todas las peticiones. Rosendo Ruiz, director general de Comercio y Consumo.
21: Pues cambiar esa dinámica, tener vehículos más nuevos, más eficientes, con unas emisiones de CO2 a la atmósfera menor, con lo cual yo creo que conseguimos tener parque más seguro y un parque más eficiente.
15: Y los servicios de urgencia de atención primaria están absorbiendo la mayor parte del incremento de la demanda asistencial este verano. El consejero de Salud, César Pascual, cifra en más de un 40% la carga adicional que los SWAP están asumiendo. Las urgencias hospitalarias y las UBIs móviles

0: los 061 con las UBI móviles, que también aumentó un 39% los traslados.
1: Y ayer pasaba a disposición judicial el conductor que se fugó tras el accidente registrado el jueves en Hinojedo, en el que falleció el copiloto del vehículo. El arrestado, un joven de 26 años, fue detenido por la Guardia Civil cerca de Polanco, pocas horas después del siniestro.
2: Pues después del resumen semanal, una nueva entrega de Comer de Oído con Alfredo Gómez.
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1: ¿Qué tal? Saludos, muy buenas tardes y bienvenidos a una nueva edición de Comer de Oído, este espacio de gastronomía que todas las semanas traemos a la antena de Radio Nacional de España. ¿Y qué hacemos aquí? Pues como siempre, hablar de cosas ricas. Hoy nos marchamos directamente hasta el mismísimo corazón de los Valles Pasiegos. ¿Por qué? Pues porque allí tenemos a la Yeliría, que es una fermentería, entre otras cosas, que ha conseguido el premio a la iniciativa emprendedora del Ministerio de Agricultura, Pesca y Alimentación por combinar la transformación de la leche de pequeñas ganaderías locales con la recuperación del patrimonio agroganadero y cultural de los Valles Pasiegos. Y nos metemos directamente allí, en la Yeldiría, donde está Aitor Lobato, que es el alma mater. Aitor, ¿qué tal? Buenas tardes.
2: Buenas tardes, ¿qué tal?
1: Enhorabuena por ese premio, que me imagino os tiene que hacer sentir muy orgullosos, ¿no?, a todo el equipo de la Yeldiría.
2: Pues la verdad que sí, súper contentos. Somos un proyecto muy pequeñuco y estas cosas, pues la verdad es que nos sorprenden y claro, nos emocionan, nos gusta mucho, por supuesto.
1: ¿Cómo llegó la noticia? ¿Cómo os enterasteis?
2: Pues fue peculiar porque yo tenía una llamada perdida en la que el teléfono me marca quién llama y ponía como llamamos del ministerio, llámanos cuando puedas. Y yo me quedé un poco como, bueno, a ver qué es esto.
1: A ver qué liado, ¿no?
2: y era pues una llamada que sí, una llamada de cortesía para avisarnos de que habíamos ganado y que saldría en el BOE y tal. Y bueno, pues eso, pues mucha alegría.
1: Hemos explicado un poco lo que es el premio, pero que os dicen por qué llega este reconocimiento.
2: Bueno, yo entiendo pues que tenemos un proyecto pues pintoresco, o sea, que llama la atención, aunque sea así pequeñuco, pues por lo diferente quizás, el que mezcla pues varios enfoques, desde lo más tradicional a cosas innovadoras, y pues entiendo que me imagino que han valorado un poco eso. Luego también hay una parte muy importante, creo yo, que la da el propio territorio. Al final, ya sabes tú bien, Valles Pasiegos pues es uno de los sitios más especiales que existen, al menos en la península ibérica, y claro, pues hacer algo aquí dentro pues ya llama la atención.
1: ¿Pero os habían visitado del ministerio o cómo ha sido?
2: Pues yo no lo sé, entiendo que no, pero no lo sé.
1: Son como los de la estrella, ¿no? Que van pero no se presentan.
2: Pues la verdad que no sabría bien decirte cómo se ha valorado.
1: Bueno, en cualquier caso, un reconocimiento a vuestro proyecto que nace cómo, cuándo y por qué, Aitor, porque tú lo has dicho, es un proyecto pintoresco, lo has definido tú de esa manera, y nace en el corazón de los Valles Pasiegos, pero ahí en medio, perdido en medio del mundo, casi, podríamos decir, ¿no?
2: Sí, claro, yo creo que igual una primera aclaración que tengo que hacer es que, claro, que cuando digo Valles Pasiegos estoy hablando de San Roque de Río Miera, que es como, pues junto a Vega de Paso, San Pedro Romeral, como el corazón de los Valles Pasiegos.
1: Las tres villas pasiegas de toda la vida.
2: Eso, sí, que estamos pues es un territorio muy de montaña, no hay núcleos de población como tal, pues lo que son los propios pueblos son más que zonas donde la gente vive, pues donde hay intercambio social, cultural y económico, y la población es muy dispersa por todo el territorio porque al final aquí lo que ha dominado

0: No, domina el paisaje es la vaca de leche y un uso muy, muy específico y muy especial de esta vaca de leche, pues casi en semi-extensivo. Entonces, pues la población está dispersa pues para atender la demanda de este tipo de ganadería. Así que nosotros empezamos con el proyecto aquí pues un poco por poner en valor esto. O sea, lógicamente el primer motivo es tener un trabajo donde vivíamos, o sea, ambos, tanto Sara como yo, teletrabajábamos y queríamos pues tener una forma de vida que aporte un poco más al territorio en el que vivíamos, porque al final vivir aquí requiere una vida activa, requiere también hacerte cargo del territorio en el que estás, y pues la forma que encontramos era hacer una quesería.
1: Me ha llamado la atención lo de recuperación del patrimonio agroganadero y cultural de los valles pasiegos. A mí me parece que es algo muy importante, ¿no? En un momento también, no de ahora, sino de un tiempo a esta parte en el que pues ese patrimonio desgraciadamente está en declive, Aitor.
0: Sí, a mí me parece muy importante poner el enfoque en la parte productiva de este patrimonio agroganadero, porque al final tenemos la sensación de que se está quedando en un hecho, pues casi eso, pues pintoresco, cultural, sin más. Pero desde nuestro punto de vista, si no hay un enfoque de forma de vida y de generar economía local, pues se puede quedar esto en un museo etnográfico y ya está. Entonces, creíamos muy importante el poner en valor económicamente esta actividad ganadera tradicional y que sea rentable, que realmente intentar demostrar que, pues que con una pequeña estabulación, con pocas vacas y con un proyecto pequeño como el nuestro, como el que tienen nuestros vecinos con sus vacas, pues que se pueda vivir en un territorio de forma digna.
1: Bueno, estamos hablando del premio, del proyecto, pero siempre que empezamos el programa decimos que hablamos de cosas ricas. Y yo sé que en la Yeldiría hacéis cosas muy ricas. Cuéntanos qué es todo lo que elaboráis, aparte del queso, que hacéis diferentes variedades de queso, ¿no?
0: Sí, eso, la actividad principal es la quesería, es lo que mantiene la actividad y le da sentido y es lo que pues hace que de esto pueda funcionar todo el año. Pues tanto con leche de aquí los vecinos como de Roja Pasiega, que es la raza autóctona de aquí en nuestro valle y en peligro de extinción. Hacemos pues también pues otros productos fermentados, especialmente bebidas, o pues eso, aprovechamientos tanto silvestres como de huerta. Tanto para las catas que desarrollamos aquí en la quesería, como para el espacio que hemos empezado ahora junto a Alex, un compañero en Villacarriedo, en una especie de bartienda donde pues dar salida pues a todas estas inquietudes que nos van surgiendo y lo que vamos elaborando aquí, pues todo o casi todo en torno a los productos fermentados y locales.
1: Los quesos que además tienen nombres muy especiales porque son nombres de vecinos vuestros, ¿no? Uno es el queso Siso, ¿verdad?
0: Sí, eso sí, solo lo Carmina. Al final, pues queríamos dejar claro la importancia de la leche y de quién produce la leche, y pues porque mínimo es la mitad del queso. Ese trabajo y tenía que verse reflejado y darle la importancia que tiene, y por eso pues era nuestra forma de ponerlo en valor, pues en vecinos que son ganaderos, bueno, sí soy ya jubilado, que nos vendían o nos venden la leche los que todavía están, y poner en valor eso, pues ellas como representación del modelo aquí ganadero pasiego.
1: Lo has comentado antes, hacéis catas, organizáis también jornadas gastronómicas.
0: Sí, eso hacemos, intentamos. Una de las cosas que nos planteamos y teníamos claro desde el principio es que esto tenía que ser estable todo el año, no ser una actividad de verano, que es un poco la tendencia que venimos sufriendo pues en Cantabria en los últimos años. Y queríamos tener un equipo estable, queríamos tener una producción estable, queríamos pues que al final en el pueblo se vive todo el año, pues tener actividad todo el año. Y para poder permitirnos eso, pues complementamos el hacer quesos pues con hacer visitas y catas, hacer experiencias gastronómicas, hacer actividades para dinamizar un poco esto, porque al final, pues como decías, estamos en medio de la nada. Hay que animar a la gente a que venga a descubrirlo, no todo el año es fácil.
1: Bueno, he dicho en el medio de la nada, pero me he expresado mal, no, fatal. Estáis en medio del paraíso, en el corazón de los valles pasiegos. En el pueblo de Merilla, en el municipio de San Roque de Riomiera, subiendo por una carretera hacia arriba que parece que vas a eso, que no vas a llegar a ninguna parte, pero llegas al paraíso porque es un entorno maravilloso y ahí ha nacido este proyecto y hace unos años la Yel diría que se ha llevado el premio Alimentos de España 2026 del Ministerio de Agricultura, Pesca y Alimentación. Aitor Lobato, pues muchísimas gracias por estar con nosotros en el Comer de Oído de hoy y nos vemos en la Yel diría.
0: Un placer, aquí os esperamos.
1: Hasta luego. Tenemos que continuar y, como siempre, para cerrar, llega nuestro chef de cabecera, Jesús Sánchez, con su palabra de chef.
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3: Entre se me va la pinza o se me va el melón, yo me quedo con la segunda, a no ser que, bueno, la pinza sea de bogavante. En ese caso me quedaría con las dos, porque también combina a la perfección. La expresión se me va el melón la usamos cuando alguien pierde la cabeza, se despista, se deja llevar por una idea sin mucho fundamento, y eso es exactamente lo que me pasa a mí cada mes de julio cuando llega el momento del melón. Confieso que entonces se me va un poco también, y también confieso pues que en una tarde puede caer perfectamente un melón entero de una sentada. No exagero. Hace tiempo que me recomendaron una pieza de fruta diaria y en verano pues lo cumplo estrictamente con un melón. Vamos con ese punto de misterio que no comparte ningún otro fruto del verano. Si acaso la sandía. Por fuera el melón no revela nada. Lo tomamos entre las manos, lo sopesamos, escuchamos su interior, lo olfateamos, intuyendo si habremos acertado o no, y entonces toca esperar. Una tradición casi ritual heredada de generaciones que compraban a ciegas y confiaban en el olfato antes que en la vista. La piel de sapo, con su IGP de Villaconejos, es de las variedades que mejor premian esa paciencia. Eso y la experiencia de muchos años que yo confieso que la tengo. Cuando por fin se acierta, el melón regala agua fresca, dulzor contenido y esa sensación de verano que nada más consigue igualar. Y con esa agua fresca hago hoy una sopa fría. Melón bien maduro, triturado con yogur griego y unas hojas de menta recién cortada. Pero al melón, para redondearlo, le sienta muy bien un chorrito de lima que despierta ese dulzor sin taparlo y un hilo de aceite de oliva virgen que le va a dar cuerpo. Se cata tal cual, si acaso con unos taquitos de jamón, y si queremos colar la sopa, pues mucho mejor. Así que se me va el melón, pero cada verano con mucho gusto. Palabra de chef.
1: Muchísimas gracias a Jesús, como siempre, con la palabra del chef. Cerramos el Comer de Oído de hoy. La semana que viene, a la misma hora y en el mismo sitio, aquí en Radio Nacional de España, seguiremos hablando de cosas ricas. Ahora se quedan con la actualidad de España y el mundo. Muy buenas tardes.

0: Son las 2 de la tarde, la 1 de la tarde en Canarias.
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0: El día es hoy, 15 de agosto, la fecha en la que supuestamente podría repetirse otra entrada masiva de migrantes a territorio español por la frontera de Ceuta. Las autoridades marroquíes aseguran que han evitado el acceso, dicen, de centenares de personas. En el lado español, calma tensa. La frontera en esta ocasión está blindada a uno y otro lado. Vamos ahora a ver cuál es la situación allí. Enviada especial a Ceuta, Isabel Jiménez, con el apoyo técnico de Roberto Sanz.
2: Sí, buenas tardes. Esa advertencia de las autoridades marroquíes tiene su reflejo en este lado de la frontera en varios ámbitos. Se entra y se sale con normalidad, pero en comparación con el dispositivo de la mañana, el ejército es muy visible. Camiones blindados, vehículos, ambulancias se van rotando por la zona. También los vemos listos en fila en el interior al otro lado de la valla. Hay patrulleras de la Guardia Civil bordeando la agua entre los espigones y un grupo de agentes en el mismo saliente por el que treparon varios miles de personas hace algo más de dos semanas. La loma de la parte marroquí que se divisan desde aquí están despejadas en los puntos elevados de la zona española. Furgones de la Policía Nacional están ubicados y vemos al personal oteando. Pero esa expectación no solamente está entre las fuerzas de seguridad, entre los medios, también entre los ciudadanos de a pie, muchos, especialmente los marroquíes, que están esperando, se pasan y nos muestran con gran interés las imágenes que están llegando de los movimientos en la zona de Castillejos.
0: A la 1:04 de la madrugada, la tierra ha temblado en Granada durante 10 segundos con una magnitud que ha rozado el 5 en la escala Richter, el epicentro en la localidad de Alendín.
3: ¿Está bien?
4: Sí.
3: Ya vienen los bomberos, ¿vale?
4: Vale.
5: ¿Puede usted abrir la puerta?
4: No se puede.
0: Es la Guardia Civil auxiliando a los vecinos que tras las sacudidas se han quedado con los accesos a sus viviendas bloqueados por los desprendimientos. Ana López, redacción en Andalucía. Buenas tardes.
6: ¿Qué tal? Muy buenas tardes. A las 6 de la mañana se han registrado réplicas de 3,3 grados más 40 temblores. No se descarta que continúen, por lo que las autoridades piden no acercarse a cornisas que podrían desprenderse. Ahora se hace recuento de los numerosos daños materiales, ninguno personal, más allá de tropezones de la gente que se levantaba asustada de la cama con lo puesto para salir a plazas y parques. Incluso algunos han dormido en el coche.
7: Y han empezado todos a irse a casas de amigos donde estuvieran un poco más seguros. Aquí hemos amanecido en la calle.
8: Fuimos a los niños y salimos a la calle. Y todos los vecinos fueron a la calle asustados.
6: Se monitorizan edificios, sobre todo en el barrio granadino de Zaidín. Tras revisar la Alhambra de Granada, se descartan daños y ya se visita con normalidad.
0: Además, en Andalucía, el incendio de niebla en Huelva continúa y el fuego tampoco da tregua en Aragón. El incendio de las Peñas de Riglos ya ha devorado unas 15.000 hectáreas y Teresa Monteagudo, el tiempo parece que no va a ayudar.
9: El incendio sigue fuera de control por delante, días muy complicados de lucha contra el fuego con pocas precipitaciones, apenas 2 litros por metro cuadrado. El operativo está agotado y el gobierno de Aragón plantea pedir ayuda a Europa. Roberto Bermúdez de Castro, consejero de Interior.
10: Vamos a hablar con el Ministerio y vamos a activar el mecanismo europeo a ver qué podemos hacer para intentar pues que pueda descansar la gente aquí.
9: Se han calcinado ya 15.000 hectáreas y se mantienen desalojados a más de 1.000 personas de 18 municipios.
0: Y este fin de semana estamos en plena operación del 15 de agosto. Cruce de caminos entre los que empiezan las vacaciones y los que las acaban. La DGT calcula que habrá 5,6 millones de desplazamientos. Revisamos la situación de la red viaria con Alejandro Martín. Buenas tardes.
11: Muy buenas tardes. Pues mucha precaución, ya que en Zamora está cortada por un incendio forestal la carretera A52 en el entorno de Requejo en dirección a Benavente. Encontrarán el desvío debidamente señalizado por la Nacional 525 y también pendientes de un accidente que está complicando en ambas direcciones en la provincia de Valencia, la V21, a su paso por Cuíper, con hasta 3 kilómetros de retenciones en ambas direcciones. Se complica ya el tráfico en la autovía A52, en Verín y Ávila Bella, todo ello sentido Zamora, también en Lugo, en la 6 en Becerrea, dirección a la provincia de León, ya en Castellón, la P7 en Alcalá de Xivert, hacia Tarragona, la entrada a Valencia por la 3 en Loriguilla, al igual que la entrada a Sevilla en la autovía 4, a su paso por Dos Hermanas.
0: En este punto miramos al cielo para saber qué nos depara esta jornada. AEMET, Jordi Urios.
3: Buenas tardes. Hoy se espera tiempo inestable en amplias zonas de la península a consecuencia de una dana, excepto en el suroeste. Esta tarde se esperan lluvias y tormentas generalizadas que pueden ser más intensas en zonas de montaña de la Ibérica, sierras béticas, interior y litoral sur de Cataluña, también al interior de las provincias de Castellón y Valencia y en la provincia de León. Activo el aviso naranja por acumulados importantes de precipitación, además de fuertes rachas de viento y granizo puntualmente grande, así que precaución si van a circular en carretera durante la tarde. La dana trae también un descenso generalizado de las temperaturas, más notable en el tercio norte, con bajadas de hasta 6 grados. Hoy se esperan máximas de 32 grados en Teruel, Madrid y Logroño, 31 en Ávila y León, 29 en Burgos y Soria. No pasarán de los 25 en A Coruña. Hoy se esperan máximas de 39 grados en Córdoba, 37 en Girona, Jaén y Murcia, 35 en Zaragoza y Lleida. Es una información de AEMET.
0: En los deportes, esta tarde regresa el fútbol. Tras el Mundial vuelve la Liga, aunque hasta ahora el protagonismo es para los campeonatos de Europa de atletismo y en concreto para la marcha española. Javier de Diego, buenas tardes.
5: ¿Qué tal? Muy buenas tardes. Sí, podemos hablar de exhibición de nuestros marchadores en Birmingham. 4 carreras, 4 medallas, 1 por prueba, 2 oros, 1 plata y 1 bronce. Festival del barcelonés Paul McGrath y de la granadina María Pérez en las pruebas de medio maratón. Oros con muchísima autoridad. Plata para el murciano Miguel Ángel López en la distancia larga, en la misma prueba pero en categoría femenina, bronce para la barcelonesa Raquel González, en una mañana en la que se han hecho oficiales 2 fichajes, el del Cuti Romero por el Atlético de Madrid, el central argentino ya se ha ejercitado esta mañana con sus nuevos compañeros, y el de Ferran Torres, confirmado su traspaso al PSG, que va a pagar al Barça aproximadamente 50 millones de euros por el delantero que marcó el gol que nos hizo campeones del mundo. 26 días después de esa final, regresa la Liga aquí en casa con 2 partidos para esta tarde. A las vez Getafe y Sevilla Rayo, vuelve también Tablero Deportivo con Miguel Ángel Méndez al mando desde las 7 de la tarde.
0: Son las 2 y 7 minutos, la 1 y 7 minutos en Canarias.
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0: Marruecos ha frenado el intento de entrar a Ceuta de un grupo de cientos de personas. Son migrantes procedentes del África subsahariana que están en las afueras de Castillejos. Allí los agentes marroquíes les han bloqueado el paso hacia la frontera del Tarajal. Mientras, Ceuta está en alerta ante los llamados en redes a cruzar este 15 de agosto desde el lado marroquí, mientras vive una situación todavía de excepcionalidad, con miles de personas en situación de calle en lugares como las naves del Tarajal. El gobierno se ha centrado en dar acogida a los menores. Ayer mismo la ministra de Igualdad decía que no hay niñas deambulando por Ceuta, pero sí hay jóvenes que acaban de cumplir los 18 en una situación de vulnerabilidad extrema y que se han quedado sin cobijo. Isabel Jiménez, tú lo acabas de comprobar esta misma mañana.
13: Buenas tardes. Farah habla muy poco español, pero Mustafa, el traductor, no necesita intervenir para que quede claro lo que de verdad le importa.
14: Me quiero volver a Marruecos.
13: Es de las chicas que todavía permanece en las calles de Ceuta. Se refugia, como otros cientos, en las naves del Tarajal, un polígono industrial prácticamente abandonado que ha visto brotar en las aceras, tiendas improvisadas, apenas con una sábana y unas cuantas cuerdas. Hay familias, hay sobre todo chicos como el grupo que está con ella.
14: No. Mis hermanos.
15: Dice que ahora ya como una familia.
13: Dice que no ha tenido problemas, que se están cuidando entre todos y que a esta altura son como familia. Pero aún así ha intentado ir a un lugar mínimamente acondicionado, como el que han montado los vecinos en el colegio Reina Sofía. Pero cuenta, no había hueco porque daban preferencia a los menores de edad. Ha cumplido los 18, es peluquera, viene de Castillejos, cruzó a nado con su hermana de 22 años que ha optado por regresar. Farah se despereza con las primeras luces en una silla de oficina destartalada en mitad de las naves y dice que cuando habla con su madre le dice que aguante.
15: Dice que aguante aquí hasta que encuentren alguna solución.
13: A pesar de que está en situación de calle, sin ducha, sin aseos, con una comida al día, en Marruecos, insiste varias veces, no hay nada para ella.
0: Esta convocatoria, por llamarlo de alguna manera, a tratar de entrar en Ceuta, vuelve a tener su origen en las redes sociales, en Instagram, en TikTok y sobre todo en Facebook. Hablamos en este momento con Marga Herrero. Ella es miembro del equipo de Golden Owl, la empresa de inteligencia estratégica que analiza las redes de reclutamiento y campañas que operan detrás de la crisis migratoria. Buenas tardes, Marga.
16: Buenas tardes.
0: Marga, ¿está ahora mismo, cuál es el estado de esas convocatorias? ¿Están activas, suprimidas o latentes?
16: En el último informe que nosotros hemos recopilado, lo que teníamos más o menos claro era principalmente que el evento masivo en la Bahía de Ceuta era improbable. Y que esto es, de alguna forma, la valoración de confianza más alta que nosotros podemos ofrecer ahora. Uh-huh. Luego, la movilización es también otro de los hallazgos que hemos encontrado, es que es fácilmente demostrable que ha sido fabricada por el análisis que seguimos haciendo, sobre todo ahora en la última noche del 14. Uh-huh. Y corroborando que hay decenas de cuentas de Instagram y que se crearon en julio y en agosto con visualizaciones que han sido compradas, con una suerte de aprovechamiento de hashtag y hasta pies de foto en japonés robados literalmente a la revista Vogue, que llevaron de alguna forma el rumor a una suerte como de 20 millones de visualizaciones.
0: 20 millones de visualizaciones. Estamos hablando, por lo que me comentas, de algo parecido a una operación de desinformación coordinada.
16: Podríamos llamarlo así. Es una operación que está organizada en torno a lo que fue la generación y el ánimo y la organización y difusión del evento que todos pudimos apreciar, del Gran Cruce, y que además tenía ya en su origen planificada la segunda escalada, que tenía fecha de hoy, 15 de agosto.
0: ¿Y a quién se dirige? ¿Hay un perfil concreto a quién va dirigido este tipo de campañas?
16: En principio, lo que nosotros detectamos en la primera parte, antes del cruce masivo del 30, era que la población era general, pero sobre todo iba enfocada a la población nacional de Marruecos. Conforme ha ido mutando, sobre todo después de la repercusión que tuvo mediática y de seguimiento a partir del gran cruce, se fue dirigiendo primero hacia las víctimas y después fue girando hacia un colectivo concreto de personas entre 18 y 25 años desempleadas principalmente.
0: Uh-huh. Y bueno, la pregunta obvia, ¿quién, quiénes, qué está detrás de esto y por qué?
16: Nosotros en la investigación que hemos hecho de inteligencia estratégica en Golden Owl nos centramos lo que nos llamaba la atención y la curiosidad, porque esto es una investigación que hicimos por nuestra cuenta, fue el cómo. Entonces, lo que sí que hemos podido verificar y tenemos evidencia es de una estructura perfectamente organizada y para provocar lo que todos pudimos apreciar el 30 de julio. Una estructura que además es muy resiliente porque tiene no tiene una sola cara, sino es horizontal. Está llena de microcélulas y microreclutadores, de tal manera que, aunque a uno se elimine, siguen funcionando el resto. Y eso lo hace, además de resiliente, es muy económica, no necesita apenas presupuesto para generarse.
0: Entonces, la autoría, digamos, está todavía oculta.
16: La autoría es múltiple, porque nosotros estamos pensando en este evento de manera muy verticalizada y buscando una causa-efecto. Y esto nos brinda un escenario y un contexto que es mucho más complejo y nos obliga a pensar incluso de otra manera. en el evento, en cómo se gesta, no solamente quiénes y el para qué y por qué, sino que a veces hay intereses que podrían estar muy cruzados. Es mucho más complejo de lo que a priori podría parecer.
17: En fin, muchas gracias, Marga Herrero, por atender la llamada de la Radio Pública. Un saludo y gracias por vuestro trabajo.
16: Gracias a vosotros por el espacio también.
17: Desde 1955 no se producía un terremoto de esta magnitud, el que se ha producido en Granada, en Andalucía. El sismo ha provocado daños materiales, pero afortunadamente no hay que lamentar daños personales. No obstante, se sigue evaluando los daños en algunos edificios de viviendas. Ana López, buenas tardes.
18: ¿Qué tal? Muy buenas tardes. 16 arquitectos voluntarios técnicos de los municipios afectados están movilizados para colaborar en las tareas de evaluación, sobre todo en el Zaidín granadino. Allí hay numerosas viviendas dañadas. Pese al medio centenar de llamadas a los servicios de emergencia en las zonas afectadas del sur y el área metropolitana de Granada, no se han reportado heridos, pero sí muchos daños materiales.
19: Mirad todos los cristales.
20: Que sí, se han volcado bastantes cajas, han saltado las alarmas de los incendios.
21: El coche como ha quedado, ¿eh? Se ha caído la cornisa de ahí arriba, toda la cornisa.
22: Se ha caído medio tejado.
18: Tras el seísmo de 4,8 grados a la 1:15 de la madrugada, se han repetido más de 40 temblores.
23: He sentido un choque fuerte.
24: El edificio ha empezado a moverse a un lado y a otro de una forma bastante intensa.
25: Y veía cómo las paredes estaban doblando.
18: Cuando la gente trata de recuperar la normalidad, el Instituto Geológico Nacional y el de Geofísica de Andalucía anuncian que puede haber nuevas réplicas, aunque de menor intensidad. Se pide no aproximarse a cornisa ante el riesgo de nuevos desprendimientos. Consejero de Presidencia, Antonio Sanz.
26: El comité asesor activado en todo momento para el seguimiento, la evaluación y la posible respuesta ante nuevas réplicas que se puedan producir.
18: Y tras una inspección exhaustiva, la Alhambra de Granada ha abierto sus puertas con normalidad, no ha sufrido daños.
17: Y seguimos contigo, Ana, porque el incendio de Niebla, en Huelva, ya es el peor de la historia de la comunidad, con 38.000 hectáreas afectadas.
18: Efectivamente, el noveno día del incendio en Niebla, la situación, no obstante, pese a esa gravedad, sigue siendo favorable. El principio del fin avanza con una noticia, la mejor a esta hora, que ha anunciado el consejero de Emergencias de la Junta, Antonio Sanz.
26: Es la primera vez que el fuego no ha avanzado durante toda la noche y los trabajos se están concentrando en consolidar ya el perímetro y en asegurar todas las líneas de control.
18: El sector noroeste se mantiene sin actividad, se vigilan zonas calientes, la zona norte está tranquila. El que más preocupa es el este, con 1.000 efectivos, 33 aeronaves, maquinaria pesada que trabaja en consolidar el perímetro. Un centenar de personas de las pedanías de Zalamea La Real han podido volver esta noche a sus casas, aunque todavía quedan más de 500 desalojados.
27: Nosotros ya nos han dejado volver a casa, pero habrá más personas que tendrán que irse. Pero bueno, contentos.
18: Tras una intensa noche, pendientes ya de esta tarde, vuelven a complicarse las condiciones meteorológicas. Ha bajado ligeramente las temperaturas, pero a partir de las 4, el viento puede alcanzar rachas de hasta 40 kilómetros por hora.
17: Y en Huesca se esperaba con anhelo que la lluvia ayudara hoy a luchar contra el incendio en las Peñas de Riglos. Sin embargo, Teresa Monteagudo, esa previsión ha terminado en desencanto para los equipos de extinción.
9: Así es, buenas tardes. Cambios meteorológicos que han obligado a reorganizar el operativo, y es que bajan las temperaturas unos 5 grados, pero lloverá menos de lo previsto. Roberto Bermúdez de Castro, consejero de Interior.
28: La EMET daba dianas de más de 20 litros por metro cuadrado. Pues ha bajado de 20 litros a 2, ¿no? Y encima nos va a entrar a partir de pasado mañana cierzo, no cierzo, un poco de norte-noroeste, con lo cual, pues a ver cómo evoluciona. Hay que ser muy prudentes. Si no llueve de una manera importante, hay incendio para el rato.
9: En la lucha contra el fuego trabajan contrarreloj 36 medios aéreos y 600 efectivos, entre los que hay 3 unidades de la UME, medios de Aragón y de las comunidades colindantes. Muchos vecinos de la zona se prestan voluntarios para echar una mano. José Miguel Bisús es agricultor.
29: Pues hay que echar una mano, porque siempre hay que echar una mano. No podemos hacer mucho más, pero por lo menos los campos de cultivo se labran y así el fuego por ahí no corre. Corre por la masa forestal, pero lo que es por los campos de cultivo, por lo menos ahí se frena un poquito.
9: El gobierno de Aragón ha organizado para hoy 3 convoyes para que los evacuados puedan dar de comer a los animales y recoger algunos enseres. Y a esta hora se acaba de enviar un esaler para evacuar la localidad de Bernués. Son ya 19 pueblos desalojados y más de 1.000 vecinos fuera de sus casas.
17: Y seguimos en España, donde el incendio del Recuenco en Guadalajara se encuentra ya totalmente perimetrado y se baja a nivel cero. Inés Azagra.
1: El incendio de la Sierra de Collserola está estabilizado, al igual que el fuego en León, en Cabo Hayes de Abajo, iniciado el pasado jueves, que se encuentra también a nivel cero. Desciende a nivel cero también el fuego de los Mardos en Albacete y estabilizado el incendio de la Sierra de Algareñ en Zaragoza.
17: El fuego en Croacia ha provocado la muerte de una persona y se encuentra tan solo 25 kilómetros al sur de la ciudad de Split.
1: Sí, se han evacuado al menos a 2.500 personas. Sin embargo, en Francia, en las Landas, se ha reactivado un incendio que ha calcinado ya 1.600 hectáreas, mientras que en Alemania el incendio que había obligado a evacuar más de 2.000 personas, según las autoridades locales, aún no está controlado.
17: La tierra no solo ha temblado en Granada, también lo ha hecho en un lugar tan distante de nuestro país como Indonesia. Y en este caso, José Vicente Arnaiz, sí hay que registrar víctimas mortales.
2: 38 personas han fallecido en un seísmo que ha sacudido este sábado la costa de la isla de Flores con una magnitud de 7,7 grados. Las autoridades indonesias dan cuenta también de 2 heridos graves, 11 leves y 2.000 evacuados. Pero además, se ha producido un segundo terremoto en otra de las islas del país, la de Sumatra, con una intensidad de 6,4 en la escala de Richter, sin que hasta el momento haya información sobre posibles víctimas. En Colombia, 5 días después del terremoto en el departamento de Chocó, el balance es de 285 muertos, casi 4.000 heridos y 379 desaparecidos hasta el momento.
17: Seguimos en el exterior. El presidente de Estados Unidos, Donald Trump, promete apropiarse del estrecho de Hormuz cuando derrote a Irán, mientras que Teherán le responde que es el país persa el que tiene la llave de ese estrecho que nunca dejará de ser iraní. Lola Bex.
3: Trump está dispuesto a declarar ese estratégico paso marítimo del Golfo Pérsico territorio de Estados Unidos tras la derrota de Irán. En un mitin en Long Island, el presidente estadounidense ha vuelto a elevar el tono. Dice Donald Trump que después de terminar de derrotar a Irán, que está siendo derrotado muy duramente, dice, muy pronto declarará el estrecho de Hormuz directamente territorio de los Estados Unidos. Con las conversaciones de paz estancadas y a 2 días de que termine el plazo de 60 días del memorando de entendimiento que incluía un alto el fuego en todos los frentes, Teherán responde a Trump: el estrecho de Hormuz les pertenece, se abrirá y cerrará solo cuando los iraníes quieran. En la red social X, su viceministro de Exteriores, Qasem Gharibabadi, apostilla: el estrecho de Hormuz no se puede tomar con un tuit, ni con un portaaviones, ni con una orden, ni pronunciando un discurso electoral.
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5: Justo salgo hoy de vacaciones y es que está en 1,95, o sea que es muy caro.
6: El año pasado nosotros, llenar un coche como este, más o menos familiar, no pasabas de 50 euros. Ahora ya, con el descuento incluido, estamos hablando de 62, 65 euros.
7: La gasolina ha subido muchísimo.
8: La verdad es que supone un pico importante.
17: Ya lo oyen, operación 15 de agosto y repostar se está poniendo por las nubes. Rosana Cuervo.
10: Sí, hemos estado en varias gasolineras y los conductores que estaban llenando el depósito nos lo han confirmado. Ha subido el combustible y se nota.
11: El mío es diésel y ya se ha encarecido más. Y ahora puedes hacer un viaje, no es que te lo pienses, pero en lugar de llenarlo con 55 euros son 80.
10: Algunas familias incluso hacen cuentas antes de llenar el depósito.
7: Y vamos intentando quitar algunas cosas para poder conseguir, pues, esos días de vacaciones.
10: Y es que llenar el depósito cuesta casi un 30% más que hace un año. Enrique García, portavoz de la OCU.
30: Ante la carestía del precio de los carburantes este verano, la mejor receta es comparar para ahorrar en el repostaje.
10: Es la recomendación principal de la organización, comparar precios entre gasolineras, porque el precio cambia, y así evitar sustos al llenar el depósito.
17: Después están quienes han elegido el avión como opción para sus vacaciones. En el aeropuerto de Adolfo Suárez, Madrid-Barajas, se encuentra María Paredes. Buenas tardes, ¿cómo está el ambiente?
31: Sí, ¿qué tal? Buenas tardes. Pues muchísimo movimiento hasta ahora aquí en la T4. Coinciden el cambio de quincena y el puente festivo y los mostradores de facturación y los controles de seguridad están a pleno rendimiento. Solo este fin de semana, AENA tiene programados más de 3.700 vuelos en este aeropuerto. El ambiente, ganas de desconectar. Estamos viendo a familias cargadas con maletas, carritos, parejas preparadas para una escapada.
0: Nos vamos de vacaciones a México, bueno, a Riviera Maya una semanita.
12: A Gran Canaria un par de semanitas con la familia, dos niños y a disfrutar un poquito del verano.
31: E incluso los hay con los ojos vendados que no saben cuál será su destino sorpresa.
13: Pues creo que a República Dominicana, pero ya no estoy seguro, porque si no, no sé por qué me tapan los ojos.
31: Y todo en una jornada donde también miramos de reojo las pantallas de los vuelos internacionales, muy pendientes de la decisión de Italia sobre las medidas Schengen y los controles fronterizos con nuestro país. Como os digo, mucho trasiego, colas fluidas y ritmo constante en este 15 de agosto.
14: Y hoy, 15 de agosto, festivo nacional por la Asunción de la Virgen María, toda nuestra geografía está salpicada de festividades. Hacemos una ronda por alguna de ellas. Estamos en Barcelona con Llorés Llop, en Canarias con Berta Santiago y en Madrid, Malena Álvarez. Malena, buenas tardes.
15: Buenas tardes, María. Se nota en el ambiente que es una de las fiestas más castizas de Madrid. Hay chulapas y chulapos en las calles decoradas con mantones de manilas y cada pocos metros corrillos de personas que se acercan a ver los bailes de chotis. Como dicen los vecinos, es una de las fiestas para el barrio.
16: Un día muy bonito y muy grande. Es cierto que la patrona oficial es la Almudena, pero la del pueblo es la Paloma.
19: La gente, el color de las calles.
20: Los bailes, así, el chotis y tal, pero yo soy más de los conciertos.
15: Patrona popular de los madrileños y también del Cuerpo de Bomberos de la ciudad, la Virgen de la Paloma reúne en su fiesta a creyentes y ateos, en la procesión o después en la verbena.
21: Jornada de música castellés y una multitud de actividades culturales que llenan esta semana el barrio de Gracia de alegría. Una fiesta muy especial para sus vecinos que esperan durante todo el año que lleguen estas fechas.
22: Desde que vaig néixer que las he viscut.
23: Tradició, tradició de cada any. Cultura, tradició i bon ambient.
24: Cultura, música i sobretot castells.
21: Gran ambiente en el barrio en este primer día de las fiestas populares que han empezado hoy y durarán hasta el próximo viernes día 21.
32: Entre el sonido de las chácaras y los bucios han ido llegando miles de peregrinos hasta la Basílica de Candelaria con los primeros rayos de sol.
33: La promesa era venir descalzo y entrar arrodillado. Uno para sacarse la licencia de conducir, que se la pudo sacar él, y otro para que nos aprobaran la hipoteca de la casa porque estábamos sin casa.
34: Yo nada más pisar la plaza fue unas ganas como de llorar increíbles, en plan así como hasta escalofrío. Que soy atea, pero vamos, que me ha encantado y súper guay. Ver la Virgen también ha sido espectacular y todo.
32: Devoción, promesas y agradecimientos en una jornada marcada también por el calor y los cambios de recorrido que no han impedido que el pueblo canario lleve sus deseos y agradecimientos a la patrona del archipiélago.
14: Y ahora los números de la lotería con Javier Martín Gaitero.
35: El primer premio del sorteo de Lotería Nacional de este sábado, agraciado con 60.000 euros al décimo, ha sido el número 90.742, 90742, vendido muy repartido por toda España. Y el segundo premio, 12.000 euros al décimo, ha sido para el 45.289, 45289, reintegros para los números 2, 4 y 1.
14: Hoy vuelve la Liga, pero esta mañana el protagonismo ha sido para la marcha española en los campeonatos de Europa que se están celebrando en Birmingham. Cuatro pruebas, cuatro medallas. Javier de Diego.
36: ¿Qué tal, María? Sí, difícil mejorar la actuación de nuestros marchadores en una mañana en la que el atletismo español y concretamente una disciplina que siempre nos trae grandes noticias han vuelto a poner en el mapa nuestro país. Oro de Paul McGrath y María Pérez en las pruebas de medio maratón, plata para Miguel Ángel López y bronce para Raquel González en las pruebas de maratón. Nos toca celebrar porque con estos cuatro son ya seis los metales que acumula nuestra delegación. Primer oro para el catalán Paul McGrath, de madre española y padre escocés.
37: No tenía claro que iba a ganar, pero tenía claro que iba a hacer muy bien. Había entrenado muy bien, muy fuerte, había sido muy exigente en los entrenamientos, había tenido unos 2-3 meses brutales, entonces sabía que aquí llegaba en esta forma excelente. Así que súper orgulloso de todo el trabajo realizado.
36: Y María Pérez suma y sigue nuevo oro para la pequeña gran marchadora granadina que aún con las pruebas largas en marcha auguraba una jornada histórica para el combinado español.
38: Creo que posible, no sé si 3-3, pero ya 2-2 sí que ha sido. Paul también, dale la enhorabuena al resto de compañeros, tanto del 20 hombres como, bueno, 21, la media maratón, hombres como mujeres y ojalá cerramos el día redondo.
36: Pues fue redondo el día, 4 medallas. El programa de los nuestros para esta tarde nos lo cuenta desde Birmingham nuestro enviado especial David Alejandro García.
1: Pues tras la fiesta de la marcha de esta mañana, esta tarde volvemos al estadio. Allí María Vicente acabará su andadura en el heptatlón, la catalana que podría batir el récord de España en la final del 10.000 de Samado Ukelfen, y Jesús Ramos buscará mejorar su actuación en Roma. Y quienes no podrán estar en la final del relevo 4x100 femenino serán las chicas, acaban de ser eliminadas en semifinales. El plato fuerte es la gran final de los 400 metros lisos femenino. Allí estará Paula Sevilla, que ayer descansaba en el relevo de cara a esta final de su especialidad.
36: Bueno, confirmados además 2 fichajes, el Guti Romero al Atlético de Madrid y Ferran Torres se va al PSG en una jornada que vuelve la Liga, así que vuelve tablero deportivo desde las 7 de la tarde, 2 partidos en Mendizorroza, Alavés, Getafe y en el Pizjuán, Sevilla, Rayo.
14: Gracias, nosotros lo dejamos aquí. Alberto Rosado está en la realización, Jesús Casellas en el control técnico y Lidia Sánchez Martín en la producción. Tienen más noticias siempre en Radio Nacional de España.

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1: ¿Qué es el tiempo? Si nadie me lo pregunta, lo sé, o por lo menos imagino saberlo. Pero si he de contestar a quien me lo pregunta, ya no lo sé. Agustín de Hipona, Confesiones. Muy buenas, bienvenidas, bienvenidos. Con esta frase, hace más de 1600 años, el que fuera considerado como uno de los primeros grandes filósofos de la era cristiana puso sobre la mesa un misterio que todavía hoy no hemos desvelado. Entender si el tiempo es una línea que avanza, un círculo que se repite o una ilusión de nuestra mente se ha convertido en un quebradero de cabeza para científicos, filósofos o grandes pensadores. Hoy os hablamos del tiempo, el sentido, el medido, el vital, el pasado, el perdido, el acelerado, el futuro o el que desaparece cuando dejamos de existir, a partir del último libro del periodista Sergio Cefanjul, titulado Cronofobia y editado por ARPA.
2: ¡Ay, Diana! Si solo es un conejo vestido y con reloj.
3: ¡Ya se me hizo tarde! ¡Me voy!
2: ¡Qué raro! ¿Por qué se le puede hacer tarde a un conejo? ¡Señor conejo!
3: ¿No ves? Ya son más de las 3. Me voy, ¿qué tal? Adiós, me voy.
4: El planeta está mucho más cerca de Gargantúa de lo que pensábamos.
5: Gargantúa.
6: Es lo que llamamos el agujero negro. Los planetas de Miller y el Dr. Mann lo orbitan.
7: ¿El de Miller está en el horizonte de sucesos?
4: Como un balón de baloncesto alrededor de un aro. Si aterrizamos ahí, estaremos peligrosamente cerca y un agujero negro de ese tamaño tiene un enorme tirón gravitatorio.
8: Podría sobrevolar esa estrella de neutrones para reducir
7: la velocidad. No es eso, es el tiempo. La gravedad de ese planeta ralentizará el paso del tiempo para nosotros drásticamente.
8: ¿Hasta qué punto?
4: Cada hora que pasemos en ese planeta serán 7 años en la Tierra.
8: Joder.
4: Así es la relatividad.
9: Para ser leído al comienzo de las reuniones del Club de los Poetas Muertos. Fui a los bosques porque quería vivir a conciencia. Quería vivir a fondo y extraer todo el meollo a la vida. Dejar de lado todo lo que no fuera la vida. Para no descubrir, en el momento de la muerte, que no había vivido.
8: Es verdad. Pero hay un día que no puedes más. Tu mente puede agotarse, aunque tu cuerpo no lo haga. Queremos morir. Lo necesitamos.
10: ¿Ese es tu problema? ¿Que ya has vivido demasiado?
11: Nací en 1518 en la aldea de Glenfinnan, a orillas del lago Sierra. Y soy inmortal.
1: Sergio Cefanjul, muy buenas.
12: Hola, muy buenas, Yolanda.
1: Bueno, tengo que decir que me ha encantado dedicar buena parte de mi tiempo a leer este libro, por el que te felicito.
12: Gracias.
1: ¿Cuánto tiempo te ha llevado a escribir un ensayo tan completo y tan personal?
12: Bueno, la verdad es que el ensayo, el origen del ensayo, digamos, la escritura fue, no sé, como un año o dos, pero la documentación es toda la vida, ¿no? Desde que de chavalito empecé a sentir cronofobia y a tener miedo por el paso del tiempo, siempre me ha interesado. Entonces, en el libro se recogen materiales y conocimiento, digamos, que yo he ido recopilando durante años, durante muchos años.
1: Porque tú eres periodista, pero también eres licenciado en astrofísica. Yo no sé si ambas formaciones te han ayudado, ¿no?, a abordar las diferentes materias que tratas, sí, en este libro.
12: Sí, bueno, pues efectivamente el tiempo es una cosa muy relacionada con la ciencia y uno de los capítulos que tengo pues sí que cuento las teorías científicas que hay en torno al tiempo, ¿no? Y cómo la percepción del tiempo ha cambiado mucho entre la física tradicional, la física de Newton, donde es un tiempo rígido que va siempre al mismo ritmo, ajeno al mundo, y cómo en la ciencia moderna, en la física cuántica, en la relatividad, el tiempo adquiere otras cualidades muy extrañas y muy antiintuitivas. Entonces sí que me ha servido, pero no quería hacer un libro de ciencia, sino que se trata pues otro tipo de dimensiones sociales, políticas, personales del tiempo, ¿no?
1: Porque como digo, es un libro muy personal y lo primero que aseguras es que tú padeces cronofobia. Vamos a intentar primero definir qué es esa cronofobia que tú y tantas personas padecen o padecemos, porque también aseguras que igual no nos libramos nadie, ¿no?
12: Sí. Bueno, es verdad que desde que publiqué el libro, muchas personas, pues muchísimas personas me han dicho, yo, a mí me pasa eso, yo tengo cronofobia, yo padezco de cronofobia, y es normal, ¿no? Porque el drama del tiempo acompaña al ser humano desde siempre, desde la antigüedad, bueno, desde que las personas somos personas. ¿Y qué más?
1: La definición, definición, porque damos por hecho qué significa, vale. ¿No?
12: Sí, bueno, cronofobia es el miedo al paso del tiempo o el miedo al tiempo, porque el tiempo solo tiene una característica que es pasar, ¿no? El tiempo no tiene color, no tiene pelos, no tiene tamaño, es simplemente una cosa que pasa y ya está, ¿no? Entonces la cronofobia es el miedo o la preocupación o la obsesión por el paso del tiempo, ¿no? Que es una cosa que yo tengo, ya te digo, desde que era adolescente, cuando no es normal que la gente se preocupe por estas cosas, yo ya me preocupaba por eso, y mis amigos del bachillerato me decían, ¿por qué demonios te preocupas por el paso del tiempo si cuando eres joven la vida es estar en el momento y estar en un momento estático donde no hay preocupaciones y donde la adultez y la muerte quedan lejísimos, ¿no? Pero yo ya me empecé a preocupar ahí, y además también trato la cronofobia, como decías, desde un punto de vista social, en el sentido de que creo que la sociedad y no solo los individuos tenemos relaciones conflictivas con el tiempo, ¿no? Por ejemplo, tenemos miedo al futuro, ¿no? La futurofobia, en estos tiempos de futuro abolido, y también caemos en la enfermedad de la nostalgia, ¿no? Porque parece que mirar atrás es lo único que es posible cuando no hay un futuro claro. O también, por ejemplo, hablo de el ajetreo cotidiano, el estrés, lo difícil que es lidiar con la aceleración del tiempo en la vida cotidiana, que es algo que está sucediendo ante nuestros ojos y que no tenemos una explicación demasiado clara. O también el tabú de la muerte, ¿no? De la muerte como la finitud. La idea de que tenemos un tiempo limitado y de que tiene un final, eso es una idea que al menos en las sociedades occidentales actuales es una idea tabú que no queremos enfrentar, ¿no?
1: De hecho, parece paradójico, y también lo abordas en este libro, que tengamos ese miedo al paso del tiempo y a la vez el hecho de pensar de estar vivo eternamente puede resultar hasta insoportable, ¿no? Es como claro. Una idea que puede resultar contradictoria, pero parece que queremos vivir toda la vida, pero imagínate si viviéramos toda la vida, ¿no?
12: Claro, sí, hay filósofos que se han dedicado a pensar qué pasaría si fuéramos inmortales, ¿no? Por ejemplo, uno que cito es David Benatar, que es un filósofo muy particular, muy pesimista, que piensa que lo mejor, que no es partidario de quitarse la vida, pero sí que piensa que hubiera sido mejor no haber nacido nunca, ¿no? Que la existencia es una condena, porque de repente tenemos que lidiar pues con la idea de la muerte y con el sinsentido de la vida, y que dice que eso es una carga demasiado grande, es el dilema humano, y que mejor no nacer, no existir, ¿no? Entonces él es antinatalista, cree que la gente no tiene que tener hijos, que la humanidad se tiene que extinguir, ¿no? Que sea hasta la última generación que haya, y que los que haya ahora que vivan hasta que puedan, y luego ya se acabó, ¿no? Entonces claro, este filósofo y otros se han puesto a pensar cómo sería ser inmortal, y claro, la verdad es que es una idea un poco conflictiva, porque pues puede haber un deterioro físico, evidentemente, pero bueno, suponiendo que no hubiera un deterioro físico constante, pues acabaríamos también sin sentido en la vida, acabaríamos aburridos, acabaríamos hartos, o acabaríamos viviendo con mucho miedo por si moríamos en un accidente, que podría ser, ¿no? Aunque nuestra vida fuera infinita, podríamos pues ser degollados por una máquina o que se nos cayera un piano encima, y la vida sería tan valiosa al ser infinita que viviríamos atenazados por el miedo a perderla, ¿no? Entonces, hay muchas cosas que, aunque deseemos la inmortalidad, hacen que no sea deseable. Y de hecho, en la literatura, los inmortales siempre son desgraciados, como los vampiros, o como los inmortales de la película Los Inmortales, ¿no? Siempre es gente que tiene muchos problemas por su inmortalidad.
1: Porque esa mortalidad está ligada a la trascendencia y, a su vez, ligada, por ejemplo, a la cultura, ¿no? No sé si hacemos cultura porque morimos, porque vamos a morir.
12: Claro, sí. Uno de los motivos de crear es pasar a la posteridad, ¿no? La gente quiere ser conocida, o de hacer cultura, o de hacer cualquier otra cosa, ¿no? Entonces, es curioso que pasar a la posteridad es muy difícil, ¿no? Yo recuerdo que cuando era chaval, pues mi madre tenía una colección de los premios Nobel de literatura, unos libros así encuadernados en azul viejos, Y aunque había algunos premios Nobel conocidos, había muchísimos otros que no, yo no sabía quiénes eran, y todavía, ahora que me dedico a escribir sobre libros, no sé quiénes son. Y eso demuestra que aunque ganes el premio Nobel de literatura, puede ser que no pones a la posteridad, lo cual es un poco
1: frustrante, ¿no?
12: Y incluso cuando conocemos a gente, por ejemplo, sabemos quién es Cervantes o sabemos quién es Shakespeare, en realidad son más bien como que conocemos un nombre y algún libro, pero tampoco conocemos mucho de la persona, de modo que la gente pasa a la posteridad de una forma un poco también incompleta, ¿no?
1: Con todo lo que has investigado acerca del tiempo, yo no sé si has llegado a alguna conclusión de lo que significa para ti y de lo que es, que igual de repente has hecho un descubrimiento de los siglos, ¿no?
12: No,
1: que llevan haciendo, intentando los filósofos y los científicos desde el principio de los tiempos, nunca mejor dicho.
12: No es el caso, si no sería, me darían el premio Nobel también, si eso, pero no sé lo que es el tiempo. Y creo que no podemos saberlo, pero sí que lo que he aprendido haciendo el libro es algunas de las ideas sobre el tiempo que a mí personalmente más me reconfortan, ¿no? Por ejemplo, la idea de que en la filosofía hay sobre todo dos formas de pensar sobre el tiempo. Una es la que dice que solo existe el presente y que el pasado y el futuro no existen, ¿no? Entonces estamos aquí, ahora, y no hay nada más. Y luego hay otras que son las teorías presentistas. Y luego hay las eternalistas, que dicen que todo el universo sucede al mismo tiempo, todo sucede a la vez, y que lo que va cambiando de momento es nuestra conciencia, nuestra mente, ¿no? Entonces, de nosotros, nuestra forma de percibir pasa del nacimiento durante toda nuestra vida a la muerte, pero que todo está existiendo a la vez. Y esa forma de pensar el tiempo como el universo en bloque, eso me gusta porque me resulta confortable pensar que todo está pasando a la vez y que en realidad cuando nos muramos vamos a seguir existiendo porque nuestra vida estará ahí congelada, ¿no? Sucediendo una y otra vez.
1: Pero dices que la idea del presente, ¿no? De que solo existe el presente es incompatible con la relatividad general de Einstein.
12: Sí, porque en la teoría de la relatividad general no existe la sincronicidad, o sea, no existe un cada marco de referencia tiene su tiempo para cada persona y para cada cosa que se mueve pasa un tiempo a un ritmo diferente y es difícil decir cuál es el tiempo presente para todos. De hecho, como sabes, cuando miramos al universo lo que vemos es el pasado. O sea, si tú ves una estrella que está a 4 millones de años luz, pues han pasado 4 millones de años desde que salió la luz de allí. Entonces, claro, es difícil decir cuál es el tiempo presente para todos los sistemas, para todos los individuos o cosas que hay en el universo.
1: Y desde ese punto de vista psicológico, porque bueno, parece que cuando pensamos en sujetar el tiempo, ese camino que nos marca la filosofía o la psicología, es ese aferrarse al presente siempre que ese presente se pueda de alguna manera, no sé si definir, pero por lo menos sentir o vivir, ¿no? Tú dices que jugabas con tu tío César a cazar el ahora.
12: Sí.
1: Yo no sé si en ese sentido, ¿crees que el presente nos podría librar de la cronofobia?
12: Sí, la idea de vivir en el presente es la idea que tradicionalmente se ha ofrecido para lidiar con el drama de la existencia y del tiempo, ¿no? Desde las tradiciones muy antiguas, desde los estoicos, desde el budismo zen, en fin, Séneca, todo el mundo, todas las tradiciones, casi todas, hablan de que la forma de lidiar con el tiempo es estar ahora, ¿no? Incluso hasta filósofos actuales como Hartmut Rosa, ¿no? Un gran estudioso de la velocidad, habla de tener experiencias de resonancia, que sean experiencias, bueno, pues que nos conecten con el presente, con los que tenemos alrededor, y en fin, no vivir ni temerosos del futuro y la muerte y todo esto, ni obsesionados con el pasado, ¿no? Porque es como vivimos, ¿no? En realidad, hoy en día. Entonces, yo creo que sí. Lo que pasa es que, claro, decirlo es fácil, ¿no? Decir que tenemos que vivir enfocados al presente, a las pequeñas cosas de la vida, ¿no? Cuando como, cuando duermo, como dicen los budistas zen. Pero claro, la realidad está montada de tal forma que tenemos unos aparatos, por ejemplo, los teléfonos móviles, que nos sacan constantemente de nuestro presente, y toda la aceleración cotidiana hace que no podamos dedicarnos a vivir más de forma más presente.
1: Claro, porque en ese sentido, la tecnología, ¿cómo nos ha influido en esa percepción y en esa vivencia del tiempo?
12: Sí, el caso de la tecnología es paradójico, ¿no? Porque una de las promesas de la tecnología es liberar nuestro tiempo, ¿no? Pues tener una vajilla hace que no tengamos que las, sobre todo las mujeres, que eran las que se habían dedicado tradicionalmente las labores domésticas, pues ahorrarán tiempo de fregar los platos y la lavadora, de limpiar la ropa. Y en general, pues se supone que la inteligencia artificial nos va a librar de escribir, textos para instituciones y cosas así, ¿no? Pero claro, ese tiempo que libera la tecnología, ¿realmente se libera o pasa a estar utilizado en otras cosas, ¿no? Realmente se genera tiempo libre. Lo que hemos visto es que no, que cuando la tecnología ha entrado en nuestras vidas, no solo no nos ha liberado del trabajo, sino que muchas veces nos ha expulsado del trabajo, porque las máquinas son propiedad de sus propietarios y se aprovechan de ellas para ahorrar costes, y que además en nuestra vida cotidiana pues nos están todo el rato asediando con notificaciones y pidiendo nuestra atención, cuarteando nuestra atención y cogiéndonos el brazo para que le hagamos caso, ¿no?
1: Y llenamos las agendas. Parece que también influye mucho la tecnología en el hecho de tener esa capacidad para poder hacer muchas cosas a la vez, ¿o no? Pero me llama mucho la atención esa idea que explicas en tu libro, que parece que tener esa agenda llena es un símbolo de estatus, ¿no? En lugar de disponer del tiempo de otra manera.
12: Eso es muy curioso, porque, claro, tradicionalmente a la gente adinerada, los poderosos, los propietarios, en fin, se les llamaban las clases ociosas, ¿no? Como el famoso libro de Thorstein Veblen, Teoría de las clases ociosas. Y sabemos, por ejemplo, que la gente de sangre azul era de sangre azul porque se le veían las venas, porque tenían la piel muy pálida, porque no trabajaban,

0: estaba, no hacía nada. Y eso ha cambiado mucho porque hoy en día las clases, los poderosos, los ricos, ¿no? Los que están arriba en la pirámide social, les gusta también presumir de estar muy ajetreados, ¿no? Y no paran de hacer cosas, ¿no? Tú piensas en la gente más rica del mundo como Elon Musk o Jeff Bezos. Y son gente que están obsesionadas con hacer cosas todo el rato y cambiar el mundo, llevar al hombre a la humanidad, a la luna, y en fin, o yo qué sé, Bill Gates, ¿no? Pues con su fundación, pues hacer la filantropía, en fin. Son gente que todo el rato quiere hacer cosas, y yo recojo ahí en el texto, pues, un famoso tuit de Elon Musk, donde él dice que trabajando solo 40 horas a la semana nadie cambia el mundo, ¿no? Entonces, bueno, cámbialo tú, Elon, pero nos gusta no trabajar tanto, pero lo que quiero decir es que hoy en día es una forma de distinción estar ajetreado, trabajar mucho y no tener tiempo para los demás, no ser accesible a los demás.
1: De hecho, citas algún filósofo y algún físico que propone más que la cultura de la productividad, una nueva cultura del tiempo.
0: Sí, bueno, Stefan Klein, por ejemplo, es un autor alemán que habla de que insiste, ¿no?, en la idea de que tenemos que vivir de manera más enfocada en el presente. Y él me contaba, por ejemplo, que él para que el que obviamente como estudioso del tiempo está muy preocupado por su paso, pues él para hacer su vida más lenta, digamos, y más calmada, pues se dedicaba a hacer actividades significativas que le hicieran aprender cosas nuevas, ¿no? Me contaba, por ejemplo, que estaba aprendiendo a bailar, ¿no? Que él siempre había sido muy malo bailando y que se había apuntado a clases creo que de bailes de salón, y que tener una experiencia nueva y que encima no le resultaba fácil, hacía que su vida, pues, cobrara otro ritmo, ¿no? Es como cuando viajamos y llegas a una nueva ciudad, es curioso que los 3 o 4 primeros días pasan muy lento, ¿no? Y cuando llevas un día, dices, yo parece que llevo aquí 4, ¿no? Pero luego al final, cuando te acostumbras al nuevo ambiente, ya empieza a pasar todo más rápido, y la primera parte de las vacaciones pasa muy lenta y la segunda te pasa muy rápido, ¿no? Y es porque la novedad desaparece. Entonces, yo creo que hay que llenar nuestra vida de novedades, pero no de novedades relacionadas con el consumo y con tener experiencias muy locas, sino novedades en nuestra vida más cotidiana y más sencilla, ¿no?
1: Sí, a veces te proponen, igual si sigues un camino para ir a trabajar, cambiar de camino y cosas así.
0: Sí.
1: Tal vez tenga que ver con, bueno, pues con esto que nos cuenta la neurociencia, el hecho de que los niños, al tener todo el mundo por delante, pueden fabricar nuevos recuerdos y por eso la sensación que tienen del tiempo es distinta a los adultos, que cuando ya estamos metidos en una rutina con ya mucho recuerdo construido y poca novedad, por eso tenemos
0: Sí.
1: esa percepción del tiempo diferente. No sé, porque es muy llamativa que cuando pensamos en soñar con un tiempo feliz, es el tiempo de la infancia en muchos casos por esa sensación que teníamos de tiempo eterno, ¿no?
0: Sí, es un tiempo estático el de la infancia, ¿no? Por esos motivos que has dicho, ¿no? Y porque, claro, la mente del niño está, para empezar, la vida del niño. O sea, cada fragmento del tiempo de un niño es una parte muy grande de su vida, ¿no? Mi hija Candela tiene 4 años y medio. Un año es una cuarta parte de su vida. Y un año para mí es una, no sé, ni una 45ava, tengo 45 años, es una 45ava parte, ¿no? Entonces, claro, para mí un año es muy poco tiempo comparado con mi vida, pero para mi hija cada día es mucho tiempo, ¿no? Y luego también está sometida a mi hija y todos los niños a una aluvión de lo que dices, de novedades, ¿no? De estímulos nuevos, novedosos, que generan su interés y que está aprendiendo el mundo, ¿no? Los niños nacen sin saber nada. Yo cuando fui padre, claro, me decía, ¿cómo puede ser que esta persona no sepa nada? No sabe nada. O sea, tiene unos instintos y tal, pero no sabe nada sobre el mundo, ¿no? Y entonces, ese proceso de aprendizaje de lo que es el mundo hace que el tiempo pase muy lento. Y en cambio, claro, cuando estamos en edad adulta y cuando ya, a mí, por ejemplo, cada vez me pasa más rápido el ciclo del año, ¿no? En las estaciones, ¿no? La Navidad, la primavera, el verano, luego otra vez el otoño y luego todas las cosas que hay dentro, ¿no? El Tour de Francia, la Feria del Libro, en fin, Arco, la Semana Santa, o sea, todo ese ciclo de cosas que se repiten cada vez se me hace más rápido, ¿no?
1: ¿Por qué te parece relevante en tus entrevistas en preguntarle la edad a los entrevistados?
0: Pues eso es una cosa que además fue muy polémica una vez en una entrevista que yo hice en el periódico en El País, porque el entrevistado no quiso decir su edad y yo lo escribí en la entrevista, ¿no? No es lo común es que la gente diga su edad. Y entonces hubo un pequeño debate sobre si es necesario que la gente diga su edad en un periódico cuando se le entrevista.

0: vista. Y yo defendía que sí, ¿no? Porque creo que la edad es una variable sociológica tan importante, pues, como, no sé, el género, ¿no? La clase social, o, en fin, hay variables sociológicas que definen a las personas. Y yo creo que nuestra vida está fundamentalmente condicionada por la edad que tenemos, ¿no? Y también pensaba yo en esa época que muchas veces tenemos disforia de edad, que es pensar que tienes una edad que no tienes, ¿no? O sea, yo siempre he escuchado a algunas de las personas de mi familia de más edad decir: tengo 80 años, pero me siento como si tuviera 20, ¿no? No puedo creer que tenga 70 años, me siento como si tuviera 25. Y creo que es real que las personas, cuando crecemos, yo ahora mismo tengo 45 y realmente creo que sigo siendo igual que cuando tenía 20, pero creo que es una ilusión, y que si realmente pudiéramos ver de nuevo al joven que éramos, no nos pareceríamos iguales, ¿no? Porque yo creo que las personas cambiamos mucho con la edad en muchos aspectos, ¿no? La forma en la que gestionamos las emociones, nuestras opiniones políticas también van cambiando, por lo general se moderan, no siempre, pero a veces cambian, en fin, la salud por supuesto cambia, no sé, la forma de vestirnos, ¿no? Para hablar de algo más superficial, también cambia, nuestros gustos, nos gusta a veces estar más tranquilos o menos, en fin, la edad cambia de forma muy esencial a las personas, aunque suceda esta especie de paradoja, que es que seguimos pensando que somos iguales y cuando tenemos 20 años.
1: También tiene mucho que ver con ese mirarse en el espejo y no reconocerse, porque me hace mucha gracia en una de estas conversaciones que incluyes en tu libro, y dices: jolín, es que cuando ya me estoy acostumbrando a la nueva edad que tengo, ya he vuelto a cambiar,
0: claro,
1: ¿no?
0: Claro, sí, es tremendo, ¿no? Verse. Y también está la típica escena de las novelas o de las películas, de cuando el protagonista se mira en el espejo y dice: no me reconozco, o quién es este hombre que se parece a mi padre, ¿no? O a mi madre, ¿no? Cada vez me parezco más a... Dice Juan José Millás, que es uno de mis entrevistados en el libro, y que es una persona que está hablando ahora mismo mucho de la edad, ¿no? Porque ya tiene 80 años o por ahí, y es como un reportero desde la vejez, ¿no? Y va contando, pues, cómo se sienten, lo cual es muy útil, ¿no? Para los que todavía no somos tan viejos. Entonces Millás dice que él ya ve el muerto que será en el espejo, ¿no? El cadáver, porque claro, va envejeciendo, va enflaqueciendo, ¿no? Y él dice que ya se le empieza a aparecer en el espejo el muerto que será, el cadáver que será, ¿no? Entonces también nos pasa a todos cuando envejecemos, nos vamos convirtiendo en la persona más mayor que seremos, y es incomprensible. Y es que yo creo que una de las cosas fundamentales del miedo al tiempo, de la perplejidad sobre el tiempo, es que no tenemos ningún control. Y una de las grandes luchas de los seres humanos hoy en día es, ya que no podemos controlar del tiempo, tratar de burlarlo manteniéndonos jóvenes, ¿no? Con todo tipo de, bueno, pues, con una alimentación saludable, con cosméticos, con operaciones, con no sé, haciendo ejercicio, ¿no? Pues todo tipo de cosas que hacemos para no envejecer.
1: Claro, porque una cosa es cuidarse y otra cosa es esa obsesión que a veces se lleva a extremos, ¿verdad? ¿Y por qué nos da tanto miedo perder el tiempo?
0: Bueno, pues, o sea, yo creo que, sobre todo a partir de cierta edad, cuando empiezan a haber, yo creo que las posturas cronófobas empiezan a aparecer en la mediana edad de forma natural, ¿no? En mi caso ya te digo que empezó cuando yo era adolescente, pero eso es una rareza, ¿no? Eso es lo que me hace a mí un cronófobo especial. Pero yo creo que todo el mundo, en su sano juicio, empieza a tener pensamientos cronófobos en la mediana edad, y si no los tiene, me parece que esas personas son insensatas, ¿no? Porque ¿cómo puedes estar tranquilo con respecto al tiempo, ¿no? Entonces, claro, cuando llegamos a estas posturas cronófobas, nos damos cuenta de que el tiempo empieza a estar contado, ¿no? Que no es una cosa infinita y superabundante como parece en la juventud. Y entonces yo creo que es cuando nos empieza más a rayar el perder el tiempo, porque es tiempo. Yo ahora veo que cada hora de mi vida, pues, es irrecuperable, y además tengo muchas cosas que hacer, ¿no?
1: Pero luego está esa percepción psicológica, bueno, en la que estás hablando a lo largo de toda la entrevista, pero que me gustaría resaltar, porque unos minutos, dos, tres, cuatro minutos, según lo que estés haciendo, no son lo mismo. Varía mucho.
0: Claro, no es lo mismo, creo que lo pongo, no es lo mismo un minuto haciendo flexiones que viendo la tele, ¿no? Es muy curioso, o sea, eso es una de las cosas más raras del tiempo, que es la diferencia del tiempo, digamos, que podríamos decir físico, ¿no? Que del tiempo de Newton, del tiempo del reloj mecánico, que es un tiempo que hace tic-tac, tic-tac, está fuera del mundo y no depende de nada. La diferencia con nuestro tiempo psicológico, que es que es un tiempo que tiene que ver, o sea, que depende mucho de lo que estés haciendo y de tu estado de ánimo y de lo que esté pasando, ¿no? No es lo mismo estar esperando en la consulta del dentista que estar pasándotelo fenomenal, ¿no? El tiempo fluye a veces más rápido, a veces más lento. Y esto a mí también es lo que me hace pensar, bueno, a mí y a tanta gente, ¿no? Que el tiempo al final quizás no sea una cosa como pensamos en la ciencia, que es una cosa objetiva, ¿no? Al menos en la ciencia clásica, sino que es una cosa que depende de nuestra cabeza y que es un marco mental, ¿no? Decía Kant que el tiempo y el espacio son marcos que tenemos en la cabeza para entender el mundo, en el que no tiene por qué haber tiempo y espacio, que simplemente es unos cajones mentales donde metemos la experiencia que nos llega del exterior, ¿no? Y entonces el tiempo fuera de los seres humanos no tendría sentido y el espacio puede que tampoco. Entonces esa idea me gusta la idea de que el tiempo sea una construcción de la mente. También la ciencia moderna también dice que puede ser así, que el tiempo puede ser una ilusión, porque en el mundo subatómico, en el mundo de los átomos y de las partículas que son más pequeñas que los átomos, el tiempo tampoco tiene sentido, según la física cuántica, ¿no? Hay veces que las causas preceden a los efectos y demás, ¿no? Entonces, eso me gusta. O sea, la idea de que el tiempo sea una percepción mental me gusta, me tranquiliza, porque igual, como te decía antes, pues morirse no importa tanto.
1: Pues nos quedamos con esa idea, porque nos quedamos sin tiempo.
0: Sí.
1: Sergio Fanjul, el autor de Cronofobia, ha sido un verdadero placer que nos hayas acompañado hoy en Educar para la Paz. Un abrazo muy fuerte.
0: Genial, muchas gracias. Bye.

0: felicidad.
1: La semana que viene regresamos con más tiempo de radio aquí en la sintonía de Radio 5. Cuando queráis, en ese momento somos eternos, nos podéis encontrar en RN Audio. Un abrazo muy, muy fuerte. Adiós.
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1: Son las 3, las 2 en Canarias.
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1: Buenas tardes. Inquietud en Ceuta ante el llamamiento que circulaba por redes sociales animando a una nueva entrada masiva hoy festivo del 15 de agosto en España. El CNI da credibilidad a esos mensajes y la vigilancia se ha reforzado a uno y otro lado de la frontera. Rabat ha instalado nuevas alambradas y concertinas. Interior ha reforzado la presencia de agentes con más de 1.500 efectivos desplegados entre policía y guardia civil, mientras insisten en que cualquiera que entre de forma irregular será expulsado. Esta mañana las fuerzas de seguridad de Marruecos han frustrado un intento de cruzar de forma irregular de cientos de migrantes, en su mayoría subsaharianos, que se habían ocultado en una zona montañosa a unos 3 kilómetros a las afueras de la ciudad fronteriza de Castillejos. Han detenido a 61 sospechosos de incitación y promoción de llamadas a la migración irregular a través de las redes sociales. Desde la empresa de inteligencia estratégica Golden Owl, que analiza las redes de reclutamiento detrás de esta crisis migratoria, Marga Herrero, miembro del equipo, ha asegurado en el informativo de 14 horas de Radio Nacional que la movilización ha sido fabricada.
3: Corroborando que hay decenas de cuentas de Instagram y que se crearon en julio y en agosto con visualizaciones que han sido compradas, con una suerte de aprovechamiento de hashtag y hasta pies de foto en japonés robados literalmente a la revista Vogue, que llevaron de alguna forma el rumor a una suerte como de 20 millones de visualizaciones.
1: Más asuntos. El Rey ha llamado al presidente de la Junta de Andalucía, Juanma Moreno, para interesarse por la situación tras el terremoto de Granada y el incendio de Niebla en Huelva. Felipe VI le ha pedido que traslade a los alcaldes de los municipios afectados un saludo y su preocupación y que le transmita un mensaje de ánimo a todos los vecinos. A la 1:04 de la madrugada, la tierra ha temblado en Granada durante 10 segundos con una magnitud que ha rozado el 5 en la escala Richter. El epicentro en la localidad de Aledín, pero se ha sentido en casi toda Andalucía. Estamos en uno de los fines de semana con más movimientos del año. Cambio de quincena que coincide con el puente de agosto. Se esperan más de 5,5 millones de desplazamientos por carretera. Vamos a conocer el estado del tráfico a esta hora. DGT, Alejandro Martín, buenas tardes.
4: Muy buenas tardes. ¿Qué tal? Pues mucha precaución, ya que debido a un incendio forestal van a encontrar tráfico intenso en Zamora, en la carretera 52, a su paso por Requejo en dirección a Benavente, y un accidente complica la entrada a Valencia por la V21 a su paso por Foyes con más de 3 kilómetros de retención. Se complica la circulación en Ávila, en la 6, en Arévalo, en dirección a Madrid, también en Ourense, en la autovía 52, en Ávila Bella, sentido Zamora, al igual que en Castellón, en la AP7 y en el entorno de Alcalá de Xivert, dirección Tarragona.
1: Gracias. Además, en los aeropuertos hay más de 5.000 vuelos programados para este fin de semana, la mayoría en Palma, Madrid y Barcelona. Y solo entre hoy y mañana van a circular 3.200 trenes entre AVE y larga y media distancia. Algunos viajeros vuelven a casa de las vacaciones. Otros están deseando llegar a sus destinos de playa o fiestas patronales.
5: Nos vamos de vacaciones a Estados Unidos a visitar familia que tenemos allá.
6: Hoy volamos a Tibat, Montenegro, y vamos a estar una semanita. Hemos alquilado coche allí y vamos a estar visitando todos los sitios importantes de Montenegro.
7: Yo voy de vacaciones a ver a la familia a Perú y nos vamos unas 3 semanitas.
1: Un cambio de quincena que coincide con fiestas patronales en media España y con el precio de los carburantes por las nubes.
8: Justo salgo hoy de vacaciones y es que está en 1,95, o sea que es muy caro.
9: El año pasado nosotros llenar un coche como este, más o menos familiar, no pasabas de 50 euros. Ahora ya con el descuento incluido estamos hablando de 62, 65 euros.
10: La gasolina ha subido muchísimo.
11: La verdad es que supone un pico importante.
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12: Tras la tormenta nacieron vínculos con los animales. El 52% de los hogares españoles conviven con al menos una mascota y la mayoría de ellos le consideran parte de su familia. Son datos presentados en este 2026 por la Asociación Española de Distribuidores de Productos para Animales de Compañía. Los perros son los más populares, seguidos de peces y gatos. Algunos ven en estos datos, en los recursos económicos que sus dueños destinan y en que hay más hogares con mascotas que con hijos, algunos creen que todo esto responde a una transformación profunda en la forma de entender la compañía. Y eso es lo que nos interesa en Tras la Tormenta: los afectos, los vínculos, el apoyo emocional, pero también las sombras que implican las mascotas, el duelo, el aislamiento, las expectativas no cumplidas. Pero hoy estoy segura de que vamos a despertar más de una sonrisa y de un ronroneo en este refugio sonoro donde ofrecemos cuidados para cerebro, mente, corazón y alma.
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12: Esta vez en el camino de ida nos acompañan perros, gatos y, por supuesto, nuestra terapeuta Anabel González, veterana psiquiatra. Con ella queremos profundizar en cómo las mascotas influyen en nuestro bienestar, en nuestro estado emocional. Anabel, el vínculo que se puede establecer con estos seres puede ser realmente muy fuerte.
10: Sí, sí. Y yo creo que es más fuerte incluso cuando tenemos dificultades con los otros, con los vínculos humanos. Cuando las hemos tenido, por ejemplo, si hemos crecido en un sitio donde pues a lo mejor no había afecto, no había apoyo, reconocimiento, y hemos tenido un perro, hemos tenido un gato, ¿no? Pues pueden haber jugado un papel de resiliencia, ¿no? De sentir que somos importantes para alguien, sentir que tenemos una conexión con alguien, que hay algo como predecible en nuestra vida, algo que tiene sentido. Y esto nos puede sostener a lo largo de la vida y probablemente luego haremos unos vínculos con los animales pues enormes, ¿no? Uh-huh. Y luego también si tenemos dificultades, por ejemplo, en confiar en la gente, en un animal, aunque pues los animales también nos pueden hacer daño, lógicamente, pero es como que no le atribuimos esa maldad, esa intencionalidad que le podemos atribuir a las personas y, por lo tanto, podemos establecer una relación que a lo mejor en otros ámbitos nos es difícil. Pero bueno, podemos hacer vínculos, por supuesto, con los animales sin que tengan que haber estas dos cosas, pero es como que esto lo potencia todavía más. Lo que es, no sé qué porcentajes de gente hay que tenga mascotas, pero probablemente hay más que los que no, o que por lo menos las hayan tenido en algún momento de su vida.
12: Fíjate, me ha recordado una compañera que cuando decidió tener una mascota, un perrito, dice, es que te juro, dice, mira que mis padres, yo sé que me quieren, pero es que nadie en el mundo se alegra tanto de verme como este ser, ¿no? O sea, es que nadie en el mundo se alegra tanto desde que yo llegué a casa cada día, por ejemplo, ¿no?
10: Sí, claro, fíjate, llegar a casa se convierte en una alegría, en una fiesta, ¿no? Uh-huh. Y a lo mejor sin eso, pues llegar a casa es otra cosa bastante diferente, ¿no?
12: Claro, sí. Sí, las mascotas, bueno, a nivel compañía ni digamos, ¿no? Lo que pueden aportar.
10: Sí, sí, una persona vive sola o si se siente sola dentro de una casa con gente, que también puede pasar. Esto es algo, bueno, que siempre está ahí, ¿no? Y que, bueno, y además el contacto físico que establecemos. Hay gente, ya lo hemos dicho alguna vez, que se definen como que no son de abrazos, pero un mimo al perro, una caricia en la barriguita al gato, sí que se lo dan, ¿no? Y si se acercan, no los rechaza. Entonces, esa parte del contacto, del tacto, que es tan importante, pues a lo mejor nos permiten establecerlo. De hecho, se utilizan como terapia muchas veces, pues los caballos, por ejemplo, o los perros, con chavales o con personas con dificultades para la conexión y para la socialización, por ejemplo, en autismo o en perfiles así de dificultades ya importantes, porque por ahí se puede establecer un primer ensayo, ¿no? Como un practicar esas capacidades que luego a lo mejor se pueden trasladar a las personas.
12: Ajá. Y estaba pensando que también pueden ser fuente de aprendizaje, bueno, a nivel
13: de responsabilidad o de sentir cierto orgullo, decir yo me encargo de...
14: Sí, sí, sí. Mm-hmm. Bueno, cuando se les deja la responsabilidad, es decir, si le compra un perro a un niño, no es raro que al final los acaben paseando los padres, ¿no?
13: Claro.
14: Esa responsabilidad hay que trabajarla, pero si lo hacen, realmente sí que es un aprendizaje muy importante, porque hay una motivación muy alta por parte del niño para ocuparse de otro, ¿no? Uh-huh. No es porque se lo digan, no es una orden, es una cosita viva ahí que te lo está, que lo necesita y que depende de ti.
13: Uh-huh. Me comentabas que en los niños puede fomentar la empatía. A los adultos nos ayuda a regular emociones, sí. Y a los mayores a combatir la soledad, ¿no? Vamos con esto de los adultos, ¿cómo nos pueden ayudar a regular?
14: Pues fíjate, yo recuerdo una paciente mía que tenía un perrito y que me decía, mira, esta perra que está conmigo desde siempre ha estado conmigo cuando yo estaba tranquila, cuando estaba desbaratada, cuando estaba fatal, ¿no? Mm. Y siempre ha estado ahí como para decirme que esto va a pasar.
13: Oh.
14: ¿No? Bueno, en cierto modo el estar con alguien a quien que sabes que le importas, que sabes que tiene un vínculo contigo y que te acompaña, ¿no? Porque está contigo en casa, con lo cual te acompaña en los buenos, en los malos, en los regulares momentos y que está ahí. Y a veces lo que te transmite o la ternura o si está mal, si estás mal tú se acerca, ¿no? Bueno, pues es algo que nos regula, ¿no? Y también al revés, ¿no? Si el animalito está mal y nosotros lo cuidamos, también establecemos un vínculo de cuidado que también es importante, ¿no? Que sea en una dirección y que sea en la otra.
13: Uh-huh. Y a reducir la ansiedad también en ese sentido.
14: Sí, también en ese sentido. Uh-huh. Sí. Hombre, también está la parte de los que son de perros, ¿no? El paseo del perro, ¿no? El salir, que no es solo el que te obliga a salir, que hay gente que si no fuera por el animal no saldría de casa.
13: Ajá. ¿Mm?
14: Y de hecho son conscientes, ¿no? De ellos que yo tengo un perro porque si no saldría de casa, ¿no? Es como que te obliga a esa visita al exterior y también a veces a la socialización. ¿No? Porque sí. En los parques, como tienes que estar ahí un ratillo, entre los dueños de perros, pues empieza una charleta y, uh-huh. Y el perro es un tema de conversación que te lo pone fácil, ¿no? Entonces, para esos para esa comunicación, pues a veces también sirve, ¿no?
13: Uh-huh. Y además, bueno, yo creo que, bueno, no sé si ha pasado siempre, pero que se consideran un miembro de la familia, o sea, una parte fundamental, ¿no? Actualmente.
14: Sí, bueno, yo creo que los hemos humanizado mucho, ¿no? Es cierto que tienen pues sus capacidades y su personalidad y sus derechos, ¿no? Pero bueno, yo creo que también en cierto modo hay una proyección de lo humano ahí y los hemos convertido en personas, ¿no? A cierto nivel. No me refiero a esto que tú decías, ¿no? Que claro que si están ahí es un ser vivo, tiene que formar parte de la familia, obviamente, ¿no? Pero en ocasiones también son una proyección de lo que nosotros querríamos tener de la gente y de muchas cosas que van más allá.
13: Ajá.
14: de las capacidades propias del animal.
13: Me estaba acordando que a veces, y no sé si es muy sana esta oposición, ¿no? O sea, se tienden a poner en contraste, ¿no? De menganito con el perro se desvive, pero luego trata fatal a sí. Las personas, ¿no?
14: Sí, sí, esto se da y es bastante curioso. O te puede dar mucha lástima un animal y luego no sientes lástima ya. Por la gente en según qué situaciones, ¿no? Bueno, sí, nuestras contradicciones, ¿verdad? Sí.
13: Bueno, hay gente que los compara con los niños.
14: Sí, bueno, y de hecho está esta estadística, que tampoco me sé los datos, pero ahora mismo hay más parejas con niños que parejas con animales que parejas con niños, ¿no? Creo que estamos en este nivel. Bueno, el tener un niño realmente es complejo. Yo creo que todo el mundo sabe de qué estamos hablando. Entonces, en ocasiones, si la vida es medianamente complicada y no te quieres plantear esto, pero quieres tener a alguien a quien cuidar y que cubra un poquito ese espacio, pues yo creo que sí que los perros están ocupando en muchos casos el lugar que ocuparían unos niños que no se han tenido por decisión o por imposibilidad.
13: Uh-huh. O sea, ¿qué te parece positivo? ¿No te parece...?
14: Bueno, es lo que es.
13: Puede ayudar.
14: No sé. Puede ayudar hasta cierto punto, claro. Uh-huh. Sí, sí. Uh-huh. A las personas que no han tenido hijos, si les puede ayudar en concreto, no sé si eso es esto a lo que te refieres.
13: He pensado que supongo que dependerá desde dónde lo haces, ¿no? Si has aceptado la situación que tienes y desde ahí, ¿no? Sí. Quieres cuidar y acompañar y tal, o si...
14: Sí, a ver, bueno,
13: quizás, o si lo haces en plan autoengaño, ¿no?
14: Bueno, hacemos de todo lo que podemos, ya. ¿No?
13: Desde luego, sí.
14: Claro, sí. Yo creo que en general las cosas que no tenemos resueltas,
13: ¿sí?
14: Hacemos intentos de resolverlas, pero que no son del todo eficaces, porque hay como nudos internos que no. Imagínate una pareja que ha querido tener hijos, que ha depositado en eso muchísimo, porque a veces... Bueno, pues no se puede y hay gente que lo acepta y vive una vida sin hijos perfectamente satisfactoria y no pasa nada. Pero otras veces sí, el tener ese hijo. Imagínate a alguien que quiere tener un hijo para que ese hijo repare todas sus heridas vitales.
13: Claro.
14: ¿Sabes? Uh-huh. Que pueda tener lo sí, que sí. yo no tuve, que pueda quererle como a mí no me quisieron, yo qué sé, mil cosas, ¿no?
13: Uh-huh.
14: El asumir que eso... No va a ser, no es solo asumir que no voy a tener un hijo, sino reconfigurar toda mi cabeza. Y esto no siempre es fácil de hacer. Entonces, si yo en vez de reconfigurar mi cabeza pongo un sustituto animal de ese hijo, pues voy a proyectar en ese animal cosas desproporcionadas.
13: Uh-huh.
14: ¿Mm? Que oye, el animal lo cuido y tampoco le voy a hacer daño, ¿no? A menos que sea demasiado asfixiante, pero no sé, yo creo que el nudo sigue ahí y por lo tanto es un parche, que está bien poner parches, no digo que no, pero siempre que podamos resolver las cosas en profundidad sería mejor.
13: Uh-huh. Vale, sí, como en todo hay luces y sombras con esto de las mascotas, ¿no? Ahí comentabas una y también que a veces pueden provocar como cierta dependencia o aislamiento. Si sustituyen esos los vínculos humanos.
14: Bueno, y yo creo que podemos abrir un melón que no sé muy bien por qué no se ha abierto. Fíjate que...
13: a ver.
14: Con los hijos ya se ha abierto. Quiero decir, ahora las madres sobre todo hablan de las dificultades y los sinsabores y,
13: claro.
14: y todo lo que genera el ser madre, ¿no? Pero uh-huh. esto fíjate que con los animales no se hace.
13: Uh-huh.
14: Nadie dice, oye, es que mi perro me cae mal, ¿no? O yo tengo un perro que yo me he hecho la imagen bucólica en mi mente de que salir a pasear un perro es un relax maravilloso y tengo de uno de estos que tiran de la correa y ¡ah! Y que yo lo que consigo cada vez que salgo a pasear es un estrés uh-huh. increíble, ¿eh? Entonces el tener una mascota a veces es una versión idealizada de lo que es tener una mascota, que tiene sus contrapartidas, ¿no? Y luego te encuentras con una realidad que es diferente. Aparte que los animales tienen su personalidad. O sea, los perros no son todos iguales, los gatos no son todos iguales. Entonces hay gatos más agresivos, hay gatos más mimosos. Bueno, como las personitas, pero en otra versión, ¿no? Y de las dificultades emocionales que puede generar tener una mascota, no habla nadie. Es como que es un terreno sagrado, ¿no? Y luego pasan cosas como que abandonan animales en las gasolineras.
13: Ya. Yeah.
14: ¿No? Yo creo que, y a lo mejor si habláramos también más de... Oye, sí, tener un animal es estupendo y se establecen unos vínculos súper potentes y genial, pero tiene sus dificultades y tiene sus problemas y muchas veces no es la movida que te habías inventado uh-huh. en tu cabeza cuando te llega un animal real con unas características particulares
13: uh-huh.
14: Bueno, y que luego tienes que gestionarlas y que no es una cosa de quita y pon, ¿no? Lo cojo y ahora en un mes lo devuelvo, ¿no?
13: Otra cosa en la que me da la sensación de que sí que se está avanzando un poquito es como en el reconocimiento de lo que puede suponer la pérdida de una mascota, ¿no? Que sí. es un duelo que
14: sí, sí.
13: atravesar. O bien porque se muere o también que pasa muchas veces en parejas que se separan.
14: La custodia.
13: Efectivamente. Y,
14: sí, sí.
13: Bueno, pues puede haber ahí dolor, ¿no?
14: Sí, sí, sí. Bueno, todo aquello con lo que establecemos un vínculo... duele cuando lo perdemos. Uh-huh. Es el precio de establecer vínculos, pero es que sin eso no hay vida, así que no queda otra. Ahora, una mascota sabemos que nos va a acompañar por un tiempo, generalmente depende de nuestra edad, pero generalmente más corto que nuestra propia vida. Y hay gente, fíjate, que tiene mascotas, que se muere una mascota, que hacen un duelo dificilillo y que luego no quieren volver a tener otra porque saben que eso va a volver a pasar.
13: ¿Mm? Yeah.
14: Que es un momento que necesariamente hay que asumir.
13: Uh-huh. Bueno,
14: y otro tema sí. También que no tiene que ver con la parte emocional, pero yo creo que también está ahí, es lo caras que son, Dios mío. Uh-huh. Sabes que hay gente que se mete con una mascota, pero luego todos los gastos que supone, que no hay seguridad social de mascotas, ¿no? Uh-huh. Y entonces hay gente que se ve en serias dificultades económicas, porque claro, ¿cómo no vas a hacer todo lo posible si el animal está mal? Y yo creo que ahí también hay una dificultad asociada a esto, que va cada vez a más, porque cada vez las cosas que se hacen, ¿no? Para, y está bien que se hagan, ¿no? Para cuidar de las mascotas y demás, son mayores, más caras, más inversiones, que a veces se tiene mucha disponibilidad económica y otras veces no tanto, ¿no? Uh-huh. Y yo creo que eso sería también algo importante si alguien se plantea tener una mascota, que lo tenga en cuenta, ¿no? Porque es una responsabilidad, ¿no? Y una vez que nos hacemos cargo de un animal, pues bueno, lo de las gasolineras no es, digamos, lo más adecuado, ¿no?
13: Tenemos que
14: saber que va a tener, pues eso, su personalidad, que va a tener pues sus dificultades de gestión y que nos va a costar dinero, ¿eh? Uh-huh. Y tenemos que ir mentalizados, digamos, de todo eso.
13: Y el ya para acabar, o sea, también me parece interesante en algunos ámbitos no esté muy reconocido, pueda dar cierto apuro, pero el darse derecho a estar mal y a atravesar el duelo por una mascota, ¿no?
14: Claro.
13: No sé.
14: Bueno, yo creo que reconozco, ya menos, ¿no?
13: Sí,
14: ¿no te parece
13: menos,
14: que ya
13: menos,
14: que ya, pero es como más natural?
13: Sí.
14: ¿No?
13: Yo me acuerdo también de otra compañera que una vez llegó y dice, pues es que estoy mal porque se ha muerto mi mascota, que ya sé que no era una persona, pero... No, ese que ya sé que no era una persona parece que...
14: Como que tienes que poner una excusa.
13: Que justificarte, ¿no?
14: Bueno, a ver, si hablas con alguien que no ha tenido mascotas nunca, pues sí, ¿no? Pero como la mayor parte de la gente que te rodea en algún momento habrá tenido alguna, pues te van a entender. Es verdad que el nivel de vínculo con las mascotas es muy variable, igual que es variable el nivel de vínculo que hacemos con las personas, ¿no? Y con distintas personas, ¿no? Pero bueno, que sí que para aquellos para los que el vínculo es crucial y con una significación emocional muy, muy alta por diversos motivos, puede ser un duelo muy complejo, muy complejo.
13: Bueno. ¿Puede ser parecido, o sea, esos vínculos que se establecen, como puedes sentir algo parecido o igual lo que sientes por un ser humano querido?
14: Claro, sí, sí. O más. Es que hay personas que hacen más vínculo con el animal que con un humano. Uh-huh. Porque a veces con los humanos es que es muy difícil. Claro. Y el animal puede tener su carácter, sus neuras, sus cosas... Pero yo creo que sobre todo es eso. Con el animal no vamos a tener desconfianza. Puedo desconfiar si es un bicho que tiende a morder y desconfío con toda razón, pero es difícil que yo le atribuya una maldad subyacente a eso. Y entonces esa reticencia que a veces nos ocurre con los humanos, de todo el mundo te la va a jugar, todo el mundo te va a traicionar, es mejor no vincularse, ¿no? Que hay personas que viven desde esa creencia, pues a lo mejor con un animal no te pasa. Y esa persona tendrá vínculos mucho más intensos o solo tendrá vínculos con animales y a lo mejor establece los mínimos vínculos con las personas.
13: Y eso puede estar bien, quiero decir.
14: A ver, lo mejor es confiar, sí, porque la desconfianza no es un buen sitio para vivir. Es verdad que la gente te puede traicionar, que te la van a jugar, pero también es verdad que hay gente que no lo hace. Y si vivimos en la desconfianza y no nos permitimos vínculos humanos, nos perdemos cosas, porque con un animal establecemos vínculos muy potentes y son muy buenos y no creo que haya que compararlos. Pero yo creo que las relaciones humanas van a tener un nivel de sofisticación y de complejidad, para bien y para mal, pero también para bien, que a lo mejor no vamos a tener con los animales, ¿no? Uh-huh. Entonces, perdernos esa parte de la vida, con lo corta que es, ¿no? Y la cantidad de cosas que nos pueden aportar las personas, a mí me da penita. Yo creo que siempre vale la pena aprender a confiar, incluso aunque nos las hayan hecho muy grandes, ¿no? Porque si no somos capaces de confiar, no somos capaces de conectar. Y si no somos capaces de conectar, pues no vivimos. Que nos es imposible, que no encontramos el modo y que solo podemos conectar con las mascotas, pues genial, porque por lo menos conectamos con alguien. Pero una cosa tampoco excluye la otra, ¿no? Podemos conectar con las mascotas y a la vez conectar con las personas, y así tenemos más vida, ¿no?
13: Exactamente, Sumar. Bueno, Anabel, cuéntame, ¿qué mascota tienes?
14: Pues yo ahora mismo ninguna. Tuve un perro, he tenido gatos. Y ahora mismo no tengo ninguna porque no podría atenderla en este momento de mi vida.
13: Muy bien. Bueno, pues Anabel González, muchísimas gracias por caminar con nosotros tras la tormenta.
14: Un gusto, como siempre, Cristina.
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13: Es una alegría caminar juntos tras la tormenta, cada uno con la suya, pero todos compartiendo esta parte del camino. Gracias por estar cerca.
17: Buenos días. Soy Cristina. Estoy escuchando el podcast de la amígdala. Y estoy escuchando a Jesús Porta diciendo, hablando de una película alemana que recibió mucha crítica porque el padre de familia sale corriendo. Vivo sola con mi hijo de 15 años. Entonces, a veces la liamos parda, pero parda. Que yo siempre digo que mis vecinos de arriba, que son una pareja joven, no van a tener hijos por mi culpa. Y ha habido un par de ocasiones en que he hecho lo que parece ser que hace el padre de esa película. Me voy, cojo el coche o me voy sola, y cuando vuelvo, va a cumplir 16 años, ¿de acuerdo? No es un niño pequeño. Y cuando vuelvo, de alguna manera las cosas están mejor. Hablo de situaciones, y cuando ha dicho esto Jesús Porta, pues no me he sentido tan mal.
13: Gracias, caminante. Gracias por compartir de una manera tan cercana. Enseguida camino de vuelta con las recomendaciones culturales de Jordi Nadal.

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9: Son las 3:30, las 2:30 en Canarias.
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9: Buenas tardes, fin de semana de movimiento en las carreteras. Este 15 de agosto, cambio de quincena y festivo, con numerosas fiestas patronales que animan a desplazarse a diferentes puntos del país. Vamos a saber cuáles son los puntos más conflictivos a esta hora. Dirección General de Tráfico, Alejandro Martín, buenas tardes.
10: ¿Qué tal? Muy buenas tardes. Pues especial precaución en la provincia de Valencia, ya por un accidente que está complicando la entrada a la capital del Turia por la V21 en el entorno de Foyos y está generando hasta más de 3 kilómetros de retenciones. Se complica el tráfico también en Ávila, en la 6, en Arévalo, dirección Madrid, en Urense, en la 52, en Ávila Bella, sentido Zamora, también en Guipúzcoa, en la AP8 en Irún, sentido Francia, en Barcelona, en la C32, a su paso por Mataró, en dirección a la ciudad condal, y especial precaución en Castellón, ya en la AP7, en Alcalá de Siver, dirección a Tarragona.
9: Y hoy también es un día de gran actividad en los aeropuertos, con más de 5.000 vuelos programados y en las estaciones de tren. Hay previstos 3.200 trenes entre AVE y larga y media distancia. Y los incendios forestales afectan a las carreteras. El fuego mantiene cortadas 16 vías secundarias, sobre todo en Huelva, Sevilla y Huesca. El incendio de Peñas de Riglos en Huesca es el que más preocupa a esta hora. Los esfuerzos siguen centrados en que no llegue a ninguno de los 18 municipios evacuados ni a los monasterios de San Juan de Peña. Son más de 15.000 hectáreas afectadas y más de 1.000 personas fuera de sus casas. En estos momentos preocupa el flanco derecho. Las predicciones meteorológicas no son favorables. Francho Aso, director de Extinción.
11: Como nota significativa, las previsiones meteorológicas que teníamos para hoy han sido bastante más desfavorables de lo que inicialmente teníamos, pues se nos traslada desde AEMET, lo cual pues nos está complicando bastante las tareas que estamos desarrollando.
9: En Huelva, el incendio de niebla tiene una evolución positiva después de 8 días. No obstante, el consejero de Presidencia y Emergencias de la Junta de Andalucía, Antonio Sanz, ha insistido en mantener prudencia, ya que se esperan todavía fuertes rachas de viento al final de la tarde.
12: La situación meteorológica del día de hoy será similar a la jornada previa, con vientos que son más calmados al amanecer, pero que luego van evolucionando a rachas muy fuertes que superarán los 40-50 kilómetros por hora y altas temperaturas con más de 40 grados y siempre una baja humedad relativa.
9: Este incendio, el más grave de la historia de Andalucía, afecta a 38.000 hectáreas y 667 vecinos siguen desalojados. Sobre la crisis migratoria, Marruecos eleva a 148 los migrantes interceptados en una zona montañosa en Castillejos, cerca de la frontera con Ceuta, que pretendían cruzar de forma irregular la frontera. 128 son originarios del África subsahariana y 20 de nacionalidad marroquí. En la ciudad autónoma interior ha reforzado la presencia de agentes con más de 1.500 efectivos desplegados entre policía y guardia civil, mientras insisten en que cualquiera que entre de forma irregular será expulsado. Y más cosas, la Guardia Civil ha puesto a disposición judicial a 20 personas en el marco de la operación Goscan por comercializar perros con amputaciones ilegales de orejas y rabo por toda España, según ha informado este sábado el cuerpo. En concreto, ha detenido a 14 de ellas, las otras 6 están siendo investigadas. Se les acusa de delitos contra los animales intrusismo laboral y falsedad documental. Valencia, Miguel Ángelos.
13: La red practicaba amputaciones estéticas ilegales de orejas y rabo utilizando documentación falsificada, operaba en distintos puntos del territorio nacional y mantenía una actividad internacional que incluía la exportación y venta de ejemplares en México. La investigación se inició tras detectar amputaciones en un mastín ingresado en un hospital veterinario de Cáceres y llevó a los agentes hasta el criadero ubicado en Alicante. Primero detuvieron a tres personas, el propietario del mastín y los dos responsables del criadero. Después los investigadores destaparon un entramado más amplio, liderada por la propietaria del criadero, su pareja sentimental y una tercera persona que también fue detenida. Además, seis personas están siendo investigadas penalmente. También han comprobado que varios compradores, tras adquirir los perros con las orejas y el rabo intactos, los sometieron a este tipo de cirugías. Por esto han detenido a otras nueve personas. También ha sido detenido un veterinario colegiado por su presunta colaboración con la organización y la titular del criadero. Las diligencias policiales instruidas han sido remitidas a la autoridad judicial competente de Novelda.
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15: Con el camino de ida a nuestras espaldas, ya hemos reflexionado sobre los vínculos que se pueden establecer con los animales, con las mascotas, cómo pueden influir en nuestro estado emocional. Así nos lo ha contado la doctora Anabel González. Y ahora, como suele ser habitual, emprendemos el camino de vuelta con el gran editor Jordi Nadal, que nos ha preparado películas, series, lecturas, para seguir profundizando en los lazos entre humanos y animales. Historias que nos ayudan a comprendernos mejor a nosotros mismos y a los de enfrente. ¿Te pillamos ahora mismo en una etapa de tu vida en la que tengas mascota?
16: No, pero si nos pilla caminando juntos a ti y a mí, seguro que se añadirá alguna mascota de alguien y nos hará compañía. Por tanto, miremos a la derecha o a la izquierda que están a punto de... Seremos tres pronto, ¿vale?
15: Vale. Bueno, de hecho, podemos empezar directamente con el cine y con una película sobre un perro. Es nuestra primera mascota. Una película sobre un perro al que ni el mismísimo Richard Gere le hace sombra.
17: ¿Has puesto nombre?
18: No, ¿qué va?
17: Tú quieres quedártelo.
18: Tú lo has encontrado a él. O él a ti. Tu linaje se remonta por lo menos a 4.000 años.
15: Jordi, ¿qué película es esta?
16: Hachiko, ¿no? La película sobre el encuentro basado en una historia real de un perro que se hizo amigo de un señor y este señor se iba a trabajar en tren y volvía y el perro le esperaba. Se hizo una primera versión japonesa anterior a la película de Lasse Hallström, que es la que he visto, del 89, si no me equivoco. Es una película que, para los que les gustan los perros, es súper enternecedora porque es una amistad muy bonita y además, en la salida de la estación de tren hay ahora una estatua de este perro Akira esperando a su dueño. Es una historia muy bonita y basada en un caso real. Es una película muy enternecedora.
15: Uh-huh. Qué fidelidad. Siempre, siempre a tu lado, Hachiko. Así titularon la versión estadounidense. Bueno, nos vamos con una serie. Sé que te gusta mucho, nos la descubriste hace unos meses por otro tema que abordamos, pero es que da mucho juego y en esto de los vínculos entre los humanos y los animales, pues también nos ayuda.
19: You can't go around being rude to people.
20: You can though.
21: The dog should be on a lead.
19: Oh, right. Oh, sorry. Thank you. What? He is not a fat, hairy, nosy cocksucker. Sorry about that.
21: Disgusting.
22: If I do and say what the fuck I want, and then when it all gets too much.
15: Así suena el peculiar protagonista de Afterlife, ¿no, Jordi?
16: Richie Gervais es muy gamberro, pero la serie es muy hilarante, muy provocadora, muy divertida, muy cínica, muy, muy loca, muy inteligente. Y hay un personaje que es su perro, es un tío que ha enviudado, está hecho polvo, está hundido, piensa seriamente en suicidarse. Y hay una escena que está pensando, y no lo digo riéndome, pero es una escena muy bestia, está preparando pastillas y alcohol y su perro le está mirando. Y entonces Ricky Gervais, el protagonista, se da cuenta, mientras lo estás viendo en la pantalla, ves que se da cuenta que si se muere el perro se quedará solo. Y entonces, más o menos, creo recordar que dice, bueno, alguien tiene que cuidar el perro. Y entonces, ese perro es la última responsabilidad para él, la última responsabilidad efectiva, y no se suicida. Hay más escenas muy extraordinarias en esta serie de la relación entre el protagonista y este perro, muy, muy extraordinarias.
15: Pues fíjate cómo representa esa escena aspectos que nos comentaba nuestra psiquiatra Anabel González de la ayuda psicológica que pueden prestar las mascotas y la importancia que tienen según determinadas etapas de la vida, ¿no? Como por ejemplo, bueno, pues quizá una etapa de duelo o la infancia. En fin, muy interesante, da que pensar. Tú, Jordi, de niño, ¿tenías mascota?
16: Sí, teníamos perro y tuvimos gato, tuvimos perro, gato, de todo. Y yo ahora tengo un amigo, un gran amigo, Alex,
15: ¿sí?,
16: que tiene un huerto y una perra a la que cuida muchísimo uno al otro. Y le digo, pero tío, tú cuando te mueras no notarás la diferencia cuando vayas al cielo, porque tienes un huerto y un perro, una perra que te cuida y la cuidas. Entonces le digo que no vas a notar diferencia, seguirás viviendo como has vivido hasta ahora. Él ahora mismo está trabajando como todos, ¿no? Pero quiero decir, qué suerte tiene quien tiene una mascota a quien puede cuidar y es cuidado, y quien tiene el entorno para poderla cuidar, ¿me explico? Porque no se trata de tenerla y no cuidarla, o tenerla sin las condiciones adecuadas, ¿no? Porque los animales, si no tienen las condiciones adecuadas, no soy experto en animales, pero seguro que también sufren, ¿no?
15: ¿Y tú de niño cuidabas a las mascotas? Tú eres el hermano mayor, ¿no?
16: No, yo soy el pequeño de cuatro, pero hemos tenido muchos, muchos perros, y uno lo recuerdo siempre, se llamaba Rumbo, con gran, gran cariño, y había otro que era el perro veterano, el decano del barrio, Tresky. Este vivió, creo, hasta, no sé si es imaginación mía, porque se viven hasta los 12 años, pero Tresky vivió hasta los 20 y pico o algo así, y si no, vivió muchísimo, se murió de cansancio, pero esos nombres, Rumbo, Tresky y tal, fíjate, no se terminan, todas las cosas están vinculadas a nombres que son importantes para nosotros, y los nombres de las mascotas que hemos tenido también, claro.
15: Pues vamos a viajar a ver, cierra los ojos, vamos con ese Jordi niño que tenía perro, que también tenía algún gato, y tenías también muchos libros cerca en los que aparecían mascotas, ¿no? Esas lecturas de la infancia.
16: Claro, y esa ha sido mi suerte, porque he tenido la suerte de que me han hecho compañía seres vivos, animales, mascotas, pero también me han hecho compañía animales, mascotas, que están impresas en páginas de papel y que forman parte de mi vida de un modo importantísimo, sin duda alguna, tan importante como las vivas.
15: ¿Como por ejemplo, Jordi?
16: Milú, para mí, de Tintín es... es imprescindible. Y de Afix, de Asterix y Obelix, es espectacular. Entonces, y el zorro del Principito, pues fíjate, ya, pues si hubiera un par de perros y un zorro, yo ya montaría el zoo mitológico de los seres que me acompañan y me hacen feliz y que me enseñan cosas y de quienes he aprendido.
15: ¿Tú leíste el Principito de niño o ya de adulto?
16: De pequeño y de mayor, y se lo he leído a mis hijos, y lo he leído, incluso ahora lo he editado. O sea, el Principito es fundamental, es fundamental, y dentro de las muchas escenas y verdades hermosísimas y fundamentales que salen en la obra, La escena con el zorro es impresionante. Este amigo que te decía que tiene un huerto en Tarragona, Alex. ¿Sí? O sea, es que cuando se muera no va a notar la diferencia si va al cielo, porque va a ir al cielo seguro. Porque además hay un zorro que aparece ahí y le saluda. O sea, tiene huerto, tiene perra y hay un zorro que le va a saludar. O sea, este tío es la representación de Antoine de Saint-Exupéry aquí, cerca de nosotros. Es la locura, la felicidad. Él ya lo sabe que es feliz. Pero yo se lo recuerdo, o sea, porque tener un animal cerca que te viera saludar sin miedo, pues tiene mucha gracia, mucha gracia.
15: Desde luego. Y oye, a nivel de cómics, ¿de qué eras más? ¿De Tintín o de Asterix y Obelix?
16: Es como decir, ¿a quién quieres más? ¿A papá o a mamá? La línea blanca de Tintín es fundamental. Sí. Pero el ingenio de Asterix es... El ingenio que hay en Asterix es súper superior. Ergué es una cosa y Asterix es otra, pero son dos piezas fundamentales de la inteligencia puesta en papel que trasciende las páginas impresas. Es algo muy serio, mucho, a mi juicio, claro.
15: Muy bien. Bueno, esto eran lecturas y personajes de la infancia. Supongo que unos poquitos años más adelante, en la adolescencia, te encontrarías con los poetas como Rilke, que también está hoy invitado a este festín cultural de animales, ¿verdad, Jordi?
16: El gran poeta alemán Rainer Maria Rilke, probablemente, al menos para mi gusto, el poeta alemán más importante del siglo XX, tiene un poema que escribió en el Jardín de las Plantas en París que se llama La Pantera. Es un poema de 12 líneas, bellísimo, y habla de una pantera encerrada, ¿no? Y tiene unas imágenes poderosísimas. Entonces, no se trata solo de las mascotas, que puedes sentir afecto, ternura y tenerlas cerca, sino también ver un animal tan poderoso como la pantera en un poema corto. De un poeta inmenso, de un poeta bellísimo, como describe la escena. Empieza diciendo: su mirada, cansada de ver pasar las rejas, ya no retiene nada más. Cree que el mundo está hecho de miles de rejas y más allá, la nada. Poeta precioso, es un poema precioso.
15: Bueno, y en contraste con esa pantera, ¿no?, la pobre enjaulada, vamos con lo opuesto. Fíjate qué poco tiene que ver una pantera con una gaviota que vuela en libertad. Lost on a painted sky.

0: Me conmovió mucho. Este libro fue un libro mítico. Incluso me acuerdo que una caja regaló una edición donde iban precisamente este libro y El Principito juntos. ¿Me
1: Anda,
0: explico?
1: sí.
0: Tela marinera, cuando las entidades financieras hacían estas ediciones masivas de obras. Y este que canta es ni más ni menos que Neil Diamond. Entonces, esto es en una época en la que el mundo había menos cinismo, más azúcar y menos drones, ¿no? Y todos sentíamos mucho más confianza, o sea, menos cinismo, la gente comía cosas con azúcar sin miedo, no te estaba hablando todo el mundo de gimnasios y de inflamación, y no sufrías por drones, sino por crecer, aprender, emocionarte, qué sé yo, ¿no? O sea, es que hay un momento en el que te expulsan hasta de Verano Azul, ¿no? Y yo creo que hay películas que se hicieron en un momento en el que te querían ensanchar el corazón. Arriba los corazones, caramba, que hay que vivir.
1: Bueno, ¿qué te pareció a ti la historia del libro de Juan Salvador Gaviota?
0: Yo, que tengo pánico a la altura, estuve a punto de meterme en un curso de piloto porque tenía ganas de ver el mundo del cielo desde arriba. La gaviota es la expansión por contraste a la pantera de antes, que estaba encerrada. Sean animales encerrados o sean animales volando, qué cosa, ¿no? Cuando los seres los puedes ver y disfrutar en su esplendor. Ya no podemos ser ellos, pero podemos imaginarnos lo que siente un pájaro cuando vuela. Cuando vas en una barca o en un bote o en un barco y ves la gaviota que está fija en el cielo sin moverse porque sabe aerodinámicamente estar a tu lado, ¡buah! ¡Qué cosa más fantástica! Entonces, esta canción de cuando todos creíamos en las cosas y no estábamos de vuelta de nada, ¿sabes? Pues tiene su gracia. Cuando aún leíamos el Juan de Mairena de Machado y no nos sentíamos en la necesidad de leer a Michel Houellebecq, que es el triunfo de la distancia y del cinismo. Y muy inteligente, por supuesto. Pero que vivan los animales si están en libertad y si nos dejan dormir y no ladran, ¿me explico?
1: Oye, y esta novela breve que tuvo un significado profundo para muchas personas, ¿no? Así, era una metáfora, vamos.
0: Sí, yo lo único que sé es que los libros, algunos libros, en algunas ocasiones, cada frase que uno dice tiene que poner, para ser un poco un ser tranquilo, algunos libros, y en algunas ocasiones, para algunas personas, significan algo extraordinario, ¿no? Entonces, y libros, paisajes, piezas musicales o películas, tú estás eligiendo aquí y me invitas a escoger esos fragmentos de música, serie, cine y libros que nos conmueven, que los recordamos, que nos desplazan, que nos enseñan y que nos hacen crecer. Bendito sea crecer y qué bien la música, entre otras cosas.
1: Oye, Jordi, pues feliz primavera con menos cinismo y menos drones, ¿vale? Un abrazo desde Madrid.
0: Otro para ti, Cristina.
1: Recapitulemos para facilitar: la película La historia de Hachiko, serie Afterlife, lecturas de la infancia como Tintín, Asterix o El Principito, el poema Pantera de Rilke y la película y el libro de Juan Salvador Gaviota con esta banda sonora. Una recomendación más, he de decir, que tiene Jordi, pero es para cerrar el programa.
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1: Y seguimos caminando tras la tormenta con Criaturas y con nuestro contador de historias que tocan el alma, Alfonso Levy. Hoy en su relato, los animales son los grandes protagonistas.
9: Pues sí, te escuchaba y pensaba,
4: Ellos y nosotros, porque también somos animales, ¿no? Los animales y lo vivo casi se confunden. Y bueno, te quería...

0: contar, mira, una historia de cuando había revistas de papel ilustradas que eran interesantes, con temas interesantes, reportajes, ¿eh? Bueno, yo compraba una y vi un desplegable, una foto doble de dos páginas, ocupaba las dos páginas enteras, que me impresionó mucho. Y era en blanco y negro, y sobre la arena los cuerpos de, no sé, docenas de cachalotes que habían salido del mar con sus toneladas de peso, con sus metros y metros y metros de tamaño sobre la arena. Los biólogos decían que no, era un suicidio, que los cachalotes no tienen esa conciencia, no se suicidan, pero que tal vez se habían desorientado por los sonidos artificiales que los humanos ponemos y se habían desorientado, o tal vez el jefe de la manada de ellos estaba herido, y como su sentido de especie es inmenso, y ahí deberíamos aprender algo, pues salieron con él, le siguieron, en fin, sobre la arena los ves, sobre la arena era una foto que se veía desde arriba, esto es muy importante, desde arriba todos en hilera allí, y yo esa foto la he llevado de casa en casa donde he ido y la clavaba en la pared con una chincheta para, no sé, para sentirme bien con los seres humanos. Porque en esa foto, sobre un cachalote, el cuerpo pequeño de un biólogo, de un ser humano, me acuerdo que llevaba una gorra de esquiador porque hacía frío, estaba puesto encima de uno de los cachalotes con la oreja pegadísima al cuerpo de él para poder oír si todavía latía, si todavía había una esperanza de poderlo, entre decenas de hombres, volverlo a llevar al mar. Y los brazos, para poder oír mejor, estaban en cruz, extendidos sobre el cuerpo del cachalote. Y la foto, ya te digo, era desde arriba. Y esa unión, esa comunión de hombre y animal unidos, casi sin distinguirse, a favor de lo vivo en lo incierto y animados por un amor atávico, me bastaba con mirarlo para cualquier cosa que tuviera que enfrentar, tener la fuerza de esos cachalotes desorientados y de ese hombre inspirado, pegado sobre su cuerpo para que la bienaventuranza le lleve hacia algo que tenga que ver con la vida, con volver a recobrarla, con que somos una unidad, personas, animales, océanos y todo lo que desde arriba también nos protege, ¿no? Las estrellas, el universo.
1: Gracias, Levi.
0: No, a vosotros.
1: ¿Sigues teniendo esa foto?
0: Sí. La sigo teniendo, no sé ahora dónde la, pero la guardé en carpetas y sí, porque además es ese papel que había antes en las revistas, que era como de calidad y las fotos eran muy bonitas y bueno, pues sí, y es impresionante porque está sacada desde arriba, cómo abre los brazos y pone el rostro pegado al animal para hacer todo lo posible porque viva, ¿no?
1: Ay, gracias, Levi.
0: No, a ti.

0: Gracias también a los compañeros de Radio Nacional en Barcelona.
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0: La canción de hoy la ha elegido Jordi Nadal, como comentaba, que tiene mucho de clásico y que ha escogido a unos clásicos. Y a Marta, que resulta que no era un amante, sino la perrita de Paul McCartney. Con Marta, my dear, te mando un abrazo de los nuestros, de esos que transmiten calma.

0: Son las 4, las 3 en Canarias.
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0: Buenas tardes. Marruecos ha detenido a más de un centenar de migrantes, la mayoría subsaharianos, que trataban de cruzar la frontera a Ceuta este sábado. Hay 61 detenidos sospechosos de haber orquestado un nuevo intento de entrada masiva a través de las redes sociales, coincidiendo con el festivo del 15 de agosto. Mientras tanto, en España la actividad se centra en las carreteras, donde la Dirección General de Tráfico prevé más de 5 millones y medio de desplazamientos entre los que van y vuelven de vacaciones con el cambio de quincena. Vamos a conocer el estado del tráfico a esta hora. Alejandro Martín, buenas tardes.
2: Muy buenas tardes. Mucha precaución, especialmente en la provincia de Valencia, por un accidente que complica la V21 a su paso por Foyos en dirección a la capital del Turia y genera 2 kilómetros de retenciones. Van a encontrar dificultades en Ávila, en la 6, en Arevalo, dirección Madrid, también en Ourense, en la 52, en Ávila Bella, hacia Zamora, al igual que en Guipúzcoa, en la P8, en Irún, sentido Francia, y también en Barcelona, en la C32, en el entorno de Mataró, en dirección a la ciudad condal. Especial precaución en Castellón, debido a la avería de un vehículo, se complica la AP7 en Alcalá de Xivert, dirección a Tarragona.
0: Gracias. Estamos también pendientes de los incendios. En Aragón el fuego no da tregua. Hoy se esperaban tormentas con lluvias importantes que finalmente no van a llegar. En Huelva, en cambio, la evolución del incendio de niebla tras 9 días activo está siendo positiva. Teresa Pascual.
3: En Huesca, el incendio de Riglos ha obligado al gobierno de Aragón a enviar un SALER para desalojar a los 25 vecinos de la localidad de Bernués. Y pese a que gran parte del trabajo ya estaba avanzado, los cambios en la previsión meteorológica han obligado a cambiar los planes de ataque contra el fuego. Lo explica el director de extinción del incendio, Francho Asu.
4: Lo que sí que nos trae esa entrada de tormentas es una inestabilidad que a nuestros efectos de la extinción del incendio es algo muy negativo, porque genera vientos erráticos, vientos con mucha inestabilidad que nos condicionan todas las maniobras que venimos realizando. Entonces, si viene con agua, pues bienvenida sea, pero si no, nos genera algo de distorsión en todo nuestro trabajo.
3: No obstante, el operativo ha logrado salvaguardar Centenero y Santa Cruz de las Heros, donde se han vivido momentos muy complicados, al igual que en los dos monasterios de San Juan de la Peña. El incendio de Riglos ha quemado ya unas 15.000 hectáreas, con 1 millar de vecinos desalojados. En Huelva, con 38.000 hectáreas afectadas y 667 vecinos fuera de sus casas, la evolución es más favorable, aunque sin dejar de prestar atención al viento.
0: Además, en el exterior preocupa el fuego en Croacia, que se encuentra a tan solo 25 kilómetros al sur de la ciudad de Split. Ya ha provocado la muerte de una persona y ha obligado a evacuar al menos a 2.500 vecinos. Por otra parte, el incendio de Grecia está controlado, aunque sigue activo. Sin embargo, en Francia, en las Landas, se ha reactivado un incendio que ha calcinado ya 1.600 hectáreas y ha provocado la evacuación de un centenar de personas. Mientras que en Alemania, el incendio que había obligado a evacuar a más de 2.000 personas ha dejado de avanzar, pero según las autoridades locales, aún no está controlado. Además, la localidad belga de Sorbrod, situada en el este del país, ha sido evacuada de forma preventiva por el riesgo que supone el humo de los incendios, que las autoridades tratan de contener con todos los recursos disponibles para evitar que alcance las viviendas. En otros asuntos, ya son 47 los fallecidos confirmados por las autoridades de Indonesia tras el terremoto de magnitud 7,7 que sacudió anoche la costa de la isla de Flores, situada al este del archipiélago. El epicentro estaba a unos 62 kilómetros al noroeste de Ende, la ciudad más poblada de Flores, con cerca de 90.000 habitantes y a una profundidad de 10 kilómetros. Alrededor de 2.000 residentes fueron evacuados de las zonas costeras. Además, horas después, un segundo terremoto de magnitud 6,9 ha sacudido el norte de Indonesia a una profundidad de 183 kilómetros, sin que hasta el momento se hayan reportado víctimas ni daños materiales. Tampoco se ha activado la alerta de tsunami. Y un apunte más del exterior. En la red social X, el viceministro de Exteriores persa le ha recordado a Donald Trump que el estrecho de Hormuz no se puede tomar con un tuit ni con un portaaviones, ni emitiendo una orden ni pronunciando un discurso electoral, ha dicho. Unas declaraciones que hace Qasem Gharibabadi después de que el presidente estadounidense asegurara que el disputado estrecho de Hormuz, que controla Irán, pasará a pertenecer a Estados Unidos cuando gane la guerra. Es todo de momento. 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
5: 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Hola, muy buenas, bienvenidas, bienvenidos, bienvenides. Recuperamos para una fecha como esta a dos grandes mujeres que han pasado por los micrófonos de Dramedias a lo largo de esta década. Para empezar, escucharemos y recordaremos a doña Concha Velasco cuando en aquel 2019 ganó, se llevó, se le homenajeó con el Max de Honor de las Artes Escénicas. Y también escucharemos de nuevo a Alba Flores en ese Julietas y Medeas que Prado Campos hizo hace no tanto. Dos nacionales de teatro, varias medallas de oro, entre las que se encuentra la de la ciudad de Valladolid, el Goya de Honor, Fotogramas, Iris, el Valle Inclán y ahora el Max de Honor y en Valladolid, que aunque su infancia yo sé que la ha pasado mucho en Marruecos, esa es su tierra, Valladolid, y entiendo que le hará especial ilusión.
6: Me hace especial ilusión y te has olvidado de una que me gusta muchísimo, que es la de Madrid, que me la entregó Manuela Carmena el año pasado. Tener la medalla de Madrid siendo de Valladolid, pues es muy importante también, ¿eh? Es que tengo todo, es que lo tengo todo y me hace tanta ilusión. Pero este Max me hace más ilusión especial porque he luchado mucho por tenerlo. Estuve nominada una vez, lo ganó Blanca Portillo merecidísimamente, y luego se lo dieron a Paco Marsó por Hello Dolly, y yo dije, bueno, pero ¿por qué si Hello Dolly lo hemos hecho entre todos?
5: ¿Cuál es mi trozo de ese Max? Bueno, pero este efectivamente es especial porque además reconoce una trayectoria por las artes escénicas que, si le parece, vamos a recordar solo un poquito. Esto, por ejemplo, que vamos a escuchar es un corte de Écuba.
7: Maldita la madre que no sabe guardar a sus hijos. Maldita la madre que ve morir a sus hijos. Maldita Écuba, a la que los dioses castigaron con el peor de los castigos, quitándole a sus hijos. Maldita Écuba.
5: Écuba, que le trajo muchas alegrías, como ese Valle Inclán, si no me equivoco, que nombrábamos al principio, pero que es un personaje atormentadísimo y duro. Yo no sé si necesita llevarse bien con los papeles que hace, no identificarse, solo llevarse bien.
6: Identificarme con ninguno, porque no hay necesidad. Porque entonces, figúrate, Santa Teresa, que creo... Cuando me dicen muchas veces, y esto, ¿qué le dejarías tú a tus hijos como testamento de que ha sido así? Yo les decía siempre, Santa Teresa, Reina Juana y Écuba y Carmen, que era un gran musical de Antonio Gala.
5: ¿Le hace usted más sabia ese tipo de personajes que a lo mejor le acercan a la crueldad y le hacen más tolerante?
6: No, que va, yo no tengo nada que ver. Lo que pasa es que Écuba, yo me conocía, lo conocía porque mi profesor de ballet, que era un sabio, decía que Écuba podía haber sido un gran ballet, como nos hacía, me hacía improvisar. Cada vez que nos llevaban al Museo del Prado me decía, me tienes que hacer una improvisación sobre el perro de las Meninas. Pero era un profesor magnífico de ballet que yo tuve. Y decía que Écuba podría haber sido una buena ópera con la música de Tchaikovsky. Tenía razón, porque luego Eurípides escribió, se arrepintió. Écuba la escribió siendo muy joven, pero luego, 14 años después, escribió Las Troyanas, donde dulcifica ya un poco el personaje. Porque Écuba es tremenda, figúrate. Bueno, pero era así ella. Ella es, decía Hamlet, decía Shakespeare que Hamlet se estaba inspirado en Écuba, porque ella solo quiere vengarse cuando descubre que su hijo está muerto, que se le aparece en el agua. Bueno, ¿cómo fue en Mérida la aparición del hijo? Bueno.
5: ¿Ha nombrado usted a Antonio Gala?
7: Me estoy haciendo mayor, muy mayor, si digo la verdad. Los 16 años no duran para siempre. Ni un año solo dura, no nos engañemos. Y sin embargo, yo sigo siendo la misma. Quizá esto sea lo peor. La vida es corta. Y tener cada año una edad diferente, la corta aún más.
5: Inés Desabrochada, de los primeros 2000, es un personaje, aquí hemos escuchado hablar de cumplir años. Yo siempre he pensado que a usted eso le importa un pimiento, lo de cumplir años.
6: Pues ahora ya no, hija mía. Ahora que voy a cumplir 80, se me han caído los 80 de golpe. Antes no me importaba, incluso me adelantaba yo con los personajes a la edad. Antonio Gala, Dios mío de mi vida, que está malito y que yo estoy en el Guinness, porque yo he estrenado 5 obras de Antonio Gala y una película, creo que ha escrito. Él no quiere que diga para mí, sino por mí, ¿eh? Porque él es muy estricto en eso. Porque yo le pedía, escríbeme. Es que yo soy de las que llamo a Antonio Gala para que me escriba una función, o a Pedro Lea para que me contrate en una película, o a Berlanga para ser chica Berlanga. O sea, yo soy de las que llama a los directores, a los productores. A los que no llamo son los de los premios. Los premios sí que me los da, sí que yo llame, ¿eh? Eso sí que no...
5: Y le caen igual, que no le hace falta llamar. En este corte le escuchábamos a Inés, la de esa obra de teatro, decir que sigue siendo la misma. ¿Es usted la misma Concha de la que fue? ¿Se lleva bien con la Concha de antes?
6: No, eso es mentira. ¿Y por quedar bien? Porque me estés haciendo esta entrevista tan bonita. No, yo no soy la de antes. Yo tengo mucha vida. Tengo mucha vida, tengo muchos personajes, tengo dolor, tengo tristezas, tengo... No, yo no soy la misma, nunca se es la misma, no es verdad. Yo no soy la chica Yeye, pues, entre otras cosas porque no lo fui nunca, también era un personaje. No, yo no soy la misma. Yo soy una persona a la que le ha costado mucho madurar.
5: Y puede que los personajes precisamente de Antonio Gala los le hayan ayudado a hacer ese viaje de la chica Yeye a Palmira o a Écuba.
6: Y a Reina Juana, no olvidemos que yo creo que Ernesto Caballero, que ha escrito un libro y me lo dedica, porque mi relación con Ernesto Caballero no fue muy buena al principio, porque como yo soy una gran lectora, y tampoco lo fue al principio con el director, con Gerardo Vera, pero luego yo... Me vuelco tanto que Gerardo Vera me ama y Ernesto Caballero me ha dedicado el libro, porque hasta allá, una vez que habíamos debutado en la Abadía, cuando volvimos a la Abadía por segunda vez, había un trozo nuevo que yo le había pedido a Ernesto Caballero que incluyera en la obra, porque yo soy una gran lectora y he leído tantas cosas sobre Juana que hemos conseguido que quiten del retrato donde pone Juana la loca, hemos conseguido que se ponga Juana I de Castilla. Ella nunca dejó de ser la reina de España, incluso cuando Carlos ya estaba retirado en Yuste, ella seguía siendo la reina, ¿eh? Ella no estaba loca.
7: Siempre he podido vislumbrar esa luz que algunos, muy pocos, llevan consigo. La luz de la santidad. Yo puedo adivinar la madre y la veo en usted hermosa, resplandeciente.
5: Aquí dice Juana que distingue al que es bueno del que no, esa luz que lleva, que ella es capaz de distinguirlo. No sé si a lo largo de su vida a usted le ha pasado también, que ha sido capaz de distinguir o incluso de darse cuenta después de que no lo distinguió.
6: No, yo me doy cuenta de todo porque soy muy lista. Es una de las... Yo no sé si soy... La diferencia entre la inteligencia y la listeza autodidacta, yo creo que soy autodidacta y por eso soy muy lista. Yo nunca digo que soy muy inteligente, lo que sí digo es que soy muy lista y lo veo todo, hasta por detrás.
5: Creo que después de Reina Juana dijo usted, necesito desengrasar. Escríbame una comedia. ¿Y llegó el funeral?
6: Y llegó el funeral, que ya ves tú. Pues yo no sé si he hecho bien... Porque resulta que sí, que me río mucho, el espectador se ríe mucho, pero yo todos los días verme muerta, hija mía, estoy también muerta, que tengo hasta las manchas en las manos. Tú fíjate que mis compañeros me dicen todos los días, Concha, coloca tú a la muerta que nos da cosa tocarla.
5: Los premios son maravillosos, ya ha dicho usted además que le gustan en alguna ocasión, que por qué no, pero el espectáculo debe continuar con ellos o sin ellos y es usted incombustible, porque además de esa gira del funeral, prepara el estreno de Las Metamorfosis de Ovidio en Mérida este verano.
6: Bueno, y esto es maravilloso, porque yo le había pedido volver a Mérida a José Carlos Plaza y yo quería hacer Coriolanos, la madre de Coriolanos. Y tú sabes que Vanessa Redgrave, yo siempre hablo de mis actrices preferidas y hablo de Vanessa Redgrave, la gran desconocida en España. Nadie se acuerda de Vanessa Redgrave porque como se casó con Franco Nero, y la pobrecita mía, yo tengo una entrevista preciosa en televisión en la que están los dos que cobraban dinero, porque en ese momento Vanessa Redgrave no tenía un duro, ni Franco Nero tampoco, y yo le tenía tanta manía a Franco Nero que estaba todo el rato empeñada en quitarle la caspa. Yo cada vez que veo ese vídeo, quitarle la caspa que tenía. Bueno, pues Vanessa Redgrave yo la admiro enormemente, y yo en Écuba yo he hecho Écuba porque la ha hecho Vanessa Redgrave. E incluso en Reina Juana yo canto una canción que canta Vanessa Redgrave. Es que yo hago todo y yo quería hacerla en Mérida. Y me dijo José Carlos Plaza que él tenía otro proyecto. Entonces cuando me llamó Cimarro para volver a Mérida haciendo de las metamorfosis de Ovidio, y dije yo, pero sé que ser las 15, ¿eh?, en latín, y me dijo David Serrano, no, esto es una obra que ha llevado al teatro una escritora y directora muy importante que se llama Mary Zimmerman, que se está haciendo en todas partes del mundo, y bueno, y David Serrano pues ha hecho su propia versión, pues estoy feliz, porque se están vendiendo las entradas muchísimo, es que a mí lo que me gusta es llenar. Yo siempre recuerdo a un director al que eché en una obra de Antonio Gala que se llamaba la obra de Antonio Gala Las manzanas del viernes, maravillosa función, que quería Antonio Gala que se llamara Solsticio de invierno. Y le dije, pero ¿quién va a saber, quién va a decir voy a ver Solsticio de invierno? Y él me decía, qué burra eres, Conchita. Y le digo, no, que el espectador sabe lo que es el solsticio de invierno, pero que tú digas publicitariamente que vas a ver solsticio de invierno. Entonces le pusimos Las manzanas del viernes, porque es la última manzana, que es la podrida, la última, la que no quiere nadie. Bueno, pues el director le eché 4 días antes del estreno de esta función, porque me hacía unas preguntas cuando... De esas, ¿tú qué esperas de esta función? Yo le decía, llenar. ¿Qué es lo que quieres llenar? Pues yo lo que quiero es llenar, por eso yo lo que quiero es llenar también, sí. Yo lo que quiero es bailar, que es una obra que también me escribió Pou. Yo lo que quiero es bailar, pero yo lo que quiero es llenar siempre.
5: Pues llenemos Valladolid de alegría, ¿no? Recogiendo el Max.
6: Por Dios, llenemos ese teatro, llenemos Valladolid. Me hace tanta ilusión que no sé si estoy yo a la altura de las circunstancias en este momento, porque cuando, mira, en cine de barrio, cuando tengo que entrevistar a alguien que conozco mucho, estoy fatal. Cuando no conozco, me dejo guiar por el pinganillo y digo lo que tengo que decir. Pero cuando va alguien a quien conozco y quiero, hago malísimas entrevistas porque me alargo mucho.
5: Está usted más que a la altura, doña Concha. Muchísimas gracias.
6: A ti, querida mía.
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9: Nombre: Alba Flores, pero también Alba González Villa. Edad: 38 años.
10: Lugar de nacimiento:
9: Madrid.
10: Profesión:
9: actriz.
10: Alba, ¿el teatro te pone o te duele?
9: Uy, me pone muchísimo, vamos, o sea, y si duele en algún momento, es acogido con placer.
10: ¿Es un Dolly Gustin?
9: Es muy terapéutico, sí, es muy terapéutico.
10: ¿A qué dices que no?
9: ¿A qué digo que no? ¿En el teatro? Pues mira, a monólogos digo que no, muchísimo, porque me han ofrecido muchos, pero a mí lo que me gusta del teatro en realidad es la compañía. Me encanta el ambiente de compañía, ¿no? Como tener otros compañeros, lo que se genera, el trabajo en equipo. Entonces, nunca he dicho que sea un monólogo por esta razón.
10: Confiésame, ¿qué capricho te concede siempre?
9: Soy muy golosa. Sí, tengo un problema con los dulces. Y sí, entonces soy muy indulgente en ese sentido. Me está fatal para la salud, pero sí, el azúcar me puede.
10: Bueno, a nadie le amarga un dulce, que dice.
9: A nadie le amarga un dulce, a nadie le amarga un dulce, desde luego.
10: Dime qué has aprendido del amor que no sabías cuando eras una adolescente o una niña.
9: Que el amor romántico es peligrosamente tóxico. Y que esta cosa como no posesiva, tú para mí para siempre, eso es muy tóxico y muy nocivo para la vida. Entonces he aprendido a colocar el amor en otro lugar más sano y en un lugar que es más, digamos, de los cuidados, de lo cotidiano, del crecer, ¿no?, en el día a día, en compañía. Eso es muy bonito. Y también colocar en un lugar que no sea tan protagonista de cara a otras relaciones, ¿no? Y cuidar también los otros vínculos, que eso creo que es muy importante.
10: ¿El sexo con o sin?
9: ¿Con o sin? ¿Con o sin qué? Con imaginación siempre. Con imaginación y sin obligación.
10: ¿Te censuran o te autocensuráis?
9: Yo creo que, bueno, más creo que me autocensuro más que me censuran, creo, tristemente. No se llega a dar la censura porque yo creo que ya me autocensuro yo sola. Sí, esto me pone muy triste, la verdad, porque creo que ojalá hubiese más espacio para pensar en alto y para poder dialogar y cambiar de opinión.
10: Y más ahora.
9: Y más ahora, sí, sí. Nos hace falta.
10: Y sobre todo lo que dices de cambiar de opinión. Hablemos y a lo mejor tus argumentos son estupendos y yo no había caído en ellos.
9: Efectivamente, ¿no? Como que de repente hay mucho de lo que hablar y mucho que de repensar. Y yo estoy aprendiendo que el argumentar con otro o discutir con otro no se trata de aniquilar al enemigo, ¿no? Y imponer tus razones, ¿no?, por encima de las del otro, sino que es importante la escucha y entender por qué el otro piensa como piensa y dejarlo habitar. Eso a mí me parece ahora mismo muy importante. Estoy aprendiendo.
10: Dime esto, ¿qué te saca de tus casillas? Que dices, no puedo, y además es que no lo controlo, se me va.
9: Uy, ¿qué me saca de mis casillas? ¿Qué me saca de mis casillas? No lo sé. No, también, o sea, me salen como cosas muy de bien queda, ¿no? Como la injusticia. Pero así, más a detalle y más algo más tonto. El tráfico en Madrid me saca de mis casillas horriblemente, muy horriblemente. La verdad, saca lo peor de mí.
10: Viniendo de la familia que vienes, entiendo que esto de la interpretación y demás, bueno, venía un poco, a lo mejor, no sé si genéticamente o mamado, pero ¿cuál es el momento en el que la cabeza hace clic y dices, quiero ser actriz, yo quiero hacer estas cosas?
9: Pues... bueno, yo no sé si genético o no, pero sí educacional, eso sí. En mi familia, esto lo digo mucho porque no sé cuántos, o sea, se puede demostrar que eso es algo genético, pero sí que en mi cultura familiar las artes son un valor. Entonces siempre me lo han fomentado mucho y ahora yo se lo fomento a mis sobrinos, ¿no? Y es como algo que siempre puede ocupar lugar y tiempo dentro de mi familia. Y está bien que sea así, ¿no? Que creo que eso es importante. Y luego, ¿cuándo hice yo clic? Pues como a los 13 años así, y que era el año, corría el año 99, 2000, se hicieron muy buenas pelis ese año. Y yo ya empecé a tener acceso al cine más adulto y me sentí una transformación y pensé que yo quería producir eso en los demás y ya empecé con las clases de teatro y ahí ya dije, este es mi sitio.
10: ¿Eres feminista?
9: Claro que sí, o sea, por supuesto, cada día aprendiendo más de lo que significa ser feminista o aspirar a una sociedad más feminista. Sí, sí, por supuesto.
10: Pues háblame de tus referentes femeninos.
9: De mis referentes. Uy, tengo muchos. Me viene mi prima Silvia Agüero. Me viene a la cabeza... no sé, te voy a hablar de cosas así súper... Gata Katana. Me viene a la cabeza... ¿Quién más me viene a la cabeza? Olga Rodríguez, de repente, porque está muy implicada en la obra anterior que hicimos con... Me viene a la cabeza, no sé, muchas... Más, fíjate, estoy hablando todo el rato de mis contemporáneas, porque la verdad es que estoy aprendiendo mucho de las mujeres y las cabezas pensantes de ahora y con diferentes puntos de vista desde diferentes lugares. Esto me está gustando mucho. Muchas amigas trans, mujeres trans, que colegas que en su día a día me están enseñando mucho de su experiencia como mujeres, ¿no? Y de ahí también aprendo mucho.
10: Dime qué queda de la Alba Niña.
9: Muchísimo, muchísimo. A ver si la Alba adulta asoma la cabeza de vez en cuando. Mucho, me encanta jugar. Soy muy juguetona, me gusta muchísimo jugar. Mira, con Blanca Portillo, hace unos días estábamos en un ensayo y parecíamos un patio de colegio, nos tenían que mandar callar y, o sea, como, venga, al orden, nos llamaban al orden. Y decía Blanca, es que al final somos unos niños. Y creo que las actrices, los actores, hay algo de eso que conservamos, que porque nuestra profesión va en parte de dejarnos fluir y jugar. Y mira, aquí en el escenario, sobre todo, tiene mucha cancha, Alba Niño.
10: Venga, una pregunta que nos hacían de niñas. ¿Qué quieres ser de mayor?
9: Ay, muy buena pregunta.
11: ¿Alguna vez has soñado con una mejor versión de ti? Más joven, más bella, más perfecta.
9: Joder, ayer vi La Sustancia. Me ha venido... Esto es lo primero que me ha venido. ¿Qué quieres ser de mayor? Me gustaría saber envejecer.
10: Fundamental.
9: Me gustaría saber envejecer y opositar a bruja.
10: Explícame esto.
9: Sí, como... ¿No? Ayer viendo La Sustancia, y que es una película que da mucho miedo, hay un momento en el que la protagonista ya está hecha, está fatal porque se le está consumiendo la vida, ¿no? En querer ser bella y joven eternamente. Y hay como una especie de... un atisbo, al menos yo lo veía, como de liberación, ¿no? Como que ya por cojones se tiene que aceptar, que me parecía muy divertido, ¿no? Como salirte de del juego y de las normas de lo que la sociedad exige de ti como mujer, etcétera, etcétera. Y eso, opositar a bruja, ¿no? A todo lo que una mujer no debe ser, le asusta al sistema, no saben qué hacer con ello, pero que al final es una fuente de sabiduría y de saber estar de una manera anárquica y muy conectada con lo que una necesita y muy conectada también con lo que con tu alrededor, con la naturaleza. Yo voy a opositar a bruja.
10: Venga.
9: Yo espero convertirme en bruja cuando ya vaya a ir cumpliendo años. Sí, sí. A una bruja de la Federici, totalmente.
10: Alba, ponle una banda sonora a esta entrevista.
9: Una banda, Gata Katana, ¿no? Que la he nombrado. Me encantaría.
10: ¿Cuál?
9: Sí. Lisístrata.

0: tengo dicho.
1: Vale, y la última pregunta, que es la pregunta de esta sección. ¿Eres más Julieta o más Medea?
2: ¿Soy más Julieta o más Medea? Claro, es que ahí eso es perverso, ¿no?
1: Sí, un poco.
2: Es un poco perverso.
1: Sí, sí, lo es.
2: ¿No? O te matas por amor o matas a tus hijos por amor. Todo fatal.
1: Bueno, pero también podemos rascar un poco más allá del mito.
2: Seguro. Bueno, soy una Julieta que aspira a Medea. Seguramente. Y ha dicho que quiero ser opositar a Bruja y Medea es un poco Bruja.
1: Sí. Y que quiere revisitar a Shakespeare, o sea que lo juntas todo.
2: Todo lo junto todo.
1: Pues ya está.
2: Muy bien, pues muchas gracias.
3: Eres la que quebró el sello de aquel árbol prohibido. Eres la primera defensora de la ley divina. Eres la que convenció a aquel a quien el diablo no fue suficiente para atacar. Así de fácil.

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1: Son las 4:30, las 3:30 en Canarias.
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1: Buenas tardes, seguimos pendientes de Ceuta tras el nuevo intento de cruzar la frontera de más de un centenar de migrantes frustrado por Marruecos. Se mantiene una calma tensa en la ciudad autónoma, en la que sigue preocupando la situación sanitaria. La ministra de Sanidad adelanta su visita mañana domingo, José Vicente Arnaiz.
3: Son 148 las personas que han sido interceptadas por las fuerzas marroquíes cuando aguardaban en un monte de Castillejos el momento de cruzar la frontera. 128 son subsaharianos y 20 de nacionalidad marroquí. Un equipo de televisión española ha sido testigo de las cargas de la policía, incluidos gases lacrimógenos, hasta que las autoridades marroquíes han pedido a nuestros compañeros que abandonaran el lugar, también a los de la agencia EFE. En la ciudad, los ceutíes no ocultan cierto nerviosismo y expectación ante lo que pudiera pasar en una fecha marcada en rojo.
4: Tranquilo, pero expectante y pendiente a ver si conseguimos que esto evolucione.
5: Tanto anuncia una fecha, es como que te anuncian que viene el lobo, que viene el lobo. Pues algo de miedo claro que tiene.
3: La ministra de Sanidad, Mónica García, va a visitar mañana Ceuta después de que la Confederación Española de Sindicatos Médicos exigiera a su departamento que se implique de forma directa e inmediata sobre el terreno. También el presidente del Colegio de Médicos Ceutí advirtió a la ministra de la situación excepcional que ha derivado en una catástrofe asistencial. Tras varios días de descenso en las cifras de atenciones en centros sanitarios de Ceuta, en las últimas 24 horas han vuelto a repuntar hasta las 322 personas atendidas.
1: Mientras, el Partido Popular ha vuelto a reprochar hoy al presidente del gobierno, Pedro Sánchez, que continúe sus vacaciones en La Mareta, en Lanzarote, mientras sus ministros desfilan por Ceuta, pero sin atender, subrayan, a las necesidades de la ciudad autónoma. Jaime de los Santos, vicesecretario de Educación del PP.
6: Y lo que se les exige es eso, un mando único, un centro de internamiento para los más de 11.000 ciudadanos que siguen poniendo en peligro a la ciudadanía en Ceuta, y sobre todo una política en nuestras fronteras que esté a la altura de las circunstancias.
1: En el exterior, nuevo balance de víctimas en el terremoto y sus réplicas posteriores de Colombia, que se acercan a los 300 fallecidos, Lola Bex.
7: En concreto, 294 fallecidos y 320 desaparecidos, según la Unidad Nacional para la Gestión del Riesgo de Desastres. Según sus datos, los heridos se acercan a la cifra de 4.000 personas, con 353 rescatados, y más de 54.000 familias se han visto afectadas, mientras que el número de las familias se situó en esa cifra, y el terremoto ha afectado a 448 municipios de 15 de los 32 departamentos que componen el país.
1: Indonesia ha sufrido otro terremoto esta madrugada que presenta un balance temporal de medio centenar de fallecidos y de más de 2.000 evacuados en la isla de Flores, mientras continúan las labores de búsqueda y rescate.
7: El seísmo tuvo lugar cerca de las 6 de la mañana hora local, con un epicentro a unos 62 kilómetros al noroeste de Ende, la ciudad más poblada de Flores, y con cerca de 90.000 habitantes y a una profundidad de 10 kilómetros, según el Servicio Geológico de Estados Unidos. Más de un centenar de viviendas han sufrido daños y se han registrado aludes en algunos puntos de la isla de Flores. También ha resultado afectado el aeropuerto de la turística Komodo, aunque sigue operativo, según ha asegurado el ministro de Transportes indonesio.
1: Y aquí en nuestro país, este 15 de agosto, cientos de pueblos celebran sus fiestas en Peñafiel, Valladolid. El Chúndara volverá a inundar esta tarde de fiesta las calles de este municipio. José Manuel Aro.
8: Hoy, día grande de las fiestas de San Roque en el municipio vallisoletano de Peñafiel. A las 5 de la tarde, miles de personas saldrán a las calles para acompañar a peñas y charangas en un pasacalles marcado por la música y el agua. Y es que la singularidad del Chúndara consiste en que los vecinos riegan desde sus balcones a los participantes al son de la banda municipal. Javier Bernabé, concejal de festejos.
9: Pues el Chúndara, el mayor peso que tiene la banda de música, empezando por el director, porque es un pasacalles que son casi 2 horas y media tocando el paso doble de la entrada, y yo creo que se hace duro con estas temperaturas, con las miles de personas que hay.
8: El ayuntamiento espera la presencia de alrededor de 10.000 personas.
1: Es todo, sigan informados aquí en esta sintonía y en rtv.es.
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10: Os saludo, ¿qué tal? ¿Cómo les va? A mediados de la década de los 80 del siglo pasado, y sin ser muy, la verdad, sin ser muy consciente de lo que estaba haciendo, María Luisa Cabañero Sánchez de León se convirtió en la primera bombera profesional de España después de afrontar, lógicamente, y de forma satisfactoria, claro está, esas pruebas oficiales preceptivas, verán superando incluso a varios de sus compañeros en algunas de las pruebas físicas, la de natación, por ejemplo. Y sin ir más lejos, porque además de ayudar al prójimo, a ella le ha encantado siempre nadar, oiga, y volar en globo aerostático, que también. Ahora explota con mucho más tiempo libre esas otras dos pasiones suyas, porque María Luisa se ha jubilado. Eso sí, cumplidas 4 décadas al pie del cañón. 40 años de servicio en el Parque de Bomberos de Puerto Llano, en Ciudad Real. María Luisa, muy buenas tardes.
11: Hola, buenas tardes.
10: Ella en esa maravillosa provincia, nosotros aquí en Madrid. La primera bombera profesional de España, aunque lo que usted tenía pensado con 17, 18 añitos era estudiar educación física después de finalizar el GOU. ¿Cómo es que termina convirtiéndose en bombero? ¿Qué es lo que se cruzó en su momento en su camino y cómo se cruzó para que sus planes variaran de forma tan sustancial, María Luisa?
11: Bueno, te voy a hacer una pequeña incidencia, ¿vale? Y es que después de haberme dicho que había sido la primera bombera durante muchos años, bueno, pues no es así, porque había otra chica en Mallorca. Uh-huh. Que creo que estuvo un año antes que yo, y lo que pasa es que se mató en un accidente de tráfico. Y bueno, pues un poco recalcar que sería una de las primeras, pero no fui la primera.
10: Bueno, solo eso, hecha la puntualización, ¿cómo es que alguien que iba para estudiar educación física, termina siendo bombera? Si no la primera, la segunda. Y lamentamos ese fallecimiento, lógicamente, de la que en principio habría sido la pionera.
11: Bueno, todo fue un poco por casualidad, porque yo ya nadaba a nivel nacional y bueno, pues estaba dando unos cursillos de natación en verano, en la piscina, para los niños. Y un compañero mío, pues, llevaba unas bases de una oposición de bomberos que se iba a presentar, que habían salido 135 plazas. Y bueno, pues me las enseñó porque me dijo, mira, también hay para mujeres. Yo vi las pruebas físicas y dije, bueno, pues yo creo que esto es factible para hacerlo, ¿no? Entonces fue un poco prepararme los 10 kilómetros, que teníamos que correr 10 kilómetros, que era la peor prueba que llevaba, y fue un poco, pues eso, presentarme un poco a lo loco, ¿no? Decir, bueno, pues bueno, no lo tienes por delante, pues vamos a tirar para adelante, ¿no? Uh-huh. Entonces fue un poco por casualidad, no fue una... No fue un sueño de niña.
10: Una idea premeditada, ni mucho menos.
11: No.
10: ¿En esa prueba de natación es en la que ganó algunos de los compañeros de sexo masculino?
11: Sí, en esa prueba de natación yo estaba a nivel nacional y bueno, pues sí.
10: Les dio caña.
11: Le di un poco, esto, di un poco de caña.
10: Año 86,
11: momento.
10: Año 87, María Luisa, ¿no?
11: Por sí, ahí. En el año 86 fue la oposición. Uh-huh. Las pruebas fueron en septiembre, en octubre, y luego pasamos a hacer un curso en febrero del 87, pasamos a hacer un curso de 4 meses donde había especialidades, porque nosotros entramos un poco, éramos pioneros en España de como agentes integrales copiados de los americanos.
10: Sí.
11: Donde en nuestras bases había un UV móvil con un médico, y entonces nosotros entramos a trabajar, pues un día entrábamos de bombero de camión y otro día entrábamos de paramédico de ambulancia, ¿no?
10: Porque en esto también hay especialidades, en el mundo de los apagafuegos, ¿no?
11: Bueno, en general está más el conductor y el bombero, ¿no? No hay especialidades específicas, ¿no? En esta nuestra sí que lo sabía porque, bueno, pues éramos como agentes integrales, ¿no? Así era nuestro título de cuando probamos. Y lo mismo hacíamos, ya te digo, hacíamos una RCP que nos íbamos con la ambulancia, pues a donde nos llamaran, ¿no? Que íbamos a un fuego, que íbamos a un accidente, o que íbamos a hacer una inspección a un local porque había inspectores donde hacían inspecciones de locales. O, bueno, simplemente pues nos tocaba arreglar un camión porque se había roto y aunque teníamos un jefe de mecánico, pero pero nosotros realmente éramos los mecánicos, porque también nos enseñaron, ¿no?
10: Es que los bomberos son un poco MacGyver, ¿no? Y permítame la expresión, porque igual apagan un fuego que efectivamente atienden a un accidente de tráfico y tienen ustedes que extraer a una persona que está dentro de ese coche accidentado, o incluso, si me apuran, y esta sería una fotografía mucho más benigna, yo qué sé, rescatar a un gatito que se ha enredado en no sé qué lugar, ¿no?
11: Bueno, los bomberos están un poco para eso, ¿no? Para ayudar al prójimo en general, ¿no? Incluidos los gatitos. Sí, yo agradezco realmente el haber aprendido todo lo que he aprendido, ¿no? Porque eso me ha hecho totalmente independiente de todo, ¿no? Tanto de arreglar mi coche como de hacer cualquier cosa en mi casa, como utilizar una radial o como de soldar, ¿no? Entonces, te haces un poco, como dice el refrán, ¿no? Aprendí de mucho maestrillo de nada, pero al final sabes un poco de todo. Entonces, para mí es de agradecer, la verdad que sé muchas cosas y he aprendido mucho, y eso ha sido gracias a mi trabajo.
10: Hace unos instantes la ubicaba yo a usted y a nuestros oyentes en ese año, en esa década de los 80, año 86, 87 del siglo pasado, hace 40 años de eso, hace 40 años de que gana esa oposición. ¿Qué le dijo su familia cuando llega a casa contando esas pretensiones, las de presentarse para ser bombero? Porque en aquellos años esas pretensiones, insisto, no pasaban por la normalidad, ¿no?
11: Bueno, ellos me apoyaron un poco, pero no tenían demasiada
10: fe,
11: ¿no? No que lo aprobase, ¿no? Sino que decían, bueno, son mucha gente, hay muchos hombres, no te obsesiones, tal, ¿no? Entonces, pues hasta que al final salió la lista, ¿no? Después de esos 4 meses, porque fueron 4 meses de... Teníamos 400 personas al curso, y de esos 400 teníamos que quedar 130. Bueno, tenía que quedar 135, que yo me incluí en la lista porque quedé, ¿no? Y tengo que decir que en esa oposición aprobamos realmente 2 chicas. Una se llama Rosa y yo. Lo que pasa es que ella era profesora de educación física y ya tenía su trabajo aquí en Ciudad Real en un colegio. Y ella la tenía que, pues, según la plaza que habíamos sacado, pues nos destinaban a un parque de la provincia, no era Ciudad Real exactamente.
10: Y
11: no le venía bien. Entonces renunció a la plaza de bombero para seguir con su puesto de profesora de educación física. Ella era corredora. Sí, pero bueno, tengo que decir que en esa posición aprobamos las dos.
10: ¿Era consciente entonces, mediados de los 80, de que si aprobaba, como sí ocurrió, iba a ser una de las primeras bomberos profesionales de España? ¿Tiene usted conciencia de ser pionera de algo o en algo?
11: No especialmente. Yo me presenté porque quería hacer la oposición y era mi finalidad, ¿no? Y no sabía si era la primera, la tercera o la 27. Yo simplemente lo que quería era entrar y aprobar, ¿no? Fue a raíz de cruzar el estrecho nadando cuando un poco ya le dieron un poco más de bombo, y entonces fue cuando dijeron, no, tú eres la primera mujer bombero, y dije, bueno, pues si lo soy, pues lo sería, ¿no? Pero no...
10: Aunque con ese matiz que me comentaba usted.
11: No, ni mucho menos.
10: Pero si no es la primera, la segunda, la tercera, la cuarta. En fin, rompió usted una capa de hielo importante. Por cierto, ¿bombero o bombera?
11: Yo siempre he dicho mujer bombero.
10: Mujer bombero. En esto del mundo del movimiento feminista, el mundo de parte de ese movimiento feminista defiende las cuotas, ¿usted en qué territorio se ubica?
11: A ver, yo me ubico en el justo, ¿no? No me ubico ni en el uno ni en otro, me ubico en lo que yo creo, lo que yo pienso que es justo. A mí mujer bombero, yo creo que siempre ha dicho, alguien te dice bombera, bueno, pues bombera. Tampoco es una cosa ni que me da un poco igual, pero vamos, yo personalmente siempre he dicho que soy mujer bombero.
10: ¿Y lo de las cuotas?
11: ¿Cuál es las cuotas?
10: Sí, que hay que guardar una cierta equidistancia en según qué oposiciones para que no ganen eminentemente y casi siempre por goleada los hombres.
11: Bueno, yo siempre he dicho que la balanza está muy, muy mal equilibrada, en el sentido de que se presenta una oposición 500 hombres y 10 mujeres. Entonces, si esa balanza no está equilibrada, no podemos exigir lo mismo, ni mucho menos. Entonces, yo creo que eso es echarnos tierra sobre nuestro tejado, ¿no? Como feministas, ¿no? Yo quiero que realmente haya muchas más mujeres en los centros de trabajo, en los bomberos, porque son tan eficaces y como ellos, ¿no? Y ahora pues me remito ya no solamente con mi caso, ¿no? Sino con otros casos de otras mujeres que hay en los parques de bomberos. Creo que somos tan válidas medidas como ellos. Lo que no se puede hacer es, no, voy a reservar 40% de las plazas a las mujeres porque están discriminadas. No, yo creo que no estamos discriminadas. Sí que es verdad que bueno, porque ese nivel de balance es muy bajo en las mujeres, probablemente pues por las pruebas físicas, porque es un trabajo duro, porque a lo mejor algunas no se ven que lo pueden hacer. Pero yo creo que todos los que las chicas que se han, o las mujeres que se han propuesto ser bombero, pues ahí están trabajando, ¿no? Ya no sé si ahora mismo ya estamos 180 o bueno, perdí un poco el porcentaje, pero yo creo que gracias a Dios cada día pues hay más, y donde demuestran realmente que pueden hacer exactamente lo mismo que ellos y que somos tan valederas como ellos.
10: Año 86, se examina para bombero profesional y aprueba con nota. Me consta que en algunas pruebas físicas, como la de natación, ya he comentado que a algunos compañeros candidatos y rivales le sacó más de un largo de piscina, porque esa es otra de sus pasiones, la de nadar. También me consta que usted cruzó el estrecho de Gibraltar año 90 sin traje de neopreno que la protegiera de las corrientes de agua fría. Lo hizo en 5 horas y 55 minutos. Un año después se convirtió en la primera persona en completar 58 kilómetros de ida y vuelta en casi 11 horas. En el 93 nada un día entero sin parar para cubrir 82 kilómetros en una piscina. Está usted en el libro Guinness de los récords. Hitos también en el Canal de la Mancha, en el famoso Lago Ness. Su nombre aparece en el Salón de la Fama de la Natación. El agua como elemento esencial por el que pasa gran parte de su vida, junto con el fuego, agua y fuego.
11: Mi pasión yo creo que ha sido siempre la natación, ha sido el agua. Y bueno, siempre me han gustado pues un poco los retos, ¿no? Como yo que sé, pues el de las 24 horas es algo que me propusieron aquí en mi tierra, ¿no? Que es de tierra adentro, interior, no hay mares, no hay grandes pantanos o no hay grandes ríos, y bueno, se me ocurrió hacer las 24 horas nadando para batir un récord Guinness, que lo tenía una holandesa que nadaba conmigo a nivel internacional y que yo le ganaba. Entonces dije, bueno, pues si yo le gano aquí, le podré rebatir este récord.
10: Ya, ¿no? Se lo hizo.
11: Y lo hice, sí, pero casi, ¿eh? Lo hice ahí en los últimos momentos. Tuve momentos realmente malos cuando llevaba 13 horas nadando.
10: Anda que ya, ¿no? Seguro que también.
11: Claro, claro. Ese era... Yo siempre he dicho que en las competiciones, cuando mis competiciones duraban 7, 8 horas, ¿no? O sea, eran...

0: lo mismo que a mí, ¿no?
1: ¿Cuánto tiene de fortaleza psicológica lo de los retos,
0: Mucho, ¿no? Y ahora conforme te vas... A ver, ya cuando me he hecho un poco más mayor y he nadado, yo qué sé, en 24 horas, pero ya relevos, por ejemplo, ¿no? Uh-huh. O con el club, que hacen unas 24 horas al año y tal, y cuando ya llevo 3 horas nadando, digo, pero... Y ya estoy un poco hasta el gorro ya que... Y entonces es cuando pienso, ¿no? Qué fuerza mental no, claro, tuve que tener y qué concentración para en esos momentos que tuve realmente momentos malos, ¿eh? No salirme del agua, ¿no? Y seguir nadando e intentar batir ese récord que se batió al final 5 minutos antes de acabar las 24 horas.
1: Te digo que lleva usted lo de competir en la sangre. ¿Le gusta ganar?
0: Me gusta competir, sí.
1: ¿Y le gusta ganar? ¿Y sí, si claro, no gana, qué?
0: Y aquí no me gusta ganar. Cuando no gano, a ver, pues no, nunca, no siempre se gana o se pierde, ¿no?
1: Ajo y agua.
0: Pero me chincha, se me chincha.
1: Bueno, agua, natación, fuego, su dedicación profesional a extinguirlos. De las primeras bomberos profesionales de España, y aire, agua, fuego y aire, porque otra de sus pasiones, esto es curioso, es volar en globo. ¿Es por esa conjunción en una misma persona de los cuatro elementos esenciales de la naturaleza junto con la tierra por lo que usted se siente un bicho raro? Porque eso lo he leído yo en algún sitio preparando esta entrevista, María Luisa. Comento, por cierto, y de paso, que cuando se sacó el título de piloto de globo aerostático, que también lo tiene, también se convirtió, yo no sé si decir la primera mujer en tenerlo, pero desde luego de las primeras.
0: No, la primera tampoco, ¿no? Ya había habido dos o tres que lo tenían, pero sí que es verdad que es un mundo deportivo en el que también hay pocas mujeres, ¿no? Ahora ya está viendo un poco más, pero realmente somos pocas con respecto a todos los hombres que hay, ¿no? Pero bueno, lo bueno o lo gracioso que tiene la competición en globo, por ejemplo, es que no tenemos categorías. O sea, vamos a una competición y volamos todos juntos y el que gana, da igual que sea hombre que sea mujer, ¿no? Entonces, bueno, es como más, pues un igual. Casualidad de, bueno, mi pasión por el aire ha sido la competición. También yo compito con el globo aerostático y me encanta. Entonces, bueno, pues yo creo que tenemos una edad y una vida, ¿no?, que tenemos que disfrutarla y hacer lo que uno le gusta.
1: ¿Dónde, ¿no?, se siente más libre, más relajada, mejor, en líneas generales y por la circunstancia que usted me diga, nadando o volando?
0: El volando te da mucha paz. Es una paz, bueno, que hay que probar algún día. Simplemente estás colgado del aire y vas a merced del viento, ¿no?
1: Eso lo voy a decir, porque el que vuela en globo no controla la dirección, lo controla la naturaleza, lo controlan los vientos, ¿no?
0: Bueno, nosotros jugamos con ella, ¿no? Porque al final tú tienes que jugar. Simplemente subir a diferentes alturas para coger diferentes corrientes de viento para llevarte donde tú quieres que te lleve. Entonces es un poco jugar, ¿no? Lo que pasa que, bueno, que son los grandes elementos contra ti, ¿no? Nosotros no somos nada, yo soy una pluma volando. Si mañana viene un vendaval o viene una corriente fuerte por una tormenta,
1: para otro lado.
0: Somos no somos nada, ¿no? O en el agua, que soy en el agua, ¿no?
1: Igual hay también cierto encanto en estar al albur de lo que diga la naturaleza, de lo que diga el viento, ¿no? Eso también tiene su componente, ¿no?
0: Sí, pero a ver, yo siempre digo que hay que jugar con los elementos, ¿no? Pero hay que respetarlos. O sea, al final ellos son poderosos y tú eres insignificante, ¿no? Entonces, hay que jugar con ellos, pero respetándolos siempre.
1: Dice que los elementos son poderosos. Ustedes sirven para casi todo, también para intervenir, por ejemplo, lamentablemente hay que recordarlo, en danas como la que hemos sufrido en Valencia y no hace tanto. También están ahí.
0: También
1: están ahí. En fin, bueno, un pequeño juego de sensibilidades. ¿Todavía se pone usted en alerta, y volvemos a su profesión, la de bombero, cuando escucha, está tranquilamente en su casa, tiene las ventanas abiertas, primavera, verano, y escucha una alarma de bomberos o una sirena de coche de bomberos?
0: Hombre,
1: ¿todavía le viene alguna sensación?
0: Siempre piensas, ¿no? ¿Dónde irán, no? ¿Dónde irán? Puede ser, pues yo qué sé, cualquier sitio, ¿no? Pero siempre piensas, bueno, ¿dónde irán, no? Puede ser un fuego forestal o puede ser un fuego de una casa.
1: Pero
0: puede
1: todavía
0: ser...
1: hay un segundo en el que está a punto de bajar la famosa columna de hierro, ¿o no?
0: No, ya te quedas. Yo ya la verdad es que estoy bastante, bueno, pues relajada en cuestión de trabajo, ¿no? Pensé que me iba a costar bastante más.
1: No.
0: Porque al final ha sido, bueno, pues casi toda mi vida trabajando, ¿no? Uh-huh. Empecé a trabajar con 20 años y bueno, pues. Pero no, la verdad es que casualmente, curiosamente, estoy bastante tranquila. En mi casa siempre tengo cosas que hacer, entonces siempre estoy entretenida.

0: tenida. Y ya te digo, a veces cuando sí que oyes la sirena, pues lo que piensas es dónde irán, ¿no? ¿Dónde irán?
1: He dicho yo antes columna de hierro. ¿Cómo le llaman a esa columna de hierro que les permite en un pispás bajar de un segundo piso a un primero donde tienen los camiones y salir corriendo? ¿Cómo llaman eso?
0: Es un tubo, ¿no? Nosotros realmente es un tubo para bajar, pero que realmente no, en los parques no se suele utilizar, ¿eh?
1: ¿Ah, no?
0: No.
1: Es más peliculero que otra cosa.
0: Sí, sí. Ah. Fíjate, sin embargo, en Estados Unidos, que sí que he estado en varios parques de bomberos, sí que lo tienen arriba una habitación y justo en medio de la habitación tienen el tubo para bajar, ¿no? Entonces cuando suena la alarma, pues bajan directamente de la habitación al garaje,
1: al parque,
0: del camión.
1: Al parque del
0: camión. Y sí que lo utilizan. Pero nosotros aquí en
1: España no.
0: Bueno, por lo menos en la zona de Ciudad Real esto no.
1: ¿Cómo es un día de servicio cualquiera, María Luisa, en un parque de bomberos como el que ha desarrollado o en el que ha desarrollado usted su vida profesional, de Portollano, el de Ciudad Real? ¿Cómo es un día cualquiera, una jornada de servicio?
0: Bueno, pues entramos a trabajar a las 8 de la mañana, pues recibimos incidencias de lo que ha pasado el día de antes o si hay algo que hacer, y bueno, pues se miran, normalmente se le va asignando a cada bombero, se le asigna un vehículo que se tiene que hacer responsable de él, con lo cual pues tiene que arrancarlo, mirarle todo su material, que funcione la bomba. Después de eso, bueno, pues se desayuna, y después del desayuno, pues normalmente si hay que hacer algo de una incidencia, algún camión o alguna incidencia en el parque y tal,
1: también
0: pues,
1: se ocupan de eso.
0: Sí, se arregla.
1: ¿El mantenimiento?
0: Y después normalmente se suele hacer una práctica, que la dirige el jefe de parque o el sargento, y bueno, pues se hace la práctica, y luego ya pues se sale a comprar, se hace la comida, comemos todos juntos por lo general. Luego
1: a expensas de que hay una llamada y haya que salir corriendo. Todo esto a expensas de eso.
0: Sí, no, esa es tu vida. Lo que pasa es que, bueno, dentro de que estás en el parque y estás en alerta, bueno, pues sigues haciendo un poco tu vida normal.
1: Que no hay emergencia, efectivamente.
0: Bueno, luego pues descansamos un poco viendo la televisión y luego ya pues tenemos nuestras horas de gimnasio.
1: Porque el componente físico, la condición física, sigue siendo durante toda la vida profesional de un bombero especialmente importante, claro, porque es un trabajo en muchos puntos, en muchos momentos, eminentemente físico.
0: Hombre, yo creo que es en general físico, ¿no? Para todo, ¿no? Para tener, ya no tienes por qué salir corriendo, pero sí que solamente ponte el traje, ponte el equipo, el EPI, súbete al camión, subes unas escaleras, como una manguera, tira de una manguera llena, en fin, todos son esfuerzos al final, ¿no? Y
1: por eso cada parque tiene un gimnasio, su gimnasio particular, ¿no?
0: Por lo general, cada parque tiene su gimnasio y por lo general casi todos los bomberos se hacen sus horas de ejercicio.
1: Se machacan el músculo, lógicamente.
0: Sí.
1: ¿Me ha parecido entenderla? No, me ha parecido no. Ha dicho usted sargento. Yo me consta que también hay cabos.
0: Sí.
1: ¿Qué pasa? ¿Que ustedes funcionan un poco como en el ejército? ¿Un poquito siquiera? ¿Grados hay?
0: Hay los bomberos, hay esos grados. Está el cabo, el bombero, el cabo, el sargento y el jefe parque. Por lo menos aquí en la provincia de Ciudad Real.
1: Cada uno con sus responsabilidades, entiendo.
0: Efectivamente, ¿no?
1: A mayor grado, más responsabilidad.
0: Efectivamente.
1: Por ejemplo, ¿un cabo?
0: Bueno, pues el cabo
1: con respecto a un bombero raso.
0: Bueno, el cabo es el que hace, pues el que dirige un poco el día a día, ¿no? El que te dice, bueno, pues tú, el que te hace la lista, el que designa los camiones, el que dirige un poco la maniobra de práctica con el sargento, el que cuando va un fuego, pues es el primero que se mete para dirigir al resto. Tiene más responsabilidad que, por supuesto, que un bombero.
1: ¿Y el sargento?
0: Y el sargento pues es el que está encima del cabo, es el que le da las órdenes al cabo. y el que, bueno, pues también el que dirige un poco, pues tiene también sus responsabilidades, ¿no?
1: ¿Y ahí se queda la graduación o hay más?
0: No, y ahí ya pasa el jefe de parque, ¿no? Que el jefe de parque ya pues es el que más un trabajo de oficinista que de estar al pie del camión, sí, que es una cosa muy gorda que, por supuesto, que es el jefe de parque a dirigir.
1: Oigan, 40 años de servicio como bombero, ¿ha tenido alguna vez, yo no sé si pronuncia la palabra miedo, pero sí es especial respeto en alguna situación?
0: No miedo, ¿no? Respeto, yo creo que...
1: Bueno,
0: que...
1: eso siempre, ya lo sé, digo especial respeto. O sea, y tocando ya casi el temor. situaciones no, de límite, ¿las ha vivido?
0: Yo no las he vivido, ¿no? He vivido momentos desagradables, ¿no? Como son los accidentes de tráfico, donde tu apoyo es primordial para la víctima que tienes dentro del coche, sobre todo si está consciente, donde tienes que ponerte un poco pues en esa situación, ¿no? No he tenido la suerte de que los accidentes que he ido, que ha habido niños, pues estaban vivos y bueno, pues eso es una gran suerte, ¿no? Porque yo creo que lo peor de todo, yo como madre también, pues creo que sería eso, ¿no? Llegar a accidentes donde hay niños muertos.
1: Está pensando en el accidente de Almadén, ¿verdad?
0: Bueno, estoy...
1: En el incendio.
0: Bueno, estoy pensando un poco en todo, ¿no? No solamente en ese de Almadén, que bueno, que pues al final el niño salió, y al igual que otros accidentes que he ido donde había niños y bueno, pues los has podido sacar bien, bueno, con sus heridas y tal, pero bien. Entonces, yo creo que lo peor que podemos llevar, pero ya no solamente yo como mujer, sino también los bomberos como hombres, es cuando hay víctimas. Ya cuando hay gente joven, ya dices tú, fuiste con 17, con 18, con 19, ¿no? Pero cuando hay niños ya es todavía mucho más duro.
1: Dice María Luisa Cabañero, y abro comillas, si una fuerza de la naturaleza te quiere comer, efectivamente te come con patatas. Nosotros simplemente, remata ella, jugamos. Ella juega con el agua, con el aire, con el fuego, pero siempre con los pies en la tierra, afrontando el riesgo, sí, pero de la forma más profesional posible. María Luisa Cabañero, gracias, muy buenas tardes.
0: A vosotros.

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1: Las 5, las 4 en Canarias.
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1: Buenas tardes. Las autoridades de Marruecos han expulsado a los corresponsales de Radio Televisión Española y la agencia EFE de la ciudad fronteriza de Castillejos, en un momento en el que estaban cargando los agentes contra cientos de migrantes, la mayoría subsaharianos, que trataban de cruzar la frontera a Ceuta. La ministra de Sanidad, Mónica García, estará mañana en Ceuta para conocer la evolución de la situación sanitaria tras esta crisis migratoria, después de que en los últimos días la Confederación Española de Sindicatos Médicos le haya exigido a su departamento una mayor implicación sobre el terreno. Además, el lunes visitará la ciudad autónoma la ministra de Inclusión, Seguridad Social y Migraciones y portavoz del Gobierno, Elma Saiz. Hoy el presidente ceutí, Juan Jesús Vivas, se ha reunido con ONGs y vecinos que reclaman más seguridad. Desde el Partido Popular a nivel nacional reprochan al presidente Sánchez que continúe sus vacaciones en La Mareta, en Lanzarote, mientras sus ministros, dice Jaime de los Santos, vicesecretario de Educación de los Populares, desfilan por Ceuta sin atender las necesidades de la ciudad autónoma.
3: Lo que se les exige es eso, un mando único, un centro de internamiento para los más de 11.000 ciudadanos que siguen poniendo en peligro a la ciudadanía en Ceuta y sobre todo una política en nuestras fronteras que esté a la altura de las circunstancias.
1: Sobre los incendios en Zamora, la Junta de Castilla y León ha declarado el índice de gravedad potencial 2 en el término municipal de Ermesinde, afectado por el incendio de La Tejera debido a la amenaza seria a la población y a bienes no forestales, lo que podría implicar cortes totales o parciales en carreteras nacionales o autonómicas. En la extinción trabaja una treintena de medios. Además, sigue en nivel 1 el incendio en Guijuelo, en Salamanca, con una decena de medios trabajando para evitar que las llamas alcancen el núcleo urbano. El gobierno de España ha condenado enérgicamente el asedio de colonos israelíes a familias palestinas en la aldea de Qusa, que ha reclamado a Israel que acabe con los asentamientos en el territorio ocupado de Palestina, que son contrarios, dice, al derecho internacional. Inés Azagra.
4: Las familias palestinas están siendo sometidas a cortes de electricidad y agua, lo que el Ministerio de Asuntos Exteriores español ha contestado que Israel debe cumplir con sus obligaciones de potencia ocupante, impidiendo la violencia arbitraria e intimidación de los colonos contra los palestinos. El gobierno español ha reiterado su compromiso con la aplicación de la solución de los dos estados como única vía para una paz justa, sostenible y duradera en la región. El ejército israelí ha llamado este viernes a la calma y ha asegurado que su único interés ahora mismo es el de proteger a las familias.
1: Mientras en Líbano, las milicias proiraníes de Hezbollah exigen al gobierno libanés que rompa las negociaciones con Israel tras los últimos ataques hebreos que han asesinado al menos a 9 personas, incluidos niños. Lola Bex.
5: El presidente libanés, Joseph Aoun, ha condenado los ataques de este sábado contra la región de Nabatieh y sus alrededores, que han matado a una familia entera. El primer ministro libanés, Nawaz Salam, también ha recordado que estos ataques socavan los esfuerzos para consolidar la paz en la región. Y por su parte, el ejército israelí los justifica en que es una respuesta a una supuesta violación del alto el fuego de Hezbollah, que habría atacado a las tropas hebreas dentro de una zona de seguridad acordada entre Israel y Líbano.
1: También del exterior les contamos que al menos 5 personas han resultado heridas de bala esta madrugada durante un tiroteo en el campus de la Universidad Estatal de Virginia, en Estados Unidos. Según ha expresado la universidad en un comunicado, uno de los heridos se encuentra en estado crítico. Añaden que en el incidente participaron varios tiradores, aunque no precisan si fueron identificados o arrestados. Y en los deportes, esta tarde regresa el fútbol, tras el Mundial vuelve la Liga, aunque el protagonismo es para los campeonatos de Europa de atletismo y el Mundial de gimnasia rítmica. Mario Costas, buenas tardes.
6: Buenas tardes, pues el equipo de rítmica ha realizado 2 grandes ejercicios de mixto y 5 pelotas, colocándose con una gran puntuación. Quedan aún países por participar, pero a todo apunta a que las nuestras tienen casi asegurado el billete para los Juegos Olímpicos de Los Ángeles 2028. En los europeos de atletismo, tras la inmejorable mañana con 4 medallas en marcha, a partir de las 9 tendremos la final de altura con Una Stanchev, la final de 400 con Paula Sevilla y la final de los 10.000 con Abdesamat Oukelfen y Jesús Ramos. Y en fútbol, acaba de arrancar el Andorra-Ceuta de segunda división y a las 7:30 recordemos que arranca la primera división con un Getafe Alavés.
1: Es todo de momento. 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
8: Cuando empezamos este estudio, queríamos saber cómo viven la menstruación las niñas, niños y adolescentes del barrio de Lavapiés. Lo que encontramos, de cada 10 niñas, solo una recuerda su primera regla con alegría. Las demás hablan de confusión, miedo, vergüenza. Y eso ocurre casi siempre después de haber recibido información. La conversación existió, pero algo no llegó. Rompiendo el silencio, investigación para la igualdad y la dignidad menstrual.
9: Hola, radioactivas, radioactivos. Estabais escuchando en la voz de mi compañera Susana García el comienzo de un informe sobre la igualdad y la dignidad menstrual elaborado por Cíclicas Derechos Menstruales y que cuenta con el apoyo de Educo y que está cofinanciado por la Unión Europea. Un informe que quiere arrojar luz sobre eso que no llega, a pesar de que tenemos una ley de salud menstrual desde 2023. Eso que no llega se llama información y sensibilización y también recursos. Para elaborar este estudio hablaron con 536 personas del barrio de Lavapiés, un barrio, como sabéis, multicultural. Participaron niñas que ya menstruan, otras que aún no, niños que dicen no saber nada del tema pero quieren saber para entender a sus amigas, familias que apoyan que la escuela hable de menstruación aunque a ellas mismas les incomode, profesionales que acompañan como pueden sin saber y sin haber recibido formación específica y, como señala el informe, lo que les cuentan no es un fracaso individual, es el retrato de un sistema que sigue sin interesarse por la salud menstrual. En el estudio de Radioactivas saludo a Julieta Martinelli, que es coordinadora del área de investigación e incidencia de Cíclicas. ¿Qué tal, Julieta? ¿Cómo estás?
10: Hola, Lola, ¿cómo estás?
9: Y saludo también a Reyes Esteban Camacho, que es enfermera pediátrica del Hospital Niña Jesús y que ha participado en talleres en las aulas de sexto de primaria y primero de la ESO como educadora menstrual formada en EDEM. ¿Qué tal? ¿Cómo estás?
11: Hola, muy bien, gracias.
9: Lo primero, quería preguntaros, porque aunque mucha gente no sabe, tenemos aprobada una ley de salud menstrual en el año 2023, pero efectivamente para que haya esa ley, para que esa ley sea efectiva, necesita que haya fondos y que haya una formación. ¿Cómo está en este momento la aplicación de esta ley?
10: Bueno, eso fue una de las cosas que más nos llamó la atención del estudio. Como bien decías, trabajamos con profesionales de centros educativos del barrio de Lavapiés y lo que nos encontramos es con un desconocimiento total de la existencia de la ley, que por ejemplo dice que los centros educativos tienen que proveer de productos de higiene menstrual gratuitos. Para nosotros eso es importante en la medida en que, ante el desconocimiento de la ley, tampoco se puede exigir que se cumpla, ¿no?, por parte de las personas. Y también lo que encontramos es que es un tema, dentro de la ley está como muy poco claro de dónde tienen que salir esos recursos, que es una de las principales también dudas que nos encontramos, por ejemplo, con los directivos de los colegios. Nosotros les comentábamos de la ley y ellos decían, ok, nos parece muy bien, pero no sabemos de dónde
9: sacar el dinero, ¿no?
10: Exactamente.
9: Uh-huh. Julieta, hemos dicho que esto es un estudio en el que habéis elaborado, me imagino que por algún motivo en concreto, os habrá llegado algún tipo de necesidad, ¿no?, por parte de familias, de las niñas. ¿Cómo fue? ¿De dónde sale la idea?
10: Principalmente Cíclicas lo que quería con esto era entender de primera mano cómo viven la menstruación las infancias y las adolescencias. Nosotras podemos tener nuestras propias experiencias, además siendo mujeres y ya con años de menstruación, pero lo que queríamos entender era de primera mano, a partir de las infancias, qué era lo que estaba ocurriendo más allá de lo que nosotras pensábamos. Eso fue uno de los principales motores para presentar este proyecto y el segundo fue, más allá de entender, ver, sobre todo con familias y con profesionales, cuáles eran también las dudas de ellos y de ellas frente a la menstruación de sus hijas o de sus alumnas.
9: ¿Y por qué Lavapiés?
10: En principio Lavapiés porque Cíclicas siempre trabajó en Lavapiés. Cíclicas es una organización que nació en Lavapiés en 2021 y siempre se estuvo trabajando dentro de ese ámbito. Y también porque nos interesaba un poco la multiculturalidad que vos bien mencionabas al principio. Uh-huh. Específicamente porque Lavapiés es, además de un barrio multicultural, es un barrio también con mucha población vulnerada. Entonces eran como dos variables que a nosotros nos interesaba mucho cruzar con la salud menstrual.
9: Bueno, la parte de práctica es la que lleva Reyes Esteban, que ha hecho talleres en sexto de primaria, en primero de la ESO, que es normalmente la edad en la que suele venir la menstruación.
12: Es verdad que nos hemos encontrado aulas muy participativas en las que había un montón de dudas.
11: y otras en las que se ha intentado que participen, que nos cuenten, que trabajar mucho la participación primero como muy en pequeño grupo, ahora luego pasarlo a un gran grupo. La idea era crear un espacio muy seguro de compartir, siempre con grupos mixtos. Nos juntábamos siempre niños y niñas en el aula. Es verdad que teníamos luego un tiempito para salir con las chicas o quedarnos en el aula para trabajar como más, de manera más íntima, pues dudas o enseñarles algún tipo de producto menstrual, pero ha sido siempre grupos mixtos. Y es verdad que, bueno, las dudas que aparecían más curiosas eran, bueno, pues por qué orificio aparece la sangre menstrual, esto de que se generaba un poco de debate dentro del aula. Había también dudas como esto de la menstruación no solamente es el aparato reproductor femenino, sino que es mucho más allá, ¿no? Y cuando hablábamos de las emociones, hablábamos del intestino, del cerebro, esto les generaba como mucha inquietud también dentro del aula. Hubo también mucha sorpresa cuando hablábamos de la contaminación de las compresas desechables. Era como, jolín, esa sensibilización de contar hacia dónde van esos microplásticos que generan en el mundo. Era muy como esto, esas caras de no, no puede ser. Y cuando nombrábamos esta otra alternativa de higiene reutilizable, pues también como que sorprendías porque no la conocían.
9: Sí,
11: no,
9: sí,
11: esta parte.
9: La verdad es que hay más desconocimiento del que pensamos, Julieta, porque es una cosa que pasa todos los meses, quedamos por sentado, pero es verdad que, por ejemplo, a mí me sorprende mucho el dato de que muchas niñas lo hayan vivido, que lo comentaba en ese párrafo que ha leído mi compañera, que lo hayan vivido como algo negativo, ¿no?
10: Sí, de hecho eso fue uno de los primeros datos que nosotras extrajimos de las encuestas y también de los que más nos llamó la atención, porque el 98% de las niñas que ya tuvieron la primera menstruación aseguran que recibieron la información, alguien les habló, la mamá en la inmensa mayoría de los casos. Pero después más de la mitad, el primer sentimiento que reflejan a partir de la pregunta qué fue lo que sintieron con la primera menstruación es confusión. A nosotros nos llama la atención particularmente confusión, más allá de que después viene la vergüenza y el miedo, que también son sentimientos negativos, nos llama la atención la confusión porque era un poco también lo que decía tu compañero al principio, que es que, ok, la información está, no es que no se está hablando, el tema es qué información se está dando, qué cantidad de información y en qué momento. Porque como bien decías, también estamos tratando con niñas que están o ya tuvieron su primera menstruación hace poquito tiempo o la están por tener. Entonces, una de las principales propuestas que nosotros tenemos a partir de esto es que quizás hay que empezar a hablar un rato antes, ¿no?
9: Sí.
10: Como para que las niñas no solo tengan la información, sino que tengan la capacidad de ya ir internalizándola y que a partir de eso la experiencia de la primera menstruación no sea, como vemos, que es en la mayoría negativa.
9: Uh-huh. Y también en el informe se reflejan los mitos uh-huh. que hay en torno a la... Yo, claro, hablábamos de regla, pero antes me uh-huh. comentaba Reyes, que luego si quieres lo comentamos, el que no hay que usar ese término porque no es una regla exacta, ¿no? ¿Qué mitos hay en torno a la menstruación?
10: Bueno, nosotras queríamos también entender un poco cuáles eran esos mitos y cuál era el nivel de persistencia. Lo encontramos muy alto, en el 80% de los niños y niñas, bueno, y adolescentes, persiste al menos un mito o creencia errónea alrededor de la menstruación. Nosotras lo que hicimos en las encuestas con esta pregunta era una pregunta de grado de acuerdo adaptada, ¿no? Entonces tenían los mitos y tenían la opción de estoy de acuerdo, no estoy seguro o no estoy de acuerdo. Y ahí lo que nos surgió como así los datos más relevantes son, por un lado, que casi el 83% cree que es mejor no hacer deporte durante la menstruación. Sí. Después el 72% dice que está bien, que dé vergüenza hablar de menstruación. O sea, volvemos a la vergüenza nuevamente. Y uno que en principio parece un poquito más bajo, pero que a nosotras nos resuena mucho por la peligrosidad, digamos, de esta creencia, que es que el 56% cree que la menstruación es algo sucio. Como que vuelve esa idea de no terminar de entender, que es también llamativo.
9: Pero eso nunca antes se plantea. O sea, quiero decir que estoy pensando que a mí me lo hubieran preguntado de chica y nunca había, no se me pasaría por la cabeza. No sé si esa idea surge de algún lado, de redes sociales, de dónde viene eso.
10: La verdad, no encontramos tampoco una resonancia directa, porque, por ejemplo, nosotros hicimos cruces por religión, por ejemplo, uh-huh. No por estigmatizar ni mucho menos, pero sí para entender si quizás había un sesgo religioso. La verdad sí. Es que no lo encontramos. No hay consonancia con que determinada religión haya más presencia de mitos. La presencia de mitos es muy pareja en todas las religiones. Pero sí también nos llama la atención a nosotras porque igualmente hay un reconocimiento grande de que la menstruación es algo natural. Uh-huh. Entonces como que se siguen encontrando esas contradicciones de
9: sí, algo natural y que sea sucio.
10: Pero a la vez es algo sucio. Algo que Reyes pudo trabajar muy bien también dentro de las aulas es... Bueno, lo dicen en estas palabras, ¿no? Como el asco de la sangre, ¿no? Como la sangre, como esa cosa sucia, en ese sentido entiendo yo que va por ahí.
9: Cuéntanos, Reyes, ¿qué te cuentan? ¿Por qué tienen estos sentimientos que a priori sorprenden?
11: Es como que lo relacionan con el manchado, ¿no? Me mancho y estoy sucia, ¿no? Entonces, uh-huh. el no conectar con nuestra sangre menstrual como parte de nuestra ciclicidad, como parte de esa manera natural que contamos, ¿no? Que es parte de nuestro cuerpo para poder estar viva, ¿no? Esta parte sí. de que se necesita esa menstruación. Entonces, viene mucho más con esto del me mancho, me ensucio, me tengo que cambiar, bueno, ese tipo de
9: A lo
11: de
9: mejor
11: frases.
9: Tiene que ver con esta sociedad que tenemos, que es como muy tirana con la imagen y con todo, que yo veo que a los adolescentes están muy tiranizados por eso, ¿no?
11: Esa exigencia de, sí, ¿no? De estar de siempre perfección. Limpia y de estar, esto por ahí va, yo creo.
9: Sí, no sé, de repente, según lo estabas contando, me ha venido esa idea a la cabeza y me parece curioso, la verdad, bueno, más bien difícil. Entiendo que todo esto entonces hace que sea muy necesario todo este tipo de información que se lleva a las escuelas, ¿no?
11: Yo creo que es muy necesario trabajar además dentro del aula, porque al final son pequeñas sociedades donde uh-huh. estamos entrando en los institutos y en los colegios, que ellos puedan trabajar y convivir, tanto niños con niñas como... Claro. Esto creo que es muy interesante.
9: Son grupos mixtos, decías, total. Que eso es muy importante.
11: Es clave, para mí es clave que puedan compartir y al final podamos entender que si yo sé que mi compañera, esta persona que menstrua a mi lado, tiene esta manera natural de entenderlo, pues yo me siento más a gusto de expresarlo, claro. también. Entonces creo que es mágico que uh-huh. sea conjunto.
9: Sí, otro dato que también me ha sorprendido mucho es el de que hay muchas niñas que faltan a clase porque no tienen acceso a ese material menstrual que, digamos, que además está aprobado en la ley que debería ser accesible a todas las mujeres.
10: Sí, a nosotras ahí intentamos siempre poner un matiz, porque también es verdad que nosotras preguntamos por la ausencia escolar, pero no preguntamos por qué. Entonces, bueno, puede existir el caso de que sea por falta de acceso a productos de higiene menstrual, pero también puede ser, no sé, el caso de una menstruación muy dolorosa o alguna cuestión muy puntual que alguna de sus menstruaciones fue más dolorosa y por eso faltó. Entonces, nuestra mirada ahí es eso, intentar poner un poco más de matiz y entender a qué se debe la falta al colegio y no dar por sentado que faltar al colegio por la regla es algo que esté necesariamente mal, sino que hay que analizar cada caso, que puede ser un caso de pobreza menstrual o puede ser un caso de esto.
9: Sí, por ejemplo, otro dato era el del dolor, uh-huh. que es verdad sí. que de toda la vida hemos asumido que el dolor es algo natural y no se llevaba al médico, que a lo mejor pues ese dolor viene porque tengas un ovario poliquístico, porque tengas endometriosis, y entonces eso también hace que no lleguen los diagnósticos pronto. ¿Eso cómo lo tratáis también?
10: Sí, una sola cosa sobre los datos, que nosotras en la parte que hicimos las encuestas a familias, que decimos familias por ser generosas, pero en realidad fueron todas mamás las que respondieron, hubo un solo papá.
9: Pero
10: para nosotras toma relevancia el dato de que sean todas mamás por muchas cosas, pero particularmente porque hay una normalización del dolor muy alta en esas madres. Más de la mitad dice que el dolor en la menstruación es normal. Entonces, más allá de la buenísima intención que puedan tener con respecto a la información que le trasladan a sus hijas, si ellas consideran que es algo normal, incluso pueden llegar a tomar como normal también el dolor de sus hijas. Entonces, entender, que algo que también Reyes explica muy bien en los talleres, que puede, una cosa es la presencia de una molestia, de un dolor, y otra cosa es un dolor incapacitante.
11: Uh-huh. Hablamos mucho de la inflamación, esto que científicamente está, ¿no? Y es verdad que puede doler. Ahora bien, si ese dolor te para y no te deja hacer tu vida que tú eliges que sea normal, ahí cuando quiera el pediatra. Y esto lo dejamos muy claro en el aula para que no asocien siempre menstruación con dolor, porque yo siempre digo que no va de la mano. Puede estar o no estar presente. Y además ya les decimos esto de puede pasar que un mes tengas más dolor que otro. Y también eso, ahí también hay que vigilarlo, ¿no? O al menos conectar con nuestro cuerpo y poderlo expresar, ese dolor.
9: Sí, y los profesionales de las aulas también, pues me imagino que se encuentran con que tampoco tienen formación. No sé si eso, Reyes, también influye y agradecen que vayáis a dar el taller, claro.
11: La verdad que se quedan dentro, hacen normalmente las que se suenen tutorías, donde entramos en las aulas y se quedan con nosotras. Es verdad que son súper respetuosas, se colocan en un lugar del aula y nos dejan desarrollar el taller. Y sí que tenemos anécdotas de, recuerdo una tutora de primero de la ESO, de cuando terminó el taller, acercarse y decirme, ¿pero qué es esto de la copa menstrual? O sea, tengo 50 años y jamás había escuchado algo así. Entonces, bueno, y también darnos mucho las gracias por generar ese pequeño debate de manera informal que a ella como tutora le cuesta sacar dentro del aula, ¿no? Entonces, sí creo que están agradecidas y sí, sí siento que les ha gustado un montón.
9: Sí, sería muy importante que hubiera más facilidad de que hubiera charlas en todos los institutos, en todos los coles, ¿no?
11: Sería
9: porque os estaba comentando que se quedan kits de compresas y tal, pero no vienen acompañados de una charla y eso yo creo que estaría muy bien, ¿no?
10: Sí, porque de hecho también quizás muchas veces pasa esto de que recae la responsabilidad, por decirlo de alguna manera, en los docentes o las docentes, pero el 80%, por ejemplo, no recibió capacitación específica sobre salud menstrual dentro de su rol de educador.
9: Es que no lo hemos recibido a nadie.
10: Claro.
9: El tema del dolor, por ejemplo, que ahora sí nos damos cuenta de que no es normal, que tenemos que... Era algo que yo también lo he vivido así, no sé vosotras, pero que sí. Te doliera...
10: Sí, es parte.
9: Es, o sea, parte siempre de eso, ¿no? Entonces,
10: sí,
9: es como una reflexión nueva. Y quería hablar de los niños, en este caso, de los varones, ¿no? Los datos, por ejemplo, en los mitos he visto que ellos sacan muchos puntos, ¿no? Tienen poca información y creen que es cosa de chicas, que eso también hace que sea más difícil también pues acceder a los derechos menstruales de las mujeres, ¿no?
10: Sí, total. La persistencia de todos los mitos es porcentualmente más alta en los varones en todos los casos. Pero es verdad también que nos encontramos con un nivel de participación muy alto de los varones. A ver, personalmente creo que en parte se debe a roles de género de la sociedad general, ¿no? Que los varones están mucho más acostumbrados a tomar el espacio, a tomar la palabra y demás. Pero también en muchos casos con mucho interés, reconociendo los errores que pueden cometer por falta de información y también siendo muy conscientes de que conviven con mujeres en el aula, pero también mencionando que quieren aprender o entender más por sus hermanas, por sus mamás, por sus amigas. Entonces, más allá de que es verdad que existe la persistencia de los mitos y que para mí tiene un correlato muy directo con los adultos, ¿no? Que la idea de que la menstruación es un tema de mujeres es más bien de arriba hacia abajo, o sea, de los adultos para con los niños, por esto que te decía de que las niñas reciben información sobre la menstruación de las madres, los profesionales consideran que las mujeres son más aptas para responder preguntas sobre menstruación, profesionales varones y profesionales mujeres también.
9: Bueno, es lógico también porque tenemos la experiencia.
10: Exacto.
9: Claro, pero ellos también deberían interesarse, claro.
10: Porque en definitiva lo que termina ocurriendo con eso es que, como que se va cerrando el círculo, ¿no? Entonces siempre somos mujeres hablando entre mujeres, entre nosotras.
9: Y al final se convierte en algo que silenciar o lo que estabais hablando del tema de la vergüenza, que me parece muy significativo. Quería comentar ese dato también, ¿no? Que habla mucho de vergüenza. Quería que me contestarais desde el informe y también desde la experiencia.
10: Sí, bueno, la vergüenza aparece en casi todas las opciones, en casi todas las preguntas en las que existía la opción de la vergüenza estaba. De hecho, las niñas, bueno, lo retoman como...
9: ¿Vergüenza de mancharse o vergüenza de qué?
10: En realidad, la pregunta sobre la menarquia era sobre sentimientos. O sea, ¿qué sentiste vos? Las niñas sienten vergüenza, exacto. Pero después había una de las preguntas que era solo a los varones. Las encuestas estaban separadas por género, ¿no? Por sexo, en realidad. Entre niñas, y ahí dividida entre niñas que ya tuvieron la menarquia y niñas que todavía no, y entre varones. A los varones les preguntábamos, les damos una lista de palabras y les pedíamos que nos señalen las tres palabras que relacionan más directamente con la menstruación. Bueno, y sacando sangre y chicas, que eran como las más obvias, aparecía, por un lado, ciclo, que nos llamó la atención también, porque evidentemente hay un entendimiento en los varones de que cierta ciclicidad, no solo sangrado o no sangrado, pero en tercer lugar aparecía la vergüenza, de vuelta, como una asociación directa. Y cuando le preguntábamos a los varones por qué creían que a las niñas les daba vergüenza hablar sobre la menstruación, ahí pasaban como dos cosas muy concretas. Esta era una pregunta abierta, o sea que podía salir lo que podía salir, y pasaban dos cosas. Por un lado, lo vinculaban a algo íntimo, como es algo íntimo, algo personal, entonces por eso tiene que dar vergüenza. Y después porque creían que las mujeres tenían falta de información. O sea, como los varones diciendo, quizás les da vergüenza hablar de esto porque no tienen información suficiente.
9: Pues quizás sí, ¿eh?
10: Quizás tienen un punto.
9: Reyes, ¿cómo lo vives en clase?
11: Yo, fíjate, creo que dentro del aula lo que la vergüenza es porque van llegando, ¿no? La menstruación va llegando en unas sí y otras no. Y es como la espera, ¿no? Esa espera de ya sí, hay que vergüenza, ya no. Creo que incluso más avanzados habría otra mirada diferente, ¿no? Ya todas estamos ahí, con lo cual ahora pasarían otras cosas distintas. Es más como ya me ha llegado a mí, no, ya tengo la menstruación, ya me tengo que empezar a organizar en ir al baño, volver. Bueno, esta cosa de normalizar algo que todavía no es nuestro en una menarquía, ¿no?
9: Sí, además como se está adelantando bastante, ¿no? El periodo, que he visto que la edad media ponía que era 11 años y estábamos comentando antes del programa, digo, que normalmente antes era mucho después, por lo menos 12, 13 años.
10: Sí, e incluso a nosotras nos dio bastante elevado, porque entiendo que ya también más cerca de los 9, 10 está ocurriendo, más que cerca de los 11.
9: Bueno,
10: sí.
9: Eso sería también para estudiar, que ahí faltan también estudios, ¿no? Como todo lo relacionado, sí, con las mujeres, total, siempre falta mucho por estudiar. Y ya pues, concluyendo, ¿qué se puede hacer para transformar esto?
11: Notábamos que en las aulas había como mucha presión cuando hablaban de regla, ¿no? Porque querían que la regla sea algo sistemático. Entonces, desde Cíclicas teníamos muy claro que lo llamamos menstruación o periodo por esas cuatro fases por las que pasamos y transitamos. Regla es algo que tiene que cumplirse sí o sí. Y a veces que tengas un ciclo en día 28, día 27, que te dure la menstruación 2 o 4 días, esto generaba mucha inquietud, porque yo no tenía la regla siempre igual. Entonces, aquí explicábamos mucho la diferencia de cuerpo, la diferencia de hormonas, la diferencia de emociones.
9: Y más a esas edades, que está todo desregulado.
11: Y cómo aceptamos, claro, esto, ¿no? Como parte de nuestros cambios. Y cómo ha sido ese ciclo menstrual ese mes. Entonces, es muy rico hablar siempre, yo siempre digo, y desde aquí sí que lanzo este alegato de intentar hablar siempre de menstruación y periodo o ciclo, pero que dejemos el tema de la regla, porque sí que en adolescencia se cargan con esa regla que no están cumpliendo por estar vivas.
9: Interesante reflexión, nos deja ahí con esa cosilla en el corazón. Y ya como conclusión, te quería preguntar, Julieta, ¿qué podemos hacer o qué deberíamos hacer? Porque hay una ley, decíamos, ¿no? Hay una ley de salud menstrual. ¿Qué es lo que no se está cumpliendo y qué se debería cumplir para que fluya de otra manera, para que las chicas y los chicos conozcan este tema y lo vivan con naturalidad y con alegría incluso? ¿Por qué no? Claro que sí.
10: Sí. A ver, yo creo que desde nuestro lugar, desde cada una de nosotras, lo que podemos hacer es hablarlo. Uh-huh. Principalmente la vergüenza viene asociada al silencio, a esta cosa de tener que esconderlo, de no poder hablarlo, de no ponerle las palabras. Porque esto de decir regla o, no sé, u otras formas de decirlo, otros eufemismos, mismos tienen que ver con no poder decir la palabra menstruación. Como ya de por sí hablar de menstruación, conociendo cómo funciona el ciclo, hablando entre nosotras, pero también con los varones, hablando en las escuelas. La ley, como te decía, es bastante ambigua en cuanto a la puesta en funcionamiento. Es muy buena a nivel declarativo porque habla de reglas dolorosas, de baja por menstruación dolorosa, habla de la accesibilidad de los productos y demás, pero no está ocurriendo. Nosotras lo que proponemos es el trabajo en comunidad. A nosotras nos sirvió mucho trabajar con todas las patas, digamos, de hablar con los colegios, con los institutos, pero también con las familias y también, sobre todo, con los niños y niñas y adolescentes, porque nos parece que ahí es donde vamos a poder desmontar esta cosa del silencio y de no hablar de la menstruación en los términos en los que es necesario. Después, al nivel recursos, por supuesto que lo ideal sería, ¿no?, la financiación pública, la puesta de recursos específica para la presencia de productos de higiene menstrual en todos los centros educativos, pero eso siempre resulta bastante complicado. Entonces nosotras, al menos con los colegios, sí, lo que intentamos dejarles es, por un lado, un protocolo de abordaje integral de la menstruación que armamos de Cíclicas para que puedan tener reglas básicas y normativas de acción concretas, y también invitarlos a que las AMPAs, los AFAs, ¿no?, como estas asociaciones.
9: Sí, que hagan charlas, talleres.
10: Sí, que sean abiertos a participar y también que hagan esto de, bueno, recurrir a donaciones en caso de ser posible para que haya productos a disposición de las niñas. Digo, hay muchas cosas que podemos hacer desde nuestro lugar, más allá de los recursos que ojalá algún día también estén.
9: Y yo creo que es muy importante la información para todo esto. Por eso este programa y todo lo que podamos hacer relativo a ello es muy importante. Julieta Martinelli, coordinadora del área de investigación e incidencia de Cíclicas, y Reyes Esteban Camacho, que en este caso ya es enfermera, pero ha venido como educadora menstrual. Muchas gracias a las dos por haber estado aquí en Radioactivas.
11: Gracias.

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1: Son las 5:30, las 4:30 en Canarias.
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1: Buenas tardes, seguimos muy pendientes de la crisis migratoria en Ceuta, de momento sin presencia en Castillejos, tras haber sido expulsados los equipos de Radio Televisión Española de la ciudad marroquí, por lo tanto, sin ojos en esa parte del país vecino, donde un equipo de Radio Televisión Española ha sido testigo de las cargas de la policía, incluidos gases lacrimógenos, hasta que las autoridades marroquíes han pedido a nuestros compañeros que abandonen el lugar. José Vicente Arnaiz.
2: El equipo de la corresponsalía de Radio Televisión Española en Marruecos ha podido grabar antes de ser expulsado de la zona, cómo las fuerzas del orden marroquíes interceptaban en una colina situada a unos 3 kilómetros de la frontera con Ceuta a decenas de personas que aguardaban en la zona el momento oportuno para poder pasar al suelo español. Las imágenes de Televisión Española muestran el cordón policial y cómo varios migrantes eran introducidos en furgonetas. También han podido observar la intervención de un helicóptero y de fuerzas antidisturbios. Son 148 las personas interceptadas, la gran mayoría subsaharianos, salvo 20 de nacionalidad marroquí. Además del equipo de Radio Televisión Española, también han sido expulsados de la zona los compañeros de la agencia EFE. Los hoteles donde se encontraban alojados los periodistas les comunicaron que habían recibido órdenes de las autoridades locales para que abandonaran de inmediato dichos alojamientos. Previamente, un representante del Ministerio del Interior marroquí había pedido a los periodistas de EFE y Radio Televisión Española desplazados a Castillejos que abandonaran la localidad.
1: Y sobre los incendios forestales activos a esta hora en Zamora, acaban de ser desalojadas las localidades de Castromil y San Ciprián de Ermisende. Todavía se está perimetrando el área afectada. En Huelva ha mejorado la evolución del incendio de niebla y sigue preocupando el de Peñas de Riglos, en Huesca. Teresa Pascual.
3: En Zamora han elevado a nivel 2 el índice de gravedad por la afectación de localidades. En concreto, en estas de Castromil y San Ciprián vive algo más de un centenar de personas. En cuanto al incendio de Riglos, en Aragón han ardido unas 15.000 hectáreas y hay un millar de vecinos desalojados, los últimos los de Bernués. El tiempo no está siendo favorable para la extinción, como se esperaba, ya que las tormentas, por el momento, no van a descargar el agua necesaria para apagar un incendio tan grande y están levantando vientos cambiantes fuertes. El director de extinción, Francho Aso, explicaba que van adaptando sus planes sobre la marcha.
4: No podemos descartar ninguna de las situaciones. Tenemos que esperar que avance el día. La situación meteorológica es muy compleja y tenemos que ir adaptando todas las maniobras que estamos haciendo a esas situaciones que son tan cambiantes.
3: En Huelva, el fuego ha quemado una superficie que ya supera las 40.000 hectáreas y, pese al freno, en tres de sus flancos amenaza a pueblos sevillanos. Sin embargo, el operativo ha contenido varios frentes que dejan de estar activos después de una semana.
1: Y los embalses riojanos pierden capacidad de manera acelerada como consecuencia de las altas temperaturas. Y aunque la Confederación Hidrográfica del Ebro habla de tranquilidad, a la vez lanza una señal de alerta en agosto si se prolonga la sequía. Tras llenarse en mayo por las abundantes lluvias, el último informe de la Confederación recoge que los tres principales de la región, Pajares, Mansilla y González La Casa, tienen menos caudal que hace un año. En municipios como Ezcaray, de hecho, se ha restringido esta semana el uso de agua potable. Pablo García.
5: Vuelve la lluvia a toda España y esto es una buena noticia para los embalses riojanos, que no dejan de perder capacidad. En el último informe de la Confederación Hidrográfica del Ebro se recoge que los tres principales embalses, Pajares, Mansilla y González La Casa, tienen menos caudal que hace un año, cuando en mayo estaban llenos. Desde la Confederación se habla de normalidad para estar en agosto, pero también lanzan una señal de advertencia. Alfonso Pérez, jefe de coordinación de los servicios de explotación de la Confederación.
6: Bien es cierto que la situación de partida de todos los embalses era muy buena. Los embalses estaban prácticamente llenos a principio de campaña y que está siendo una campaña muy demandante a efectos de agua debido a la ausencia de precipitaciones y a las altas temperaturas que estamos experimentando. Con lo cual, en esta situación habrá que estar pendientes de la evolución de estos embalses a partir de ahora.
5: De hecho, en la localidad de Ezcaray se ha restringido temporalmente el uso de agua potable.
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1: En la simbología náhuatl, las mariposas representan el alma de quienes luchan, de quienes después de caer, después de la batalla, regresan aquí a la tierra transformados. Y esas mariposas son quizá el mejor símbolo para visibilizar una violencia que no para, que todavía está terminando de legislarse y que cuando se verbaliza, cuando se denuncia, cuando esas madres lo cuentan, muchas veces escuchan una frase que destroza aún: estás loca. Hoy vamos a hablar con María Bestar, directora del documental No estás loca, la verdad sobre la violencia vicaria. Un trabajo tremendo, ahora lo vais a ver. En el control de sonido está Rodri Martín. Empieza Tolerancia Cero.
2: Esa mañana dejé a las niñas en el cole. Al final del día volví a casa y a las estaba durmiendo y a las 6 de la mañana me llama la policía diciéndome que ha pasado algo, que si puedo acercarme a su casa porque necesitan que vaya. Y entonces voy y lo primero que tuve que hacer fue reconocerle a él que se había precipitado desde casa y habían estado llamando al timbre y nadie contestaba. Y entonces nada, pues me dijeron que subiera yo, que a ver si al oír mi voz las niñas abrían la puerta porque estaba cerrada y no abría. Llamando, Nerea, Nere, nada, no contestaba nadie. Y al final tuvo que venir los bomberos para abrir la puerta. Al abrirse la puerta pues entró sanitarios, bomberos, policía, yo me metí detrás instintivamente. Me acuerdo que encendí la luz. Y cuando iba en mitad de pasillo, una sanitaria, que no entre, que no entre. Y ya fue. Recuerdo eso y lo siguiente es que estaba pues en el suelo, me sujetaba el policía. Y no sé muy bien cómo, yo ya había entendido que ninguna de las dos estaba viva.
1: Estar, buenas tardes.
3: Buenas tardes.
1: ¿Cómo te recompones después de escuchar y de filmar un testimonio como el de Itziar Prats?
3: Pues gracias a ella misma. Itziar es un ser maravilloso. A pesar de sufrir, yo creo que el dolor más grande que te puede pasar en esta vida, es una mujer que ha canalizado ese dolor para evitar que a otros les ocurra lo que le ocurrió a ella. Entonces, ¿cómo me voy a quejar yo?
1: Itziar alertó, ¿no?, de que sus hijas corrían peligro, pero no la escucharon. Luego la justicia esto lo ha reconocido. Y Nerea y Martina, de 6 y 2 años, fueron asesinadas por su padre, por Ricardo Carrascosa. Esto es violencia vicaria, María, pero la violencia vicaria son muchas más cosas, ¿no?
3: Sí, totalmente. Esto es la punta del iceberg, ¿no? Uh-huh. O sea, ya el final del camino es hasta donde no queremos llegar. Pero antes de llegar aquí hay muchas señales y muchas formas de ejercer este tipo de violencia vicaria, que si la detectásemos como se detecta, por ejemplo, la sintomatología de una gripe, pues puedes atajarla de golpe y no acabar ingresado en urgencias, ¿no?, con una neumonía. Pues es lo mismo. Entonces, pues en este documental lo que intento hacer es enseñar que antes de llegar aquí hay muchos pasos que son igualmente dolorosos y terribles porque se perpetúan en el tiempo, como dice Ruth, ¿no? Hay dos tipos, la que se ejerce en el momento arrebatándote a los niños de golpe o la que sí, poco a poco te los va quitando.
1: Lo cuenta ella en el documental.
3: Sí, sí, sí. Entonces, bueno, pues ese era el objetivo del documental, ¿no? Educar y evitar llegar a estas historias tan terribles.
1: Claro, Sonia Vaccaro, ¿no?, que ella acuñó el término de violencia vicaria, bueno, ella y otras muchas expertas hacen mucha pedagogía sobre esto. Ella también está en este documental. Tú, María, empezaste con un corto, ¿no? Un corto que, entiendo, nace porque tú, y lo dices aquí en este documental, al final tú también has sido víctima.
3: Sí, he sido y soy.
1: Eso te iba a preguntar.
3: Sí, claro.
1: O sea, ¿es una víctima es para toda la vida? ¿Podemos hablar en pasado o siempre se es víctima cuando se vive una situación así?
3: Sí, siempre. De una manera o de otra, siempre. Pero más que víctima, nos gusta mucho decir supervivientes, porque aquí estamos y dando guerra.
1: Hay mucho debate sobre esto, ¿no? Yo escuchaba hace tiempo, escuchaba una abogada que decía, es que si no hablamos de víctima no hay delito.
3: Claro.
1: Entonces hay mucho debate con esto, ¿no? Hablamos de supervivientes, hablamos de víctimas.
3: Ambas cosas.
1: Yo no son incompatibles.
3: No, es que
1: ¿no?
3: yo creo que no son incompatibles. Claro. Es que se puede, se es víctima, no es que se pueda, es que se es, pero también es superviviente, como decía Rosalía el otro día, la presidenta de la asociación Mami,
1: sí.
3: es maravillosa, ella también es víctima, pero es lo que dice ella, dice, bueno, pero nos tienen que ver bien, guapas, fuertes, porque cuando nuestros hijos vuelvan, en el caso en que las madres han perdido a sus hijos en vida, porque no las hablan, las odian, se ponen en contra de ellas por todo el veneno que han ido mamando desde que son pequeñitos,
1: desde que nacen, ¿no?
3: sí. tenemos que estar bien, que estar fuertes para que seamos un sitio bueno a donde volver. Porque nunca se sabe las vueltas que da la vida en esos casos, ¿no? En los casos en los que te los han arrebatado, como dice Ruth, ella cree en una vida espiritual y que se encontrará con sus hijos ahí, cada uno con su fe y con lo que le sirva para continuar. Pero bueno, volviendo a tu pregunta, que me parece que me decías, ah, sí, el corto, perdón. Sí, yo estaba en un momento muy duro, muy duro, muy duro, y yo cuando estoy sufriendo estoy mal, creo, a mí siempre me ha salvado el arte, sea una canción, sea un poema, sea una historia, además es que fue como a las 10 de la noche y me fui corriendo al cuaderno y empecé a escribir sin pensar absolutamente nada de lo que estaba escribiendo. Yo digo que cuando llega, yo lo llamo la musa, la canalización, yo digo que soy un vehículo, y surgió el cortometraje. Y entonces dije, tengo que grabar esto. ¿Y cómo? No sé, no tenía un euro. Estaba como todas, en procesos legales, arruinada. Y llamé a Jordi, el actor, amigo mío, tiré de amigos, y en menos de 10 días estábamos rodando el cortometraje. Sin ningún tipo de esperanza de nada. Era, tengo que hacerlo y ya está. Y entonces lo empecé a mandar a festivales, pero eso de que te metes y dices, bueno, voy a mandar. Y de pronto empezaron a seleccionarlo en todos los festivales, empezaron, y entonces empecé la gira con el cortometraje. Y a raíz de esa gira, empecé a darme cuenta de que muchas mujeres en España, porque yo he vivido mucho tiempo fuera, la estaban sufriendo y nadie sabía nada del tema. Y entonces dije, tengo que contar esto y explicar todo lo que no se puede explicar en un corto. Y por eso surgió el documental.
1: ¿Cuánto tiempo te ha llevado el documental? Y te hago esta pregunta porque cuando terminas de ver este documental, al final dices, mientras que se ha rodado, me impactó mucho eso, ¿no? Mientras que se ha rodado este documental, 66 mujeres han sido asesinadas y creo que decías 13 menores. No recuerdo ahora la cifra.
3: Sí.
1: ¿Cuánto tiempo ha sido esto?
3: Contando el inicio de que empecé con la gira del corto y empecé a documentarme, 2 años y un poquito.
1: María, pensaba viendo el documental que qué bien elegido está el título, ¿no? No estás loca, la verdad, sobre la violencia vicaria. Y pensaba que estaba muy bien elegido porque quienes hablamos con mujeres supervivientes, mujeres víctimas, es como algo extendido, ¿no? Esa sensación, no sé si tú al hablar con ellas viste que eso les unía, ¿no? Porque muchas te dicen, me tratan como loca, como histérica, como exagerada, como paranoica.
3: No solo te tratan, sino que tú te lo crees, que creo que es lo más grave. Porque a ti te pueden tratar como una loca, pero si tú no te lo crees te da igual. Pero llega un punto tal de que no entiendes qué está pasando, que si eres una persona decente y haces un poquito de autocrítica, dices, pues a lo mejor soy yo. Como no lo entiendes, ya tu cabeza empieza como a buscar herramientas para decir, bueno, pues tiene que haber una razón. Pues ¿cuál es la razón? Pues a lo mejor es que estoy loca. Y entonces si esa idea te la van poniendo poco a poco como cuentagotas y luego encima te la va reforzando el resto, no solamente el maltratador, sino tu alrededor, porque nadie te cree, porque minimizan la violencia, porque normalizan la violencia, pues llega un punto en el que tú dices, pues seré yo, o estoy loca. Y entonces dije, no, aquí no estamos locas. Aquí hay un maltratador y una sociedad que revictimiza a las mujeres que piden ayuda.
4: A pesar de tener una orden de alejamiento, él tenía derecho en seguir viendo a sus hijos. Pero no llegó ni a 15 días y se saltó la orden de alejamiento. Hasta ahí llegó, hasta mi casa. Bueno, llamé a la Guardia Civil desde donde estaba y le dije que se había saltado la orden de alejamiento. Hubo otro juicio rápido y en ese juicio rápido sí que yo le dije a la juez, porque Cristian era el único que iba con él cuando le tocaba, le dije, el niño corre peligro, y me dijo la jueza, no, el peligro es sobre usted, su hijo tiene que seguir viéndose con su padre. Pues no llegó ni un mes más a raíz de la segunda denuncia del asesino.
1: Esta, María, es la prueba de que la justicia para muchas de estas mujeres no ha estado a la altura, ¿no? Hablabas del entorno que te trata como loca, como histérica, pero la justicia muchas veces tampoco llega a donde tiene que llegar, ¿no?
3: Es que el entorno, yo considero a la justicia también nuestro entorno, porque al final es donde vas a pedir ayuda. Y en la gran mayoría de los casos, desgraciadamente, no se cree ni a los niños ni a las mujeres, pero sobre todo no se cree a los niños. El hijo de Laura no quería ir con su padre, no quería estar con su padre, lo dijo reiteradas veces, nadie le escuchó. Entonces, yo por eso hago mucho hincapié en los derechos de los niños. Parece que los niños son tontos, que los niños no entienden. O sea, les damos una importancia para unas cosas. Oye, nos gastamos un dinero en comuniones, en cumpleaños, todo esto, y en cambio no les damos la importancia real. Escuchar a los niños. Pues es verdad que hay juezas maravillosas y que hay esperanza, pero la gran mayoría no. Y en los casos en los que las madres van a pedir ayuda y a denunciar, las tachan de histéricas, las aplican el famoso síndrome de alienación parental, uh-huh. Y no solamente no las ayudan, sino que les suelen quitar a los niños, contrariamente de lo que la gente piensa, de que aquí las custodias se las dan siempre a las madres y que las madres son... No es verdad. Y es algo que a mí, cuando empecé a investigar, me dejó atónita.
1: ¿Qué te llamó la atención? Pues que has aprendido haciendo... Vale, empiezas en primera persona, pero luego empiezas a investigar.
3: Pues que a mí me pasaba que yo pensaba que yo había tenido mala suerte. Ajá. Que mi caso era un caso aislado, pero bueno, vengo a España, España es santuario, porque lo mío pues sucedió entre Estados Unidos y España, ¿no? Y de pronto dije, ¿cómo? Y entonces cuando me empiezan a venir mujeres a contarme sus casos, pero cientos y cientos, es que te estoy diciendo que tengo el móvil de WhatsApps y a raíz del preestreno más me están escribiendo. O sea, yo pensaba que había hablado con todas y no. Y entonces te das cuenta de que no es un caso aislado, que es un patrón, que es un sesgo que hay en el sistema judicial atroz.
1: Es curioso, ¿no?, esto que decía Laura, que la jueza, la magistrada, le dice, no, el niño no corre peligro, el peligro es sobre usted.

0: esto soy un desastre, pero la ley, la LOPIVI, o no sé cuál de ellas, dice que una mujer que es víctima de violencia de género, automáticamente sus hijos se consideran víctimas. Entonces, si nosotros criticamos a las mujeres maltratadas cuando vuelven con sus agresores, es que claro, la ha matado porque volvió con él, es que era tonta. Porque estamos obligando a revincular a los hijos con un agresor. Porque a los niños sí se les obliga. Sale Paloma en el documental, que es una mujer maravillosa. Sus hijos sufrieron maltrato brutal, condenado a este señor. Le quitan la patria potestad, le quitan todo. Y a los niños les obligan a ir a terapia de revinculación con este hombre. Es una incoherencia tal. Mientras sigamos haciendo eso, va a seguir ocurriendo asesinatos de niños y niñas.
1: Y hablabas de terapia de revinculación, ahora también, ¿no?, está esa figura del coordinador de parentalidad, que está en algunos sitios, no está regulado, solo en una comunidad, pero esto está haciendo mucho daño a estas mujeres.
0: Bueno, yo lo he sufrido, lo del coordinador parental, y te aseguro que es lo peor, es lo peor.
2: Mi padre a mí me dijo que si yo hablaba con mi madre, que yo para él estaba muerta, entonces... Estuve bastante tiempo en el que no hablaba con mi madre, porque tampoco me dejaba. Y también, bueno, me revisaba el móvil bastante. Y entonces, claro, a cara de los abogados les decía que yo no quería ver a mi madre porque me caía mal y porque era mala persona, pero es que no era así. A mí no me dieron opción. O sea, no, directamente es que no me dejaba. Y si decía algo a lo contrario, pues sabía que me iba a hacer algo físico o mentalmente, o sea, no tenía otra opción. Entonces, pues yo ya aprendí un poco a vivir sin hablar con mi madre, por mucho que me doliera, pero bueno.
1: A mí no me dieron opción, dice Belén, y aprendí a vivir sin hablar con mi madre. Estos niños, ¿qué vida tienen?
0: Pues tú imagínate, lo dice Nanda en el documental, si tu referencia en el mundo son tu padre y tu madre, y te están diciendo que tu madre no te quiere, que tu madre es mala y que no hables con ella, cuando hasta los niños maltratados quieren a sus maltratadores, porque al final, para que un niño no quiera a un progenitor es muy difícil, pues imagínate, o sea, terapia, y sí se sale, pero terapia. ¿Es por qué? Porque si desde un inicio hay una persona diciendo esto está ocurriendo, porque hay mucha gente que me encanta que el tema de juzgar, de verdad, es que no hay que juzgar. Bueno, es que son tontas. Es que porque no se han separado. Y si les contestas, ¿y si sí me separé? Primero, que no soy tonta si no me he separado. Porque a lo mejor hay un montón de cosas que tú dices, no me voy a separar y dejarlos con este, porque si me separo me los quitan. Porque si me separo van a estar con este a solas. ¿Quién les va a proteger? ¿Quién va a ser su escudo?
1: Porque no me voy a ir yo y les voy a dejar a ellos ahí.
0: Claro, pero una vez que ya te separas, ¿vale? ¿Y si me he separado y esto sigue? A lo mejor todos como sociedad deberíamos de señalar, como dice Carlos Quiles en el documental, al maltratador, como dice Isabel del latido de las mariposas, que a ellos les dé vergüenza salir a la calle. No los niños, no las mujeres. Entonces a lo mejor ahorraríamos muchísimo en terapia. ¿Y lo que le cuesta esto a la sanidad? ¿Lo que nos cuesta a todos la violencia de género?
1: Miguel Lorente siempre lo dice y sale en el documental, él también, ¿no? Y él siempre, bueno, pues comenta, no estamos llegando, no estamos protegiendo a las mujeres, no estamos detectando los casos, porque sabemos que los casos visibles son, pues como tú decías, la punta del iceberg. Sí. Hay mucha violencia ahí oculta, silenciada, ambiental, y él siempre dice, tenemos que buscar la detección en los centros sanitarios, porque estas mujeres van más al médico.
0: Claro, claro, y los niños. En el documental sale el pediatra social Enrique Villalobos, que es maravilloso. Y ellos hacen sus informes. Y ellos dicen, aquí vemos riesgo. Y los informes llegan a los juzgados y... ¿qué pasa con eso? Prima más el derecho del progenitor a ejercer su supuesta custodia que los derechos de los niños.
1: María, es curioso porque, bueno... cuando una vez este documental hablabas ahora de, bueno, pues son tontas, no dan el paso porque no quieren, están ahí pues porque no les da la gana, no son valientes. Y cuando una ve este documental y indaga más en la violencia de género, lo que te das cuenta es de que no hay un perfil de víctima. Y aquí se ve muy bien. Tú has hablado con médicas, has hablado con empresarias, con amas de casa, con influencers.

0: influencers. Hay mucho cliché todavía, hay mucho estereotipo detrás de la violencia de género.
1: Muchísimo, por eso hice a propósito el casting de todas las mujeres que salen ahí, porque siempre se dice que son mujeres inmigrantes, analfabetas y de pocos recursos. Y es que no es verdad, igual que el perfil del maltratador. Perdona, no tienen que ser alcohólicos, borrachos, cocainómanos, inmigrantes, no. Son encantadores, son abogados, son empresarios, gente que de cara a la galería son, pues como el del corto, encantadores de serpientes, súper educados, el padre perfecto, pero que luego, como dice Rosalía, ¿no? Luego te lo llevas tú para casa y a ver.
0: Y a ver qué te encuentras, ¿no? A ver con qué convives.
1: Exacto, lo que decía Paloma.
0: Hablamos de mujeres, María, que tienen que asumir muchas que de momento pues no van a tener o no van a poder pasear con sus hijos.
2: Un 13 de junio se hace una vista para fijar el tema de la custodia. Ambos pedíamos custodia exclusiva. Compartida no podía ser al tener las órdenes de alejamiento. Y el martes 14 mi hijo tenía que ir con su padre de 12 a 7 y media. Le llevé a las 12 y ya nunca más le volví a sacar a la calle, a mi casa, a dormir conmigo, a su casa. Nunca volvemos a ir al parque.
0: Ella es Sheila.
1: Exacto.
0: Y te quedas sin palabras cuando oyes, ¿no? Decíamos al principio, la violencia vicaria es esto. Empezábamos con Iciar, ¿no? Sale también Ruth, a quien, bueno, pues su exmarido asesinó a sus hijos, pero esto también es violencia vicaria. Asumir que de momento no vas a poder pasear con tus hijos.
1: Y no solo eso, es que el tiempo en la infancia es oro. O sea, tú siempre dices, ay, que no crezca, tengo que disfrutar ese momento, porque ¿quién te devuelve ese tiempo con tus criaturas? ¿Quién te devuelve esos años? Mira a Irune. Irune se le quitaron a la niña, le arrancaron a la niña con 3 añitos y la niña tiene 14. Y lleva desde los 3 años diciendo que su padre le pega, que no quiere estar con su padre, que por favor, y nadie la escucha y nadie le hace caso. ¿Quién te devuelve ese tiempo? El tiempo no vuelve, el tiempo es nuestro más preciado tesoro.
0: ¿Quién te lo devuelve a ti? ¿Quién se lo devuelve a esa niña?
1: Claro. Es que son seres vivos con sentimientos y con necesidades básicas para su desarrollo. Y se las estás coartando y encima alimentado por un sistema. Es como dice Sonia, la violencia vicaria existe porque la alimenta la violencia institucional. Y eso, pues imagínate tú levantarte todos los días y saber que tu hija o tu hijo están a lo mejor a 20 kilómetros de ti y no puedes verlos. No puedes ir a buscarlos al colegio, no puedes jugar con ellos. Es horrible, es tortura.
0: Y a pesar de eso, María, Ruth dice en este documental, al final, que hay salida.
1: Sí, es que es admirable. Que mientras hay vida hay esperanza. Ruth es maravillosa. Yo, Ruth, Isidar, Laura, todas estas mujeres que han vivido lo peor de lo peor y que encima están ayudando, dando esperanza a las otras. Mira, cuando yo estaba rodando, fue muy duro el rodaje. Y de quien recibía mensajes por WhatsApp, María, te estás cuidando, María, ¿cómo estás? María, de Ruth, de Iciar, de Laura. Estás respirando, estás cuidándote, preocupadas por mí.
0: Y como hay magistradas que salen en este documental, que son la esperanza de muchas de estas mujeres.
1: Hombre, por supuesto, hay un montón de hombres y un montón de mujeres
0: que están en el sistema.
1: Sí, y que están cambiando el sistema desde dentro, siendo muy valientes, muy, muy valientes. Y por eso, hay, como dice Ruth, mientras haya vida hay esperanza.
0: Pues María Bestar, directora de No Estás Loca, la verdad sobre la violencia vicaria, gracias. Y como dice Ruth, ¿no? Mientras haya vida, hay esperanza. Eso que ella le dice a esas mujeres que todavía tienen la suerte de tener a sus hijos vivos, aunque no puedan verlos.
1: Así es, y sobre todo que recuerden que no están solas.
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4: Y con Mariposas, esta canción de Silvio Rodríguez, una letra en la que refleja la pérdida y la nostalgia, pero también la belleza en el recuerdo, hoy nos despedimos recordando a todas esas mariposas moradas que hay por ahí. Que tengáis una feliz tarde.

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2: Son las 6, las 5 en Canarias.
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2: Buenas tardes. Sigue avanzando el incendio de La Tejera en Zamora en índice de gravedad potencial 2. Se ha ordenado la evacuación de las localidades de Castromil y San Ciprián de Ermisende y se ha cortado la carretera que une ambas localidades. El alcalde de Ermisende, Jesús González, explica que los desalojos son por precaución, pero afectan a cerca de 250 personas.
4: Podemos estar hablando de 120, 130 en censo. Hoy podemos ir a gusto contar que hay más del doble de esa población.
2: Además, en Aragón, debido a la proximidad del incendio forestal, se ha enviado un SAlert a la zona de Peña Oroel, solicitando a las personas que estén realizando actividades o excursiones que permanezcan en entornos urbanos. A las 8 de esta tarde se va a reunir el CECOPI con el presidente aragonés Jorge Azcón a la cabeza para analizar la situación del incendio forestal de Santa María de la Peña, en Riglos, Huesca, que ha quemado ya 15.000 hectáreas y ha obligado a evacuar a un millar de vecinos. Además, se han activado el Mecanismo Nacional de Incendios Forestales y el Acuerdo de Málaga para solicitar bomberos terrestres franceses que den relevo a los medios españoles que luchan contra el fuego de Riglos. En Valencia, una mujer ha fallecido y dos hombres han resultado heridos en un accidente múltiple en la autovía V21 a la altura de Foyos, que ha provocado cerca de 3 kilómetros de retenciones. Miguel Ángel Orts.
5: El accidente ha ocurrido por causas todavía no precisadas en el punto kilométrico 11 de la V21. Se han visto implicados varios vehículos, lo que ha obligado a cortar el carril central y el del bus BAO en sentido Castellón. El Centro de Información y Coordinación de Urgencias ha recibido sobre las 2 de la tarde el aviso por este accidente y ha movilizado un soporte vital básico y un SAMU, cuyo equipo médico ha asistido por contusiones a dos hombres de 24 y 41 años que han sido trasladados al Hospital Clínico de Valencia, mientras que una mujer ha fallecido.
2: Más asuntos. Madrid celebra este fin de semana las fiestas en honor a la Virgen de la Paloma, su patrona popular. El barrio de La Latina se llena de conciertos gratuitos y actividades para disfrutar de una de las festividades más castizas de la capital. Malena Álvarez.
6: Es la fiesta del pueblo, así lo aseguran los asistentes. Y es que las calles, decoradas de mantones de Manila, se llenan de chulapos y chulapas que disfrutan de la tradición. Chotis, barquillos y limonada.
7: Me gusta la farándula, la fiesta, la música, los trajes, las flores, todo.
8: La paloma es esto en la calle y es los bailes, así, el chotis y tal.
9: Hablar otra vez que somos madrileños, somos inmigrantes madrileños, pero nos gusta formar parte de esto también.
6: A las 7:30 tendrá lugar la procesión de la Virgen de la Paloma, patrona también del Cuerpo de Bomberos de Madrid. Esta mañana el Ayuntamiento les ha hecho entrega de la Paloma de Bronce por su trayectoria, con un recuerdo especial a los incendios de la Sierra Oeste.
2: Y del exterior, en Venezuela se ha encarcelado al menos a 72 presos políticos en las últimas horas, según ha informado la ONG Foro Penal, después de que el gobierno anunciara el viernes medidas para la salida de prisión de 131 personas. Lola Bex.
10: Unas liberaciones que se producen tras el inicio del diálogo del gobierno chavista y de una delegación opositora que encabeza Dinora Figueira, bajo la tutela de Washington. De los 72 presos políticos excarcelados, confirmados hasta este sábado, 55 son hombres y 17 son mujeres. En los alrededores de las cárceles esperaban los familiares.
11: Aquí estamos y rogando y que Dios quiera que de ese lugar salgan todos los compañeros que se encuentran allá adentro, porque en verdad hay cantidad de personas que realmente no saben qué es lo que realmente hicieron hasta en esos lugares.
10: El gobierno chavista niega que haya presos políticos en el país y asegura que las 131 excarcelaciones anunciadas ayer viernes eran acordadas por los tribunales a petición del Ministerio Público. Para el secretario de Estado norteamericano, Marco Rubio, se trata de un paso crucial y también ha asegurado que desde el 3 de enero, cuando soldados estadounidenses capturaron a Nicolás Maduro, han sido liberados 1.043 presos políticos en Venezuela.
2: Aquí lo dejamos. 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
0: Aquí hay sosiego y paz, paisajes y naturaleza, tradición y oficios perdidos.

0: Oficios perdidos como el de cantero. Aquí escuchamos cómo se trabaja la piedra. Petrus es un nuevo trabajo de Elena Bengoechea, un documental que entrelaza tres historias personales que al final persiguen lo mismo. Elena, bienvenida al cine que viene a Radio 5.
1: Pues muchas gracias por la invitación.
0: Bueno, un placer tenerte aquí hablando de ese trabajo tan especial. Elena, nos trasladamos al Valle de Izagaondoa, en Navarra, donde la piedra es protagonista y lo ha sido durante siglos atrás, ¿no?, en ese oficio de cantero.
1: Sí, sí, sí, exactamente. Es que hay muchísimos ejemplos en un valle tan pequeño y bueno, y tan poco poblado, ¿no?, porque se está despoblando, pero sí, además igual también eso ha contribuido a que tampoco haya habido ningún tipo de desfalco ni de rapiña, ¿no?, con respecto a las iglesias. Entonces, la verdad es que se mantienen en pie todavía, sí, sí.
0: Recopilando un poco toda esta información, tú ahora nos propones Petrus, que así se llama este nuevo trabajo que has realizado, este documental. ¿Por qué quisiste contarlo en esta pieza audiovisual, Elena?
1: Pues yo creo que lo primero que me llamó la atención fue un poco el contraste, ¿no? Sobre todo de uno de los protagonistas, de Joseba Lecuona, que es, como le digo yo, un cantero del siglo XXI, que bueno, pues utiliza inevitablemente técnicas más modernas a la hora de cortar piedras, ¿no? Pero sí que sigue empeñado y así lo hace, lleva más de 30 años haciéndolo, tallando a mano. Como se hacía, cincelar, como se hacía pues hace siglos, ¿no?, como tú bien dices. Y a la vez él es artista, y a la vez hace esculturas, y unas de sus esculturas que están teniendo muchísimo éxito son platos elaborados en mármol y que están teniendo éxito en un mercado que, bueno, que no es ajeno a la mayoría de la población, ¿no? Un mercado muy exclusivo donde se paga mucho dinero por tener elementos de lujo, y en este caso sí se ha considerado que sus platos son elementos de lujo que se utilizan en restaurantes como puede ser el Mugaritz, y otros restaurantes con estrellas Michelin, o que se venden en boutiques como la Boutique Lucas del Hotel María Cristina de San Sebastián. Todo un lujo que un mundo del que él tampoco proviene, pero que ha encontrado ahí pues tal vez un nicho de mercado que le permite hacer otras cosas, como es esas reproducciones de capiteles románicos para el Museo Petrus en Izagaondoa, ¿no? Entonces, que lo hace de manera bastante voluntaria y bueno, pues porque él está muy interesado también en cómo se trabajaba en aquellos tiempos, ¿no?, en el siglo XII, y que ha quedado hoy en día en ese oficio de aquellas formas de trabajo. Y luego también me llamó mucho la atención el contraste del propio museo, ¿no?, que es un poco el espacio que lidera el segundo protagonista, que es Simeón Hidalgo, y que él, bueno, pues se ha empeñado en crear y mantener un museo que ni siquiera tiene el estatus de museo, porque está hecho en una casa en un pueblo que tiene 75 habitantes y está hecho bastante a pulmón, ¿no?, a través de una asociación de amigos del Valle de Izagaondoa, que son mayoritariamente personas del propio valle, que bueno, que quieren de esta manera pues ofrecer un poco a ese valle que les ha dado esa riqueza patrimonial, pues aportar también desde la cultura, ¿no?, para que el valle pues vea la importancia de sus propios elementos y que no se muera, ¿no? Entonces, esto yo creo que es lo que más me llamó la atención, esos contrastes tan, ¿no?, que son también contrastes del mundo moderno, ¿no?
0: Sin duda, Elena. Bueno, allí en esta zona predomina la arquitectura del románico. ¿Qué se puede encontrar en el valle? ¿Qué es lo que a ti te ha llamado la atención que hay que preservar?
1: Sí, es un valle muy chiquito. Ahora mismo creo que están censadas en total como unas 180 personas. Es el típico valle que se está despoblando y que en verano viene más gente, pues gente que es originaria de allá, pero que el resto del año no está ahí. Es un valle que está a unos 20, 25 kilómetros de Pamplona y que forma parte de... Está en todo, en lo que se llama el camino francés o el camino de... de Santiago, ¿no? Que es el que viene desde Francia y va hasta Santiago de Compostela y está justo al lado de lo que es el puerto de Loiti, que es, digamos, el camino oficial, pero también se sabe que en siglos anteriores se utilizaba el paso por este valle de Izagandoa para evitar el puerto. Entonces, Simeón, que lleva muchos años estudiando el románico rural de esta zona, cree que el estilo de este románico de estas iglesias es obra de un tal Petrus, que se supone que es un cantero del siglo XII, y que posiblemente él cree que posiblemente sea un señor que venía a través de ese camino de Santiago y que incluso terminó en Galicia, ¿no? Porque también hemos estado en Galicia rodando en alguna iglesia que tenía esculturas o simbología esculpida bastante parecida a ese estilo que tiene Petrus, ¿no? De utilizar elementos de la naturaleza como el trigo, los zarcillos de la vid, ovejas o palomas, elementos de muy rurales, ¿no? Que es un poco lo que él veía cuando realizaba estas obras. Es verdad que hay tanto en Izagandoa como en el Valle de Unciti y Eunsa y algunos otros valles colindantes, Simeón ha hecho una ruta que le ha llamado la ruta del románico de Petrus, en el que se pueden ver distintos elementos que responden a ese estilo románico. E incluso ha conseguido que el gobierno de Navarra haya restaurado algunas iglesias, como por ejemplo igual la que más destaca, que es la iglesia de Gergetiain, que es un pueblo de Izagandoa que lleva ya muchos años abandonado, prácticamente todas las casas están derruidas y la iglesia está restaurada, y en esa iglesia es donde está el capitel, que tiene escrito en el mismo capitel Petrus me fecit, es decir, me hizo Petrus, y que es un poco el origen de que empezara todo este estudio, ¿no?, sobre quién era este señor y por qué firmaba, ¿no? Porque no era una cosa muy habitual menos en cantería, ¿no? No existía ese concepto que tenemos ahora de genialidad artística, ¿no? De que es muy individual, es un concepto muy moderno. En aquellos años el arte que sobre todo venía a través de los maestros canteros eran un oficio muy gremial, trabajaban en grupo, pues también como sucedía con otras artes como puede ser la arquitectura, la escultura o la pintura, ¿no? Entonces, ese patrimonio cultural ahí sigue en pie y la verdad es que el museo ha hecho también que de alguna manera pues se conozca ese patrimonio, ¿no?
2: Uh-huh. Nosotros queríamos dedicar todo a Petrus. Petrus en cuanto nombre propio del cantero y Petrus en su significado, que es piedra. Petrus me fecit, me hizo Pedro. Esto es muy importante porque en aquella época no se firmaba la obra.
0: Bueno, aquí como nos decías, Elena, tenemos aquí un fragmento también de tu documental aludiendo a Petrus. No sé qué documentación hay en la zona de este cantero y qué otras piezas de su autoría podemos encontrar.
1: Pues la inmensa mayoría, sé que hay algún catálogo que se ha publicado aquí desde el Departamento de Cultura del Gobierno de Navarra que habla sobre crismones y marcas de cantería más general en refiriéndose a Navarra, pero sí que es verdad que además no es casualidad que es una zona que no es muy muy conocida, ni siquiera aquí. Tú preguntas aquí en Pamplona a cualquier persona por la calle y estoy segura que la mayoría no sabe ni dónde está el Valle de Izagandoa. De hecho, yo no lo conocí hasta que empecé a trabajar con este proyecto. Y la inmensa mayoría de lo que hay publicado lo ha publicado el propio Simeón, muchas veces de manera autoeditada también, ¿no? Y él sí que ha hecho varios libros hablando de esa ruta Petrus y también un poco de la simbología o el significado, ¿no?, de toda la simbología, no solo en los capiteles, sino también en los pórticos y en todas las iglesias, que es bastante común al arte medieval y también gótico, ¿no? Es decir, la interpretación de esas imágenes que aparecen ahí talladas y su significado. Y ya te digo, son libros que aquí son fáciles de encontrar, pero a lo mejor no son tan fáciles de encontrar fuera de Navarra, porque no estamos hablando ni del monasterio de Dunate, ni del monasterio de Leire, ni de la colegiata de Roncesvalles, es decir, no estamos hablando de otros, de otros, de otras obras patrimoniales muy conocidas dentro y fuera de Navarra, que sí que han tenido tal vez una difusión y un conocimiento mucho más amplio.
0: Bueno, ya nos has ido adelantando a estos dos protagonistas de tu documental. Elena, construyes la historia a través de estas tres personas, de Joseba Lukuna, como nos has adelantado, esculpe esas piezas en piedra, ¿no?, para ese mercado de arte exclusivo, ¿no?, para unos pocos. Vamos a escucharle.
3: Nola ez, zahar berritze lanak egitea ere askotan tokatu zait, eta biziki gustoko ditut. Horrek eskatzen dizu jakitea nola egiten zen orain dela ezakitzen bat mende, ze teknikak erabiltzen.
0: Bueno, sin duda, como nos decías, ¿no? Ha encontrado ese hueco, ese mercado, y es una rara avis.
1: Sí, sí, la verdad que sí. Él, como acabamos de escuchar, él dice que a él le ha tocado también, que él tiene cierta relación también con los pueblos, porque por su trabajo le ha tocado también rehabilitar casas antiguas, y que a él una de las cosas que le parece más interesante es cómo puedes llegar a conociendo las técnicas antiguas, cómo puedes combinarlas con las técnicas modernas, y que él ve ahí un intercambio en una profesión que tampoco ha variado mucho, ¿no?
0: Bueno, el segundo protagonista de tu documental, como nos decía, Simeón Hidalgo, es profesor jubilado, mantiene a duras penas ese museo que nos decías dedicado a ese maestro cántero medieval Petrus. Bueno, es desde luego un proyecto apasionante, ¿no?, ese proyecto pequeño, cultural, en medio de la nada.
4: Para mí el valle, cuando lo descubrí, me enamoró. Y allí, bueno, he tenido también pues idas y venidas y vueltas al valle. Y a partir de ahí, pues he dado todo lo que he podido por el valle.
0: Elena, aquí escuchamos a Simeón. ¿Qué actividad tiene el museo y qué visitantes y cómo es la vida allí?
1: Pues fíjate, cuando, como he dicho antes, el museo está ubicado en una casa que la asociación Aspace de aquí de Navarra, que trabaja con personas con síndrome de Down, tiene esa casa en propiedad. Entonces se la cedieron a la asociación para poder montar allí el museo. El museo, sobre todo, está compuesto por réplicas de obras de Petrus que están en diferentes iglesias que abarcan no solamente el Valle de Izagandón, sino también otros valles colindantes. Y cuando empezamos con el proyecto, que fue en la época de la pandemia, pues en aquel momento el museo estaba cerrado. De normal suele solo abren en primavera y verano. No es un museo que tiene, es muy pequeñito, y entonces tiene un aforo muy pequeño. Entonces, claro, durante la pandemia estuvo 2 años cerrado, porque creo que el aforo era una cosa absurda, como de 3 personas. Entonces no pudieron abrirlo, y después también nos parecía que hacer esto, volver a pedirle a Joseba que hiciese otro capitel, de alguna manera también pues queríamos que impulsar un poco también que el museo tuviera otra vez un poco de impulso después de la pandemia. Ellos lo que sí trabajan mucho es con colegios y con institutos, y hacen visitas guiadas también, no solo dentro del museo, sino también a los pueblos, es decir, a ver las obras originales en las iglesias en las que viven esas obras. Algunas de estas iglesias, por no decir la mayoría, ya no pertenecen a la iglesia, sino que pasaron a propiedad del ayuntamiento, como es el caso, por ejemplo, de la iglesia de Gerritiain. Pero sí que es verdad que y sigue con muchísimas dificultades. Ahora mismo, en este momento, en teoría, el museo tendría que haber abierto ya, pero no ha abierto porque tenían problemas con el tejado. Tenían que hacer alguna obra, pues sobre todo por tema de seguridad, y entonces ahora mismo permanece cerrado. No sabemos qué va a pasar con el museo, porque es cierto que una de las peleas que ha tenido Simeón durante todos estos años es que el gobierno de Navarra le reconozca el espacio como museo, como tal. Pero claro, no tienen ese reconocimiento porque no cumple ciertas condiciones que se le pueden exigir a cualquier espacio museístico. Es demasiado pequeño y sobre todo no tienen personas asalariadas, digamos, para mantener un horario continuo y no abren todo el año. Entonces yo creo que este es el mayor escollo que tienen para conseguir ese reconocimiento museístico, ¿no? Entonces ahora mismo es verdad que es un poco incógnita lo que va a pasar con este museo, por desgracia, porque como te decía antes, es una obra que se ha hecho bastante a pulmón y con la voluntariedad de la gente, y bueno, y tampoco poseen fondos propios y dependen también de las donaciones. Entonces, bueno, también creo que esto es importante destacar, ¿no? Que es como, yo por lo menos siempre tengo el recuerdo de que en la escuela siempre te hablaban de, o cuando estudiabas, ¿no? De el arte románico con mayúsculas, como importancia de legado artístico a través de la historia, ¿no? Y sin embargo, hay espacios como este que, bueno, pues que yo creo que al final acabarán perdiéndose pues también por estos tamaños y porque no tienen tampoco un impulso o un apoyo detrás como pueden tener otros espacios. Entonces ahora mismo así está el museo.
0: Bueno, cuenta con dificultades, desde luego.
1: Sí.
0: Bueno,
1: sí.
0: Tercera protagonista de tu trabajo, la alcaldesa de la zona, Elsa Plano, hace de la supervivencia del valle su cruzada vital, ¿no? Vamos a escucharla.
5: Yo quería ser bailarina en algún sitio, de algún musical, dedicarme a aquello, y aquí estoy. Soy alcaldesa de Itagandoa. Y si volvieran a hacer, lo volvería a elegir.
0: Bueno, ¿qué nos puedes decir de la alcaldesa?
1: Bueno, es que yo creo que es el personaje que bueno, es una persona con muchísima pasión y no tiene pelos en la lengua, y yo creo que es la persona que da bastante contrapunto a los otros dos personajes, ¿no? Porque lo dice todo directamente, es muy apasionada y curiosamente, a pesar de todo esto, ¿no? Y de su beta artística, yo creo que de los tres es la persona que más tiene los pies sobre el suelo, ¿no? Porque ella, claro, ella trabaja en la administración, lleva más de 20 años como alcaldesa de un valle tan pequeño, sobre todo se mueve, y creo que esto es común a muchas zonas rurales similares, se mueve bastante al margen de las directrices partidistas, y ella pues piensa por sus vecinos, ¿no? Y ella sigue viviendo también en ese valle, que es donde nació y donde sigue. Y entonces ella pues es una mujer bastante peleona, y ahí sí que yo creo que eso se ve en la película. Y además ella tiene su propia teoría de quién era Petrus también, que es muy curioso. Entonces creo que también le daba ese contrapunto, que bueno, que yo a veces pienso que no, ella dice, ¿no? Que dice, yo creo que Petrus era, o sea, que aquí había una maestra cantera y no un maestro cantero. Y bueno, igual no es una visión tan descabellada, ¿no? Porque nosotros cuando estábamos haciendo la investigación de la película, pues contactamos con Isabel Mayen, que es una historiadora, bueno, medievalista, especializada en arte, y ella sí que ha hecho una investigación muy exhaustiva sobre la participación de las mujeres en todo el arte románico medieval en la zona de, sobre todo, de donde es ella, que es en la zona de Álava. Y ella dice en su libro, ella afirma que posiblemente la inmensa mayoría serían canteras, no solo porque hay algunas, en algunas simbologías, en algunas tallas, se ven a mujeres trabajando, sino también porque ella dice que, claro, digamos que los señores, ¿no? Los que tenían el dinero, que eran los que ponían lo ponían para crear estas iglesias, normalmente los hombres estaban en la guerra y no estaban bastante ausentes, y quien realmente gestionaba el patrimonio y la hacienda y el dinero, ¿no? De las familias que se lo podían permitir eran precisamente las mujeres. Y ella dice que muchas de las imágenes que se han interpretado como imágenes de vírgenes o de santas posiblemente sean las imágenes de las mecenas o de las mujeres o de las nobles que pusieron ese dinero. Con lo cual, bueno, pues igual yo a mí me apetecía también un poco que saliesen todas las miradas, ¿no? Uh-huh. Entonces yo, no sé, yo creo que tiene parte de razón Elsa cuando habla de, bueno, de esas mujeres que vivieron antes que nosotras y que, bueno, que también que aunque nos parezca que no, en aquella época que nos han contado que era tan oscura, pues a lo mejor tenían cierto margen de libertad, que igual ahora nos parece un poco extraño, ¿no?
0: ¿Por qué no, Elena? Claro que sí.
1: Claro.
0: Bueno, y antes de despedirnos, una última cuestión. Los caminos de Joseba, de Simeón, de Elsa, de alguna manera se entrecruzan, ¿no? Hacen de lo cotidiano esa forma de resistencia. ¿Podemos decir que Petrus, tu documental, es una historia de resistencia?
1: Sí, para mí sí, la verdad es que a mí cuando me lo preguntan lo digo siempre, porque creo que no son resistencias tal vez igual a lo que asociamos, ¿no?, con la palabra resistencia. Muchas veces ya vivir tu entorno y vivir como es tu entorno ya es una resistencia en sí misma, ¿no? Y yo creo que ellos, los tres personajes, tanto Elsa como Simeón como Joseba, pues cada uno desde su perspectiva y desde su posibilidad, pues intentan, su vida cotidiana es una resistencia también, ¿no? Igual tal vez la de Elsa sea la más clara, ¿no? Porque ella, su resistencia y por lo que se mueve en la vida es para que su valle no desaparezca. Y eso también tiene una contradicción en sí mismo, porque es muy curioso, porque es un valle en el que no hay un solo bar en todo el valle, que esto ya creo que es sintomático de lo que tenemos, pero tú, o sea, y yo creo que eso también lo hemos intentado plasmar en la película, se mantiene una forma de vida, ¿no?, sobre todo dedicada a la agricultura, también a la ganadería, que es una forma de vida muy estacional, ¿no? Por eso también queríamos que en la película aparecieran las estaciones de alguna manera, que es un poco lo que marca, y el cambio de no tienen prisas ni, ¿no?, como pasa en este mundo moderno, y cómo la gente que vive en ese valle está muy viva, y su trabajo y su manera de estar en el mundo también es muy estacional, y el sentido del tiempo es muy diferente, y muchas veces, visto desde fuera, es un lujo también vivir así, ¿no? A pesar de las dificultades y de todos los problemas que tienen, porque tampoco es cuestión de hacer pensar que vivir en el campo es todo maravilla.
0: No, tiene sus pros y sus contras, pero claro, sin duda es una vida singular. Y desde luego ha sido un placer conocer una historia tan diferente, una realidad que igual desconocíamos, ¿no? Y toda esta historia del norte de España. Petrus, este documental de Elena Bengoechea. Elena, ha sido un gusto que nos hayas dado las pistas sobre esta zona, estos oficios perdidos y estas personas, ¿no?, que confluyen en un fin común.
1: Sí, pues gracias a vosotros. Y bueno, es verdad que no hemos hecho un documental con una temática que esté de moda, pero bueno, creo que muchas veces, a veces nos fijamos en cosas que están muy lejos o que llaman mucho la atención, y bueno, yo creo que el mundo es muy grande y muchas veces al lado de tu casa tienes historias muy interesantes y rompedoras, que creo que igual que para mí es un gusto siempre conocer, porque tus personajes son personas reales, ¿no?, y conocer esas vidas reales que tienes cerca o un poco más allá, creo que también es importante que la gente las conozca, ¿no? Porque con esa idea hacemos también documentales a pesar de todas las dificultades.
0: Así es, Elena, pues muchísimas gracias, es la magia del documental, gracias por esta entrevista.
1: Pues gracias a vosotras.
0: Pues así, con esta historia de quietud, Petrus, de Elena Bengoechea, nos despedimos. Rodrigo Vázquez de Prada ha estado en el control técnico. El cine que viene regresa aquí el próximo sábado en Radio 5.

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1: Son las 6:30, las 5:30 en Canarias.
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1: Buenas tardes, seguimos muy pendientes de los incendios forestales activos a esta hora en nuestro país, con especial atención al de Zamora, que ha obligado a desalojar las localidades de Castromil y San Ciprián de Ermisende, y el de Peñas de Riglos, en Huesca, que mantiene fuera de sus casas a un millar de vecinos, y ha llevado al gobierno de Aragón a activar el mecanismo para solicitar bomberos franceses. Teresa Pascual.
2: Unas 200 personas han sido desalojadas de las pedanías de Ermisende por precaución. En la zona, la EMET ha activado la alerta amarilla por tormentas y lluvia escasa. Hemos hablado con el alcalde de la localidad, Jesús González, que se ha mostrado optimista.
3: Ahora mismo el viento es favorable y ya empezaba a llover. Bueno, a llover, a llovindar unas gotitas y bueno, si la situación sigue así, pues bien.
2: En Aragón la situación es más complicada y las esperadas tormentas no prometen el agua necesaria para desencanto de los equipos de extinción del fuego de Peñas de Riglos. Y lo peor es que las tormentas pueden traer vientos cambiantes. Ante esta situación, el gobierno de Aragón ha activado el Mecanismo Nacional de Incendios Forestales y el Acuerdo de Málaga, que permite solicitar bomberos terrestres franceses para dar relevo a los medios españoles que llevan luchando contra el fuego desde el lunes. Hoy ha tenido que ser desalojado el municipio de Bernués, y poco después se ha enviado un mensaje de exalert para que las personas que se encuentren en zonas forestales próximas a Peña Oroel las abandonen.
1: En Vizcaya, la Ertzaintza ha detenido a 4 hombres acusados de agredir sexualmente a una menor de 14 años, María Paredes.
4: Se trata de 4 hombres de entre 19 y 54 años. 3 de ellos habrían contactado con la menor a través de redes sociales. Además, la Ertzaintza investiga a otros 3 hombres por facilitarle droga. El caso arrancó el pasado 16 de junio, cuando la joven acudió a la comisaría de Ibaizábal para denunciar una agresión sexual ocurrida 2 días antes en una lonja de Basauri. En esta, la menor señaló que el autor fue un hombre de 39 años y que además la grabó con el móvil. Ese mismo día fue detenido, tenía antecedentes policiales y había sido arrestado en 2 ocasiones anteriores. A raíz de las investigaciones, la policía detectó que podría haber más implicados, y entre julio y principios de agosto los investigadores localizaron a otros 3 hombres que habían hablado con la menor por redes sociales con contenido sexual y que presuntamente mantuvieron relaciones con ella sabiendo que no alcanzaba la edad de consentimiento sexual fijada en España en los 16 años. Los 4 detenidos son españoles.
1: Y en Galicia, jornada de huelga en el comercio tras la declaración por parte de la Xunta de este 15 de agosto como festivo de apertura comercial. Alejandra López.
5: Los trabajadores del comercio secundan hoy en Galicia una doble jornada de huelga. De fondo, la declaración de este 15 de agosto como festivo de apertura comercial. El personal de las tiendas reclama su derecho a conciliar. Los sindicatos convocantes aseguran que el seguimiento de los paros está siendo amplio. Iván Cordeiro, de Comisiones Obreras.
6: Con esta autorización que ha hecho la Xunta, pues creemos que una vez más se está deteriorando las condiciones de vida del sector del comercio.
5: En paralelo, los trabajadores de los supermercados en la provincia de A Coruña reclaman también el desbloqueo del convenio provincial. Aseguran que ante la convocatoria de huelga, muchas tiendas han optado ya por no abrir. En este caso, mantendrán los paros mañana y también el lunes.
1: Deportes. En gimnasia rítmica, España acaba de proclamarse con 2 campeonas del mundo por delante de Japón. Alicia Cifuentes.
7: Buenas tardes. Pues hasta el último momento hemos tenido que esperar para saber el resultado de esta competición. España ha quedado primera, Japón segunda y Brasil tercero. Como decimos, el conjunto español se ha proclamado este sábado campeón del mundo en Frankfurt, Alemania, y sella el billete directo para los Juegos Olímpicos de Los Ángeles de 2028, tras acabar por delante de Japón y Brasil. España logra el segundo oro de su historia, 35 años del firmado en Atenas en 1991.
1: Pues con esta buena noticia terminamos. Es todo. 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
9: La superficie terrestre es la piel de nuestro planeta. Una delgada capa llena de cicatrices y arrugas milenarias causadas tanto por el hombre como por la propia naturaleza. El suelo es un recurso difícilmente renovable. Por eso, cuando lo ponemos en peligro, también estamos amenazando nuestra salud, degradando la calidad de los alimentos, el agua y hasta el aire que respiramos. La contaminación de los suelos es devastadora para el medio ambiente y tiene consecuencias para todas las formas de vida. Hoy en Sostenible y Renovable hablamos con Pablo Corella, investigador distinguido del CIEMAT. Hola Pablo, buenas tardes, ¿qué tal?
10: Hola, buenas tardes Juan, encantado de estar con vosotros.
9: Muchísimas gracias. Bueno, un grupo de científicos habéis realizado un análisis de sedimentos en el lago de Marboré, que está situado a más de 2.600 metros de altitud dentro del Parque Nacional de Ordesa y Monte Perdido en la provincia de Huesca. Bueno, este trabajo ha permitido reconstruir la contaminación atmosférica durante los últimos 3.000 años. Cuéntanos esto, Pablo.
10: Sí, efectivamente. Bueno, lo primero de todo esto, es que esto forma parte de un esfuerzo colectivo entre varios investigadores, fundamentalmente del CIEMAT y del CSIC, pero donde también han trabajado investigadores del Instituto Nacional de Tecnología Aeroespacial, el Instituto Geológico y Minero y varias universidades francesas. Y bueno, nosotros teníamos una duda, queríamos resolver una cuestión, y era el ver cómo era la contaminación antes del siglo XX, cuando no había ningún tipo de instrumentación para medir los contaminantes que había en el aire. Y bueno, para conocer este tipo de cuestiones tenemos que recurrir a lo que se conoce como los archivos naturales, los sondeos de hielo, lagos, sondeos marinos, donde se acumula toda esta información. Y en este caso, bueno, pues lo hemos podido resolver estudiando el sedimento, el material que se deposita en el fondo del lago de Marboré, que como bien has comentado está en el Pirineo Ostense, y donde se ha quedado registrada la cantidad de metales pesados que había en la atmósfera durante los últimos 3.000 años. Y una de las cosas que nos ha sorprendido más es la cantidad de plomo que se depositó en época romana, que fue incluso superior a los niveles de plomo que tenemos hoy en día en la atmósfera.
9: Bueno, en un primer momento, los romanos se resistieron a la conquista de la península ibérica porque, bueno, sabían que se iban a enfrentar a unos pobladores muy peleones, ¿no? Pero bueno, lo consiguieron, se quedaron 600 años, que no está nada mal, y bueno, pues nos trajeron su lengua, su cultura, sus leyes, sus avances en infraestructuras y contaminación por plomo, que en la época romana, como tú cuentas, podía haber llegado a ser superior a la actual.
10: Sí.
9: Este dato es tremendo.
10: Efectivamente. Bueno, el plomo se lleva explotando muchos miles de años, así como otros metales, y de hecho los primeros indicios de contaminación atmosférica que tenemos en la península datan de hace 5.000 años. Pero fueron los romanos los que realmente explotaron este metal a una escala mucho mayor, para urbanizar, para construir cañerías, vajillas, etcétera. Y tenemos que tener en cuenta que la península ibérica fue la zona minera por excelencia del Imperio Romano. Hay estimaciones de que en las minas de la península ibérica, del sur de la península ibérica, se han extraído más de 10.000 toneladas de plomo en época romana, lo que supone un 40% de la producción mundial que se extrajo en nuestro país, en las minas de Río Tinto, las de Cartagena, Azarrón, en Jaén.
9: No tenían un pelo de tontos estos romanos, ya sabían a lo que venían, ¿eh?
10: No, de hecho, tal era la magnitud de la contaminación que se ha quedado registrada incluso en los hielos de Groenlandia. Y evidentemente, pues estos procesos metalúrgicos llevó a que la población estuviera expuesta a estos metales, como el plomo o también el mercurio. Hace 2.000 años no había plásticos en el mar, ni coches emitiendo CO2, pero lo que sí que había era una gran contaminación atmosférica por metales pesados. Y hay que recordar que esta exposición crónica a estos metales pues puede aumentar la prevalencia de enfermedades. Y de hecho me gustaría contar un pequeño estudio reciente.
9: Una cosa antes, Pablo, porque vamos a ver, el Valle de Pineda, bueno, realmente, bueno, esto es un lugar privilegiado, es un auténtico espectáculo de la naturaleza. A quien le interese, bueno, y le guste caminar, se puede hacer una ruta por allí y subir a la cima de Monte Perdido, ¿no? Bueno, A la mitad del camino, según vamos subiendo, se encuentra en una planicie el lago de Marbore, ¿no? Insisto que merece la pena la visita. Pero, ¿qué tiene de especial para los investigadores, para los científicos, este lago, Pablo?
10: Bueno, pues el lago de Marbore, además de ser un lugar emblemático del Pirineo, está situado en el Parque Nacional de Ordesa y Monte Perdido, como has comentado antes, pues tiene un gran interés científico y, de hecho, se lleva estudiando durante más de una década, fundamentalmente por el equipo de investigación del Instituto Pirenaico de Ecología, que está liderado por Blas Valero. Y es que tiene una calidad de sus aguas y tiene muy poca materia orgánica en las aguas que hace que se preserven mejor los contaminantes en el sedimento. Y además que es uno de los lagos que está situado a mayor altura en la península ibérica. Y al estar situado a esa altura, a 2.600 metros, está mucho más cerca de la troposfera libre y por tanto registra, lo que se registra en el lago es un fiel reflejo de lo que ocurre en buena parte del sur de Europa. Es decir, no es una señal local, sino que es una señal mucho más regional.
9: O sea, para los científicos en realidad, este lago es una especie de archivo del pasado, claro.
10: Efectivamente. En el registro sedimentario, que conforma el material que se ha ido depositando en el fondo del lago, se preservan los últimos 14.600 años de nuestra historia. Y ahí podemos ver cómo ha evolucionado el clima, la vegetación, las actividades humanas, incendios, la actividad volcánica o, en este caso, la contaminación atmosférica. O sea, metafóricamente, es como un libro del pasado donde toda esta información está escrita en diferentes idiomas. Y nosotros lo que tenemos que hacer es traducir esos idiomas haciendo diferentes análisis en el sedimento y así aprender a leer este libro que es como un diario de nuestra historia.
9: Hay rutas para visitar esta zona, pero bueno, eso es por puro placer. Trabajar allí es mucho más complicado, ¿no, Pablo? ¿Cómo se hicieron los sondeos del lago Marbore?
10: Pues fue una campaña que se llevó a cabo en el año 2011, en agosto, porque este lago está congelado durante nueve o diez meses al año. Uh-huh. Y bueno, fue liderada por investigadores del CSIC y se obtuvieron mediante una plataforma flotante, que son como las plataformas de petróleo, pero muchísimo más pequeña. Pero aún así esta plataforma, claro, pesa una tonelada, con lo cual no se puede portear y evidentemente ningún coche puede subir hasta este lago. Con lo cual la solución fue montarla en cotas más bajas y transportarla en helicóptero, enganchando un cable al trípode de la plataforma y se depositó directamente en el lago. Y bueno, pues allí se obtuvieron más de 7 metros de sedimento, que es donde se preservan esos 14.000 años de historia.
9: Pablo, los alimentos que comemos, el agua que bebemos, el aire que respiramos, nuestra salud y la de todos los organismos del planeta dependen directamente de un suelo sano, ¿no? Pero ¿cuáles son las causas de contaminación más comunes de los suelos?
10: Bueno, los principales causantes de la contaminación del suelo son los plásticos que se arrojan sin control, los vertidos de depuradoras, la aplicación de plaguicidas, las sustancias radiactivas provenientes de ensayos nucleares. Bueno, y incluso la deposición de metales pesados, como es este caso.
9: Bueno, el suelo tiene sus mecanismos de defensa, puede actuar como una barrera, protegerse, ¿no? También tiene un poder, una capacidad depuradora, pero claro, todo tiene un límite.
10: Claro, evidentemente. El suelo tiene un gran poder de amortiguación, ya que ejerce funciones de filtración, descomposición, neutralización e inactivación de los contaminantes. Pero claro, un suelo ya empieza a estar contaminado cuando ha superado esa capacidad de amortiguación y como consecuencia pasa de actuar como un sistema protector a ser un problema para el agua, la atmósfera y para los organismos. Y al mismo tiempo pues se modifican los equilibrios biogeoquímicos y aparecen cantidades anómalas de determinados componentes que originan modificaciones importantes en las propiedades físicas, químicas o biológicas del suelo.
9: Más allá del impacto en el medio ambiente, que ya es, bueno, la contaminación del suelo también tiene un elevado coste económico, ¿no?
10: Sí, evidentemente, pues hay un gran impacto económico. De hecho, no solamente la contaminación, sino también la pérdida del suelo. El último informe del IPCC documenta que estamos hablando de miles de millones de euros.
9: Los análisis que habéis realizado han revelado también, bueno, pues diversas fases de la polución a lo largo de la historia con altos contenidos de metales como el plomo, el cobre, el mercurio. Esto ha quedado todo registrado en los sedimentos del lago.
10: Correcto. Sí, nos hemos focalizado en los tres principales contaminantes a nivel global, que son el cadmio, el plomo y el mercurio. El plomo ya hemos visto que durante la época romana alcanzó unos niveles sorprendentes, pero el mercurio también vimos que se ha triplicado durante los últimos 600 años. Y esto es consecuencia de fundamentalmente lo atribuimos a la actividad minera de las minas de Almadén.
11: Las minas de Almadén, bueno, históricamente de ahí ha salido la mayor parte de la producción mundial, ¿no?
10: Bueno, sí, las minas de Almadén, que están situadas en la provincia de Ciudad Real, son de hecho patrimonio de la humanidad. El 30% del mercurio que se ha explotado a nivel global se ha sacado de ahí. Y se estima que se han emitido cada año 10 toneladas de mercurio al aire. Y tenemos que tener en cuenta que se lleva explotando durante 2.500 años, con lo cual pues podemos echar cuenta de la contaminación que ha conllevado la explotación de este recurso.
11: Lo curioso es que, bueno, cuando contaminamos el suelo, la contaminación no se queda ahí, sino que se desplaza. O sea, en el fondo estamos contaminando todo.
10: Claro, efectivamente. Es el problema, que también hay procesos de reevaporación, con lo cual una contaminación que podría ser local puede alcanzar pues dimensiones mucho más globales. De hecho, como he comentado anteriormente, la actividad minera que ejercían los romanos en el sur de la península ibérica pues no se quedó en una contaminación a nivel local, sino que afectó a buena parte del continente europeo y de hecho se llegó a reflejar en los cielos de Groenlandia.
11: Gracias a vuestro estudio se encontró también que el mercurio registrado se ha triplicado durante los últimos 500 años debido precisamente a la actividad de la mina de Almadén.
10: Exactamente, y es bueno, una vez que teníamos el material, los investigadores del Grupo de Conservación de Suelos, Rocío Millán, María José Sierra y Javier Rodríguez, analizaron la concentración de mercurio en los sedimentos del lago y vemos que había habido un incremento exponencial del contenido de mercurio durante los últimos 5 siglos y esos valores, pues como bien comentas, prácticamente se han triplicado. Y es espectacular, a mi modo de ver, cómo un ecosistema de alta montaña ha podido llegar a estar tan contaminado y desde hace tanto tiempo. Y bueno...
11: Bueno, por un lado están los metales pesados, pero ¿qué otras fuentes de contaminación del suelo existen? ¿O qué le hacemos al suelo para perjudicarlo con nuestras actividades?
10: Bueno,
11: de todo, ¿no?
10: Hay procesos físicos, hay procesos químicos, hay procesos biológicos y también está la problemática de la pérdida de suelo, la erosión de suelo, que está incrementándose de manera exponencial.
11: ¿Vais a hacer más o va a haber más estudios en el lago de Marboré o de momento ahí se queda la cosa?
10: Sí, seguimos estudiando el lago porque la verdad es que es un archivo natural que nos proporciona un montón de información y ahora estamos focalizados también en entender cómo ha variado el clima, cómo han variado los eventos extremos y las inundaciones durante los últimos cientos y miles de años y para que, mirando hacia nuestro pasado, pues nos sirva para comprender un poco mejor el futuro que nos espera.
11: Pablo Corella, investigador distinguido del CIEMAT. Muchísimas gracias por participar en este programa. Ha sido un placer escucharte.
10: Vale, muchas gracias, Juan.
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0: consultor de combustibles sintéticos de Repsol. Muy buenas tardes, Alfonso.
1: Buenas tardes, Juan.
0: ¿Qué tal? ¿Cómo estás?
1: Muy bien, encantado de estar aquí hoy contigo y de tener esta charla.
0: Muchas gracias por tu visita. Bueno, vamos a ver, tras años de investigación e inversión, los combustibles sintéticos han pasado a la actualidad precisamente porque Alemania, que es uno de los mayores fabricantes de automóviles del mundo, ha logrado una excepción a la norma que fija el fin de la fabricación en la Unión Europea de vehículos propulsados por gasolina o diésel. Bueno, la idea es alcanzar una Europa neutra en emisiones para 2050. ¿En tu opinión crees que esto será posible? Vamos a ver qué...
1: Buena pregunta.
0: Años.
1: Bueno, yo creo que todavía es pronto para evaluar cómo las medidas que se están adoptando están impactando en esos objetivos y tendremos que esperar pues a que se implanten y a poder tener datos reales para medir esa transición. Pero una cosa está clara y es que en ese escenario yo creo que necesitamos el mayor número de tecnologías posibles para contribuir a la misma.
0: En este gran reto que queremos conseguir, ya hay un precedente, un intento de reducir la huella de carbono de los vehículos térmicos, que fue la llegada de los biocombustibles, que a mucha gente le sonará, ¿no?
1: Correcto, eso es. Es más, actualmente muchos de nosotros que somos usuarios, que tenemos un coche de combustión, cuando vamos a repostar a nuestras gasolineras habituales, estamos ya incorporando una parte de biocombustibles en esas gasolinas y en ese gasóleo, ¿no?, que incorporamos, que es algo que es una realidad. En Repsol llevamos más de 10 años produciendo estos biocombustibles y, digamos, incrementando a futuro la cuantía de los mismos.
0: Los combustibles sintéticos y fuels son líquidos en su forma, son similares a los hidrocarburos comunes, como la gasolina o el diésel que usamos en la actualidad. Pero a diferencia de estos, no proceden de fuentes de energía fósiles, son producidos con agua y CO2. ¿Cómo se elaboran, Alfonso?
1: Correcto.
0: Los combustibles sintéticos.
1: Pues de una manera muy sencilla, un combustible sintético, entendemos por combustible sintético, como bien dices, es un combustible que puede ser líquido o gaseoso, que en su estructura y en su composición es análogo a los actuales combustibles que tenemos, pero que, como bien dices, su origen procede de CO2 y de hidrógeno renovable. Ese hidrógeno renovable que actualmente pues se produce a partir de la electrolisis del agua, de la molécula de agua. Separamos por un lado el hidrógeno y el oxígeno, y ese hidrógeno combinado con el CO2 y tras pasar por un proceso de transformación físico-química acaba siendo un combustible que se puede utilizar en los motores actuales y en un amplio rango de sectores, desde la movilidad de vehículos ligeros, vehículos pesados o la aviación o el sector marítimo también.
0: Hay que fabricarlos. ¿Cómo funciona una planta piloto de combustibles sintéticos?
1: Bueno, pues lo primero que hay que decir es que esta tecnología es una tecnología que está en desarrollo y como tal no existen fábricas a nivel industrial que los estén produciendo, ¿no? Como bien mencionas, hay una serie de plantas piloto, principalmente dedicadas a temas de investigación, y en su proceso de fabricación, pues como te decía, hay dos piezas necesarias, ¿no? Por un lado es la producción de ese hidrógeno renovable o ese hidrógeno electrolítico que se produce en un equipo que se conoce como electrolizador. Ese hidrógeno se combina con ese CO2 y en unos procesos físico-químicos análogos a los que tenemos, por ejemplo, en la industria del refino o en la petroquímica, acaba transformándose en esos combustibles sintéticos.
0: ¿Necesitamos mucha electricidad para producirlos?
1: Necesitamos mucha electricidad y necesitamos electricidad renovable.
0: Renovable, claro.
1: Es decir, en los combustibles sintéticos el principal coste operativo radica en el hidrógeno electrolítico, que está muy ligado al precio de la electricidad.
0: Podemos producir hidrocarburos como diésel, gas o incluso combustible para aviones. Es decir, el e-fuel, el combustible sintético, se postula como un carburante idóneo, pues por ejemplo, para el transporte terrestre, aéreo y marítimo, donde vamos a ver, convertir este tipo de vehículos o los vehículos dedicados a este fin a sistemas de propulsión eléctrico, bueno, va a ser muy complicado. Yo diría que prácticamente imposible en las próximas décadas, ¿no?
1: Yo creo que es importante decir, los combustibles sintéticos no es una solución mágica, ni es una

0: una solución que vaya a dar cabida en todos los sectores, sino que será la necesaria la combinación de muchos de muchas tecnologías. En el caso de los combustibles sintéticos, en su proceso productivo, una de las ventajas que tienen, como bien mencionas, es que es capaz de producir un rango muy amplio de combustibles que puede dar cabida a muchos sectores. Si bien es cierto que en los sectores que se conocen como difícilmente electrificables, como bien mencionabas, ¿no? Es decir, que requiere una gran cantidad de energía, como pueden ser el sector marino, la aviación, incluso el transporte pesado por carretera, es donde estos combustibles encajan muy bien, ¿no? Porque al final lo que estamos haciendo al producir estos combustibles es tener un líquido que tiene una densidad energética muy grande, que es muy fácil de manejar y muy fácil de almacenar, y que en estas aplicaciones donde pues no nos podemos permitir el repostaje en medio del viaje, como es la aviación, pues no hay una tecnología alternativa mejor que esta, ¿no? Entonces es cierto que estos combustibles sintéticos se están enfocando mucho a ese sector.
1: Bueno, hay estimaciones de todo tipo. Bueno, algunos expertos hablan de aproximadamente 2,80 € el litro cuando estén, se puedan comprar estos combustibles sintéticos. Otros, por el contrario, son más optimistas y hablan pues de 1,40 € aproximadamente. Bueno, ¿tú qué crees, Alfonso? Más o menos.
0: Bueno, mira, mi opinión, lo primero, Juan, es que como toda tecnología en desarrollo, tenemos que ser cautelosos y manejar escenarios, ¿no? Es decir, es una tecnología que aunque no supone un reto per se, digamos, el desarrollo, sí que es necesario la integración de muchas tecnologías y la optimización. Las previsiones que tenemos y apoyados en estudios de agencias con prestigio es que el precio de estos combustibles pues se puede mover en torno al 1,5 veces o 3 veces el precio actual de los combustibles. Y lo que es muy importante, está muy ligado el precio de los combustibles sintéticos, está muy ligado al precio de la electricidad. Entonces, claro, si somos capaces de desplegar mucha energía renovable y en un país como el nuestro, en España, donde hay gran abundancia de recursos, conseguir unos precios eléctricos bajos, pues estoy convencido de que nos moveremos en unos precios asumibles por el mercado, ¿no?
1: Y bueno, ¿cuándo podrían estar disponibles en el mercado?
0: Pues esa es una buena pregunta, ¿no? Yo creo que, bueno, Bruselas ha marcado la senda, es decir, como apuntaba antes, a partir de 2035... va a ser obligatorio, tanto para las compañías aéreas como para las compañías que producen ese fuel, introducir ese combustible sintético. Por tanto, yo creo que en principios de la década de 2030 empezaremos a ver las primeras plantas industriales.
1: Ojo a los combustibles sintéticos porque, ya para despedir, según datos de la propia Comisión Europea, en 2050, el 60% del parque automovilístico mundial estará compuesto por automóviles de combustión interna, gasolina, diésel e híbridos. O sea, que Europa puede hacer su parte, pero otra cosa ya es el resto del mundo. Lo que suceda ahí puede ser muy distinto.
0: Es cierto que a nivel mundial y a nivel global, la amenaza del cambio climático se entiende como tal. Es decir, por tanto, el poner medidas muy restrictivas en Europa sin que venga acompañado de otros países, lo único que puede hacer es restar competitividad interna, ¿no? Y como apuntabas, no solo los combustibles, sino el sector de la automoción y el sector de los motores de combustión, no solo en Europa, en España también supone un peso muy importante y hay una gran cantidad de trabajos asociados a ese sector, ¿no? Entonces, yo creo que más allá del tema medioambiental, también hay un tema sociológico o político que tenemos que se debería manejar con cuidado, ¿no?
1: Muy bien, Alfonso. Alfonso García de las Heras, consultor de combustibles sintéticos de Repsol. Muchísimas gracias por participar en este programa. Ha sido un placer escucharte.
0: Un placer, Juan. Muchas gracias.
1: A ti. Daniel Muñoz se ha encargado hoy de la realización técnica. 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Hasta la próxima semana.

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1: Son las 7, las 6 en Canarias.
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1: Buenas tardes. Las fuerzas marroquíes han interceptado este sábado a 148 personas que trataban de cruzar la frontera a Ceuta desde un monte de Castillejos. La mayoría eran de origen subsahariano y una veintena procedían de Marruecos. Las autoridades marroquíes han expulsado a los corresponsales de Radio Televisión Española y de la agencia EFE de la ciudad fronteriza mientras estaban cubriendo las cargas policiales que incluían gases lacrimógenos. En la ciudad, los ceutíes no ocultan su nerviosismo y expectación ante lo que pudiera pasar este 15 de agosto, festivo en España, para el que se había convocado por redes sociales una nueva entrada masiva de migrantes.
3: Tranquilo, pero expectante y pendiente a ver si conseguimos que esto evolucione.
4: Tanto anuncia una fecha, es como que te anuncian que viene el lobo, que viene el lobo. Pues algo de miedo claro que tiene.
1: Las cifras de atenciones en centros sanitarios de Ceuta en las últimas 24 horas han vuelto a repuntar hasta las 322 personas atendidas. La ministra de Sanidad, Mónica García, va a visitar mañana la ciudad autónoma después de que la Confederación Española de Sindicatos Médicos exigiera a su departamento que se implique de forma directa, inmediata y sobre el terreno. Nos vamos ahora a Canarias, donde registraron la cifra más alta de llamadas al 112 por violencia machista durante el mes de julio. En 6 de cada 10 casos, las mujeres y sus hijos estaban en peligro inminente. Las Palmas, Daniel Díaz.
5: Son cerca de 2.000 llamadas al 112, 62 al día el pasado mes de julio. Para la directora del Instituto Canario de Igualdad, Ana Padrón, tener casi 12.000 llamadas en tan solo 7 meses al año requiere de una lectura profunda. Y aunque reconoce el incremento de la violencia, también dice que hay un incremento de la conciencia social.
6: Es cierto que se percibe ese aumento, pero también es cierto que recibimos más llamadas. Según los datos que comparte el 112 en el Servicio de Atención a las Mujeres Víctimas de Violencia de Género, son más las personas del entorno de la mujer las que están haciendo estas llamadas. Estas llamadas no siempre son de una situación de emergencia, también pueden ser de una situación de urgencia o que están pidiendo información.
5: Uno de los focos que más preocupa el de los jóvenes. Hubo 32 alertas solo en julio. Entre los objetivos, reforzar los recursos que tienen a disposición las supervivientes, entre ellos los centros de crisis 24 horas.
1: Del exterior, este sábado 15 de agosto se cumple un triste aniversario, la llegada al poder de los talibanes en Afganistán con la toma de Kabul en 2021. En estos 5 años, este régimen feudal se ha dedicado sistemáticamente a acabar con cualquier atisbo democrático, con las libertades y a borrar a las mujeres del espacio público. Se las excluye de la educación, de la atención sanitaria, del trabajo y las niñas son obligadas a casarse desde los 12 años. Los que consiguieron huir del régimen talibán piden que no se olvide ni blanquee el horror de un régimen que invisibiliza a la mitad de su población, como nos cuentan Kadilla y Wajeda. Ellas pudieron salir de ese horror y continuar con su vida en nuestro país.
7: Ya estamos cansadas, llevamos 5 años. En estos 5 años no han hecho nada. Podrían hacer muchas cosas por las mujeres afganas, pero no lo hicieron. La comunidad internacional ha abandonado a Afganistán.
8: La gente que sigue dentro se están adaptando a la situación. Yo les entiendo, pero nosotros, los que estamos fuera, ¿por qué estamos normalizando?
1: Y en los deportes, España es campeona del mundo en gimnasia rítmica, el segundo oro de nuestra historia. Así hemos vivido la ceremonia del podio hace unos minutos en el canal Teledeporte de Televisión Española.
9: Medalla de oro. Ahí están estas gimnastas.
10: España saludan, se cogen de la mano este equipazo.
1: Alicia Cifuentes, buenas tardes.
11: Buenas tardes, pues hasta el último momento hemos tenido que esperar para saber la posición de España, ya que las japonesas competían en penúltimo lugar en el ejercicio de 5 pelotas. Pero finalmente España se hizo con la medalla de oro. El conjunto nacional no conseguía un oro en el concurso completo de un mundial desde 1991. Además de proclamarse campeonas, también han obtenido el billete directo para los Juegos Olímpicos de Los Ángeles de 2028. Japón finalmente se hizo con la plata y Brasil con el bronce. Además, muy pendientes de la final de los 100 metros espalda femenino y los 4x200 libres mixtos en el Europeo de Natación de París. Y en la jornada de tarde del Europeo de Atletismo tendremos finales, 400 femenino y 10.000 masculino. Y a las 7:30 arranca la liga con el Alavés Getafe.
1: Gracias, es todo de momento. 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

0: Muy buenas, ya lo sabéis, cuando un festival de danza ve la luz, nosotros desde Acompás siempre nos alegramos. Pero no os vamos a engañar, la satisfacción se multiplica a medida que el encuentro con la danza toma peso y se asienta. El Tagarnina Fest celebra este agosto su segunda edición, el 20, 21 y 22, así que apuntad las fechas que todavía estáis a tiempo. Y si el año pasado acogíamos esta iniciativa con alegría y esperanza, hoy tenemos a su director con nosotros para celebrar que el Tagarnina empieza a echar raíces. Bienvenido una vez más, Francisco Hidalgo. ¿Cómo estás?
1: Muchas gracias, Olga. Pues mira, muy contento y muy feliz de que el proyecto se haya afianzado y hayamos pasado el primer año, ¿no? Que al final los proyectos, el primer año es cuando más cuesta, ¿no?
0: Claro que sí. Bueno, si no me equivoco, lo que más os sorprendió el año pasado fue la respuesta del público.
1: Sí, la respuesta del público fue increíble. De hecho, vino más gente de la que esperábamos. Las encuestas, pues recogimos público, aparte de allí de Algodonales, de la zona y tal, pues había mucho público también internacional. En la encuesta apareció Bélgica, apareció Alemania, apareció Francia, y era muy guay porque ibas por allí, por el pueblo y tal, y te iba encontrando a bailadores, a bailadoras que estaban en Sevilla, en Jerez, con los cursos de verano y tal, y habían pasado a ver festival, a ver las actuaciones, y la verdad que fue una maravilla.
0: Súper contento. El pueblo es Algodonales, en Cádiz, que es tu pueblo.
1: Sí, es mi pueblo. Es donde yo nací. Algodonales. Está la Sierra de Cádiz, además un pueblo muy bonito, una comarca muy bonita, a nivel de naturaleza, a nivel de gastronomía. Y bueno, y aparte por la noche puedes disfrutar del festival y por la mañana puedes disfrutar de actividades de aventura, que hay allí muchas, senderismo.
0: Y no había, hasta entonces, hasta ahora, no había habido un festival de esas características, no existía.
1: No, había un festival flamenco, pero un festival flamenco que duró 2 años, 3, y estaba muy enfocado como al flamenco tradicional. Al típico festival de verano de en el auditorio, pues 2 cantadores y un bailarín o la escuela del pueblo de las niñas, ¿sabes? Pero no tenía, era un festival que no tenía una proyección o una identidad propia, digamos, ¿no? Y al final yo lo que quería con Tagarnina Fest es crear un festival con una identidad propia que partiera del flamenco, pero que el lenguaje pues estuviera muy abierto a otras formas, a otras mentalidades, a otros cuerpos y con artistas pues que partan del flamenco, pero que estén creando su propio lenguaje y que el flamenco sea como una herramienta, como un conducto, ¿no? A la hora de expresarse, a la hora de sus propuestas.
0: ¿Qué diferencias hay en tu modo de afrontar esta edición con respecto al año pasado? Porque el vértigo es otro, ¿no?
1: Pues mira, este año lo asumo desde el disfrute. El año pasado estaba cagao, literalmente estaba con mucho miedo porque decía, esto a ver si va a salir, no va a salir. Al final también pues está manejando herramientas que parten de las instituciones, ¿sabes qué te digo? Que dices tú, hostia, ¿estaré preparado para esto? No, ¿saldrá? ¿Tendrá respuesta? ¿No tendrá respuesta? Pero viendo la respuesta que tuvo el año pasado, viendo la respuesta que ya está teniendo este año, que presentamos el cartel la semana pasada en Diputación de Cádiz, viendo los mensajes que te llevan, ¿no? He estado en el pueblo un par de días con la familia y ver el cariño de la gente, las ganas que tiene de festival. Entonces, como lo estoy disfrutando.
0: Qué
1: estoy
0: bien.
1: Con muchas ganas de que llegue y de disfrutarlo.
0: Bueno, y háblame de la programación entonces.
1: Pues mira, la programación. Este año el festival es 20, 21 y 22 de agosto. Y bueno, la programación. Este año me he incluido también la danza española, además de flamenco. Y bueno, el primer día tenemos una masterclass en medio de la Plaza del Pueblo, que la hemos titulado Todo el pueblo a la plaza baila por tangos.
0: Toma ya.
1: La imparte Alejandro Rodríguez. Y bueno, nos hacía gracia esto, ¿no? Nosotros tenemos una forma muy peculiar de hablar, que nos comemos las letras, entonces nos decimos todo el pueblo, ¿no? Y hablamos todo el pueblo. ¿Dónde está? ¿Dónde hay anoche? Fui a tal sitio, allí estaba todo el pueblo. No, es como una forma muy peculiar. Y me hacía gracia como hacerle un guiño, ¿no? También en la programación y tal. Entonces, bueno, pues está invitada a toda la gente que quiera, tenga conocimiento del baile o no, a que venga a la Plaza del Pueblo a bailar por tango de una forma amena, de una forma divertida, una actividad familiar para padres, madres, abuelos, y para que todo el mundo tenga un acercamiento y se lo pase bien.
0: Qué
1: y después
0: arranque.
1: Tenemos y además Alejandro Rodríguez, un pedazo de artista, y lo he visto en esta faceta, y es un tío que le da mucho juego a la gente y mola mucho. Y nada, después tenemos el primer espectáculo, que lo hemos titulado De Tablao, una gala flamenca, que es producción propia del festival. Y bueno, está María Ángela Gabardón, está José Anillo, Manuel Gago y José Antonio Gómez a la guitarra. Y de baile tenemos un artista invitado que no lo podemos desvelar porque estamos y que no sabemos.
0: Ay, madre mía, madre mía.
1: No sabemos siempre. Si el avión va a llegar o no va
0: vale,
1: a llegar.
0: Vale.
1: Entonces estamos ahí.
0: No, pero está bien mantener un poco ese pellizquillo,
1: sí.
0: ¿Sabes? Para que también la gente se acerque a ver, bueno, el cartel del año pasado era ya muy bueno.
1: Sí.
0: O sea que yo creo que...
1: Este año estamos muy contentos. El del año pasado era muy bueno, este año está a la altura del año pasado, creo que está a la altura del año pasado. Y bueno, al final también está guay. Porque al final tú conoces a los artistas, son compañeros tuyos, saben lo que están haciendo, saben cómo respiran, ¿sabes? Entonces es muy fácil crear un cartel con buenos artistas.
0: Me estabas comentando antes que ha habido en el pueblo en alguna ocasión algún festival, pero más tradicional, entre comillas tradicional, porque lo que tiene el Tagarnina Fest es que es un poco el pulsómetro, ¿no?, del flamenco que se vive en estos días, de la danza española también.
1: Sí, yo quería un poco también el flamenco que a mí me interesa como bailarín, es lo que yo quería que la gente conociera, porque es lo que te he dicho antes, allí al final el flamenco, allí hay mucha afición, allí tenemos 10, 12 pueblos en un radio de 20 kilómetros y hay mucha afición, ¿sabes? Pero no había una programación, no había una directriz que educara, ¿no?, entre comillas, que educara al público de lo que es la realidad del flamenco, ¿no? Ayer flamenco pues era el coro rociero en la romería y el cuadro flamenco de la academia del pueblo de al lado que traían en la feria, ¿no? Entonces era como, la gente tiene mucha afición, vamos a darle un enfoque, vamos a reeducarlo y vamos a ponerle sobre la mesa lo que se está haciendo con el flamenco, ¿no? Que no es solo el ole tradicional ni la zolea tradicional, ¿no? Que el flamenco abarca muchas ramas en el cuerpo, en el espacio, en la investigación. Entonces que la gente lo conozca. Entonces por eso me interesa también que la programación cada día esté destinado a un estilo diferente, ¿no? Por ejemplo, el primer día pues tenemos la masterclass y la gala de tablao, pues con artistas pues de corte más clásico, que está en el mundo de los tablaos, un formato de tablao. Me interesaba que la gente viera lo que se hace en los tablaos, ¿no? Cómo funcionan los tablaos.
0: ¿Y en qué tablao estáis? ¿O es al aire libre?
1: Estamos en el pórtico de la iglesia Santiago y Santa Ana. El festival se hace en tres espacios diferentes.
0: Sí.
1: Lo que hacemos es coger los conjuntos arquitectónicos más destacados de la localidad y sirven de marco escénico.
0: Claro, es que es bonito que digas, porque al decir el tema del tablao, a lo mejor mucha gente se imagina entre cuatro paredes, ¿no?
1: No.
0: Y esto es otra cosa.
1: Todas las actividades son al aire libre, los espacios arquitectónicos, y además todas las actividades son de carácter gratuito, porque lo financia el Ayuntamiento con Diputación de Cádiz y con la ayuda de la Junta. Y bueno, para empezar, pues queremos que sea factible para el público, para acercarlo, para crear más afición, ¿sabes? Para crear un acercamiento al festival.
0: Qué interesante. Bueno, me decías eso, que el primer día lo tienes definido así un poco, quizá de corte algo más clásico, entre comillas, y con la clase esta o la manera de que todo el mundo, la convocatoria, de que todo el mundo baile
1: sí.
0: por tangos. Y luego hay otros dos días más.
1: Tenemos el 21 de agosto y estamos en el Conjunto Monumental Fuente Arta, y aquí pues tenemos este año a Daniel Doña compañía.
0: Maravillosos.
1: Con retrospectiva y tenemos también otra gala, otro espectáculo de pequeño formato que también es producción del festival, que la hemos titulado Mujeres de Bandera. Y tenemos a Antonia Jiménez a la guitarra, Naque Ponce Arcante y Ana Almagro la tenemos al baile. Quería tres mujeres de tres generaciones, de tres ramas diferentes. Para mí son mujeres importantes porque están haciendo las cosas personales y están ahí en una búsqueda personal constante. Y me interesa, ¿no? Que es lo que te digo, me interesa que la gente vea también esa tesitura del flamenco. Y bueno, creo que son mujeres de bandera valientes, tienen que estar y vamos a disfrutar de ellas también.
0: Mira, el otro día, hace unas semanas, en el Festival Internacional de Teatro Clásico de Almagro, vi yo a Antonia Jiménez,
1: estaba
0: que estuvo ahí con Ana Wagener, con un monólogo de Laurencia. Entonces, quiero decirte que, claro, que son artistas que están ahí en el día a día y eso dice mucho también, o sea, la programación del festival dice mucho también de la intención del festival.
1: Sí.
0: De acercar a, bueno, pues a un pueblo como Algodonales, a gente que está de bolos por toda España, ¿no? Que a lo mejor de otra manera no llegaba.
1: Gente que está activa y gente que está haciendo las cosas muy bien, porque yo creo que están las tres, cada una en su terreno y cada una con su edad y con su...
0: Cante, toque y baile, que no sé si lo hemos dicho, sí.
1: Y están pues haciendo... Están ahí, quiero que las conozcan, quiero acercarlas y bueno, este segundo día pues está un poco más a la investigación, ¿no? La forma de Dani también, la danza española desde otra mirada, el flamenco de estas tres artistas desde otra mirada.
0: Me estás hablando de Dani, hablamos de Daniel Doña, que además lo conocemos y lo queremos mucho en este programa porque estuvimos muchos años con el aula de flamenco y luego además estuvo nominado en los Max, que estuve con él en Mérida hace nada, en los premios Max. Lo que estamos hablando, que estás programando a gente que está en el candelero. Eso ahora es. Mismo, que no es gente que dice, bueno, como es un pueblo pequeñillo, cogemos al que lleva toda la vida pero que no ha podido ir a más. No, esta gente lleva muchos años trabajando, muchos años luchando por la danza, pero muchos años innovando también. Sí.
1: Queremos hacer un festival de primera línea, como yo digo, y quiero que la gente que venga pues sea gente que está ahí en la primera línea y que está haciendo las cosas desde el pensamiento, desde la inteligencia, y que está haciendo las cosas bien.
0: Qué bien. Bueno, pues vamos ya entonces con el tercer día, ¿no?
1: Y
0: que estoy aquí
1: día,
0: ya.
1: Pues
0: ansiosa.
1: Tenemos a María Moreno con su espectáculo Recreo.
0: Buah.
1: Y la tenemos en el pórtico del Ayuntamiento, que también es un espacio súper bonito. El año pasado estuvo Marcos Flores y es un espacio que está entre la iglesia y el ayuntamiento y se crea ahí con una energía, una magia súper, súper especial. Además, apagamos el pueblo entero, le damos importancia nada más lo que es los monumentos y el espacio escénico. Todo lo demás está oscura y toda la atención está centrada ahí y se crea, de verdad, ahora que se crea, no es porque sea mi festival ni mi pueblo, pero al final es un pueblo chiquitito, la gente lo coge con mucho cariño, la energía al final de la gente se nota, los espacios son muy íntimos. También lo bonito de este festival es que es lo que yo quiero mantener, que yo quiero que esto crezca y vaya más, pero tampoco quiero que sea un hiper mega festival. Yo quiero que se quede en un festival minimalista, cercano, que después los artistas se acerquen a la gente del pueblo, la gente del pueblo a los artistas. El año pasado a las 6 de la mañana, a las 7, estábamos en un baile, tuve que echar a todos de, por favor, irse, que tenemos una conferencia a las 12 de la mañana, irse todos.
0: Que si no, a la conferencia ya no viene nadie.
1: Bueno, la mitad no vinieron. Allí se creó una comunidad muy bonita entre la gente del pueblo del festival que viene a verlo y los artistas, y allí en un bar pues pusieron a hablar pimpi y al final se creó un ambiente súper súper bonito, ¿no? Y lo que quiero mantener es pues eso, ¿no? Esa esencia de pueblo, de minimalismo, de magia, y bueno, que esto vaya para adelante, pero que conserve esto.
0: ¿Y no te dan ganas de bailar cuando ya ves todo esto? Porque tú a todo esto vives en Madrid y sigues bailando por todos los escenarios.
1: Pues mira, todavía no. Todavía no, Olga, porque el año pasado era como, Paco, pero porque tú no has bailado, nos creíamos que ibas a bailar, ¿no? Pues mi familia, mi amigo de allí del pueblo, la gente del pueblo que me conoce. Y digo, si yo tengo que bailar con todo lo que conlleva esta organización, cuando acabe me tiro por el campanario de la iglesia, porque es que es un trabajo, Olga, que yo el año pasado acabé agotado, después de los tres días. Y al final, bueno, al final tienes un pequeño equipo que te rodea, ¿no? Pero al final es la iniciativa tuya y tú eres el que tienes que estar en todo, hasta en pegar los carteles por el pueblo, en poner las sillas, en cómo tiene que quedar la iluminación, en recibir a los artistas, en llevarlos al hotel, en que estén, ¿sabes? Digo, al final tienes que estar pendiente de todo y es un trabajazo y una energía que gasta ahí, que lo que menos te queda energía es para bailar y, ¿sabes? Entonces yo prefiero disfrutar de los compañeros.
0: Así también dejas espacio, ¿no? Les dejas espacio, haces público, que sepáis vosotros que no va a verte porque te conoces, sino que... Y a lo mejor a los 5 años, pues ya... Y a lo mejor a los 10...
1: Cuando
0: pues
1: esté en el Artur Rambú, que estamos ahí a ver si ya lo sacamos para adelante.
0: Eso es.
1: Sí, ya
0: diría, eso es, que
1: el
0: ese...
1: Pasado, el anterior o el siguiente. Digo, venga, pues ahora que ya esto está como encaminado, ¿no? Y al final toda la gente del equipo pues sabe su trabajo, pues venga, ya me relajo un poco, pero este año hay que estar... Ahí es lo que hay que estar.
0: ¿Cómo va ese espectáculo que vimos en la Sala Berlanga y del que hablamos también en Acompás? Vimos el Work in Progress hace unos 2 años, ¿no?
1: Dos años, sí.
0: ¿Y cómo va?
1: Pues mira, eso lo dejamos parado después del Work in Progress que hicimos en la Sala Berlanga, porque yo me fui de gira a Estados Unidos y este año lo hemos retomado. Hemos estado haciendo la residencia artística de la Normal de Córdoba.
0: Lo de Antonio Ruz.
1: Y hemos estado haciendo también la residencia artística del Centro Coreográfico Canal, que hicimos el ensayo abierto la semana pasada justo.
0: Ah, muy bien.
1: Y ahora ya en otoño, el espectáculo lo apoya también la residencia y la ayuda a la producción de Diputación de Cádiz. Nos hacemos la residencia técnica y también lo apoya un centro coreográfico de Linz. Entonces nos vamos y ya pues esperamos estrenar para a principios del año que viene, primavera como máximo, pero ya está listo ya para que algún programa me diga: Paco, vente.
0: Ay, Paco, eso está ahí ya.
1: Está ahí,
0: pero todavía hay que pasar esta franja, ¿no?, de verano que queda con el Tagarnina Fest. Y yo no sé muy bien cuando la gente se ha enterado de que continúa, de que este año sigue, ¿no?, el Tagarnina, ¿cómo lo recibe? Porque ellos lo vivieron ya el año pasado, ¿no?
1: Sí, pues mira, el otro día me pasó una cosa muy bonita, porque iba por el pueblo y había un grupo de chavalas jóvenes, de entre 40 a 50 años, gente joven, ¿sabes? Te digo, activa, que sale, que entra y tal, y me pararon: oye, Paco, qué guay que hemos visto, es que ya es nuestro festival. Me decían que era ya como su festival del pueblo, no la fiesta del pueblo, para nosotros esto. Entonces es muy guay, ¿sabes? Claro. Te digo que... Y la gente, pues ya te digo, el otro día preguntándome: oye, es que hemos visto, y este es quién es. Y ya, lo que también me gusta es que la gente se preocupa y es curiosa, ¿sabes? Me preguntan: bueno, cuéntanos, y este año, este es quién es, y fulanita quién es, y esta quién es, y esta qué es lo que hace, ¿sabes? El año pasado, por ejemplo, con Sara Jiménez, despertó mucha, que yo decía, a ver, Sara Jiménez con Ave de Plata, que claro, es un espectáculo, ¿sabes? Un espectáculo súper interesante, pero para la gente que estamos dentro del mundo de la danza, a lo mejor para quien nunca ha visto flamenco y ve a Sara en ese concepto, le pues choca un poco, ¿no? Y yo decía, a ver, Sara, pues al final fue una de las artistas que más preguntas causó, ¿no? Que era, bueno, pero ¿esto por qué lo hace? ¿Y esto qué es? ¿Y ahora por qué ha sacado el abanico? ¿Y ahora por qué se va a...?
0: ¡Cómo me alegro!
1: ¿Sabes? Y eso, pues, bonito, ¿no? Al final es un festival también para, lo que he dicho antes, para educar, para que la gente conozca y para que la gente vea lo que es el flamenco de verdad, que el flamenco no es solo Solea Seguirilla y el Ole, ¿sabes? Que el flamenco, gracias a Dios, estamos abiertos, es muy amplio y se pueden hacer muchas cosas a partir de...
0: Y me has hablado también antes de que, bueno, pues la gente se queda luego, porque y tú tenías miedo de que la conferencia del día siguiente por la mañana pues no estuviera llena. Conferencia del día siguiente por la mañana. Es decir, hay actividades paralelas a la exhibición.
1: Hay actividades paralelas, pero este año no vamos a hacer conferencia.
0: Ya entiendo, puedo entender por qué.
1: No vamos a hacer conferencia porque, bueno, también, por ejemplo, el año pasado hicimos un día dedicado al público infantil y este año pues se va a dedicar temas familiares con la masterclass.
0: Quiero, o sea, vas ajustando, ¿no?
1: Voy a ir ajustando y voy a ir cambiando porque, bueno, al final estamos hablando de un pueblo de 5.000 habitantes y que los presupuestos pues están muy ajustados y tengo que hacer un puzzle ahí con los presupuestos, ¿sabes? Entonces, bueno, ojalá tuviera para decir, venga, conferencia por la mañana, por la tarde, actuaciones, masterclass, pero vamos poco a poco y tengo que ir...
0: También adaptándote a lo que creas que a lo mejor le puede interesar más a la gente, porque a lo mejor esa mañana de no sé qué día, pues a lo mejor prefiere acercarse a otra cosa y cuando realmente la gente está más receptiva es por la tarde-noche, imagino, ¿eh?
1: Sí, bueno, pero fíjate, Olga, que la conferencia funcionó muy bien. Y además después se creó un debate que yo decía, verás tú que se van a...
0: Es que se van aquí a pegar.
1: Sí, de momento se creó un debate con el flamenco clásico, con el flamenco tradicional, porque había ahí una gente de Francia que eran como aficionados, pero eran como muy aficionados al flamenco muy, muy tradicional. Y la conferencia fue de Susan Zellinger y empezó desde el flamenco tradicional hasta el flamenco de ahora. Entonces, claro, cuando llegó la parte de Israel Garbán, de Belén Maya, bueno, allí de momento una pregunta y de momento una atención. O sea, vino mucha gente del pueblo, está muy guay también porque vinieron todos los maestros de los institutos, de los colegios.
0: Qué
1: de allí.
0: Guay.
1: ¿Sabes? Te digo, sí. Y despertó, lo que pasa que bueno, este año pues...
0: Bueno, cambias, digo, al final implicas a la gente de otra manera con la masterclass esta de...
1: Sí, con la masterclass.
0: La convocatoria para bailar el tango.
1: Que me encantaría que viniera todo el mundo porque la plazoleta es súper bonita, es súper grande, con la iglesia de fondo, y me encantaría que aquello estuviera lleno de gente.
0: Pues esos dos días bailando. Antes, labor de convocatoria ahí, Paco, sí. Tú ya sabes.
1: Yo creo que va a funcionar porque al final ya hay muchas asociaciones y tal, y uno niña puedo tirar de aquí, tiro de aquí, niña, mañana vamos a bailar, ¿sabes? Y al final va a funcionar. Seguro
0: que sí. Bueno, pues lo mejor siempre, que vaya muy bien, que funcione estupendamente antes del año que viene. Yo espero que nos lo cuentes en Acompás, sí, porque tenemos que hablar de tu estreno para 2027. Un abrazo muy fuerte. Gracias por estas iniciativas, porque acercar a la gente la danza es maravilloso. Sí. Que todo el mundo se aficione y llene los teatros y reivindique un arte que necesitamos vivo, por supuesto. Sí. Un abrazo muy fuerte y a seguir.
1: Muchas gracias, Olga. Muchas gracias por la invitación.
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0: Y de un festival que lleva 2 años de vida a uno veterano que ha cumplido 5 lustros. El Certamen Internacional de Coreografía Burgos Nueva York ya ha soplado las velas de su 25 aniversario. Y hemos hablado con su director, Alberto Estebanez.
3: Bueno, parece que fue ayer, pero realmente es una historia muy breve. Es la historia de alguien que conoce a alguien en otra parte del mundo. En este caso, Kazuko Hirabayashi, desde Nueva York. Y yo desde aquí, desde España, ¿no? Desde Burgos. Y los dos teníamos un sueño que era crear una plataforma de... Bueno, no sabíamos si era una competición, no queríamos que fuera así, pero la idea principal era pues tener una excusa donde encontrarnos, ¿no? Donde derribar las barreras que imponen las pieles o las religiones o en fin. Y la danza nos hacía sentir muy libres y bueno, pues por ejemplo, fruto de esa libertad fue empezar con un International Summer Dance, que es un curso que mi compañera Kazuko pues la verdad es que de una generosidad inmensa nos traía a Burgos, bueno, pues gente, yo que sé, de la compañía de José Limón o incluso de la Juilliard, en fin. El Burgos ha tenido muy buenos maestros en la época de Kazuko. Cuando ya fallece, yo continúo con ese sueño que es el certamen, esa competición, e intentando que ese mensaje de Kazuko, que la danza sea una excusa para encontrar y lanzar un mensaje de amor al mundo, siga permaneciéndose. Por lo tanto, no es una competición en la que estemos lidiando con otras fronteras que derribar. Nuestra frontera es muy simple, ¿no? Es acercar la danza a cualquier ser humano, ¿no? Para que se convierta en una herramienta. Y esa es la filosofía de la competición y seguimos en ello.
0: Y ya por último, son 25 años, ha habido una evolución, ¿y hacia dónde va el certamen Burgos Nueva York?
3: Es que eso no lo sabemos. Yo nunca me planteé que íbamos a resistir 25 años. No se lo plantea a nadie. Me parece una locura. Y además que soy de las personas que piensan que lo único permanente es el cambio. Y esto debe ser así. Entonces, si mañana acaba, pues es una experiencia preciosa, ¿no? Me imagino que se tumbará como se tumban las cosas a veces, que no sabes cómo sucede y sucede, ¿no? Pero lo importante es lo que nos llevamos y lo que hemos vivido. Yo creo que eso es lo más bonito, ¿no? Esa pregunta de ¿qué quieres para mañana? Me conformaría con que el también fuera como ha sido hace 10 años, por ejemplo, pero si pudiera ser como lo es ahora, pues genial, ¿no? Y seguir creciendo y elaborar rutas con Asia, que ahora mismo estoy en ese tránsito, ¿no? De ver cómo puedo crear, conectar dos continentes a través del Camino de Santiago. Esa es la visión con la que trabajo ahora mismo, pero yo creo que es muy poderosa. Hay un Camino de Santiago en Taiwán. Sí, y en muchas partes del mundo. Entonces, conectar todo eso con creadores de danza y ver lo que ellos opinan de todo esto, me parece que es fascinante, ¿no? Y la danza tiene un espacio que volvemos a recuperar. Nosotros hemos ido a lanzar una herramienta para de comunicación, ¿no? Tenemos que volver a recuperar ese espacio.
0: Bueno, pues ojalá. Y larga vida.
3: Larga vida.
0: Pues con estos buenos deseos nos despedimos. No tenemos tiempo para más. Nos encontráis en RNE Audio y en Spotify, además de en Facebook, Twitter e Instagram. Nosotros aquí seguimos bailándole a la vida independientemente del compás que marque. Muy buena semana y nos escuchamos en Radio 5 el sábado que viene.

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1: Son las 7:30, las 6:30 en Canarias.
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1: Buenas tardes, a esta hora seguimos pendientes del incendio en La Tejera, en Zamora, que ha obligado a desalojar las localidades de Castromil y San Ciprián de Ermisende y ha obligado también a cortar la carretera que une ambas localidades. El alcalde de Ermisende, Jesús González, explica que los desalojos son por precaución, pero afectan a cerca de 250 personas.
2: Podemos estar hablando de 120, 130 en censo. Hoy podemos, en agosto, contar que hay más del doble de esa población.
1: El operativo Infoca está trabajando de forma simultánea en más de una decena de incendios activos en Castilla y León, principalmente causados por las tormentas, lo que le ha llevado a declarar la situación operativa 1 en la comunidad. Además, en Aragón se ha enviado un esaler en la zona de Peña Oroel, solicitando a las personas que estén realizando actividades o excursiones que permanezcan en entornos urbanos. A las 8 de esta tarde, dentro de media hora aproximadamente, se va a reunir el CECOPI con el presidente aragonés, Jorge Azcón, a la cabeza, para analizar la situación del incendio forestal de Santa María de la Peña en Riglos, Huesca, que ha quemado ya 16.600 hectáreas y ha obligado a evacuar a 1 millar de vecinos. Además, se han activado el Mecanismo Nacional de Incendios Forestales y el Acuerdo de Málaga para solicitar bomberos terrestres franceses que den relevo a los medios españoles que luchan contra el fuego de Riglos. Y en Bélgica siguen combatiendo el peor incendio registrado en su historia en el suroeste del país y han activado el mecanismo de protección civil, ya que el incendio es de muy difícil acceso y el viento no favorece las labores de extinción. Inés Azagra.
3: Los camiones de bomberos se hunden al intentar alcanzar las llamas, explicado la alcaldesa de la ciudad de Bailén, en la provincia de Lieja. Necesitamos más medios aéreos, ha subrayado durante una rueda de prensa en Alemania. En un municipio cercano a la frontera con Bélgica, el fuego no avanza más, pero aún no está dado por controlado. El incendio, que desde el jueves por la tarde quema bosques del departamento de las Landas en Francia, no ha avanzado durante este sábado con casi 2.000 hectáreas recorridas, pero todavía, ha declarado el prefecto, no está controlada ni en proceso de estarlo.
1: Y La Granja, un municipio de apenas 300 habitantes de la provincia de Cáceres, ha multiplicado por 10 su población con la llegada de más de 3.000 personas y alrededor de 1.000 vehículos a una fiesta ilegal convocada por redes sociales. Luz Carmen Herrera.
4: La Guardia Civil mantiene activo hasta ahora un dispositivo para garantizar la seguridad en esta fiesta ilegal en La Granja, en Cáceres. Rocío Moreno es portavoz de la Comandancia Cacereña.
5: Actualmente seguimos en la zona. No se permite el acceso en vehículos a la zona de la fiesta si lo están haciendo a pie. Nosotros estamos limitando el acceso para que no se pueda acceder con ningún tipo de vehículos y no se genere complicaciones en las vías de comunicación próximas a la zona.
4: Siguen llegando personas a una fiesta que ha sido convocada a través de las redes sociales y alberga escenarios de música, puestos de comida y acampada. Luis González tiene un bar en el municipio y dice que al estar a las afueras de la localidad no están teniendo problemas.
6: Puesto de pan, bebida. Tiene allí puesto de todos los colores allí.
4: La situación es tranquila y en el municipio los vecinos se acercan incluso a curiosear. Nos lo ha explicado su alcalde, Óscar Martín.
7: Se dan una vuelta por allí, ven lo que hay. Esta gente, es verdad que ellos se meten allí y no se meten con nadie. Van a la piscina natural, se bañan, porque claro, con los calores que hace por la tarde, aguantar en el campamento ese es difícil.
4: El temor estaría en el riesgo de incendio que hoy está estipulado como extremo para lo que se están haciendo labores de vigilancia desde el Plan InfoEx.
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15: Buenasera, amigas y amigos de Voces que Incluyen. Hoy hablamos de discapacidad y de resiliencia, dos palabras que juntas nos hablan de lucha, de superación y sobre todo de vida. Hoy nos acompañan dos mujeres maravillosas que efectivamente han hecho de la discapacidad un punto de fuerza para brillar en el mundo. Dos mujeres maravillosas por fuera y por dentro. Lari León, periodista, escritora y conferenciante. Buonasera.
16: Buonasera, signore.
15: E Gemma, che io dico Gemma in italiano, Assembei, deportista paralímpica. Lari es periodista, escritora, conferenciante, nació sin brazos y con una sola pierna, pero con una energía inagotable y una sonrisa, os lo puedo asegurar, lo veréis en nuestros vídeos, increíble. Afirma que volvería a nacer exactamente igual. Ha hecho del humor, la creatividad, un escudo y un regalo para los demás, con sus libros, sus conferencias y su labor profesional en un grupo importante de comunicación, inspira a miles de personas a mirar la vida con otros ojos todos los días. ¿Y qué decir de mi querida Gemma Assembei? Gemma Assembei, esgrimista paralímpica, medallista, pionera en todo lo que se propone. No se conforma con romper barreras, todo lo contrario, escala montañas. Y fue la primera mujer en silla de rueda en subir el Teide y sueña con alcanzar la cima del Kilimanjaro. Buenas tardes a las dos. Bueno, empezamos por ahí. He hablado de resiliencia. Para todos los que nos escuchan, las que nos escuchan, me gustaría saber cómo ha sido vuestro proceso para transformar la dificultad en una fortaleza, que es un ejemplo para todos. ¿Por dónde empezamos? Venga, Gemma.
16: Cojo el testigo, ¿eh? Me has lanzado el guante ahí rápido.
15: Rapidísimo, como un esgrima.
16: Bueno, qué introducción más bonita y qué bien estar con vosotros. Yo comparto también con Lali el periodismo porque fue Ciencias de la Información y en esta casa hice El Mundo se Mueve Contigo, con dos temporadas, y también hicimos con Teledeporte el primer resumen informativo de los Juegos Paralímpicos de Londres. O sea que bueno, que
15: conoces estas paredes.
16: Exacto.
15: Que por cierto, gracias a nuestro directores por dar un espacio tan maravilloso dedicado a la inclusión y a los derechos humanos.
16: Sí, sí. Bueno, la resiliencia, pues, qué palabra, ¿no? Que la resiliencia es fundamental para la vida, porque, bueno, yo soy deportista paralímpica, gané la primera medalla de esgrima para España, sé lo que es el éxito, pero afortunadamente también sé lo que es el fracaso. Porque siempre se habla de alcanzar objetivos, metas, ¿no? Pero la vida es mucho más que todo eso. Entonces, yo me retiré de la esgrima, de la competición después de 5 juegos, porque entendí que la competición llevada al extremo no iba mucho con mi carácter, ¿no? Porque uno gana a costa de que todos pierdan, ¿no? Y yo lo que quería era encontrar la forma de hacer deporte, pero que todos ganásemos. Así que previo, dejé la esgrima, no la espada, que me la llevé a las montañas, y empecé con un proyecto de colaboración para que ganáramos todos, y que con mi mismo esfuerzo diseñamos la primera silla de escalada del mundo y unas prototipos para podernos defender en la montaña, porque hay personas en mi situación con silla de ruedas en la selva, en la montaña, en la nieve. Entonces, si yo ponía el mismo esfuerzo en vez de para ganar medallas, para mejorar el mundo, pues era mejor. Cuando subes una montaña, eso es muy duro. Ahí aplicas mucha resiliencia y mucha preparación mental, sobre todo, más que física, ¿no? Y yo lo que hago es la vida, y al subir la montaña, fijarme en el obstáculo que tienes delante, ir a por él, resolverlo, y superando un obstáculo, otro obstáculo, otro obstáculo, es como al final miras para atrás y ves lo que has conseguido, ¿no?
15: Pues, Ari, ¿cómo ha sido este proceso? A mí me emociona escuchar unas palabras como lo que tú has pronunciado, que es que te gustaría volver a nacer como naciste.
12: Bueno, ¿y por qué no, Euprepio?
15: Pero,
12: ¿por qué no?
15: Desde el punto de vista de alguien que no tiene discapacidad, imagínate el shock, pero la emoción que produce. Porque quiere decir que alguien ha tenido un proceso de transformación tan extraordinario para hacer de tu vida tu fortaleza.
12: Yo siempre digo que todos tenemos capacidades, absolutamente todos, y todos tenemos discapacidades. Pasa que a unos se nos nota más que a otros. En mi caso, es verdad que como yo nací como una sirena, con dos muñones y con mi pierna, mi única pierna como mi cola de sirena, la verdad es que desde el principio yo me he sentido bien conmigo misma. Es verdad que, bueno, el entorno era favorable, aunque es verdad que para mí era favorable, pero a lo mejor para otra persona hubiera sido difícil. Yo creo que depende de uno mismo, y depende también de un concepto que es el que estamos hablando, como la resiliencia. En realidad, para mí, la resiliencia tiene que ver mucho con la vulnerabilidad, es decir, el saber cuál es tu vulnerabilidad, abrazarla. Y luego también tiene mucho que ver la resiliencia con la autoestima, porque no es que la resiliencia es ser fuerte para todo y que puedes con todo y que tienes una fortaleza extraordinaria, ¿no? Sino que en este caso la fortaleza es abrazar lo que está pasando, tener la habilidad o el tiempo y el mimo y la dedicación a pensar qué te está pasando y cómo puedes gestionarlo. Una vez que lo haces, conviertes algo que a priori puede parecer una limitación, como una discapacidad, en algo que en realidad es una oportunidad. Y para mí, la oportunidad que me ha dado mi discapacidad es experimentar cosas que de otra manera, con brazos o con pierna, nunca hubiera experimentado.
15: Pero es que tú tienes una sonrisa por bandera. Y además has escrito un libro que creo es lo más contagioso que pueda haber, para que realmente tu optimismo irradie fuera de ese libro, de esas páginas. ¿Y qué te movía a escribirlo? Cuéntanos un poquito, porque además tienes otro proyecto en marcha.
12: Sí, estoy escribiendo otro. Pero bueno, realmente El Ari, el tesón de una sirena es un libro en el que cuento mi infancia. Mi infancia vista por mí misma, desde la voz y el pensamiento de una niña con discapacidad, y también desde el punto de vista de los adultos que me rodeaban, de mis padres, de mis profesores, de los médicos, y cómo cada cosa tenía su diferente lado, su diferente perspectiva, depende de quién venía, ¿no? La verdad es que fue un regalo el poder escribirlo. Yo nunca pensé, Euprepio, que iba a escribir un libro, pero me vino de una manera muy bonita, y aunque me lo pensé mucho, porque era un desnudo integral, sí que es verdad que fue la manera de dar un homenaje a mis padres, sobre todo.
15: Qué
12: y
15: bueno.
12: A todas las personas que me han acompañado durante mi vida.
15: Y las dos tenéis mucha relación con los medios de comunicación. Y quiero claramente abrir un melón importantísimo para mí, que es el rol que tiene la comunicación y la información, ¿no? Gemma, en tu caso, tú periodista, deportista, has dicho lo que representa para ti ahora escalar montañas. ¿Cómo vives la información en relación a la discapacidad desde vuestro punto de vista? Y nos dirigimos, por supuesto, a esta casa y a todos los medios de comunicación. ¿Qué han hecho bien? ¿Qué hacen mal los medios de comunicación? ¿Y cómo pueden ayudar a todas las personas con discapacidad y a los que tenemos capacidades diferentes?
16: Sí, yo empezaría por lo que tú has dicho, ¿no? Yo creo que vivimos en un mundo afortunadamente diverso, que es la diversidad de cada uno y la originalidad lo que al final destaca de las personas, y hay que escuchar las voces de todos, ¿no? Entonces la radio, la comunicación tiene que ser diversa y participativa y además cercana, creo. Y hay que dar esa participación a todos, porque en esta casa también estamos, hay el 21%, ¿no? Pero ¿se cumple? Esa es mi pregunta, ¿no? Entonces, hay que dar cabida porque el escuchar las voces es lo que cambia el mundo. Sí. Si no estamos en un relato por encima... Y no calamos con la gente, ¿no? Cuando hice el programa El Mundo Se Mueve Contigo, lo que quería era reflejar toda la diversidad de las personas que tenemos capacidades diferentes, porque yo no concibo que tengamos que mantener ese apelativo. Las palabras son muy importantes, luego hablamos
15: sin
16: de los
15: duda,
16: sesgos.
15: Sin
16: y
15: duda.
16: No podemos mantener que somos personas con discapacidad, porque yo creo que nosotras, Lali y yo, y muchas personas también en nuestra situación, demostramos esa capacidad. Yo creo que quien no muestra la capacidad es el entorno. La sociedad nos lo pone muy difícil.
15: Capacidades diferentes. ¿Soñáis con un mundo, Lari, donde no se use de verdad la palabra discapacidad? ¿Podemos llegar a eso?
12: Yo creo que sí. Fíjate, yo creo que una clave importante o propio es la educación. Es decir, yo creo que si desde pequeños a todos nos enseñaran que ser diferente no es más ni menos, sino que en realidad todos somos diferentes y todos somos iguales, cuando llegamos a mayores no hace falta campañas de sensibilización ni de normalización de la discapacidad, ni de hablar ni siquiera de estos temas. Porque realmente cuando tú lo asumes o lo interiorizas desde pequeño, ya lo tienes. A mí me pasa mucho, ¿no? Con los niños.
15: Es muy importante.
12: Cuando me ven, claro, me señalan, y me imagino que a ti te pasará lo mismo, Gemma, te señalan con el dedo, la madre le da así con la boca, digo, pero si seguramente usted también está intentando saber qué me pasa o por qué no tengo brazos, ¿no? Pero realmente es esa curiosidad y esa información que necesitamos todos, niños o adultos, para entender y para relajarnos. Cuando los niños saben, siempre me hacen la misma pregunta, ¿no? ¿Cómo me pinto los labios? ¿Cómo como y cómo escribo? Una vez que ellos saben cada una de esas cosas que están en su curiosidad, la verdad es que de repente se relajan y ya no me preguntan más. Y ni siquiera me están mirando si tengo o no tengo brazos. Y esa es la información que yo creo que también los medios de comunicación pueden transmitir, quiero decir, los medios de comunicación son una herramienta muy útil para informar sobre las diferentes capacidades o discapacidades, las diferentes situaciones, porque una persona puede tener la misma discapacidad que otra, pero realmente tener una historia diferente o unas habilidades diferentes. Y yo creo que está la clave en esa información y en esa comunicación que puede ser muy útil que venga a través de los medios. Te digo una cosa, yo creo que ahora estamos viviendo un buen momento a nivel de comunicación. Hace unos años, es verdad que yo que trabajo en la tele, ¿no? Pues en muchos de los spots o de los anuncios era como impresionante.

0: persona con un perro guía o con un implante coclear o con una silla de ruedas. Y esa es la realidad. Si de alguna manera te la están enseñando en los medios de comunicación como algo que pasa normal, porque te están enseñando o te están intentando vender un producto, pero de repente ves esa imagen. Es normalizar, y más que normalizar, naturalizar el que es.
1: Pero es naturalizar, además, fijaros, yo, como sabéis, me dedico mucho al coaching, a entrenar a directivos, a políticos, etcétera, ¿no? Y para mí, que evidentemente trabajo para que las personas que trabajen conmigo trabajen sus áreas de mejora, para no llamarlo defectos y para no llamarlo puntos débiles, etcétera. Digo, pero ¿por qué es tan complicado entender que cada uno de nosotros tiene áreas de mejora, tiene diferencias, tiene fortalezas, etcétera, y que por lo tanto en realidad una discapacidad física no debería ser considerada en absoluto, ¿no?, como eso, como una discapacidad? Entre otras cosas, porque vosotras demostráis una cosa para mí clave, de cómo realmente con la resiliencia habéis conseguido ser felices. Próxima pregunta, ¿sois felices?
2: A ver, ¿qué es la felicidad? Deberíamos hablar.
1: Dímelo tú. No, dime qué es
2: la felicidad. Yo creo que la felicidad son momentos, son instantes. La vida es difícil.
1: Y, para todos.
2: Y la dificultad, lo que pasa es que yo creo que nosotras la hemos transformado en un reto, ¿no? Yo siempre digo, no me lo pongas fácil, que me aburro. Si me pones algo difícil, me estás motivando, ¿no?
1: ¿Te pasa de verdad eso?
2: Una cosa, sí, total. Me pasa con todo, con las parejas y con todo, ¿sabes?
1: Ahora hablamos de amor, hablemos.
2: Pero quiero decir que todo lo que es diferente, vivimos en un mundo en el que todo tiene que seguir el mismo estereotipo, el mismo patrón.
1: Es verdad.
2: Y yo no,
1: etiquetas.
2: Y no estoy muy de acuerdo en que los medios de comunicación reflejen nuestra realidad. Creo que no es así, y creo que vamos a algo que a mí me preocupa un poco y que estoy notando, que es el mundo de las redes, los influencers. Es un mundo muy superficial.
1: Falso.
2: Y yo creo que también ver distintos cuerpos, ver distintas realidades, ver esa dificultad es necesario, porque en la vida real de todas las personas, que por eso he empezado un poco a hablaros de esto, ¿no?, de que no es siempre ganar, es que perdemos muchas veces. Y es necesario mostrar otras realidades, porque es que la gente, el mundo, somos así. Entonces, la comunicación no puede mostrar unos estereotipos, y ya para mí el colmo, ¿sabes? O sea, yo creo que hay pocas personas con capacidades diferentes de todo tipo en los medios de comunicación, que se tiende a un patrón, y ya lo que ya me raya mucho es los influencers con capacidades diferentes que veo modelaje. Y esto ya me raya mucho porque...
1: ¿Tú, Lara, qué opinas de este tema? ¿Y qué opina de este tema y qué le podemos aconsejar a los medios, pero no solo a los medios, incluso a las instituciones, para que las cosas cambien? Vamos a decirlo claramente, ¿no? No estamos contentos.
2: Yo creo que
1: en general, porque a mí personalmente, yo os tengo aquí a vosotras dos, que sois maravillosas, extraordinarias. Creo que sí, para mí seáis un ejemplo de felicidad. Entiendo que son momentos de felicidad, pero de personas que han alcanzado muchísimas metas. Pero no todo el mundo consigue. No todo el mundo tiene vuestra fuerza de voluntad, vuestro empuje. Y lo digo no por la discapacidad, lo digo porque en la vida hay muchísima gente que no tiene la misma fortaleza que otra. Y tendemos a la necesidad que todo el mundo triunfe, que todo el mundo sea guapo. Y eso es horrible. Es horrible, porque en cambio tenemos que ayudar a las personas con o sin discapacidad a ser resilientes, independientemente de las fortalezas o áreas de mejora que tenga, ¿no? ¿Qué le pides tú?
0: Yo estoy totalmente de acuerdo contigo, Prepio, porque realmente se trata de las personas con, sin... realmente no es una persona con discapacidad, ni es resiliente por naturaleza, o tiene que ser resiliente, ni todos tienen por qué ser simpáticos y maravillosos, porque además cada uno también tenemos nuestros días tontos y podemos dar una contestación. Pero es verdad que ese estereotipo de la persona con discapacidad simpática, que ha conseguido sus retos, para mí es que

0: hago un poco la pregunta como antes hacía Gema, ¿no? Ya no es qué es la felicidad, pero qué es triunfar en la vida, ¿no? Triunfar en la vida realmente es hacer lo que realmente te apasiona, que te dejen hacerlo, que te den la oportunidad de hacerlo. Ahí sí que tenemos todavía muchísimo trabajo, pero realmente no hace falta que sea muy evidente que estás triunfando. Yo creo que muchas personas con discapacidad que son felices o están satisfechas porque están cumpliendo su sueño, otras no. También yo creo que es una manera de hacer un autoexamen, ¿no? De cada uno lo que hace por conseguir su sueño.
1: Pero eso
0: lo
1: tiene que hacerlo cualquier persona.
0: Cualquier persona. Yo, fíjate, a la pregunta de si soy feliz, que se quedaba antes en el aire, estoy de acuerdo con Gema en el que hay momentos difíciles en el que todos, absolutamente todos, tenemos limitaciones de una manera u otra, en un momento u otro de la vida. Pero yo siempre, cuando me hacen esa pregunta, inmediatamente en mi mente aparece como una báscula, y de repente en un lado pongo todo lo que tengo, todo por lo que me siento afortunada, por lo que tengo que estar agradecidísima, y en otro lado todo aquello que a priori me limita o en este momento me preocupa o me ha preocupado o me ha sucedido. Y es verdad que yo soy de lenguas, no soy de matemáticas, pero las cuentas siempre me salen.
1: Qué bueno.
0: Y me inclino a la balanza de claro que soy feliz. O sea, feliz no es tenerlo todo. Feliz es, bueno, pues tener esa vulnerabilidad y esa capacidad de sentirse vulnerable.
1: Y estar bien con uno mismo.
0: Y estar,
1: ¿no?,
0: bien con uno mismo y tener las herramientas para poder gestionar lo que te ocurra. Fallando o no fallando, teniendo éxito o cayéndote, ¿no?
2: Sí, pero si no, no pasa nada. Quiero decir, es que hacemos como el halo de tenemos. ¿Tú eres feliz? Sí. ¿Estás contento? Sí. ¿Tienes un buen día? ¿Cómo estás? Fenomenal. No, me gustaría que pudiera decirte, Eupropio, me ha ocurrido una desgracia y estoy mal. Y no pasa nada.
0: No pasa nada.
2: Porque luego hablamos de las enfermedades mentales, de, ¿sabes? Entonces, si creamos esta sociedad y a través de los medios hacemos esa imagen en la que o estás ahí o eres infeliz. No, mira, yo tengo mis días buenos y mis días malos. Y me gusta mucho
1: como
2: que sea así.
1: Como todo el mundo.
0: Como todos.
1: Y además me pilla esa vez en un día durito para mí. Que bastante, bastante duro, y efectivamente, cuando tú has tocado el dolor, ¿no?, tan terrible como en mi caso, haber perdido un sobrino jovencísimo, ¿no? Yo justamente viniendo hoy, ¿no?, con una de vuelta a Madrid en avión, me preguntaba sobre esta entrevista, ¿no?, y decía, habiendo visto a tanta gente ayer llorando, ¿no?, todo esto, me preguntaba de cada una de esas vidas, ¿no?, no son familiares, un poco en general, ¿no?, amigos, etcétera, ¿no?, efectivamente el concepto de resiliencia, que es, sin más, después de un duelo. Pero bueno, nos ponemos de nuevo, os iba a preguntar de amor, pero no nos da mucho tiempo porque nos queda poquísimo. Quería hablar hasta de sexo, pero no me va a dar tiempo.
2: Hablemos de sexo.
1: Venga, entonces cerramos el programa. Tenemos 30 segundos cada una. Venga, sexo, Gema.
2: Tenéis que hacerlo todos y todas, independientemente,
1: y todos los días, todas
2: y que
1: horas.
2: Se caiga el tabú que hay acerca de nosotros, de que no podemos disfrutar. Disfrutamos mucho porque el sexo es un mundo mucho más abierto, lleno de emociones, de sensaciones. Entonces es la palabra tabú, y a nosotros, no sé, Lali, pero nos cuesta, ¿no? Tenemos que tener también ahí una actitud más proactiva, y yo os invito a que disfrutéis de la vida y del sexo, que son los placeres.
1: Rapidísimamente, es que se nos acaba.
0: Pero es como todo, o sea, todos disfrutamos de una manera, y yo, para mí, hay mil formas de hacer las cosas. No es siempre lo mismo, no es siempre así o asá. Entonces, realmente, el saber que hay muchas maneras de hacer las cosas es la clave para todo.
2: Y como pues, queramos,
1: ¿cómo
2: chicos
1: quedamos?
2: Con chicos, chicas con chicas, chicas
1: supuesto.
2: Con chicos, o sea,
1: por
2: que
1: supuesto.
2: Lo importante son las personas, porque no hemos hablado de todas las diversidades, pero cuando se juntan aquí tienes dos mujeres y hay que tener diversidad,
1: bueno,
2: en todo.
1: Bueno, yo, ¿sabes qué os digo? Que os voy a invitar a otro programa, porque se me han quedado tanta cosa, y hablar mucho más de sexo, porque claro, de muchísimo más de sexo. Bueno, amigas y amigas, yo os dejo. Bueno, ha sido un programa maravilloso. Os agradezco a las dos.
0: Gracias.
1: Me habéis levantado el ánimo hoy de una forma espectacular. Y a todos los que estáis al otro lado de la pantalla, de la radio, acordaros, 630-500-426 para proponernos todos los temas que os preocupan o de los que queréis hablar y escuchar. Chao, buenas noches.

0: Y recuerda, tras el informativo 24 horas, Código Cristal.
1: Son las 8, las 7 en Canarias.
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1: Buenas tardes. Marruecos ha desplegado este 15 de agosto un dispositivo policial reforzado para evitar un segundo cruce multitudinario hacia Ceuta. Las fuerzas de seguridad, con una actuación muy diferente a la de hace dos semanas, han interceptado a un grupo de al menos 148 personas que buscaban acercarse a la frontera desde Castillejos. En esta ocasión, la mayoría de los que lo intentaban eran migrantes procedentes del África subsahariana, contra los que han cargado las fuerzas marroquíes lanzando gases lacrimógenos. En ese momento, las autoridades han expulsado a nuestra corresponsal de Radio Televisión Española. Rabat no deja trabajar en la ciudad de Castillejos ni a RTVE ni a la agencia EFE. La crónica de lo sucedido, ahora desde Tetuán, Arancha Marculeta.
3: Ha sido mientras cubríamos la llegada de grupos de subsaharianos a las puertas de Castillejos, junto con equipos de televisión marroquíes y también medios españoles como la agencia EFE, cuando un grupo de autoridades vinculadas, nos dicen, al Ministerio del Interior, se acercaba a nosotros para comunicarnos que este equipo de Radio Televisión Española tenía que abandonar no solo la zona donde se estaba produciendo esa llegada de migrantes, sino que teníamos que abandonar Castillejos, que no podíamos sacar ni el micrófono ni la cámara en ningún punto de la ciudad y que si no lo hacíamos podríamos perder nuestro permiso de prensa y también las imágenes y las grabaciones podrían ser confiscadas. Hemos esperado un tiempo prudencial para ver si era una decisión definitiva o coyuntural, pero finalmente nos han confirmado que teníamos que abandonar Castillejos y así lo hemos hecho.
1: Corresponsal de Radio Televisión Española, Arancha Marculeta, gracias. Ya lo escuchan, desde el mediodía no podemos informar de lo que está sucediendo. Después de esa interceptación de 148 personas del lado marroquí, no podemos informar de lo que está sucediendo en las inmediaciones de la ciudad de Castillejo y en el lado marroquí de la frontera. En Ceuta, desde la frontera del Tarajal, Isabel Jiménez, del lado español, escenario muy distinto. Hoy no ha habido entradas irregulares.
4: Eso es, buenas tardes. Ahora, igual que durante la mañana, la frontera vuelve a aparecer como antes del 30 de julio. A esta hora no se ven los coches del ejército que han estado ubicados en la zona cuando a mediodía llegaban las noticias de los intentos de entrada que, como escuchábamos, ha repelido Marruecos. Lo que sí se mantiene en su sitio son los blindados militares que se atisban en una puerta entreabierta por la valla. Por el mismo sitio entran y salen soldados de la Legión que también se ven, entre otros puntos, dentro de la ciudad y en lugares que se consideran especialmente críticos como los supermercados. En el mar vemos pasar de vez en cuando las patrulleras de la Guardia Civil que bordean los espigones y la barrera hinchable recién instalada. Frente a ellos, un día de playa, sombrillas, chapuzones, pesca al lado del lugar del que la Guardia Civil estaba rescatando cadáveres hace apenas dos semanas.
1: Un terremoto de magnitud 4,8 ha sacudido Granada esta madrugada. Ha causado numerosos daños materiales, pero no hay que lamentar ningún fallecimiento.
5: Estaba durmiendo y de repente he sentido como un choque fuerte, un grito de mi mujer. Se han movido algunos libros, algunos vasos, alguna pequeña figura.
6: El edificio ha empezado a moverse a un lado y a otro de una forma bastante intensa, lo cual ha hecho que nos despertemos de forma brusca y ya casi buscando una salida. En principio, que hayamos visto, no había daños.
1: Ha sido a la 1:04 de la mañana, con epicentro en Alendín, y ha durado 8 segundos. Ha habido hasta 40 réplicas, eso sí, de menor intensidad. Todo en un día marcado por las tormentas, especialmente durante la tarde, que, sin embargo, no están ayudando de momento a la extinción de los incendios. En Huesca, el de las Peñas de Riglos afecta ya a más de 16.000 hectáreas. La lluvia caída durante la tarde ha sido inferior a la prevista. En Zamora preocupa a esta hora la situación en Ermisende por el incendio de La Tejeda, donde han sido desalojados cerca de 200 vecinos, mientras sigue activo el de Niebla, en Huelva, que ha calcinado ya una superficie de 38.000 hectáreas. Previsión meteorológica para las próximas horas a EMET, Jordi Urios, buenas tardes.
7: Buenas tardes, mañana se espera un ascenso generalizado de las temperaturas, especialmente en el interior de Galicia. En los valles del suroeste, Ibérica Zaragozana, Baleares, depresiones de Cataluña y en puntos de la provincia de Ourense se pueden alcanzar o superar los 35 grados, también en puntos del litoral mediterráneo. Las máximas bajarán ligeramente en el sudeste peninsular, en Málaga, Huelva y Canarias. La próxima noche, las mínimas en descenso, excepto en Extremadura, donde ascienden ligeramente en el entorno de los 20 grados y sumamos otra noche tropical o tórrida en el Mediterráneo, amplias zonas del suroeste y puntualmente en el Cantábrico, con valores por encima de los 20 grados. En Barcelona no van a bajar de los 26 esta madrugada. Mañana la Dana pierde influencia sobre la península y se desplaza hacia el suroeste, pero a partir de las horas centrales puede dejar precipitaciones y tormentas aisladas en zonas de montaña del interior y del este peninsular. En los Pirineos y en los sistemas bético e ibérico pueden ser fuertes o muy fuertes y venir acompañadas de rachas fuertes de viento y de granizo. En el Cantábrico, cielos cubiertos por la mañana con tendencia a clarear. En Canarias, nubosos en el norte de las islas montañosas, poco nubosos en el resto. Es una información de EMET.
1: Es sábado 15 de agosto, día de fiestas a lo largo y ancho de España. Este fin de semana coinciden con el inicio de vacaciones para unos y el final para otros. Se prevén 5.600.000 desplazamientos por carretera, a los que se suman 3.200 trenes de Renfe y más de 22.000 vuelos.
8: Pues vamos de vacaciones a México, bueno, a Riviera Maya una semanita.
9: A Gran Canaria un par de semanitas con la familia, dos niños y a disfrutar un poquito del verano.
1: Y en los deportes ya ha empezado la liga masculina en fútbol, mientras la marcha y la gimnasia rítmica dejan grandes noticias para el deporte español. Mario Costas, buenas tardes.
10: Buenas tardes, pues en juego está el Alavés-Getafe. En Mendizorroza sigue el 0-0 ya casi con 35 minutos jugados y supone el pistoletazo de salida de esta temporada 26-27. Esto no para porque a las 9 y media Sevilla y Rayo Vallecano se verán las caras. En los europeos de atletismo, día histórico para la marcha española. La prueba de media maratón se ha saldado con el total dominio de los nuestros después de que María Pérez y Paul McGrath se hayan colgado el oro. En la prueba de maratón, Miguel Ángel López ha conseguido la plata y Raquel González el bronce. Y en el Mundial de Gimnasia Rítmica, las nuestras han firmado una actuación histórica que les ha dado el oro y la clasificación para los Juegos Olímpicos de 2028.
1: 8 y 7 minutos de la tarde, 7 y 7 en las Islas Canarias.
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1: Marruecos carga hoy contra las personas migrantes que habían atendido el llamado de las redes sociales para intentar un segundo cruce masivo. En esta ocasión, el intento es mucho menos multitudinario, no más de unos cientos de personas que en su mayoría eran del África subsahariana y que se han encontrado esta vez sí con una frontera reforzada del lado marroquí. Esa era la situación, al menos, cuando Rabat ha expulsado a Radio Televisión Española de la ciudad fronteriza de Castillejos, desde donde estábamos informando. Del lado español, si a esa convocatoria en redes que ha levantado las alertas de una nueva entrada, el reto sigue siendo identificar y atender a quienes cruzaron hace más de dos semanas y siguen en las calles de la ciudad. Isabel Jiménez, muchos de ellos, como Faraj, una joven de 18 años con la que has estado hoy, sobreviven en unas condiciones de vulnerabilidad extremas.
17: Sí, Adrián, hola de nuevo. En las naves del Tarajal la situación sigue deteriorándose. Ya no hay menores solo, al menos aparentemente, pero sí hay menores, algunos muy pequeños, que permanecen con su familia en un campamento improvisado, refugios con sábanas viejas y unas cuerdas que están cobijando a familias enteras. También hay alguna chica. Farah tiene 18 años. Y nos cuenta que al ser mayor de edad se quedaba en una especie de limbo, que intentó acudir inicialmente a algunos de los recursos que han habilitado los vecinos, pero que se daba prioridad a madres con niños y menores. Nos cuenta que ella habla con la suya, con su madre, que sabe que está en un polígono sin aseo, sin ducha, sin cama y sin techo, pero aún así lo que le dice...
18: Dice que aguante aquí hasta que encuentren alguna solución.
17: Que aguante, Farah, como los cientos de jóvenes que resisten aquí, no ve ningún futuro en Marruecos.
18: Me quiero volver a Marruecos.
17: Es de lo poco que sabe decir en español.
19: Gracias, Isa. Fin de semana que la ciudad de Ceuta vuelve a vivir con tensión después de días en los que los vecinos les han pedido más respaldo al gobierno central. Se sienten abandonados ante una situación de parálisis en la que sigue pendiente la acogida de menores, el asilo de quienes tengan derecho a él y la expulsión de quienes no lo tengan. Cuatro ministros han visitado la ciudad autónoma esta semana y han escuchado en persona esas críticas. Mañana lo va a hacer, por cierto, también la ministra de Sanidad, Mónica García. Hoy, quien se ha reunido con los vecinos ha sido el presidente ceutí, Juan Jesús Vivas. Redacción en Ceuta, Javier Ruiz.
20: En la reunión con la Federación de Asociaciones de Vecinos se ha puesto en marcha un grupo de trabajo permanente y un canal directo de comunicación y coordinación para conocer de primera mano la situación de las distintas barriadas. También se ha abordado cuestiones relacionadas con la limpieza y el mantenimiento urbano, así como las demandas vecinales, principalmente en relación con la seguridad, una de las grandes inquietudes tras los acontecimientos de las últimas semanas. Por su parte, en este encuentro el presidente ha informado de las peticiones realizadas por el gobierno local para reforzar los medios en la frontera, entre ellas la presencia del Frontex en el Tarajal y la necesidad de agilizar la tramitación de los expedientes de devolución.
19: El Partido Popular reprocha al presidente del gobierno, Pedro Sánchez, que continúe sus vacaciones en La Mareta, en Lanzarote. Quien traslada ese mensaje hoy es el vicesecretario de Educación del PP, Jaime de los Santos. Añade que los ministros desfilan por Ceuta, pero dice que no atienden a las necesidades de la ciudad autónoma.
21: Y lo que se les exige es eso, un mando único, un centro de internamiento para los más de 11.000 ciudadanos que siguen poniendo en peligro a la ciudadanía en Ceuta y sobre todo una política en nuestras fronteras que esté a la altura de las circunstancias.
19: Italia, mientras tanto, insiste en que solo se planteará levantar la suspensión del acuerdo Schengen cuando no haya posibilidad de una nueva entrada masiva y regular de personas en territorio español. De momento siguen los controles en puertos y aeropuertos. Ángeles Bazán.
22: Ignorando las explicaciones del gobierno español de que no hay riesgo de que los llegados a Ceuta puedan cruzar otras fronteras porque no acceden a la península, el ministro de Exteriores italiano insiste en que sus controles intentan impedir la entrada de irregulares en Italia. Antonio Tajani dice que no libran una batalla contra España, pero insta al gobierno español a preocuparse por Marruecos, que es donde se originan los problemas, y no en sus controles que sirven, dice, para impedir que lleguen a Europa inmigrantes ilegales y potenciales terroristas. En una entrevista al Corriere della Sera, Tajani rechaza el proceso de regularización del gobierno español, que califica como amnistía masiva, que incentiva, dice, la llegada de personas desesperadas.
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19: Granada ha sentido temblar la tierra esta madrugada. Un terremoto de magnitud finalmente, tras los últimos cálculos, de 4,8 y con epicentro en Alhendín, ha causado daños en muchas viviendas y un gran susto, pero no ha provocado víctimas mortales. Desde 1955 no se producía un terremoto de esta magnitud en tierras andaluzas. La Junta descarta que haya producido daños estructurales o materiales graves, aunque sí trasladan un mensaje de preocupación de precaución a la población ante los daños en cornisas, mientras se siguen evaluando los daños en algunos edificios de viviendas. Ana López.
23: Quedan muchos edificios acordonados y las autoridades insisten en tomar medidas de autoprotección ante el riesgo de desprendimientos por nuevas réplicas, eso sí, de menor intensidad. Una veintena de arquitectos voluntarios y técnicos de los municipios afectados están movilizados para colaborar en las tareas de evaluación de centenares de viviendas dañadas en el sur granadino y en su área metropolitana, donde son previsibles mayores daños. Fernando Mateos Tejada, del Colegio de Arquitectos de Granada.
24: Toda la zona de Vega, pues los terrenos son más blandos y entonces como que amplifican el efecto del terremoto.
23: De ahí que el Albaicín o la Alhambra, construida sobre terreno rocoso, no hayan sufrido desperfectos. Durante el episodio se han contabilizado medio centenar de llamadas, pero ninguna ha reportado heridos, solo daños materiales.
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26: Que sí, se han volcado bastantes cajas, han saltado las alarmas de los incendios.
27: El coche como ha quedado, ¿eh? Se ha caído la cornisa de ahí arriba, toda la cornisa.
28: Se ha caído medio tejado.
23: Se mantiene activado el Comité Asesor de Seguimiento y la comunidad andaluza tiene activada todavía la fase de emergencia situación operativa 1 del plan ante el riesgo sísmico.
1: la de este sábado está siendo una nueva jornada de lucha contra el fuego. Empezamos en Zamora porque un incendio declarado esta madrugada en La Tejera, en una zona fronteriza con Portugal y la provincia de Ourense, ha obligado a la evacuación de dos poblaciones de Ermisende. Inés Azagra, buenas tardes.
0: Buenas tardes. Se han evacuado las localidades de Castro Humil y San Ciprián de Ermisende, además de elevar a nivel 2 el incendio. La superficie afectada asciende a casi 17.000 las hectáreas quemadas y más de una decena de incendios forestales declarados de forma simultánea, aunque todos en nivel 0 de gravedad. Fernando Prada, delegado territorial de Zamora.
3: Una situación meteorológica de tormenta, lo cual puede alterar las condiciones del incendio.
0: El operativo Infoca está trabajando de forma simultánea en más de una decena de incendios, como decíamos, activos en Castilla y León, principalmente causados por las tormentas, lo que ha llevado a declarar la situación operativa 1 en la comunidad.
1: Y sigue preocupando, Inés, el incendio de las Peñas de Riglos en Huesca. Las tormentas previstas para la zona esta tarde han descargado menos lluvia de lo previsto.
0: Eso es, el incendio forestal de las Peñas de Riglos ha calcinado casi 17.000 hectáreas y ha obligado a evacuar a más de 1.000 vecinos de la zona. Además, el gobierno de Aragón ha solicitado bomberos terrestres franceses para dar relevo a los medios españoles que luchan contra el incendio.
1: Y en Huelva, noveno día de trabajo en el incendio de niebla, es el peor de la historia de Andalucía, con ya 38.000 hectáreas afectadas. Pero la buena noticia es que la evolución es mejor este sábado.
0: Por primera vez han conseguido frenar el avance del incendio. No obstante, Antonio Sanz, consejero de la Presidencia, Sanidad y Emergencias, ha pedido prudencia ya que se prevén fuertes rachas de viento.
1: Las altas temperaturas que está viviendo España en las últimas semanas han desembocado en una dana que se está sufriendo en gran parte de la península y en Baleares. Con lluvia, tormentas y rachas de viento muy fuerte, con especial intensidad, se está viviendo en la Comunidad Valenciana. Miguel Ángel Ors, buenas tardes.
4: En Castellón las tormentas han dejado acumulados de 186 litros por metro cuadrado en el municipio de Begís y de 142 en el municipio de Torás, donde el viento ha llegado a alcanzar rachas de 100 kilómetros por hora. Según datos de la Agencia Estatal de Meteorología y de la Asociación Valenciana de Meteorología, las lluvias también han acumulado hasta el momento 74 litros por metro cuadrado en el municipio valenciano de Calles. Bomberos del Parque del Alto Palancia del Consorcio de Castellón han rescatado a 6 personas en una furgoneta aislada en un camino de Begís debido a un desprendimiento provocado posiblemente por las fuertes lluvias. Todos se encuentran bien. También se han movilizado a un posible incendio de vegetación por un rayo en Luciente y a un incendio en un aerogenerador, en el término de Pinar de Montalgao. Las temperaturas máximas registradas hasta primera hora de esta tarde han llegado a los 39,7 grados en Orihuela.
1: Fuera de nuestras fronteras, en Indonesia, un potente terremoto de magnitud 7,7 ha sacudido esta mañana la isla de Flores. De momento, se ha informado de la muerte de al menos 47 personas y del derrumbe de numerosos edificios. Elena Riera.
5: Según las autoridades, más de 2.000 personas han sido evacuadas y los equipos de rescate siguen intentando localizar a las personas atrapadas bajo los escombros. Ya son, como decías, 47 los fallecidos confirmados por Indonesia tras el terremoto en la costa de la isla de Flores, situada al este de la archipiélago. El epicentro estaba a unos 62 kilómetros al noroeste de Ende, la ciudad más poblada de Flores, con cerca de 90.000 habitantes, y a una profundidad de 10 kilómetros. Además, horas después, un segundo terremoto de magnitud 6,9 ha sacudido el norte de Indonesia, a una profundidad de 183 kilómetros, sin que hasta el momento se hayan reportado víctimas ni daños materiales. Tampoco se ha activado la alerta de tsunami.
1: Y en Colombia, el último balance oficial eleva a 294 la cifra de fallecidos por el terremoto del pasado lunes. Son 6 víctimas mortales más en las últimas horas, Luis de Benito.
6: Sí, los desaparecidos ascienden también hasta 320, mientras que el número de heridos supera los 3.900. Hasta ahora han podido ser rescatadas 353 personas. Oye, además, cerca de 14.500 viviendas destruidas y 66 edificios han colapsado, principalmente en Cali y Pereira, las respectivas capitales de los departamentos de Valle del Cauca y Risaralda, dos de los más afectados. Según actualiza el Servicio Geológico Colombiano, hasta la pasada noche se han producido 256 réplicas del temblor, 17 de ellas con magnitud mayor a 3 y 2 superiores a 4. El vicepresidente colombiano José Manuel Restrepo viaja este sábado a la zona. Antes, el presidente de la Esprilla se comprometía a reconstruir la región occidental del país durante una visita a Pereira. Su gobierno promete brindar asistencia para el alquiler a quienes perdieron sus hogares y reconstruirá viviendas, edificios gubernamentales, escuelas y hospitales dañados.
1: Y en Oriente Próximo, Israel ha vuelto a atacar el sur del Líbano en la ofensiva aérea más
19: más letal desde mediados del pasado mes de junio. En los bombardeos de anoche, Ángeles Bazán, hola de nuevo, han muerto al menos 11 personas.
22: Sí, otras 19 han resultado heridas. Los ataques han alcanzado un edificio que albergaba a dos familias desplazadas, sin presencia militar alguna, aseguran las autoridades locales. Una fuente próxima a Netanyahu dice que Israel quiere mantener conversaciones más ambiciosas con el Líbano, con la mediación de Estados Unidos.
19: Ataques que se suman al hostigamiento de los palestinos que viven en Cisjordania. Los colonos israelíes están apoderándose de prácticamente todos los manantiales de agua del Valle del Jordán y están saboteando los sistemas con los que los agricultores palestinos regaban sus tierras. Con el agua robada de una de esas fuentes, han llenado una piscina en la que solo pueden bañarse los judíos, mientras arruinan los cultivos de la población palestina. Corresponsal en Jerusalén, Santiago Echevarría.
7: La ocupación israelí de Palestina salpica a todos los aspectos de la vida y también al ocio propio del verano. La limpieza étnica y el sistema de apartheid que rigen en Cisjordania se reflejan también en el agua de una piscina solo para israelíes con agua robada a la población palestina. Los colonos judíos se han apropiado de un manantial en el Valle del Jordán, han saboteado los sistemas de riego de los palestinos y se zambullen estos días en la alberca que han llenado con esa agua. No nos ha llegado ni una sola gota en los últimos tres meses y no podemos sembrar nada, lamenta Saad Nemer, agricultor palestino arruinado por esa usurpación de los recursos hídricos. La autoridad palestina lo define como una guerra silenciosa. Adel Yassin, funcionario del consorcio de aguas, denuncia que ese robo es más dañino que un disparo porque en vez de matar a una sola persona, explica, puede asfixiar a toda una comunidad.
19: Y en Afganistán se cumplen hoy 5 años del regreso al poder de los talibanes, un lustro de un régimen de represión contra las libertades que ha llevado al país a la miseria, un lustro de aplicación integrista de la ley islámica que ha supuesto la anulación del papel de la mujer en la sociedad. La comunidad internacional, lejos de intentar cambiar esta situación, ha dado pasos hacia su normalización. Algunos afganos han conseguido salir de lo que describen como un infierno, pero otros no lo han logrado. Nacho Monraval.
8: Qais y su familia, con su hermana enferma, huyeron de Afganistán un mes después de la toma de Kabul por los talibanes. Así recuerda las intentonas de huidas desde el aeropuerto.
9: Una bomba explota mucha gente muerta.
8: Consiguió salir a través de Irán.
9: Un poco de dinero.
8: Dejaron su país y en él su coche, su casa, todo. Consiguieron llegar a nuestro país.
9: España, muchas gracias.
8: Nos cuenta que aquí vive muy tranquilo y que la situación en Afganistán es muy complicada, sobre todo para las mujeres.
9: No tiene permiso trabajo, no tiene permiso leer, escuela y universidad.
8: Los talibanes han prohibido estudiar a las niñas de más de 12 años y los derechos de las mujeres son nulos. La ONU habla de apartheid de género. Por eso, entre otras muchas cosas, quiere huir Abdullah. Trabajó para el ejército español en su misión en Afganistán y ahora teme a los talibanes.
10: Afganistán
8: lleva meses intentando huir sin éxito. La situación, como nos cuenta Kais, es desesperante. Él solo tiene un deseo para su gente.
9: Quiero que un día en mi país otra vez leer mujer con chicos o chicas, habla en parques, caminar.
8: Algo tan básico como que ellas puedan leer o pasear y hablar con chicos por las calles, algo que ahora no pueden hacer.
19: Llegamos al Ecuador de agosto y este fin de semana festivo del 15 deja en nuestras carreteras, estaciones y aeropuertos la estampa más compleja del verano. El cruce entre quienes apuran las últimas horas de descanso, los que inician hoy vacaciones y miles de desplazamientos cortos hacia las fiestas patronales. María Paredes.
11: La DGT tiene desplegado su dispositivo especial ante una previsión que supera los 5.600.000 desplazamientos por carretera hasta la medianoche del domingo. Movimiento incesante también en las estaciones principales, con Atocha y Chamartín a la cabeza, con más de 3.200 convoyes de alta velocidad, larga y media distancia. Y en el aire el ritmo no baja. AENA tiene programados más de 22.400 vuelos en todo el país. El gran motor vuelve a ser el aeropuerto de Adolfo Suárez Madrid-Barajas, con más de 3.700 vuelos previstos para este fin de semana. Desde allí hoy se ha vivido un movimiento constante en la Terminal 4. Familias, parejas y grupos de amigos nos han contado los destinos elegidos para disfrutar sus vacaciones.
10: Ya, nos vamos a Tenerife unos días. O sea, ayer hemos salido del trabajo, así que ya toca las vacaciones.
12: Nos vamos desde hoy hasta el miércoles que viene.
13: Pues nos vamos a República Dominicana.
14: A México, bueno, a Riviera Maya una semanita.
15: A desconectar un poquito, a disfrutar de vacaciones.
16: Con caras menos alegres veíamos a quienes hoy les toca regresar a casa.
17: Pues me voy a casa, me vuelvo a casa a San Antonio, Texas, después de haber estado aquí de vacaciones. Toca mañana preparar las cosas para el cole el lunes.
16: Es la foto de este puente festivo. Maletas que van, maletas que vienen, el movimiento no se detiene. Un fin de semana de intensidad máxima, donde especialmente en las carreteras, la paciencia y la precaución siguen siendo lo prioritario.
19: Fiestas como las de la Virgen de la Paloma en Madrid, las de Gracia en Barcelona y la Candelaria en Tenerife. Hacemos el recorrido con Malena Álvarez, Llorenç Llop y Berta Santiago.
18: Centenares de personas pasean vestidas de chulapas y chulapos y entre cerveza y comida hay grupos que se paran a bailar unos chotis. A su alrededor se forman corrillos de aplausos y móviles grabando. En uno de ellos está Inés de la Paloma, animando a la gente con su organillo. Su nombre no es casualidad, lleva toda la vida participando en esta festividad. Hoy, además, le acompaña a su padre.
20: Aquí estamos tocando el organillo todos los días, eso para animar un poco también a la gente a que aprenda a bailar y que se vistan, porque al final es una cosa divertida.
29: Para nosotros es importante, son nuestras tradiciones, es lo que nos gusta además, es toda la vida dedicados a ello.
18: Después de acompañar a la patrona popular de Madrid, la celebración de esta fiesta, una de las más castigas de la capital, continúa ahora en la verbena.
30: Primera jornada de fiestas que sigue en las calles del barrio de Gracia. Las actividades culturales acaban de finalizar con la celebración de la tradicional cercavila. A continuación darán comienzo las distintas actuaciones musicales con el grupo Germanegre como cabeza de cartel para esta noche. Unas fiestas, las de Gracia, muy especiales para sus vecinos.
31: Las fiestas son tradición, cultura y mucha xerinola.
32: Cultura, tradición y buen ambiente.
33: Para mí son familia, son cultura popular y es tradición de cada año.
30: Los conciertos acabarán de madrugada y mañana se reanudarán las actividades culturales a partir de las 10.
34: En Candelaria la noche ha sido larga. Miles de peregrinos han llegado con los primeros rayos de sol hasta la Basílica de la Patrona de Canarias, andando, en bicicleta o incluso de rodillas para cumplir sus promesas y dar las gracias.
35: Yo tuve muchos problemas para tenerla a ella y siempre le decía a la Virgen, yo nunca le he pedido nada y solo le decía que me diera una niña o un niño como el que tiene los brazos.
36: Toda esta comida la recolectamos nosotros, la gente del grupo, y hacemos la ofrenda. Así que es una cosa maravillosa, muy bonita y muy sentida. Para todos nosotros.
34: Una jornada que ha continuado con la tradicional Eucaristía y la procesión de la Virgen por las calles de la villa, entre cantos, ofrendas y mucha emoción. Todo bajo el calor y con cambios de recorridos por el riesgo de incendios.
19: Y en los deportes, casi más de un mes después, desde la final del Mundial, vuelve el fútbol, vuelve la Liga Masculina, la temporada de Primera División. Acaba de comenzar, Mario Costas, hola de nuevo.
37: ¿Qué tal? En juego ahora mismo el Alavés Getafe en Mendizorroza están al descanso con 0-0 y los de Bordalás cuentan con un jugador menos tras la expulsión de Kiko Femenía en el minuto 43. A las 9 y media tendremos el Sevilla-Rayo Vallecano y así como vuelve la Liga, también vuelve Tablero Deportivo a Radio 1, donde os estamos contando este arranque liguero. La otra gran noticia de hoy en el mundo del fútbol es el fichaje de Ferran Torres por el PSG. El club parisino ha pagado aproximadamente 50 millones de euros al Barcelona por los servicios del valenciano. Escuchamos a Ferran Torres para los medios del club parisino.
38: Sobre todo al final, que es un proyecto ya ganador, asentado con gente muy joven, que esto va para muchos años. Y bueno, ¿por qué no poder ganar una Champions aquí?
37: Un movimiento que podría facilitar la llegada de Rodri a Can Barça.
19: Y tenemos medallas en los europeos de atletismo, en la marcha, ha sido una mañana histórica y también victoria en el Mundial de Gimnasia Rítmica. Gran día para las delegaciones españolas, Mario.
37: Así es, en atletismo la marcha nos deja 4 medallas más en estos europeos. María Pérez se ha convertido en bicampeona continental tras colgarse el oro en la prueba de media maratón, rompiendo también el récord del mundo. Esto ha dicho en una entrevista para Tablero Deportivo.
39: Yo creo que también cada una es diferente y especial, ¿no? Este caso está también muy especial. Hace 8 años que no era reina de Europa, ¿no?
37: El otro oro se lo ha llevado Paul McGrath también en la prueba de media maratón y esto ha dicho.
40: Cuando uno está confiado, cuando uno está preparado, tanto físicamente como mentalmente, solo falta lo fácil,
0: que es cumplir lo que el Glarro se ha hecho, así que súper orgulloso de todo el trabajo realizado.
37: En la prueba de maratón, Miguel Ángel Pérez ha conseguido la plata y Raquel González ha conseguido el bronce. En los mundiales de gimnasia artística, el equipo español ha firmado una actuación para la historia con una puntuación de 57.450 puntos, lo que le ha valido para proclamarse campeonas del mundo y certificar una plaza directa para los Juegos Olímpicos de Los Ángeles 2028. Y así lo han contado en Teledeporte.
1: ¡España, campeona del mundo!
2: ¡Campeona del mundo! Obtiene el oro.
37: Y cerramos con los europeos de natación. Hugo González se acaba de meter en la final de los 200 estilo de mañana con récord de la competición y hoy a las 9:13 arranca la final del 4x200 libre femenino.
19: David Castro en el control de sonido, Alberto Rosado en la realización. 24 horas fin de semana, vuelve a las 11, las dicen Canarias.
3: La pregunta es si las fuerzas de seguridad israelí sabían qué era lo que planificaba Hamás, y la idea es que sí. Estaban demasiado pagados de sí mismos, ¿no? Les faltaba un poco más de pensar sobre lo que estaba por suceder. Y otra es la posibilidad de que hubiera gente a quien no le importaba demasiado qué era lo que estaba por suceder. Parte de esa gente no le importaba demasiado por el hecho de que pensaron que iba a haber un acontecimiento de esa naturaleza, el gobierno iba a caer. Y yo sé que estoy diciendo cosas muy fuertes.
4: 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Tienes cara de ser una chica inteligente. ¿Estarías dispuesta a defender a tu país?

en más de una ocasión y en estos mismos micrófonos hemos hablado de qué pasó realmente, cómo pudo suceder un ataque de la magnitud y calibre y también de la trascendencia como el del 7 de octubre de 2023 en Israel.

0: Muchas son las teorías, opiniones varias, que como suele suceder en estos casos, no siempre están bien fundamentadas y documentadas. Pero ahora que ya tenemos la foto fija cada vez más clara, esta noche retomamos el antes, durante y después del terrible ataque de Hamás en Israel, que marcó sin duda un antes y un después en Oriente Medio, en su ya cronificada inestabilidad y toda la repercusión que esto tiene en el resto del mundo. Valiéndonos de una voz autorizada como la de nuestro invitado de esta noche, abordaremos este tema. Profesional de larga trayectoria en los servicios de inteligencia de Israel y buen conocedor de todos los vaivenes de esa zona del mundo, siempre en conflicto, que es Oriente Medio. Buenas noches, doctor Kedem. Muchas gracias por estar con nosotros en Código Cristal. Se lo agradezco mucho.
1: Es un placer, por supuesto.
0: Hemos titulado Toda la verdad sobre el 7O. Arrojar algo de luz a todo lo que ya se ha dicho, a todo lo que ya se ha escrito sobre aquel fatídico 7 de octubre de 2023 de los jóvenes profesionales de inteligencia que operan en la frontera de Gaza, que tiene uno de los sistemas de seguridad más sofisticadísimos que hay en el mundo, de decisiones que no de errores. Transcurrido ya más de un año de aquel ataque, ¿tenemos ya esa foto fija de lo que realmente sucedió y por qué no pudo impedirse ese ataque?
1: Yo sabía cosas que no podía decir, cuestiones de oficio, llamémoslo así. Pasado más de un año, quiero que quede claro, no había ninguna posibilidad de que hubiera alguien que no supiera qué era lo que Hamás estaba haciendo. Es decir, por supuesto los Estados Unidos, que tienen satélites y tienen también espías. Por supuesto, la seguridad israelí, es decir, tanto Israel como los Estados Unidos, como Hamás, sabían en definitiva qué era lo que sucedía. A lo mejor en Israel no se sabía exactamente en qué minuto iba a comenzar la entrada, pero se sabía que había preparativos y se sabía todo. La pregunta sigue siendo por qué no actuaron en contra. Y yo puedo ahora abrir un poquito más la cortina, digamos así, y hablar un poquitito más de lo que pasa en mi país. En mi país hay dos fuerzas que combaten es una forma de decir, por el cuál va a ser el futuro del país. Una fuerza que es la que está en este momento en el gobierno, que es centro-derecha y religiosa o lo que sea, y que quiere que haya que no haya un Estado palestino. Y hay una corriente que quiere, no quiere que haya un Estado palestino, a lo mejor, pero sí, tampoco quiere tener a los palestinos como natives, llamémoslo así, debajo del dominio israelí. Y eso sucede también ahora mismo, en este momento en que Israel está en la Franja de Gaza, y hay discusiones. Las discusiones llevaron a que el primer ministro echara, digamos así, por utilizar una palabra más fuerte, al ministro de Defensa, porque hay discusiones en los dos temas. Ahora, la pregunta es, realmente en lo que tú preguntas, si las fuerzas de seguridad israelí sabían de lo que era lo que planificaba Hamás, y la idea es que sí. La pregunta por qué no lo hicieron puede resolverse en dos formas. Estaban demasiado pagados de sí mismos, no le faltaba un poco más de pensar sobre lo que estaba por suceder. Y otra es la posibilidad de que hubiera gente a quien no le importaba demasiado qué era lo que estaba por suceder. La pregunta es si no les importaba demasiado. Yo puedo llegar a entenderlo, y más después de un año en el cual ustedes no lo encuentran todo el tiempo, pero hay todo el tiempo discusiones dentro de Israel mismo, entre el ejército y el gobierno y el ejército y el gobierno, cuando el ministro de seguridad y el comandante, el jefe del ejército, tienen una posición bastante distinta de la que tienen toda una serie de generales que están debajo de ese comandante en jefe del ejército, y por supuesto completamente opuesta a la que tiene el gobierno y a su mando Netanyahu. La idea que puede llegar a existir, y lo digo como idea, como pensamiento, es que parte de esa gente no le importaba demasiado por el hecho de que pensaron de que se iba a ver un acontecimiento de esa naturaleza, el gobierno iba a caer. Yo sé que estoy diciendo cosas muy fuertes, pero puedo referirme como si alguien ve que una persona está por matar a otra y no actúa. No actúa. No porque está a favor de que la mate, sino porque simplemente no actúa. Ahora, ¿se convierte en cómplice de alguna forma del asesinato? Yo pienso que sí. A lo mejor no se le puede acusar de asesinato, pero sí se le puede acusar de no impedir el asesinato, digamos así, en un juicio público, en la medida en que está libre de todas influencias políticas. Es posible. Es posible que haya habido gente a quien no le importaba demasiado que hubiera habido un caso así.
0: ¿Acaso nos perdemos algo? No. ¿Algún tipo de maniobra subterránea?
1: Mira, es evidentemente los Estados Unidos sabían, eso es seguro. La CIA sabía, y por supuesto los servicios de inteligencia también sabían. Ahora, si tal persona con tal israelí, con tal estadounidense, se encontraron y hablaron sobre lo que estaba por pasar, no sé, y todavía nadie lo dijo. Lo que sí me imagino es que no podía haberse cuidado un secreto que hubiera incluido a 1,000 personas, digamos así.

0: ¿La Agencia Central de Inteligencia sabe todo lo que hace Israel?
1: Sí, no sé si todo exactamente. Mire, yo te doy un ejemplo para lo que sucedió el último día con Irán. El momento del ataque a Irán lo sabían aproximadamente 5 personas. 5. ¿Por qué? Porque se sabía, y una de esas 5 no era el ministro de Defensa. No era el ministro de Defensa porque se sabía que el ministro de Defensa inmediatamente se lo iba a decir a Austin, el de los Estados Unidos, y Austin se lo iba a decir a Biden, y Biden y Austin iban a advertir a Irán de lo que estaba por suceder. Pero, y eso es el tema, a pesar de eso, hubo dentro de la gente que, al lado de la gente que decidió, hubo gente que supo, se enteró, y por ejemplo, hubo algo interesante, que las estaciones de televisión que están relacionadas con la oposición, no con el gobierno, con la oposición, es decir, alguien cuenta más de lo que tiene que contar y es evidente que tiene motivos para hacerlo.
0: Y aquí seguimos en Código Cristal con el doctor Kedem. El universo del espionaje y los servicios secretos, esta noche abordando una vez más el tema del 7 de octubre de 2023, el antes, el durante y el después. Voy a tomar prestadas algunas palabras suyas para seguir con esta conversación radiofónica. Usted habla de que los acontecimientos del 7 de octubre de 2023 acentuaron aún más la falta de disposición del pueblo de Israel a que a su lado haya un Estado palestino.
1: Yo estoy de acuerdo, pero quiero matizar un poquitito. Nadie fuera de un 5%, digamos así, en Israel está dispuesto a que exista un Estado palestino, como usted se puede imaginar, un Estado llamado España o Francia o los Estados Unidos o Israel. También cuando, si Israel en algún momento va a aceptar un Estado palestino, ese Estado va a tener características que no corresponden a un Estado en el pleno sentido de la palabra Estado. Va a ser como una autonomía un poco mayor, un poco menor. Simplemente porque Israel, por razones de seguridad, no puede permitir que la frontera oriental, el río Jordán, de ese supuesto Estado palestino, esté custodiado por los palestinos. ¿Por qué? Porque del otro lado hay un país que se llama Jordania, en el cual el 70% de la población es palestina, y más allá de ello hay un país que se llama Siria, que está infectado, digamos así, por Irán, y más para allá está Irak, y más para allá está Irán. Entonces, Israel tiene que cuidar la frontera oriental. Otro tema es, por ejemplo, que no puede tener un aeropuerto. ¿Por qué no puede tener un aeropuerto? Porque entonces existe la posibilidad de que venga un avión que está supuestamente por aterrizar en el aeropuerto palestino, y de pronto se le ocurra bombardear a Israel. Entonces, el cielo del supuesto Estado palestino va a tener que ser israelí. Y la policía, por ejemplo, no puede tener ejército. Puede tener una policía con fusiles y con algunas camionetas o, digamos así, algunos blindados livianos. Pero no puede tener un ejército, por las dudas, que no se le ocurra combatir mañana, que ese ejército dé vuelta, como se dice en hebreo, dé vuelta el cañón, y en lugar de cuidar a su país, se ataque a Israel. Es decir, el 95% de la población israelí no está dispuesto a que exista un Estado palestino, como tú te puedes imaginar, a España. La diferencia está de que antes del 7 de octubre, a lo mejor había un 15-20% que tenía dudas sobre si su propia posición al respecto no era demasiado exigente para con los palestinos. Después de lo que sucedió el 7 de octubre, y ahora especialmente también después de lo que está sucediendo en el Líbano, en el cual encuentran cantidades impresionantes de armas que Hezbollah preparó para hacer a Israel lo mismo que hizo Hamas el 7 de octubre, entonces nadie va a permitir, y eso seguramente se va a escuchar en las noticias en los próximos meses, nadie va a permitir que en los 5, 6, 7, 8 kilómetros cercanos a la frontera de Israel con el Líbano haya libaneses, población libanesa.
0: Doctor Kedem, habla de cómo las agencias de inteligencia de un país apoyan planes antigubernamentales en otros países. Es decir, planes antigubernamentales, pero en un país ajeno.
1: Sí, Israel es un país que teóricamente puede llegar a provocar una tercera guerra mundial con sus guerras con este y con el otro y con un tercero y con un cuarto. Entonces es evidente que servicios de otros países traten de intervenir de no de intervenir, pero de prestar atención, de hacer espionaje, ¿sí? ¿Sí? Así como Irán trata de hacer espionaje en Israel, en alguna manera, y yo sé que hubo, no conozco los nombres de personas, pero yo sé que hubo espías de los Estados Unidos que los pescaron, y en su momento lo que hicieron fue que los subieron arriba de un avión y los mandaron de vuelta a Estados Unidos, simplemente por una cuestión de relación con los Estados Unidos, no crear una crisis internacional. Pero eso seguramente existe. Con respecto a lo que sucedió el 7 de octubre, y con eso comenzamos, evidentemente hubo quien sabía en los Estados Unidos, en la CIA, hubo quien sabía, o en otras agencias de inteligencia, hubo quien sabía lo que estaba por suceder. Como dije antes, o sí o no, tuvo contacto con tal o cual persona, con tales o cuales personas en Israel, y de una u otra manera intervino para que el efecto del ataque fuera mayor. Es decir, si esa gente hubiera intervenido como tenía que intervenir, como dijimos al principio, entonces hubieran evitado lo que sucedió.

0: Un mínimo error y nuestra misión encubierta falla. Un mínimo error y nuestro agente muere.
1: Y aquí seguimos en Código Cristal, hablando sobre toda la verdad del 7O. Tenemos un poquito más nítida la foto fija desde el punto de vista de la inteligencia y los servicios secretos y también la geopolítica, porque esos son los hilos argumentales de este programa, doctor Kerem. Usted también habla de suposiciones conspirativas, algo así como una especie de juego sucio por parte de la oposición. ¿Qué relación podemos hacer entre el 7O y estas suposiciones conspirativas? ¿Tienen vasos comunicantes?
2: Bueno, cada uno puede interpretar el tema como sin tener pruebas de que alguien le dio un cheque con plata a otro y sin tener pruebas de que alguien hizo una gran conspiración, yo puedo, mi interpretación es que hubo quienes, y supuestamente también habrá, quienes hacen todo tipo de jueguitos para tratar de voltear el gobierno de Netanyahu. Sí, por lo cual no tengo ningún problema en suponer que también el 7 de octubre hubo quienes no se relacionaron con la suficiente con el suficiente patriotismo a la posibilidad de que Israel sea atacado por el hecho de que pensaron de que eso podía ayudar a crear una crisis ministerial, una crisis gubernamental, una crisis nacional. Que la gente saliera a la calle, en cientos de miles de personas, a decir que querían que quieren que el gobierno de Netanyahu caiga. Sí, sí.
1: Cuesta mucho a nivel internacional y por parte de profesionales y agencias de todo el mundo, que como usted bien sabe, colaboran con este programa habitualmente. Cuesta mucho creer que lo que sucedió el 7 de octubre no tuviesen conocimiento los potentes servicios de inteligencia de Israel. No se lo cree nadie y por eso la pregunta es obligada. ¿Por qué se tardó tanto en actuar? Si había conocimiento y usted sabe que lo había.
2: Mira, algo que me llamaba la atención por ese entonces y que después lo aprendí es, digamos que la aviación tenía un problema. Al jefe de la aviación le dolía la cabeza y no vino. No actuó. Pero también la infantería y también los tanques, todo, nada actuó las primeras 10 horas. Lo que aprendí es que, o sea, lo que entendí de todo eso es que había un común denominador entre todos esos actos. Es decir, o estamos hablando de una conspiración de miles, decenas de miles de personas que incluyen a muchos tipos de oficiales, o estamos hablando de algo que impedía que esa gente actuara. Y en los últimos meses alcancé a entender qué es lo que sucede. Hay un problema a nivel legal. Hay un problema a nivel legal dentro de Israel por el cual dentro de los territorios ocupados, en los territorios ocupados, los que se ocupan del tratamiento con los civiles es el ejército. Dentro de Israel, por ley, el

0: cuando el Hamás entró a Israel, hubo una discusión a nivel legal si el gobierno podía podía hacer que los soldados entraran en contacto con la población civil israelí, porque no está permitido por la ley. Y eso hizo que un grupo de como 100 jurisconsultos, llamémoslo así, se reunió en el Ministerio de Defensa para discutir si se podía permitir o no se podía permitir que el gobierno, que el ejército entrara en contacto con los civiles. Es por una cuestión de que no entren a romper huelgas y todo un montón de cuestiones que tiene que ver con el legalismo y la democracia y los derechos civiles y todo un montón de cosas. Pero porque la ley no tuvo en cuenta la posibilidad de que hubiera una invasión de ese estilo. Como consecuencia de eso, 100 personas o 80 o fueran incluso 20 que se hubieran reunido juntos, el tiempo mientras tanto pasa. Lo que sucedió fue que la forma de solucionar ese tema es que el gobierno decida, eso según la ley, que el gobierno se reúna, decida que permite y que se lo pase al poder legislativo, al parlamento. Y el parlamento, no sé, a lo mejor una comisión determinada del parlamento, tiene que decidir apoyar lo que dice el gobierno. Todo eso lleva tiempo, y todo ese tiempo el ejército no podía moverse porque no tenía permiso legal para funcionar. Y eso ya no es una cuestión de si alguien hizo algo conspirativo o no hizo conspirativo, es simplemente una contradicción entre las necesidades reales del terreno en un momento determinado y las disposiciones legales que existen con respecto a quién puede trabajar en tal o cual lugar. Si prestas atención a lo que sucede, por ejemplo, cuando un grupo terrorista hace un rapto en Israel, entonces quien va a atacar es lo que se llama el Yamam, que es una organización policial muy entrenada, muy muy especial, pero es de la policía, no es del ejército. El ejército no puede entrar por ley, por lo menos hasta que cambien la ley, no puede intervenir en la relación con ciudadanos israelíes.
1: Yo sé que se nos quedan muchas cosas por decir, quizás a usted mismo también le queden cosas por saber, y yo espero que en este programa y en estos micrófonos vuelva usted muy pronto para seguir puliendo esa foto fija que tanto nos interesa sobre todo lo que sucedió. También la intrahistoria, la historia subterránea de los acontecimientos terribles del 7 de octubre de 2023. ¿Le parece que sigamos puliendo esa foto fija próximamente en estos micrófonos?
0: Sí, lo que yo puedo decirte, te lo diré. Lo que no te puedo decir, no te lo diré. Hay cosas que no sé, simplemente, pero en el momento que puedo elaborarlo y puedo decirlo en forma tal que no descubra secretos, yo puedo contártelo.
1: Doctor Kedem, siempre es un placer que esté con nosotros y que nos aporte esta interesantísima información, además desde las trincheras. Se lo agradezco mucho y volvemos a encontrarnos pronto en estos micrófonos si usted así lo quiere.
0: Sí, cuando quieras.

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0: Y esta noche estuvo en la realización Fernando Hornero y en la coordinación técnica Óscar Redondo y María Luisa de la Rosa. Y ustedes, amables oyentes, que tantos mensajes nos envían, y créanme que los leemos todos, ¿eh? ¿Tienen algo que contarnos? ¿Se han visto involucrados en algún caso relacionado con la inteligencia, el espionaje, los servicios secretos? ¿Nos lo quieren contar? Escríbanos, códigocristal@rtve.es. Y si quieren seguir ustedes descubriendo con nosotros el fascinante mundo de los servicios secretos, ya saben cómo y dónde encontrarnos. Muchas gracias por estar ahí.
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0: Son las 9, las 8 en Canarias.
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0: Buenas noches. Las fuerzas de seguridad de Marruecos han interceptado este sábado a más de un centenar de inmigrantes, en esta ocasión la mayoría de ellos subsaharianos, que trataban de alcanzar la frontera de Ceuta. La policía marroquí ha cargado con gases lacrimógenos contra los migrantes, a quienes ha acorralado a unos 3 kilómetros de la frontera para posteriormente trasladarlos por la fuerza en autobuses. Amplio despliegue policial en la ciudad de Castillejos con el fin de prevenir una nueva entrada masiva promovida en redes sociales para este sábado. La situación se ha normalizado en la zona, si bien al mismo tiempo Rabat ordenaba la expulsión de la ciudad de Castillejos de la corresponsal de Radio Televisión Española, nuestra compañera Arancha Marguleta, también del equipo de la agencia EFE, sin ofrecer explicaciones al respecto.
2: Un grupo de autoridades vinculadas, nos dicen, al Ministerio del Interior, se ha acercado a nosotros para comunicarnos que este equipo de Radio Televisión Española tenía que abandonar no solo la zona donde se estaba produciendo esa llegada de migrantes, sino que teníamos que abandonar Castillejos, que no podíamos sacar ni el micrófono ni la cámara en ningún punto de la ciudad.
0: Radio Televisión Española manifiesta, lo hace a través de un comunicado recién publicado por el presidente de la corporación, José Pablo López, su más enérgico rechazo ante esta decisión de las autoridades de Marruecos, ejecutada además sin ninguna explicación formal, una expulsión, la de nuestros profesionales de la localidad de Castillejos, que supone un obstáculo de enorme gravedad a la libertad de prensa y al derecho a la información. Radio Televisión Española exige a las autoridades de Marruecos plenas garantías y el máximo respeto para sus periodistas, para que puedan ejercer su oficio en libertad en cualquier punto del entorno fronterizo, y recuerda que el libre ejercicio del periodismo es una garantía democrática fundamental. De igual modo, el gobierno de España defiende la libertad de prensa y asegura en otro comunicado paralelo estar buscando una solución a la expulsión de los periodistas de EFE y Radio Televisión Española. Fuentes del gobierno aseguran que la embajada española en Rabat está en contacto permanente con los periodistas afectados y con las autoridades marroquíes. En la última hora, una riada ha provocado un desplazamiento de tierra en Manzanedo de Valdueza, en el término municipal de Ponferrada, donde los servicios de emergencia buscan a varias personas que habrían desaparecido, además de atender a otras que han resultado heridas. El aviso se ha trasladado a los bomberos de Ponferrada, a la Policía Nacional, a la Policía Local de Ponferrada y al Centro Coordinador de Emergencias, que se encuentran en el lugar actuando. En cuanto a los incendios, el declarado el viernes en las Peñas de Riglos, en Huesca, ya afecta a una superficie provisional de 16.600 hectáreas, continúa activo en gran parte del perímetro. En la jornada de este sábado las condiciones meteorológicas no han resultado nada favorables, lo que está influyendo en la magnitud y la evolución del fuego. Este incendio de las Peñas de Riglos ha obligado a evacuar 19 núcleos y a un total de 1.045 vecinos, mientras el incendio forestal, que ha obligado a evacuar también de modo preventivo dos pequeñas poblaciones limítrofes con las provincias de Orense y con Portugal, en el municipio zamorano de Ermisende, afecta a una superficie provisional de 17.000 hectáreas. Las localidades evacuadas son Castromil y San Ciprián de Ermisende. El incendio se ha elevado a nivel 2 de este incendio. Jesús González es alcalde de Ermisende.
3: Ahora mismo el viento es favorable y ya empezaba a llover. Bueno, a llover, a llovindar unas gotitas, y bueno, si la situación sigue así, pues bien. Pero bueno, ya sabes que los fuegos a estas alturas se sabe cuándo empieza y nunca cuándo acaba. Y bueno, siempre condicionados al viento y demás.
0: El alcalde de Ermisende dice no tener dudas del origen intencionado de este incendio, que según ha informado el delegado territorial de la Junta de Castilla y León en Zamora, Fernando Prada, tuvo hasta 5 focos distintos de inicio de madrugada. Y en los deportes, España se ha proclamado campeona del mundo en gimnasia rítmica, algo que no conseguía desde el año 1991 en Atenas. Alicia Cifuentes.
4: Buenas noches. Pues hasta el último momento hemos tenido que esperar para saber la posición de España, ya que las japonesas competían en penúltimo lugar en el ejercicio de 5 pelotas. Pero finalmente España se hizo con la medalla de oro tras conseguir una puntuación de 57.450. Además de proclamarse campeonas, también han obtenido el billete directo para los Juegos Olímpicos de Los Ángeles 2028. Japón se llevó la plata y Brasil el bronce. Esta mañana tuvimos muy buenas noticias en la marcha española. María Pérez y Paul Macrán hicieron doblete de oros en el medio maratón. Miguel Ángel López con la plata y Raquel González con el bronce en maratón. En la jornada de esta tarde estamos muy pendientes de 2 finales, 400 femenino y 10.000 masculino. En los europeos de natación, Hugo González se acaba de meter en la final de los 200 estilo de mañana, con récord de la competición. En baloncesto, España está jugando el último cuarto contra Alemania, en un partido amistoso de de preparación para el Mundial femenino. Un marcador igualado, pero por el momento España está arriba. Y quedan unos 20 minutos para que finalice el Alavés-Getafe y ahora mismo acaba de meter el Alavés. El marcador está 1-0.
0: Es toda la información. 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
6: Reproducciones de objetos de la vida cotidiana, fichas, pequeñas bolitas de cerámica o vidrio, silbatos, espadas y escudos, muñecas. Todo eso forma parte de los hallazgos arqueológicos que nos hablan de una faceta menos estudiada y conocida que otras en cuanto al mundo antiguo romano, los juegos infantiles y los juguetes. Hoy os proponemos una escapada con este tema que nos lleva desde Tarragona hasta Albacete. No han llegado tantos ejemplos como de otros objetos hasta nuestros días, principalmente por la fragilidad de los materiales con que estaban hechos. Pero por aquí y por allá, repartidos en diversos museos, sí podemos encontrarlos. Hablamos de juguetes de la época romana. ¿A qué jugaban los niños por aquel entonces? Pues según esos objetos que se han ido hallando a lo largo del tiempo, podemos decir que practicaban juegos de imitación de la vida adulta y juegos de pasatiempos en los que se practicaban habilidades como puntería y otras destrezas. A todo eso nos llevan elementos como canicas, espadas y escudos, figurines de soldados y muñecas. Estas últimas se encontraban sobre todo en el universo femenino y en ellas nos vamos a fijar en esta escapada. Una de las piezas más destacadas de la colección del Museo Nacional Arqueológico de Tarragona es precisamente una muñeca. Se encontró en la tumba de una niña en la necrópolis de Tarraco. Está hecha de marfil y tiene brazos y piernas móviles, articulados, lo que permitía colocarla en distintas posturas. Y no es este el único ejemplo de muñecas romanas que tenemos en nuestro país. Otro caso excepcional lo encontramos en el Museo Arqueológico de Albacete. Se trata de las llamadas muñecas de Ontur. Estas cinco muñecas se descubrieron en 1946 en Ontur, un pueblo de esta provincia castellano-manchega, también durante la excavación de una necrópolis romana. Fue algo excepcional, como decimos, tanto por el estupendo estado de conservación como por el contexto en el que se hallaron, pues formaban parte de un ajuar infantil del que también se conservan otros juguetes como vasijas en miniatura de vidrio y de bronce. Pero además de esos cinco ejemplares, uno está hecho de ámbar, lo que es aún más raro y particular. El resto son de hueso, de marfil, que junto a otros materiales como madera o cera, solían ser los que se utilizaban en aquella época para elaborar este tipo de objetos. Todas tienen los brazos y las piernas articulados para poder jugar y adoptar posiciones o vestirlas, como las muñecas de hoy en día, vamos. La calidad de la confección y el material de las muñecas variaba según la clase social de las niñas a quien pertenecían. Igual que hoy, como decíamos, las muñecas también tenían vestidos y complementos. Como ocurre con las estatuas romanas, la datación de estas muñecas se pudo establecer gracias al peinado que llevan, pues conocemos la evolución en las modas de llevar el pelo en la antigua Roma. Este tipo de objetos permiten a los arqueólogos descubrir más información sobre la sociedad romana. En ella, el marco de la educación era tradicionalmente la familia, y era la propia madre la que se ocupaba de la educación de sus vástagos. A partir de los 7 años, los varones pasaban a ser educados directamente por el padre. Sin embargo, pronto se generalizó la educación pública en escuelas a las que asistían tanto niños como niñas, siempre que fuesen libres y de ciertas clases sociales. A partir de los 16 años, solo los varones continuaban su formación junto a algún viejo amigo de la familia. Por eso sabemos algo menos sobre la educación de las niñas, pero sí conocemos justamente los juguetes que utilizaban, como estas muñecas, y que reproducen el futuro papel materno que se esperaba de ellas. En fin, hay muchas curiosidades que descubriréis en una escapada como esta, así que os recomendamos apuntarla para uno de vuestros próximos viajes culturales. Óscar Checa, Radio 5, Todo Noticias.
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7: Despegando en aproximadamente unos 10 o 12. Las condiciones meteorológicas en ruta son excelentes el día de hoy. Y el tiempo de vuelo 2-0.
8: Europa redefine cómo funcionarán los aeropuertos en las próximas décadas.
7: Por favor, relájense.
8: Impulsados por la inteligencia artificial, la automatización y el análisis avanzado de datos, los grandes hubs europeos avanzan hacia un modelo en el que la eficiencia operativa y la sostenibilidad pesan tanto como la propia infraestructura física. El cambio llega en un momento clave para la aviación mundial. Según la Asociación Internacional de Transporte Aéreo, el tráfico aéreo global creció un 7,1% el último año, una tendencia que obliga al sector a gestionar un volumen creciente de pasajeros sin incrementar proporcionalmente los recursos humanos ni la complejidad operativa. En este escenario, Europa apuesta por la innovación tecnológica como respuesta estructural. Uno de los avances más visibles ya comienza a desplegarse en aeropuertos del continente: la automatización del movimiento dentro de las terminales.
9: The goal is to see the overall, the experience of passengers.
8: El objetivo es analizar la experiencia general de los pasajeros en una zona amplia. Cómo se desplazan las personas, cuántas realizan el check-in online y se dirigen directamente al control de seguridad. Las personas que pasan por los mostradores, cuánto duran las colas para pasar los controles. Los aeropuertos y los pasajeros quieren evitar eso, señala un responsable de marketing de una empresa tecnológica. Mediante redes de sensores y algoritmos capaces de analizar movimientos sin identificar personalmente a los viajeros, los aeropuertos pueden recrear en tiempo real el comportamiento de miles de pasajeros dentro de las terminales. Robots autónomos capaces de transportar personas y equipaje prometen transformar la experiencia aeroportuaria.
9: Our self-driving robots are based typically on self-driving feature, means that
8: nuestros vehículos incorporan ordenadores y software de desarrollo propio. A través de la inteligencia artificial comprenden el entorno y realizan la navegación de la mejor manera, evitando obstáculos y protegiendo a las personas que nos rodean, explica uno de los promotores de estos vehículos. Equipados con sistemas de conducción automática y software basado en inteligencia artificial, este tipo de transporte analiza su entorno en tiempo real, evita obstáculos y permite desplazamientos seguros dentro de espacios interiores complejos. Aunque inicialmente pensados para personas con movilidad reducida, el objetivo del sector europeo es universalizar el servicio y convertirlo en una opción de transporte bajo demanda para cualquier viajero. La idea responde a una filosofía cada vez más presente en la aviación europea: mejorar la experiencia del pasajero mediante tecnología invisible integrada en la operativa diaria. España se sitúa entre los países europeos más activos en la digitalización aeroportuaria. AENA ha desplegado proyectos de analítica de vídeo basados en inteligencia artificial en los aeropuertos de Barajas, El Prat y el Mallorquín de Son San Joan. El sistema monitoriza en tiempo real las operaciones de asistencia en tierra, desde la llegada de la aeronave hasta una preparación para el siguiente vuelo, mejorando la coordinación entre equipos, aumentando la seguridad y reduciendo tiempos operativos. Sin embargo, la transformación tecnológica no elimina los desafíos tradicionales. La IATA advierte que las instalaciones aeroportuarias estuvieron implicadas en el 16% de los accidentes registrados en 2025, lo que ha reactivado el debate sobre la seguridad en tierra. El organismo, que reúne a las aerolíneas del mundo, insiste en reforzar el cumplimiento de las normas internacionales relativas a las zonas de seguridad de las pistas, especialmente en lo referente a señalización y eliminación de obstáculos cercanos. La transición ecológica constituye uno de los ejes centrales del modelo aeroportuario europeo. En el aeropuerto parisino Charles de Gaulle, las estimaciones apuntan a una reducción potencial de hasta 50.000 toneladas de carbono anuales mediante cambios operativos.
10: Just by changing practices.
8: Se trata básicamente de un sistema asequible que podemos implementar y aplicar ahora mismo, sin esperar a que surjan nuevas tecnologías. Redes de cámaras inteligentes detectan desperdicios de combustible y recomiendan acciones en tiempo real, demostrando que la descarbonización del sector también depende de la gestión operativa y no únicamente de innovaciones aeronáuticas futuras. Ángela Gonzalo del Moral, Radio 5, Todo Noticias.
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12: Viajamos al verano canicular de 1975, al programa Estudio 1518, y desempolvamos nuestro archivo sonoro para comprobar que los debates sobre la manipulación climática ya estaban en la conversación pública. En los micrófonos, Mariano Medina, el primer y más respetado meteorólogo en España, quien, por cierto, despertó su vocación a los 4 años de edad con un método científico infalible.
13: El procedimiento es chuparse el dedo y entonces ponerle al aire, y se enfría la parte del dedo donde sopla el viento.
12: Durante la entrevista, Medina abordaba un asunto que ya entonces inquietaba a la sociedad: la posibilidad de una guerra climatológica.
13: Esa guerra podría ser terrible. Podría ser terrible, pero yo las únicas noticias que tengo sobre partículas son noticias de prensa. Pero por lo que he podido leer, esa facilidad con que se han reunido en Ginebra y han llegado a un acuerdo en los Estados Unidos y la Unión Soviética sobre la cuestión de la guerra climatológica, me da la impresión de que lo que pasa es que ninguno de ellos está seguro de poderla manejar.
12: El científico apelaba a la sensatez. Al analizar las tensiones entre las superpotencias, señalaba que el verdadero freno para usar el clima como arma era la total imposibilidad científica de controlar sus consecuencias.
13: Produce cualquier ligero trastorno en el estado de ionización de la ionosfera, varía su capacidad de filtrado y varía el clima, y se producen cosas muy raras, y aparecen inviernos anormales o veranos anormales, o muchas lluvias o mucha sequía. Si se hace un agujero, por llamarlo de alguna manera, a propósito, y se quita el filtro, la radiación solar llegaría purísima a las capas bajas de la atmósfera.
12: El archivo, a través de esta conversación, nos muestra también la otra cara de la profesión. Mientras el mundo se preocupaba por la ionosfera, a nivel de calle, Medina defendía la meteorología como una ciencia compleja frente a quienes la veían como un acto de simple adivinación.
13: ¿Te quiere que yo me dedique a trabajar? Me parece como que no tiene importancia, como si yo me supiese sin más trabajo y por, no sé, por inspiración divina, el tiempo que va a hacer. Entonces, ¿qué más le da a usted prepararme un pronóstico para los próximos 15 días? Pero, señoras, es que ese pronóstico me cuesta a mí 5 o 6 días de trabajo.
12: Con esa campechanía tan personal, explicaba cómo la gente le paraba para pedirle una predicción: aquí te pillo, aquí te mato.
13: Es decir, yo no juro por nadie que va a hacer el tiempo que yo digo. Es una probabilidad. La meteorología, todo el mundo está harto de saberlo, no es una ciencia exacta, afortunadamente. Digo afortunadamente porque si no, pues habría acabado el asunto este de hacer pronóstico en el tiempo, claro.
12: Escuchar hoy a Mariano Medina nos demuestra que ya había quien dudaba hace más de 50 años sobre el control del cielo, y que los medios rigurosos ponían el micrófono para responder con seriedad científica. Es una producción del Archivo Sonoro de Radio Nacional, Nacho Zamora, Radio 5, Todo Noticias.
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14: Hoy, queridos oyentes de Letras en Juego, venimos a hablarles de un escritor fracasado, un autor literario patrio cuya vida se caracterizó por los infortunios. Estos comenzaron por hacerle nacer en una familia de no muy altos vuelos, por lo que la educación que recibió no llegó a ser universitaria.
15: Somos los hijos de...
14: Su primera ocupación seria fue la de soldado, de la que sacó una invalidez y el ser aprisionado en un país enemigo. Pero era un soldado empobrecido, que encarcelado junto a su hermano, no pertenecía a esa clase que se hacía acreedora de que su país pagase por su rescate, así que hubo de confiar en los esfuerzos familiares. Estos llegaron, bien es cierto, pero únicamente alcanzaron para rescatar a su hermano, y él finalmente dependió de la beneficencia de una orden monacal para salir definitivamente de una prisión de la que había intentado escapar, fugándose 3 veces, las 3 con idéntico éxito, ninguno. De vuelta a su país, intentó rehacer su vida como recaudador de impuestos, pero quiso la mala suerte, y es probable también que la mala praxis, que fuese acusado de desviar los fondos recaudados, a su propio bolsillo, entendemos, y acabó de nuevo con sus huesos en prisión, que esta vez al menos era una prisión donde se hablaba su idioma. Algo es algo. Su enésimo intento de redimirse y de reorientar su vida dio con él en el mundo de las letras y se hizo escritor, ya mayor, pero no con pocas dotes. Su pasión siempre fue el teatro, le encantaba y aspiraba a ser conocido y reconocido en una actividad que en su época gozaba ciertamente del favor del público. El género, que no él, ya que sus comedias y sus obras breves no interesaban a nadie. Quizá no fue solo su pericia o su impericia, sino un momento desgraciado, pues cuando se decidió hacerse dramaturgo, surgió un contemporáneo suyo que andaba en la tarea de renovar el Teatro Nacional y que se hizo con todo el negocio. Y las comedias de nuestro desgraciado escritor de pronto se antojaron anticuadas. Él intentaba reivindicarlas, pese a que no pudo, al parecer, llevar ninguna a las tablas, aunque según sus propias palabras, todas ellas se recitaron sin que se les ofreciese ofrenda de pepinos ni de otra cosa arrojadiza. Corrieron su carrera con silbos, gritas ni varaundas. Pero no pareció ser suficiente. Cambió de tercio y se pasó a la narrativa. Escribió, entre otras cosas, una obra significativa. Sufrió el plagio. Pisaron la segunda parte de su obra, que tuvo que redactar con prisas hasta el punto de colársele algún que otro gazapo. Como a tantos otros ocurrió, tuvo más seguidores fuera de España que en su país. Además, económicamente, su mejor obra no reportó grandes beneficios a su autor en vida, pese a ser muy leída. Tuvo que ser un inglés, John Bowl, quien avergonzaría a la crítica patria haciendo la primera edición crítica seria de esta novela. Pero eso fue ya a finales del siglo XVIII, más de un siglo y medio después de publicada la novela, y de ahí al infinito. Murió a los 68 años de diabetes y empobrecido, pese a que hoy varias ciudades se disputen ser su cuna. Si les decimos, ya lo habrán adivinado, que el autor es Cervantes y la obra El ingenioso hidalgo Don Quijote de la Mancha, no me dirán que muchas veces la fama o el éxito no es más que una cuestión de perspectiva, de suerte y de tiempo. Delia Gabela, Universidad de La Rioja, Radio 5, Todo Noticias.

Vaganza. Aquí nos encontramos de nuevo, como es habitual. ¿Para qué? Pues para ofrecerles música diferente, peculiar, personalísima. Vamos a presentar a Robert Miles y Patricia Gass, que hicieron un dúo de la famosísima Guayarte de Cereales. Robert Miles, el nombre original es Roberto Conchina. Más conocido por el nombre de Robert Miles, fue DJ, productor, compositor y músico italiano, considerado uno de los mayores exponentes del trance, del ambient, del techno y otros tipos de música electrónica. Fue durante la década de los años 90 y se juntó con Patricia Gass, una cantante francesa que representó a su país en el Festival de la Canción de Eurovisión en el 2009 y fue candidata al Marian, personificación de la República, en el 2000. Dicho esto, ya los hemos presentado y aquí está el tema de Guayas y todo eso, pues esto free, gratis, aquí en Radio 5 Todo Noticias, firmado Paco Clavel.

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1: Son las 9:30, las 8:30 en Canarias.
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1: En León, una persona ha muerto y se busca varios desaparecidos tras una riada y un desplazamiento de tierras. Ha ocurrido en Manzanedo de Valdueza, en el término municipal de Ponferrada. Los servicios de emergencia, además de buscar a los desaparecidos, atienden a otras personas que están heridas. Un amplio dispositivo de emergencias trabaja en la localidad. Protección Civil ha movilizado el helicóptero de rescate y se han enviado dos ambulancias y personal médico a la zona. Por el momento no se ha precisado el número exacto de afectados. El gobierno de España defiende la libertad de prensa en todo momento y en todas las partes del mundo, y su embajada en Rabat está buscando una solución. Es lo que han dicho fuentes del Ejecutivo tras la expulsión de Castillejos, el lado marroquí de la frontera de Ceuta, de los periodistas de EFE y Radio Televisión Española que cubrían la crisis migratoria. Un representante del Ministerio del Interior marroquí les ha pedido que abandonaran la localidad sin ofrecerles ninguna explicación.
2: El presidente de Radio Televisión Española, José Pablo López, ha exigido a Marruecos en un comunicado plenas garantías y el máximo respeto para que sus periodistas puedan ejercer su oficio en libertad en cualquier punto del entorno fronterizo. Por su parte, Miguel Ángel Oliver, presidente de EFE, ha urgido a las autoridades marroquíes a respetar el libre ejercicio responsable y riguroso de los periodistas encargados de relatar lo que está sucediendo este fin de semana en esta ciudad próxima a Ceuta. Hoy los migrantes que se encontraban en la frontera no han podido pasar España porque las fuerzas de seguridad marroquíes los han frenado con gases lacrimógenos, llevándoselos por la fuerza.
1: El gobierno de Aragón ha activado el Mecanismo Nacional de Incendios Forestales y el Acuerdo de Málaga, que permite solicitar bomberos terrestres franceses para dar el relevo a los medios españoles que llevan luchando contra el fuego de las Peñas de Riglos desde el lunes. El fuego avanza sin que los equipos de extinción puedan contenerlo, a pesar del amplio dispositivo que se ha desplegado durante las últimas jornadas, con más de 600 personas y hasta 35 medios aéreos trabajando de forma simultánea en la zona. Han ardido ya 16.600 hectáreas y hay un millar de evacuados.
2: Allí no ha llegado la lluvia con las tormentas que habría ayudado a controlar la situación. La meteorología no ha sido favorable. El director de extinción, Francho Aso, explicaba que van adaptando sus planes sobre la marcha.
3: No podemos descartar ninguna de las situaciones. Tenemos que esperar que avance el día. La situación meteorológica es muy compleja y tenemos que ir adaptando todas las maniobras que estamos haciendo a esas situaciones que son tan cambiantes.
2: Ahora el foco del operativo está puesto en el entorno de Monte Oroel, Santa Cruz de las Heros y los núcleos más próximos al frente activo. En Zamora se han evacuado dos pequeñas pedanías de Ermisende, limítrofes con la provincia de Ourense, y con Portugal, hasta con 5 focos de inicio de madrugada. El fuego ha obligado a evacuar hasta el momento a 190 personas.
1: En los deportes ha comenzado la temporada de Primera División, pero el día está protagonizado por la marcha y la gimnasia rítmica. Mario Costas.
4: La mañana de hoy nos ha dejado un día histórico en los europeos de atletismo, en concreto en marcha, porque María Pérez, con récord del mundo incluido, y Paul McGrath se han colgado el oro en la prueba de medio maratón. En la de maratón completo, Miguel Ángel López ha conseguido la plata y Raquel González el bronce. En los mundiales de gimnasia rítmica, las nuestras se han proclamado campeonas del mundo tras realizar una actuación histórica que les ha valido también para conseguir una plaza directa para los Juegos Olímpicos de Los Ángeles de 2028. Y como decíamos, esta tarde ha comenzado la temporada de Primera División. Acaba de terminar el Alavés 3, Getafe 0, con goles de Tenaglia, Mariano Díaz y Mikel Rodríguez, y a punto está de empezar el Sevilla Rayo Vallecano en el Sánchez Pizjuán. Recordamos que se lo estamos contando todo en Tablero Deportivo de Radio Nacional de España.
1: Pues aquí en Radio Nacional de España les vamos a seguir informando también en rtv.es.
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5: Mary, ¿echas de menos Limerick? ¿Echas de menos Irlanda? No, la verdad es que no. Llevo tantos años viviendo aquí en Barcelona,
6: sí.
5: Con lo cual allá soy más guiri que aquí.
6: Pero algo, algo.
5: Claro.
6: Allí tienes familia, supongo, todavía.
5: Tengo familia allá, vuelvo bastante a menudo. Mis hermanos me vienen a también aquí.
6: Sí.
5: Bueno, y la cultura irlandesa, el sentido de humor irlandés es fundamental en mi vida.
6: Ajá.
5: Y yo creo que esto me ha aportado mucho en la vida también al vivir en otro país, porque a veces miras de otra forma, entiendes de otra manera. Lo que es también lo que vives cada día.
6: ¿Te ha enriquecido?
5: Enormemente, enormemente, porque al llegar jovencita aquí, a Barcelona, en mayo del 68, en barco desde Génova, porque la frontera estaba cerrada por Franco debido a los conflictos en París, los conflictos de
6: claro,
5: los estudiantes.
6: Claro, en mayo del 68, justamente.
5: El 68, sí. Entonces él temía una contaminación aquí en España y llegué. Y entonces para mí fue un gran descubrimiento. Había venido sin intención de quedarme. Mira, años y años después aquí estoy y muy a gusto.
6: Hoy nuestra irrepetible es la historiadora Mary Nash. Mary Nash, bienvenida a Irrepetibles, muchas gracias.
5: Encantada de participar.
6: Historiadora, profesora, catedrática emérita de Historia Contemporánea en la Universidad de Barcelona. Como decimos, nacida en Limerick, en Irlanda, en 1947, y llegaste a nuestro país a finales de los 60, en el 68. Y aquí fuiste pionera en el estudio de la historia de las mujeres y el feminismo en España. De todo eso hablaremos. Pero, afortunadamente, Mary, en las últimas décadas hemos avanzado mucho. Aunque sí es cierto, lo suele decir mucho Rosa María Calaf, que las conquistas son muy débiles muchas veces.
5: Sí, a veces de joven piensas que las conquistas son permanentes.
6: Yeah.
5: Y en la medida que avanzamos y vemos que realmente muchas veces están en un peligro real, como este momento que tenemos aquí, que tenemos a nivel europeo y que tenemos en los Estados Unidos. Es decir, hay un cuestionamiento de los valores, de los derechos conquistados a partir del movimiento feminista, a partir de la lucha de muchísimas mujeres y también a partir de aquí, del afianzamiento de lo que es la democracia después del régimen dictatorial de Franco.
6: Y en tu caso todo empezó cuando estabas estudiando aquí en la universidad. Viniste desde Irlanda ya licenciada, pero tuviste que estudiar la carrera de nuevo porque no te reconocieron la titulación irlandesa. Y para hacer tu tesis doctoral sobre la historia del feminismo, dirigida por Emile Giralt, tuviste que bucear en los archivos de la Facultad de Historia y ahí encontraste una documentación sobre las mujeres en la Guerra Civil Española. ¿Qué encontraste y, sobre todo, qué era el infierno, Mary?
5: De hecho, el archivo es el archivo conocido como el Ardiaco, que es el archivo municipal de Barcelona.
6: Sí.
5: Y allá yo iba a hacer investigación, porque en aquel momento, en la licenciatura, nos obligaban a hacer trabajo de archivo.
6: Uh-huh.
5: ¿Ah? Yo ya venía con otra licenciatura, con la cual yo ya tenía un cierto bagaje.
6: Claro.
5: Por otra parte, a mí me encantan los papeles, siempre me habían encantado, y descubrir es a veces la aventura, el hacer de detective para descubrir más cosas. Y venía con la idea, el archivo, que debían haber más cosas sobre la guerra civil. Hice amistad con una archivera bibliotecaria, Montserrat Condominas. Hay que hacer un monumento a las archiveras del momento porque salvaron mucha documentación de la censura o de la desaparición franquista. Yo decía que quería hacer este trabajo, buscaba material nuevo y me introdujo el infierno. Y el infierno...
6: A ver, ¿qué era el infierno?
5: Bueno, no lo que conocemos como infierno, sino una sala clandestina escondida, donde ellas guardaban el material que el régimen franquista quería apropiarse y destruir. Entonces, no todo el mundo tenía acceso, había que tener cierta confianza con, uh-huh. con las bibliotecarias del momento, y me introdujo. Entonces, yo pasé días allá y me encontré con una revista que se llama Mujeres Libres, sí, que era una revista de mujeres anarquistas de la Guerra Civil. Y al leerlo, me di cuenta enseguida que algo que yo notaba, pero no tenía palabras para expresar, ni de manera consciente estaba tan claro esta ausencia, que era que las mujeres habían hecho historia, que las mujeres estaban presentes y que protagonizaban, en este caso, muchos de los acontecimientos de la uh-huh. Guerra Civil.
6: Que no eran secundarias.
5: Yo había leído a Virginia Woolf, que decía que las mujeres tenían que tener historia propia, como una habitación propia, sí, sí, una sí. historia propia. Pero hasta aquel momento no la había visto de manera tan clara. Y aquí, claro, como historiadora, a diferencia de una escritora, no puedes inventar cosas. Son uh-huh. las fuentes, la documentación, que te permite alegar y documentar y argumentar la presencia, el protagonismo, las mujeres como, diríamos en lenguaje actual, sujetos históricos uh-huh. activos.
6: ¿Y te costó que te hicieran caso?
5: Realmente sí. Claro, es que
6: dijeron,
5: nadie...
6: te lo estás inventando.
5: No, exacto, esto. Lo estaba inventando. En aquel momento no existía historia de las mujeres, en absoluto. No solo esto, sino incluso entre los historiadores más progresistas del momento, en absoluto se daba importancia a las mujeres en la historia. Entonces, no solamente era una tradición conservadora, sino también toda la historiografía del momento negaba que las mujeres tuvieran una historia propia. Entonces, uh-huh. habían problemas graves. Es decir, el poder argumentar que las mujeres eran sujetos activos, agentes históricos, y en segundo lugar, que su historia no era necesariamente igual que la historia de los hombres, porque la idea era, desde la visión androcentrista, que los hombres eran el canon universal. Al explicar la historia de los hombres, ya se entraban las mujeres. Entonces se tenía que argumentar que las mujeres tenían una experiencia más específica, propia. Entonces, al hablar de cualquier dinámica histórica o acontecimiento histórico, lo que vivían, la experiencia histórica de las mujeres, no necesariamente era lo que vivían los hombres. Uh-huh. Y eso fue muy difícil,
6: claro,
5: el argumentarlo. Entonces, fue muy difícil porque se me decía que inventaba a estas organizaciones de mujeres. Suerte que tenía la documentación para dejarlo de manera muy clara. Se decía que yo hacía una historia igual que la historia de la patata o la historia de la bicicleta, entre otras cosas.
6: Madre mía.
5: Y que no tenía rigor histórico.
6: Para situarnos en el contexto de la España a la que llegaste, escuchamos si te parece una pieza del Nodo, en la que se informa sobre la incorporación de la mujer a la universidad en la Facultad de Arquitectura de la Universidad Central de Madrid, año 66.
7: Por encima de la línea moderna de los edificios es la participación femenina la que ha variado la fisonomía de las aulas y sobre todo del recinto al que los anglosajones llaman campus. Sigamos a una de ellas.
8: Señorita, ¿qué estudia usted?
9: Arquitectura.
8: ¿Es difícil para una chica estudiar arquitectura?
9: En realidad pienso que puede tener la misma dificultad para un chico que para una chica, pero como ellos tienen más capacidad de trabajo pueden rendir más.
8: ¿Qué, señorita?
10: Medicina.
8: ¿Cuál es la actitud de sus compañeros del sexo masculino?
10: La mayoría son muy amables con nosotras y hay una verdadera unión entre todos. Pero les cuesta admitir que en ciertas profesiones la mujer pueda llegar a donde ellos. Y yo creo que hemos demostrado que sí.
6: Ver el acceso a la educación es una de las grandes revoluciones de las mujeres, lo hemos escuchado, y lo que hemos escuchado es solo 2 años antes de que llegaras a España. Había todavía mucho camino que recorrer y me gustaría que me contaras cómo recuerdas esos primeros años en la facultad, cómo era tu relación con tus colegas y si tuviste muchas trabas por el hecho solo de ser mujer.
5: Claro, yo estaba en la facultad que en aquel momento se llamaba de Filosofía y Letras, sí. Que era muy diferente, por ejemplo, de la Politécnica o de otras facultades donde prácticamente no había
6: mujeres. No había mujeres.
5: Entonces sé muy bien de personas que conozco, de mujeres de aquel momento, tenían problemas gravísimos, porque, por ejemplo, no había ni lavabo para mujeres, para chicas, y... los profesores les trataban muy mal, porque en aquel momento estaba muy, muy arraigada la idea de que las mujeres no tenían la misma capacidad intelectual que los hombres. Esto se producía menos en la Facultad de Filosofía, porque había más mujeres desde siempre, ¿no? Y además hay que recordar que, claro, estamos hablando del 66, pero a principios del siglo XX las mujeres... accedieron a la universidad. El problema fue, después de la Segunda República, esto se cortó.
6: Claro.
5: Y prácticamente había poquísimas incentivos para la presencia de las mujeres en las facultades, ¿no? Entonces, no es una novedad histórica, pero sí es una novedad en este contexto. A mí, claro, yo tenía una característica diferente, porque yo era guiri.
6: Y se te suponía más abierta mentalmente, más, ¿no?
5: Sí, yo realmente no lo sabía, pero sí que es cierto que, que era diferente. Entonces, un ejemplo que puedo dar, cuando el catedrático Emile Girard quería que yo hiciera la tesis doctoral,
6: sí.
5: Él quería que yo lo hiciera sobre un tema que era sobre 1835, los conflictos en Barcelona cuando se quemó una de las primeras fábricas de textil, porque había hecho un trabajo sobre este tema, de igual modo que había hecho un trabajo sobre estas mujeres anarquistas. Y yo le dije que ni hablar, que yo quería hacerlo sobre estas mujeres, que quería hacer la tesis doctoral sobre las mujeres en las organizaciones de la izquierda, las organizaciones republicanas, las mujeres republicanas, durante la Guerra Civil. Y tuve una inmensa suerte, siempre se lo agradezco, porque yo desconocía o no hice caso a la jerarquía académica, porque en aquel momento... tú tenías que hacer lo que te decía tu catedrático. No el catedrático, sino era tu catedrático.
6: Claro, no se podía discutir.
5: No se podía discutir, se aceptaba sin, bueno, sin ningún comentario. Entonces, a mí me pareció muy normal decir que no me pareció muy bien, pero que yo tenía un tema muchísimo más interesante. Pero a pesar de esto, fue un hombre liberal, tradicional también, y aceptó mi propuesta. De igual modo que también aceptó en 1974, es decir, aún bajo la dictadura franquista, yo llevaba ya pocos años, pero investigando, había presentado mi tesis de licenciatura, y le dije que quería hacer una asignatura sobre historia de las mujeres y del feminismo, y lo aceptó. Y eso también es extraordinario, es decir, gracias a él yo pude empezar a dar una asignatura en la universidad, es decir, representa la institucionalización universitaria de la docencia sobre historia de las mujeres. Y bueno, se iba consolidando.
6: Sigo con esas primeras investigaciones y vamos a escuchar a Dolores Ibárruri, la pasionaria, una de las pocas mujeres reconocidas en aquella época, histórica dirigente del Partido Comunista de España y figura clave en la Segunda República y la Guerra Civil, diputada entre el 36 y el 39 y entre el 77 y el 79, y esto decía en Televisión Española en el año 1985.
11: Tú tenías fama de ser una mujer dura, una parlamentaria enérgica.
12: Pero era una parlamentaria enérgica precisamente cuando me encontraba con hombres que eran cuclillos. Entonces, lógicamente, había que espabilar para que otros no fuesen cuclillos y hablasen fuerte y exigiesen, como nosotros exigíamos, cambios, muchos cambios, como se exigían en el Parlamento.
6: Decía ella, refiriéndose al hecho de ser diputada, que había que espabilar contra los cuclillos, que así definía a los maridos que eran engañados por sus mujeres. Es decir, era enérgica para que no sintieran que era inferior.
5: Indudablemente. Pasionaria o Federica Montseny.
6: Sí.
5: Eran dos mujeres poderosas, con fuerza, capaces de rellenar la Plaza de Toros y con su oratoria... tener a la gente escuchándoles. Es muy difícil imaginar esto hoy en día. Claro, era muy difícil para ellas, pero yo creo que pasionaria ya se nota en la voz que tiene cuando está hablando en los años 80. Sabían hablar, tenían discurso, tenían argumentos y estaban absolutamente convencidas de lo que debían hacer. Y yo creo que esto se transmitía. Pasionaria, un referente, no solamente a nivel español, sino luego ante la Guerra Civil, a nivel internacional. De igual modo que Federica Montseny, como anarquista, la primera mujer ministra, también yo le escuché otra vez en los años 70. Pero claro, son mujeres singulares. Son mujeres que destacan, mujeres notables, igual que, por ejemplo, Clara Campoamor en aquella época, ¿no?, de los años 30, ¿no? ¿Cuál es la actitud de la gente

0: o en una reunión académica, lo que tenía peso era la voz de los hombres. Y esto tiene que ver con, claro, con los valores asociados a los valores de género que hemos ido transformando, pero que pueden seguir vigentes, incluso hoy en día.
1: Y justamente para dar valor a la palabra de la mujer, en 1982 fundaste y dirigiste el Centro de Investigación Histórica de la Mujer, que fue el primer espacio universitario en España dedicado a la historia de las mujeres, y en los 90 la Asociación Española de Investigación Histórica de las Mujeres. De hecho, en varias entidades has participado. ¿El feminismo ha sido el leitmotiv de tu vida, Mary?
0: Sí, yo diría que sí, en gran medida, a nivel profesional, un feminismo académico. Mi trayectoria como historiadora ha sido dedicarme mi investigación a la historia de las mujeres y del género desde una perspectiva feminista. Uh-huh. Sí, me ha marcado toda la vida. Pero también diría que yo entiendo el feminismo de manera plural, los feminismos, yo prefiero utilizar el plural habitualmente, con una perspectiva abierta. A mi modo de ver, como historiadora, no se puede entender la situación de las mujeres, la hostilidad hacia las mujeres, por ejemplo, para conseguir el voto durante casi un siglo y medio, si no entendemos bien el contexto, es decir, la situación de las mujeres, lo que sería las dificultades del antifeminismo estructural, los prejuicios, valores organizados tanto en las estructuras políticas, sobre todo a mi modo de ver, a nivel cultural. Si no entendemos todo este conjunto, yo creo que no podemos avanzar, entender primero y entonces tener la capacidad para transformar y cambiar. Entonces, mi manera de entender la historia es ubicar, localizar a las mujeres en su contexto histórico, ¿ah? Para poder valorar los obstáculos, tal como citaba Passionaria antes, porque si esto no lo tenemos en cuenta, no entendemos las dificultades, los avances y los retrocesos, o el tema inicial que hemos dicho, ¿no? La vulnerabilidad de las conquistas de las mujeres. Es una transformación no solo legislativa de derechos, sino es una transformación de la mentalidad.
1: Como historiadora miras al pasado, pero también miras hacia el futuro. Te preguntaré después si te preocupa o no te preocupa el futuro, pero antes vamos a escuchar lo que decías en 2010 en el programa de Televisión Española Reportero de la Historia.
2: Se ha avanzado muchísimo. Las mujeres han accedido pues, a puestos de trabajo, educación, etcétera, etcétera. Pero tengo la sensación de un cierto retroceso en cuanto a la valoración de este proceso que se ha llevado a cabo. Las mujeres que vivieron la transición son mujeres curtidas a partir de la resistencia, a partir de la limitación en muchos ámbitos, familiares, profesionales, etc. La generación actual de mujeres jóvenes no han vivido esto. Entonces, yo creo que encuentran los obstáculos y dificultades mucho más adelante, a una edad mayor, cuando están más solas. Es decir, no les pasa cuando están en las universidades o cuando se están formando. Y luego, claro, la capacidad de respuesta o de puesta en común, pues es más difícil.
1: Han pasado ya muchos años de eso, más de 15. ¿Te preocupa el futuro,
0: Mary? Sí. Ha sido interesante escucharlo en el 2010. Yo entonces mostraba cierta
1: ¿Suscribes todo lo que decías?
0: ¿No? Yo creo que sí.
1: Está
0: además
1: bien.
0: Creo que se han agudizado muchos problemas,
1: yeah.
0: ¿No? Se han agudizado. En este momento, si es cierto que las generaciones que tuvieron que luchar estaban mucho más conscientes de las dificultades, los obstáculos, la falta de derechos, la discriminación, muchas veces la discriminación ya no es una discriminación abierta, mucho más sutil, difícil de detectar. Y claro, las nuevas generaciones han vivido desde los derechos y desde cambios de valores respecto a las mujeres. Y parece algo dado. En este sentido, en este momento, entre las generaciones jóvenes, ya hay varios estudios, particularmente entre los jóvenes, los chicos jóvenes, ya han calado valores anti-mujer, anti-feminista, muy tradicionales. en

0: Encontramos que hay sectores políticos de la ultraderecha que bueno, lo manifiestan perfectamente. La vuelta atrás, la vuelta incluso casi a la perfecta casa del ángel del hogar, que yo describía refiriéndome al siglo XIX y parte del siglo XX. La recolocación de las mujeres en el hogar y también derechos adquiridos que pueden ponerse en cuestión. Para mí esto es una preocupación. Confío en la gente joven. He tenido el privilegio de trabajar con jóvenes estudiantes siempre. Y en este sentido, tanto chicas como chicos, confío en ellos, ¿no? Y en ellas, ¿no? Estamos en un momento de fragmentación social. Los movimientos sociales han perdido peso, impacto. La posibilidad de organizarse de manera colectiva es más difícil. Hay una individualización a nivel de la sociedad que dificulta el organizarse de manera colectiva, en común, ¿no? Como movimiento. Y también lo que se ha transformado nuevamente son las nuevas tecnologías.
1: Claro.
0: Y eso sí que yo creo que tiene una gran repercusión en la capacidad no solamente de resistencia, sino de avanzar en los derechos y en la igualdad de mujeres y de hombres. Y quizás aquí una reflexión que se podría hacer, que indudablemente no se puede manejar o construir o desarrollar un movimiento social como el feminismo o los feminismos sin acción digital. Es decir, sin el activismo digital, la capacidad de dominio de todo lo que son las redes para llegar a las generaciones jóvenes, que obviamente toca a estas generaciones también construir su futuro y utilizar los medios que están a su disposición, de igual modo que lo hacíamos nosotros con lo que teníamos a nuestro alcance. Y ha de haber, creo yo, esto es importante, una respuesta, una alternativa a muchos de estos discursos antifeministas, antiigualdad de las mujeres que circulan en las redes. Y yo creo que en este momento falla la fuerza, la capacidad de incidir en la representación de las mujeres. Foucault hace años hablaba de la existencia de un régimen de verdad. Entonces, para mí el reto es transformar los regímenes de falsas verdades que existen en este momento y tener la capacidad de transformarlas. Eso ya no es de la historia, sino es del presente y del futuro. Pero a lo mejor también podemos aprender algo, seguramente, yo creo que sí, del pasado, de la resistencia de las mujeres, de las propuestas de las mujeres, de la manera que ellas avanzaban y configuraban lo que entendían ellas como sus derechos, que consiguieron muchos, y estos tienen que mantenerse de manera total en nuestra sociedad y avanzar.
1: Merina, muchas gracias por estar con nosotros hoy en Irrepetibles, una de nuestras grandes historiadoras y libros muchos, por ejemplo, Mujeres en el Mundo, Historia, Retos y Movimientos, Feminidades y Masculinidades, Arquetipos y Prácticas de Género, o Rojas, las mujeres republicanas, que todavía se sigue reeditando. Muchas gracias, Meri. Y nos vamos con Antonia Fon.
0: Gracias.
1: Y nosotros volvemos mañana a la misma hora con otro Irrepetible. Enseguida, Boletín de las 10. Buenas noches.
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0: Son las 10, las 9 en Canarias.
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0: Buenas noches. En León, una riada y un desplazamiento de tierras han causado la muerte de dos mujeres. Además, dos menores han resultado heridos. No se ha informado de su gravedad. Ha sido entre Manzanedo de Valdueza y Bouzas, en el término municipal de Ponferrada. Un amplio dispositivo de emergencias trabaja en la localidad. Protección Civil ha movilizado el helicóptero de rescate y se han enviado dos ambulancias y personal médico a la zona. Fuentes de la subdelegación del gobierno descartan que haya personas desaparecidas. Una tormenta brutal ha descargado esta tarde y ha hecho que se desbordara el río Meruelo. La fuerza del agua ha causado daños en las carreteras de la zona y ha quedado cortada la que comunica la localidad de Peñalba de Santiago, afectada habitualmente por desprendimientos. Jornada complicada también para las tareas de extinción del incendio forestal de las Peñas de Riglos en Huesca, que afecta una superficie provisional de 16.600 hectáreas. Este sábado las condiciones meteorológicas con cambios erráticos de viento están generando movimientos en la dinámica del incendio, lo que está comprometiendo las maniobras para apagar el fuego, influyendo en su magnitud y en su evolución. El operativo que trabaja en la extinción presta especial atención al entorno de Monte Oroel, Santa Cruz de las Heros y los núcleos más próximos al frente activo. El objetivo del dispositivo durante las próximas horas va a continuar siendo garantizar la seguridad de la población tras una jornada, como decimos, muy compleja. Más de 1.000 personas permanecen desalojadas a primera hora de esta noche. La principal preocupación del operativo se concentra en el flanco derecho del incendio, activo de cola a cabeza Roberto Bermúdez de Castro, consejero del Gobierno de Aragón, tras la reunión del CECOPI de esta noche.
2: A partir de las 9 de la noche de hoy, la UME va a poner una cuarta sección en el incendio, con lo cual pone muchos más hombres. También hemos hablado con ellos, con la UME, para que las Fuerzas Armadas traigan bulldozer para echar manos en apertura de nuevos cortafuegos.
0: Del exterior, Irán ha anunciado este sábado el acuerdo con Omán de una ruta segura para la navegación por el estrecho de Hormuz, aunque señala que las conversaciones sobre algunos asuntos pendientes continúan entre ambos países de cara a ultimar un acuerdo que permita una declaración conjunta. Daniel Jiménez.
3: Así lo ha asegurado el portavoz del Ministerio de Exteriores de Irán, Ismail Baghaei. El portavoz no ha dado detalles sobre la ruta acordada, pero ha subrayado que el entendimiento entre Teherán y Mascate es un acuerdo independiente entre los dos países destinado a garantizar el tránsito seguro de los buques por Hormuz. Negociaciones, ha asegurado, que han avanzado pese a las obstrucciones de Estados Unidos. El representante iraní ha reiterado, sin embargo, que la plena normalización del tránsito comercial por el estrecho dependerá, entre otros factores, del fin de las acciones ilegales, injerencias, amenazas y bloqueo marítimo estadounidense, ha dicho textualmente, así como de la reparación de los incumplimientos de los compromisos estipulados en el memorando de entendimiento alcanzado entre Teherán y Washington en el mes de junio. El acuerdo sobre la ruta forma parte de las negociaciones que Irán y Omán, como estados ribereños del estratégico estrecho, iniciaron hace 3 meses para establecer una vía segura para el tránsito por esa vía marítima.
0: En los deportes, España se ha proclamado campeona del mundo en gimnasia rítmica, algo que no conseguía desde el año 1991 en Atenas. Alicia Cifuentes.
4: Pues sí, en gimnasia rítmica España se ha proclamado campeona del mundo tras conseguir una puntuación de 57.450. Japón se llevó la plata y Brasil el bronce. Con este resultado han obtenido también el billete directo para los Juegos Olímpicos de Los Ángeles. Ahora mismo en juego está el segundo partido de Liga y ha empezado con retraso con un problema con la tecnología. El árbitro explicó a ambos banquillos que el sensor del balón no funcionaba y por eso empezó unos minutos más tarde. En el minuto 3 ya vimos el primer gol con un tanto del Rayo Vallecano que anotó Álvaro García. En el otro partido, victoria del Arabés ante el Getafe por 3-0 con un Mariano Estelar. Gol y 2 asistencias. Femenía fue expulsado en el minuto 43, por lo que los azulones jugaron la gran mayor parte del encuentro con uno menos. Y en los europeos de natación, Hugo González se ha clasificado para la final de los 200 estilos de mañana. Y en baloncesto, España ganó a Alemania en el primer partido amistoso de preparación para el Mundial Femenino por 60-65.
0: Es todo. 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

0: El diario Le Monde del 30 de enero de 1985 recogía que la propietaria y fundadora de la agencia fotográfica Roger Violette, Hélène Violette, de 83 años, había sido descubierta degollada el viernes 25 en su domicilio. Añadía que la policía había acudido al lugar por indicación del marido, Jean Fischer, al que habían hallado con las venas cortadas en la sede de la agencia. Jordi Corominas, escritor y periodista.
1: Que han pasado solo 40 años, pero repasando hemerotecas de aquí, allá, yacuyá, hemos visto cómo efectivamente cuando un marido mataba a su mujer, y en este caso con una violencia extrema, luego ya desgranaremos los motivos de este salvaje asesinato, se hablaba de crimen pasional, en Italia fatto di cronaca, pero en realidad, a ver, estamos hablando de violencia de género, que era un concepto inexistente. En este caso todo hiela más aún, más si cabe, porque, como bien decías, estamos ante una mujer de 83 años, más allá de que fuera muy reconocida o no en su trabajo.
0: Según la versión del hombre, él mismo habría ayudado a su esposa, que previamente habría consumido una gran cantidad de barbitúricos, a suicidarse. Fischer fue hospitalizado en estado grave. Sin embargo, su versión no convenció a la policía. Hélène había sido golpeada de forma repetida con una barra de hierro y rematada con 15 navajazos. Además, el forense encontró cortes en sus manos, señal de que había intentado defenderse. Y entre el asesinato y el supuesto intento de suicidio de Fischer habrían pasado 24 horas.
1: Una muerte perpetrada a base de golpes con una barra de hierro, rematada con navajazos o con 15, digamos, incisiones de una cuchilla de afeitar, y luego pues toda la deriva que el asesino aplica, ¿no? Hablando de una especie de suicidio casi romántico, tipo Tristán e Isolda, cuando era más bien lo contrario, porque vamos a adelantar algo. Esta muerte se debía a envidia tras una larga vida en común que a continuación procederemos a desgranar.

Pocos días después, el 2 de febrero, Le Monde recogía su confesión. Mes y mes y año a año, dijo, había terminado por odiar a mi esposa, a la que debía todo pero que monopolizaba la gloria y el dinero. El día 4 fue hallado ahorcado en prisión. El brutal crimen machista eclipsó el trabajo de toda una vida de Hélène Roger Violette, que solo se ha recuperado casi 40 años después.

0: Hélène Roger-Violette, fotógrafa y periodista, fundadora de la agencia que lleva su nombre, nació en París en 1901. Su padre, ingeniero aficionado a la fotografía, fue cofundador de la Liga de los Derechos Humanos y su madre impartía ocasionalmente conferencias sobre el papel de las mujeres en la sociedad.
1: Hay una serie de factores familiares que ayudan a que ella sea una excepción. Tenemos un padre culto que, además, a ver, esto queda muy lejos, pero durante un caso que sacudió Francia a finales del siglo XIX, se manifestó a favor de Dreyfus, que era una especie, bueno, era el paria que quería, bueno, mediante el cual el Estado quería solucionar todos los problemas de la nación, o más bien ocultarlos. Una madre también comprometida y un padre que tenía una afición muy grande a la fotografía. Eso hace que desde los 10 años nuestra protagonista Hélène Roger-Violette sepa manejar algo que es fascinante, que es la cámara oscura, el laboratorio revelado y sobre todo dominar el arte de la foto, que no es solo captar instantáneas.
0: Desde muy joven se interesó por la afición paterna y se formó en una escuela de periodismo de París, donde fue una de las pocas alumnas. Allí conoció al que sería su marido, al alemán Jean-Victor Fischer. En la década de 1930 hizo campaña junto a Louise Weiss por el derecho al voto de las mujeres.
1: Ella se implica junto a Louise Weiss en la lucha por el voto femenino. Aquí hay que marcar un apunte y un matiz. Nosotros, como españoles, muchas veces miramos, si es que la miramos hoy en día, que es algo que dudo, miramos a Francia con envidia porque pensamos que es el país del laicismo, que es el país que tuvo la democracia antes, que directamente es republicano. Pero bien, el voto de la mujer en Francia no llegó hasta abril de 1944. Es decir, tiene que pasar la Segunda Guerra Mundial para que las mujeres puedan votar.
0: La Guerra Civil Española fue el origen de la agencia. La francesa pequeña y el alemán enorme viajaron a Andorra en 1936 para realizar un reportaje sobre las vacaciones pagadas del Frente Popular. Allí se toparon con los primeros españoles que atravesaban los Pirineos huyendo del horror, y aquello trastocó sus planes. Atravesaron de forma clandestina la frontera y cubrieron el inicio de la guerra en Cataluña. Fueron los primeros extranjeros en difundir imágenes de esa España.
1: Entonces, el mérito de ellos es estar en el lugar, que también, digamos, que es un valor fotográfico. Ellos de repente se cruzan con la historia en mayúscula y la plasman con su arte, convirtiéndose en los primeros corresponsales extranjeros que captan la tragedia de nuestro pueblo.
0: Al año siguiente, Roger-Violette compró una pequeña tienda en la orilla izquierda del Sena, en la que comenzó a vender fotografías que iban comprando juntos. Hoy en día, la agencia cuenta con un fondo de 6 millones de imágenes, uno de los más importantes del mundo.
1: El propietario era Laurent Olivier, tenía unos fondos increíbles. Entonces, padre e hija hablan con él. El hombre, que yo imagino ya anciano, se siente muy contento por el interés mostrado por padre e hija y finalmente cede simbólicamente la tienda por un franco. A partir de este momento, este 6 de la Rue de Seine de París se convierte en una especie no solo de laboratorio fotográfico, sino de archivo. Porque, a ver, en primer lugar sobrevive a la guerra, porque se ponen unas tablas de madera que impiden saqueos, etcétera, etcétera. Pero luego lo interesante es que tanto Hélène Roger-Violette como Jean-Victor Fischer, junto a empleados, a los cuales en ocasiones les decían que sí, podían ir de vacaciones, sí, pero por favor que fueran a sitios que la agencia, digamos, no había fotografiado, lo cual es genial, porque lo que nos muestra es esta idea de querer colmar el mundo con las imágenes.
0: Para ampliar fondos, la pareja viajó durante 30 años por todo el mundo. Firmaban solo con una inicial, lo que ha contribuido a que el talento de Roger-Violette se diluya entre miles de fotografías. Trabajaba con una cámara Rolleiflex 66 y conversaba con las personas que retrataba, una cercanía que se percibe en las imágenes.
1: Lo importante no es la historia, sino cómo la cuentas. Entonces, lo que vemos es que las fotografías de Hélène Gauger-Violet son cercanas, las personas te transmiten una cercanía que directamente las inmortaliza para el presente, más allá de la cronología de las imágenes, mientras que las de su marido, y aquí no entraremos en comparaciones de nacionalidades y sensibilidades, cada persona tiene una, pero lo que sí comprobamos es que mientras las fotografías de ella son cercanas, humanas, y quieren transmitir a partir de ese contacto con las personas por el que ella se preocupaba el momento, las de su marido son desapasionadas, distantes y de una frialdad que casi casi preludia lo que en 1985, por desgracia, acontecerá.
0: El asesinato de Hélène Gauger-Violet silenció su obra y a menudo provocó la burla de cierta prensa. No fue hasta 2021 cuando por primera vez se dedicó una exposición íntegra a su obra.
1: Todo el borrado de memoria de nuestra protagonista es algo atroz y que debería hacer reflexionar no solo a la sociedad francesa, sino a todos nosotros. Es decir, servidor es amante de la fotografía, le gusta ver imágenes históricas, conocer autores, y a partir del estudio de Hélène Gauger-Violet y no solo, algo que nos damos cuenta es como si trazamos, digamos, una serie de legados de historia fotográfica, sobre todo del siglo XX, siglo de gran fotorreporterismo, nos encontramos que quizá, excepto Gerda Taro, no se mencionan mujeres.
0: La mayoría de las fotografías realizadas por la pareja no estaban firmadas individualmente y fue el encuadre lo que permitió distinguir y apreciar la obra de Hélène Gauger-Violet. Mucho más pequeña de estatura que su marido, sostenía su Rolleiflex desde más abajo.

0: Valle Alonso, Francisco Javier Fernández Nieto, Radio 5, Todo Noticias.
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2: La demanda de microchips y semiconductores en todo el mundo no deja de crecer. Según un informe del Instituto de Investigación de Capgemini, este 2026 se prevé un aumento del 21%. Pero ¿por qué hay tanta demanda y una oferta con tantas dificultades para abastecerla? Mariana Walter, investigadora del Instituto de Barcelona de Estudios Internacionales, lo tiene claro.
3: Están en el corazón de los grandes desarrollos tecnológicos del último siglo. Para todas estas aplicaciones de la transición energética y digital, también en aplicaciones aeroespaciales, también son críticas para el sector de la defensa, el sector militar.
2: Y precisamente para hacer posible estos avances tecnológicos hay un concepto que está cada vez más en el punto de mira de empresas y gobiernos. Son las tierras raras, 17 elementos de la tabla periódica con propiedades magnéticas, eléctricas y ópticas.
3: Existen importantes yacimientos de reservas, especialmente en Brasil, que es el segundo país luego de China con mayores reservas que se cree que habrá de vinculadas a tierras raras. Luego Chile sería el segundo país donde existen yacimientos.
2: Y es que aunque China domina mayoritariamente la cadena de valor de las tierras raras, América Latina comienza a abrirse paso. Es por eso que se está comenzando a producir una carrera por estos elementos en la región. El profesor de Economía de la UNAM, Eric Aarón Jiménez, detalla las alianzas que se están formando para conseguir aprovechar los recursos existentes de tierras raras.
4: Hoy en América del Sur particularmente hay una alineación muy particular con Europa o más bien con intereses europeos y con intereses asiáticos, ¿no? México, Centroamérica, ¿no? De alguna u otra forma está condicionado regionalmente a tener más vínculos con América del Norte.
2: Estos países invierten y proporcionan ciencia y tecnología a los yacimientos que actualmente podrían tener reservas de estos 17 elementos. Pero como siempre, una inversión no solamente supone facilidades, en este caso en extracción y refinamiento de tierras raras, sino que acaba generando presiones de países extrarregionales que tienen fuertes impactos en la zona.
3: Como esta enorme presión para extraer este grupo de materiales está generando gran preocupación y movilización de comunidades en todo el mundo, y en muchos casos avanzan estos proyectos con la vulneración de los derechos de comunidades indígenas o las comunidades locales.
2: La necesidad de extracción y refinamiento de tierras raras es una realidad, sobre todo a medida que se expande la inteligencia artificial y se necesita más tecnología dedicada a la defensa. Como asegura Eric Jiménez, el camino que debe seguirse para conseguir aprovechar estas reservas es muy distinto al colonialismo de recursos energéticos que ya se dio con la extracción del petróleo.
4: Las tierras raras tienen que verse como una estrategia de largo plazo. Tiene que verse desde la perspectiva de la construcción de una cadena regional de valor, que los recursos no necesariamente salgan del país, ¿no? Que los recursos se queden y se aprovechen aquí. Ok, ¿va a venir China? Bueno, pues que instale aquí, ¿no? Que aquí nos enseñe y que nosotros asimilemos ese proceso de refinamiento.
2: Sin embargo, estamos muy centrados en la extracción, pero ¿qué pasaría si la solución no está solo en la minería, sino también en el reciclaje, como apunta Mariana Walter?
3: En vez de seguir ampliando la minería, que es una actividad muy contaminante, muy tóxica y que genera muchos conflictos ambientales en el mundo, aprovechar más estos materiales que existen, que están allí y que podríamos, de los cuales podríamos extraer, recuperar, reciclar estos materiales que necesitamos para la transición.
2: Según los expertos, todavía tardaremos entre 10 y 20 años en ver una cadena regional de valor o en saber si podemos apostar más al reciclaje y menos a la minería. Lo que sí queda claro es que para conseguirlo, América Latina tiene que invertir en sus propios recursos.
4: América Latina tiene que encontrar la forma de depender lo menos posible del financiamiento externo. Algo fundamental tiene que ser cuidar justamente las fuentes del financiamiento, ¿no? Y otro tiene que generar justamente los cuadros, ¿no? De científicos, los cuadros científicos, ¿no? Los cuadros tecnológicos, uno que le permitan asimilar esa tecnología.
2: La carrera por las tierras raras no es solo una cuestión de soberanía tecnológica o de liderazgo económico. Es sobre todo una prueba de equilibrio para América Latina. El reto está ahora en aprovechar sus riquezas sin caer en los errores extractivistas y colonialistas del pasado. Clara Queralt, Radio 5, Todo Noticias.

0: Adicciones.
1: La Organización Internacional del Trabajo, más conocida como OIT, es una agencia de la ONU dedicada a promover la justicia social y los derechos laborales a nivel internacional. La OIT reúne gobiernos, empleadores y trabajadores de más de 180 estados miembros para fomentar un trabajo decente y saludable. Su preocupación por la salud y especialmente por la presencia de alcohol y otras drogas en los entornos de trabajo es histórica. Le preocupa los daños directos a la salud, pero también las repercusiones a cualquier otra persona y al tejido productivo. Ya en 1996 publicó un interesante documento bajo el título
0: Tratamiento de cuestiones relacionadas con el alcohol y las drogas en el lugar de trabajo,
1: en el que planteaba unas recomendaciones prácticas para el abordaje de esta realidad.
0: A lo largo de este siglo, a la presencia del alcohol y otras drogas se han sumado las distracciones e incluso las adicciones relacionadas con las pantallas y sus aplicaciones. Unas relaciones que generan accidentes, tensiones laborales y reducen la producción. 30 años después de aquella publicación sobre el tratamiento del alcohol y otras drogas en el puesto de trabajo, la realidad se ha complicado y frente a ella hace falta la colaboración y compromiso de todos los actores participantes en el ámbito del trabajo junto a los profesionales especializados en las conductas potencialmente adictivas. Porque generar salud y bienestar a través de la prevención de las conductas adictivas y su recuperación es posible, pero hay que abordarlas con los conocimientos y estrategias adecuadas.
1: La OIT lleva años trabajando en la integración de la promoción de la salud en las políticas de seguridad y salud en el trabajo. Gran parte de ese trabajo se ha plasmado en Solve, un programa de formación de la OIT diseñado para ofrecer una respuesta integrada y ayudar a las empresas en el desarrollo de políticas y medidas preventivas que permitan abordar eficazmente la promoción de la salud en el trabajo. Solve trabaja en 9 aspectos de la salud y 2 de ellos son concretamente sobre conductas adictivas. Tiene un bloque sobre el alcohol y otras drogas y otro sobre el tabaco y sus repercusiones, que los aborda en un bloque separado dado su enorme impacto en la salud.
0: El programa Solve es útil en cualquier lugar del mundo. Solo hay que adaptarlo a los marcos culturales y legislativos de cada país. El documento ofrece información sobre las principales drogas consumidas en cada área del planeta, en muchas de ellas separadas por géneros y grupos de edad, su relación con diversas enfermedades y también la mortalidad que genera. También aclara que el consumo de drogas es resultado de múltiples factores, entre los que se suelen encontrar factores que se desarrollan en el entorno del trabajo. Porque al fin y al cabo, el trabajo es un área muy importante en la que pasamos la mayor parte del tiempo que estamos despiertos. Pero que no se trata de encontrar culpables, sino de encontrar los mejores espacios y estrategias para promocionar la salud.
1: El programa aclara estigmas sobre las conductas adictivas, separándola de los discursos de vicio o falta de voluntad. Y también aclara mitos, mitos que habitualmente sirven para justificar los consumos. No se olvida tampoco de los medicamentos con capacidad psicotrópica ni de sus repercusiones, sobre todo cuando se trata de trabajar con máquinas o materiales peligrosos. Un apartado importante y que se agradece mucho es remarcar las diferencias de género. Aclarar que varones y mujeres no se acercan a los consumos con las mismas expectativas, ni con los mismos rituales, ni normalmente a las mismas sustancias, y que además sufren diferentes niveles de estigma. Estas aclaraciones ayudan a visualizar una realidad importante y problemática, el de la invisibilidad de las mujeres que consumen y el del sufrimiento de un mayor estigma, lo que se traduce en que se acercan a los tratamientos más tarde y por ello con mayor deterioro y sufrimiento.
0: El programa presenta la necesidad de un cambio de paradigma. No prepararse solamente para dar respuestas a quienes padecen una adicción, sino generar también acciones para prevenir esas posibles adicciones. Una prevención en la que ganan todas las partes, el colectivo laboral, la empresa y la sociedad. Invertir en prevención es reducir daños y costes generando salud y bienestar. La intervención sobre las conductas potencialmente adictivas en los entornos de trabajo es posible, desarrollada por profesionales y de una manera sistemática y organizada. Es decir, además, así eficaz y eficiente. Respecto de los tratamientos, no solo hay que mantenerlos, sino hay que facilitar el acceso a los mismos, con cercanía geográfica y agilidad en la respuesta. Tratamientos que habitualmente no obligan a abandonar el puesto de trabajo, sobre todo si la empresa ofrece facilidades.
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1: Son las 10:30, las 9:30 en Canarias.
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1: Dos mujeres han muerto y dos menores de edad han resultado heridos como consecuencia de una riada y un corrimiento de tierras registrados este sábado entre las localidades de Manzanedo de Baldueza y Bouzás, en el término municipal leonés de Ponferrada. La riada ha anegado una bodega en la que se encontraban seis personas. La fuerza del agua ha causado daños en las carreteras de la zona y ha arrastrado varios vehículos aparcados. No hay desaparecidos. En cuanto a los incendios, la evolución muy favorable del declarado en niebla Huelva va a permitir esta misma noche el regreso de otros 154 desalojados de forma preventiva. Desde el puesto de mando avanzado, el consejero de Presidencia y Emergencias de la Junta, Antonio Sanz, ha confirmado que el fuego afronta sus últimas etapas después de haber sido un episodio peligrosísimo y de alta complejidad.
2: Hemos alcanzado hasta los 1.100 efectivos en 24 horas y 353 medios materiales, 21 autobombas, hemos llegado a tener 18 bulldozers, pero ahora hemos trabajado hoy con 10.
1: En Aragón no ha llovido como se esperaba y continúan las complicaciones en la extinción del incendio de Riglos, con 16.600 hectáreas quemadas. La UME va a reforzar su presencia y su actuación en la zona, como ha explicado el consejero Roberto Bermúdez de Castro tras la última reunión del CECOPI.
3: A partir de las 9 de la noche de hoy, la UME va a poner una cuarta sección en el incendio, con lo cual pone muchos más hombres. También hemos hablado con ellos, con la UME, para que las Fuerzas Armadas traigan bulldozer para echar manos en la apertura de nuevos cortafuegos.
1: En los deportes, ahora mismo está en juego el segundo partido de la primera jornada de Liga, pero que empezó con unos minutos de retraso. Alicia Cifuentes, ¿qué tal?
4: Buenas noches. Pues el motivo fue por un problema con la tecnología. El árbitro explicó a ambos banquillos que el sensor del balón no funcionaba y por eso empezó unos minutos más tarde. En el minuto 3 ya vimos el primer gol del encuentro con un tanto del Rayo Vallecano que anotó Álvaro García. También han anulado un gol a Isi por un agarrón a Iglesias y el VAR no pitó un penalti a favor del Sevilla. 0-1, descanso en el Pizjuán. En el otro partido, victoria del Alavés ante el Getafe por 3-0, con un Mariano Estelar, gol y dos asistencias. Femenía fue expulsado en el minuto 43, por el que los azulones jugaron la gran parte del encuentro con uno menos. En gimnasia artística, España se proclamó campeona del mundo tras conseguir una puntuación de 57.450. Japón se llevó la plata y Brasil el bronce. Con este resultado han obtenido también el billete directo para los Juegos Olímpicos de Los Ángeles de 2028. En los europeos de natación, Hugo González se ha clasificado para la final de los 200 estilos de mañana y en baloncesto, España ganó a Alemania en el primer partido amistoso de preparación para el Mundial por 60-65.
1: Ahora comienza en Calviá, en Mallorca, el concierto de una de las familias irlandesas más importantes de la música de los últimos 30 años. The Corrs, formado por las hermanas Andrea, Sharon, Caroline y el único chico Jim. El martes el grupo emocionaba en Vigo, en Castrelos, a miles de espectadores. Y más de dos décadas después de su primera y única visita a Mallorca, vuelven a la isla, al antiguo Aquapar de Magaluf, dentro del programa The Esjardí Festival. Nos vamos con The Corrs. 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
5: Saludos, bienvenidos otro sábado más a su cita con la información taurina en Radio Nacional de España, Radio 5. En la técnica, Laura San Eusebio y David Castro. En la producción, Lidia Sánchez Martín. Esta noche estaremos en directo en Las Ventas, en la corrida de la Virgen de la Paloma. También en Gijón, donde Morante y Pablo Aguado han salido por la Puerta Grande. Y en Málaga, donde Maripaz Vega se ha despedido de su afición cortando una oreja. David Galán ha cortado dos. En San Sebastián, Castella ha logrado el único trofeo en el cierre de la Semana Grande, aunque la faena de la tarde la ha protagonizado Roca Rey. Igualmente, nos interesaremos por lo que está ocurriendo en dos importantes ferias francesas, las de Dax y Béziers. Además, resumiremos lo ocurrido esta semana en la Feria de Huesca, con eclipse incluido. Responderemos a nuestra pregunta de la semana y analizaremos con Federico Arnás los carteles de la Feria de Otoño de Las Ventas. ¡Comenzamos!
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5: Y lo hacemos donde está ahora mismo la acción, en Madrid, en la Plaza de Toros de Las Ventas, porque allí la corrida de la Virgen de la Paloma empezó a las 9 de la noche, con toros de Araú de Robles para Alejandro Peñaranda, Javier Cortés y José Garrido. Paco Notario, el hombre de Clarín en Las Ventas, buenas noches, ¿qué destacas de lo que va de festejo?
7: Muy buenas noches, Javier. Pues una noche súper agradable en Las Ventas. Florecita en la que hay que destacar el buen manejo del capote de José Garrido, el buen recibo capotero a su primero, que ha sido lo más destacado, Garboso, rematando con una excelente media Verónica. Y el toro de la confirmación de alternativa del murciano Antonio Puerta, que ha sido un gran toro de Raúl de Robles, es el número 86, carpintero de nombre, con el que se ha notado la falta del toreo murciano, que no ha estado muy a la altura con ese toro, un toro que ha humillado de salida, que ha estado que se le ha cuidado mucho en el caballo bravo, y que al final Antonio Puerta pues ha saludado una ovación. Ovación para Antonio Puerta en el primero, Javier Cortés silencio, y José Garrido silencio en su primero, y ahora estamos en el quinto toro del festejo, Javier.
5: Gracias, Paco. Antes de terminar el programa volveremos a conectar contigo.
7: Muchas gracias.
5: En Gijón, tercer festejo de la Feria de Begoña, y José Antonio Morante y Pablo Aguado han salido a hombros de la Plaza de El Vivio, con lleno en los tendidos y toros de Núñez del Cubillo, Morante de la Puebla, dos orejas y saludos. José María Manzanares, saludos en ambos, y Pablo Aguado, dos orejas y oreja. Javier Soto, corresponsal de Clarín en Asturias, el arte ha visitado hoy Gijón.
8: Sí, buenas noches, Javier. Ni la lluvia ni el orvallo quiso perderse hoy a Morante de la Puebla en Gijón, que a su primer toro lo recibió la Verónica abriendo el compás. Con la muleta empezó con unos ayudados por alto, y lo más importante fue todo la faena que hizo al natural. Ya con la diestra bajó un poco y luego volvió otra vez a la izquierda para levantarla. Luego mató de una muy buena estocada y consiguió las dos orejas. Al su segundo tampoco le pudo hacer gran cosa, ya que fue un toro un poco más soso, pero también consiguió sacarle muy buenas cosas y consiguió hacer un saludo. Y Pablo Aguado fue el otro gran triunfador. Parece que venía enfadado con Morante, porque le hizo un toreo muy, muy bueno. Toreó, pues, le hice un quito por chicuelinas. Y cuando parecía que ya había acabado con ese quite, cogió el capote y se puso a torear con el capote a una mano. Luego con el toreo, pues con la muleta, bueno, pues igual, todo con la mano izquierda prácticamente, hizo el cartucho de pescado, mató de una muy buena estocada y cortó las dos orejas. A su segundo el toro se le iba al caballo de que guardaba la puerta, y por dos veces tuvo que sacarlo él cuando se volvía. Le hice ahí un bonito quite por tafalleras. Empezó de rodillas con ayudados por alto, y también hizo otra faena basada en la izquierda, mató de una estocada, el toro tardó en caer y perdió ahí posiblemente la segunda oreja. Y Manzanares, pues bueno, quedó más bien pues tapado por los dos toreros. Estuvo bien, pero cuando hay dos toreros como Morante y Aguado no puedes hacer nada.
5: Y brevemente, Javier, de los dos días anteriores de feria, ¿qué destacas?
8: Pues destaco sobre todo el toreo de Ginés Marín, a su primer toro de la quinta, que estuvo muy bien, muy serio Ginés, toreando, echando el pecho para adelante, sacando el toro pases de uno a uno. Álvaro Lorenzo estuvo bastante bien, cortó una oreja a cada uno de sus toros, fue el primer triunfador. Y Clemente, pues, estuvo bastante bien y bastante aseado. La corrida de la quinta, la verdad, que no fue muy buena, y el mejor toro fue el último. Y de ayer, la de Rejones, pues, tomó la alternativa Javier Fontanet, una corrida de los espartales que no salió tampoco muy buena. Ventura cortó una oreja, pues, con su toreo habitual. Y poco más también. Duarte Fernández no estuvo mal, estuvieron muy, pues dieron buen juego los rejoneadores, pero el ganado no acompañó.
5: Javier Soto, gracias y buenas noches. Mañana más.
8: Buenas noches. Hasta mañana.
5: En La Malagueta, corrida Sabor a Málaga, tercer festejo de la feria del 150 aniversario de la plaza. Con una gran entrada y toros de Laguna Janda, bien presentados, bravos y encastados, Maripaz Vega, oreja y vuelta al ruedo. David Galán, oreja y oreja. Y José Antonio Lavado, ovación en ambos. Juan Ortega, corresponsal de Clarín en Málaga. Hoy ha sido todo muy malagueño y muy emotivo. Maripaz Vega se ha despedido y José Antonio Lavado se ha cortado la coleta.
9: Pues sí, era Sabor a Málaga, que es una marca que tiene diputación para productos agroalimentarios, y la verdad es que la cuestión tuvo Sabor a Málaga, aunque el picante lo puso la corrida de Laguna Janda. Pocas veces hemos visto una corrida tan bien presentada, tan encastada y con dos toros tan bravos, segundo y sexto. Y en cuanto a la torera, en cuanto a nuestra torera, hay que decir que ponía fin a una carrera de 29 años de matadora de toros, quizás una de las mejores, indudablemente, del escalafón femenino. Daba gusto ver ese sentimiento de torera veterana y ese oficio, lo cual no fue óbice ni cortapisa para que en dos ocasiones se viera seriamente comprometida y que después tuviera que ser reconocida en la enfermería de un golpe en la rodilla con una posible fractura pendiente de exploración radiológica. Fue muy aplaudida y entrañablemente querida. En cuanto a David Galán, hay que decir que le tocó el mejor toro, que empezó muy bien con él, pero que después le faltó la cuerda, no al toro, sino al torero. Mató bien y cortó una oreja. En el otro, la pelea fue a los puntos y por resistencia terminó ganando el toro. Y José Antonio Lavado, la verdad es que se enfrentó dignamente a dos toros, debió sacar consecuencias de su actuación, consecuencias correctas, y se cortó la coleta.
5: Pues muy bien, Juan Ortega, buenas noches y hasta mañana.
9: Hasta mañana.
5: En San Sebastián, último festejo de la Semana Grande Donostiarra, con tres cuartos de entrada y toros de Alcurrucén, Sebastián Castella, ovación y oreja. Alejandro Talavante, ovación en ambos. Y Andrés Rocarrey, también ovación en ambos. Covadonga Saiz, buenas noches. ¿Qué nos cuentas de lo que ha ocurrido en San Sebastián?
10: Pues a modo de resumen, sabemos que en San Sebastián, no solo hoy, pero bueno, hoy en concreto a Rocarrey se le ha ido el triunfo de su primero de Alcurrucén por fallar con los aceros en una faena realmente rotunda y grande, y mantuvo el nivel en el segundo. Sin duda, la actuación de la tarde ha sido a cargo de Rocarrey. Castella cortó una oreja en su segundo y Talavante fue ovacionado en su primero, extrayendo momentos aislados de mucha calidad, y en el segundo se le escapó el triunfo también por caer baja la espada, bueno, tras una buena faena, que también le trajo un susto con una ultraleta incluida. Podemos decir que en este ciclo de San Sebastián, la faena de la feria, la actuación de la feria, ha tenido el protagonismo en Daniel Luque, que le sirvió además para sustituir al día siguiente a Morante de la Puebla. Es el protagonista, sin duda, de este ciclo, que a este paso pues va a ser hijo adoptivo de Guipúzcoa, de Daniel Luque, dada su conexión con Azpeitia y en este caso también de Iyumbe. En San Sebastián no ha tenido opciones ni Diego Urdiales ni Borja Jiménez ante la corrida de Salduendo. Esto es lo más reseñable de San Sebastián, Javier.
5: Pero tú estos días, Covadonga, andas entre San Sebastián y Dax. ¿Qué has visto por tierras francesas?
10: Bueno, en Dax esto es más amplio, porque pues, en Dax hemos visto una corrida de Juan Pedro Meque extraordinario, Julio Norte en su doctorado, exprimió hasta la última gota al toro de su alternativa y salió por la puerta grande, aunque al sexto no lo mató bien, gozó el toro y cantano del mejor lote de la corrida, y tengo que decir que con Rocarrey fue muy duro e injusto el público de Dax, que despidió entre abucheos injustos a Rocarrey. Pablo Aguado no tuvo opciones. Y bueno, el viernes 14, una preciosa corrida de Santiago Domecq, aunque no dio el juego del año pasado, bastante desigual de juego. Y Miguel Ángel Pereira cortó la única oreja de la tarde con una faena de Sergio Pereira, técnica poderosa, con esa tauromaquia madura, basada en la ligazón. Clemente estuvo en la línea de exposición y entrega con un susto también al recibir a Puerto Gallela. Y el francés es torero de entrega, de darlo todo, pero no terminó de rematar la tarde, en parte por la espada. Víctor Hernández también tampoco tuvo suerte en la suerte de cara con sus oponentes y además tuvo su calvario con el descabello, que a este paso se nos va a convertir, Javier, en un asunto a debatir en invierno. Víctor Hernández sufrió varios momentos comprometidos, ya que fue volteado, cosa que no le impidió plantar cara hasta lograr hacerse con el último, jugándose la vida con mucho pundonor. Y hoy 15 de agosto, y se dice que el que no torea el 15 de agosto no es torero, pero bueno, bromas aparte, se ha visto una corrida de Ana Romero muy bien presentada, de mucho trapío, buen juego el segundo y sexto. Morenito Aranda pudo cortar una oreja a su primero, con el que se encajó muy bien por el pitón izquierdo, pero el descabello le privó de los trofeos. Y en su segundo no tuvo opciones y fue aplaudido tras obtener momentos aislados de cierta hondura. Juan de Castilla alargó en demasía una buena faena a un toro de mucha entrega de Ana Romero y perdió los trofeos también con el acero, y con el segundo poco pudo hacer ante un toro rajado en la muleta y abrevió. Adriano se topó con la mala suerte de que el magnífico ejemplar de Ana Romero se lastimó la mano con a mitad de faena y justo cuando la faena iba cogiendo sus vuelos. Esto es todo lo que te puedo contar de DAX aproximadamente hasta que terminemos mañana.
5: Muy bien, Covadonga Saiz, gracias y buenas noches. Mañana más.
10: Gracias a vosotros, adiós.
5: Y también en Francia, en Béziers, tercer festejo de su feria, corrida de rejones con toros de Fermín Bohórquez. Agnès Peronet, corresponsal de Clarín en Francia, buenas noches. Diego Ventura y Lea Vicens han salido de su mano a mano por la puerta grande tras cortar tres orejas cada uno.
11: Sí, buenas noches, Javier. Seis orejas se han cortado en total hoy en la corrida de rejón, que ha llenado a tres cuartos la plaza de Béziers. Pero hubiera podido ser más, porque Diego Ventura realizó el espectáculo. Lea Vicens, en cuando tuvo menos suerte con los toros de Bohórquez, y su monta clásica pesa menos en los tendidos, pero Diego Ventura, con Nomada y Quitasueños, colocó unas banderías sensacional. Así que los dos jinetes ya han salido por la puerta grande en la corrida de Gijón hoy en Béziers.
5: Y en cuanto al toreo a pie, ¿qué destacas, Agnès, de lo ocurrido en Béziers este jueves y viernes?
11: Desde el principio, todos los días se abrió la puerta grande. En apertura, Castela en su tierra. Recuerdan que también Castela es empresario de Béziers. Y David de Miranda abrieron la puerta grande cortando las dos orejas del cuarto y del sexto toro del Pajalejo. Un lote discreto de presentación y de trapillo. Pero Castela se la jugó. Sacó todo su corazón. Se fue a Portagayola, torreó de rodilla en los medios y mató de una estocada, recibiendo lo que no es costumbre. Y en cuanto a David de Miranda, él dejó su nombre en su presentación en Béziers. Más manejable ayer el lote de García Jiménez, al que Andrés Roncarreille medio de gusto aprovecharon. El peruano con dos orejas y Emilio con una bronca al presidente por no conceder la segunda oreja. Así que fue Andrés Roncarreille que ganó confianza por la puerta grande de Béziers. Hasta mañana, les contaré.
5: Efectivamente, mañana volvemos a hablar. Gracias, Agnès. Repasamos ahora brevemente otros festejos de hoy sábado. En Guijuelo, Salamanca, con toros del Pilar, el Fandi ha cortado tres orejas y un rabo. Emilio de Justo, tres orejas y Marco Pérez, dos. La terna al completo ha salido a hombros. En Calamocha, Teruel, con toros de Cebada Gago, Sánchez Vara y Diego García han cortado tres orejas por coleta, puerta grande para ambos. En El Espinar, Segovia, también con toros de Cebada Gago, Alejandro Mora, ovación y oreja, José Fernando Molina, ovación y silencio, y Sergio Rodríguez, ovación y vuelta al ruedo. Y en Cebreros, Ávila, el mexicano Arturo Gilio ha salido a hombros tras cortar dos orejas a toros de Salvador Domecq, Damián Castaño, ovación y palmas. Y ahora nos vamos a Huesca porque ayer viernes terminó su Feria Taurina de la Albahaca y para contarnos lo sucedido tenemos a nuestro corresponsal en Aragón, Paco Martínez. Buenas noches, Paco, una feria esta de Huesca tremendamente exitosa.
12: Buenas noches, Javier. Así es. Desde luego no creo que los toreros se marcharan descontentos con el público de Huesca, pues en los 4 festejos celebrados se ha cortado la friolera de 19 orejas. Además, de los 12 toreros acartelados, 7 de ellos han salido por la puerta grande y de los 5 restantes, todos se han llevado un trofeo.
5: ¿Y los toros cómo han estado?
12: Pues lo del torero, el Pilar y Algarra no ha servido. Han sido toros con poca casta, faltos de emoción, mientras que Victorino fue el que no defraudó, pues su corrida tuvo la virtud de humillar mucho sin regalar nada, mostrando bravura y entrega, virtudes que se congregaron en el lidiado en quinto lugar al que se le dio la vuelta al ruedo.
5: Ayer cerramos con rejones.
12: Sí, toros de Juan Albarrán, descastados para Leonardo Hernández y Lea Vicens, que cortaron 2 orejas cada uno y también salieron por la puerta grande. En un mano a mano improvisado por cogida en su primero de Pérez de Gregorio, lesionado en una rodilla.
5: ¿Con qué nos quedamos, Paco, de esta Feria de Huesca?
12: En principio con el gran ambiente y los llenos diarios en la plaza, de un público que va mayoritariamente a divertirse. Dentro del capítulo de las anécdotas, decir que Roca Rey estuvo toreando mientras tenía lugar el eclipse, por lo que los aficionados se ponían las gafas y se las quitaban para no perderse nada. Comentar también que ayer se fallaron los premios de la feria y como triunfador se nombró a Aarón Palacio. La mejor faena fue la realizada por el Cid al primero de la tarde del jueves, reconocido como el mejor toro del ciclo, de nombre Mil Hebras, perteneciente

0: está detrás de esta empresa y si lo acompañarán Ramón Valencia y la Casa Matilla en la gestión.
1: Estaremos atentos, Paco. Buenas noches.
0: Buenas noches.
1: Vamos ya a conocer, estimados oyentes, sus respuestas a nuestra pregunta de la semana, que era la siguiente. ¿Cuál es la plaza de toros de pueblo de tercera categoría que más les gusta, ya sea por su ambiente, por su arquitectura o por lo que sea? Sus respuestas, como es lógico, han sido variadísimas. Citamos solo algunas de ellas, como Villaseca de la Sagra, Estella, Valdemorillo, Belmez, Santoña, Azpeitia, Almendralejo o Villaluenga del Rosario. Vanessa Santos, buenas noches. ¿Qué comentarios destacas de las redes sociales?
2: Buenas noches, Javier. Pues te desarrollo un poquito más porque Toros en Abierto dice que Ceret, sin duda, que la liturgia en torno al toro y la seriedad, su plaza es muy coqueta y su ambiente de seriedad y emoción y reúnen todo lo que debe de ser un festejo taurino. Y también, de oyente medio, nos dice que le gusta Azpeitia, que es una plaza coqueta que reúne al aficionado vasco y del resto de España y Francia.
1: Y en el contestador automático, estos mensajes.
3: Mi plaza de toros de tercera categoría preferida es la del pueblo de Valdemorillo y su feria, por dar el pistoletazo de salida y arranque a la temporada taurina.
4: Yo me quedo con la de Villaseca de la Sagra, porque es una plaza que ayuda mucho a la fiesta nacional.
5: Porque tiene dos certámenes de novilleros, alfarero de oro y alfarero de plata. Además tiene un alcalde que ayuda mucho a la fiesta.
6: No quiero olvidarme, aunque no sé si entra en esta categoría, al ser portátil, Chinchón, muestra del origen de la tauromaquia, con su buena afición y buen hacer.
7: Aunque sea por cercanía, ya que llamo desde Cádiz, mi plaza con encanto es la de Villaluenga del Rosario.
8: Mi favorita es la de Santoña, en Cantabria, por el entorno en que está, el mar, por el esfuerzo que hacen por ver siempre unos carteles rematados. Mi voto es para Santoña.
1: Y ahora, Vanessa, la pregunta para la semana que viene, de absoluta actualidad. ¿Qué les parecen, estimados oyentes, los carteles de la próxima Feria de Otoño de Madrid? Ahora mismo, precisamente, los analizaremos. Pero ustedes, ¿qué nota les ponen? ¿Suspenso, aprobado, notable o sobresaliente? Y expliquen por qué. Tienen hasta el próximo sábado para responder y comentar en nuestras redes sociales. También en el contestador automático de Clarín, teléfono 914962827. Vanessa Santos, gracias y buenas noches.
2: Buenas noches, compañeros.
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1: Los carteles de las ventas para la próxima Feria de Otoño, confirmados este viernes, incluyen 4 corridas de toros, 2 novilladas con picadores, la final del certamen de novilladas sin picadores Camino hacia las Ventas y, como cierre de la temporada madrileña, culminan con la corrida de la Hispanidad del lunes 12 de octubre. Una corrida con la que Morante regresa a la Monumental justo un año después de arrancarse allí la Castañeta y en la que le acompañarán Héctor Gutiérrez y Aarón Palacio, que confirmará alternativa con toros de Garci Grande y Núñez del Cubillo. Además, tenemos la corrida de los victorinos con Uceda Leal, Paco Ureña y Borja Jiménez, el mano a mano de Antonio Ferrera y Román con los Adolfos, la confirmación de alternativa de Marco Pérez junto a Emilio de Justo y Víctor Hernández con toros de Victoriano del Río y la corrida de Diego Urdiales, Fortes y Mario Navas, que también confirmará alternativa con toros de Alcurrucén. En cuanto a las novilladas, Álvaro Serrano se encerrará con 6 hierros diferentes y los finalistas del certamen Cénate las Ventas, el Mene, Nacho Torrejón y Mario Vilau, repetirán presencia abriendo el ciclo con Utreros del Retamar. Unos carteles que vamos a analizar con el colaborador especial de Clarín, Federico Arnás. Buenas noches, Federico.
10: Hola, ¿qué tal? Buenas noches, Javier.
1: ¿Qué valoración haces en conjunto de la feria?
10: Pues mira, es una feria distinta, es original. Yo creo que la mayoría de los carteles no se han dado nunca. Después de aquel reto que hubo en la gala de presentación de los carteles de San Isidro, de Borja Jiménez, para que Roca Rey toreara con él mano a mano la corrida de los victorinos, y como era de prever, quedó en el olvido, pues toda la expectación, todo el interés se concentra en esa vuelta a Madrid, precisamente el 12 de octubre, después de aquella retirada imprevista y luego reaparición de Morante. le da mucho frescor y le da un aire nuevo a la feria esas tres confirmaciones de alternativa que has dicho, la de Mario Navas, Marco Pérez y Aarón Palacio. Yo creo que es la primera vez también que se da dentro de un ciclo tan reducido tres confirmaciones de alternativa. De los matadores de toros que en San Isidro salieron en hombros, faltan Fernando Adrián y Talavante. Me parece muy justa la vuelta de Paco Ureña tras ser el único matador herido de gravedad en la feria. Me parece también

0: llamativo, original, distinto ese mano a mano de Ferran y Román con los Adolfos, y luego se juega mucho Víctor Hernández, porque su cuarta comparecencia en la temporada en Madrid, no tuvo especial suerte en San Isidro, y se juega muchísimo, por supuesto, Álvaro Serrano, porque claro, lidiar seis novillos en Madrid es todo un compromiso muy importante, y ojalá que ese gesto se convierta en gesta.
1: ¿Y cómo crees que va a recibir Madrid a Morante después de lo sucedido el año pasado?
0: Pues mira, yo creo que va a haber los que todavía no han superado lo que podemos entender como un chantaje emocional, y más en una tarde en la que otro torero como aquel 12 de octubre se despedía, que es Fernando Robleño. Yo creo que aquello, esos se van a hacer notar al final del paseillo. Y luego los que aún no convenciéndole lo de Morante entienden que gracias a esa reconsideración la temporada sin él no sería la misma, de estar apartado de los ruedos, que es un activo imprescindible, que hay que aprovechar lo que le queda para disfrutar de su excelencia, y están los que no le dieron especial importancia a esa decisión de a los pocos meses de decir que seguía después de aquel corte de coleta, y que Morante está por encima de bien y de mal. En cualquier caso, en cuanto despliegue el capote Morante como medio cuaje un toro, a todo nos va a poner de acuerdo Morante de la Puebla.
1: Federico, la Plaza de Madrid está ahora en 18.520 abonados para un aforo de 22.900 localidades en números redondos. ¿Puede superarse ese techo?
0: Siempre en la feria de otoño crece el número de abonados por dos razones. Se concentra en dos fines de semana, que además son fines de semana largos, con un puente incluido en el segundo, y también porque el desembolso es sensiblemente menor al tratarse solo de siete festejos, incluso con la opción de prescindir de alguno de ellos. Por cierto, que la empresa por primera abre las taquillas desde ya, yo creo que por sorpresa, para captar a los nuevos abonados de aquellas entradas todavía disponibles, es decir, asientos que todavía no están abonados, asientos libres, antes de la renovación de los abonos ya consolidados, cuando medio Madrid está fuera, algo que seguro que no se les escapa a la reventa, que está pensando sobre todo en la cotización de las entradas para ese 12 de octubre, que se pueden disparar.
1: Lo veremos. Federico Arnás, gracias y buenas noches.
0: Un saludo.
2: De pronto empiezan los timbales.
1: Y antes de irnos, volvemos precisamente a las ventas. Paco Notario, brevemente, ¿qué novedades hay?
3: Pues Javier, el quinto ha estado correctísimo, un José Garrido, pero ha emborronado toda su labor con la espada, con un bajonazo. Y en el sexto, un toro de Arau de Robles, con poquito contenido, de bravura, y Antonio Puerta tampoco está resultando brillante. Una tarde que había comenzado fenomenal con ese gran toro de Arau de Robles, ese primero, merecedor de la vuelta al ruedo, pero que la tarde se ha venido abajo en el día de la festividad de la Paloma, Javier.
1: Paco Notario, amigo, gracias y buenas noches.
3: Muy buenas noches para todos.
1: Pues es todo por hoy. Nos vamos ya. Mañana domingo volveremos con más información taurina aquí en Clarín, en Radio 5 de Radio Nacional de España. Buenas noches y descansen.

0: Y recuerda, tras el informativo 24 horas, Wisteria Lane.
1: Las 11 de las 10 en Canarias.
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1: Buenas noches. Marruecos ha bloqueado hoy el paso de cientos de personas migrantes que aspiraban a entrar en Ceuta ante el llamado a un segundo cruce multitudinario que no se ha producido. Esta vez, Rabat sí ha blindado la frontera, pero ha impedido a la prensa contar lo que estaba ocurriendo. En el momento en el que los agentes han comenzado a cargar contra un grupo de unas 150 personas y a lanzar gases lacrimógenos, han obligado a Radio Televisión Española a abandonar no solo la zona, sino también la ciudad de Castillejos. A esta hora, lo que esté ocurriendo en la ciudad fronteriza no está sometido al escrutinio de la prensa ni, por tanto, al de la opinión pública. RTVE y la agencia EFE han tenido que salir de Castillejos y no presenciaremos de primera mano qué sucede con esas personas que en su mayoría vienen de una travesía en la que se han jugado la vida cruzando África. En la última crisis, que sigue vigente, los testimonios de las personas migrantes nos han contado cómo se reprimió la entrada de personas subsaharianas, mientras con los ciudadanos marroquíes hubo una permisividad mayor, que derivó en al menos 82 muertes, hasta 141 según las autoridades marroquíes. RTVE condena la expulsión de nuestro equipo, que se ha producido con una orden verbal de un representante del Ministerio del Interior marroquí y sin explicación formal hasta esta misma hora. También la agencia EFE ha emitido un comunicado en el que defienden el derecho a la libertad de información y urgen a Rabat a respetar el libre ejercicio de los periodistas. El gobierno asegura que la embajada española está buscando una solución con las autoridades marroquíes. Es sábado 15 de agosto, 24 horas en titulares con Ángeles Bazán. Buenas noches.
3: Buenas noches. España está viviendo una especie de Dana este sábado, causada por las altas temperaturas de las últimas semanas. Tormentas y lluvias muy fuertes que en la provincia de León han causado una riada y un deslizamiento de tierras. En Manzanedo de Valdueza, en el término municipal de Ponferrada, han muerto dos mujeres. Dos menores han sido atendidos por heridas leves. Una tromba de agua ha descargado esta tarde y ha hecho que se desborde el río Meruelo. Fuentes de la subdelegación del Gobierno descartan que haya más víctimas. El incendio de las Peñas de Riglos en Huesca sigue fuera de control. Afecta ya a 16.600 hectáreas. El operativo de extinción se está centrando sobre todo en el entorno de Monte Oroel, Santa Cruz de Serós y los núcleos más próximos al frente activo para garantizar la seguridad de la población. El Gobierno de Aragón ha activado el Mecanismo Nacional de Incendios Forestales para pedir medios aéreos y terrestres al Gobierno de Francia para que refuercen las tareas de extinción. También han pedido más medios de la UME y del Ejército de Tierra. Más de 1.000 vecinos han sido evacuados en 19 municipios. El último esta tarde, Bernués. Las condiciones meteorológicas además no están ayudando en la lucha contra el fuego. Roberto Bermúdez de Castro, consejero del Gobierno de Aragón.
4: Ha habido un cambio de viento muy importante en el flanco derecho norte del incendio, que ha provocado que se produjera una lengua, digamos, de casi 3 kilómetros de largo, que ha provocado que se acercase mucho a Peñarroel y que ha provocado, lógicamente, la alarma y la preocupación en los servicios de extinción y entre la población.
3: El otro fuego que preocupa, el de Huelva, el incendio forestal de Niebla, frena su avance por primera vez tras 8 días en los que ya ha afectado 38.000 hectáreas. 154 desalojados han podido volver a sus casas, pero el fuego sigue activo y afecta a 11 municipios de las provincias de Huelva y de Sevilla. Los trabajos se están centrando sobre todo en consolidar el perímetro. Se está haciendo mediante trabajos manuales, maquinaria pesada y tendidos de agua. Y las perspectivas meteorológicas son buenas. Antonio Sanz, consejero de Emergencias de la Junta de Andalucía.
5: De las 23 horas amaina bastante el viento y se nos viene por delante una noche bastante favorable.
3: Además de estos grandes incendios, las tormentas de esta tarde han desatado varios fuegos causados por rayos en Castilla y León, hasta una decena, aunque uno de ellos ha sido intencionado. El gobierno autonómico ha declarado la situación operativa 1 de preemergencia. Y esta madrugada la tierra ha vuelto a temblar en Granada. El terremoto de 4,8 grados de magnitud ha causado daños en muchas viviendas, pero ninguna víctima grave. Algunas fracturas y algunas contusiones. Y un gran susto en las poblaciones afectadas. Granada capital y localidades próximas.
6: El coche como ha quedado, ¿eh? Se ha caído la cornisa de ahí arriba. Toda la cornisa.
7: Mira, mira, mira de arriba. ¿Cómo está la pared?
8: Dios, ya ves. Se ha caído medio tejado.
3: La Junta de Andalucía pide precaución mientras evalúa los daños en los edificios. Terremoto también en Indonesia. Aquí ha temblado la tierra con gran potencia. Un seísmo de 7,7 grados de magnitud que ha sacudido la isla de Flores. De momento se ha informado de la muerte de al menos 47 personas y del derrumbe de numerosos edificios. Más de 2.000 personas han sido evacuadas y los equipos de rescate siguen intentando localizar a las personas atrapadas bajo los escombros. Clientes de un hotel desalojado han contado su experiencia. Dice que el ruido fue bastante fuerte, que se despertó. El ruido se hizo más fuerte, bajaron un piso y el terremoto seguía siendo muy, muy fuerte. En Oriente Próximo, Israel ha vuelto a atacar el sur del Líbano. En los bombardeos de anoche han muerto al menos 11 personas y otras 19 han resultado heridas. Los ataques han alcanzado un edificio que albergaba a dos familias desplazadas, civiles. Se trata de la ofensiva aérea más letal desde mediados de junio. Una fuente próxima a Netanyahu asegura que Israel quiere mantener conversaciones más ambiciosas con el Líbano con la mediación de Estados Unidos. Y una cosa más de Oriente Próximo, un paso más en el hostigamiento al que someten los colonos israelíes a los palestinos en Cisjordania. Los judíos ortodoxos están apoderándose de casi todos los manantiales del Valle del Jordán. No solo sabotean los sistemas de riego de los agricultores palestinos, con el agua robada han llenado una piscina solo para judíos, mientras arruinan los cultivos de la población palestina.
1: 24 horas en titulares de un 15 de agosto que en el deporte nos deja 4 medallas para el atletismo español en los europeos de Birmingham, oro para María Pérez y Paul McGrath en el medio maratón de marcha y un campeonato del mundo para el equipo español de gimnasia rítmica en Frankfurt. Todo esto, Diego Marcos, en el día en el que vuelve la Liga Primera División Masculina con primeros resultados ya.
9: Así es, buenas noches. En juego tenemos ahora mismo el segundo partido de la jornada en el Ramón Sánchez Pizjuán. Empatan Sevilla y Rayo Vallecano a 1 en el minuto 64, marcó Álvaro García y lo empató Guridi de penalti para los hispalenses. Antes acabó el Alavés 3, Getafe 0 con los goles de Tenaglia, Mariano y Mikel Rodríguez. Y buenas noticias para el deporte español en el europeo de atletismo de Birmingham, lluvia de medallas en marcha, 4 en total, los dos oros que comentabas en media maratón y en maratón, plata para Miguel Ángel López y bronce para Raquel González. Con esta gran mañana el medallero español ya sube a los 6 metales. Y en el Mundial de Gimnasia Rítmica de Frankfurt, oro para el conjunto español en el concurso completo, un campeonato del mundo que no se conseguía desde hace 35 años.
1: Son las 11 y 8 minutos de la noche, 18 minutos en las Islas Canarias.
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1: El cambio de actitud de Marruecos en la frontera con Ceuta ha derivado en una situación totalmente distinta a la de hace poco más de 2 semanas en el lado español, pese a las advertencias de un posible intento de entrada multitudinaria. Era un sábado marcado en rojo en los calendarios ante una nueva convocatoria que había sido lanzada en redes y que alentaba a repetir la escena de los pasados días 30 y 31 de julio. Eso no ha ocurrido. Se habían reforzado los efectivos también del lado español. El número de policías y guardias civiles ha pasado de unos 1.100 a 1.600, junto al refuerzo de 2.000 militares en funciones de apoyo. Pero en Ceuta la necesidad sigue en los que están en la calle. Unas 5.000 personas migrantes permanecen en la ciudad autónoma tras haber cruzado hace ya más de 2 semanas. Los servicios de acogida siguen colapsados y eso tiene su consecuencia en lugares como las naves del Tarajal. Isabel Jiménez, buenas noches.
11: Buenas noches. La situación humanitaria en Ceuta se enquista y uno de esos puntos nos lleva a las naves del Tarajal, un polígono abandonado donde hay mayoritariamente chicos jóvenes mayores de edad que se resisten a regresar. 20añeros que cuentan cómo se han jugado la vida en el mar porque dicen en Marruecos no hay nada para ellos y confían en encontrar una oportunidad en España, pero no en Ceuta, como todos quieren saltar a la península.
12: ¿Qué tal? Peluquero.
13: Electricidad batemos. Electromecánica.
12: Electricista.
13: Electromecánica.
12: Electromecánico.
13: Pastistri.
12: Pastelero profesional.
11: Esgrimen sus profesiones y piden que les dejen aportar. Hay carteles colgados en estas naves que dicen tenemos oficio. Pancartas improvisadas, como todo en este espacio, sin salubridad, sin higiene. Por ejemplo, las tiendas fabricadas con sábanas que albergan a familias enteras. Algunas con niños muy pequeños. Y también queda alguna chica, Fara, de 18 años, habla muy poco español.
14: Me quiero volver a Marruecos.
11: Pero le basta para expresar su mayor deseo, quedarse en España. Su madre sabe que está en la calle y aún así la anima.
12: Dice que aguante aquí hasta que encuentren alguna solución.
11: Una solución que de momento sigue sin llegar, sin aseo, sin ducha, con una comida al día que dejan las ONG, que nos reconocen, no dan abasto para atender a tantas bocas.
1: Podemos contar lo que está pasando en Ceuta, pero se lo decíamos en portada, no podemos contar lo que está pasando en Castillejos. RTVE, nuestra corresponsal en Marruecos, y la agencia EFE hemos sido expulsados de la ciudad fronteriza. Arancha Marculeta nos ha descrito qué ha ocurrido este mediodía mientras las fuerzas marroquíes estaban cargando contra los migrantes.
15: Ha sido mientras cubríamos la llegada de grupos de subsaharianos a las puertas de Castillejos, junto con equipos de televisión marroquíes y también medios españoles como la agencia EFE, cuando un grupo de autoridades vinculadas, nos dicen, al Ministerio del Interior, se acercaba a nosotros para comunicarnos que este equipo de radiotelevisión española tenía que abandonar no solo la zona donde se estaba produciendo esa llegada de migrantes, sino que teníamos que abandonar Castillejos, que no podíamos sacar ni el micrófono ni la cámara en ningún punto de la ciudad y que si no lo hacíamos podríamos perder nuestro permiso de prensa y también las imágenes y las grabaciones podrían ser confiscadas. Hemos esperado un tiempo prudencial para ver si era una decisión definitiva o coyuntural, pero finalmente nos han confirmado que teníamos que abandonar Castillejos y así lo hemos hecho.
1: Alfonso Bauluz, presidente de Reporteros Sin Fronteras España, buenas noches.
16: Hola, buenas noches.
1: Señor Baluz, estamos contando cómo en medio de ese dispositivo de seguridad para reforzar la frontera, Marruecos ha expulsado de la ciudad de Castillejos a Radio Televisión Española y a la agencia EFE. Yo le quería preguntar cuál es la situación de la prensa en Marruecos, cuál es el índice de libertad de prensa en Marruecos.
16: Pues la verdad es que Marruecos no sobresale precisamente por un respeto a la libertad de información. Y bueno, pues lo que hemos presenciado hoy es un buen ejemplo de ello. Cuando no le conviene, no le interesa, cercena el derecho a la información y, por supuesto, no tolera la presencia de periodistas.
1: ¿Hay precedentes, incidentes de este tipo que se hayan dado, sobre todo en los últimos años, después de ese cambio de postura del gobierno español con respecto al Sáhara Occidental, a esa propuesta de Rabat de autonomía?
16: Vamos a ver, en Marruecos hay dos líneas rojas para las autoridades de Marruecos, que son la corona y el Sáhara. Con independencia de lo que el gobierno español tenga una postura más proclive o menos proclive a las reivindicaciones de Marruecos, la realidad es que los obstáculos a la prensa son una constante en los últimos 30, 40 años.
1: Conocemos por episodios de este tipo los obstáculos que sufre la prensa internacional, pero ¿cuál es la situación de la información fronteras adentro en Marruecos? ¿Qué información recibe la población marroquí?
16: Vamos a ver, la información que recibe al margen de los medios oficiales, de los canales oficiales, de los medios de difusión próximos al poder, es la información que los pequeños medios independientes o que a través de redes sociales o el alcance que en cada lugar puedan tener a través de Internet a medios internacionales sean capaces de encontrar, pero obviamente siempre muy alineada con el poder.
1: Este 15 de agosto estamos pendientes de esa previsión de entrada masiva de personas a través de la frontera a raíz de una convocatoria en redes sociales basada en buena parte en desinformación. Decenas de miles cruzaron hace poco más de 2 semanas, también a través de llamados en las redes sociales y a través de esa desinformación que les hacía creer que iban a entrar a España sin ningún tipo de problemas y que iban a ser mucho mejor recibidos de lo que han sido. No sé cómo colabora que la información no sea del todo creíble o que sea siempre a través de lo que se permite en el Estado marroquí. No sé cómo colabora eso a que luego proliferen las desinformaciones.
16: Bueno, vamos a ver. En Marruecos es difícil que se mueva nada sin que las autoridades sean conscientes y lo toleren. Esta es la realidad. Entonces, bueno, las especulaciones sobre esto y aquello, bueno, pues son especulaciones. La realidad a la que nos podemos atener es que el día de la festividad del trono en Marruecos, el despliegue de los medios de seguridad del país son extraordinarios y un suceso de esas características resulta anómalo si las autoridades no lo toleran.
1: Alfonso Bauluz, presidente de Reporteros Sin Fronteras España, gracias por atender la llamada del informativo 24 horas.
16: Gracias a vosotros.
1: Un abrazo.
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1: En Ponferrada, una riada y el posterior desplazamiento de tierras han causado la muerte de 2 mujeres que se encontraban en una bodega en Manzanedo de Valdueza. Además, 2 menores han resultado heridos, Elena Riera.
14: La tromba de agua ha provocado un desprendimiento del monte entre Manzanedo de Valdueza y Bouzas, inundando una bodega en la que se encontraban 6 personas. 2 mujeres de 60 y 80 años han muerto y 2 menores han sido atendidos por heridas leves. Fuentes de la subdelegación del gobierno descartan que haya personas desaparecidas. El aviso a los equipos de emergencia llegaba sobre las 7:30 de esta tarde. Protección Civil ha movilizado el helicóptero de rescate y se han enviado 2 ambulancias y personal médico a la zona. La fuerza del agua ha causado daños en las carreteras y ha cortado la que comunica la localidad de Peñalba de Santiago, habitualmente afectada por desprendimientos. En la localidad de Bouzas, varios vehículos han sido arrastrados por la riada, en este caso sin daños personales.
1: Marco Antonio Moral, alcalde de Ponferrada, buenas noches.
17: Hola, buenas noches.
1: ¿Qué ha sucedido en la zona? Ha habido una tarde de tormentas intensas y le hemos escuchado dar explicaciones sobre lo acontecido. Creo que también ha contribuido la situación del terreno, ¿no?, muy debilitado por los incendios del pasado año.
17: Bueno, la causa hay que esperarla, lógicamente, a que se desarrollen, realicen todas las investigaciones oportunas para alcanzar una conclusión definitiva. La causa más cercana, lógicamente, pues es esa tromba, ese tren de tormentas que hemos sufrido en los montes del municipio y que han provocado pues estas escorrentías con el resultado, pues bueno, con el doloroso resultado de 2 víctimas, de 2 vidas humanas que se han perdido.
1: Son 2 mujeres y hablamos de 2 menores que tienen heridas leves, ¿no? Su situación no corre peligro, ¿verdad?
17: Bueno, lo que se me traslada desde los servicios sanitarios es que, bueno, se encuentran en buen estado de salud, no corren peligro. Yo llegué a Manzanedo, pues, alrededor de las 7:30 de la tarde y, bueno, todavía lo primero que me encontré fue con estos dos menores. Fueron atendidos inmediatamente por los servicios sanitarios y lo que se me traslada es que, bueno, se encuentran pues bien de salud. Lógicamente, pues bueno, lo que después ya nos encontramos pues fue 2 personas desaparecidas. En primer lugar ya se confirmó una primera fallecida y al poco tiempo pues ya la segunda fallecida como consecuencia de esta escorrentía.
1: Alcalde, ¿cómo está la zona? ¿Cómo está toda esa zona de monte que rodea a la ciudad de Ponferrada? ¿Hay riesgo de otras escorrentías o la situación está ahora más calmada?
17: Bueno, esperemos que no. Lógicamente va a depender de las fuertes tormentas que puedan caer por la zona. Yo creo que ha sido algo pues que ha sido algo tan terrible, ha tenido que caer tal cantidad de agua para que se haya producido esa importante escorrentía. No es algo habitual, ha sido un episodio realmente excepcional que, bueno, pues ha tenido, pues como digo, un fatal y doloroso, además, de desenlace.
1: Marco Antonio Morala, alcalde de Ponferrada, gracias por atender nuestra llamada. Un abrazo a usted y a las familias afectadas. Hasta luego.
17: Muchísimas gracias. Buenas noches.
1: Y actualizamos la última hora de los incendios. Con esta situación en El Bierzo, en Zamora, preocupaba el fuego a última hora de la tarde, pero las condiciones son propicias para la extinción, han llegado las precipitaciones y los cerca de 200 desalojados por el incendio de La Tejera ya pueden regresar. Inés Azagra.
18: El Centro de Coordinación Operativa Integrado, el CECOPI, ha rebajado al nivel 1 la gravedad potencial del fuego declarado en La Tejera, en el término municipal de Ermisende. El incendio ha llegado a tener 5 focos con cambios constantes por la meteorología y las tormentas en la zona.
1: Y tras 9 días de trabajo, Inés, y 38.000 hectáreas afectadas en Huelva en el incendio de niebla, la noche deja también buenas noticias porque aquí 154 personas vuelven a sus casas.
18: Eso es, el número de personas en alejamiento preventivo superaba las 700, más de 500 corresponden a la provincia de Huelva y casi 200 a la de Sevilla. Escuchamos ahora a Antonio Sanz, consejero de Presidencia, Sanidad y Emergencias.
5: La tarde, aun con la insistencia del viento, el cambio de viento y rachas potentes que nos amenazaba durante la tarde y la evolución ya de inicio de la noche, las reproducciones no han sido relevantes, han sido dentro, digamos, de lo esperado, de lo programado.
18: La previsión del tiempo es buena para las próximas horas, sin embargo, el operativo de tierra mantendrá la vigilancia estricta del perímetro para consolidar el confinamiento definitivo de las llamas.
1: Peor evolución en Huesca, en las Peñas de Riglos, son ya casi 17.000 hectáreas calcinadas. La de hoy no ha sido una jornada favorable para nada, pese a las previsiones que había de lluvia.
18: Efectivamente, el objetivo en las próximas horas continúa siendo garantizar la seguridad de la población. En conjunto, el número de personas afectadas por los desalojos se eleva a unas 1.000 en 19 municipios. Escuchamos ahora al consejero de Hacienda Interior y Administración Pública del Gobierno de Aragón, Roberto Bermúdez de Castro.
19: Ya iba a ser complicado y ha sido muy complicado. Y para colmo, las previsiones meteorológicas no se han cumplido.
18: Como consecuencia de las tormentas, los medios aéreos han tenido muchas dificultades y los cambios erráticos de viento han comprometido las maniobras de extinción.
1: 11 y 21 minutos de la noche, miramos a Oriente Próximo. Porque Israel, se lo decíamos en los titulares, ha vuelto a atacar hoy el sur del Líbano, matando al menos 11 personas en lo que han sido los bombardeos más letales desde el pasado mes de junio. Otras 19 personas han resultado heridas. Los ataques han alcanzado un edificio que albergaba a 2 familias desplazadas sin presencia militar. Fuentes próximas al primer ministro Benjamín Netanyahu aseguran que Israel quiere mantener conversaciones más ambiciosas con el Líbano con la mediación de los Estados Unidos. Y en paralelo, los Estados Unidos e Irán mantienen, además de la tensión desde el pasado 28 de febrero, un intercambio este fin de semana de bravatas. Tras cambiar de estrategia y apostar por el estrangulamiento económico, el presidente estadounidense Donald Trump asegura ahora que se va a apropiar del Estrecho de Hormuz. Muy pronto declararé que el Estrecho de Hormuz es territorio de los Estados Unidos, decía esta madrugada Donald Trump. Irán le responde que el Estrecho va a seguir siendo iraní y la Guardia Revolucionaria no se achanta, se vanagloria de haber puesto de rodillas, dicen, al ejército más armado de la historia del mundo. Todo cuando se cumplen 5 años del regreso al poder de los talibanes en Afganistán con la toma de Kabul en el año 2021. En este tiempo, el régimen feudal se ha dedicado sistemáticamente a acabar con cualquier atisbo democrático y a borrar a las mujeres del espacio público. Se las excluye de la educación, de la atención sanitaria, del trabajo. Y las niñas son obligadas a casarse desde los 12 años. Alejandra Martínez.
20: Tenían tan interiorizadas la democracia y la libertad que les parecía impensable que los talibanes pudieran volver, pero les bastaron 3 meses para conquistar Kabul y apenas unas horas para hacer trizas 20 años de avances.
21: No imaginaba que se puede perder los derechos tan fácil y tan rápido, ¿no? Este día yo presenté noticias de 9 de la mañana y a las 12 ya me expulsaron de mi trabajo y me dijeron que ya no puedes continuar.
20: Hadilla era presentadora de la tele afgana y, como millones de mujeres, perdió su trabajo y sus derechos de un día para otro. La mitad de la población, ellas, vio como una nube negra tenía toda su vida. Se quedaron sin acceso a la educación, salvo a los primeros años, que son de adoctrinamiento. También sin poder trabajar, sin voz y, por supuesto, sin voto. Pueden ser maltratadas, violadas y obligadas a casarse desde los 12 años por ley.
21: Y hemos visto muchísimos casos que las familias dicen que vale, pues mi hija si no puede estudiar, Entonces, es mejor que tenga una vida casada.
20: Y ese es el problema, que para sobrevivir, muchas mujeres empiezan a bajar los brazos.
0: Ahora mismo, con las prohibiciones, como que no pueden salir de casa, no pueden estudiar, no pueden trabajar, y intentaban buscar alguna manera, alguna opción, por ejemplo, encontrar pues clases online. Pero últimamente me he dado cuenta de que ya están más calmadas. Es peligroso.
20: Es Wajeda, también exiliada, que entiende a sus compatriotas porque no tienen otra salida, pero grita como Hadilla contra una comunidad internacional que ha normalizado a los talibanes, dicen, dejando abandonadas a las mujeres afganas.
1: Escuchen esto, el investigador Pablo Martínez Carro ha descubierto el proyecto de Estatuto de Autonomía de Asturias redactado en el año 1937. Es un documento que muestra un plan autonómico en el que se configuraba una región de Asturias y León, formada por esta última, Oviedo, Zamora y Salamanca. Nos lo cuenta Sergio Pascual.
4: Un proyecto de estatuto, ¿qué tal, María?, que dibujaba una Asturias menos autónoma que en el propio 1937, guerra civil de por medio y momento en el que se redactó. Pablo Martínez Corral descubrió el documento en el Archivo Militar de Ávila.
22: Ese gobierno que se genera en Asturias, que pasa por varias fases, es capaz de tener una serie de políticas sociales y sobre todo de políticas autónomas con respecto a Valencia, impresionantes. Nunca se había alcanzado una autonomía tan grande como la guerra. El contexto es las circunstancias de guerra y de que el norte está aislado.
4: Un hallazgo que, para Corral, es un paso atrás respecto a la autonomía de Asturias y León y otro adelante en el caso de la configuración territorial.
22: Y que desarma un poco, pues, la Asturias uniprovincial, ¿no? Es decir, el estatuto de Belarmino Tomás, ¿no? El estatuto ideado por el Consejo Interregional es un mucho más allá de lo que había.
4: Un proyecto de estatuto, una investigación aún sin autoría y sin fecha concreta, para el que también profesor de instituto espera que tenga un uso divulgativo entre el alumnado.
22: Este documento, ¿para qué servirá? Pues quizás para que podamos analizarlo en un curso como segundo de bachillerato, es decir, y darles el contexto. O sea, es decir, puede ser que sea un instrumento más, como un texto más, señero de la historia de Asturias.
4: Un texto, el proyecto de Estatuto de Autonomía de Asturias, datado en 1937, que continúa la senda de seguir poniendo luz sobre tiempos oscuros.
1: Y nos acercamos a Imei al tiempo para el deporte. Diego Marcos, lo venimos contando a lo largo de la tarde de hoy. Ha arrancado el fútbol, ha arrancado la liga, en juego la primera división masculina.
9: Así es, buenas noches. En juego en el Ramón Sánchez Pizjuán, empatan 1-1 Sevilla y Rayo Vallecano en el minuto 84. Goles de Álvaro García y empató Guridi de penalti para el Sevilla. El partido que abrió la temporada se lo llevó al Alavés 3-0 ante el Getafe en Mendizorroza. Goles de Tenaglia y ya en el descuento de Mariano y Miquel Rodríguez. Y un apunte más de fútbol, Ferran Torres ya es nuevo jugador del PSG por una cantidad cercana a los 50 millones de euros. Le escuchamos en los medios del club, indirecta incluida al Barcelona.
23: Sobre todo al final, que es un proyecto ya ganador, asentado con gente muy joven, que esto va para muchos años. Y bueno, ¿por qué no poder ganar una Champions aquí? Que yo no he tenido la oportunidad de ganar ninguna y yo creo que este es el club adecuado para poder hacerlo.
9: Recordamos que el delantero español firma hasta 2031 y volverá a estar a las órdenes de Luis Enrique.
1: Y un día de oro en los europeos de Birmingham para el atletismo español gracias a la marcha.
9: Así es, gran sábado en el europeo de atletismo de Birmingham con una mañana histórica en marcha con hasta 4 medallas, dominio español absoluto en la medio maratón con 2 oros, el de María Pérez además con récord del mundo incluido. La escuchamos en Tablero Deportivo.
24: Yo creo que también cada una es diferente y especial, ¿no? Este caso está también muy especial. Hace 8 años que no era reina de Europa, ¿no? Continental.
9: El otro oro llegó gracias a Paul McGrath, mejorando su plata de Roma 2024. Y en maratón, las dos medallas que nos quedaban, la plata para Miguel Ángel López y el bronce para Raquel González. Con las de hoy ya son 6 metales para España en estos europeos, 2 oros, 2 platas y 2 bronces. Si a eso le sumamos la plata de Marta García en los 5.000 metros y el bronce de Mohamed Atawi en los 800 metros. Pero es que también alegría en el Mundial de Gimnasia Rítmica en Frankfurt, gracias al equipo español de Gimnasia Rítmica, que se ha proclamado campeón campeón del mundo en el concurso completo. Lo ha hecho superando a Japón y a Brasil. Es un oro histórico, es el segundo de la historia de España tras 35 años de espera desde Atenas 1991 y además supone el billete directo para los Juegos Olímpicos de Los Ángeles 2028. Y cerramos con el europeo de natación de París, quinto puesto para Irene Ciércoles en la final de los 100 metros espaldas, y dos apuntes ya para mañana con finales confirmadas. Hugo González batió el récord de la competición en los 200 metros estilos y María Ramos pulverizó el récord de España por 4 décimas en los 50 espaldas.
3: Faltan 2 años, pero está bien el deporte español de cara a Los Ángeles 2028. Vamos a ver, de
9: ya
3: momento,
9: vamos sumando billetes.
3: Europeos con oros, mundial de gimnasia rítmica con esas buenas noticias. Así está el deporte. Ya lo saben que Radio Nacional se lo cuentan todo en Tablero Deportivo. Hasta aquí este informativo 24 horas, fin de semana, con Laura San Eusebio en el control de sonido, con Miguel Sánchez en la realización. Siguen informados en Radio 5, Todo Noticias.

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1: Nuestro invitado de hoy lleva tantos años en el mundo de la interpretación que uno ya no puede dudar de que esto es lo suyo. Más de 50 películas entre largos y cortometrajes, más de 20 series de televisión e incontables obras de teatro como actor y también como director y dramaturgo. Pero es que el trabajo que ha hecho interpretando a Leonardo Dantes en la serie Superstar es de esos regalos prodigiosos que los espectadores solo podemos ovacionar. Espectadores y crítica, ojo, porque se ha llevado el Ondas y el Premio Feroz 2026 a Mejor Actor de Reparto en una serie. Vamos a conversar de interpretación de personajes y de la propia vida con Secund de la Rosa. Día 1041 en Wisteria Lane.
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3: Mira, Leonardo, he estado pensando sobre algo que nos preocupa. Un nombre artístico es importante, pero creo que es como el casco de la moto. Puedes tener el más grande, el más blanco, el más brillante, el más chulo, pero si no tienes moto no te sirve de nada. Un nombre artístico es que no es nada sin una personalidad artística. ¿Tú quién eres? Leonardo, una personalidad artística no hace nunca lo que han hecho otros 100 veces antes. Como anoche, con Tony Genil. ¿Tú sabes cuánta gente, igual que tú, se le han presentado? ¿Eh? Tienes que tener más picardía.

0: Cuando te llega la oferta de hacer este personaje, ¿te imaginabas, Sekun, que de repente este Leonardo Dantes, o estos Leonardos Dantes, porque el personaje está desdoblado en la serie, se pudiera convertir en uno de los personajes clave de tu carrera con todos los que has hecho ya?
1: No, para nada. No me lo esperaba para nada que el resultado fuera este. O sea, no. Al contrario, Paco, me pilla en uno de los momentos profesionales más bajos de mi carrera. O sea, yo soy sincero y sin filtro. Bajos en el sentido de momento duro, cuando ya llevas muchos años trabajando y el horizonte sigue siendo pico pala. Y recuerdo ir al casting, porque me hicieron casting, aunque ya me conocían los Javis de suma de otros trabajos y tal, pero yo soy carne de casting. Me hicieron un casting, la verdad que maravilloso, Eva y Yolanda. Y fíjate cómo estaría yo de momento así bajo, que esta cosa que tenemos los actores de ¿qué proyectos tienes? O ¿qué acabas de hacer? Yo, nada. ¿Qué proyectos tienes? Digo, nada, pues me montaré yo mi obra de teatro y tal. Pero ¿y qué vas a estrenar ahora? ¿Qué nos puedes decir? Nada.
0: No hay nada.
1: No, y lo más gracioso es que yo fui al casting de Eva y Yolanda, esto ya lo he contado, igual lo sabes, porque llevaba, bueno, mira, te hago así un resumen breve. Había hecho mi película como director.
0: ¿Sí?
1: La película como director fue muy dura a nivel personal y profesional, porque también yo, al ponerme en modo director después de muchos años de actor, de camiseta, gracias, por favor, perdón, bueno, pues como somos cada uno, ¿sí?, me había obligado a ser de otra manera, a ser tío, a hacer tus cosas. Bueno, me había enfrentado a muchas cosas. Además fue el COVID, el jaleo. ¿Sí? O sea, que yo fue un maremoto. Después de eso me puse malo, la verdad, tuve una etapa como me puse malo, COVID, baja de defensas, sí, locuras y tal, y luego arranqué con un texto teatral que me gustaba mucho, Las piscinas, pero en el horizonte estaba Mis piscinas y poco más. Cuando yo ya estaba en esta cosa de, pues pico para tener que montarme otra obra, llamar a gente, o sea, como que me veía un poco o fuera del mercado, o que lo que me llamaban era otra vez lo mismo, un momento como de hastío, me llamaron Eva y Yolanda para hacerme una prueba, aquí vas a flipar, para Amenábar.
0: Para el cautivo,
1: para la película de Amenábar. Y esto me alegró porque pensé, qué profesión tan extraña. Sí. De no tener nada a que de repente te llame a Amenábar y tal. Y hice la prueba para Amenábar y me fui de allí, lo que te digo, pues ¿qué tienes ahora? Pues nada, pues no, pues me montaré una obra. Está siendo un año muy duro. Creo que para mucha gente lo fue el 2021, 22 y tal. Todo este post-COVID y tal. Y haciendo la prueba para Amenábar, yo le dije a mi repre, yo creo que no me van a coger porque tengo esa sensación, estaba, ya te digo, como de bajón. Y me dijeron, no, Sekun, te han cogido, le ha gustado mucho a Alejandro la prueba. Digo, ¿sí? No sé, es que veía como un universo muy paralelo, o sea, muy, muy lejano a mí, en otro universo vivía Amenábar y en otro yo, ¿sabes lo que te digo? Y me dijeron, no solo les has gustado y te van a hacer la prueba para, o sea, y te quieren para la de Amenábar, sino que te van a hacer una prueba para el Superstar. Y ahí empezó todo.
0: Pero qué maravilla, por favor. Como el audio que hemos escuchado al principio, ¿tú crees que en esta profesión hace falta picardía? Como le decía Leonardo a sí mismo.
1: Me gusta mucho la palabra picardía. Hay que tener picardía, ¿no? Pues sí creo que hay que tener picardía. Fíjate que yo ahora te estaba escuchando la maravillosa entradilla del 1040 de que llevo muchos años de oficio y todo esto. Pues yo todavía me sorprendo a mí mismo, primero de haber Survivor, ¿sabes? Te quiero decir, de haber sobrevivido desde ese sitio mío tan naif o inocente o peculiar o cabezón o loco, no sé cuál es, pero que muy cuerdo no es. Pero todavía me sigo a día de hoy. ¡Ah! Pero esto era por esto. ¡Ah! Aquí había que hacer lo otro. ¡Ah! Pero fíjate, todavía esa picardía la tengo para cosas peculiares. Mira, hace poco he descubierto cuánta compañera y cuánto compañero ya desde siempre, de sus inicios, se ha llevado muy bien con el poder, con los productores, con los no sé qué, con tal. Y yo, que lo admiro, ¿eh?, no es como crítica, pero fíjate que yo siempre tenía como esta cosa de llevarme bien con mis compañeras y compañeros de profesión, los actores. Y de repente esta persona que se va bien con el mundo productor me dijo, ya, pero es que tus compañeros no te dan trabajo. O sea, y digo, claro, ay, he tardado 30 años en tener esa picardía.
0: Pero a lo mejor se tiene o no se tiene, ¿eh?
1: Ya, esa no.
0: Es que a lo mejor no te sale, es que ya, no te sale.
1: No, no, a mí me salen otras, me sale un poco a veces el barrio. Por ejemplo, me sale, yo qué sé, pues después de muchos, me acuerdo que llevaba haciendo teatro alternativo mucho tiempo, no me salía trabajo al principio en audiovisual, por lo que sea, pues porque me venía muy teatral o porque no era guapo o por lo que sea. Y recuerdo un día hacer una prueba muy chula que me salió muy bien, y pero vi como mucho descontrol en la productora. La única cosa que el de casting, el productor, el director, como muchas voces de presidio, que diría una amiga nuestra, ¿no? Muchas voces de presidio y tal. Y entonces yo ahí sí que tuve picardía, me salió el barrio, y recuerdo que me quedé solo ahí mientras todo el mundo debatía, y cogí mi foto y mi currículum y lo pinché en el corcho. ¿Sabes que antes había en los rodajes? No sé si era un corcho como de, yo qué sé, Elena lo interpreta tal, y luego abajo pone amigo uno, amigo dos, amigo tres, señor de la tienda. Pues yo en uno de esos puse ¡pa! No fui muy pícaro de ponerme de prota porque me hubieran pillado, pero me puse abajo. Entonces llegué a mi casa y esa tarde me llamaron. Oye, que han pensado en ti para él, amigo 3 de no sé qué, de esta película. Y dije, yo he puesto mi foto en el corcho. Digo, y ninguno se ha enterado, ¿sabes?
0: Maravilla.
1: Y luego todos estaban encantados, ¿eh? Pero de primeras hay que hacer a veces un sobreesfuerzo de picardía.
0: Oye, ¿cómo fue meterse en la piel de ese personaje de Leonardo Dantes? Porque lo primero que le viene a la cabeza a este país es la parodia, es el chiste y es la burla. Pero tú lo haces desde una humanidad, desde un cariño, desde un respeto.
1: Uf, sí, fue difícil. Ya te digo que en el casting yo creo que ha sido de los más bonitos de mi vida, con Eva y Yolanda, porque fueron, yo no había trabajado así macerado con ellas y tal, y estaba yo frágil, por lo que te digo, que estaba como 25 años pico pala. Pero en el proceso de casting ya me di cuenta que conforme me iban dando separatas y cosas, había mucho que rascar. Y creo que una estrellita me iluminó, porque yo estaba tan cansado, parezco un poco ahí como Concha Velasco, que de repente estaba tan cansada. No, o sea, me refiero como de que cuando has hecho muchos personajes que tienes que poner tú mucho para que ese personaje o esa historia o esa secuencia o... Bueno, cuando has hecho mucho lo que llaman los americanos supporting actor, pues esta cosa de supporting, ¿no? De soportar la historia, pues es muy chulo, pero a veces es agotador porque bueno, en realidad estás como ofreciendo mucho para algo que no se te da... devolver en esa misma medida, creo yo humildemente. Pero cuando te encuentras con personajes que tienen tanta profundidad, es increíble. Y lo de Leonardo,
0: claro,
1: y Leonardo
0: es increíble porque es un personaje que para este país tenía cero profundidad.
1: Sí, claro, exacto. Eso era el primer escollo, era que había sido muy parodiado, que se trataba de unos personajes que para la sociedad supuestamente tampoco puedo cosificar en público. ¿Sabes lo que quiero decir? Hablar de gente que está viva, claro, desde donde los vemos es un poco complicado también, ¿no? Porque entonces tenía como mucho a la contra, era como un poco caramelo envenenado, en el sentido de, pues eso, parodiado, humor no valorado, desde donde se hace, ya lo han hecho todos los humoristas del país, esto va a ser una estracanada, una serie de Llurena, madre mía, era como un poco, ¿sabes? Quiero decir que como de primeras, cómo brillar en la serie Z, ¿no? Yeah. ¿Cómo haces en la santería del videoclub de serie Z y el fondo? ¿Cómo haces para, ¿no? Pero ahí yo creo que una estrellita me iluminó al leer los guiones, leer a profundidad, hablar con Vigalondo, hablar con Costa Freda y tal, y darnos cuenta que la serie no iba tanto del friquismo, sino era más una cosa poética de por qué el mundo, por qué la sociedad necesita gente de la que reírse. Ya. Y por qué etiquetamos de esa manera, y qué diferencia a alguien que creemos que tiene arte de quien no tiene arte. ¿Por qué nos creemos unas cosas y otras no? Había como una primera capa para empezar a defender el personaje muy bonita.
0: Oye, es que además en la figura de Dantes hay tanto de la historia de los niños maricas de los años 50.
1: Claro.
0: De los jóvenes maricas de los años 60. Y y que encima se querían dedicar al mundo del espectáculo. O sea, es que hay tanto subtexto ahí. Está sí. La culpa, está la represión.
1: Sí, hay mucho ahí. Primero hay mucho de todas estas capas que te digo de por qué la sociedad se tenía que reír de ellos. Luego hay otra capa que para mí era la forma, que era muy interesante, cómo descubrir, cómo hacer un personaje que tiene una forma muy característica, pero que ya se le ha imitado mucho. Entonces, claro, que si la peluca, que si la ceja alta, que si su manera de mover las manos, que si su manera de hablar es acento extremeño, pero mezclado con alguien que se ha quedado anclado en el 83 y sigue diciendo guay, chulo, qué bien, me mola, a pesar de ya ser un señor adulto. Entonces, claro, la Extremadura, lo vivido, lo pasado, tener una personalidad que en realidad él no la vive como si fuera, ¿no? Porque hay gente que es más autoconsciente de lo que está él. Entonces, ahí había mucho. Y luego descubrir también esto que tú dices. A mí esto que tú dices del niño marica o de la homosexualidad, esto era muy, muy importante porque a mí me emocionaba mucho. Encontré cosas que me emocionaban para Leonardo y para que luego Leonardo II,
0: claro,
1: le como que le despertara esta cosa de... Cuando, ¿sabes? Hay como un subtexto ahí de, pero si nadie te va a valorar, si lo que tienes es que buscar ya, ¿qué te queda? Hacer esto, pues hazlo, si ya está. Y esta cosa, mira, por ejemplo, yo pensé mucho en el niño marica de los años 50, 60, esta llegada a Madrid, finales de los 70, 80, y pensé que como él no se permitía, por extremeño y tal, esta cosa del afeminamiento,
0: de la pluma,
1: de tal... tiene una manera de ser con los brazos muy...
0: Claro.
1: Es que no quiero tampoco decir mucho porque de repente él también nos oye y todo.
0: Claro,
1: ¿no?
0: sí, pero es verdad que
1: los brazos...
0: Claro, yo me acuerdo, fíjate, una vez hablando con gente que hacía baile, lo que llamamos baile regional. Entonces, claro, de repente decían, claro, esto está muy estigmatizado, el baile regional, pero era donde todos los maricas... íbamos,
1: claro,
0: porque era el único sitio donde podíamos bailar con los brazos hacia arriba.
1: Claro, exacto. Y entonces él encuentra esta manera de no voy a hacer las manos como palomas,
0: claro,
1: pero voy a hacer el baile,
0: claro,
1: de esto. Voy a hacer el baile. Entonces, yo cuando hacía esto, que me lo aprendí, sí que sentía que ahí le salía una especie de, al personaje o a la situación, una especie de liberación soterrada, y que debajo de todo eso había mucha cosa, porque el pañuelo también es un... No, también en aquella época, no sé si, bueno, tú la sabes, sí, por supuesto, pero la gente que nos está escuchando, pues también, porque en Wisteria toda no se entiende mucho, pero que había esta cosa del pañuelo.
0: El pañuelo en los bolsillos,
1: donde estuviera, donde no estuviera.
0: De qué color fuese el pañuelo.
1: Y lo que significaba, pues claro, también me imagino que para él, sacarse el pañuelo y moverlo al viento, como las alas al viento. Entonces, ahí había mucho.
0: Había. La serie Superstar nos ha permitido revisar el tamarismo. Mm. Es importante el revisionismo de la historia que se hace con la distancia del tiempo. ¿Tú recuerdas cómo viviste ese fenómeno en su momento?
1: Pues mira, yo no fui muy tamarismo. O sea, el tamarismo no lo viví mucho. Lógicamente, sabía quiénes eran. Si de repente llegabas tarde a casa y estaban dando Crónicas Marcianas, que era un boom de aquella época, te los encontrabas, y había aquel fenómeno de la tele que personaje, ¿te acuerdas? Que todo eran programas, sí, y todo era tal, era como un overbooking de programas en todas las cadenas, y te levantabas por la mañana, que hemos hecho como el análisis, y de repente a las 10 de la mañana la Campos estaba con uno de ellos, a las 12 y media en la 1 se iban a la otra, a la 1 y media 2 otra, a las 4 llegaba la Terelo, a las 5 el otro, a las 6 el tal, a las 7 tal, hasta la 2 de la mañana, y era como de repente se habían hecho el paseillo en 20 programas el mismo día, y se alimentaban unos programas de otro de ellos.
0: Sí, sí.
1: Entonces, sí que los conocía, ha durado 4, 5, 6 años en el tiempo, han quedado ahí, lo del pañuelo, lo del no cambié hasta la, sí, saciedad, pero a mí me pilló un poco en esta cosa de actor que está en Madrid, está estudiando en Cristina Rota, monta sus primeras obras, actúa en bares. Me pilló en un momento poco teleadicto, poco telepeople.
0: Pero los, bueno, ¿entendías como friquismo?
1: Sí. Sí, lo
0: entiendo. Porque, a ver, todos los entendíamos un poco como friquismo, porque ahora de repente parece que todas estábamos en el lugar correcto de la historia.
1: Yo lo entendía como, o sea, lo miraba con mucha distancia. No fui persona de, yo qué sé, pues actúa en las fiestas de Leganés, en la discoteca tal, y va todo el mundo a pasárselo bien y a reírse, a ver el No Cambié y a ver el baile del pañuelo y a ver el drama queen que les ocurrió en ese momento, sí. Porque nunca les iban los playback, nunca les fallaba, siempre les fallaba el técnico, siempre les pasaba algo. Todo era como una especie de desastre siempre, que formaba parte de la parafernalia. Pero también es que lo que recuerdo es que había como un jaleo en la tele que me daba, ya en aquel momento, sí. No estaba en el lado correcto de la historia, como ahora, ¿no? Pero sí que en aquel momento ya me parecía muy loco que o Teresa o Sardá o los presentadores de turno como que jugaban un poco a tomárselos en serio, pero con un guiño detrás de pantalla de no, en realidad no me los tomo en serio, pero sí, ¿sabes?
0: Claro,
1: esta cosa
0: sí.
1: De todos, de ay, pero Leonardo, pero Tamara, pero estáis enfadados, pero ¿qué te ha hecho? ¿Qué no te ha hecho? Cuando de repente se sabía perfectamente,
0: pero
1: que
0: con era un poquito de superioridad.
1: Exacto, era esta cosa como de no voy
0: condescendiente
1: a
0: contigo.
1: Exacto, sí. Todo
0: claro,
1: eso yo lo veía.
0: Claro, es que en el fondo el formato, que era Crónicas Marcianas, que yo entiendo que marcase a una generación, pero yo muchas veces siento que revolucionó la televisión humillando y ridiculizando a seres humanos a cambio de dinero. A mí ese momento de Crónicas en el que le quitan el peluquín a, sí, Leonardo, que también lo interpretas en la serie,
1: sí,
0: es que me rompe el corazón.
1: Sí.
0: Es que es bullying, el bullying del patio del colegio retransmitido en directo para toda España.
1: Sí, esto es curioso, por eso había algo muy interesante en la película y en la serie y en los personajes y en lo que se cuenta, porque es lo que te decía al principio, ¿no? ¿A quién valoramos, a quién no, de qué personaje no podemos reír, de qué no, dónde nos tomamos esa licencia de burlarnos de estas personas? Todo eso está muy bien retratado en la serie, y los personajes lo viven, y luego eso que ocurría en Crónicas y en otros programas, en otras historias y tal, porque también acuérdate que había una película donde una película,
0: ay,
1: que era,
0: sí,
1: de Cárdenas que les,
0: sí,
1: arrastraban,
0: sí,
1: luego
0: sí,
1: otro,
0: sí,
1: momento
0: les hacían
1: tal,
0: de todo, sí,
1: podía haber sido la yo siempre hago como una especie de paralelismo cuando intento explicar un poco esta situación, que y era como de, parecía una España de nuevos ricos, un precrisis o un fin de milenio, no sé lo que era, pero había algo ahí como una locura, donde de repente era como si estuviéramos viviendo otra vez un final de algo, una posguerra, y tuviéramos que reírnos. ¿Sabes estos personajes que por un mendruguillo de pan se subían a la mesa y tocaban,
0: sí,
1: la orquestina?
0: Sí,
1: pues
0: sí,
1: estaba,
0: sí,
1: eso, porque estaba el Pocí, estaban todos estos personajes.
0: Sí, sí.
2: ¿Qué pasa, Leonardo?
3: Mira, es que a partir de ahora prefiero estar solo.
2: Ah, bueno, estás cansado, no pasa nada, me voy a la cama y te dejo tranquilo. Esta noche, claro que sí.
3: No, es que creo que no me has entendido.
2: Ya, Leonardo, pero ¿qué vas a hacer tú sin mi picardía?
3: Es que ya estoy cansado de tu picardía, Leonardo.
2: Ya, pero piénsalo, Leonardo, con los tiempos que corren, hace falta.
3: Los tiempos que corren, la tele que hay, la época que nos ha tocado vivir, llevas toda la vida luchando, súbete a la ola, ¿qué haces tú de Badajoz, pedazo maricón? Me da igual. La culpa no es del aire, Leonardo. La culpa es tuya. Estoy ya harto del pañuelo, el baile del pañuelo. No puedo más.
2: ¿Pero tú quién te crees que eres?

0: que eres, me gusta mucho que se reafirma con soy un cantautor, un cantante melódico, ¿no?
1: Y punto.
0: Eso me encanta. Sí, es muy emocionante. Está. Y yo la recuerdo con mucha emoción por Leonardo II, también por el momento, porque a mí me pasaba una cosa, que es que como tengo que darlo todo en la secuencia o en la función de teatro, vengan 5, vengan 20, me pone igual de nervioso un 3 de público que teatro lleno, el rey, que dos señoras de Cuenca, porque estamos ahí en el escenario, sale como esa cosa, ¿no?, de esa pulsión de tener que hacerlo bien, y de que tiene que salir ahí la historia, la función, lo que sea, la secuencia. Pues yo, a mí lo que me pasaba, es un poco tonto, era que cuando ya lo había dado todo, todo, y llorado todo, o reído todo, o sufrido todo, lo que fuera, se me olvidaba que había el contraplano,
1: claro,
0: que era mío también, ¿sabes?
1: Claro.
0: En muchos momentos. Entonces, ostras, tuve como momentos de pánico de decir, pero si, ¿sabes cuando ya lo has dado todo? Que te dijeran ahora, pues venga, pues ya tienes que evitar, no sé qué. Pero si es que ya no, pues era como, ya lo he dado todo, si hemos hecho el medio, el plano, lo otro, tal. Y digo, claro, es que el contraplano es Leonardo II. Entonces, ¡buah! Volver ahí a hacer los contras.
1: Me parece súper emocionante. Sí. Y también recuerdo que cuando ganaste el Feroz a mejor actor de reparto en una serie, dijiste esto.
2: Algo que me emocionó mucho de él, aunque parezca una tontería, es que es un personaje al que se le tuvo tanto prejuicio en su momento y que luego ha sabido envejecer tan bien, que me encantaría que hubiera tantos cantantes y artistas que en su momento se les valorara tanto, que hoy también hubieran sabido crecer y no fueran, ¿no?, estos personajes en los que se han convertido. Así que gracias, Leonardo.
1: Qué importante.
0: Sí, esto fue fuerte.
1: Es también saber decir que no en esta profesión. Hay que saber gestionar el no,
0: sí,
1: pero también saber cuándo decirlo, ¿no? Y lo que dijiste en ese discurso de agradecimiento, qué bien está envejeciendo Leonardo, de una manera que ya quisieran otros.
0: Sí, porque al final el éxito es tan efímero, ¿no? Es tan humo, hay algo de colocar las piezas como persona, de saber que estás defendiendo tu integridad como persona, como ser humano, que aunque tengas muchos momentos de dudas, o lo que te decía antes, de pico pala, de me estar equivocando, no me sale trabajo, no me quiere no sé quién, aquella se ha enfadado conmigo, lo que sea de la vida, ¿no? Uh-huh. Pero hay algo que cuando se van colocando las piezas es muy bonito, porque es como que cierra tu mapa como persona. Y en este caso de Leonardo me gusta mucho su fidelidad a lo que es él y el valor que le da él a lo suyo. Y es verdad que hay mucha gente que triunfa a los 20, a los 30, ahora poniéndonos un poco frívolos, joder, que menudo maduritas y maduritos se han convertido.
1: Menudo cuadro,
0: ¿no?
1: Menudo cuadro. Secún, que hay que despedir Wisteria.
0: Oh, con alguna charla tan bonita.
1: ¿Con qué canción vas a hacerlo? Has elegido una canción, me parece oro puro.
0: Ay, madre mía, pues mira, hay una canción que me parece que es oro puro para todas nosotras.
1: Hombre, versión.
0: Y es que sabe nadie, pero para mí la versión o el dueto que hizo Rocío Dúrcal me parece impresionante. Yo cuando vienen amigos, amigas a casa y nos ponemos a medio cenar, medio beber, medio escuchar música y tal, ya sale un poco la Rocío que hay en mí, y si no les pongo su versión de Que sabe nadie de YouTube, no soy feliz.
1: Hombre, es un dueto entre Rocío Dúrcal y Rafael en directo, no lo van a encontrar porque no se grabó.
0: No.
1: Fíjate, o sea, hablamos mucho de Rocío Jurado, pero la Dúrcal era...
0: Para mí la Dúrcal ha sido increíble. Y fíjate que yo hace muchos años, cuando hice El Rincón de la Borracha, una obra que hacíamos en el Alfil, ahí yo sentí los prejuicios esto de Leonardo, porque a mí me encantaba mucho, me gustaba mucho un tema de Rocío, me gustan mucho, ¿eh? Pero había uno que me encantaba, que era háblame de ti, cuéntame de tu vida, tal. Y entonces al final de una escena entre Elena Castañeda y Natalie, que hacían como de dos novias, que hacer en el Alfil hace 25 años historia de dos novias con amnesia ya era fuerte, y entonces lo acababa con una canción de Rocío Dúrcal. Y me acuerdo que venían los modernos de la época y me decían, ay, Rocío Dúrcal, pero ¿esto qué es, kitsch? ¿Esto qué? ¿No? Y ahora cuando veo este amor por nuestros, ¿no? Porque es una, sí, ha habido una reivindicación.
1: Total.
0: De las Rocíos y de todas y tal. Digo, ay, pues mira, no íbamos desencaminadas.
1: Muchas gracias. Secunde la Rosa.

0: Es medianoche, las 11 en Canarias.
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0: Buenas noches. Dos mujeres de unos 60 y 80 años han muerto esta pasada tarde tras una riada que ha provocado un deslizamiento de tierra en Manzanedo de Baldueza, una localidad del municipio de Ponferrada, en la provincia de León. Las víctimas figuraban entre las tres personas desaparecidas después de la fuerte tromba de agua. La tercera, un hombre de unos 80 años, ha sido localizado ileso. Marco Antonio Moral, alcalde de Ponferrada.
2: La causa más cercana, lógicamente, pues es esa tromba, ese tren de tormentas que hemos sufrido en los montes del municipio y que han provocado pues estas escorrentías con el resultado, pues bueno, con el doloroso resultado de dos víctimas, de dos vidas humanas que se han perdido.
0: La riada ha dejado además varios heridos, entre ellos dos bebés que han sido atendidos por contusiones, aunque no se descarta que haya más personas afectadas.
3: Según la subdelegación del gobierno, el agua y el barro se encauzaron por la calle de la iglesia y alcanzaron una bodega en la que se encontraban seis personas. Las dos mujeres han fallecido y otras cuatro, entre ellas dos menores, han resultado heridas leves. El aviso se recibió poco antes de las 8 de la tarde hasta la zona. Se han desplazado bomberos, policías, efectivos sanitarios y un helicóptero de rescate. Los equipos de emergencia continúan trabajando en el lugar.
0: Actualizamos la última hora de los incendios con la situación en El Bierzo. En Zamora las condiciones son propicias para la extinción. Los cerca de 200 desalojados por el incendio de La Tejera ya pueden regresar a sus casas.
3: El CECOPI ha rebajado a nivel 1 la gravedad potencial del incendio declarado en La Tejera, en el municipio zamorano de Ermisende. El fuego ha llegado a presentar hasta 5 focos con una evolución cambiante debido a las condiciones meteorológicas y a las tormentas registradas en la zona.
0: Y por otro lado, el incendio de niebla en Huelva sigue evolucionando favorablemente. La Junta de Andalucía ha autorizado esta noche el regreso a sus casas de otros 154 vecinos que permanecían desalojados de forma preventiva. La medida afecta a vecinos de Marigenta, en Zalamea la Real, y a 140 personas de El Madroño y de las aldeas de Juan Gallego, Villagordo y Juan Antón, en la provincia de Sevilla. Se suman así a las 114 personas que ya pudieron regresar a sus viviendas la pasada noche.
3: El vicepresidente andaluz, Antonio Sanz, ha explicado que el fuego no se ha extendido durante toda la jornada y permanece dentro del perímetro. Los equipos de extinción concentran ahora sus trabajos en el sector este, entre El Álamo y Aznalcóllar, donde continúan sofocando pequeñas reactivaciones. Sanz ha señalado que este nuevo regreso de los vecinos supone un paso más hacia la recuperación de la normalidad.
0: También les contamos que en Marruecos cerca de 300 personas han sido detenidas, entre ellas 248 migrantes subsaharianos, en una operación contra la migración irregular junto a la frontera con Ceuta. Según las autoridades, el dispositivo busca impedir nuevos intentos de entrada a la ciudad española, como el que ocurrió el pasado 30 de julio.
3: Entre los detenidos, dos jóvenes sudaneses explican que huyen de la inseguridad y buscan oportunidades en Europa. Uno denuncia la falta de trabajo, dinero y vivienda en Marruecos. El migrante al que escuchamos reconoce que el grupo intentó entrar de forma irregular y admite que no era la manera adecuada. Explica que actuaron así por desesperación porque querían acceder a Ceuta para solicitar asilo y, según su relato, no encontraron otra vía para hacerlo. Ahora las autoridades marroquíes han reforzado la vigilancia después de que circularan en redes sociales llamamientos a intentar entrar en Ceuta este 15 de agosto.
0: Vamos con los deportes. Acaba el primer día de fútbol en Primera División con victoria del Deportivo Alavés y el Sevilla. Alicia Cifuentes, buenas noches.
4: Buenas noches. Pues finalmente el Sevilla se hizo con la victoria ante el Rayo por 2-1. Álvaro García anotó el primer gol del encuentro para el Rayo. También han anulado un gol a Isi por un agarrón a Iglesias y el VAR no pitó un penalti a favor del Sevilla. En la segunda mitad, Guridi anotó de penalti el tanto del Sevilla y en el 87, tarjeta roja directa a Quique Salas. Peque de penalti dio el tanto de la victoria para los hispales. En el otro partido, el Alavés se impuso al Getafe por 3-0, con un Mariano Estelar, gol y dos asistencias. Femenía fue expulsado en el minuto 43, por lo que los azulones jugaron la gran parte del encuentro con uno menos. En gimnasia rítmica, España se proclamó campeona del mundo tras conseguir una puntuación de 57.450. Con este resultado, han obtenido también el billete directo para los Juegos Olímpicos de Los Ángeles 2028. En los europeos de natación, Hugo González se ha clasificado para la final de los 200 estilos de mañana. Y en baloncesto, España ganó a Alemania en el primer partido amistoso de preparación para el Mundial Femenino por 60-65.
0: Gracias, es todo. 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
8: El motivo por el que estáis aquí probablemente no sea el adecuado, porque todo lo que habéis visto en televisión, todo lo que habéis oído en podcast, todo lo que habéis leído no es verdad, no existe. No solo no existe, sino que además hay distintas realidades en las distintas naciones. No tiene nada que ver la criminología en un país anglosajón o Centroamérica que en España.
9: Bienvenida y bienvenido a Al Margen de la Ley, el programa de Radio Nacional de España sobre la crónica de sucesos y tribunales, como solo la radio pública puede y sabe contarlo. Sabes que este programa no sería nada y no tendría sentido sin la criminología y sin las secciones de nuestra criminóloga y socióloga de cabecera, Victoria Pascual Cortés. Pues esta hora va a estar dedicada por entero a ellas y a su principal meta, la prevención. De esta manera, Victoria nos mostrará qué es BioGen, el sistema de seguimiento integral en los casos de violencia de género de la Secretaría de Estado de Seguridad del Ministerio del Interior, y en qué consiste la victimización secundaria. También nos explicará quiénes son las víctimas con discapacidad y cómo ve la criminología los formatos de true crime actuales. Gracias por acompañarnos esta medianoche en la radio y cuando quieras en los podcasts. Esto no funciona sin ti, como tampoco sin Gustavo Adolfo Bautista, el servicio de producción de Radio Nacional, y Mercedes García y los compañeros del turno de noche en el control técnico. Ahora empezamos. La violencia de género es uno de los grandes retos de nuestra sociedad y erradicarla está entre las prioridades políticas desde hace años. Hoy vamos a tratar de entender qué mecanismos se están utilizando para luchar contra ella, contra la violencia de género, y nos lo va a explicar nuestra socióloga y criminóloga de cabecera, Victoria Pascual Cortés, que ha preparado unas secciones más que interesantes, necesarias. Muy buenas noches, Victoria.
8: Buenas noches, Tere. Buenas noches, oyentes. Efectivamente, la violencia de género sigue siendo una lacra, no solo en nuestra sociedad, sino a nivel global, por lo que ir conociendo todos sus entresijos y, por ejemplo, pues uno de los mecanismos que tenemos para luchar contra ella, pues creo que efectivamente es interés de todos y de todas.
9: La palabra clave es BioGen.
8: Hoy vamos a hablar efectivamente de Biogen, que sería pues un sistema de seguimiento integral en los casos de violencia de género. Antes de adentrarnos, un pequeñísimo apunte, porque está bien que sepamos qué es exactamente la violencia de género, que es aquellas pues acciones que generan un maltrato de un hombre. Siempre el agresor va a ser un hombre, a una mujer siempre la víctima va a ser una mujer, y entre los cuales pues hay una relación afectiva o sentimental, o la ha habido en el pasado, con o sin convivencia, con o sin matrimonio, con o sin papeles, porque la violencia contra la mujer es algo muchísimo más amplio. Por lo tanto, podemos hablar o bien de violencia de género o bien de violencia contra la mujer en el entorno de pareja. Ya está, apunte terminado. ¿Y qué es Biogen? Bueno, esto es un sistema que fue creado en 2007 por nuestro Ministerio del Interior y es en realidad una herramienta, una respuesta operativa. ¿Por qué? ¿Por qué nace? Porque tenemos una ley a la que estamos adscritos, que es la Ley Orgánica 1/2004 de medidas de protección integral contra la violencia de género, que nace de la mano de ese convenio de Estambul, que es al que estamos adscritos, y en el que pues se normatizan esas medidas que se tienen que tomar para poder proteger a las personas que sufren este tipo de violencia. Desde el punto de vista de la criminología, en realidad es un sistema de medición del riesgo. ¿Qué quiere decir? Que lo que estamos midiendo es, una vez que hay una denuncia, una vez que una mujer pues pone en conocimiento de las autoridades que está siendo víctima o presuntamente víctima de violencia de género, pues cuál es el riesgo que tiene de que en el futuro pues esta persona a la que está denunciando pues siga dañándola de alguna forma. Este modelo pues parte de una premisa muy fundamental, que es que no todos los agresores ni todas las víctimas presentan el mismo nivel de peligrosidad, esto es muy importante, o el mismo nivel de vulnerabilidad. Peligrosidad del victimario, vulnerabilidad de la víctima. Y por lo tanto, pues puede adaptarse a cada situación, que esto también es muy importante.
10: Cuando se denuncia un caso de violencia de género, la víctima entra en el sistema Biogen.
11: Está monitorizado, está controlado.
9: ¿En qué consiste? Explícanos en qué consiste Biogen.
8: Pues esta herramienta, esta metodología, pues fundamentalmente es una base de datos, por un lado, y por otro lado, pues un sistema de valoración dinámica, palabra importante que ahora explicaré, del riesgo. ¿Quién gestiona el sistema Biogen? Lo hacen las fuerzas y cuerpos de seguridad del Estado, así también como aquellas fuerzas y cuerpos de seguridad autonómicos y locales que están adheridos a esta herramienta. Por lo tanto, se evalúa el riesgo de reincidencia violenta del agresor y el nivel de peligro para esta víctima. Y por lo tanto, se toman medidas adecuadas, caso a caso, de protección que vienen ajustadas pues, a esa evaluación que se ha realizado. Por lo tanto, una mujer denuncia y automáticamente se incorpora el caso a este sistema. Y la policía realiza esa valoración. En un principio sería una valoración inicial de ese riesgo. ¿Y cómo se hace? O sea, prácticamente lo que hay es un cuestionario. Se hace un cuestionario que normalmente se aplica a la mujer y, en algunos casos, cuando se puede, pues también al entorno cercano. Cuanta más información se tenga, mejor será y más ajustada será la valoración del riesgo. ¿Y qué se pregunta? ¿Qué se analiza? Pues se analiza si hay historial de violencia previa, si hay amenazas explícitas o implícitas, cuáles son las conductas del victimario, si hay conductas relacionadas con el control, con los celos, con violencia física, psicológica, económica, sexual, etcétera. Si el victimario, en este caso también la víctima, porque puede ser un factor de vulnerabilidad, realiza consumos de drogas o de alcohol, si se tiene acceso a algún tipo de arma de fuego o algún otro tipo de arma, si ha habido algún momento, hito en la vida de esas personas que puede generar una crisis, como puede ser una ruptura, un proceso de separación, un embarazo, incluso una pérdida de puesto laboral. Y se analiza también pues, la vulnerabilidad social y emocional de la víctima, pues precisamente esto es muy importante para esas medidas. Y esto va a dar un resultado concreto, unos niveles distintos de peligrosidad. Y esa peligrosidad, o ese riesgo, mejor dicho, más que peligrosidad, puede ser no apreciado, bajo, medio, alto o extremo. Esos serían los niveles que contaríamos ahora y en función de cada nivel, pues hay unas medidas u otras que hay que tomar.
9: ¿Y qué hacemos con todo esto? Porque claro, habrá que llevarlo a la práctica.
8: Eso es. Hablábamos antes de que era importante la palabra dinámico, es decir, esa valoración del riesgo dinámico. ¿Y esto qué significa? Pues lo que quiere decir es que ese riesgo puede aumentar o puede disminuir en función de la evolución del caso. Por lo tanto, lo primero que vamos a hacer es tomar esas medidas que están ya, entre comillas, con cierta flexibilidad, predeterminadas para cada nivel de riesgo. Vamos a encontrarnos pues que en riesgos extremos pues lo más probable es que tengamos que deslocalizar a la mujer de su residencia y tengamos que pues darle un lugar de acogida, tanto a ella como a las personas que sean dependientes de ella, que en muchos casos son pues ascendentes, descendientes o mascotas, que esto es muy importante también, porque muchas mujeres no denunciaban porque los sistemas de acogida no tenían en cuenta las mascotas, y ahora ya hay un programa específico para que estas mujeres puedan pues proteger también a sus mascotas, que suelen ser además víctimas indirectas de este tipo de violencia. Pues vemos distintas medidas, como digo, esa deslocalización o tener 24 horas de vigilancia a un miembro de fuerzas y cuerpos de seguridad, por ejemplo, si el riesgo es muy alto o extremo, o medidas pues de alejamiento, medidas de acompañamiento a lugares comunes, como puede ser la recogida de los hijos, etcétera. Todas esas medidas se van a poner en práctica. Pero como hablamos de un riesgo dinámico, es fundamental la revisión del caso y el seguimiento del caso, sobre todo si se producen cambios relevantes. Puede haber nuevas amenazas, puede haber quebrantamientos de esas medidas, como por ejemplo el quebrantamiento de una orden de alejamiento o modificaciones de la situación personal. De repente, pues la víctima tiene una nueva situación laboral o afectiva, sentimental, y esto pues puede generar cambios en el caso y también en el nivel de peligrosidad. Por lo tanto, la práctica es prolongada en el tiempo, esta práctica policial pues va a entrar dentro de un seguimiento cotidiano de las unidades especializadas y se tienen que organizar, que coordinar también para todos estos tipos de intervención pues con juzgados de violencia sobre la mujer, con servicios sociales, etcétera. Y esto pues ha permitido una gran homogeneización de la respuesta policial y sobre todo una reducción de esa arbitrariedad que había antes respecto a todas esas medidas que se podían tomar quizá pues con muchísima menos información y por lo tanto pues de forma un poco menos efectiva, por decirlo de alguna forma.
10: Se evalúa el nivel de riesgo que tiene la víctima y se establecen medidas concretas en cada caso.
12: Tenemos desde medidas como puede ser un tipo escolta, es decir, una vigilancia 24 horas, como otras medidas que a lo mejor son menos invasivas en su intimidad.
9: Sí que es cierto, para terminar, Victoria, que hay pequeñas limitaciones o grandes limitaciones según se mire.
8: Pues si quieres las nombramos y en un futuro programa le damos un poco más de peso a esto, porque es verdad que cuando vemos en prensa pues que hay nuevos asesinatos de este tipo, nuevos asesinatos machistas, cuando vemos las cifras y las vemos tan elevadas y pensamos, bueno, pues es que tenemos sistemas, por ejemplo, esta herramienta de Biogen, ¿no? Bueno, pues es que una única herramienta no puede acabar con un problema estructural. Lo desarrollamos, si quieres, en otro momento. Pero por nombrar quizá pues esas pequeñas o grandes limitaciones, pues por ejemplo la sobrecarga de trabajo. Tenemos fuerzas y cuerpos de seguridad con una gran sobrecarga respecto de estos temas. Hay también falta de especialización, aunque nos vemos obligados por ley a que los operadores, tanto jurídicos como policiales, todas las personas que intervienen con mujeres que han sufrido o sufren la violencia de género estén especializados. Sin embargo, todavía hay muchísimos operativos o personas que no tienen esa especialización y bueno, pues esas dificultades sobre todo en recursos para mantener el seguimiento. Estamos hablando de que si hace falta tener 24 horas a una persona protegiendo a otra, pues es muy complicado cuando tenemos cifras tan elevadas de casos tener recursos posibles.
9: Seguimos hablando de todo ello la semana que viene. Muchísimas gracias, Victoria Pascual, nuestra socióloga y criminóloga. Aquí siempre, en Al Margen de la Ley.
8: Y siempre encantada de estar contigo, el equipo y los oyentes. Muchísimas gracias y buenas noches.
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9: Victimización secundaria. Vas a ver cómo al final de esta sección entiendes perfectamente en qué consiste y cuáles son sus implicaciones. Y lo vas a saber porque te lo va a explicar Victoria Pascual Cortés, que es socióloga, criminóloga y una parte fundamental, un eje crucial en este programa, en Al Margen de la Ley. Muy buenas noches, Victoria.
8: Buenas noches, Tere, oyentes. Sí, después de esta sección seguro que todos manejamos perfectamente la victimización secundaria.
9: ¿Por dónde empezamos?
8: Pues por lo básico. Yo creo que por saber qué es, porque victimización secundaria suena quizá a cuando una persona pues es víctima de varios delitos. Sin embargo, pues no es así. Esa victimización secundaria viene cuando una persona es víctima de un delito. Ahí hablaríamos de victimización primaria, es decir, he sufrido un delito, soy una víctima con una victimización primaria y a partir del momento de haber sufrido el delito comienza la victimización secundaria. ¿En qué consiste? No es el delito el que me ha dañado, sino la respuesta tanto institucional como profesional. ¿De quién viene esta respuesta? Pues cuando sufrimos un delito normalmente intervienen pues las fuerzas y cuerpos de seguridad, si hay lesiones van a intervenir los sanitarios, también puede que intervengan, bueno, dentro de los sanitarios pues esa medicina forense, la judicatura, abogados, bueno, operadores jurídicos en general, servicios sociales, etcétera. ¿Y cómo podemos más o menos o en qué forma se va a manifestar esta victimización secundaria? Pues trato deshumanizante. Dudas sistemáticas sobre la credibilidad de nuestros testimonios como víctimas, juicios morales, repetición, por ejemplo, innecesaria del relato dentro de esa toma de declaración, exploraciones o diligencias que son evitables, falta de intimidad, por ejemplo, en una exploración física, lenguaje culpabilizador, decisiones que toman las personas intervinientes que son inadecuadas, falta de profesionalidad o falta de conocimientos que deberían tener estas personas para ayudarnos en esos momentos que además normalmente son de crisis o tiempos que se dilatan también de forma innecesaria y que incrementan de forma exponencial el sufrimiento de las víctimas. Esto no es algo que yo me invente o que los criminólogos usemos al tuntún, sino que está reconocido en estándares y normativas europeas y también nacionales. Tenemos, por ejemplo, la Directiva 2012-29 de la Unión Europea, que exige proteger a las víctimas frente a esa victimización secundaria y que puede ser además reiterada. Y aquí en el plano nacional tenemos esa norma que es el Estatuto de la Víctima del Delito, que es de 2015, esa ley 4/2015, que expresamente exige a las personas intervinientes pues a proteger y a poner medidas orientadas para evitarla. Así de corrido quiero también no romper una lanza, sino poner de manifiesto una situación en la que nos encontramos, y es que como el Estatuto de la Víctima del Delito es una norma, exige pero no tanto. ¿Qué quiere decir esto? Que es casi una normativa de buenas prácticas, de algo deseable, pero desgraciadamente en muchas ocasiones no se pone en práctica. O bien por falta de interés, o bien normalmente por falta de recursos.
13: El hecho de que tengamos un ordenamiento jurídico que no acaba en el Estatuto de la Víctima, sino en todo lo que se traslada a las normas procesales penales, a mí me parece que es el primer paso, porque si la ley no lo recoge, difícilmente esto se podrá llevar a la práctica.
9: Victoria, hablamos de la victimización secundaria, ahora sí, en concreto desde la criminología.
8: Pues desde la criminología podríamos hablar de, vamos a llamarlo de varios niveles, ¿no? Estamos hablando de ese daño institucional. El interaccional, que llamamos, podríamos llamarlo micro, como de, entre comillas, de andar por casa, es decir, lo que ocurre en una sala, en un juzgado, por ejemplo, en un despacho. Aquí meteríamos pues esos, el tono, por ejemplo, que puede ser muy culpabilizador, frases, gestos, ojo aquí con el lenguaje no verbal, que es el 70% del peso de nuestra comunicación y que hay que cuidar muchísimo. Insinuaciones, preguntas o decisiones inmediatas que toman estas personas intervinientes que pueden generar un daño. Por poner un ejemplo, una víctima que le han robado el bolso con violencia y entonces le han empujado y ella, pues en su testimonio dice que le ha robado el bolso una señora que iba vestida de amarillo. ¿Está usted segura? Esa frase, que nos puede parecer de lo más normal, pues una persona que interviene y está tomando una declaración no debería hacer jamás, porque estamos poniendo en duda la lo que nos está contando, ¿no? Por supuesto, en agresiones sexuales. ¿Pero por qué ibas así vestida? ¿Por qué ibas sola? ¿Por qué no te defendiste? En fin, bueno, pues son frases que no solo no ayudan, sino que van a seguir dañando a la víctima. Estamos en un momento de máxima vulnerabilidad. La víctima está sufriendo una crisis. Me da igual el tipo de delito. Ha sufrido algo que ha cambiado totalmente su rutina. Y lo que no puede ser es que las personas que intervienen con ella, que puede haber sufrido una agresión, puede estar en shock, puede tener miedo, puede tener dolor, estar confusa, no podemos fallar a nivel micro. Tendríamos el procedimental a nivel meso, que es cómo está diseñado y cómo se ejecutan los procesos. Cómo se pide que repitan el relato una y otra vez sin necesidad normalmente probatoria. Esas demoras que son absolutamente evitables. Hay otras que no. El propio proceso es a veces inevitable una demora, pero en las que sí lo son, pues hay que evitarlo. La falta de privacidad en la toma de declaración, en el momento incluso justo después del delito, en las exploraciones físicas. A veces hay coordinaciones muy deficientes entre las distintas partes intervinientes, como pueden ser pues hospitales, policía, juzgados, etcétera, y eso pues se puede minimizar también. Aquí, por supuesto, hablamos de ese derecho a un trato digno, respetuoso, profesional e individualizado, y hablo textualmente, y a medidas de protección totalmente adaptadas, a que no nos encontremos con nuestro agresor en zonas, por ejemplo, como puede ser un hospital o en un juzgado. Y luego ya tendríamos a nivel macro, ese nivel cultural e institucional, pues vamos a evitar estereotipos, vamos a, por ejemplo, esos mitos en agresiones sexuales, en sesgos sobre cómo debe comportarse una víctima para que esa víctima efectivamente sea creíble. Una víctima puede estar confusa, puede tener un relato deshilado, incoherente, y sabemos además que puede ser así. Bueno, pues las personas tienen que estar especializadas para ver más allá de la superficie. Tenemos una cultura que tolera todavía prácticas degradantes y este sería pues el nivel más macro y que necesita de mucha profesionalización.
14: Claro que le doy importancia al estatuto de la víctima, pero se ha de llevar a la práctica y estamos viendo que hay fallos y que todavía se está produciendo situaciones de esa doble victimización.
9: Y precisamente es más importante todavía evitar esa revictimización, esa victimización secundaria en la violencia sexual.
8: Sí, estamos hablando de delitos que generan a nivel físico y psicológico impactos muy profundos, a corto, medio y largo plazo. Entonces, los procesos además pueden iniciarse a corto, medio, largo plazo. Ahí ya, pues en el momento en el que la víctima pueda, o si hay un testigo, pues que ponga en conocimiento del caso a las autoridades pertinentes. Porque es especialmente además importante, no solo por la elevadísima vulnerabilidad tanto física como psicológica de la víctima, sino que estamos hablando también de poner en riesgo la denuncia y las experiencias de posteriores víctimas. Vamos a situarlo un momento con datos. En la macroencuesta de violencia contra la mujer de 2019, solo el 8% de las mujeres que sufrieron un tipo de violencia sexual, fuera de la pareja hablamos, denunció. Solo el 8%. Podemos llegar al 11,1% si se suman denuncias interpuestas por terceros o por instituciones que conocían la situación. Estas encuestas que realizamos recogen mucha más violencia de la que llega a la policía y estamos hablando de datos bajísimos de denuncia. Si cuando una mujer denuncia o un hombre denuncia una agresión sexual, porque aquí hablamos de ambos sexos, aunque la mujer sigue siendo la que lleva el peso de las agresiones sexuales como víctima, pero si un hombre o una mujer al denunciar una agresión sexual sufre victimización secundaria, lo más probable es que, si le vuelve a ocurrir, por supuesto no lo denuncie, pero que además esto, al saberse en su entorno, a nivel mediático, etcétera, la gente no denuncie. Por lo tanto, estamos hablando de un peligro, de un efecto disuasorio. Va a disuadir a otras personas de denunciar, con lo cual pues es francamente importante.
9: Victoria, tenemos un caso real, un caso mediático de no hace mucho, pero lo tenemos que dejar para la semana que viene. Si quieres dar dos pinceladas de 10 segundos, es lo que tenemos.
8: Pues sí, es verdad que da para otro programa, porque hablamos de un caso que está ahora mismo siendo investigado y que la propia Fiscalía ha puesto en conocimiento de los operadores jurídicos para perseguirlo, de una persona, concretamente de una médico forense, que mediante una mala praxis pues estaba, de momento, supuestamente revictimizando, ejerciendo esa victimización secundaria sobre víctimas que durante años llegaban a su guardia para ser analizadas tras supuestas y después en muchos casos condenadas, no ellas, sino los agresores, de delitos de violencia sexual. Y hasta ahí puedo leer, porque la semana que viene vamos a entrar en detalle.
9: Victoria Pascual, socióloga y criminóloga, muchísimas gracias.
8: Gracias, como siempre, por la escucha, el espacio, y muy buenas noches, Tere y oyentes.
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1: Hemos estado prácticamente un mes hablando sobre las víctimas con discapacidad y a mí hasta me parece poco. Y eso que nos quedan todavía unos cuantos minutos. Lo hacemos y lo hemos hecho y haremos mucho más con Victoria Pascual Cortés, socióloga y criminóloga en ID Al Margen de la Ley. Muy buenas noches, Victoria.
2: Buenas noches, bienvenidas y bienvenidos a esta última sección dedicada a las víctimas con discapacidad. Creo que ha sido importante este recorrido de estos últimos programas para dar esa visibilidad necesaria a estas realidades que hay que atender y que es urgente que se atienda desde instituciones y distintas profesiones que trabajamos con estas personas.
1: Nos metemos en factores de riesgo.
2: Sí, a ver, podríamos encontrar o dividirlos en factores individuales, aunque nos vamos a quedar en individuales y en contextuales, aunque son más amplios, pero vamos a quedarnos en los más importantes, yo creo, más básicos o más fáciles de detectar y de intervenir. Pues como factores individuales, hablábamos en la pasada sección de que la diversidad de la discapacidad es enorme y que hay que atenderla toda. Entonces nos vamos a encontrar con personas que pueden tener fuertes o elevadas limitaciones en la comunicación, con lo cual pues tenemos que estar preparadas para poder atender estas necesidades. Y también es un factor de riesgo para su propia victimización, que en eso estamos. La dificultad también para interpretar las intenciones ajenas, por lo cual la autoprotección pues es más baja. La dependencia económica o asistencial, fundamental, porque estamos hablando, que ya lo habíamos dicho en una de las secciones, que el agresor o la persona agresora va a ser en muchas ocasiones precisamente la persona que le tiene que prodigar esos cuidados y esa asistencia.
3: No estoy regular. Ganas de llorar, me han echado.
4: ¿Y quién te ha echado de la que ha sido tu casa?
3: Mis parejas. Y ella la ha engañado como un niño chico.
4: Cualquier persona que hable, aunque sea un niño, se da cuenta que él tiene una discapacidad. Juan Luis, pero todos los vecinos te quieren.
3: Yo lo sé, están conmigo.
2: Hablamos de, y sobre todo cuando estamos hablando, ya no solo de menores, sino de personas con discapacidad intelectual o psicoafectiva, estamos hablando de una infantilización, por lo tanto estamos hablando de personas a las que en muchas ocasiones no se les da una educación sexual accesible. Bueno, digo accesible a veces de ningún tipo, pero encima accesible para que esté a su nivel de comprensión, con lo cual una persona que no tiene una preparación, y aquí da igual que tenga discapacidad o no, pero si tienes la discapacidad, pues con mayor motivo, que no tiene una preparación, que no tiene un conocimiento sano, accesible, educativo de la sexualidad, pues va a estar muy desprotegida. Entonces eso lo va a aprovechar también la persona agresora. También esa necesidad de apoyo, ya no solo asistencial, sino para desplazamientos, gestiones administrativas, etcétera. Si necesitas asistencia para poder denunciar y la persona a la que tienes que denunciar es la que te da esa asistencia, va a ser muy difícil que denuncies. Y también encontramos el miedo a perder los cuidados, el miedo a perder la persona, la institución o los accesos a esos cuidados. En cuanto a los contextuales, pues vamos a encontrar personas que pueden estar en situación de aislamiento social. Si están institucionalizadas, esa dificultad para la denuncia va a ser incluso mayor. Personas que pueden vivir en situaciones de hacinamiento, hablábamos del sinhogarismo, por ejemplo, pues cuando hay limitación o escasa supervisión de recursos asistenciales o residenciales. Cuando las personas que trabajamos con ellos tenemos poco entrenamiento profesional en la detección de algún tipo de abuso, de delincuencia, etcétera, y en situaciones de pobreza. Si especificamos menores, vamos a ver que el bullying, la negligencia familiar o escolar va a estar también muy presente en esos factores de riesgo, es decir, padecer bullying, padecer negligencia, que ya es un padecimiento victimológico en sí mismo, pero va a multiplicar las posibilidades de que sufran otros. Y bueno, pues contextualmente es malo pues desexualizarla, que es lo que hablábamos, pensar que no va a entender lo que le estamos diciendo, esa atribución de fantasía o de descrédito de lo que están diciendo, y pensar también que son personas más sugestionables o que pueden tener más momentos de confusión.
1: Y toda situación en la que una persona es víctima, pues también tiene consecuencias a corto, medio y largo plazo.
2: Pues vamos a hablar de consecuencias normalmente profundas y en muchos casos acumulativas. Vamos a ver que, bueno, pues como en cualquier tipo de violencia física, pues habrá daños físicos inmediatos y normalmente palpables, pero también vamos a ver secuelas psíquicas persistentes que son comunes a personas sin discapacidad en muchos casos, pero que vamos a encontrarlas, como digo, quizá de forma más profunda y más cronificada, con menos posibilidad de recuperación o con recuperaciones mucho más lentas, como la ansiedad, el miedo, procesos traumáticos, alteraciones de conducta, retraimiento, irritabilidad. Aquí en estos casos, además, muy importante, pérdidas muy amplias de autonomía, conductas regresivas, consumo de psicofármacos, si ya además previamente son personas que a lo mejor tienen que utilizarlos por sus circunstancias, deterioro sobre todo de vínculos, de apoyo, aislamiento, etcétera. Si hablamos de menores, además vemos que va a tener pues efectos a largo plazo sobre la salud, sobre su desarrollo cognitivo, físico, dificultades de aprendizaje. Y bueno, pues ya si metemos esa victimización secundaria en la que las instituciones no están preparadas para acompañar en sus procesos a estas personas, bueno, instituciones judiciales, policiales, sanitarias, etcétera, pues todo se agrava, ¿no? Entonces hay que hablar de acceso real a la justicia, ¿no? Ya no solo eliminar barreras, sino hacerles partícipes de su propio proceso en la medida de la posibilidad, ¿no? Eso para cualquier víctima, pero para ellos también, para ellas también, ¿no? Participación activa, equitativa, efectiva, igualitaria en todas las fases del procedimiento.
5: Las mujeres con discapacidad víctimas de violencia machista sufren barreras a la hora de denunciar.
6: ¡Jueces y fiscales también son culpables!
7: Falta de interpretación lingüística, pero también tienen que ver con estereotipos, falta de credibilidad.
5: Se han identificado en un estudio hecho en Tenerife y en el que se han recopilado sus testimonios.
1: Victoria, nos quedan los casos reales. ¿Qué nos puedes contar sobre ellos?
2: Pues 2025, nos vamos muy cerquita, por ejemplo, al Tribunal Superior de Justicia de Navarra. Vemos una condena de 8 años de prisión por un delito continuado de agresión sexual con penetración contra una mujer que tiene una discapacidad reconocida del 66% debido a una deficiencia mental media. Hablamos del agresor conocido que con 69 años pues entabla una amistad con la víctima. Esta víctima vivía en un piso tutelado y se prueba que al menos 3 veces la viola en su domicilio. El agresor tenía perfecto conocimiento, así se contempla en la condena, vamos, en la sentencia, que perfecto conocimiento de la discapacidad y de la vulnerabilidad de la víctima y que las relaciones se mantuvieron en un plano de evidente desigualdad. Esto es muy, muy importante. Nos vamos a Álava, la Audiencia Provincial de Álava, 2024. Hombre condenado a 13 años de prisión por agredir de nuevo sexualmente a una mujer con discapacidad intelectual. Hablamos de la hija de la que había sido su pareja sentimental, es decir, hablamos de una agresión dentro del marco familiar. Y bueno, pues 2021 pues aprovechaba los momentos en los que la pareja confiaba en él para los cuidados de su hija y la sometía sexualmente mediante amenazas, con daños físicos, si contaba algo, ¿no? La mujer tenía más de 30 años, la mujer agredida, pero un informe psicosocial pues situaba su edad mental en torno a los 8-9 años, pues esto fue perversamente utilizado por el agresor, ¿no? Pues abuso intrafamiliar, amenazas, búsqueda de descrédito también del testimonio, etcétera. Privación de libertad, explotación económica. Hablábamos en uno de los programas que esto es bastante, bastante común también, y que en 2026, ya mismo, Audiencia de Salamanca, 3 personas condenadas por encerrar a una mujer con discapacidad psíquica para apoderarse de su pensión. La trasladan a un piso que estaba previamente ocupado para poder encerrarla, bajo llave, sin luz, sin calefacción, para utilizar su tarjeta y apropiarse de más de 2.000 euros que eran propiedad de la víctima. Estamos hablando, pues, de una persona que tenía cierta dependencia, y hablamos de degradación, de aislamiento extremo, de expolio patrimonial, en fin, pues un aprovechamiento de esas limitaciones y esas barreras. También 2026, ya para terminar, hablamos de explotación, en este caso económica también, con tinte afectivo, pues 2 años de prisión a un hombre que fingía una relación sentimental y que estafó más de 60.000 euros a una mujer con un 79% reconocido de discapacidad, con un problema de espina bífida. Este hombre lo tenía planificado, siguió una estrategia, siguió un plan, conocía las vulnerabilidades de esta víctima y, bueno, pues fue inventándose enfermedades para que la víctima le fuera enviando, pues, ayuda económica en un caso de estafa amorosa, ¿no? Está poco visibilizado que esta estafa relacional. Estamos viendo, y aquí mando un saludo a Sheila, que era magnífica, siempre en su trabajo de lingüista, que ella estudia las estafas amorosas, pues en este caso, que se empiezan a visibilizar más, tenemos además, pues, ese añadido de la discapacidad de la víctima.
8: Pues un saludo para Sheila Geralt y también un abrazo para ti, Victoria Pascual Cortés. Después de este mes dedicado a las víctimas con discapacidad, que se cuente, que se vea y que se visibilice que son víctimas y que también merecen ser atendidas como todo el mundo.
2: Pues sí, animo a leer los libros de Sheila sobre estos casos. Ella es lingüista forense, de análisis, y gracias por esta oportunidad de dedicarle tanto tiempo y tan bueno a las víctimas con discapacidad.
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8: Empezamos esta sección de criminología y de sociología en Al Margen de la Ley, haciendo un viaje al pasado para ir a los podcasts. 7 de junio nos situamos en la Feria del Libro de Madrid, hacíamos una grabación desde la caseta de Radio Nacional y Victoria Pascual Cortés nos hablaba de los comienzos del true crime, que no son ni ahora ni en el siglo XX, en absoluto. Pero esta noche sí que nos vamos a situar en el presente, en el true crime contemporáneo. Victoria Pascual Cortés, muy buenas noches.
2: Muy buenas noches. Aquí estamos aguantando estos calores, pues, de estas fechas y no tanto de estas fechas. Y muy contenta de poder seguir hablando del true crime porque, bueno, pues es un tema muy central. Es algo que llama muchísimo la atención y que, como bien sabemos, pues últimamente lo tenemos extraordinariamente presente en un montón de formatos.
8: Y que además tú también lo conoces desde el punto de vista académico y universitario, porque impartes estas materias.
2: Así es, doy una asignatura muy bonita que se llama Criminología y Medios de Comunicación, en el que analizamos, pues, todos estos fenómenos y en el que además estamos intentando, desde un punto de vista académico, pero sobre todo de la mano de lo social, mejorar las condiciones en las que ahora mismo se encuentra, y ya no tanto por el true crime, sino por las personas a las que afecta de forma directa, como lo son víctimas, supervivientes, familiares de víctimas, y aunque no lo creamos, pues también para mejorar las condiciones de las personas que lo consumimos, porque también nos afecta de forma negativa un true crime mal hecho o sesgado, o, pues, que no tiene unos mínimos de rigor y de respeto. Hablábamos en ese podcast al que te referías de que el true crime no es algo novedoso, pero sí lo es ciertamente tal y como lo consumimos ahora. Hablábamos del siglo XXI, pero también del siglo XX, porque nos tendríamos que ir a Estados Unidos, que es uno de los grandes motores del género en la forma actual. Allí tiene muchísima fuerza, muchísima difusión en libros, documentales, docuseries, televisión, podcast, streaming, y sobre todo, y últimamente, y esto es un fenómeno muy, muy novedoso, a través de redes sociales, ¿no? Y sobre todo en formato podcast o video podcast. Hablábamos ese día de A Sangre Fría, volvemos a hablar, porque realmente es ese hito que transforma el true crime, de cómo se consumía anteriormente a cómo lo consumimos ahora. A partir de ahí este género pues se fue expandiendo. Vemos en, bueno, en televisión tenemos muchísimos ejemplos, Making a Murderer, The Jinx, un montón de series, sobre todo sobre asesinos seriales, como pueden ser Ted Bundy, Jeffrey Dahmer, casos concretos aislados que han sido muy potentes en la imaginería popular, como es el caso, por ejemplo, del secuestro o desaparición, mejor dicho, de Madeleine McCann.
9: ¿Qué piensa que puede ser lo peor de conceder esta entrevista y qué puede ser lo mejor?
10: Lo peor de conceder una entrevista es que el entrevistador puede utilizar mis palabras para hacerme parecer el malo de la historia. Lo mejor es que todo lo que diga saldrá de mí.
2: Son éxitos globales. Da igual dónde se produzcan los hechos, son conocidos a nivel global. Uno de los primeros problemas que encontramos es que están francamente centrados en la figura del agresor. Como bien sabemos, cualquier fenómeno criminal tiene más de un actor. Tenemos, por supuesto, la figura del agresor, pero también tenemos la víctima o víctimas. Tenemos también esos controles sociales que van a dar una respuesta a estos sucesos, y tenemos todo el contexto en el que se está realizando, además del propio fenómeno en sí, ¿no? Centrarnos en la figura del agresor, pues es problemático, porque es reduccionista, es simplista. El crimen no es la figura del agresor. Entonces, bueno, también nos vemos que se centran en muchos casos en errores judiciales o en fallos de investigación o en el impacto a las familias. Y con esto no me refiero a que se centren en las víctimas, ni mucho menos, sino que en lo que se centran es el dolor. Y, bueno, pues el dolor, sin duda alguna, es una parte integrante de un fenómeno criminal, pero no es exclusivo. Y, por supuesto, depende de cómo lo tratemos, va a ser tremendamente revictimizante.
1: Y el podcast es decisivo en esta expansión en la época contemporánea.
2: En el momento en el que vivimos, sin duda alguna, y encontramos de nuevo un problema, o varios problemas. Una de ellas es la teatralización, cuando estamos dramatizando en un podcast lo que ha ocurrido, ¿no?
11: Por un momento quedó a mi espalda y sentí la presencia de un depredador, de un cazador. Me levanté al instante y le miré. Sus ojos estaban clavados en mí y solo vi la nada.
2: Por otro lado, también encontramos un segundo problema, y es que hay mucha gente que elabora este tipo de podcast que no tienen una formación relacionada con el fenómeno criminal. Y ya no me refiero a la criminología, que por supuesto, sino que no tiene ningún tipo de formación relacionada.

0: El podcast hay que tener en cuenta que recupera algo que para mí es muy potente, y más ahora que estamos hablando de radio, en radio quiero decir, que es la narración oral. Cuando nos cuentan algo y no lo estamos viendo, para mí es muy potente. Cuando no nos implantan una imagen, nuestra capacidad para elaborar esa imagen, creo que hace que sea más impactante, incluso que ver una imagen. Podemos pensar, bueno, pero es que si yo estoy viendo, por ejemplo, una dramatización de una agresión sexual, pues me va a afectar mucho más. Bueno, pues depende de la capacidad que tengamos de elaborar imágenes nosotros también, ¿no?
1: Para mí es una obsesión que nos demos cuenta de que el mal existe y está a nuestro alrededor. Hoy vamos a ver un caso que es estremecedor, porque nos recuerda precisamente esto, que hay personas que solo piensan en ellas mismas y que, bueno, matar o acabar con una persona no significa nada.
0: Esa voz que guía, que dosifica información, que va reconstruyendo escenas, que te va dando las claves para que crees tú misma esas imágenes, que va acompañando, ¿no?, al oyente, pues creo que acompaña, que cuadra muy bien con este tipo de información, y además nos permite hacer otras cosas a la vez. Podemos estar conduciendo, podemos estar haciendo tareas domésticas, deporte, y mientras vamos recibiendo esa información, que en el tiempo en el que vivimos, hacer una cosa solo a la vez parece que está mal. Iba a hablar de serial, igual que el hito en True Crime en forma escrita era Sangre Fría, pues en 2014, bueno, pues vemos ese punto de inflexión en podcast narrativos de investigación criminal, y a partir de ahí entramos en medios, productoras, pues personas que antes no eran conocidas, pues que se suman al carro del podcast.
2: Claro, se genera un mercado, ¿no?
0: Una categoría de mercado, es decir, que trasciende el propio género y se convierte en sí misma en una categoría de mercado.
2: Es decir, sale rentable, se saca dinero con el sufrimiento y con el morbo.
0: Claro, ese es el principal problema, el lucro, además en manos de gente que no está formada, con lo cual pues es doble peligro y es mucho más llamativo. Así que estamos hablando de que los crímenes reales se convierten en productos, y aquí vamos a encontrar que hay que aplicar situaciones que ocurren en otro tipo de programas, pero a los crímenes. ¿Y a qué me refiero? Pues a presión por tener audiencia, y pues esto normalmente lo que va a hacer es empujarnos hacia el amarillismo, el sensacionalismo, y a poner el foco en el morbo del fenómeno criminal.
2: ¿Esto puede influir en la labor de prevención que hacéis los especialistas, o por la que trabajáis los especialistas?
0: Es agotador. Son palos en la rueda constantemente, porque yo doy clases sobre todo en primero, en varias universidades, y mi función principal, ya casi más que generarles opinión crítica y transmitirles conocimiento, es pincharles el globo a los estudiantes y a las estudiantes, decirles: el motivo por el que estáis aquí probablemente no sea el adecuado, porque todo lo que habéis visto en televisión, todo lo que habéis oído en podcast, todo lo que habéis leído no es verdad, no existe. No solo no existe, sino que además hay distintas realidades en las distintas naciones. No tiene nada que ver la criminología en un país anglosajón o en un país latinoamericano o Centroamérica que en España.
2: Eso nos lo decía Paz Velasco de la Fuente en una entrevista.
0: Claro, es que está muchísimo más instaurada, está muchísimo más interiorizada, son sociedades que la tienen muchísimo más desarrollada, y eso que Latinoamérica tiene más criminalística que criminología, pero ya es un avance que nosotros no tenemos. Entonces, primero, para captar, entiéndeme, entre comillas, nuevos profesionales, es complicado, porque no es verdad lo que están viendo, no es verdad lo que quieren hacer a través de estos grados. Por otro lado, hablabas de prevención, y es que es fundamental. Nosotros estamos ahora en España, los criminólogos y las criminólogas, haciendo una labor ingente de pedagogía. Necesitamos que la sociedad sepa lo que somos capaces de hacer para que nos dejen hacerlo. Esto lo hemos hablado alguna vez. Para que no le extrañe a nadie un criminólogo en una empresa, o no le extrañe a nadie una criminóloga en centros educativos, no le extrañe a nadie una criminóloga en centros sanitarios, acompañando a víctimas, etcétera. Para que esto ocurra, necesitamos que sepan qué es lo que sabemos hacer de verdad. Yo creo que es la pregunta que más me han hecho en mi vida: ¿pero vosotros qué hacéis? Bueno, pues si lo que se piensa es que lo que nosotros hacemos es investigación policial, pues entonces no podemos trabajar. Y la función principal de la criminología es la prevención, no es otra. Y si no podemos trabajar, no podemos

0: prevenir. Es muy complicado que esto se confunda, ¿no? Y bueno, pues estamos, la mayoría de nosotros, estamos en ello.
1: Vamos a seguir en ello la semana que viene, Victoria, porque aquí en Radio Nacional de España sí queremos la presencia de la criminología. Victoria Pascual Cortés, socióloga y criminóloga, nos escuchamos la semana que viene.
0: Pues una vez más, gracias por el espacio y a nuestras oyentes por su atención y su interés.
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1: Esta auténtica joya se llama Lover y es lo último del británico Richard Ashcroft, el que fue líder de The Verve, y la puedes encontrar en su disco Loving You de 2025. Te dejo con la mejor música, siempre al margen de la ley. Ahora llega la información y después te escucho en Espacio en Blanco. Recuerda que volvemos la semana que viene. Hasta el sábado.

0: La una, medianoche en Canarias.
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0: Buenas noches. Dos mujeres de unos 60 y 80 años han muerto este sábado por una inundación y un corrimiento de tierras en Manzanedo de Valdueza, en León. Los servicios de emergencia han atendido además a dos bebés por contusiones.
2: Marco Antonio Moral, alcalde de Ponferrada, ha descrito el suceso meteorológico como inhabitual.
3: Que ha sido algo tan terrible, ha tenido que caer tal cantidad de agua para que se haya producido esta importante escorrentía. No es algo habitual, ha sido un episodio realmente excepcional que, bueno, pues ha tenido, pues como digo, un fatal y doloroso, además, de desenlace.
2: Además, un hombre de más de 80 años que había sido dado por desaparecido ha sido localizado ileso. Bomberos, policías, sanitarios y efectivos de la Guardia Civil han participado en el dispositivo desplegado en la zona.
0: Y seguimos hablando de inundaciones, pero ahora en el exterior. Al menos 6 personas han muerto, entre ellas un niño de 4 años, por las fuertes tormentas e inundaciones que afectan desde el martes al estado de Indiana, en Estados Unidos. Las víctimas son 3 mujeres, 2 hombres y el menor.
2: El gobernador de Indiana ha anunciado que el presidente Donald Trump aprobará la declaración de emergencia solicitada por el estado, lo que permitirá activar ayuda federal. Las tormentas también han provocado cortes de electricidad que han afectado a cerca de 1 millón de usuarios en varios estados.
0: Y volvemos a nuestras fronteras. El incendio de las Peñas de Riglos en Huesca sigue fuera de control. Afecta ya a 16.600 hectáreas. El operativo de extinción se está centrando sobre todo en el entorno de Monte Oroel, Santa Cruz de Serós y los núcleos más próximos al frente activo para garantizar la seguridad de la población.
2: Más de 1.000 vecinos han sido evacuados de un total de 19 municipios. El último, esta pasada tarde, Bernués. Las condiciones meteorológicas no están ayudando en la lucha contra el fuego. Lo explica Roberto Bermúdez de Castro, consejero del Gobierno de Aragón.
4: Ha habido un cambio de viento muy importante en el flanco derecho norte del incendio, que ha provocado que se produjera una lengua, digamos, de casi 3 kilómetros de largo, que ha provocado que se acercase mucho a Peñarroel y que ha provocado, pues, lógicamente, la alarma y la preocupación en los servicios de extinción y entre la población.
0: Y el otro fuego que preocupa, el de Huelva, el incendio forestal de La Niebla, frena por primera vez su avance tras 8 días en los que ya ha afectado a 38.000 hectáreas.
2: En todo caso, se ha logrado frenar su avance, pero sigue activo y afecta a 11 municipios de las provincias de Huelva y de Sevilla. Antonio Sanz, consejero de Emergencias de la Junta de Andalucía.
5: De las 23 horas amaina bastante el viento y se nos viene por delante una noche bastante favorable.
2: Además de estos grandes incendios, las tormentas de la tarde han desatado varios fuegos causados por rayos en Castilla y León, hasta una decena.
0: La frontera de Ceuta permanece bajo vigilancia reforzada ante nuevos intentos de entrada irregular. En el lado marroquí, cerca de 300 personas han sido detenidas en las últimas horas, entre ellas 248 migrantes subsaharianos.
2: Algunos de los migrantes aseguran que huyen de la inseguridad y la falta de oportunidades. Uno de ellos reconoce que el grupo trató de entrar de forma irregular y explica que lo hizo por desesperación, con la intención de llegar a Ceuta y solicitar asilo. El dispositivo se ha intensificado después de que circularan en redes sociales varios llamamientos para intentar acceder a la ciudad este 15 de agosto.
0: Y las autoridades marroquíes han obligado a abandonar Castillejos, junto a la frontera con Ceuta, a los equipos de Radio Televisión Española y de la Agencia EFE desplazados a la zona para cubrir la situación migratoria. La orden se comunicó verbalmente y sin ofrecer ninguna explicación más allá de que se trataba de instrucciones.
2: Una situación que ha provocado el más enérgico rechazo de esta casa de Radio Televisión Española al considerar que la expulsión supone un grave obstáculo al derecho a la información. Por ello mismo, desde Radio Nacional nos hemos puesto en contacto con Alfonso Bauluz, presidente de Reporteros Sin Fronteras España, para conocer cómo es la realidad de la libertad de prensa en Marruecos.
6: Marruecos no sobresale precisamente por un respeto a la libertad de información y, bueno, pues lo que hemos presenciado hoy es un buen ejemplo de ello. Cuando no le conviene, no le interesa, cercena el derecho a la información y, por supuesto, no tolera la presencia de periodistas.
0: Y un acertante de la lotería primitiva de Utebo, en Zaragoza, ha ganado más de 59 millones de euros al ser el único premiado de la categoría especial, 6 aciertos más el reintegro del sorteo celebrado este sábado 15 de agosto. La combinación ganadora ha sido la formada por los números 8, 13, 17, 23, 33, 47, complementario 11, reintegro 9.
2: Y en cuanto al sorteo de la Bonoloto, 11, 16, 22... 34, 35, 47. Complementario, el número 10, reintegro para el 1.
0: Nos despedimos así. Más información en próximos boletines y en la web rtve.es.
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0: Hola, llegamos, celebrando las grandes fiestas del verano. Comenzamos, es tiempo de misterios aquí en Radio Nacional. Algo que hacemos con los saludos y la bienvenida de todo el equipo del programa desde el estudio 204 de la Casa de la Radio. Esta noche en la parte técnica de Rodrigo Vázquez de Prada, Natalia Sotillos en la realización y coordinación, y este que os habla, Miguel Blanco, que una vez más os da la más cordial bienvenida a esta cita, a estos programas especiales de verano aquí en Radio Nacional. Tenemos forma de comunicar con todos vosotros.
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0: Redes que, como siempre, controlan nuestros compañeros Ramón Álvarez y Antonio Baena. Y para hoy, esto es lo que os hemos preparado.
2: Para este nuevo programa de verano, os hemos reservado nuevos invitados y temas para volver a llenar el espacio en blanco de posibles respuestas a los misterios de nuestro mundo. Comenzaremos con un tema recurrente en el programa: los ovnis y sus visitas a nuestro planeta. Para ello nos acompañará un nuevo investigador que ha recopilado un extenso trabajo buscando su presencia y sus huellas entre nosotros. Continuaremos con extrañas historias de amores. Pero no de amores normales, sino de otros que matan. Y seguirán algunas voces de nuestros compañeros con más enigmas y testimonios que merece la pena conocer. Eso es parte de lo que nos espera para esta emisión veraniega del programa de hoy. Y como siempre, solo deseamos que lo disfrutéis en compañía de la radio.
0: Tenemos ya todo listo para comenzar nuestra investigación. Y nuestro objetivo en esta primera parte es insistir en buscar pruebas de que no estamos solos en este universo, en un año que va a dar muchas sorpresas. Tras esa introducción, os damos más datos con un nuevo invitado.
2: El fenómeno OVNI es mucho más trascendente y profundo que la visión tradicional, que lo interpreta como naves extraterrestres que nos visitan. Nuestro próximo invitado, un investigador con años de experiencia en el tema, nos ofrece las claves para comprender la complejidad del enigma. Junto a él, analizaremos casos de alta extrañeza, investigados personalmente por él. Desde infiltrados de otros mundos en nuestra sociedad, contactos y encuentros cercanos con los ovnis y sus tripulantes. Hasta anomalías espaciotemporales asociadas a los mismos y mucho más. Y la primera conclusión que se revela al abordarlos es que en el asunto OVNI nada es lo que parece.
0: Y vamos con más misterios. Estos teóricamente nos vienen de los cielos, pero igual tienen otra explicación. Y para buscarla, nos vamos hasta Zaragoza a hablar con el investigador y escritor Carlos Ollés Estopiñá. ¿Lo he dicho bien?
3: Lo has dicho perfecto, Miguel.
0: ¿Cómo estás?
3: Pues muy bien, en tu compañía estoy fenomenal siempre, muy bien.
0: Un placer tenerte con nosotros. Has escrito un montón de libros de misterios de Aragón, de montones de lugares, y de repente haces una obra que se llama Esto no es lo que parece. ¿Por qué?
3: Bueno, pues porque tenemos siempre como muy el tema ovni lo tenemos de una forma muy romántica, ¿no? Esa visión del típico ovni, del típico marcianito, y digamos que el tema ovni conlleva otras muchas cosas que hay muchísima gente que no contempla, ¿no? Como por ejemplo abducciones muy extrañas, abducciones en las que posiblemente no sean los propios extraterrestres las que la hagan, sino más gente más terrena. En fin, hay un compendio de cosas en el mundo de lo extraño que a veces, si lo preparamos, pues nos daría a entender que hay algo más terreno de lo normal. Aun con todo, yo que soy un romántico de los ovnis, también pongo muchísimos casos en ese libro en los que toco, digamos, pues todo lo que es la ufología más normal, a la que estamos más acostumbrados. Claro, está siempre con los típicos casos anómalos y casos un tanto extraños, raros, bizarros, que es lo que, digamos, esperamos siempre del mundo ovni.
0: Algunas de las buenas críticas que te han hecho es que cualquiera que quiera leer el trabajo que has hecho se va a mostrar muy sorprendido, porque nada es lo que parece. Este es nuestro invitado y con él vamos a hablar de casos, ya veréis qué extraños. Y vamos a empezar por algunos misteriosos. Hubo una película, creo que se llamó La Llegada, que nos sorprendió a todos porque en vez de ser el extraterrestre, el típico alto rubio o pequeñito con cabeza grande, era algo parecido a un pulpo, ¿no?
3: Correcto, correcto. Así es.
0: ¿Y tú recoges en tu trabajo pulpos de cuatro patas? ¿Qué es esto?
3: Bueno, pues es que me encuentro en una de mis investigaciones, me encuentro con un testigo que me describe lo que él observa, además, durante dos veranos consecutivos. Estamos hablando del 2013 y el 2014. Pero el primer año que lo ve, él hace partícipe de su visión a toda su familia. Me explicaré. Él vive en la población de Ontinas del Sal, muy cerquita a la capital de Zaragoza. Y él era, en esos momentos en que ve este avistamiento, era verano. Y él estaba preparando una cena para amigos, familiares y padres, ¿vale? Resulta que él, mientras estaba preparando la cena, lo quería hacer en el patio exterior de la casa, en la terraza, observa en el cielo una luz un poco más brillante que las demás. Ese, a él le llama la atención, es aficionado a la astronomía y le llama mucho la atención porque no la sabe ubicar en lo que es el mapa estelar. Entonces, ¿qué hace? Tanto que entra y sale preparando platos, preparando cubiertos, que decide coger los prismáticos y enfocar a la luz. Y, oh sorpresa, que cuando él está observando esa luz por medio de los prismáticos, se da cuenta que lo que está viendo son, como él lo describe tal cual, dos calamares, así como si fueran el símbolo de igual, es decir, en paralelo uno encima del otro, flotando en el aire a muchísima altura. Parecía como que estuvieran inclusive dentro del agua, porque los supuestos tentáculos que tenían, digamos que iban bailando al son de un movimiento, bueno, pues que la cadencia que suelen tener los pulpos y los calamares cuando están nadando debajo del agua, ¿de acuerdo? Tenían lucecitas alrededor, por todo el perímetro del animal, y él queda extremadamente, digamos, sorprendido. Tanto es así que conforme van llegando todos los comensales a la cena, les obliga a mirar por los prismáticos para que todos ellos constaten lo que él ha visto, porque claro, es obvio que era algo muy extraño de contar. Y me parece que, si no recuerdo mal, habían 12 o 13 comensales esa noche, y los 13 observan esto que te estoy describiendo.
0: Calamares gigantes en el cielo. No es el único caso, porque hemos visto últimamente, quizás sea la imagen más extraña que hay de ovni, objeto volante no identificado, en los últimos tiempos, ¿no? Porque se ven ese tipo de figuras, ¿verdad?, por muchas partes del mundo.
3: Sí. Claro, correctamente, fíjate, en el año 2021, que hubo una especie de oleada por Estados Unidos de avistamientos ovni, hay varios casos filmados en los que se pueden apreciar este tipo de sujetos flotando en el aire, muy parecidos a lo que podríamos denominar calamares. No obstante, Miguel, yo tengo la primera reseña de pulpos o calamares aquí en España, en un caso que acontece en el 68, en 1968, en la población de Tivisa, Tarragona, cuando un hortelano llamado Juan se va sobre las 6 de la mañana a su finca a recoger unas verduras, y de repente se encuentra lo imposible en medio de su finca. Es decir, él describe que una especie de medio sandía, que emitía mucha luz, y alrededor de esa medio sandía, que estaba levitando a un metro escaso del suelo, había como varios individuos que él describe que eran como pulpos de forma vertical y que los supuestos tentáculos hacían una especie de movimiento oscilante que cuando oyen ladrar al perro que le acompañaba al testigo, automáticamente se meten por la parte inferior de esta media sandía dentro de este extraño aparato y se pierde en el cielo a una gran velocidad del aparato. Entonces, no es la primera vez que tenemos este tipo de referencia en cuanto a la forma o la casuística de este tipo de seres, ¿vale? Sí, son muy extraños, pero existen. Es decir, no siempre nos tenemos que ceñir al típico marcianito verde de cabeza grande y ojos oblongos, ¿verdad?
0: Ya decíamos que íbamos a contar casos extraños y Carlos es especialista en recogerlos. Todos los que, o gran parte de los que hay en este trabajo que has hecho en este libro, son investigaciones tuyas.
3: Casi todas. Me gusta hacer comparaciones, Miguel. Es decir, yo tengo investigaciones mías y si sé, porque yo tengo una gran biblioteca aquí en casa de ufología, que hay casos similares, lo reflejo para que vea el lector que hay más casos similares al que estoy exponiendo, que no es un caso único y que se puede llegar a repetir en algún punto del mundo.
0: Es curioso esto de los calamares o de los pulpos con esa película. A mí me sorprendió mucho porque cambiaba absolutamente la idea que tenemos de supuestos seres que vienen de fuera con forma antropomorfa y sin embargo se parecían más a esos animales que son los de los más inteligentes que hay, por lo menos en el mar, ¿verdad?
3: Está claro, dicen que el pulpo es uno de los animales más inteligentes que existe en el océano. Por lo tanto, no tendría por qué nada que desdeñar que hubiese este tipo de mismos seres, digamos, en otros planetas, siendo, digamos, como el culmen de su creación, ¿no?, del planeta ese.
0: Vale, vamos con otro caso, monjes luminosos. Otro caso que a mí me ha llamado mucho la atención leyéndolo. ¿Qué ocurre con este asunto?
3: Bueno, esto es un caso muy interesante y además este tipo de casos se repiten muy a menudo, porque digamos que los patrones que está marcando aquí, luego lo explicaré un poquito, se repiten en otros casos muy similares, aunque digamos, bueno, a veces se aparecen como monjes, a otras veces aparecen como los típicos extraterrestres verdes que conocemos todos, etcétera. El caso es que estamos hablando en la década de los 70, aquí ha llovido bastante, pero me pareció muy interesante y lo quise reflejar aquí. Un testigo, al que no voy a decir el nombre porque no quería de alguna manera que saliera publicado su nombre, se dirige a su trabajo habitual, que es en un polígono industrial que está en los estradios de la población de Huesca capital. Bien. Este hombre hacía siempre la misma ruta, todos los días, y por lo tanto en la misma ruta de todos los días había compañeros suyos que iban en coche y cuando lo alcanzaban, cuando él iba por donde él iba andando, pues le pitaban o lo saludaban y él continuaba andando porque él me comenta y a mí me gustaba andar y prefería ir andando al trabajo todos los días y venir a casa. Bueno, pero resulta que ese día concreto, el día de autos, resulta que pasa por unos descampados que aquel día no eran tales descampados. Es decir, aquel día allí había una nave industrial y eso le llama muchísimo la atención.
0: ¿Que no estaba anteriormente cuando él paseaba por ahí?
3: No. Correcto, el día anterior no había nada. Y es esa misma noche cuando él, perdón, esa misma madrugada cuando él va a empezar a trabajar, se encuentra que en ese descampado que todos los días pasaba por su lado había una nave, él lo describe como una nave industrial, una casa muy grande, ¿de acuerdo? Él lo observa y se da cuenta que emite una extraña luminiscencia todo el edificio. Comenta que es muy grande y que tenía una especie de franjas oscuras que iban desde el suelo hasta la parte superior. El resto era todo luz. Se queda un momento parado, no entiende qué es lo que está pasando y dice que es raro que hayan construido tan rápido aquí una nave industrial. Y se da cuenta que alrededor de esa nave industrial hay varios sujetos. Varios sujetos de los cuales tres de ellos, dice, se le acercan. Dos son más o menos de una estatura normal, pero dice, pero hay un tercero que es extremadamente alto. Él lo más o menos lo pone como 2.5 metros, 3 metros de alto. Van encapuchados y digamos que sus hábitos, porque así lo describe, como los monjes, despedían luminiscencia, eran como, daban luz, porque tenemos que recordar que él va de madrugada al trabajo, era por la mañana y aún era oscuro. Dice que se le van acercando y cuando aproximadamente están a unos 3 metros, se quedan quietos, empieza a tener miedo y de repente, de buenas a primeras, desaparece todo. Ya no hay nave industrial, ya no hay ningún monje y vuelve a estar el descampado que había existido hasta entonces y había visto todos los días. Él no sabe qué ha pasado, tiene miedo, acelera un poco el paso y llega a su lugar de trabajo, al polígono industrial, y cuando va a fichar se da cuenta que ha llegado una hora tarde, habiendo salido como todos los días con el tiempo suficiente para llegar bien de hora a fichar en su trabajo. Es decir, y esto se repite en muchísimas ocasiones en las que una persona que hace siempre un mismo camino, de repente cierto día hay un vehículo grande, a veces hay un camión, un tráiler oscuro, a veces hay una nave industrial, una casa que no conoce, una casa muy iluminada, siempre con individuos extraños alrededor pululando. Normalmente no suele haber ningún tipo de comunicación, pero lo que siempre, siempre, siempre coincide es que siempre falta tiempo. Al testigo, pasada esta experiencia, ha perdido una, dos o tres o más horas, ¿de acuerdo?, en estas experiencias.
0: ¿Y él cuenta la historia, comparte la historia a los demás? ¿Hay alguna explicación? ¿Él busca información?
3: Él lo comenta a sus compañeros. Yo cuando llegué a hablar con esta persona, ya llegué años mucho después, esto lo había entrevistado con anterioridad Juan José Benítez, uh-huh. y yo, bueno, pues estuve hablando con él, y el hombre, desde luego, primero que no quería hablar, o sea, era una persona que era, en el principio era muy reacia a hablar, y cuando me vino a contar todo, pues bueno, él de alguna manera no quería que le dijera el nombre ni nada de eso. Sí que está claro que él lo comenta con los compañeros, está claro, los compañeros le recuerdan que aquel día no lo habían visto por el camino, con los compañeros que ya te he dicho antes que algunos iban en coche, lo adelantaban, ese día no lo ven por el camino, y él jura y perjura que había salido de casa y había hecho el camino de todos los días. Es decir, hubo un momento en ese camino que él desaparece de nuestra realidad para aparecer en la realidad que fuese, ¿vale? Para ver todo este tipo, este montaje que hicieron, digamos, este tipo de entidades, ¿de acuerdo? Él estuvo un tiempo determinado, que fue más o menos una hora, fuera de este mundo, por llamarlo también de alguna manera.
0: ¿Y no recuerda si mantuvo contacto, estuvo dentro de esa nave o algo, como otros casos de abducción?
3: Sí, me hubiera gustado haber hecho una regresión consciente, Miguel, yo soy muy amigo de hacerlas.
0: Sí.
3: Porque no son tan invasivas y no, él no quiso. Tiene miedo. O sea, cuando tú estás con un testigo y le preguntas este tipo de cosas, notas que hay gente que no tiene ningún tipo de problema en contártelo, pero hay otra gente que le ves en la mirada que tiene miedo. Mira, nuestro buen amigo Marcelino Requejo, como un amigo, él me dijo un día, dice, tú al testigo mírale a los ojos. Dice, porque cuando se le ponen los ojos vidriosos, como con ganas de llorar, así, dice, está reviviendo lo que vivió en ese momento y no es nada agradable para él. Y eso lo llevo muy siempre, como es un recuerdo muy latente en mí. Y en esta persona recuerdo perfectamente como cuando me estaba contando esto, estaba volviendo a recordar todo, los ojos se le pusieron vidriosos y rojos, como en un inicio de llanto, aguantándose un poquito, ¿vale? Pero recordando aquello que no quería recordar, que sabe que pasó algo, y no lo quiere, digamos, sacar a la luz.
0: Ya, supongo que le cambiaría la vida, ¿no? O la perspectiva sobre muchas cosas, ¿no?
3: Esto, Miguel, cambia la vida muchísimo a la gente que lo vive y también al entorno. Porque él me comentó que compañeros suyos de trabajo, después de haberle pasado esto, obviamente algunos se reían un poco de esta historia, ¿no? Y otros realmente sí que de alguna manera les hizo cambiar un poco la perspectiva de lo que puede llegar a acontecer, ¿vale? De lo que este tipo de fenomenología puede conllevar, es decir, dominar todo tu entorno para hacer contigo lo que quieras.
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0: Esta noche compartiendo experiencias con Carlos Ollés Estopiña, o Estopiña. ¿Hay que acentuarlo tu segundo apellido?
3: Sí, se acentúa, Estopiña.
0: Estopiña, vale. Has hablado de monjes luminosos. Hay otro caso, un hombre luminoso de más de 2 metros. No sé si está relacionado con el anterior o esto es algo diferente.
3: Esto es diferente al anterior. También es un humanoide que viene flotando hacia un labriego que se encuentra esperando a la hora de riego. Digamos que el testigo se llama Pedro Ros y es natural de Vistabella. Era natural porque el hombre ya falleció. Fue sobre el 1990 en verano, y él, este hombre, estaba en el sorteo del riego y le había tocado sobre la 1:30 de la madrugada y estaba esperando a que le llegara el agua a la finca. Bien, él cuenta que mientras se estaba dedicando, eso estamos hablando de en plena noche, porque eso serían sobre las 12 de la noche, mientras él se estaba dedicando a hacer digamos la entrada del agua adentro de su finca en la tierra, cavando, ve que se acerca una luz hacia él. En un principio cree que es algún vecino que lo quiere asustar para que pierda su turno de riego, pero él sigue a sus quehaceres. Pero conforme va pasando el momento, el tiempo, él se da cuenta que la luz que viene hacia él es un hombre que está volando de manera vertical hacia él, no como Superman, que va horizontal, sino vertical, como si fuera de pie, pero no movía los pies por el cielo, simplemente estaba tieso y se acabó, pero venía hacia él. Emitía luminiscencia, era bastante grande. Dice Pedro que se le acerca hasta unos 5 metros de él y aterriza, por decirlo de alguna forma, en el suelo. Se queda detrás de unos setos altos, pero que al ser este ser tan alto, digamos que del pecho para arriba se le veía perfectamente. Emitía una luz blanca, era luminiscente, y tenía sobre su cabeza o alrededor de su cabeza unas luces que iban, digamos, como chispeando y moviéndose como si fuera una especie de aura de santo, ¿no? Y esto lo he comentado muchas veces, he hecho esta reflexión: si esto llega a pasar en el medievo, en medio de una batalla contra el infiel, digamos que hubiera sido un revulsivo para los cristianos, porque aquí estaba Santiago Matamoros como mínimo, ¿no? En fin, esto es para que la gente entienda que, dependiendo de los ojos que lo ven, digamos que este tipo de visiones pueden ser un demonio o puede ser un santo.
0: Es lo que te iba a preguntar. Este caso ya lo avanzaste más o menos cuando hacíamos el programa especial en Zaragoza, y creo que pasó algo más, ¿no? Se quedó allí todo el tiempo. Supongo que el hombre, el pobrecito que iba a regar, estaría acongojado, ¿no?, con esa visión.
3: En un principio, Miguel sí estaba, tenía un poco de desconfianza. Él no tiene miedo en ningún momento, porque no lo comenta. Lo que pasa que hay una cosa muy curiosa, y es que este hombre, cuando para a cenar a las 2 de la madrugada, aquel individuo sigue estando allí, dice que empieza a jugar con la linterna, y lo que hace es enfocarlo con la linterna a este individuo. Y es algo muy extraño, porque si emite luminiscencia, ¿para qué vas a enfocarlo con la linterna? Sin embargo, lo hace, y cuando lo enfoca con la linterna, lo que hace es que este ser se vuelve de color naranja, y encima él describe que balbuceaba como los peces cuando los sacas del agua, sin emitir ningún sonido. Y anda, mira tú por dónde esto pues le causa gracia a nuestro testigo, y no hace más que chinchar a este extraterrestre, digamos, ¿no? Y no hace más que jugar con él con la linterna. Bueno, él termina de cenar y sigue a sus quehaceres en la finca. Ya cuando se quiere dar cuenta, pasadas unas 3 horas, es decir, este extraño individuo estuvo con Pedro Ros aproximadamente 3 horas de la noche con él, ¿vale? Bueno, pues pasadas las 3 horas, él ya se da cuenta que lo ve de espaldas, como que se va, se está yendo allá hacia otra zona, y mira tú por dónde iba, en dirección de una población que se llama Luesma. Y en esa población, a esas horas de la madrugada, volvió una persona de trabajo a su casa, y este ser luminoso se le pone paralelo al coche que conducía, y dice, nos comenta este otro testigo, dice, iba yo a 70 kilómetros por hora por la carretera, y este individuo iba vertical, flotando al lado del coche, como si la velocidad no, para él no fuera nada. Dice, tuve tanto miedo que cuando me metí en el garaje casi salgo por la parte de atrás del garaje, de lo asustado que estaba por ese individuo. Dice, luego ya no lo vi más. Y aquí, digamos, apoyo un poco la lectura de que, fíjate tú por dónde, hay gente que esta visión la tendría como algo aterrador, y sin embargo a Pedro, por alguna cuestión que se me escapa, él no lo vio como aterrador. Para él era más importante el regar su finca que la presencia ahí de un extraño individuo que emitía luz. Yeah. O sea, en el fondo, digamos, es todo un poco con los ojos que lo vemos todo.
0: Carlos, cualquiera que nos escuche hablando de estos temas dice, este tío está fumado o endrogado, como decían los antiguos, porque relatas algunos de los casos más extraños que he visto, que bueno, afortunadamente se han repetido en otro tipo de cosas, y además sabemos que eres un tipo serio, que no investigador riguroso, y que todo está basado en testigos. Testigos que, como tú decías, es curioso cómo se encuentran con ese tipo de cosas. Habían tenido antecedentes antes, que parece que es una de las características, o de repente en su vida entra este tipo de misterio.
3: Pues con Pedro Oros esa pregunta no se la hice, pero tienes razón, porque siempre es una constante que en el testigo nunca suele tener un solo caso, siempre hay dos. Y si ha tenido hasta entonces uno solo, que se prepare porque le viene un segundo como mínimo.
0: Qué curioso. Hay un caso que cuentas también y que se ha repetido en muchas ocasiones, de alguien que coge un coche, sale por un recorrido que de repente conoce y algo pasa y aparece en otro sitio. ¿Nos lo quieres relatar un poco?
3: Si quieres, sí.
0: Sí, por favor.
3: Y de hecho tengo otro nuevo tema también. Mira, este es una persona que trabajaba en la población de Zaragoza, en un polígono industrial que hay en los Estarradios, y tenía que ir hacia la zona de Botorrita, que es la antigua carretera de Teruel. Bueno, pues este hombre sale de su trabajo en fila, digamos, la cartera de Teruel, y ya cuando estaba a punto de llegar a su población, entra en un banco de niebla. Estoy corriendo un poco porque si no, ¿vale? Aquí hay muchos matices. Entra en un banco de niebla y él dice que, bueno, pues va por el banco de niebla. Es algo extraño en ese momento, él no entiende por qué niebla en esa época de año, pero bueno. Y dice que el coche iba... Esto es una particularidad que lo repite muchísima gente que entra en bancos de niebla y luego acontece algo. Dice, el coche iba extremadamente bien, parecía como que flotara. Esto ya te hace saltar todas las alarmas, ¿no? Sobre todo a los investigadores. Bien, cuando se va la niebla, no reconoce el entorno. La carretera que él había hecho todos los días para volver a su casa desde su trabajo, no la reconoce. Y está bastante tiempo circulando por una carretera que no conoce y ya empieza a preocuparse, porque claro, dice, bueno, yo tenía que estar en mi casa y esto es extraño, esto es muy extraño, no encuentro, digamos, ni mi pueblo ni nada. Y de repente ve al fondo, ya ve luces y dice, bueno, ahora sabré dónde estoy, me ubicaré en el mapa un poco. Bien, resulta que conforme va llegando a esas luces, a esa población, no reconoce nada. Empieza a ver letreros e indicadores con una lengua rara, no entiende lo que pone, no entiende nada. Y se va introduciendo en la población y hay una gasolinera. Una gasolinera que tampoco conoce, digamos, la firma de ese establecimiento. Tengo que decir que eso era sobre los años 70, ¿vale? Entonces, en España solamente había una marca, digamos, de gasolineras. Uh-huh. Bien, él no reconoce eso, entonces decide parar en la gasolinera, entra, habla con el dependiente, es de noche ya cerrada, él había salido de trabajar, aún no era de noche, y ahora ya es de noche cerrada. Y le pregunta al dependiente que dónde está, qué es aquella ciudad. Y el dependiente no le responde, y así insiste varias veces, y ha llegado un momento que, claro, se enfada porque él no sabe dónde está, el otro no le contesta. Entonces el dependiente coge el teléfono y llama. Y llama a la policía, porque se presentan allí. Y la policía que llega allí no es la policía española, sino que es la policía alemana. En cuestión de muy poco tiempo, este hombre había hecho un salto desde las cercanías de la ciudad de Zaragoza a la ciudad de Düsseldorf, Alemania. ¿De acuerdo? Uh-huh. Estamos hablando de los años 70, Miguel, que tú sabrás bien que hacía falta para pasar en coche la carta verde. Hacía falta sellar el pasaporte en todas las aduanas, porque antes esto de el libre paso por la Comunidad Europea no existía. Y este hombre no llevaba ni el pasaporte encima, ni tenía la carta verde y posiblemente ni el DNI, porque antaño recuerdo yo que la gente funcionaba con una fotocopia del DNI. Wow. El follón fue gordo. Fue muy gordo porque tuvo que intervenir la embajada española, etcétera, etcétera, etcétera. Estos datos en el tiempo sí existen. Sí están, parece que sean muy, no sé, como que a mí no me va a acontecer nunca. Esto me lo han dicho muchísimas veces la gente. Es decir, ¿cómo me iba a pensar yo que me iba a pasar esto a mí? Claro, nadie cree que le vaya a pasar esto a uno mismo, pero sin embargo suele pasar de vez en cuando. El último que tengo recogido fue un compañero mío de trabajo que saliendo de Madrid, ¿vale? Nada, las últimas luces de Madrid ya las deja atrás y de repente, en cuestión de segundos, se encuentran entrando en la Comunidad Autónoma de Aragón. Es decir, en cuestión de segundos pasa de la Comunidad Autónoma de Madrid a la Comunidad Autónoma de Aragón con 170 kilómetros de por medio que no saben qué ha pasado. Y esto ha sido este año mismo, a principios de este año. ¿De acuerdo? O sea, sí pasa. Si hay casos así y se siguen repitiendo.
0: Te iba a decir, Carlos, que lo que no pasa en Aragón.
3: Oye, Miguel, te voy a decir una cosa, ¿eh? Sí. Todo lo que tengo yo, la mayoría de los casos son aquí. Yo no puedo salirme a investigar por, no sé, por Almería o por Portugal.
0: Por eso te digo que bueno, tienes bastante trabajo con todo lo que ocurre por ahí.
3: Sí, sí.
0: Esto hasta ahora había ocurrido fuera. Nos vamos a la casa. A fenómenos que ocurren en casa que también recoges en tu libro y eso sí que ponen los pelos de punta. Unos niños dentro de casa, hay un capítulo. ¿Qué es lo que ocurre con esos niños?
3: Sí, verdad que cuando estamos en casa, Miguel, parece que estamos en nuestro reino, ¿no? Que estamos protegidos. Sin embargo, no es así. Es donde estamos más vulnerables para este tipo de entidades, porque pueden trabajar sin ningún tipo de problema porque nadie los ve. Bueno, vámonos a este caso concreto que me resultó a mí muy interesante. Esto es, acontece en el 2015, no ha pasado tanto tiempo, para invierno de ese año. María, a la que llamaremos así a la testigo, bueno, esta mujer se dedica, tiene un negocio de osteopatía, ¿eh? Y se dedica a recorrer varias poblaciones de las cercanías de la población de Caspe. Ella dice que aquel día, ya cuando regresaba a casa, dice que sobre la sierra, una sierra que le llaman la Sierra del Bizcuerno, muy cerquita de Caspe, ve unas luces extrañas, unas luces que ella me las asemeja al símbolo del I Ching, ¿vale? Había pues una especie de luz larga arriba, pero esto en grande, ¿de acuerdo? Dos separadas abajo, otra grande más abajo, otras en puntos más abajo, o sea, pero todas colocadas en el cielo y de una manera grande, que se veía bien, ¿de acuerdo? Bien, dice que las ve, que las está observando, desaparecen, vuelven a aparecer, luego se aparece una especie de aparato luminoso extraño largo, del cual de un extremo salen unas bolitas de luz blanca, pero bueno, ella lo ve como una especie de espectáculo y ella lo que hace es dirigirse a casa. Y ya pasó de las diez y media pasadas y se dedica pues a repasar las cuentas que había hecho ese día y me dice, extrañamente aquel día no estaba cansada, no tenía sueño, estaba nerviosa. Era como si intuía que tenía que pasar algo. Qué extraño, ¿no? Yo creo que el cuerpo tiene algún tipo de alarma que nos avisa de alguna de estas historias cuando van a acontecer. Bueno, ella recuerda que ya son las 3 de la mañana, dice, me voy a la cama, aunque no tenga sueño, para descansar por lo menos, estaré tumbada. Su marido es guardia de seguridad de una empresa y él estaba de turno de noche, por lo tanto ella estaba sola en casa. Cierra los ojos, se tumba encima de la cama y entonces al ratito empieza a oír como murmullos dentro de la habitación. Murmullos y como algo de movimiento de algún material, de soniditos no muy fuertes. Entonces ella se despierta, abre los ojos otra vez, y ve que a los pies de la cama, en la pared de la izquierda, de repente hay una puerta abierta que no existía antes, por la que sale luz. O sea, es decir, antaño es una pared y ahora en esa pared que no había nada hay una puerta abierta. Y hay unos dos tipos dentro de esa habitación, bajitos, pequeñitos, oscuros. Ella los llama niños porque eran muy pequeñitos. Tenían la cabeza, dice, que con forma de cono, así como puntiaguda hacia arriba, ¿de acuerdo? Y eran como oscuros, eran, en base decía que era como si fueran un humo denso. Y salen los dos bajitos estos acompañados por un armatoste, un aparato raro, extraño, que ya lo asemeja al robot de la guerra de las galaxias R2-D2. Se lo muestra así porque yo se lo enseño, porque ella me hace más o menos un dibujo, ya no ha visto otras películas porque es una persona mayor y no le gustan. Y se lo enseño yo y dice, sí, es muy parecido a esto. Y era una especie, ella lo describe como una especie de aspirador, porque llevaba un tubo corrugado que salía de ese aparato. Y estos individuos empiezan a hablar entre ellos como diciendo, tenemos que hacerlo hoy, hoy no puede pasar, hemos de quitarle lo que lleva. Y empiezan a hablar, y ella lo está escuchando todo.
0: ¿Y lo entendía?
3: Sí, sí, ella me describe que lo estaba escuchando todo. Hay parte que lo escucha en la cabeza y hay otra parte que lo escucha por los oídos, o sea, lo oye de las dos maneras. Entonces, ella en un momento concreto le dice, eso que lleváis ahí, ¿para quién es? Entonces estos dos individuos se quedan como pillados, nos han descubierto. Y ahora aparece en escena un tercero, que es alto, muy alto, tan alto que casi toca con la cabeza al techo, y la cabeza puntiaguda que tiene, como tocaba en el techo, se le doblaba esa parte de punta. Entonces ese personaje alto le empieza a hablar, esto que traemos es para ti, te vamos a extraer una cosa. Y entonces ella se enfada y les empieza a increpar, como que no la van a tocar, pero la inmovilizan y le ponen el tubo que llevaba este aparato, se lo ponen por la boca y empiezan a entrar para adentro a buscarle algo. Y le desprende algo de dentro de ella, dice, con gran dolor, ¿vale? Y lo hacían todo con muchísima prisa, como si tuviera miedo de que los pillaran. Eso lo describe ella así. Bueno, hacen varias maniobras por dentro de su cuerpo con ese tubo que le ponen por la boca, lo está pasando muy mal. Y en un momento determinado ya este que era más alto de todos dice, quitarlo todo, sacarlo todo, que nos tenemos que marchar, que llega a nosotros. Total, que le quitan todo de prisa corriendo y se van. Y se van, pero en vez de marcharse por la habitación que habían abierto, la habitación extra, ¿no?, que habían abierto dentro de su casa, se van por el balcón. Y a los segundos vuelven a entrar por el balcón, pasan por encima ya prácticamente de la cama y entran por esa habitación, se cierra esa supuesta puerta y desaparece esa habitación que jamás había existido, ¿de acuerdo? Ella se vuelve a levantar aturdida, le dolía muchísimo el pecho, se sentía como si lo hubieran hurgado por dentro, y hasta ahí es su historia. Pero es que digamos que ella, digamos, le salen moratones por todo el cuerpo. De hecho, saca fotos, yo le vi fotos inclusive con forma, varios puntos en forma de rombo perfecto en la zona del plexo solar. En fin, un despropósito. Hay mucha más información sobre este caso, ¿de acuerdo? Yeah. Es por no, ¿vale? Pero es muy curioso, digamos, que cómo trabajan impunemente. Y hay una cosa que me llama mucho la atención, Miguel, y es que es como si estuviéramos hablando de una película en la que los actores, cuando se tienen que marchar, salen por un lugar que no estaba previsto y tienen que retroceder, porque ellos se van por el balcón y se dejan la habitación abierta. Anda, que si se llegan a ir por el balcón, aquella casa desde ese día hubiera ganado una habitación extra, ¿no?
0: Escucha, sin embargo, no. ¿No fue al médico ella que la vieran, ese tipo de cosas?
3: Sí, sí. Hicieron radiografías y digamos que había perdido, digamos, la regla, había tenido una especie de aborto, algo extraño, algo similar a, ¿vale? No le supieron decir muy bien qué es lo que le había acontecido, sí que veían que en la parte íntima había un pequeño desgarro, pero nada más. O sea, no hubo ningún tipo de explicación médica posible por parte de los facultativos, porque tampoco sabían muy bien qué es lo que había pasado allí, y ella tampoco quería explicar 100% la historia, porque ella pensaba, es que no me van a creer, es que no me van a creer. ¿Vale? Entonces, es un poco el resultado de esta historia, esta extraña historia que le acontece dentro de su casa.
0: Hay muchas más en este trabajo. OVNIS no es lo que parece, pero no tenemos mucho más tiempo. ¿Hay características comunes a todos estos casos? ¿A qué nos estamos enfrentando? Porque ya te he dicho que son de los casos más extraños que hemos escuchado en todo este tiempo que llevamos haciendo programas. ¿A qué nos estamos enfrentando? La gente que se imagina son alucinaciones, inventos por parte de la gente, mentiras o algo más. ¿A qué? ¿Seres extraterrestres que vienen?
3: Sí, esa es una muy buena pregunta, Miguel. Hay una parte de este tipo de fenomenología que creo que sí está creada por parte terrena, no por la gente que lo vive, sino por gente también de aquí que hace experimentos con la gente de la propia Tierra. Pero luego también está la parte, digamos, real del mundo de la ufología, en la que de alguna manera estas entidades, no sé cómo describirlo, si es que buscan una forma para intentar la comunicación con nosotros y no saben cómo hacerlo. Porque siempre se repite, digamos, ese tipo de escenificación extraña, esa escenificación un tanto, no sé, es un batiburrillo de ideas que no son conexas con nada. El fenómeno, digamos que para mí, no sabe cómo conectar con el ser humano. Esa para mí es una de las explicaciones, porque digamos que la lógica no la guardan por ningún lado. Intentan hacer tener lógica con su actuación, pero no la consiguen llevar a cabo. Esa lógica cartesiana humana, ¿vale? Por parte de este tipo de fenomenología. Y luego, desde luego, y luego está, digamos, la parte en la que la psique humana también interpreta, porque cuando la mente humana no sabe descifrar lo que tiene delante, el cerebro, digamos, le construye o le reconstruye las imágenes dentro de su cabeza para que de alguna forma él pueda llegar a entender qué es lo que está viendo.
0: Yeah.
3: Yo me puedo llegar a imaginar, Miguel, que muchas veces lo que realmente tiene delante el testigo no es lo que ve, ¿vale? Sino que este tipo de entidades le dan una especie de imagen en su cerebro para que de alguna forma ellos, los testigos, los puedan ver. No sé si los oyentes recordarán la película Contact,
0: sí,
3: en la que Jodie Foster, cuando llega casi al final de la película, cuando ya llega a esa playa, que ve a su padre. Su padre le dice: yo no soy tu padre, soy una entidad ajena a vosotros que me he puesto, digamos, este disfraz, digamos, para poder interactuar contigo. Pues digamos que esto sería un buen resumen para entender a este tipo de entidades. Muchas veces se ponen estos disfraces para poder interactuar con nosotros sin saber muy bien si pueden llegar a conectar con lo que están haciendo con nosotros.
0: Oh, a veces disfraces muy raros. También ocurre que
3: sí,
0: muchas veces hay niebla o de repente los sonidos cesan y es como si entraras en, sí, en otra realidad. ¿Pueden ser seres, sí, que vengan de otras dimensiones, por darle una, sí, explicación?
3: Yo creo que sí, Miguel. Yo pienso más en dimensiones que o vibraciones que en planetas, aunque no es descartable los planetas, ¿no? Pero yo pienso que están más aquí que allá afuera, ¿no? Yo creo que están muy cerca de nosotros, pero en otro tipo de vibración o en otro tipo de dimensión, pero aquí, muy cerca. De hecho, yo te digo, por ejemplo, que mucha gente te describe: de repente el ovni desapareció, de repente el ovni se apagó como una bombilla. Esto es, me están diciendo claramente que no se fue, sino que pasó a otro lado, ¿de acuerdo? O fíjate cuántas veces nos han comentado los testigos, dice, lo que el volumen de fuera del ovni tenía 10, 20 metros de diámetro, pero es que por dentro, lo que yo vi por dentro, aquello era inmenso, aquello era grande, muy grande, muy grande, nada que ver con lo que se veía desde fuera. Por tanto, a mí me está diciendo que lo que nosotros entendemos como ovni y lo vemos físico, para mí sería más bien un portal por el que pasar a su dimensión, ¿vale? Y me lo está diciendo muy claramente, porque en mi dimensión, lo que veo desde fuera, tiene un volumen. Pero cuando ya entro dentro, estoy en su dimensión y ese volumen se amplifica muchísimo y es otra cosa muy distinta.
0: Nada es lo que parece. Casos los más bizarros que podáis echaros a la cara, que quizá estén dando explicaciones, otro tipo de explicaciones, a ese misterio que llevamos tanto tiempo analizando. Carlos, forma de contacto contigo si quieren saber más de este Nada es lo que parece y de tu obra.
3: Sí, pues pueden escribirme a mi correo electrónico carlosolles@msn.com o en el Facebook Carlos Olles Estopiña. Ahí estoy.
0: Como siempre, ha sido un placer que sigas investigando y que sigas escribiendo para contarnos casos como estos o de cualquier otros misterios que hay en esa zona donde estás. Un abrazote fuerte, nos vemos prontito.
3: Un abrazo muy fuerte.
0: Hasta ahora.
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0: Cada día más cerca de esa respuesta, que no estamos solos en el universo. Y continuamos con más compañeros que nos llevan y nos acercan al mundo del misterio. Llega el tiempo de los misterios, de nuestro compañero Juan Gómez, al que ya saludamos. Buenas noches, Juan.
4: Como siempre, un placer.
0: También para nosotros. Si no lo tenemos complicado por las noches, con parasomnias, con visitantes de dormitorio, con el hombre del sombrero, tú nos traes esta noche un tema que... ¿Y tú las matar en sueños?
4: Sí, matar en sueños, mientras uno está dormido. Y eso, sí, sube un nivel de terror a lo que son estas experiencias nocturnas que van a poner los pelos de punta a mucha gente.
0: Casos donde ha habido personas que dormidos han acabado con la vida de otros.
4: Efectivamente, personas que en ese estado de parasomnia o de duermevela, en donde se confunde el sueño y la vigilia, pues acaban por realizar algo inesperado incluso para ellos, tanto que llega al nivel criminal. Fíjate que esto de las parasomnias es algo muy, muy específico, muy controlado además por gente como, por ejemplo, Mónica González, que ya es la directora de la unidad del sueño en el Hospital Universitario Marqués de Valdecilla en Santander. Y ella, por ejemplo, explica qué es esto de las parasomnias, que si te parece, podemos escucharla.
5: Pues las parasomnias se definen así en la medicina del sueño, experiencias físicas, experiencias mentales que emergen del sueño durante un estadio de conciencia un poco ambiguo, es decir, en un estadio en el que se mezcla sueño y vigilia.
0: La gente que ha vivido este tipo de cosas denominan como agresivas. Las hay más, unas más agresivas que otras, estas experiencias de parasomnia en el que de repente te despiertas, quieres levantar y no puedes moverte, ves a alguien, etcétera.
4: Efectivamente, y también hay parasomnias en donde, por ejemplo, ven bichos, ven animales, y entonces en ese estado intentan luchar contra contra eso que están viendo, ¿no? Pues aparentemente solo en su cabeza. De hecho, así lo explica, y hay que tener ciertas, vamos a decir que medidas de seguridad, las que nos comenta Mónica González.
5: Y bueno, obviamente, si estamos hablando de conductas de este tipo un poco agresivas o que puede

0: O sea, que es, llega, hay gente que llega a tener, a ser tan, tan, tan, tan, tan crítica, que llega a cometer cosas agresivas, es la palabra, consigo misma e incluso con los demás.
1: Eso es, incluso con los demás. Pero vamos a ir a un límite mucho mayor, porque en estas parasomnias también están los sonámbulos, ¿no? Muchas veces se habla de los sonámbulos, se levantan, van a cocinar, van al baño, incluso parece que interactúan, pero en realidad están absolutamente dormidos, ¿no? Pero hay un nivel mayor, un nivel criminal, si es que lo podemos denominar así, y que dentro del argot científico se denomina sonambulismo homicida. Y hay documentados alrededor de unos 70 casos en todo el mundo en donde esa persona se levanta, pero en vez de realizar un paseo por la casa y volver a dormirse, volver a la cama, lo que hace es asesinar a una persona, Miguel.
0: Pues no me gustaría dormir con ellos. Creo que hay un caso documentado en 1846.
1: Eso es el primer caso documentado. Le llamaron la tragedia de Boston, el asesinato de María Fitbolk, quien fue asesinada por un hombre llamado Albert Tyrrell, de 21 años. Esto ocurrió el 27 de octubre, exactamente de 1846. Y la verdad es que hay mucho revuelo. Se inició una investigación muy profunda. Hubo un juicio muy largo en donde el abogado de este hombre, de Albert Tyrrell, convenció al jurado de que en realidad se trataba de una muerte mediante este, bueno, elemento que hemos denominado sonambulismo homicida. Él se levanta, ataca a esta mujer, María Bickford, prácticamente la degüella, y luego se queda dormido, ¿no? Bueno, pues este hombre finalmente acabó siendo, vamos a decir, que liberado de esta acusación y finalmente, pues bueno, exonerado de toda culpa. El primero de los casos de sonambulismo homicida que se ha, por lo menos, documentado que sepamos.
0: Hubo otro en 1971, ¿y en España ha ocurrido alguno?
1: Sí, en España ha ocurrido. Fíjate, un hombre, un malagueño llamado Antonio Nieto, esto ocurre en el año 2001 en Málaga. Este hombre, el 11 de enero del 2001, él se levanta, fíjate, lo hace con un hacha en la mano y acaba con la vida de su esposa y su suegra, que vivían en esa misma vivienda. Su hija y su hijo escuchan todo el ruido, se levantan, la hija recibe un fuerte golpe por parte de su padre y su hijo consigue, después de un forcejeo, desarmarlo. Bueno, pues imagínate toda esta escena, un doble asesinato en el interior de esa casa, año 2001 en Málaga. Bueno, pues en el juicio se aseguró que este hombre, y así lo dijo, estaba dormido y que él estaba soñando defendiendo, en teoría, a su familia de unas avestruces agresivas. Eso es lo que decía ver en esa parasomnia. Finalmente, Antonio Nieto, que es como se llama esta persona, pues fue condenado, eso sí, a ser internado en un hospital psiquiátrico, pero fue absuelto de los delitos de asesinato. Y este hombre, pues ya salió después de 10 años, tiene más de 65 años, si no recuerdo mal, y bueno, vive totalmente libre, pero claro, está este caso extremo que sí se vivió en España.
0: Más de 70 casos en España 2001, en el año 2004 Edgar Love, Brian Thomas en el 2008, qué cosa tan increíble que nos has traído. En 30 segundos, ¿está investigando por la ciencia para ver qué produce esto y poder evitarlo?
1: Sí, se está investigando. De hecho, en las unidades del sueño, una de las cosas que más les llama la atención son las parasomnias, sobre todo los sonambulismos, porque hay una línea, una delgada línea, en donde la persona está dormida, pero al mismo tiempo es consciente de todo su entorno. Es decir, es capaz de visualizar de alguna manera todo aquello que está haciendo. La cuestión es que no lo llevan al plano consciente, y este es el gran misterio. ¿Por qué se produce este fenómeno? ¿Por qué estas parasomnias? ¿Por qué estos comportamientos, algunos de ellos criminales, en donde la persona finalmente no recuerda nada?
0: Matar en sueños, ojalá no ocurra. Forma de contacto contigo, Juan, para que te cuenten casos, ojalá no sean de estos, sino de otros de esos más misteriosos, con fantasmas o ese tipo de cosas.
1: Sí, pues rápidamente pueden enviar un email a juangomez@gmail.com y allí estoy encantado de contestar. Hay muchos oyentes, muchos casos que iremos sacando poco a poco, Miguel.
0: Como siempre, un placer. Fuerte abrazo, nos vemos prontito.
1: Igualmente.
0: Vamos a hacer una pausa, unos minutos, para dejaros con las noticias de las 2, la 1 a las 6, las Canarias, pero enseguida regresamos.

Tras ella vuelve el misterio de Radio Nacional. Nos esperan historias de amores, pero de amores diferentes, ya veréis. Regresamos a las noticias con nuevas voces que se van a unir al programa con temas sugerentes. Redes sociales abiertas, esperando vuestra participación. E-Blanco Radio RNE y 633 50 50 11, nuestro WhatsApp por si queréis mandar alguna nota de voz. No vayáis, que enseguida regresamos con una segunda hora apasionante en estos programas de verano del Espacio en Blanco.

0: Son las 2, la 1 en Canarias.
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0: Buenas noches. La frontera de Ceuta ha vivido una jornada de calma, pese a los llamamientos en redes para intentar entrar de forma irregular en la ciudad. Marruecos ha detenido en las últimas horas a cerca de 300 personas, entre ellas 248 migrantes subsaharianos.
2: España ha reforzado el dispositivo hasta los 1.600 policías y guardias civiles, con otros 2.000 militares en labores de apoyo. Mientras, la situación humanitaria sigue enquistada. Unas 5.000 personas permanecen en Ceuta tras llegar hace más de dos semanas y los centros de acogida continúan desbordados. Muchos de los migrantes permanecen en las naves del Tarajal en condiciones precarias, a la espera de poder continuar hacia la península.
0: Ha sido una jornada complicada la de este sábado para las tareas de extinción del incendio forestal de las Peñas de Riglos en Huesca, que afecta a una superficie provisional de 16.600 hectáreas. Las condiciones meteorológicas, con cambios erráticos de viento, están generando movimientos en la dinámica del incendio, lo que está comprometiendo las maniobras para apagar el fuego.
2: Más de 1.000 personas permanecen desalojadas. A esta hora, la principal preocupación del operativo se concentra en el flanco derecho del incendio, activo de cola a cabeza. Roberto Bermúdez de Castro, consejero del Gobierno de Aragón, tras la reunión del CECOPI esta noche.
3: A partir de las 9 de la noche de hoy, la UME va a poner una cuarta sección en el incendio, con lo cual pone muchos más hombres. También hemos hablado con ellos, con la UME, para que las Fuerzas Armadas traigan bulldozer para echar manos en apertura de nuevos cortafuegos.
0: Hasta el año 2030. Esta es la prórroga que el Gobierno ha otorgado a la central nuclear de Almaraz, una decisión que repercute directamente en los trabajadores de la zona que este fin de semana lo celebran, pese a las repercusiones medioambientales que denuncian las organizaciones ecologistas. Para patronal y sindicatos, es momento de comenzar a industrializarse para tener una alternativa. Nos lo cuenta Luz Carmen Herrera.
4: La central nuclear de Almaraz estará operativa 3 años más. Esta decisión del Gobierno central era una reivindicación de sindicatos y patronal. Los agentes sociales extremeños consideran que ahora es el momento de comenzar a trabajar por una alternativa de desarrollo laboral en toda la comarca. 3 años que para los trabajadores son sinónimo de tranquilidad. Así lo explica Iván Eiras, delegado sindical de UGT en Almaraz.
5: Una felicidad increíble. 3 años más de trabajo asegurado, tranquilidad para nosotros y para nuestras familias.
4: 4.000 familias viven directamente de la central nuclear en Campo Arañuelo y es el principal foco laboral de la zona. La patronal, por su parte, también pone el foco en las alternativas de desarrollo más allá de 2030. Javier Peinado, secretario general de la CREX.
6: El 2030 es ya pasado.